0: suponía también su incursión en el jazz. Le escuchamos.
1: Bueno, a mí me apetecía mucho hacer algo diferente a lo que hago normalmente, ¿no? Música clásica, música nacionalista o flamenco. Y en este caso, mi incursión en el jazz, que yo no soy un jazzista, porque soy un guitarrista flamenco, pero bueno, me meto y pillo los acordes y le pongo el sentimiento que puedo. Y este encuentro con Tim Trahey es fantástico, ¿no? Porque es un músico que lee a primera vista, toca por tango, toca por tanguillo de Cádiz, aquí es increíble, ¿no? Porque son ritmos y son canciones, digamos, que son de nuestra tierra, y sin embargo lo hace fantásticamente. Y el hecho de tocar con una figura como él, pues una maravilla, una maravilla. Bueno, hay muchos temas míos, y yo que he estado también muy pillado tiempo, porque estoy haciendo también conciertos con Estrella, en fin, y me hubiera gustado montar más temas con él. He montado un tema muy bonito de él, y hacemos también un tema de los Rolling, se llama No Espectecho. Uh-huh. Y bueno, mío, pues del parque casi todo, y alguna cosa antigua, ¿no? Como Tunisia, los tangos de mi tiempo y tal, Chicuelina, del primer disco. Pero bueno, yo creo que, no sé, a ver qué le parece al público lo que hacemos. Yo toqué con Aldi Meola, tenía yo 25 o 16 años en Alemania, pero sobre todo conocí a Chick Corea en Múnich, y yo era, sobre todo, sido muy seguidor de Corea, ¿no? En toda su discografía. Y bueno, ya en Múnich le dejamos una cita a mí y tal, pero no llegué a tocar con él, pero sí me hubiera encantado tocar con él. Ha sido mi músico de referencia con el jazz. Y después, bueno, me he escuchado todo, ¿no? Billy Holiday. Conocí también a Joe Pass, el guitarrista de Las Pilleras, también en Múnich. Y esta es un poco mi experiencia, mi pequeña experiencia en el jazz.
0: Por su parte, el Teatro Lope de Vega, además del estreno de Tunisia, de Riquen y Tim Rice, será escenario hoy viernes de 6 cuerdas 6, una noche única protagonizada por Antonio Reyes, el cantador de Chiclana, que se va a juntar con 6 tocadores de referencia, como son Rafael Riqueni, Manolo Franco, Diego del Morao, Johnny Jiménez, José del Tomate y Nono Reyes. Por cierto, también hacemos una referencia al día de ayer, porque el Lope de Vega acogió la Copla del Cante, la propuesta de Arcángel en torno al vínculo entre el flamenco y la copla, un repertorio asociado a figuras como Marchena, Caracol, Pepe Pinto, Canalejas o La Paquera de Jerez. Vamos a escuchar algo de lo que hizo anoche en el Lope de Vega Arcángel.

Seguimos en Portal Flamenco contándoles que el Muelle de la Sal acogerá hoy una noche única muy vinculada a la historia del tejido peñístico con el espectáculo Ubitas Negras, un trabajo con el que la tertulia flamenca El Pozo de las Penas de los Palacios de Villafranca celebra sus 75 años de historia. Es una cita que va a reunir a tres generaciones de artistas en torno a una de las entidades más representativas del mundo de las peñas flamencas. Van a estar el distinguido Itoli de los Palacios, Nene Escalera, Manolo Horta, Miguel Ortega, José Ángel Carmona y Anabel de Vico, el baile del Mistela y las guitarras de Juanelo, Niño Fraile, Salvador Gutiérrez y Juan Requena. El espectáculo está inspirado en el pregón que Manolo Caracol dedicó a las uvas palaciegas y está dirigido por Manuel Curao. Vamos a aprovechar que llega este espectáculo para recordar el cante de uno de los protagonistas del mismo, Itoli de los Palacios, al que vamos a escuchar ya en una soleá por bulerías.

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2: Itoli de los Palacios en una grabación de 1993 de Mairena del Alcor en un congreso dedicado a Antonio Mairena con la guitarra de Niño Fraile. Mañana sábado en este espacio, el Muelle de la Sal, habrá otra representación, otra noche única con Andalucía en el Tiempo, un encuentro que reúne artistas vinculados a las diferentes geografías y escuelas del flamenco. Diego el Boquerón, Carmen de la Jara, Curro Lucena, Jaime el Parrón, Joselete de Linares, José Sorroche, Paqui Corpas, el Pecas y Romerito de Jerez van a recorrer distintos estilos y formas de entender el cante desde la memoria de sus territorios, acompañados por las guitarras de Antonio Carrión y Eduardo Rebollar. Desde estos encuentros, la Bienal pasará al recogimiento de San Luis de los Franceses, que este sábado y este domingo, en dos funciones matinales, con entradas agotadas, va a presentar a Alejandro Hurtado con Devenir de la Guitarra, en colaboración con el guitarrista barroco Enrique Solinis. Otro de los espacios de la Bienal, el Teatro de la Maestranza, concentrará dos noches únicas durante el fin de semana. El sábado 19, Juan Manuel Cañizares abrirá la programación con Cañizares Sinfónico, un concierto de gran formato junto a la Real Orquesta Sinfónica de Sevilla. Y el domingo 20 será el turno de José Mercé, que presentará Toque en Arrebato, un título inspirado en la seguirilla de Juanito Mojama, aunque toque en arrebato. El cantador de Jerez, una de las voces fundamentales del cante de las últimas décadas, con cerca de 20 discos publicados, llega a la Maestranza acompañado por nuevas generaciones del toque para ofrecer un espectáculo que parte de la tradición y mira también hacia el presente del flamenco. Vamos a aprovechar para escuchar algo de nuestro archivo sonoro perteneciente a José Mercé. Lo vamos a hacer por Alegrías. Es una grabación del año 2018 de la Semana Cultural Flamenca de Paradas. José Mercé, acompañado a la guitarra por Antonio Higuero, con Chícharo y Mercedes en el compás.
3: ¡Vamos allá!

Estamos en Portal Flamenco, en la Radio Pública de Andalucía. La programación de estos días de la Bienal se completa con otras dos propuestas en espacios diferentes. El domingo, la gala del Círculo Andaluz de Jóvenes Flamencos, en colaboración con el Instituto Andaluz de la Juventud, que va a reunir en el escenario del Teatro Alameda a los cuatro artistas seleccionados en la segunda edición de este circuito que impulsa el Instituto Andaluz de Flamenco. Y el lunes 21, Olga Pericet va a protagonizar en el Teatro Central el estreno absoluto de Perspectiva sobre un baile sonoro, una nueva creación que parte de su celebrado proyecto Baile Sonoro. Estará acompañada por José Manuel León a la guitarra y Mercedes Cortés y Miguel Lavi al cante. La bailaora va a establecer un diálogo entre la memoria del cuerpo y el presente creativo. Volveremos a la Bienal, si les parece, en unos minutos, pero ahora vamos a aprovechar que el guitarrista David Daral estrena un nuevo tema que se llama Catalina. Es un homenaje a la figura de Manuel Vallejo. En este año de 2026 se conmemora el centenario de la concesión de la segunda llave de oro del cante al célebre cantaor y el centenario de la grabación de este tema, Catalina, que Vallejo grabó acompañado de Miguel Borrull. Vamos a escuchar el trabajo de David Araal en homenaje a Manuel Vallejo. Por Tangos.

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2: Esto es Portal Flamenco en la Radio Pública de Andalucía. Abundaremos en este último trabajo de David Daraal en las próximas semanas. Pero volvemos a la Bienal de Flamenco, que va a estrenar el próximo 25 de septiembre en el Teatro Central la obra Desierto, la nueva creación de Andrés Marín, que es una pieza que toma como punto de partida la Alameda de Hércules para adentrarse en sus ecos y en una idea de la soledad entendida como un paisaje y como un estado. Marín nos cuenta cómo aborda el espectáculo y el porqué de este nombre, Desierto.
3: Pues lo abordo desde un estado personal, porque para mí Desierto no es el marco de la Alameda en sí, sino lo que me provoca a mí cuando yo llego a la Alameda. La Alameda era un espacio de escucha, un espacio itinerante, que lo sigue siendo, como tú bien has dicho, hay todas las tendencias. Puede ser el espacio más alternativo que hay ahora mismo en Sevilla, donde se provoca esa sinergia entre todos, pero para mí la Alameda era un espacio de escucha, y eso se ha perdido en la Alameda. Para mí la Alameda hoy en día es un espacio de ruido. Entonces, claro, pues cuando yo llego, yo ya también tengo una edad, entonces con 56 años, habiendo conocido esa Alameda, y por supuesto el Tomasa también, antes que yo, y mi padre antes que el Tomasa, esto es generacional, pues tenía la necesidad de contar cómo yo veo la Alameda, ese estado de desolación que queda en mí. Y eso ha sido ese vacío. Por eso es Desierto. Es más un estado mío propio.
2: Andrés Marín, que parte de aquel antiguo emporio artístico que era la Alameda de Hércules, en el que el cante se estilizó entre los siglos XIX y XX, de los kioscos de cristal, el suelo de albero y las reuniones en el Siete Puertas, para buscar esos ecos que han quedado suspendidos en el tiempo. La obra hace un guiño, dice Marín, a los personajes de la Alameda.
3: Pues hacerle un guiño por todos los personajes que estuvieron ahí. Hay una, como bien te comentaba antes, hay un requiem final de Alberto Carretero. Me parecía muy interesante poner esos cantaores, Manuel, Tomás, Chacón, Pastora. Muchas mujeres no hay porque en aquella estaba Paca Aguilera y Pastora y Isabelita de Jerez, ya te puede confundir. Entonces había que dejar muy claro quién era esta Marchena, por supuesto, esta Carbonero. Entonces se ha hecho un requiem final con eso. También hay muchas capas en el espectáculo, hay muchas capas. Empiezo también con una cosa fuerte, que es la Alameda que yo veo ahora. Bueno, lo voy a decir, empiezo con una rave de Oscar Mulero, que me la cedió Oscar Mulero, que es un gran compositor, y se van sucediendo esos espacios que yo voy abriendo. Se revisita, se hace un guiño a Chicuelo, porque me interesaba el personaje de Chicuelo, también cómo contar la parte del miedo, bueno, de esos toreros, no sé, en mi imaginación, ¿no? Y de eso va la Alameda, de eso va Desierto.
2: Y así, señores y señores, día a día se ha ido pasando la primera intensa semana de la Bienal de Flamenco de Sevilla de este año 2026, con nombres propios como Sara Varas, Dorantes, que abrió a lo grande en Lope de Vega, o Rancapino, que se creció ante Sevilla con su espectáculo Pizarra, haciendo cosas como esta. Alonso Núñez Rancapino Chico, por Alegrías, con Antonio Higuero. ¡Atamos!

Más Dorantes, rodeado por seis palmeros: el Oruco, Javier Peña, Emilio Castañeda, Dani Bonilla, Manuel Valencia y Miguel Fernández. La propuesta, que parte de una idea esencial: el flamenco es un fractal, una estructura infinita donde el gesto más pequeño contiene la forma y la fuerza de todo el linaje. Hoy vamos a tener la oportunidad de recuperar para nuestros oídos alguna de las piezas de Fractal Arcano. Por ejemplo, Arcano, donde el artista se desprende de cualquier artificio académico para buscar el arcano, que es el secreto oculto que solo aparece cuando el virtuosismo se rinde ante la identidad. Es una pieza esta, Arcano, brillantísima, que evoca al garrotín y que está cargada de sonoridad y de mordiente.

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Desde luego que David Peña Dorantes es el gran referente del piano flamenco desde hace décadas y máximo responsable de que entre las nuevas generaciones se haya revalorizado este instrumento para el acompañamiento y como solista del arte flamenco, recuperando piezas de Fractal Arcano de Dorantes en contraste con lo que acabamos de oír, esta otra pieza de nombre Desvío, una pieza marcada por su musicalidad, que es un prodigio de afinación y de habilidad para frasear el marcado de las notas de la farruca. David Peña Dorantes.

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2: Se han producido altercados en el puerto de Ceuta esta pasada tarde ante la llegada de integrantes del grupo navarro Negu Gorriak, Derecho a Techo, a favor de los inmigrantes. La policía ha hecho disparos al aire y varios manifestantes han lanzado huevos y piedras contra el coche de la diputada de Ceuta ya, Julia Ferreras, que no tenía ninguna relación con los activistas. Hay un detenido.
3: Nos están reventando. ¡Joder! ¡Joder! ¡Joder!
4: Soy diputada de la Asamblea, no somos nosotros. ¡Que no somos nosotros, que os habéis confundido! ¡Que no somos nosotros, que os habéis confundido! ¡Coño, por favor, que somos de Ceuta!
2: El ministro del Interior, Fernández Grande Marlaska, viaja este lunes a Ceuta para visitar el Centro de Atención Temporal de Extranjeros, donde se realiza la selección de migrantes para derivarlos a procesos de asilo o de expulsión. También se trasladará a Ceuta el presidente del Partido Popular, Alberto Núñez Feijóo, acompañado del presidente del PP europeo, Manfred Weber. Y la Federación Española de Fútbol ha suspendido el partido España-México sub-20 que se iba a jugar en Ceuta por la situación excepcional que se vive en la ciudad autónoma. Lo ha lamentado el presidente de la Federación, Rafael Luzán.
5: Lo hemos intentado, la policía nos desaconseja que lo pongamos en marcha en este momento y bueno, en este momento no vamos a poder celebrarlo, pero vamos a seguir. Queremos estar al lado de Ceuta, el foco va a estar siempre encendido al lado de Ceuta y sus familias.
2: La Consejería de Educación y la Asociación de Transportistas de Jaén han llegado a un acuerdo y esta semana se recuperarán las rutas escolares que habían quedado desiertas. Unos 2.000 alumnos de primaria y secundaria se estaban viendo afectados. Tony Álvarez, portavoz de la plataforma creada en la Sierra de Segura, subrayaba que estarán vigilantes en las marquesinas de los autobuses.
6: En las líneas en donde se estableció, ya los críos se tienen que montar, porque si estamos manifestándonos para que se monten, lo que no podemos hacer es que el lunes, donde pase el autobús, por las marquesinas en donde sea, que no se monten. Y donde no pase el autobús, pues todavía como medidas de presión, que evidentemente vamos a estar muy vigilantes, porque los críos se sigan sin montar.
2: El SEPRONA y la Unidad de Policía Judicial investigan si los incendios del sábado en Ayamonte y El Rompido en Huelva están relacionados con el narcotráfico como maniobra de distracción. El mismo día se detuvo en Isla Cristina dos hombres que navegaban en narcolancha. Hoy pasarán a disposición judicial. Y en Málaga, los tres detenidos por el tiroteo mortal producido este viernes junto a un supermercado en el que falleció una joven de 20 años pasarán también a disposición del juez. Y comienza el juicio a un yihadista que conspiró para atentar contra la familia real saudí en Marbella. Está acusado de colaborar con la organización terrorista Daesh y de proporcionar datos sensibles de las vacaciones de miembros de la realeza saudita. Los termómetros marcan a esta hora 24 grados en Cádiz, 23 en Málaga, Almería y Sevilla, 22 en Córdoba, 21 en Jaén y Huelva, 19 grados en Granada capital. Andalucía, son las 3 y 3 minutos.
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0: río. Hará cuestión de 10 años, el gran científico Stephen Hawking lanzó una información espacial que sorprendió a la ciencia. Decía que los agujeros negros tienen pelo. Eso sí, pelo cuántico, porque para saber que un agujero negro tiene pelo no hace falta ser Stephen Hawking ni venir de Harvard. Pero ahora la ciencia ha dado un pasito más en la investigación espacial y ha concluido uno de los grandes misterios del universo. Atención al titular. Los agujeros negros eructan.
1: Anda ya.
0: No es una forma de hablar mía, es un estudio que han publicado en Nature Astronomy, una revista científica, que ha descubierto que cuando un agujero negro se hinca una estrella, no se la come limpiamente, sino que parte de ese material sale despedido en unos chorros gigantescos que los propios científicos comparan con un eructo cósmico. Es decir, que hemos mandado telescopios al espacio, hemos construido observatorios que cuestan miles de millones y tenemos a los mejores cerebros del planeta estudiando el universo para descubrir que los agujeros negros eructan como un cuñado en una comunión.
1: Ay.
0: El agujero negro se mete entre pecho y espalda a una estrella que pasa varios millones de toneladas y luego, como todo buen hijo de vecino después de comer, se pega un eructo que atraviesa media galaxia y pone a Júpiter al revés. Ya la próxima misión de la NASA consistirá en mandar al espacio 3 toneladas de Almax para echarla en agujero negro. A ver si estamos pensando que el fin del mundo va a ser porque nos va a impactar un meteorito y resulta que el mundo se va a acabar porque nos pegue un trozo de tocino cósmico procedente del flatito de un agujero negro con gases. Los investigadores dicen que los agujeros negros son comedores muy brutos. Hombre, si tu menú consiste en comerte una estrella entera sin pico, ni aceituna ni nada para echarla para abajo, poco refinamiento gastronómico puede haber. Un agujero negro no tiene estrella Michelin, tiene la estrella entera con sus planetas de guarnición y además no se lo come todo porque dicen que el agujero negro es delicadito. El agujero negro rompe la estrella, como el que parte una peladilla en Navidad, absorbe una parte de la estrella y la otra la manda por la fuera a una velocidad tremenda. Si a ti te molesta el eructo arrebuznado de un cuñado en la barbacoa, imagínate tú lo que tiene que ser un eructo cósmico interplanetario. Lo mejor es que los científicos han descubierto que existen dos momentos especialmente propicios para el eructo interestelar. Uno justo cuando el agujero negro está comiendo a la bestia y otro mucho más después, cuando su ritmo de alimentación baja astronómicamente hasta el 2% de un límite físico que manejan los astrónomos. Esto no es como cuando tú te comes una pringada con 2 litros de Cruzcampo. Hay agujeros negros que se comen una estrella y el eructo le viene cientos o miles de años después. Ahora lo que hay que vigilar es con mucho cuidado es que durante un paseo de esto espacial de los astronautas no se le caiga a ningún astronauta echar una pastilla de morcilla dentro de un agujero negro, porque eso puede ser el Big Bang, pero a la bestia. Ya, además, ya después de saber que tienen pelo y eructan, lo que ya sería el colmo es que alguien descubra que los agujeros negros también se tiran peo.
1: Por favor,
0: verdad, tiempo al tiempo, ¿eh? Porque sabemos que el universo era infinito, pero ahora también sabemos que además de infinito, este es la de guarro.
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0: Señoras y señores, muy buenas tardes, bienvenidos al programa del Yuyu. Estamos en directo a las 3 y 6 minutos de la tarde de este viernes 18 de septiembre.
1: ¡Felicidades!
0: Muchas gracias.
1: Muchas
0: gracias a todos.
1: ¿Que te estás grabando también?
0: No.
1: ¿Tú te estás grabando?
0: No, estoy apagando la cámara.
1: Ya. Felicidades, don Yuyu.
0: Muchas gracias.
1: 59.
0: Me falta un escaloncito todavía para el sexto piso, pero de momento hemos cumplido.
1: Oye, el Chano, perdón. Chano, buenas tardes.
0: ¿Qué tal? Buenas tardes, ¿cómo estamos?
1: ¿Usted cuándo cumplía también los años?
0: Soy de la misma edad.
1: ¡Felicidades, Chano!
0: Lo que pasa es que yo lo cumplí en marzo.
1: Vamos, qué saborío, en marzo. No dicho claro, nada, en saborío, vamos.
6: Claro, yo pensaba que naciste el mismo día.
0: No, ¿qué dice? No coincidimos.
1: ¿No coincidí? Bueno, ¿la regala usted algo, Chano? Su
0: no
1: presencia,
0: tengo dinero.
1: ¿No?
0: Mi presencia, también como la Liz Castellana, que decía, su presencia siempre agrada.
6: Pues mira, Chano, debería tener envidia de Yuyu, que viene hoy con una camiseta
1: que está estrenando,
6: que se la han regalado.
1: Han regalado, ¿no?
0: Hoy me la ha regalado mi mariquilla. A mí me gustan mucho las camisetas de fútbol y entonces cuando yo hago una lista de
1: muy
0: camisetas de fútbol,
1: hijo.
0: Como yo hago una lista de mi mujer, lo típico, tú, oye, ¿tú qué vas a querer para tu cumpleaños? Pues yo le digo, mira, pues yo entro en la web de Adidas, lo que sea, digo, me ha gustado esta camiseta, esta y esta, y le digo 4 o 5 y luego me regala lo que quiera.
6: Como la carta a los Reyes Magos.
0: Claro, y entonces me ha regalado esta que me la había elegido yo entre unas mojas.
1: Con un trébol de 4 hojas.
0: Es como la segunda o tercera del Celtic de Glasgow.
6: Ah, pero se parece a la del Cádiz, un amarillo.
1: Es verdad, ¿eh? Además, azul no lleva, lleva verde.
0: Este patrocinio de casa de apuestas también la llevó el Cádiz durante una temporada. Es como la tercera, o sea, porque tú sabes que la primera equipación del Celtic hacía rayas
6: como la
0: horizontales.
6: Verde y blanca.
0: Verde y blanca. Claro. Pero me ha gustado esta, digo, mira, y me ha regalado esta, es otra sudadera del Arsenal, yo todo de equipo
1: raro. Y una pulsera también,
6: esa pulsera nueva, ¿no?
0: Esta pequeñita, unos gemelos.
1: Menos macanillos,
0: unos gemelos de los Beatles.
1: Anda, qué chulo, pero ¿te vas a arreglar?
0: ¿Eh? Me tengo que arreglar ya.
1: Perdón,
0: sí, me voy a arreglar. Además, la próxima vez que me arregle, no va a tardar mucho, ya os diré. No,
1: ah, vale. No, ¿nos va a invitar a alguna fiesta?
0: No, no puedo decirlo todavía, pero dentro de muy poquito os comunicaré una noticia que cuando me autoricen a darla, pues
6: vale. Pero unos gemelos de los Beatles, ¿qué? ¿Que lleva la cara de John Lennon?
0: No, no, son unos gemelos redonditos con el logo de Beatles.
1: Que no están los cuatro. No, antes de saludar a nuestros invitados y a nuestros oyentes, vamos con un par de felicitaciones. Venga, David, que tampoco David la sabe. Dice, nos escriben al 670-947-154, que es el teléfono, bueno, para venir como oyente, para consultas a Acevedo, y nos dice, hola, me gustaría felicitar a don José Guerrero Roldán por su cumpleaños. Nació el mismo día que el emperador Trajano en Itálica, Santi Ponce, pero 1973 años después. Está claro que este día solo nace gente grande. No seré el primero, pero seguro que sí el único que felicita al director del programa en latín. Así que, Josefus, vivas feliciter lix anorum.
0: Muchas gracias a los dos oyentes, ¿verdad? ¡Qué maravilla!
1: Y tenemos a otra persona que también ha querido felicitarte de una manera muy original. A ver si lo encuentro. Dice esta persona humana que te felicita con mucho cariño y lo hace de esta manera. Escuchad.

0: felicidades, Yuyu, de todo mi corazón.
1: Uy, yo creo que va a decir otra cosa, Yuyu.
0: Un malagueño con bastón y bocina y te envía un beso con mascarilla.
1: Bueno, pues esta es la felicitación de un malagueño.
2: Oye, qué maravilla, muchas gracias. Qué detalle.
1: Y vamos ahora ya con los invitados.
2: Qué gente tenemos. Bueno, pues los viernes son una fiesta hoy más que nunca, porque agradezco todas las muestras de cariño que han dado. Mira, por ejemplo, hablábamos el otro día, nacido un 18 de septiembre, Charo. Greta Garbo.
1: Anda, oye, mira.
2: Greta Garbo nació unos años antes, ¿no?
1: Hombre, antes te conserva un poquito mejor.
2: Que Greta Garbo.
3: Y Rocío Jurado.
2: Rocío Jurado también, el ciclista Lance Armstrong.
1: Mira.
2: Ronaldo Nazario,
1: el gordito.
3: De barriga está como tú, más o menos.
2: Sí, un hijo de Arnold Schwarzenegger.
1: Ah, el Schwarzenegger chico, el Schwarzenegger chico.
2: El actor James Gandolfini, que hacía Los Sopranos.
1: Sí, que murió, ¿no?
2: Yo no sé.
1: James Gandolfini murió.
3: Hay que ver la de gente que nace en septiembre, es un mes de mucho nacimiento, lo cual indica que si nace la gente en septiembre, hace el amor en enero.
1: Nos lo ha dicho nuestra compañera Carmen Rodríguez, que también cumple en septiembre, y nos ha dicho, Carmen, que es verdad que las navidades han sido muy buenas en muchos años, sobre todo porque habéis nacido ahora en septiembre.
2: La IA que es, le he puesto, digo, dime famosos que hayan nacido el 18 de septiembre. Y dice, claro, entre los famosos nacidos un 18 de septiembre están Greta Garbo, me cuenta tal, y al final me pone, y por cierto, tú también eres del 18 de septiembre.
1: ¡Oh, qué bonito! Qué bonito.
3: Tú sabes, yo me está comentando aquí Maruca por WhatsApp que el día del año que más gente nace en el mundo, o sea, el día que hay más cumpleaños, es antes de ayer, el 16 de septiembre.
2: El 17.
3: Perdón, hoy
2: antes de ayer.
1: Sí, antes de ayer, 16.
2: Ese es el más prolífico.
3: Exactamente,
2: ¿no?
3: Pero ya estoy viendo que en 18 también. Es decir, que en Navidad de por ahí la gente se mete en la mantita calentito.
1: Claro, después de los polvorones, las alfajores.
2: Las 12 uvas, vámonos que nos vamos. Y...
1: pues bueno, vamos ya con nuestro invitado,
2: sí,
1: que tenemos cosas bonitas.
2: Vamos a disfrutar esta fiesta de hoy y tenemos a bien hacerlo con una fiesta, y con toda fiesta tiene invitados. Y hoy vamos a presentar, antes que nada, a nuestros oyentes, Charo.
1: Pues sí, saludamos a Mari Carmen o Carmen Rodríguez y a César Dos Santos, que contactaron con nosotros a través del 670-947-154. Fue su marido César quien quiso sorprender a su mujer, y aquí están, y son de Cádiz, y además mira qué camisetas tienen, tú ya lo
2: buenas dice. Tardes a los dos.
4: Buenas tardes.
2: Carlos y César y Mari Carmen.
1: Yo he llamado a Carlos antes.
2: No, yo
1: lo he llamado antes.
3: Lee la camiseta, lo que pone la camiseta.
2: Traen los dos una camiseta que pone, por culpa del Yuyu, no tengo perdón de Dios.
1: Subo la camiseta a redes, ¿vale? La subo.
3: Qué maravilla, ¿dónde había encargado eso?
5: Esto fue un encarguito a Sergio Hermajara, un carnavalero de Cádiz, que aparte es amigo nuestro, y sabíamos de que él hacía, digamos, estos detallitos, y ella dice que yo podemos llevar algo al programa, como...
2: Oye, qué guay.
5: Dándole la carguita, y digo, pues mira, pues este lema no está malote.
4: Claro.
2: O sea, que fan del programa, ¿no, Mari Carmen?
4: Totalmente. Pero llevo mucho tiempo y ¿sí? Me encanta, la verdad.
3: Pero ha sido iniciativa de tu marido, ¿no? Ha sido una sorpresa de...
4: Sí, ha sido una sorpresa de él.
3: De César, ¿no?
4: Le ha cogido de vacaciones, yo estoy ahora en el paro y... ¿No te ha dicho
2: dónde venías o sí?
4: Sí,
5: eso sí lo sabía.
4: Una vez que se lo confirmó Charo, ya...
3: Ah. Oye, César, el apellido tuyo es muy brasileño. Había futbolistas que se llamaban Dos Santos.
5: Sí, sí, sí, el Cádiz tuvo un gran central uruguayo, creo que era. Sí. Pero más que nada por parte de mi abuelo, que era portugués.
3: ¿Tu abuelo?
5: Mi abuelo, portugués brasileño, yo creo que más o menos, ya no sé, más o menos. Pero, está leído, pero...
3: Está muy bien para ligar y eso. Yo tengo tú no eres García ni González, eres Dos Santos.
4: César Augusto.
5: César Augusto, ya mi padre ahí se coló. Yo soy César de lunes a viernes y Augusto los sábados.
2: César Augusto, pero el que tienes un nombre totalmente romano, ¿no? César Augusto, claro. Dos Santos, qué maravilla.
1: De Cádiz también, hombre.
4: Del barrio del Chano.
5: Del barrio del Chano. Somos vecinos.
2: De vez en cuando por allí por la
1: viña. ¿Y por qué no ha dicho Nasha, no, hijo?
2: No, porque yo, ¿sabes? No me gusta.
1: Oye, los gaditanos.
2: No me gusta la intimidad, pero nos cruzamos mucho.
1: Comprobad y decid, confirmad que el Chano y Yuyu no son la misma persona.
5: No, para nada. Son totalmente diferentes.
2: Son dos personas diferentes.
1: Vale. Chano, y entonces son vecinos. ¿Os ha pedido dinero alguna vez ya por
4: tu vecino? No.
5: Él es más de Confidí.
2: Entre los del barrio no nos pedimos porque nos cruzamos muy a los días. Hay que pedirle a gente de Puntales, de que tú te vayas a cruzar con ella, de Iba Breva, ¿sabes lo que te digo?
3: ¿Tú a qué te dedicas, César? ¿A qué te dedicas tú?
5: Yo trabajo en una empresa de transporte de fondo.
3: ¿Transporte de fondo?
5: Eso es recogiendo dinero. Sí.
2: ¿Cómo? Los furgones están blindados.
1: Perdóname, los furgones.
5: Lumi, para ser más concreto.
1: Vale.
3: Un furgón blindado.
5: Un furgón blindado, correcto.
3: De fondo para...
2: Si te hace falta ayuda.
5: Yo llevo el dinero, correcto.
1: No, Chano, usted no.
2: Si algún día te hace falta, es que te eche una mano.
1: Usted no, Chano.
4: Puede acabar como el Dios. Yo soy cajera, cajera en un supermercado.
3: Cajera, wow. Ahí tiene que tragar mucho las cajeras, ¿eh?
4: Sí, sí.
1: Bueno.
4: Ahí,
3: pero también es agradable.
4: Hay que tener trabajo, paciencia, ¿no? Sí. Me encanta mi trabajo.
3: Yo no tengo la tarjetita, me la piden. Si me tiene usted la tarjeta del día, digo, sí, no me la traigo nunca. Bueno, del día, no sé si del día.
1: No, no, el que en alto son es él, ¿no, gente? Sí.
3: Quiero que me hagan el descuento.
4: El descuento, claro, el descuento. No.
1: Oye, por aquí Yuyu en X siguen, sí, siguen disfrutando, te digo yo. Siguen felicitándote, Estrella Pavón, en arroba programa de
2: muchas
1: Yuyu.
2: Muchas gracias.
1: De muchas felicidades, Yuyu, por tu cumpleaños. 40 Man dice que hoy no es viernes 13, pero es viernes 18 de un mes de septiembre, así que el protagonismo no es de Jason, sino del Yuyu, que hoy cumple 50 y tanto. Felicidades, maestro, que disfrutes mucho celebrándolo en cuanto pueda. Bueno, ya ha empezado.
2: Bueno, bueno, ya con son nosotros... 59 de edad, David, y casi 40 de radio. No, pues, casi 40, no, más de 40.
3: Más de 40
2: porque
3: años llevas tú
2: en el micro. Más de 40 llevo yo en el micro porque el primer contacto que yo tuve con la radio fue en verano del 86.
3: Dios, o sea, antes de Canal Sur.
2: Antes de Canal Sur, claro.
3: Tú eres más viejo que Canal Sur.
2: Yo soy más viejo que Canal Sur. Yo, cuando yo nací, Canal Sur no estaba
3: ni... ¿Y qué emisora fue en el 86? Pensada.
2: No, eso fue una emisora, ya lo hemos contado, una emisora en Cádiz que se abrió un curso de radio. En la Casa de la Juventud de Cádiz, en la calle Canova del Castillo, sí, yo pasé por allí un buen día, por allí parábamos todos los jóvenes para ver lo que había y tal, de conciertos y tal. Y un buen día que yo pasé por allí, vi un letrero como de curso de radio. Se daban un curso de radio. Y yo no había hecho nunca radio, ni a mí me había llamado la atención de la radio, pero no sé por qué, fíjate tú, me llamó la atención. Y digo, pues esto puede estar bien.
1: Esto puede estar
2: chulo. Y nos metimos allí a hacer un curso de radio, que venía gente a explicarnos pues cómo se hacían los guiones, cómo se hacía una escaleta, cómo se hacía... una realización mínima.
1: Una escaleta. ¿Y tú te enteraste de aquella clase? ¿Seguro?
3: Eso lo suspendió.
2: Con una mesa de mezcla mínima, con unos potenciómetros, tal, que estuve allí. Y entonces, cuando acabamos ese curso, esa radio, eso se convirtió en una radio municipal. El ayuntamiento hizo una radio municipal que se llamó Onda Da. Y allí pues coincidimos, bueno, Manolo, nuestro técnico, estuvo allí con nosotros, estuvo Juan Manzorro, Paco Castro, de técnico de Canal Sur en Cádiz, también estuvo allí. José Antonio Hidalgo, el director de Diario de Cádiz, ahora mismo también estuvo allí haciendo programas.
3: Lo que fue un idilio se convirtió en tu amor.
2: Pero es que allí pasó muy buena gente, ¿eh? Por allí pasó muy buena. Aquello fue una buena escuela de gente de radio. Y claro, con el paso de los años, pues cada uno se fue colocando en su sitio. Juan Manzorro y Paco Castro recalaron en Canal Sur. José Antonio Hidalgo creo que estaba en la cadena SER y luego pasó hace poco al Diario de Cádiz. Yo estuve dando volteretas.
3: Pero tú entonces no eras famoso, porque la chirigota primera tuya.
2: Yo sigo sin serlo, pero todavía.
1: Qué tonto eres,
3: tu chirigota que primera.
1: Conocido, eres famoso.
2: La primera chirigota fue ese mismo año, el 86, los ordeñadores personales, chirigota muy mala. Pero bueno, durante esos años estuve compaginando esa radio municipal, que era gratis, o sea, no se cobraba, ¿no? Pero luego se abrió en Cádiz una emisora que abrió un amigo en la calle Ancha que se llamó Radio Difusión Cádiz, que también pasé por allí, y luego recalé en Canal Sur. En fin, pues son casi 40 años de radio, lo tonto.
3: ¿Quién te iba a decir a ti que iba a cumplir 59 años tú aquí en el micro, casado con
2: 40
3: con
2: de radio,
3: niños, ¿eh?
2: digo,
3: en aquella época. No te lo imaginado tú nunca.
1: Sobre todo lo de casado
2: con
1: todo
2: lo de los niños. Porque casado puede ser que me hubiera...
1: No, pero también era un caso perdido tú ya.
2: No, un caso perdido, vamos, todo, ¿cómo se llama este?
1: Que yo te digo. No, que yo no tenía una coyuntura, digo que
2: café, ¿cómo se llama?
1: No,
2: el de
1: no.
2: Café.
1: Yo
2: lo desbancaba ya como soltera más codiciado.
1: Anda, que me voy a presentar al siguiente invitado, que esto
2: pero
1: es muy gaditano.
2: Pero bueno, gaditano, la cosa viene cuando viene. Afortunadamente apareció Mariquilla. Hemos tenido una fiesta con amigos, pero una buena fiesta, Charo, tiene que tener buena comida. Aunque hoy no nos podemos quejar, ¿eh?
1: Uy, la verdad es que no, gracias a ti, ¿eh? Ha traído sí.
3: Un langostino súper fresco, jamón, caña de lomo.
1: Caña de lomo y quesito, vamos.
2: Y luego están las malas lenguas, que no traen nada.
1: Es verdad, es verdad, entre ella nosotros.
3: Pero
1: sí,
3: Chano
1: sí.
3: No la ha invitado, ¿eh? Chano.
1: Uy,
3: se ha quedado
1: Chano,
3: ahí.
1: Es verdad.
2: Porque yo vengo ya a otra hora.
1: Usted está aquí. La verdad es que te dice una cosa. Dicho, ¿eh? Chano es el Chano, la única persona que está aquí, el primero. El primero esperando a que Carmen Rodríguez y Jorge González salgan del estudio. Cosa que Yuyu no, ¿eh? Así que bueno, venga. Cádiz, Tacita de Plata, ciudad trimilenaria y multicultural de arraigadas tradiciones, acoge en su seno un lugar único para todos aquellos que quieran vivir lo cofrade con un buen manjar y la mejor copa. Una taberna con lo más típico gaditano que se presentan tal cual que así.
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1: Y se presentan nada más y nada menos que con la banda del Rosario de Cádiz, porque ellos están en la calle Rosario, precisamente, y con este tema, el amor. Así que saludamos a su dueño, al empresario y dueño de la Taberna del Cirio, Carlos Mayra López.
2: Carlos, ¿qué tal? Buenas tardes.
7: Buenas tardes, Yuyu,
2: ¿qué tal? Buenas tardes, oye, bienvenido. Qué gaditano nos ha quedado el programa hoy, ¿no?
7: Desde luego, ¿eh?
2: Oye, tú abriste tu primer negocio hace unos años, que fue una hamburguesería, y ahora abres una taberna diferente.
7: Exactamente. Empecé con la hamburguesería Seven Street Food. Empecé en la calle Sagasta, esquina con Benjumeda. Por problemas del negocio, tuve que unirme a un socio. Me mudé a Rosario 1. Y ya por último acabé en Plaza de Mina, que ya por desgracia pues he tenido que cerrar ese negocio y ahora me queda con la tabernita más contento que nadie.
2: Fincadí es complicado que los negocios es complicado.
7: Hay que di en el punto porque
2: somos muy poca gente y nos cansamos de ver siempre lo mismo.
7: Funcionó.
2: Somos poca gente y pejiguera.
3: A mí me ha sorprendido, Carlos, que en otras ciudades andaluzas es muy normal ver una taberna cofrade, pero sí. En Cádiz que no las hay, ¿no?
7: Bueno, lo que yo he montado tal como es, no lo había.
1: Cuenta cómo es tu taberna, eso, para que sepan cómo es.
7: Es que
1: la
7: cosa es que en Cádiz siempre ha habido muchas peñas, asociaciones, cofrades, ¿vale? Que pertenecía a una cuadrilla o incluso a una hermandad o cualquier cosa de esa. Nunca llegaba a ser un restaurante como tal de poner comida y bebida y tal. Y sí es verdad que me extrañaba que después de tantos años nadie se lanzara a hacerlo. Yo tuve una vez yo personalmente no, sino la cuadrilla en la que yo pertenecía montó una asociación de cargadores en la calle San Pedro, que antiguamente era de la cuadrilla de Veracruz, y prácticamente era yo el que estaba todos los días ahí metido. Entonces esa espinita de tener algo, un bacofrade o algo, siempre la tuve. Se me plantó la oportunidad de este local que se quedó libre y dije, es el momento. Y es que lo vi claro, es que no se me pasó por la cabeza otro tipo de negocio que la taberna.
2: Sí. ¿Y cómo está funcionando?
7: Muy bien, la verdad que muy bien. Sí, bastante, ¿no? Bien, ha tenido muy buena aceptación.
2: Tiene buena Semana Santa y buena afición a la Semana Santa. A pesar de que todo el mundo nos relacione mucho más con el carnaval, pero hay mucha gente que cuando acaba el carnaval se quita el traje y se pone debajo de un paso se infunda el capirote.
7: Yo creo que desde que estoy en la hostelería hay más cofrades que carnavaleros en Cádiz.
1: Sí, sí, ¿tú, ¿no?, crees?
7: Yo creo que sí. De hecho, propios carnavaleros, de estos comparsistas y chirigoteros que vienen mucho al bar, se declaran más cofrades que carnavaleros. Yo creo que el carnaval ya es más fuerte fuera de Cádiz que en Cádiz.
1: Sí, opino igual que tú. Yo, no sé, Yuyu, vamos, sí, tú eres de Sevilla, Yuyu, ya.
2: Yo de Sevilla.
1: Tú eres de Sevilla. Pero bueno, explica, Carlos, cómo es. Yo he estado allí, os descubrí cómo es tu taberna, porque puedes decir, bueno, una taberna, pues sí, ¿por qué va a ser cofrade? ¿Por qué? ¿Qué es lo que tienes tú? ¿Cómo tienes empapeladas las paredes? ¿Y qué es lo que qué es lo que tienes tú que puede indicarnos que es una taberna cofrade?
7: Nada, pues mira, es un local muy pequeñito y prácticamente pues yo lo que quería era ambientarlo como en muchos bares, restaurantes que hay aquí en Sevilla, que tienen todas las paredes llenas de cuadros, paredes muy altas, muy enfocado a las tabernas antiguas, con sus barriles, sillas altas y
1: su
7: tal.
1: Foto.
7: Exactamente. Entonces yo me basé también un poquito en la estética que lleva, por ejemplo, el manteca que tiene todo el bar lleno de cuadros, vinos por todos lados. Entonces, sí es verdad que, por ejemplo, en este caso el manteca lo tiene decorado de flamenco y toro, y dije yo, pues hay que hacerlo parecido, igual, salvando las distancias, lógicamente, un respeto al manteca, pero decorado de Semana Santa, con todos los Cristos y Vírgenes.
1: ¿Y algún que otra lanza? Bueno, cuéntanos.
7: Sí,
1: lo que
7: bueno,
1: es
7: las lanzas. La lanza de mi hermandad del Ecce Homo, las horquillas antiguas del Paso del Cristo de la Veracruz, unas maniguetas que no las he puesto todavía, pero que me han hecho en 3D.
1: ¡Uy, qué!
7: Con una máquina 3D, una manigueta real.
1: ¿Y dónde la va a poner?
7: Al lado de las horquillas.
1: Vale.
7: Está todo pensado.
2: Tú que estás a caballo entre esos dos mundos, te voy a hacer una pregunta un poco de verdad. ¿Quién es más fiebre, el cofrade o el carnavalero?
1: Buena pregunta esa.
7: El cofrade.
2: El cofrade es más fiebre, ¿no?
7: Es más fiebre.
2: Ya es difícil.
7: Muy, además, intenso.
2: Sí, ¿no?
7: sí. Date cuenta que
2: es más talibán, más radical el
7: cofrade. Sí, claro. Date cuenta que hay una cosa que creemos que solo pasa en Cádiz, pero pasa en toda Andalucía. Una cosa que no tiene el carnaval, que sí tiene la Semana Santa, es la disputa entre los sevillitas y los gaditas.
1: Claro.
7: El estilo de carga, tal y cual. El carnaval es carnaval de Cádiz, no hay más, ¿sabes? Y más musical que otra cosa. La Semana Santa ya entra lo musical, el estilo de carga, cómo gestionar la hermandad, el hermano mayor es no sé qué, el esto no sé cuánto. Hay mucho más.
2: A mí una cosa es, yo me declaro completamente ajeno a la Semana Santa. Quiero decir, no soy cofrade, me gusta verla, pero que hasta ahí, ¿no? Sí, cada vez que puedo me escapo, o sea, no soy nada cofrade. Pero a mí siempre me ha dado un poco coraje ese pique, porque yo considero que las tradiciones de cada ciudad no se deben de perder.
7: No, jamás.
2: O sea, yo creo que nadie duda de que la Semana Santa de Sevilla es la Semana Santa por excelencia, ¿no? Es una Semana
1: Santa. Como el Carnaval de Cádiz, de Cádiz, claro, por excelencia. Claro.
2: Pero yo eso siempre lo he trasladado a otras poblaciones y he dicho, digo, entonces si Cádiz tiene una peculiaridad, que es la carga al hombro, no a costal, entonces yo creo que esas tradiciones yo creo que hay que mantenerlas. Y a mí me da mucho coraje que la gente que se aficiona, lógicamente ahora el mundo cofrade está pendiente de la Semana Santa Sevilla, porque se quiera importar esa manera de carga de los pasos a Cádiz. A mí me da un poco de pena, ¿no? Porque no por chauvinismo decir que en Cádiz somos más especiales que nadie. Yo siempre he puesto el mismo ejemplo, ¿no? Al contrario, ¿no? Si alguien, por ejemplo, de un pueblo de la provincia de Cádiz o de la provincia de Sevilla, sus agrupaciones de carnaval se han llamado siempre murgas, porque ahora se tienen que llamar chirigota, porque el carnaval de Cádiz sea la madre del carnaval, pues no, pues mire usted entre Buena o donde sea, pues son murgas, pues siga usted llamándole murga, claro. y mantenga usted un poquito la esencia, aunque te guste el carnaval de Cádiz. Y con la Semana Santa me ha pasado eso. A mí me gusta la Semana Santa de Cádiz porque es una Semana Santa especial, porque los pasos tienen otra historia y Sevilla tiene lo suyo, Cádiz tiene lo suyo, pero a mí me da mucha ese debate, ¿no? Que hay mucha gente.
7: Sí, vamos, y a día de hoy que sigue siendo, ¿eh? Que yo tengo, vamos, el primer capataz que yo tuve tendrá ya 60 años. Y desde que él era joven...
1: Uy, casi como Yuyu.
7: Sí. Claro, bueno, pero me refiero... que ya tiene una edad que desde que tiene 20 años la disputa siempre ha sido la misma. Sí, sí, que, sí. Esa, que no es nada nuevo, que ya, es algo ya, que ya. Se lleva hablando muchísimos años. Del tema de aquí no se pone el costal. A ver, no creo que se llegue a poner nunca, pero...
3: Carlos, yo quiero que me hable porque sí. Tu taberna se come bien. Nadie va a una taberna a ver paso. Yo los veo, pero yo quiero comer. ¿Qué gastronomía ofreces tú en el Cirio?
7: Pues mira, aparte de lógicamente pescaditos fritos y esas cosas, lo que más he querido hacer hincapié son en los guisos, que son recetas de mi madre.
2: Qué bueno. Sí, porque tú has dicho que tú has unido dos pasiones, la Semana Santa y la comida de tu madre, ¿no?
7: Sí, sí, sí. Nada, ahora mismo eso, pescaditos fritos, los guisos, chacina, quesito y eso, pero lo que más se está vendiendo, porque ha gustado muchísimo, ha tenido muy buena aceptación, son los guisos de mi madre, que son caso las albóndigas del pollo con almendras.
1: ¿Qué han traído? Espérate, que trae el regalo que te han traído. ¿Qué
7: habéis traído? He traído los dos platos estrella de ahí, que es el pollo con almendras y las albóndigas.
1: Ay, venga, a ver, Yuyu, a ver, venga, hoy
2: vamos a abrir. Ahora vamos a abrir, porque eso es una categoría, yo lo he visto. Lo que pasa es que ha venido cuando ya estábamos, nos habíamos comido prácticamente.
1: Si te lo estaba abriendo, Yuyu.
2: Dos camareros, pero bueno. Oye, yo te hago una pregunta. Tú imagínate que la última cena hubiera dicho San Pedro, voy a ver Sirio. que allí se come bien, ¿no? Por ejemplo, ¿no? Aunque Judas hubiera dicho, yo sí para hacer Madonna, pero... y todo el mundo lo hubiera mirado, que ya vamos a llegar a Sirio. Si la Santa Cena hubiera sido en el Sirio, ¿qué hubieran pedido?
1: Ole.
2: O tú lo hubieras dicho a Jesús, maestro... Déjame que
7: una tortillita de calamarones para cada uno, y en el centro un buen cuenco de albóndiga con su pan, vamos a la salsita, eso por supuesto.
1: Y si Judas no cabe, pues es que se vaya fuera del bar,
7: porque
1: se come
7: una croqueta.
1: Oye, mi pregunta, primera, habéis abierto en mayo de este año,
7: llevamos 3 meses,
1: poquito. Dos en una, rápidamente, ¿cómo planteáis la Semana Santa del 27, siendo una taberna cofrade? Y por supuesto, antes, ¿vosotros vais a cerrar en carnavales o vais también a meteros la misma?
7: No. O sea, en carnavales vamos a seguir siendo cofrades.
1: Vale.
7: Es una taberna cofrade y no...
1: Bueno, cuaresma coincide mucho. Claro, coincide casi siempre. Es decir,
7: el único acto así carnavalero que vamos a tener en la taberna va a ser la quema del plumero. Ay. Que la hacemos el último, bueno, el domingo de piñata, como dice el Yuyu antes. Y nada, eso es un acto que se hacía antes en la peña... la Asociación de Cargadores de la Veracruz, y me parece un acto bonito, muy guay, distinto a lo que hay habitualmente.
1: Unir cultura y fiesta.
7: Y es unir a, en este caso ellos lo hacían con un corista, pero que yo me abro a que sea un comparsista o el Yuyu en este caso,
1: Yuyu.
2: Bueno.
1: Oye, Yuyu, si total, si te van a dar, seguro que un refrigerio te dan. El refrigerio te lo dan.
2: Todo es hablarlo.
7: Y nada, y es quemar el plumero, y ahí es como que se le da paso ya a la Semana Santa, a que se prepare la gente ya se acaba el carnaval y empieza la Semana Santa.
1: Pero que no creéis que, vamos, que la gente, evidentemente, tú sabes, que siendo la taberna tan tematizada como es, que no vais a tener ningún problema y que todo el mundo vamos a caber en todos sitios.
7: Exactamente. Y sobre todo ya en Semana Santa, que miedo me daba que se va a colar ya. Además tengo la carrera oficial al lado.
1: No, no, está justo al lado, vamos. Bueno, aquí hay más gaditanos, están...
5: Está... Yo lo confirmo, yo lo confirmo. Sí.
2: ¿Vosotros gusta la Semana Santa?
5: A mí me encanta todo lo de Cádiz.
2: Sí, ¿no?
5: Y de hecho, vamos, sé dónde, porque nosotros también, enfrente también hay otro, digamos, otro y sitio, sí, sabemos del sitio de que él me está hablando, porque mi hijo me habla muy bien del sitio. Ah,
4: claro, hemos intentado también ir, pero...
5: Es complicado.
1: Con su cara, Carlos, quedate.
7: Ya me he quedado, no se me olvida.
3: Y Carlos, ahora que han nombrado las croquetas, ¿tú eres el que pone las croquetas un número impar para que pidan otra?
7: No, porque yo las vendo por unidades.
2: Bien hecho, bien hecho.
7: Las vendo por unidades.
2: Muy bien hecho. Pues si van 9, ponen 9 croquetas.
4: Claro.
3: Hay 9, pon una ración de 9.
7: Claro.
3: Vale. Es que yo, a mí me ha pasado que a
7: y pueden 4. Pedir una, si quieren, nada más.
3: Vale. No, es que en otros bares tú sabes que te ponen, sois 4 y te ponen 7. Entonces bueno, las repartes y falta una y que pedí otra vez.
2: Ese que es muy mala persona.
7: Ojalá todos los problemas fueran eso.
1: Ojalá que fuera eso.
5: Ese que es muy mala persona. Me siento de verdad, por una croqueta más.
7: A mí me ha llegado gente que se ha sentado cerca de hora y media y se ha pedido una croqueta y una caña, ¿eh? Y ya está. Bueno.
1: Ese es el Chano. Una croqueta ya mucho. Ya.
2: Mira, yo recuerdo en Cádiz, las cosas, que hay gente que pide cosas raras. Al lado de la residencia del Tiempo Libre, abajo estaba...
1: Antigua residencia.
2: Ahora es el Hotel Q, ¿no? Bahía, Cádiz, sí, Hotel sí. Cádiz Bahía. Pues ahí abajo, antes estaba hace muchos años, la heladería Mira, ¿os acordáis?
1: Sí, me acuerdo.
2: Una heladería que, pues bueno, que una, servía muy buenos helados, pero también
1: ¿ya no está
2: servía,
1: eso?
2: Servía. No, eso cerró hace muchos años. Yo no sé si en
4: creo
2: otro
4: que
2: sitio.
4: Que han abierto,
2: pero sí. Ahí abajo estaba la heladería Mira. Oh. Y entonces, pues estábamos allí de jóvenes, ¿no? Allí era una terracita que se ponía una heladita, te ponían un cubatita, un tito de verano, no sé cuánto. Y estábamos como a las 11 o las 12, era heladería frutería. Y estábamos como a las 10 o las 11 de la noche. Todo el mundo allí con un tinto de verano y eso.
1: Ya.
2: Y se sienta en una mesa un señor al lado, señor yo trajeado de cuánto, y dice el camarero, quédese usted, caballero, y dice el hombre, una pera. Una pera. Nosotros nos quedamos ahí mirando y efectivamente se fue el camarero para adentro y sacó un platen con una pera. Ese gallo cogía de la pera, se la peló. Es un sábado de verano, ¿eh? Se peló su pera. Imagina cuatro cosas, se la comió, le pagó y se fue. Digo, ay, que está aburrido, vamos a comerse una pera, no, para salir a la calle a comerse una pera.
1: Mira, lo veo, el hombre tenía una vida libre, triste.
2: Pero se me quedó a mí, digo, ¿cómo te voy a pedir una pera? Pide una pera y algo más, ¿no? Para echarla para abajo.
3: ¿Cuánto vale una pera?
2: Pues yo qué sé, ¿no?
1: Oye, nos tenemos que ir porque viene el Chano ahora con el ministerio. Carlos, ¿os tenéis que marchar? ¿Os queréis quedar a escuchar el
3: ratito,
1: ministerio?
3: Nos quedamos.
1: Sí, no viene entonces de Cádiz, así que os vais todos juntos.
2: Bueno, pues vamos a escuchar el Ministerio del Viento después de esta pausita.
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1: El Chano y el OVNI de la Viña. Esta noche, el cielo de Cádiz se ha puesto rarito. En la playa de la Caleta ha aterrizado un objeto volador no identificado y el Ministerio del Viento ha activado el protocolo de emergencia. Como todos los agentes de primera estaban de vacaciones en Chipiona, no ha quedado más remedio que llamar a su agente de reserva, el Chano.
2: ¿Chano? ¿Chano?
3: Dígame.
2: Soy el Caleti. Tenemos una emergencia de nivel máximo.
3: Ahora no puedo, Caleti, te llamo luego. Estoy con una tortilla de camarones que se me está deshaciendo en la boca. Te llamo luego.
2: Chano, esto no es serio, ¿eh? Ha caído un plato volante en la Caleta.
3: ¿Qué dice? ¿Eso será alguna cacerola que se le ha caído a alguna vecina desde un noveno?
2: No.
3: Aquí en Cádiz vuela de todo cuando hay levante.
2: Que no, Chano. Un plato volante de verdad, hijo. Un ovni. Y necesitamos que vayas a investigar.
3: ¿Te crees que yo soy Iker Jiménez? Para eso estáis los jefes que cobráis más.
2: Oh, ya no te embales, ¿eh? Porque los demás agentes están de vacaciones. Y tú, sí, tú, eres el único que contesta al teléfono a esta hora.
3: Porque soy buena persona y no tengo que ir donde ir de vacaciones. Bueno, vale, voy para allá. Voy para la Caleta, pero me paga el taxi, ¿eh?
2: No hay presupuesto, patasí. Ya no, coge la moto, hijo.
3: Qué barbaridad. Yo con lo que cobra este ministerio de las cuotas de los gaditanos no hay ni para un taxi. Qué miseria, ¿eh?
1: Cuentan las malas lenguas que el Chano cogió su moto sin ITV y se plantó en la Caleta en menos de lo que canta un gallo.
3: Bueno, aquí llega la autoridad competente. Que nadie toque nada, que esto es una escena del crimen.
1: Cuando el Chano se acerca a la orilla, descubre un plato volante plateado con lucecitas que parpadean.
3: ¡Qué barbaridad! ¡Qué cosa más rara! Yo no sé si esto es un ovni o un tablao que ha puesto Bruno, el alcalde, para el carnaval. Un tablao redondo, para que lo vea la gente de todos lados.
1: De la nave sale una figura extraña envuelta en un traje plateado que brilla como un vestido de flamenca en la feria de San Fernando. Esto no lo había visto yo.
4: Saludos, terrícola. Vengo del planeta Sorgak, en la galaxia de Ostión Menor.
3: ¡Oh! Un marciano en la Caleta, mire, encima hablando con acento de Valladolid.
4: No soy marciano, soy zorgakiano. Es el traductor universal este que llevo instalado en el casco.
3: ¿Y qué se le ha perdido de por aquí, caballero? ¿Buen zorgakiano?
4: Llevamos décadas observando su planeta desde el espacio y hemos detectado

0: Eso es mentira, queridos oyentes. El Chano no ha ganado un premio en su vida, que fue el Yuyu.
1: Cállese usted, señorita, que va a salir marciano este. A ver si el premio está bueno. Me está usted quitando caché delante de la visita.
2: No he entendido nada de lo que ha dicho esa voz, que viene de ningún sitio. ¿Oye? Pero da igual. Terrícola, tú eres el elegido. Vas a representar a todo tu planeta.
1: ¿Y eso da dinero, don marciano?
2: El premio son 500 millones de piedras de cuarzo cósmico. La moneda más valiosa de la galaxia.
1: Yo voy a la joyería Gordillo y salen unos pocos de anillo de allí. Oh, ¡qué barbaridad! Bueno, pues ahí va. Yo tengo una comparsa preparada que va a arrasar. Se llama Los Fenicios del Espacio Exterior. Solo necesito que me adelante usted un dinerito para el traje.
0: Y en ese preciso instante aparece por la arena Carmela, la mujer del Chano que se ha enterado por el grupo de WhatsApp del barrio de que su marido está tonteando con una luz que parpadea en la playa.
3: ¡Serás sinvergüenza, Chano! Te digo que vayas a mirar qué pasa en la caleta y me entero que estás aquí ligando con una farola con pata, que no, ¿eh?
1: Carmela,
3: que no,
1: cariño, esto no es lo que parece. Esto es un extraterrestre, un falcaguía, no me ha dicho que es, que viene a llevarme Andrómeda, que nos ha salido un contrato a Andrómeda. Lo que nos va a costar el autobús.
3: Que sí, que yo soy Miss Universo, vamos, a ver. Foca metálica, tú, sí, ¿quién eres tú? ¿Y qué haces tú con mi marido de madrugada en la playa, Foca?
2: Saludos, hembra terrícola. Soy Zorgatrón, emisario del planeta Zorgak, y este ejemplar masculino ha sido seleccionado para el Festival Intergaláctico de la Guasa.
3: ¿Tú no te estás ragueando conmigo, seleccionado? ¿Este es lo único que selecciona bien en la cerveza cuando está fría o del tiempo?
1: Carmela, no me deje mal delante de esta visita internacional, por favor, que es intergaláctica, que es más fino.
3: Intergaláctico será tu bochorno cuando te cuente esta cosa, cómo te encontró a ti la Guardia Civil el año pasado durmiendo la mona debajo del Gran Teatro Falla vestido de Neptuno.
2: Interesante. ¿Neptuno es una deidad local?
1: Bueno, es el dios del mar, hombre o mujer o lo que usted sea.
0: Mientras discuten, del cielo empieza a bajar una segunda nave, más pequeña, eso sí, pintada de los colores del Cádiz Club de Fútbol. En la segunda nave baja otro ser, más bajito y regordete, que resulta ser el jefe de Zorgatrón, aunque viene con toda la pinta de un guiri despistado que se ha perdido buscando un chiringuito.
4: ¡Zorgatrón! ¡Ya se encontraba el elegido! ¡El Consejo Galáctico está esperando! ¡Y ya vamos con retraso para el cambio horario del agujero negro sin eructar de Orión!
2: Sí, comandante Glorpo, te parece al Alcayata un poco.
4: Es que Alcayata tiene otra cosa.
2: Comandante, este es el elegido, aunque su compañera terrícola no parece muy convencida.
4: Vamos a comprobar sus niveles de arte con el medidor oficial.
3: Espera. Uy. Los niveles de arte de este sujeto están bajo mínimos. Aquí hay un error. El medidor apunta a otra dirección.
1: ¿Cómo que bajo mínimo, señora? ¿Qué? Yo tengo más arte que la catedral y la caleta juntos.
2: Pero el aparato dice que el verdadero foco de energía artística no está en usted, sino en la señora que te acompaña.
3: ¿Yo? Pero si yo lo único que hago es limpiar casa, hijo, y cantarle las 40 a este cuando llega tarde.
2: Precisamente esa forma de cantarle los 40 a alguien con tanto compás y tanta rima es justo lo que buscamos en Andrómeda. Sus niveles de retranca y de mala baba son lo más altos que hemos medido en todo este planeta.
1: Bueno, si lo dice el aparato, no voy a yo a contradecir a estas tecnologías galácticas. Pero un momento, caballero, que aquí el artista de la familia soy yo. Ella lo único que hace es saber discutir.
0: Chano, la verdad es que la última chirigota que ganó el Falla, la de Carmela de Cádiz, fue un éxito rotundo, así que el aparato no andaba tan desencaminado.
2: Entonces, según el protocolo galáctico, la elegida para representar al planeta Tierra es esta hembra terrícola de nombre Carmela.
3: ¡Ay, Virgen de la Parma! A mí me llevan a un festival por toda la galaxia y a este solo le llevan de acompañante cargando maleta, pero ¿cómo a cambiar cuento?
1: ¡Qué barbaridad! Y a nosotros no sale ni un contrato ni la barca de Vejigo, la comparsa. ¡Qué barbaridad! De protagonista de la noche a maletero intergaláctico en 5 minutos.
2: No se preocupe, caballero. Usted también viene con nosotros en la categoría de acompañante emocional de apoyo.
1: ¿Y eso también da 500 millones de piedra cósmica desde que ha dicho usted antes?
2: El acompañante recibe un 10% de comisión.
1: Ah, bueno, entonces eso lo ha hecho. 50 millones de piedrecita para sujetarle al bolso a mi mujer, eso está tirado de precio.
5: Mira, ahora me hago como tú, compañero. Antes de viajar hace falta firmar el contrato intergaláctico. Hasta en el espacio exterior hay burocracia.
1: ¿Un contrato? Ya eso ya firma cosas. Menos mal que yo conozco un abogado bueno que nos puede echar una mano.
0: Y sin esperar respuesta, el Chano coge el teléfono y llama a Gregor Flaute, el abogado más famoso de todo Cádiz.
2: Bufete.

0: De Gregor Flaute, dígame, ¿en qué puedo ayudarle a estas horas de la noche?
1: Don Gregor, soy el Chano. Mira, necesito que te venga para la caleta cagando leche porque tengo que firmar un contrato con unos extraterrestres que hayan venido. Estoy bien, ¿eh? No me toma nada raro.
0: Ah, vale.
1: Pero me ofrecen los extraterrestres, firmo un contrato y no quiero que me den gato por liebre, o mejor dicho, cuarzo por céntimo.
0: Pero, extraterrestres, Chano, pero ¿tú cuántas cañas
1: que no, que tomado? No, que te venga para acá, que es en serio. Tú vente para acá que te vas a hacer famoso, que vas a ser el primer abogado especializado en derecho espacial.
2: En un tiempo récord aparece Gregor Flaute en la arena con su maletín y su traje impecable, aunque con la corbata puesta del revés por las prisas.
1: En un tiempo récord porque viene de noche, si la boba llega a la mañana a la caleta, va a aparcar, por lo que yo sé.
3: Es que no aparca, vamos.
0: Ay, chao, no me ha sacado de la cama. A ver, enséñame ese contrato.
4: Aquí tiene el documento redactado en el idioma universal que gracias al traductor se transforma automáticamente a la gaditano.
0: A ver, cláusula primera. La elegida cede sus derechos de imagen para toda la galaxia a cambio de 500 millones de piedras de cuarzo cósmico. Cláusula segunda. El acompañante recibirá una comisión del 10%, pagadera en piedras o en su equivalente en adobo a elección del Ministerio del Viento.
1: Qué barbaridad, hasta ahí admitió lo del adobo, ¿eh? Los extraterrestres han informado bien de las costumbres de Cádiz.
0: Y cláusula cuarta, y esta es importante, Chano, escucha. El contrato se rige por las leyes del planeta Zorgak. Así que cualquier reclamación deberá presentarse ante el Tribunal de las Siete Lunas. Ten cuidado con eso, Chano, cuidadito, ¿eh?
4: Con el debido respeto, letrado, llevamos prisa. La reunión del Consejo Galáctico no puede retrasarse más.
0: Está bien. Pero con una pequeña modificación de la cláusula del adobo, pues mis clientes están dispuestos a firmar, ¿eh?
4: Venga, vale, aceptado. Este Ministerio del Viento tiene fama en toda la galaxia de negociar duro.
2: Y así, entre risas, cláusulas y algún adobo y tortillitas de camarones de propina, el contrato queda firmado bajo la luna de la caleta.
1: Bueno, Gregor, ¿no te apetece a ti también venirte a Andrómeda? Así me llevo un abogado por si las moscas.
0: No, ni de broma, Chano, que mañana tengo juicio a las 9. Disfruten del viaje intergaláctico, que yo me vuelvo para la cama.
2: Antes de subir a la nave, el Chano insiste en pasar primero por su casa a hacer las maletas. Claro, no fuera a ser que en la galaxia de Ostión Menor no hubiera colonia ni buen adobo.
1: Carmela, sácame la maleta grande que te voy a meter calzoncillo. No voy a ser que allí en la Andrómeda esa no haya piojito los lunes y no me puede ya comprar calzoncillo.
2: Pero nada más entrar, descubren que en el salón les está esperando alguien a quien nadie había invitado.
4: ¿Se puede saber a dónde vais vosotros dos a esta hora con la maletita?
1: Ojo, mi suegra, casi me da un patatú. Me ha puesto más nervioso cuando suenan el falla en la ciudad de Cádiz. ¿Usted qué hace aquí hasta ahora despierta?
4: Ay, vengo a traer a mi hija su plancha del pelo que se la dejó en mi casa. Y me encuentro con que la casa está patas arriba. Esto huele peor que el sobaco una cabra.
2: Madre, no se vaya a creer usted lo que nos ha pasado esta noche, ¿eh? Ha aterrizado un platillo volante en la mismísima caleta y que me han elegido, sí, a mí a la misma para representar a la Tierra en un concurso de cante por toda la galaxia.
4: ¿Un platillo volante?
2: Esto no está pagado, ¿eh? Yo necesito un blue, ¿eh?
4: ¿Un platillo volante? A mí no me lo da, ¿eh? A mí no me la da, Carmela. Seguro que es otro de los líos de tu marido para sacarte los cuartos.
1: Por una vez que no tengo yo la culpa de nada. Ay. Y aún así me cae la del pulpo.
4: Pues si os vais a la galaxia esa, yo me voy, ¿eh? Yo me voy con vosotros. No pienso dejar aquí solo siendo ridículo por el universo.
1: ¡Ojo, qué barbaridad! Haré una comitiva galáctica con mi suegra. ¡Qué barbaridad!
2: Y con la alcayata acoplada sin que nadie la invitara, la familia entera llega de nuevo a la playa de la caleta, donde Zorgatrón y Glorpo esperan junto a las dos naves.
0: ¿Y esta tercera terrícola quién es? El contrato solo contempla dos pasajeros.
4: ¡Perdidora, Dolores! Además, mira, tengo el mismo tono que su amigo, más conocida como la alcayata. Madre y suegra de este. ¿Y dónde va mi hija? Voy yo, ¿eh? Que para eso la parí, por ahí, con dolor.
2: Y así, entre maletas y una plancha de pelo, la familia completa sube por fin a la nave nodriza rumbo a Andrómeda. El viaje hasta Andrómeda dura, según los cálculos de Zorgatrón, 40 minutos terrícola, aunque para una familia gaditana enjaulada en una nave espacial se hacen eternos. Zorgatrón, tú, ¿cuánto tiempo tengo yo para el número en el festival, hijo?
0: Dispondrá usted de 3 minutos terrícolas exactos.
1: Mira, una presentación. La presentación. No le va a tiempo de cantar.
2: Siempre igual. Siga, Zorgatrón.
0: Y lo hará ante un jurado compuesto por representantes de las 12 galaxias más importantes del universo.
2: Mira, Chano, déjate tontería ya, ¿eh? Ay, Dios mío, 12 galaxias me ha dicho usted.
3: con lo que me pongo yo de nerviosa cuando canto en la peña y solo nada más que hay 30 personas. ¡Ay, Dios mío!
1: Tranquila,
3: ay, Dios
1: cariño. Mío. Tú me dices que son 30 personas, pero repetidas muchas veces. Es cuestión de matemática.
3: Por fin, soy de letra yo. Por fin la nave entra en la atmósfera de un planeta cubierto de luces de colores, torres altísimas y un cartel gigante que anuncia el festival en 1000 idiomas distintos.
5: Atención pasajeros, llegados del sector Tierra, diríjanse al control de aduanas galácticas, ventanilla 7.
1: ¡Qué barbaridad! Está en el espacio y casi cola. Con la ilusión que me hacía a mí que aquí no hubiera papeleo.
5: En la ventanilla de aduanas les espera un funcionario con más brazos que un pulpo y menos paciencia que un examinador de autoescuela.
6: Documentación, por favor. Objetivo de la visita.
1: Turismo, trabajo, algún pequeño mangazo, lo de siempre. ¿Chango?
6: ¿Trae usted alimentos de origen animal?
1: No, alimentos no, que va. Yo aquí nada más que traigo esto.
6: ¿Qué es ese bulto que lleva usted debajo del abrigo, terrícola? ¿Se ha alegrado de verme usted? ¿O es algo de contrabando?
1: No se equivoque usted, no sea sátiro, ¿eh? Esto lo que traigo aquí es un poquito de adobo, que a mí sin mi cazón en adobo se me revuelve el estómago en cualquier planeta.
6: Ah, normalmente esto conllevaría una multa de 500 piedras de cuarzo. Pero como es la primera vez que veo este producto, se lo voy a decomisar para analizarlo. Es decir, que me lo quedo yo para mi casa.
1: Qué barbaridad.
6: Para la cena.
1: Qué corrupción.
5: Eso en todo sitio igual. Superado el trámite aduanero, la familia es conducida por Zorgatron hasta el gran auditorio donde se va a celebrar el Festival Intergaláctico de la Guasa.
6: Aquí es. En unas horas. Aquí es. Aquí es, que me he puesto la voz del otro.
1: Okay. La dentadura, la dentadura, Zorgatron. Corega, un poquito de corega, que se le ha caído entre los piños.
6: Aquí es. En unas horas actuarán los representantes de las 12 galaxias. Ustedes son la sorpresa, porque la Tierra nunca había participado hasta hoy.
2: ¡Ay, madre mía!
1: Como
2: madre
1: el bizcocho en Cádiz. No, hombre, ¿verdad? Que siempre hay una primera vez.
2: Hombre, no, bueno. ¡Madre mía, Shano! ¡Ay, madre mía! Esto es más grande que el falla.
5: Antes de que empiece el festival, la organización ha preparado una rueda de prensa con los medios de las 12 galaxias. Y como la Tierra participa por primera vez, todos los focos apuntan a la familia gaditana.
6: Buenas noches a los oyentes de las 12 galaxias. Carmela, usted, sí, cuéntenos. Yo. Terrícola, ¿cómo se prepara uno para cantar ante un jurado de otro mundo?
2: Pues mira, te lo voy a contar, hijo. Como todos los años, ensayando en la cocina de mi casa, mientras hago las caballitas con babetas, que ahí es donde mejor suena la voz con el eco de las cacerolas.
6: ¡Ay! Fascinante técnica. Sí, y usted, sí. El caballero, el gordito de al lado, ¿qué se siente?
2: Oye, muchacho.
1: ¿Qué dice?
6: ¿Qué se siente al viajar?
1: ¿Qué dice, bicho?
2: A mi marido no le vaya a todo llamar esto, ¿eh?
1: Que tiene toda la cara de un muérgo sin cáscara.
2: Oye, mira, el periodista cósmico.
6: ¿Qué se siente al viajar a otra galaxia por primera vez?
1: Hombre, fíjate usted. Que yo lo más lejos que he ido ha sido a cortadura. Pues ya saliendo de cortadura, pues ya se vengo a ver. Esto es como casi el día.
2: ¿Ha ido
1: de
2: ni a San Fernando?
1: Claro, para mí San Fernando ya es extranjero.
6: ¿No tiene usted envidia de que la elegida haya sido su esposa?
1: Envidia ninguna, caballero. Yo estoy encantado de servir de apoyo moral, de cargar las maletas y de cobrar mi correspondiente 10%, que también hay que decirlo todo.
6: Y una última pregunta para los dos. ¿Qué creen que les diferencia del resto de participantes de este año?
2: Chano, déjame hablar a mí, como dijo la reina. Pues mire usted.
1: Háblale al bicho.
2: Pues mire usted, que los demás cantan con máquinas, son hologramas y eso, y con luces. Y nosotros cantamos al compás, que es la voz y la pena. Que ninguna tecnología sustituya eso.
1: Y eso que somos los únicos que hemos traído de contrabando adobo, aunque a él nos lo hayan quitado en la aduana.
5: Terminada la rueda de prensa, la familia se retira hacia los camerinos, donde el bombardeo mediático se sustituye por los nervios propios de antes de salir a escena.
1: Carmela, ¿tú te has aprendido bien la letra?
2: Ay, Dios mío.
1: ¿O quieres que vaya soplando desde bambalina como hacemos en el instituto? ¿O te la escribo en la mano, como ha hecho alguno que yo conozco que anda en comparsa? Que a llegar falla.
2: Chano, calla.
1: A llegar falla con poco ensayo y la lleva escrita en la mano.
2: Chano, pero no le a mí es que me sudan mucho las manos, ¿eh? Chano, a mí se me iría todo. No hace falta, hijo, pero ya me va a contar quién es ese. No hace falta, hijo, que esta letra la llevo yo grabada aquí en mi pechito, desde que era pequeñita y cantaba en el patio del colegio de La Palma.
5: ¿Se ha perdido un niño?
2: No.
7: En la galaxia de Andrómeda tenemos a ser un marciano.
2: Es que no sé, no me ha venido para ver un tanto yo en la playa.
7: Viste bañador blanco, tiene el dedo inflamado y dice llamarse E.T. Rogamos a sus familiares pasen a recogerlo.
5: Eso es el de inflamado. Llega por fin el momento. La megafonía anuncia el turno de la Tierra y todo el auditorio se queda en un silencio expectante, algo que en Cádiz solo se consigue cuando el árbitro pita un penalti a favor.
8: Y ahora, por primera vez en la historia de este festival, con todos ustedes, representando al planeta Tierra, sector Vía Láctea, Ciudad de Cádiz, Carmela, acompañada a la guitarra por el Chano.
7: La verdad es que parece que han anunciado una comparsa de Pontevedra.
2: Estamos así,
7: qué barbaridad. Bien, vámonos, Carmela, tú arráncate como si que tú vas a cantar en el Falla. Que cantar en el Falla, esto es lo máximo, y cantar para esta gente en Andrómeda, venga, esto es lo mismo, esto es lo mismo, pero...
2: Vámonos, toca, mira, hijo, toca. Vámonos,
7: mira esa uña, vámonos, vámonos.
9: Vengo desde un planeta pequeño que le llaman la Tierra de Arte. En la esquina más chica del mapa.
7: Parece la prima de Rosalía.

0: Carmela.
1: Vámonos, Carmela.
2: No, que bien canto.
3: Canto igual que si estuviera en la plaza, que el arte no entienden de agujeros negros.
1: Los querutos, los querutos. Aquí tienen pelos negros.
2: Gracias, hijo. Bravo, público. Bravo. Gracias, público extraterrestre. Y ocurre algo que nadie esperaba. Los seres de las 12 galaxias, sin entender ni una palabra de gaditano, se ponen de pie a la vez y a algunos se les escapa una lagrimilla de un color que no existe en la Tierra.
4: ¡Sorprendente, sorprendente! Nunca en la historia de este festival se había visto una ovación semejante.
2: Usted ya no.
1: ¡Oh! Esa es mi Carmela. Ahora sí que no me arrepiento de haber cargado la maleta.
2: Tras la actuación de Carmela y de los representantes de las otras 11 galaxias, entre ellos el pomposo equipo de Orión con su ballet cuántico, que se quedó, eso sí, a medio camino cuando un bailarín se le desincronizó un brazo, llega el momento de conocer el veredicto.
4: Y el jurado, tras una deliberación de 3 segundos, que en tiempo terrícola equivale a 2 días completos, ha decidido por unanimidad que la ganadora del Festival Intergaláctico de la Guasa de este milenio es... ¡Carmela, representando a la Tierra!
2: ¡Oh! ¡Oh! ¡Ay, Virgen de la Parma! ¡Ay, Virgen de la Parma, que por fin lo consiguió! Ay, ya no, hay que celebrarlo en la viña por todo lo alto en cuanto lleguemos.
1: Con lo que cuesta ganar en Cádiz y en Andrómeda. En Andrómeda llega y pega.
2: Yuyu está muy callado, ¿eh?
1: Yo no digo nada.
2: Tú no digas nada. Con las, con las 500 millones, con los 500 de millones de piedras de cuarzo cósmico ya en la maleta, más el 10% de comisión debidamente calculado por el propio Chano, calculadora incluida, la familia se apresta a irse de Andrómeda entre abrazos, lágrimas y algún selfie con seres de otras galaxias.
4: Ha sido un honor tenerlos en este festival. Espero que vuelvan dentro.
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8: Más de 50 días después de la entrada masiva de inmigrantes, la crisis sigue vigente en Ceuta. Este domingo los ceutíes han marchado hasta la frontera del Tarajal para manifestar su enfado. En paralelo, el juez investiga la denuncia de 8 menores tuteladas de entre 16 y 17 años que huyeron de los centros habilitados. Según su relato, sufrieron insultos, golpes, castigos físicos y restricciones extremas. La abogada que interpuso la denuncia ante la policía, Noor Ammar, habla de estado de terror.
9: Amenazas de violencia sexual por parte de guardias de seguridad. También estaban amenazadas por ciertas educadoras con que no se va a procesar su documentación. Han dormido maniatadas noches enteras dentro de baños, bueno, como forma de castigo.
8: Este lunes se inaugura el curso académico de la Universidad de Granada en el campus de Ceuta. Las clases comenzarán mañana martes y no serán presenciales esta semana. La vuelta ha sido anunciada en este vídeo.
10: Ceuta tiene una luz que no se olvida. Una luz que llega desde el estrecho, que se cuela entre el foso de San Felipe y el paseo de Rebellín y que desde hace más de 80 años acompaña a quienes vienen aquí a estudiar a la Universidad de Granada.
11: Cada aula ha visto nacer una idea. Cada pasillo del campo.
8: Más asuntos. En Alemania, la izquierda ha ganado las elecciones regionales en Berlín con el 26% de los votos. Y la ultraderechista Alternativa por Alemania casi ha doblado sus apoyos. Del 9% hace 5 años ha pasado al 16%. En Mecklemburgo-Pomerania, la AfD ha obtenido una victoria aún mayor. Ha sido la fuerza más votada con el 28% de los apoyos. Los democristianos de la CDU han sufrido una grave derrota. Se quedan fuera por primera vez del Parlamento regional al no haber alcanzado ni la mínima del 5% requerida. La popularidad del canciller Merz ha caído en picado debido a sus recortes en la edad de jubilación y en las políticas sociales, de las que ha detraído 40.000 millones de euros para dedicarlos a defensa y a la guerra de Ucrania. Merz ha calificado el resultado de catastrófico, pero ha descartado dimitir.
12: Diese Reformen sind das Mittel.
8: Estas reformas son el antídoto contra el veneno del autoritarismo. Lo que hay que hacer ahora requiere determinación, firmeza y paciencia. Demostrar estas cualidades como presidente de la CDU y, sobre todo, como canciller de nuestro país. Volvemos a Andalucía. Los agricultores y pescaderos preparan movilizaciones por la subida del gasóleo, que se paga a casi un 50% más caro que hace un año. Denuncian que así no pueden mantener su rentabilidad.
0: Los mal tiempos, no se sale, poca venta, el gasóleo por las nubes, ¿qué hacemos?
12: Tienes que trabajar todo el mes ya con una presión de vender muchísimo dinero para poder hacerlo rentable.
8: El gobierno prepara nuevas medidas compensatorias. Y un último asunto, a las 11 y cuarto de esta noche ha quedado extinguido el incendio de Ayamonte. Los termómetros marcan esta hora 24 grados en Cádiz, 23 en Almería, 22 en Málaga y Sevilla, 21 en Córdoba y Huelva, 19 grados en Granada y en Jaén capital. Andalucía, son las 4 y 3 minutos.
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0: Iniciamos la segunda hora del programa del Yuyu a las 4 y 6 minutos de la tarde. ¿Qué tal traen una bolsa, Charo, de mini picos, Yeye?
1: Han ido a Puerto Real a por ellos.
0: Qué
1: tanto
0: maravilla.
1: Mari Carmen.
2: Carmen.
1: Carmen y César, de verdad, muchísimas gracias. Aparte del gargajillo, que
0: la... Muy bonito.
3: De verdad, además los picos se llaman Pani, que yo me llamo Pani.
1: Ay,
3: me llamo Pani Agua.
1: De verdad, Carmen, cuando me lo comas ya está pensando en ti.
2: Claro. Pues
3: muchas gracias por los picos.
2: Es que te escuché.
1: Es que de chica.
2: Te escuché y se lo dije a César. Digo, tenemos que ir a buscarlo. Y en Cádiz la verdad que no lo hemos encontrado en ningún sitio.
1: En un centro comercial, a lo mejor, en una gran superficie.
2: No, pero tampoco.
1: Muchas gracias, cariño, de verdad. Hemos dado
4: hasta donde está la fábrica de los picos. Ya sabemos, dado en Puerto Real.
1: Ah, vale, pues ya la conozco.
3: Los picos Yeye.
1: Bueno, hay una distancia.
3: Desde el año 1973, que es el año que yo nací.
1: Yo nací en el 71, así que imagínate. Tú también, estamos iguales. Estamos estupendo.
0: Bueno, pues hoy vamos a tirar la casa por la ventana.
3: Hombre, hoy es tu cumpleaños, hemos dicho, vamos a celebrar un concurso, vamos a concursar también con nuestros oyentes, que son Carmen y César, y yo he preparado unas preguntitas para ver el nivel que tenemos. No hace falta tener mucho conocimiento.
1: Menos mal, David.
3: Algunas de las preguntas tienen trampa.
1: Anda, gracias, David.
3: Pero voy a intentar saber quién es el ganador hoy. ¿Vas a regalar algo, Yuyu, por ser...?
0: Bueno, puedo invitar a una cervecita.
3: Si has sobrado langostino, reparte langostino. ¿Estáis preparados para el concurso?
1: Espera, un momentito. Perdón. De una compañera de EGB del Colegio Manuel de Falla. Solo quería mandarle mis felicitaciones al Yuyu, que tenemos la misma edad.
0: Hombre,
1: un abrazo,
0: favor.
1: Aunque ya hace muchos años que no se acordará de mí. Y está aquí esta señora, compañera de EGB.
0: ¿Hay foto?
1: No hay nombre. Pues ya pasó. Bueno, nada, felicidades.
0: Bueno, pues muchas gracias, compañera de EGB.
3: Bueno, he dividido el concurso en cuatro partes. Una de geografía, otra de verdadero o falso, otra es cuánto sabes de Andalucía y otras son preguntas de intuición. Como estas últimas son las que no hace falta tener gran conocimiento, atención, chicos. Primera pregunta. En la Tierra, la terrícola donde hemos desarrollado el ministerio, somos 8.062 millones de personas.
1: Vale.
3: ¿Qué hay más en la Tierra? ¿Personas o ratas, Carmen?
1: ¿De cuántas patas?
3: Rata de cuatro. ¿Qué hay más, persona o rata? ¿Di rata o persona?
2: ¿Rata?
3: Tú dices que rata, César.
0: Ratas. Yo digo que ratas también.
3: Rata, Charo.
1: Rata, yo también.
3: Bueno, punto para los cuatro. Aquí os doy un poquito. En concreto la está contando y hay 9.600 millones de ratas.
4: Cabemos una rata y pico.
0: Hombre, en Cádiz salió una callejera que se llamaba 6 ratas por habitante, que era, que decía más o menos que era la proporción que podía haber en Cádiz por en el subterráneo, ¿no?
3: Exactamente. Bueno, pues entonces si hay más ratas, había acertado los cuatro, buena intuición. Ahora sí vamos ya con un poco de cuánto sabes de Andalucía. Pregunta. De estos cuatro pueblos, uno no es andaluz. Fuente Ovejuna, Viso del Marqués, Alsodux o San Sebastián de los Ballesteros. Empezamos por ahí, Charo.
1: Venga, yo digo que San Sebastián de los Ballesteros.
3: San Sebastián de los Ballesteros, dices tú, Yuyu.
0: Yo me voy a tirar por Alsodux.
3: Alsodux, César.
0: Alsodux.
3: Alsodux.
2: Yo
3: Carmen.
2: También,
3: Alsodux. Bueno, pues Alsodux está en Almería, queridos.
2: Mira.
3: San Sebastián de los Ballesteros está en Córdoba.
1: ¿Ah,
3: por
1: sí?
3: Tanto,
1: yo mi madre cordobesa.
3: Yo preguntaba cuál no era andaluz.
0: Viso del Marqués.
3: El Viso del Marqués está muy pegado a Jaén, pero es de Ciudad Real. Por tanto, cero punto para vosotros.
4: Es que el Viso vale engaño, ¿eh? Porque en Sevilla hay mucho.
3: Bueno, era más fácil. ¿Verdadero o falso? La actriz Elizabeth Taylor se casó 5 veces. ¿Verdadero o falso, Carmen?
2: Verdadero.
3: ¿Verdadero, César?
0: Verdadero.
3: Falso.
1: ¡Jolines!
3: Se casó 8 veces.
1: ¡Qué bueno!
3: Además, con 7 hombres diferentes, porque una vez se casó.
1: Claro.
3: No, se casó 8 veces, ¿verdad? Pero una de las veces se casó 2 veces.
2: Claro, decir,
3: de las 8 veces, se casó 2 veces con Richard Burton.
2: Sí, sí.
0: Un abogado te la rebatiría.
3: ¿Por
0: porque
3: qué?
0: Si se ha casado 8 veces, sí se ha casado 5.
1: ¿Cómo? A ver, ¿cómo de letra?
0: Claro. O sea, si tú me dices, Elizabeth Taylor se ha casado 5 veces.
2: Claro.
0: Y yo digo, verdadero, dice, mentira, 8, ¿no? Pero se ha casado 5.
4: Claro. Sí.
0: Luego tres más. Vale. Como sería falso, es si se hubiera casado, si yo hubiera dicho 5 y se hubiera casado 4.
3: No, o si la pregunta hubiera sido, Elizabeth Taylor se casó solo 5 veces.
4: Exacto.
3: Como dicho, se casó
0: eso 5. Es como la pregunta esa que tengo, dice, ¿cuántos meses del año tienen 28 días? Y todo el mundo dice febrero, y dice, no, todos.
4: Todos
0: claro. Los meses del año tienen 28 días. Algunos tienen más.
3: Yo pretendía hacer esta pregunta con trampa y al final he caído en la trampa.
1: El Yuyu hoy estamos despiertos porque hoy...
0: Hombre, estas son los recovecos.
2: Es un recoveco
0: que te buscan los abogados.
4: Porque todavía no sopla las velas.
3: Quito el punto negativo. Ponme musiquita de concurso, Manolo, súbemela, que me sobrepone mucho. ¡Oh! Como me pone. Me siento como...
1: ¿Cómo
3: era el de precio justo? Joaquín Prat.
1: Siento un poquito.
3: A ver, ¿cuál es la capital de Turquía, Carmen? ¿Estambul, Ankara, Atenas o Galatasaray?
1: Ay, espérate.
0: ¿El qué, perdona, cómo es?
3: Capital de Turquía, cuatro opciones: Estambul, Ankara, Atenas o Galatasaray.
2: Estambul,
3: ¿tú?
4: Ankara.
1: Ankara.
3: Vale, tres puntos para los que han dicho Ankara, que son Charo, Yuyu y Carmen. Otra pregunta, ¿en qué país se encuentra
0: Transilvania? Ankara más bonita tiene esa niña.
3: Ankara más bonita.
2: ¿Cómo está Yuyu? Juanito Villar cantaba eso, ¿eh?
3: Está muy inspirado,
2: señor. Juanito Villar.
1: Juanito Villar, es cierto.
3: Charo, pienso por ti. ¿En qué país se encuentra Transilvania, Hungría, Rumanía, Bulgaria o...? Transilvania no existe, que es un lugar inventado por la literatura. Repito, Hungría, Rumanía, espérate. Bulgaria o no existe.
0: Rumanía, los Cárpatos.
3: Rumanía.
1: Pero si ha dicho Charo, ¿tú que eres Yuyu?
3: No vale fijarse
1: Charo
3: de lo que dicen los demás.
1: Pero si me has dicho a mí primero y no ha contestado Yuyu, Yuyu.
3: Tú no digas Rumanía, Dios.
1: Que yo he dicho Rumanía, iba a decir Rumanía.
3: Carmen, Rumanía.
2: Hombre, claro, se lo ha dicho
3: Yuyu. Yo no decía tan rápido.
1: Es que
3: está colado porque es Rumanía.
1: Es Rumanía, claro.
0: Y no te creas cachondeo. Yo en el último viaje que estuve en Roma, era al lado de nosotros, donde nos quedábamos en el apartamento, había un banco que era la Banca Transilvana.
3: O sea, que existe.
0: Que existe. Claro, sí, te daban, sí, cuando sí, tú metías la nómina, te daban un paquete de ajo.
3: Y te tenía gracia.
0: Y una capa. Y unos dientes de todo el millonario.
1: Oye, pero no te cueles más, ¿vale? Que me la preguntaba.
3: Antes preguntaba que qué hay más, si ratas o personas. Persona. Y ahora he contado las orcas y los gorilas. ¿Qué hay más en la Tierra? ¿Orcas o gorilas? Charo.
1: Orcas.
3: Carmen.
1: Hay pocos de todo, pero bueno.
2: Creo que gorilas.
3: Gorilas. César.
4: Yo voy a tirar para Melody, gorila.
0: Yo voy a tirar porque los gorilas están en peligro de extinción y las yo creo orcas. Que hay más orcas.
3: Bueno, pues hay 50.000 orcas, pero es que hay 350.000 gorilas, aunque estén en peligro de extinción, hay más.
2: Claro.
3: Por tanto, punto para la que ha dicho orca,
1: para
3: Carmen.
1: César. Claro, claro. ¿A Carmen?
3: Carmen y Charo.
1: Yo, entonces he ganado yo.
3: Oye, vaya ahora empatado. Charo, tú tienes 3 puntos, Yuyu 2, César 2 y Carmen 2. ¿Cuánto sabes de Andalucía?
1: Venga.
3: Andalucía tiene una superficie de 87.597 kilómetros cuadrados y es la segunda más grande de España tras Castilla y León. Pregunta. Andalucía es más grande que algunos países. De los siguientes 4 países europeos,
2: madre mía,
3: solo uno es mayor que Andalucía. Austria, Irlanda, Bulgaria o Países Bajos. Solo uno de estos 4 es mayor que Andalucía. Venga, Yuyu, ¿tú qué va tan rápido?
1: Yo diría
0: que Bulgaria.
3: Tú dices que Bulgaria es mayor que Andalucía.
0: ¿Bulgaria o...?
3: ¿Austria, Irlanda o Países Bajos?
0: No, Irlanda es más grande.
3: ¿Te cambias?
0: Irlanda, sí.
3: Atención, que Yuyu ha cambiado a Irlanda. César.
4: ¿Bulgaria has dicho?
3: Bulgaria he dicho.
4: Bulgaria.
3: Vale, César dice Bulgaria, Yuyu dice Irlanda. Charo, Carmen.
1: Pues venga, yo decía Austria, ya está.
3: Austria,
1: venga,
3: dice,
1: vamos.
3: Charo.
2: Yo Bulgaria.
3: Bulgaria, pues punto para el matrimonio de Cádiz.
1: Oh,
3: porque es Bulgaria con 110.000 kilómetros cuadrados. Porque yo te he dicho Irlanda, pero sí. Irlanda tiene 70.000 kilómetros cuadrados. Y Andalucía 87.000. Oye, ojo que te pones primera, Carmen y César. Vamos con otra pregunta. ¿Qué localidad gaditana? Oye, soy los 4 gaditanos.
4: Si fallamos para echarnos.
3: Fallé en esta. ¿Qué localidad gaditana fue escenario de la batalla que dio origen a la expresión se armó la de San Quintín? Voy a decir 4. San Fernando, Charo. Chiclana, Puerto Real o ninguna.
1: Yo
3: estoy dejando pensar porque os veo dudar mucho,
1: suyo,
3: ¿eh?
1: Ninguna, yo
2: a mí no me suena.
3: Manolo de Gaditano.
0: Ninguna.
2: A mí no me suena, San Quintín.
3: No Puerto Real, no Chiclana, nada.
1: No me suena, ¿eh?
4: Yo voy a decir. A ver, no, me ha dicho. Nada, no digo nada, ninguna.
3: Punto para todos.
2: San Quintín no sonaba, ¿eh?
3: No. Os quería coger la trampa, pero no quería que César se quedara atrás, que te puede llevar los langostinos del Yuyu.
1: Encima de que nos ha regalado todo, vamos.
3: Oye, vamos con una cosa de cine. ¿Verdadero o falso? El famoso grito de la película Psicosis durante la escena de la ducha, sí, se consiguió, ¿cómo? Haciendo gritar a una mujer dentro de un cuarto de baño. Eso es lo que yo digo. ¿Es verdadero o es falso? ¿Hicieron gritar a una mujer dentro de un cuarto de baño, Charo?
1: Falso.
3: Falso. Yuyu.
0: Falso.
3: Falso, Carmen.
2: Yo digo verdadero, pero no tengo ni idea.
3: Para adelantarte un poco, para llevar la contraria.
4: Yo falso.
3: Falso, bueno, pues es falso. Es falso porque ese sonido de la escena Psicosis, esas cuchilladas se recrearon apuñalando melones.
1: Sí, ah, sí, mira, sí.
3: Apuñalando melones sacaron esos sonidos.
2: Qué curioso.
3: Por tanto, ¿quién ha aceptado?
1: Yo he hecho falso.
3: Charo y
4: los
3: yo
4: tres,
3: también.
4: Los tres.
2: Y yo.
1: Vamos los 4.
3: Geografía. ¿Cuál de estas islas pertenece a Italia? Hombre, Yuyu, es que tú has ido 40 veces a Italia.
2: Eso, Yuyu tiene.
3: Córcega, Creta, Sicilia o Isla Mágica.
0: Sicilia.
3: ¿Tú crees que es Sicilia, César?
4: ¿Cuál, perdona?
3: ¿Cuál de estas islas pertenece a Italia? ¿Córcega, Creta, Sicilia o Isla Mágica?
4: Sicilia.
3: Sicilia, Charo.
1: Sicilia. También.
3: Vale, esta la puesto sencillita, claro, ¿eh? Porque no quería estar.
1: Bueno, digo yo.
3: Otra de ¿quién conoce Andalucía? ¿En qué localidad murió el torero Manolete? ¿En Estepona?
0: Hombre.
3: ¿En Jerez, en Linares o en Baza? Carmen.
1: Espérate.
3: ¿Tú no eres taurófila?
1: Manolete, bueno, pero repite, digo
4: Linares, yo digo Linares.
0: Linares.
3: Linares.
1: Charlo, yo digo Linares como yo.
3: Escúchame, no estaré mirando internet.
2: No, nada. Mira.
3: Carmen, ¿tú te sumas a la tropa o quieres decir otra cosa distinta? ¿Quieres decir, por ejemplo, Baza, Estepona, Jerez?
2: No, me uno a ellos.
3: Es que copiona, pero te ha venido bien porque tenéis un punto cada uno. Y atención.
1: O el Joaquín Prade de
3: atención,
1: Sevilla,
3: porque me queda solo una pregunta.
0: Venga.
3: Me queda una pregunta. ¿Verdadero o falso? García Márquez escribió 100 años de soledad en menos de un mes. ¿Verdadero o falso, Charo?
1: Falso.
3: Yuyu.
0: Verdadero.
3: Carmen.
2: Verdadero. Vámonos.
3: César.
4: Verdadero.
3: Pues falso. Así que has ganado tú. Porque García Márquez trabajó en esta novela, era muy larga, año y medio, tampoco mucho.
1: Pero 100 años,
3: pero no un mes. Así que los langostinos, Charo, te lo vas a llevar tú.
2: Yo me lo voy a llevar tú.
3: Y los piquitos, los piquitos.
4: Para mí que iba a preguntar verdadero o falso si le habían quitado más de una vez un primer premio al Yuyu, te iba a decir que es verdadero.
3: Para el próximo concurso lo pongo.
1: Oye, eso está
2: buena pregunta, ¿eh?
1: Bueno, se lo han llevado los merecedores de cada año.
2: Bueno, bueno.
3: Tengo otra, ¿quieres que diga otra?
0: Venga, la última.
1: Claro.
3: El logotipo de Chupa Chups lo diseñó Salvador Dalí. ¿Verdadero o falso?
0: Verdadero.
1: Verdadero.
3: Verdadero. Carmen.
2: ¿Verdadero?
3: Pero tú trabajas en una caja de vender a muchos
2: chupachú, Yo no sé. Pues, chupachú, nada, alimentación.
3: Efectivamente, en el año 69, que Dalito de vivía, sí, él diseñó el logotipo de chupachú.
2: Ah, mira, sí. Que de qué cosas maravilla. Estamos aprendiendo
0: qué
2: hoy.
0: Qué este programa lo tiene todo.
2: Es magnífico.
3: Qué bien lo pasamos aquí a las 4 y cuarto.
0: Este programa menos dinero, lo tiene todo.
1: Hombre, no podemos quejar.
0: Hombre, verá, no podemos quejar, pero bueno.
1: O sea, que tú te vas a llevar ahora comida y todo.
0: Podríamos estar mejor.
3: Mira, llevas pico, llevas albóndiga.
0: Llevo pico, llevo albóndiga.
1: Hoy te has duchado bien, ¿eh?
0: Yo
1: hoy, ¿tú estás hoy despiertito?
0: Yo estoy despiertito, que me he duchado justo, acaba de venir.
3: El día de su cumpleaños tiene que estar uno fino.
1: Vamos a volver a explicar que en verano, por las mañanas, al hacer las mañanas, pues verá, veníamos todos muy somnolientos, ¿no? ¿Eh? Y un día viene Moody y dice, yo es que me he duchado esta mañana.
0: Porque se cambia la rutina, porque tú sabes que hay gente, el mundo se divide entre la gente que se ducha por la noche,
2: sí,
0: o la gente que se ducha por la mañana. Hombre, cuando hay mucho calor te ducha por la mañana y por la noche, claro. ¿No? Pero normalmente hay gente, y yo era de los que prefería ducharme por la noche porque por la mañana me
4: yo
0: da más
4: igual, pereza
0: levantarme
4: igual.
0: Un rato antes para ducharme. Pero en verano, pues, una de estas veces que ya te despiertas de la noche que ha sido de calor y toda la historia, dime ducha por la mañana. Y llegué a la radio nuevo, ¿verdad?
1: Ya llegó con una energía. Digo, que hoy, ¿qué le ha pasado hasta hoy también? Que dice que se acababa de duchar, claro.
0: Bueno, hacemos una pausita. No, seguimos con más cosas porque vamos a hablar de música. La música no puede faltar los viernes y tenemos a los mejores, Charo.
1: Pues sí, desde la localidad cordobesa de Villa del Río, tres jóvenes chirigoteros, anda que hoy el programa es para ti,
0: hombre, hombre, de verdad.
1: Desde la localidad cordobesa de Villa del Río, tres jóvenes chirigoteros decidieron cambiar sus vidas dedicándose a hacer otro tipo de música, pero música al fin y al cabo. Y lo que son las cosas, Yuyu, fíjate, porque en un concurso de talento fueron elegidos por el que va a ser el pregonero del carnaval de Cádiz el año que viene, Antonio Orozco. A partir de ahí No Tienen Techo y Sergio Calero, Javier Cantero y Juan Jesús Sombrado siguen su andadura con su carril bici.
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0: Sergio, Javier, Juan Jesús, buenas tardes.
6: Muy buenas tardes, buenas tardes.
0: Oye, ¿de dónde sale este nombre, Carril Bici?
6: Pues no tiene mucho sentido.
7: No tiene sentido, te lo puedes inventar tú, porque no tiene sentido.
8: Te podemos contar una larga historia, pero...
3: ¿Para qué, no?
0: Pero ¿para qué, no? Bueno, pero está bien, es contundente, ¿no? Es un nombre fácil de recordar, Carril
6: Bici.
0: Engancha,
6: engancha.
0: Bueno, y ya que no sabéis de dónde viene, ¿por qué decidisteis ponerle así?
6: No sé, por la coña del Kichi en su momento.
4: Está bien tirado.
3: Pero ustedes no soy gaditanos, ¿no? Soy de Villa del Río.
1: Soy de Villa,
3: ¿no?
1: Del Río.
6: Nosotros somos de Villa del Río.
1: Y eso, que estuvisteis en La Voz en el 2024 en el equipo de Antonio Orozco. ¿Y habéis podido felicitarle, hablar con él?
8: Hombre, después del programa no hemos mantenido mucho el contacto con él, pero es verdad que durante el programa y eso nos sentimos muy, muy arropados con él, así que estamos muy encantados.
0: Bueno, esta canción que está sonando en tu colchón es la que está sonando en todas las plataformas, ¿no? ¿Siempre así os encontráis en algún lugar y ahora en la cama de quién os encontráis? Bueno, hoy no había dormido la siesta,
8: nos encantaría encontrarnos la del Yuyu, pero...
1: Oye, espera. No creo que haya mucho espacio, ¿eh?
3: Yuyu está la mujer y los tres niños, ya ahora hay cuatro, hay mucha gente.
1: Bueno, ¿cómo surge esto en tu colchón? Contadnos.
6: Pues nada, en tu colchón al final es una canción que yo creo que es una... intentar describir el amor de una forma libre y como nosotros lo sentimos, y al final dándole nuestro rollo y como nosotros lo cantamos.
7: escuchándola, yo creo que es la forma de sentir como nosotros queremos, y no solo en el amor en pareja, sino el amor en general, que al final es importante y a lo que mueve el mundo. Así que eso intentamos nosotros, mover el mundo y que se vengan para el Carribici con nosotros.
3: Oye, oye, Sergio, Juan, Javier, por el buen rollo que desprendéis, me da la impresión de que os conocéis de hace un montón de tiempo, ¿no? ¿Ustedes sois amigos del cole de toda la vida?
7: Del cole no, pero bueno,
8: del cole sería raro.
3: Del instituto, de
9: hubieran repetido muchas veces.
7: Que tomo, nosotros, Sergio y Javi somos un poquito... Sergio no. Wow, su hija avisó uno un poquito más grande que...
8: Solo un poco.
7: Otro. Pero al final nos conocimos en la chirigota de nuestro pueblo. Ajá. Que llevamos la pila de años por allí y nada, empezamos allí a compartir. La verdad que en la chirigota compartimos muchos buenos momentos y decidimos al final pues juntarnos los tres. Nos juntábamos mucho, sacábamos nuestras cosillas. Y al final pues dijimos, pues ¿por qué no? Y de ahí de una cosa lleva a la otra y se va la cosa profesionalizando y aquí estamos los tres hablando con ustedes.
0: Qué bien. ¿Y seguís compaginando la música con la chirigota o ya la chirigota la habéis dejado?
7: Sí, ahí estamos. La compaginamos. La verdad que, hombre, es complicado porque al final también tenemos nuestro trabajo por otro lado, el grupo más la chirigota y no veas. La verdad que tanto la familia como las parejas están ahí un poquillo de morro, pero bueno, claro. Al final saben que somos felices así y no les queda otra.
0: ¿Y para este año que lleváis en chirigota, habéis hecho algo?
7: Pues estamos en el comienzo.
0: Ajá.
7: Y el tipo lógicamente no se va a desvelar.
3: No, que hay gente con la antena.
0: ¿Pero vais a Cádiz o quedáis allí en el pueblo?
7: No, nos quedamos por allí. La verdad que ahora mismo lo hacemos más
0: en plan colega, ¿no?
7: La verdad que nosotros le tenemos... No respeto malo, sino un respeto de decir, hombre, que Cádiz, por mucho que nosotros lo valoremos, al final es algo que es grandioso y sabemos que allí no puede ir cualquier cosa y yo creo que eso necesita muchísimo, muchísimo trabajo y una gran dedicación que al final necesita mucho ahora.
3: Oye, ¿y cómo ha sido vuestra experiencia televisiva? Porque no todo el mundo tiene la oportunidad, ¿no?, de irse a un programa nacional como ese de La Voz y estar con Antonio Orozco. ¿Cómo lo habéis vivido?
9: Pues la verdad que la experiencia televisiva, más que nada, lo que más te llena es conocer mucha gente. Conoces un montón de compañeros de profesión y al final mucha afinidad. Aunque el programa te brinda lo que te brinda oportunidades, conoces mucha gente, conoces también artistas que les gusta lo mismo que tú. Y la verdad que es muy buena. Yo creo que mis compañeros pueden opinar lo mismo.
3: Oye, pues si tenéis el teléfono de Antonio Orozco, le podéis dar idea para el pregón, ¿no? Porque lo habéis felicitado por su designación de pregonero
7: pues,
3: de carnaval.
7: Vamos a felicitarlo, la verdad es que ahora. nos entramos como todo el mundo ayer, ¿eh?
1: Sí. Así que... Nosotros estamos intentando llamarlo, si conseguís hablar con él también, nos lo pasáis, ¿eh?
7: Yo creo que ese hombre...
1: Estará súper liado.
0: ¿Y cuál ha sido, ya sea en chirigota o con carril bici, cuál ha sido el momento más insólito que habéis pasado... con el Lord encima de un escenario? Porque
7: wow, había mucho, ¿eh?
8: Bueno, yo diría que recientemente el concurso del Córdoba Live que vivimos aquí en nuestra capital.
0: Sí.
8: fue un momento tenso, la verdad.
0: ¿Qué pasó? Bueno, ¿se puede contar? ¿Sí?
7: Se equivocó el jurado y ganamos, así que...
1: Bueno, Carril Bici nos tienen preparado uno de sus temas para interpretarlo, pero antes creo que tenéis otra sorpresa, ¿no?
7: Sí.
1: Sobre todo para Yuyu. Pues empezamos por la sorpresa.
7: Venga,
1: vamos a empezar por la sorpresa.
7: Venga. Por el 20 cumpleaños del Yuyu. Vamos
1: allá. ¡Olé!
0: Gracias, ¡olé!

0: Chano Cante.
1: Muchas gracias, ¿eh? Qué maravilla. Qué maravilla.
2: Flamenquito cantado.
3: Qué bien.
1: Qué cumpleaños, bueno, feliz más flamenquito. Qué cosa más.
3: Pues ahora sí, ahora lo suyo, su tema, su vuestro tema.
1: En tu colchón, ¿no?
4: Venga, vamos a darle un poquillo.
2: ¿Quieres que os diga yo un, dos, tres? Un, dos, tres.

0: ¡Olé!
1: ¡Qué bonito!
0: Los amigos de Carril Bici cantando en directo este tema en tu colchón. Qué bonito sonado, ¿eh?
2: Me ha encantado. Oye, yo quería hacer una pregunta antes de que os despidamos. Como soy de Villa del Río y nunca tenemos mucha oportunidad de conocer a gente de Villa del Río, este pueblecito que hay tan cerca de Córdoba, contar algo de vuestro pueblo bonito.
3: Bueno, pues algo, podemos contar miles de cosas bonitas, sobre todo la gente, porque la gente de Villa del Río es una familia y la verdad que nosotros, por ejemplo, sentimos un apoyo descomunal con ellos. Somos 7.000 habitantes, somos, pero 7.000 bien puestos. Y luego, la verdad, tenemos nuestros monumentos. Tenemos el Puente Romano. Somos ahí el último pueblo de Córdoba pegadito con Jaén. Pero
2: el castillo, ¿no?
3: El castillo, exactamente. Y la verdad que turísticamente es un pueblo que merece mucho la pena. Y desde aquí invitamos a que visiten Villa del Río. Y el que venga, que nos avise. Y nos si tomamos un cafelito, un cafelito con un chorroncillo de algo. Y le cantamos lo que quieran a ellos.
4: Oye, una cosita más. Vuestros referentes en las chirigotas, ¿quiénes son?
3: Hombre, el yuyu, coño.
4: No sé.
3: Pues bueno, hombre, yo creo que tenemos varios, la verdad. Nosotros también somos mucho del bizcocho, por ejemplo. El bizcocho nos gusta mucho. Decís ustedes, yo por ejemplo digo bizcocho.
4: Molina. Hay muchos, afortunadamente.
2: Córdoba es una provincia muy chirigotera,
4: sí,
2: ¿eh?
4: Carnavalera.
2: General.
4: Bueno, Lucena, no vea. Lucena con Juan Carlos Aragón, no vea. Sí. Vamos, también. Así que, oye, ¿habéis ido alguna vez al Falla? ¿Os lo habéis planteado?
3: Vamos todos los años.
4: Perdón, vale. Pues sí, nada, estaremos pendientes.
5: Estaría guay entrar, sí.
3: Dentro no. Me gusta mucho también el carnaval de la calle y siempre que podemos, como nosotros el primer fin de semana, el de la final, coincide con nuestro concurso, pues no podemos ir, pero el segundo fin de semana, el de la calle, la verdad que no fallamos nuestra cita y vamos allí a disfrutar con todo el respeto del mundo y a disfrutar del ambiente y de lo que significa el carnaval para Cádiz, que poco a poco, pues cada año vamos aprendiendo un poquito más.
0: Sí, señor. Oye, ¿tenéis por ahí algún otro proyectito, alguna otra canción ya que esté en el horno?
5: Hombre, por supuesto, es la que nos dio el premio en el Córdoba Live.
2: ¿El de Malos Días, cuál?
5: Ese. Ostras, ¿cómo lo sabes tú?
2: Está uno preparado para estas cosas.
3: Claro, que no está ahí uno con un flillo nomás.
0: Pero esa no la tenéis todavía colgada en plataformas digitales, ¿o sí?
5: No, es solo para ti.
0: Ah, para mí. Qué maravilla.
3: Pero bueno, está ya próximamente. Sí, la verdad le queda poco.
0: O sea que, ¿pero la podemos escuchar ahora?
3: Claro que sí. Claro.
0: O sea, en riguroso directo ya para toda Andalucía.
4: ¿Y en exclusiva?
0: Qué maravilla.
3: Ahí, vamos allá.
0: Vamos allá.
5: Vamos allá.

0: agua.
1: Vale, chiquillos.
2: Qué maravilla. Parece que estamos escuchándote en lo alto del escenario. Qué buen sonido
3: qué
2: tenéis,
3: bonito,
2: ¿eh?
3: Sí, directo. Bonito.
2: Qué maravilla.
4: Oh, gracias. Qué bonito. Bueno, pues muchas gracias a los amigos de Carril Bici, Sergio, Javier y Juan Jesús, que nos han acompañado esta tarde. Gracias por las dos canciones y por la sorpresa que me habéis preparado, y que os vaya todo de lujo.
0: Yuyu,
1: muchísimas
0: por,
1: gracias.
0: Muchas gracias. Ah, por otros 20 más. Venga,
4: un abrazo para todos.
1: Venga, un abrazo.
0: Muchas gracias.
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0: Las cosas del directo, que estamos aquí.
1: Ya está duchado menos, ya está duchado.
0: Estamos aquí. ¿A dónde íbamos? Porque teníamos una cosa preparada, pero no hemos podido.
1: Claro.
0: No me puedo decir esto. ¿A dónde vamos? Nos vamos a quedar aquí hasta las 5 de la tarde. Pero tenemos preparado este Yuyu Zapping, donde David Hidalgo ha preparado lo mejor de la semana en el programa del Yuyu, que ha sido mucho y diverso.
2: Tú no te preocupes, Yuyu, que aquí tenemos siempre material de sobra para reírnos, para pasarlo bien. Y aquí en este Yuyu Zapping de los viernes lo que hacemos es divertirnos recordando pequeñas píldoras, pequeños momentos, pequeños fragmentos de lo que ha sido la semana en el programa del Yuyu. ¿Qué os parece si traemos este pildurita? A mí me encantan los speech con los que Yuyu abre todos los días a las 3 de la tarde, y hoy he querido traer un pequeño discursito del Yuyu sobre la moda de no ducharse. No os lo perdáis.
0: En internet basta con que un chaval con abdominales y una luz violeta detrás diga: esto cambia tu vida, para que al día siguiente haya 3 millones de carajotes oliendo como el cuarto de los contenedores de una comunidad de vecinos. Yo me imagino las primeras citas. ¿Qué perfume lleva, Juan? Pues mira, llevo miércoles de la semana pasada, Mari Carmen. Porque ya no va a haber que preguntar qué colonia usa una persona, sino desde qué día no se baña. Se acabó el chalet número 5 y el agua de Dior. Ahora Dior sacará un perfume llamado Dior Mío. Huele a mezcla de entrevierna de albañil en agosto y aliento de mofeta. Y Paco Rabanne lanzará al mercado Eau de Sauvac. Y podemos ver también otras colonias como Agua Brava, pero brava de verdad. Y Vittorio y Luchino sacarán una marca para los más guarros llamado Vittorio y Cochino, con su agua de frente de tendido de sol de la Maestranza, envejecida 3 semanas debajo de una sudadera. Eso sí, el invento puede ser buenísimo para detectar parejas compatibles, porque si dos personas llevan 5 días sin ducharse y aún así consiguen estar juntas en un ascensor, eso es amor verdadero. Eso no rompe ni una separación con hipoteca a media. Y en las discotecas se acabará aquello de: ¿vienes mucho por aquí? La frase será: perdona, ¿eso es feromona o hay un gato muerto detrás del bafle? Yo propongo que si esta moda sigue creciendo, se creen categorías oficiales, como por ejemplo feromón maxim principiante, que es un día sin echarse agüita, nivel intermedio, que es 3 días sin ducha y camiseta reutilizada, o nivel experto, ya una semana sin haberse duchado, calcetines de pastor gallego y jersey de cuello vuelto. Y ya el nivel leyenda sería verano en Sevilla, autobús lleno, 40 grados y sin haber visto una esponja desde el Corpus. A ese no le hace falta ligar, porque la gente se va a acercar directamente para preguntar si necesita asistencia sanitaria o alguien de la Cruz Roja.
2: Maravilloso. Aquí tenemos a Carmen y a César, que se han quedado con nosotros todavía riéndose, aunque lo habríais escuchado esta semana, ¿no?
3: Sí.
2: Bueno, pues voy a traer otra pildurita de esta semana. Ya sabéis que los martes viene por aquí Luis Lara y que se ponen a charlar con Yuyu, con nosotros, pues de lo divino y lo humano. El otro día, no sé por qué, Yuyu, salió el tema del fin del mundo, ¿no? Sobre la inteligencia artificial.
0: Sí, porque ya ha habido una experta en inteligencia artificial que nos ha puesto un poco apocalíptico y ha dicho que la inteligencia artificial se podría desmandar en pocos años y prácticamente conducirnos a la extinción.
2: Pues estos pequeños minutos, vamos, no llega ni un minuto, es parte de la conversación de Luis Lara y el Chano, y Yuyu sobre el fin del mundo.
1: Estoy
2: de viernes.
0: Bueno, ¿y a ti te gustaría saber día exacto del fin del mundo o qué coja? Porque yo digo yo que si se sabe exactamente, no podemos planificar, ¿no? Y no deja para mañana. Todavía hay Euro Disney en noviembre, por lo menos. No te da tiempo de ir a noviembre. si cae el meteorito en octubre, ¿no? Entonces, pues, sería mejor saberlo, ¿no?
4: Estaría bien que nos dieran una pista, por lo menos, que si va a ser, claro, que la edad que tenga uno, porque calcula y dice: mira, va a ser dentro de 40 años el fin del mundo. Pues dices tú: pues mira, pues yo tranquilamente puedo ir.
0: También sería una ventaja.
4: Puedo ir tachando con una X cosa que quiero hacer.
0: También sería una ventaja también tener algún primo en la NASA que te lo dijera a ti nada más.
4: Porque tú imagínate
0: que te dice a ti uno: escúchame, primo, que va a caer un

0: Verano y no veas, no se pierde ni una.
1: Es súper simpático, Canguán. Y justamente Canguán nos trajo el otro día un invitado, Alberto Pantoja Luthier.
0: Sí, sí,
1: que es fabricante de guitarras. Y solo a Luis Lara se le podía ocurrir hacerle esta pregunta a Luthier, una pregunta muy flamenca. Y,
2: Alberto, ¿hay maderas que suenan más flamencas?
3: Sí. Sí, sí, sí, sí, sí, sí. Para mí lo más flamenco es el ciprés.
2: El ciprés.
3: El ciprés real.
2: Y el abeto, a mí me han hablado del abeto.
3: Y la tapa de abeto, la tapa de abeto. Siempre. Yo soy un enamorado de la tapa de pino abeto. La hacen de cedro, pero el cedro, cuando llevas con el cedro una guitarra 3 meses, estás aburrido de ella. La gente que compra una guitarra con tapa de cedro, después se compra una guitarra de pino abeto, porque es más divertido. Eso es como conducir un coche automático en en el Jarama, o conducirlo con marcha.
4: Claro. No, el feeling no es el mismo.
2: Claro, la de cedro es para tocarle a cedro el granaí, no a cedro el granaí.
4: Pero me llama la atención. Me llama la atención como las maderas pueden influir en el sonido de una guitarra, ¿no? Porque yo, por ejemplo, en la flamenca no las controlo mucho, pero en las eléctricas sí que las miro de vez en cuando, y a lo mejor te pone la misma guitarra. Pues esta lleva el diapasón de arce y es mejor para blues. La otra, la misma guitarra, pero con el diapasón en caoba, dice, es más recomendable el sonido para el rock. Para
3: chimenea. Sí, sí. Hombre, te comento un poco. La guitarra eléctrica, si era la de la antigua que llevaba una caja de resonancia, vale. Pero
4: la que son de madera maciza,
3: la que
4: ya menos,
3: son de
4: ¿no?
3: madera maciza, al final yo creo que acá un ladrillo le pone las pastillas y suena.
4: Y suena, claro.
0: Oye, qué interesante. Yo porque estaba fuera, pero que yo no sabía que el abeto ha dicho que era menos divertido.
4: El abeto.
0: Pero qué pasa, no sé por qué es menos divertido a la hora de tocar, ¿no? Ahí se ríe el abeto, ¿no? Una cosa ahí,
4: el ciprés sí es más triste.
0: El ciprés es más triste, pero el abeto, pero ¿verdad? El abeto no. Navidad, ¿no? Una cosa más
1: hombre,
0: bonito,
1: yo entiendo,
0: ¿no?
1: Que el palo santo sea más bueno porque para eso es santo, pero lo de
4: la bueno, habrá que verlo.
1: Pero para que veáis, como bien has dicho, no todos los días estamos aquí de cachondeo. Aprendemos muchas cosas, por ejemplo, aprendimos el otro día de guitarra, siempre con buena vibra, siempre con buen humor, como hacemos los miércoles con el chanálisis del Chano. Que, como sabéis...
0: ¿Chano, está usted aquí?
2: Estoy aquí.
0: Es que está usted muy callado siempre.
2: Y escuchando, porque nadie me dice que hablo, yo no hablo.
0: A usted no le han traído ni unos gargajillos ni picos yeye. Usted
2: no le han traído un gargajillo, mira.
0: ¿También sí, usted? ¿A Chano? Ay, también. Perdón, sí, usted, sí, que sí. No sabía yo. Perdone, sí, venga, sí. Sigue David.
2: Me han traído armónica.
1: Se va a ir de vacío,
0: Chano. Es verdad, Yuyu, que tú te vas hoy con el repletito.
5: Con la cena.
0: Que se viene en moto, yo no sé dónde se lo va a llevar todo.
1: A ver, la moto, si te cabe la albóndiga.
4: No, en el baúl atrás lleno de salsa.
0: La albóndiga y pollo con almendra, ¿no? Que huele el tape, qué bien, hijo. Nos reparte, ¿no?
1: Chano, ahora que vamos a escuchar Chanálisis, ¿cómo definirías tú en 15 segundos, Chano, qué es el Chanálisis? Lo digo para oyentes que
2: el Chanálisis es simplemente que yo cojo películas de mi videoclub de mi cuñado Alfonso, las veo y las cuento.
0: Videoclub cerrado.
2: Hago un pequeño resumen de lo que es la película, siempre dando mi punto de vista, como hacía Carlos Pumares.
0: Usted se compara con Carlos Pumares, que
2: no,
0: en paz descanse.
2: ¿Qué antigüedad? Sí, mejor que Pumares.
0: Usted es mejor que Pumares.
2: Hombre. O Bollero, ¿no se llama otro Bollero?
1: Carlos Bollero. Claro.
0: Uy, como lo escucho,
2: también
0: Bollero.
2: Mi crítica de cine, menos despiadada, porque yo lo que hago, yo no digo si la película es, bueno, a lo mejor hago una pequeña crítica. Doy una pequeña visión, pero yo no digo la película es una porquería, no vayan ustedes a verla. Guión muy mal. Yo lo que hablo la cuento, yo la veo y la cuento.
1: Bueno, pues el otro día entró usted en el videoclub de Alfonso y se encontró la película
2: Viernes 13.
1: Vamos a recordar un poquito de lo que el Chano hizo el miércoles en el Chanálisis con cómo le dio la vuelta a la película Viernes 13.
2: Y sacan un juego de test de mesa que ponía Tetos Game.
4: Tetos.
2: Se le ve en la pantalla.
0: Ya ese me suena.
2: El juego del teto.
0: Ya ese ya lo conozco, antes no lo conocía.
2: Y mientras que Jack y Marcy están teteando. Van teteando en una litera. Ellos están teteando en una litera sin saber que en la cama de arriba está el cadáver del que había muerto antes.
0: ¿Y la sangre se
2: muere? Espérate.
0: Ay, perdón.
2: Claro, ellos acaban ya de tetear. La chavala se levanta para ir al cuarto de baño y se queda Jack tumbado en la cama. Y entonces sale una mano desde debajo del colchón. Una mano de debajo del corchón saca que Jack lo primero que me dice se nos ve a los ácaros que hay en el camping este. Son gordos, ¿eh?
6: Está bien criado.
2: Pero la mano le agarra la cabeza y le clava una flecha por la garganta.
0: Por favor.
2: Una monería.
0: Ay, de verdad, ¿eh?
2: El asesino sigue a la chavala hasta los baños y ella escucha ruido, mira las duchas, mira los lavabos y aquí tiene que haber algo. Ay, y hace lo que todo el mundo en una película, que es
4: ¿el qué?
2: De terror, que la gente en vez de esconderse y de quedarse quieta, sigue investigando.
0: La madre
2: que pregunta. Es que la gente es carajota, demasiado poca gente muere en las películas de miedo.

0: Y claro, pasa lo que pasa, que cuando ella abre la puerta de un bate, pues se encuentra con el asesino que le da en la cabeza con un hacha.
1: Toma ya.
2: Ay, por
0: alfabeto.
2: Favor.
0: Hacha intercalada, porque ella se la dejó en mitad del cráneo. Usted es ortográfico, no, sí, sí, el asesino. Esto es la hacha es como es muda. Y dice, no, muda te va a quedar tú. Hacha intercalada.
2: Que claro, mire, usted tiene el poder, y se lo decimos también aquí a César y a Carmen. Tiene el poder de que lo acabamos de escuchar hace dos días. Sí. Oye, pues lo volvemos a reír. Sí, sí, que el Chano parece que no, pero tiene hasta gracia.
3: Hombre, lo de la hacha intercalada tiene usted.
0: Hombre, es que gracioso. Se la dejo aquí en mirada
2: bueno,
0: la frente.
2: Bueno, David, no seas pelotichi, ¿eh?
3: Yo he apuntado aquí una frase que ha dicho, dice, demasiado poca gente muere en las películas de miedo.
2: En las películas de miedo.
0: Claro, para las cosas que hace la gente.
3: Y además que ese carajote irse a los sitios donde está el malo.
0: Para bajar sótano.
2: Chano.
0: Para en un cuarto y no salir corriendo. Tú estás en un campamento, eso con un cacho con un hacha, a poner a buscar
2: por Chano, que te van a David ha dicho, David ha dicho carajote, es una cosita muy de Cádiz, mira, David ya ha dicho carajote.
3: Hombre, carajote, ay, 25 años la vuestra.
2: Ay, como, David.
3: Te digo una cosa, dos hermanas te has pegado a Cádiz también, y yo soy medio caditano
2: bueno,
3: también.
2: Venga,
0: carajote, una palabra maravillosa.
3: Oye, vamos
0: una, con una rotundidad, carajote.
3: Más secciones del Yuyu Zapping, por ejemplo, los martes nos viene a visitar Antonia Ferrá.
2: Ay, hombre, maravillosa
3: con
2: sección.
3: Con su sección Letra Pequeña nos cuenta secretos de las canciones, improvisa canciones. El otro día cogió el horóscopo de Virgo, que como Yuyu cumple hoy 59 años, pues tú eres Virgo, Yuyu, y cogió...
2: ¿Eres Virgo, Yuyu?
0: Sí.
3: Pero no Virgen, sí. No Virgen, es Virgo. Virgo Morten.
2: Bueno, pues, mira, de verdad, en serio. Vamos a terminar ya que también que lo tira.
3: Escuchamos a Antonia Ferrán cantando el horóscopo Virgo improvisadamente.
4: Estarás hoy también dispuesto a que el trabajo te absorba por completo. Virgo, como sucede a diario, ¿verdad? Intenta organizarte cuanto antes y buscar algo más de tiempo para estar con tu pareja. Puede que tu amor le esté pasando lo mismo y que además no coincidáis en vuestros ratos libres. Hay que tener en cuenta esto. Vale, tenéis que buscar la fórmula para veros salir y estar juntos con la mayor frecuencia posible, o lo vuestro dejará de tener futuro.
2: Oh. Oh. ¡Qué melodía para esa tristeza!
4: Es probable que le hayas reprochado más de una vez, esto va mucho de amor, que no se ha montado para poder quedar contigo, pero ¿no te has dado cuenta de que estás haciendo lo mismo a diario, Virgo?
2: Mirando a Virgo de esa manera.
4: Estáis a tiempo de resolverlo y buscar espacios para compartir. Esto es lo que dicen al amor, ¿vale? Vamos ahí. En el ámbito profesional,
0: ahí vamos.
4: Hoy podrían convocarte en una reunión.
2: No has ido, tú no has ido.
4: No has ido.
2: Tú sí, tú no.
4: Y dice, no te pongas nervioso, relájate, confía en tu don de relaciones públicas.
3: Sí, eso sí, eso sí. Eso
4: y en tu capacidad. Porque será algo muy positivo.
2: Encanta.
0: Bueno, qué maravilla.
2: Qué bueno.
0: El horóscopo cantado.
5: Qué bueno. Que salió ardiendo en agosto en la autovía de Jerez. Se ha pegado un mes y pico.
3: La cancioticia del niño de Ukelele. Cancioticia es canción noticia.
5: Dos meses ya estará el pulpo blandito.
3: La canción del pulpo.
5: Los 100 euros ya puedes solicitar en ayuda para gafas y lentillas en España. Aunque en una óptica con 100 euros nada más, como mucho te dan jabón para que te quite las lagañas. Doña Herminia se ha quejado de su carrera. Consagrarse como abuela no le hizo mucha gracia. Ella se hizo actriz a los 65, que quería salir ya farmeando aura en una plaza. Dio positivo en un control de alcoholemia y dijo, es que el vinagre del gazpacho me ha hecho daño. Le han

gira por Madrid con sus conciertos. Se han visto muchos vídeos por aquí de la muchacha. Y tras ver vos fotos, por favor, que alguien le diga que el eclipse fue en agosto, que se quite ya las gafas. Un americano detenido en el aeropuerto porque iba cargado de embutido sin permiso. Como metáfora se podría decir que las autoridades han detenido al chorizo. Truco de limpieza con pelotas de tenis. Dicen que limpian bien por si por los muebles tú las frotas. Pues mi cuñado tiene la casa asquerosa y él se pega todo el día frotándose las pelotas. Aquella vela con olor a su vagina ya no vende más. Gwyneth Paltrow la cancela. Por lo visto, tras varias citas de Tinder, los muchachos le decían: esto no huele como las velas, ¿eh? Está complicado.

0: Qué gran programa, no por nada.
1: Magnífico,
0: no por nada.
1: El niño de ukelele. Yo quería recordar que Cancioticia, como bien dice su palabra compuesta, está formada por canción y noticia.
0: Se te ocurrió a ti, por cierto, ¿no?
1: Se me ocurrió a mí un montón de años. Y esto no lo hace nadie, sí, ¿eh? Sí, o sea, las noticias de la semana con una parodia y una canción, solo lo hace el niño de ukelele aquí en el programa del Yuyu. Y antes de irnos, vamos a quedarnos con un momento muy bonito y musical que tuvimos en la sección de los lunes de Desafiando Ando con Alberto Mira, que traía como invitado a un chico llamado Ernesto Naranjo, que toca muy bien el saxo, y a un guitarrista llamado Aileen Steinberg, aunque ese era un nombre raro porque se llama Pepe algo y se puso ese nombre para fardar más.
2: Un nombre artístico.
1: No para fardar más, artístico, sino que... Un guitarrista que se llama Aileen Steinberg, que se llama Pepe López. Bueno, pues ellos dos nos sacaron el Moon River al saxo.
3: Yo siempre traigo algo de cine. Siempre.
4: Moon River. A mí me encanta esa canción. Vamos a escuchar ese Moon River. Venga, vamos.

0: que va a ser ahora. ¿Te van a soplar la vela? ¿Soplas vela? ¿Tienes costumbre? Ya, no sé si, sí, ¿no? Sí, soplar la tartita, las velas.
1: Ya sopla una vela ahora en el la comida, ¿eh?
0: Ah, vale. Sí, yo no lo... Ah, sí, es verdad.
2: Pero ahora tenemos tarta, ahora tenemos una tartita.
0: Ahora una tartita, bueno, pues que lo disfrutéis mucho. Oye, mira, Manolo Fernández quiere regalarte esta canción, Yuyu. All Over the World es un clásico que sonó ya en la película, la banda sonora de Xanadu, interpretada por Olivia Newton John y Gene Kelly, me encantaba. Bueno, pues la Elo le ponía banda sonora y su cantante Jeff Lynne en el 2014 en Hyde Park la cantó de nuevo y bueno, pues aquí está para regalártela a ti. Qué felicidades, maravilla. Yuyu,
3: muchas gracias. Qué maravilla. Qué buena banda sonora de esa película, Xanadu.
0: Y mira que la película no era.
3: Si el Xano la hace algún día.
0: Ay, por favor,
3: he
0: mirado
3: alguna de ese tipo, ¿eh? De
0: me ha encantado Gene Kelly, me encanta. ¿Cantando bajo la lluvia la ha hecho usted?
3: Cantando bajo la lluvia no la ha hecho.
1: ¿Cuántas películas hay que son malísimas pero que se han quedado en nuestra memoria por la banda sonora? Totalmente,
3: claro. Yo llevo ya casi 140 películas vistas.
0: Sí, hombre, usted ya es un personaje, usted ya sí que es famoso.
3: Bueno, pues hemos llegado al final del programa.
0: De la semana.
3: ¿Qué os ha parecido, César y Carmen?
4: A mí me ha encantado. Yo, sí, de verdad, te lo digo, hace tiempo que no pasaba 2 horas tan agradable.
0: Recordemos las camisetas que tienen puestas por culpa del Yuyu. No tengo perdón de Dios. Qué bonito.
1: Oye, Carmen, César, ¿qué tiene la radio desde dentro que no se ve desde fuera? Vosotros que os acostáis con el programa del Yuyu, que estáis escuchando podcast continuamente, hoy nos habéis visitado, nos habéis visto las caras, cómo hemos actuado.
0: Al Chano, lo habéis conocido.
1: Habéis
0: también
1: conocido al Chano. ¿Qué es lo que se lleva uno de la radio cuando viene aquí al estudio?
5: Sobre todo que sois maravillosas personas.
0: Ay, bueno, no.
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9: Comenzamos semana, comenzamos día. Empezamos a saborear el lunes 21 de septiembre. Hoy es el día de San Mateo, según el santoral católico. Felicidades si hoy celebras tu santo. Hay un poema del poeta español José María Valverde, titulado La vocación de San Mateo, del que deseo recuperarte un fragmento esta mañana. Retrata de forma figurada, eso sí, la llamada que le hizo Jesús de Nazaret al evangelista. Dice así: siempre me gustó el orden. Yo no tengo fuerzas para vivir la aventura. Solo, con malhumores digestivos, débil, fue mi refugio aquella mesa con el papel, los sellos, la balanza temblorosa y la ley. Yo no sacaba más de lo acostumbrado. No me importa ya que todo pasó, pero conservo mi hábito antiguo de equidad exacta. El Imperio Romano, los poderes de reyezuelos, todo se apoyó en mis columnas de sobadas monedas. Desde el fondo de la tierra, desde el olivo anciano, desde el flaco cabrito y la tinaja en paz, venía rodando el disco tibio con un rostro laureado. Pero una tarde vino el que decía, el que hablaba a las gentes. Yo sabía, pero eso no era para mí. Era cosa del mundo de allá afuera, de las grandes verdades y mentiras, de las muertes y los amores, de las intemperies. Ni lo pensé. Un revuelo por la plaza, varios camellos más, una inquietud de vendedores de agua. El hombre célebre, con su cara de bueno enflaquecido, apareció y cruzaba con su tropa de pobretes. Y yo ya le olvidaba y seguía mi suma. Pero no, llegó a mí y dijo: sígueme. Pasando sin mirar hacia atrás. ¿Yo qué iba a hacer? Yo siempre he obedecido. Yo no supe. Me levanté, queriendo preguntarle. Y él no volvió la cara, ¿qué más da? Ya llevo varios meses. Todavía no le he podido hablar a solas. Pero se me olvida qué le iba a preguntar. Él ya cuenta conmigo. ¿Qué más da? Si yo estaba sentado es porque nadie pensó en mi nombre. Nadie me quería. Siento el desorden, pero ¿qué más da? Ahí quedan las palabras del poema del poeta español José María Valverde, titulado La vocación de San Mateo, un texto inspirado en la vocación del evangelista que aparece en el evangelio del mismo nombre y aparece de esta manera. Jesús vio a un hombre que se llamaba Mateo sentado en la oficina de impuestos y le dijo: sígueme. Él se levantó y lo siguió. Después, mientras Jesús estaba sentado en casa de Mateo, los fariseos preguntaron a los discípulos: ¿por qué come vuestro maestro con los publicanos y pecadores? Jesús lo oyó y les dijo: no necesitan médicos los sanos, sino los enfermos. Entended lo que significa: misericordia quiero y no sacrificios. Yo no he venido a llamar a los justos, sino a los pecadores. En fin, más claro, el agua. Disfruta del día que se te regala.
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0: Queridos, queridas familia del Club de los Primeros, ¿qué tal? ¿Cómo estáis? Buenos días. Es el lunes 21 de septiembre. El mes se está acabando poco a poco. Con temperaturas, suaves. Tiempo seco, soleado. Suave para lo que hemos pasado, claro. Y máximas que van subiendo poco a poco. Vamos a ir entre los 35 grados de Sevilla y Córdoba y los 29 de Málaga. Agencia Estatal de Meteorología. Javier Andrés, muy buenos días.
12: Buenos días. Hoy en Andalucía tendremos cielo poco nuboso, soleado. Aunque en esta mañana, en la vertiente mediterránea, tenemos intervalos de nubes bajas, sin descartar que dejen precipitaciones débiles ocasionales. En cuanto a las temperaturas, en el interior oriental suben, en el litoral mediterráneo oriental bajan y en el resto de la comunidad se mantienen. Hoy con máximas de 35 grados en Córdoba y Sevilla, 34 en Huelva, 33 en Jaén, 32 en Granada, 30 en Almería y Cádiz, 29 en Málaga. El viento hoy será flojo de componente este, soplando moderado en el litoral mediterráneo oriental y la provincia de Cádiz, aunque perdiendo intensidad en esta mañana. Atención en esta mañana al viento costero de fuerza 7 en el estrecho al oeste de Tarifa y mar adentro al sur de Trafalgar. Es una información de AEMET.
0: A partir de ahora ya sabéis que nos encantaría que nos ayudarais a conformar la ronda de temperatura. Así que es fácil, 616-161-161. Primerizos y primerizas, animaros. Yo sé que los lunes es terrible, los lunes. Y si te cuento lo que me ha pasado a mí este lunes, esta mañana, luego se lo voy a contar, porque yo os cuento todas las cosas, o casi todo. Pero hoy un poquito más, me choco con la pared de la desesperación. 616-161-161. Pero el ánimo no ha bajado. Y lo importante cuando uno tropieza es la actitud, ¿eh? La actitud positiva. Y esa es la que tenemos todos del Club de los Primeros. Y tú tienes que demostrarlo. ¿Cómo? Mandando tu primer WhatsApp al 616-161-161. He grabado un vídeo, sí, que hacía exactamente 2 semanas. Mucho tiempo. Mucho tiempo que yo no mandaba ese vídeo característico, saliendo de la curva, que desde entonces me llaman la niña de la curva. Y es necesario, estoy escribiendo ahora mismo, por eso estoy escribiendo en el WhatsApp, en Facebook, poniendo que cómo estáis y que si me podéis saludar, nos saludáis, estoy escribiendo, y bueno, que me gustaría que, veros por la página de Facebook, ¿no? Que la tenemos un poquito olvidada, que siempre nos olvidamos de ella. El sol saldrá a las 8:08 de la mañana, se pondrá a las 8:21 de la tarde. El día tendrá 12 horas, 12 minutos y 47 segundos de horas de sol. Si echamos la vista atrás, tal día como hoy, 21 de septiembre del año 1949, se proclama la República Popular Comunista de China bajo el mando de Mao Zedong. En 1981,
13: el Senado estadounidense confirmó a Sandra Day O'Connor, primera mujer en ocupar el cargo de juez del Tribunal Supremo en Estados Unidos. En 1998, un día como hoy, 21 de septiembre, Bill Clinton testifica ante el gran jurado estadounidense sobre sus relaciones con Mónica Lewinsky. Anda, que eso fue duro, ¿eh? 2009, tal día como hoy, arqueólogos alemanes descubren en Siria una cámara mortuoria llena de restos humanos y ofrendas con una antigüedad de más de 3.500 años, nada más y nada menos. Vamos con las efemérides musicales. La banda estadounidense Nirvana publica su cuarto álbum, que suena así.

En Estados Unidos llega a número uno en las listas musicales con este tema. Este día como hoy, hace ya algunos años, 1974, Barry White. Porque me gusta esta canción. Vamos, vamos. Anímate a marcar el 616-161-169, mandar tu primer WhatsApp. ¿Eh? Estamos iniciando la temporada. Bueno, la iniciamos ya primero de septiembre. Pero estamos... de septiembre, ¿no? Empezamos, sí, a final de agosto, la última semana de agosto. Pero estamos esperando que tú formes parte de este programa, porque sin ti este programa tendría poco sentido, ¿no? Poco, no, ninguno. Ah, por cierto, ¿estás enterado, Hernández, que han quitado también el camión? No solo el pulpo, sino que también el camión. Se esperan las lluvias para que se lleve el olor, porque el olor se ha quedado ahí. Pero hemos conseguido, habéis conseguido, vosotros, la audiencia, con vuestra presión, con vuestra insistencia, que se quite el pulpo y el camión. Oh, esto es lo más grande. Barry, canta para celebrarlo.

estarás mandando tu WhatsApp, ¿no? No me estarás dejando cual colilla tirada en el suelo, ¿no? Estarás diciendo, voy a mandar el primer WhatsApp con la temperatura. Si hay algún incidente en la carretera, también voy a colaborar. 616 161 161. Leonard, canta un poquito.

0: hoy celebramos este 21 de septiembre la canción que convirtió a Gloria Trevi, no solamente una de las más conocidas, sino su canción, esta canción, una de las 50 mejores canciones latinas de la historia. ¿Cuál es esta?
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0: Todo esto te lo pongo para que te lleven arriba, ¿eh? Porque traes bella el volante ahí, medio tristón, medio tristona, porque estamos a lunes. ¿Y qué? Estamos aquí. Estamos vivito y coleando, ¿eh? Escuchas la radio, te vienes arriba y tú dices, le voy a mandar a esta muchacha ya el mensaje de voz de la temperatura, que me dejen paz. Y te he dejado un vídeo que hacía ya 15 semanas que no grababan, porque no volví a grabar yo con la cara desfigurada, como tú comprenderás, hasta ahí me puede llegar, hasta muerta que en sencilla. He grabado ya mi vídeo, que vengo yo muy mona, no es por nada, para que tú llegues, le des a me gusta y sobre todo sigas la página, que es lo más importante. Por curiosidad, Hernández, ¿cuántos llevamos ya? 20.907. ¿No sería lindo que esta semana, no, que hoy mismo llegáramos a los 21.000? Para eso hace falta que alguien de los miles y miles de oyentes que tenemos ahora mismo escuchando la radio, que sí que lo sé, se acerque a la página de Facebook, busque La Mañana de Andalucía, el Club de los Primeros, ahí estoy yo, vamos, soy absolutamente reconocible, y siga la página y vayamos sumando, y sumando, y sumando, y sumando.

0: hay que felicitar a Mateo, Alejandro, Caxtor, Cuadrado, Gerulfo o Ifigenia, que también el nombre. Es el Día Mundial de la Enfermedad de Alzheimer y el Día Internacional de la Paz. Frase motivadora. Donde quiera que vayas, sin importar el clima, siempre lleva tu propio sol. La actitud lo es todo.
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0: Noticias. Se han producido altercados en el puerto de Ceuta esta pasada tarde ante la llegada de integrantes del grupo navarro Negu Goriak, derecho a techo, en favor de los inmigrantes. La policía ha hecho disparos al aire y varios manifestantes han lanzado huevos y piedras contra el coche de la diputada de Ceuta, Julia Ferreras, que no tenía ninguna relación con los activistas. El vehículo ha tenido que abandonar el recinto escoltado por la policía.
2: Me están reventando.
3: ¡Joder! Soy diputada de la Asamblea, no somos nosotros. ¡Que no somos nosotros, que os habéis confundido! ¡Que no somos nosotros, que os habéis confundido! ¡Coño, por favor, que somos de Ceuta!
0: El ministro de Interior, Fernando Grande Marlaska, viaja precisamente este lunes a Ceuta para visitar el Centro de Atención Temporal de Extranjeros, donde se realiza la selección de migrantes para derivarlos a procesos de asilo o de expulsión. También se trasladará a Ceuta el presidente del Partido Popular, Núñez Feijóo, acompañado del presidente del PP Europeo, Manfred Weber, y el presidente de Ceuta, Juan Jesús Viva. Más cosas, la Federación Española de Fútbol ha suspendido el partido España-México sub-20 que se iba a celebrar precisamente en Ceuta, por la situación excepcional que se vive en la ciudad autónoma. Lo ha lamentado el presidente de la Federación, Rafael Louzán.
4: Lo hemos intentado, la policía nos desaconseja que lo pongamos en marcha en este momento, y bueno, en este momento no vamos a poder celebrarlo, pero vamos a seguir. Queremos estar al lado de Ceuta, el foco va a estar siempre encendido al lado de Ceuta y sus familias.
0: La Consejería de Educación y la Asociación de Transportistas de Jaén han llegado a un acuerdo y esta semana se recuperarán las rutas escolares que habían quedado desiertas. Unos 2.000 alumnos de primaria y secundaria se habían visto afectados. Tony Álvarez, portavoz de la plataforma creada en la Sierra de Segura, subraya que estarán vigilantes en las marquesinas de estos autobuses.
5: En las líneas en donde se estableció, ya los críos se tienen que montar, porque si estamos manifestándonos para que se monten, lo que no podemos hacer es que el lunes, donde pase el autobús, por las marquesinas, en donde sea, que no se monten. Y donde no pase el autobús, pues todavía como medidas de presión, que evidentemente vamos a estar muy vigilantes, porque los críos se siguen sin montar.
0: Este lunes se inaugura el curso académico de la Universidad de Granada en el campus de Ceuta. Las clases comenzarán mañana y no serán presenciales esta semana. La vuelta ha sido anunciada en este vídeo.
6: Ceuta tiene una luz que no se olvida. Una luz que llega desde el estrecho, que se cuela entre el foso de San Felipe y el paseo de Rebellín, y que desde
0: hace más de 8 años... la vuelta de los universitarios. El Seprona y la unidad de policía judicial investigan si los incendios del sábado en Ayamonte y el rompido en Huelva están relacionados con el narcotráfico como maniobra de distracción. El mismo día se detuvo en Isla Cristina a dos hombres que navegaban en narcolancha y hoy pasarán a disposición judicial. Los tres detenidos por el tiroteo mortal producido este viernes junto a un supermercado en Málaga y en el que falleció un joven de 20 años pasarán a disposición judicial este lunes. Y comienza el juicio a un yihadista que conspiró para atentar contra la familia real saudí en Marbella. Está acusado de colaborar con la organización terrorista Daesh y de proporcionar datos sensibles de las vacaciones de los miembros de la realeza saudita. La Guardia Civil ha detenido al presunto autor de una estafa de más de 1,5 millones de euros a más de 250 productores y agricultores de aceituna en las provincias de Sevilla y Huelva. Y los agricultores y pescadores preparan movilizaciones por la subida del gasóleo, que se paga casi un 50% más caro que hace un año. Denuncian que así no pueden mantener su rentabilidad.
7: Los mal tiempos, no se sale, poca venta, el gasoil por las nubes, ¿qué hacemos?
8: Tienes que trabajar todo en mella con una presión de vender muchísimo dinero para poder hacerlo rentable.
0: Y terminamos con un homenaje a la poeta y rapera cordobesa Gata Katana. Abre este lunes el Festival Internacional de Arte, Literatura y Humanidades de la Universidad de Granada.
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0: Son las 5 y 17 minutos de la mañana. Vamos con la ronda de la temperatura.
9: 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Tendremos chubasco y viento en varias de las regiones.
0: Adelante. El
10: cielo estará... Morón de la Frontera, 22 grados y despejado. Sigue la calor.
11: De Yalama de Granada, 15 grados y cielo despejado.
12: Alanís, 14 grados.
13: Desde Marto, 19 grados, cielo despejado.
14: Desde Montellano, 20 grados, cielo despejado.
15: El Rocío, 21 grados.
16: En Huelva capital, 21 grados y totalmente despejado.
17: Puerto de la Torre, Málaga, 23 grados y nublado.
18: Desde Granja Los Peralitos, 19 grados, despejado.
19: Jerez de la Frontera, 24 grados y cielo despejado.
20: Córdoba Aeropuerto, 19 grados, despejado.
21: Aquí, por la A32, a su paso por Linares, 20 grados y despejado.
22: Voy para Granada, aquí a la altura de Arroyo La Miel, en Benalmádena. Cielo nublado, perdón. Y 23 grados de temperatura.
23: En las lagunas de Mija, 22 grados.
24: A92, Huerto Ortájar, 18 grados y por la ventana se ven estrellas.
25: Yo voy conduciendo por la carretera, por la AP7, dirección Estepona. Desde la línea voy hasta Córdoba. Por aquí todo despejado, 22 grados.
26: El Viso del Arcón, 23 grados.
27: Hola, buenos días desde Chiclana de la Frontera. Temperatura 25 grados. Y el Levante va a salir a la calle y hay que echarse piedras en los bolsillos.
0: Pues tened mucho cuidadito. Vamos a cantar, ¿eh? Por ser lunes, vamos.

0: Son las 5 y 20 minutos de la mañana. Pregunta del día. No era esta. Situaciones que has dicho, tierra, trágame. Porque yo esta mañana he llegado a las 3:30, como siempre, he abierto mi ordenador. Ahí están todas las escaletas de esta semana, de la semana anterior, de la semana que viene, de la otra y de la otra, porque tenemos que ir avanzando, ¿eh? El sistema de trabajo es ir avanzando, ir contactando con la gente, de darle una fecha para una entrevista. Y siempre cuando llego los lunes borro las escaletas de la semana anterior. ¿Qué escaletas he borrado? Las escaletas de toda esta semana. Que cuando lleguen los muchachos de informática, yo les voy a decir, mete los dedos en los cables del ordenador y recupérame toda esa escaleta. Porque yo tengo la escaleta de esta semana completita, toda con las entrevistas cerradas. Y de repente desaparece toda la escaleta de la semana, incluida la de hoy, y no sé a quién tengo que entrevistar. ¿Tú te lo estás imaginando? ¿Te lo imaginas? Ay, la tensión no es que me ha subido, es que palpitación en el corazón. Pero he dicho, Charo, actitud. Todo lo más que te ponga a hablar y le diga a la gente, llámame, que vamos a charlar un ratito. Pero como yo siempre, todas las semanas, el jueves o el viernes, os recuerdo, el lunes te llamo, en esa conversación, lunes te llamo, he sacado que tengo que llamar a Cristóbal, a Rafa, a Eva y a Alejandro. Si alguien me dejó fuera, por favor que me lo diga. Y rehacer una escaleta de la nada. ¿Tú sabes lo que es eso? Eso es tierra, trágame. Eso es tierra, trágame. ¿Tú has tenido alguna situación parecida? ¿No se has confundido a una persona por otra? He dicho, tierra, trágame. ¿Le has preguntado por un familiar? Resulta que el familiar falleció hace ya un año. Hombre, porque si ha fallecido hace 2 o 3 semanas, vale. Pero un año y tú le preguntas. ¿Le has confundido con su novia o su novio y no? Resulta que no es otra. ¿Le has felicitado porque estás embarazada y no es que estuviera embarazada, sino que la muchacha estaba un poco... ¿Qué situaciones has tenido como yo hoy de decir... Tierra, trágame? 616-161-161. Yo espero que, por empatía, mandéis muchos WhatsApp, ¿eh? Y me contéis situaciones de tierra, trágame, en el 616-161-161. Cristóbal, cógeme el teléfono, que ya lo que me faltaba es que no me cogiera el teléfono, ¿eh, Cristóbal? Con todo lo que he hablado contigo y con la ilusión tan grande que te hacía. Espérate que voy a llamar a Cristóbal, ¿no? Si hoy yo te digo a ti... Yo te digo a ti que cuando las cosas se tuercen las cosas. Vamos a ver. Cristóbal. A ver, venga. Cristóbal, te estamos llamando, corazón. Cristóbal, le estoy preguntando. Cristóbal, te estamos llamando. Te lo está escribiendo, ¿eh? Y se habrá quedado dormido Cristóbal, porque Cristóbal no le lleva ni la señal. A Cristóbal no le llega ni la señal. ¿Qué te parece? Llámala por WhatsApp, a ver si es que está la línea de aquella manera. Bueno, pues nada, esto es lo que hay. Encima que desaparece la escaleta, Cristóbal que estaba tan entusiasmado. Mira, está aquí diciéndolo.
1: Vale, estoy deseando, Charo, mira.
0: Estoy deseando. Estoy deseando, Charo, ¿eh? Y mira, Cristóbal, ¿dónde está? ¿Dónde está? ¿Se ha dormido con las gallinas? ¿O con el campo? Vete tú a saber. Bueno, vamos a ver qué dicen los oyentes. Si no podemos localizar a Cristóbal, pues vamos a ver qué dicen los oyentes. ¿Qué me dice? ¿A piropo? Ay, mira, los necesito, de verdad.
2: Charo, vienes guapísima esta mañana. Qué color marrón más bonito trae, qué combinación más. Es que eres guapa, la simpatía te rebosa. Me da una alegría de verte, hija. Rebosa salud, mi arma. Qué guapa estás.
0: Ya con esto me estoy conformando, porque estoy a punto de meter la mano y sacar a Cristóbal por los pies. En fin, ¿qué iba a decir yo que mentira no era? Espérate, que estoy aquí... Raúl, el transportista, llámame. Voy a llamar a Raúl. Al menos charlamos con Raúl hasta que sea y media. Pobrecito, Raúl. Tiramos de... Hombre, no, si alguien quiere que le llame, yo le llamo. Pero vamos, el dita está haciendo para cerrar las persianas y echarse a acostar. Echarse a acostar. No sé si tú tienes algún día de eso de tierra trágame. O sea, más cosas no pueden pasar. Más cosas no pueden pasar. No sé, tierra trágame. Y tú, pues mira, me pasó esto, me pasó lo otro, me pasó lo demás allá. A ver, Raúl. Cristóbal, que estaba ya a Cristóbal. Nada, aquí está Cristóbal. Aquí está Cristóbal, que no da señales de vida. Y el viernes hablando con él. Cristóbal, sí, el viernes hablamos, el lunes. En fin, 616-161-161. Mientras recibimos el WhatsApp, tu WhatsApp, vamos a hablar con Raúl, venga. Raúl, buenos días.
3: ¿Qué pasa, Charo? Buenos días.
0: ¿Qué ha dicho? Voy a salir al rescate de esta muchacha, que ya más cosas no le puede pasar. ¿Tú te crees que yo ya llegue esta mañana y venga, lunes, pum, pum, y empiezo a borrar escaleta como si lo hubiera mañana y estoy borrando la escaleta de esta semana?
3: Y empiezan los problemas, ¿no?
0: ¿Tú cómo crees que yo me puedo sentir borrando todo lo que yo tengo que contar hoy? Todo.
3: Aquí estoy yo para hablar contigo, sí, Charo,
0: sin,
3: no pasa nada.
0: Sin saber con quién tengo que hablar. Si yo luego averigüé, entre otros Cristóbal, que Cristóbal estaba encantado de la vida con que lo llamemos. Yo creo que Cristóbal estará por una zona donde no se le localiza, o vete tú a saber. Claro. Nos habrá quedado el mío, en fin, bueno. Pero vamos, más cosas no pueden pasar, ¿no? Más
3: ¿te acuerdas cosas de mí, Charo?
0: A ver, no, hazme memoria.
3: Yo soy Raúl Piña, de Leña y Carbón Cedilla. Estuvimos hablando no hace mucho.
0: Ah, ¿y tú transportas leña?
3: Sí, yo estoy con el tema de la leña. Digamos, vale, vale. Sí.
0: Pero tú eres jovencito, ¿qué edad tienes?
3: No, y gracias, hija. 47 años.
0: Bueno, sos joven.
3: No soy tan joven ya,
0: Bueno. Bueno, ahora es la época en la que empiezas a cargar leña, me imagino, ¿no? Todavía no llegan los fríos, pero...
3: Estamos empezando ya, sí.
0: ¿Y dónde estás tú? ¿Dónde estás? ¿En qué localidad?
3: Nosotros estamos en Dos Hermanas, en la carretera de la Isla Menor, kilómetro 4.
0: Criatera de Isla Menor, eso es tirando por Bellavista para adelante, ¿no?
3: Tirando por Bellavista, te metes como dirección Dos Hermanas, del Amazon Grande, donde está la logística de Amazon, vale. Ahí hay una carretera que va del Amazon a Dos Hermanas.
0: Vale, ¿y allí qué tenéis? ¿Un almacén o cómo es aquello?
3: Yo tengo un almacén de venta de leña al público, leña y carbón.
0: Pero el almacén tiene que ser un poquito grande, ¿no? Por no decirte mucho, bueno, ¿no?
3: Es grandecito, es donde estaba antiguamente la venta a los caballos en Dos Hermanas.
0: Vale.
3: Él era de mis padres y tenemos allí terreno y hicimos aquello.
0: O sea, ¿que lo llevas tú?
3: Bueno, es familiar.
0: Vale, familiar. ¿Y la leña cómo llega allí? ¿De dónde llega allí? ¿De dónde procede?
3: Eso viene, transporta en camiones, en trailers grandes. Nosotros compramos mucha cantidad y viene transportada en camiones y nosotros lo que distribuimos al cliente.
0: Sí, bueno, imagino que llegan camiones, pero ¿de qué localidad? ¿De dónde? ¿Es leña de dónde? ¿Madera de dónde?
3: Pues eso, mira, por ejemplo, la leña de olivo viene de la zona de Arao, Tredar, Coroní, toda la zona esta que hay mucho olivo por aquí, ¿vale? Por aquí cerca.
0: Sí.
3: Y el tema de la encina y el alcornoque que viene de la parte de Extremadura. Santa Laya del Cala, de ahí para arriba, ¿sabes?
0: Y la madera es distinta, es la de olivo, de encina, de alcornoque, ¿todo es para leña? ¿O depende de
3: claro, quién pide? Claro, son de finca a lo mejor que arranca, de finca que arranca, que ponen los superintensivos estos ya modernos, estos que echan aceite, son más rápidos, ¿sabes? Y tienen que arrancar los olivares antiguos.
0: Vale, pero
3: y el tema de la encina es pues, con permiso, con la encina esta que se cae, del viento, de la lluvia, son encinas viejas que se secan, ¿sabes?
0: Sí, hombre, igual que el alcornoque, que serán árboles que están caídos, viejos, muertos, lo que sea, y son los que
3: sí,
0: se
3: lo
0: recuperan.
3: Lo que pasa es que el alcornoque, la peculiaridad del alcornoque es que el alcornoque le quita el corcho y ahí hacen la leña, ¿sabes? Primero aprovechan el corcho del alcornoque y después pues... la pican para hacer leña.
0: Pero todos los alcornoques no se lo cargan, ¿no? Me imagino que el alcornoque se queda allí hasta para producir más corcho, ¿no?
3: Claro, bueno, pero si está seco lo que sea, vale, o lo tienen que quitar o tienen que...
0: Vale.
3: Está más protegida la encina que el olivo, ¿sabes?
0: Vale, vale. Sí, pero vamos, que no son, que no es que tú vayas a arrancar los olivos, sino que son olivos que ya no sirven. Pero lo que te quiero decir es, depende de si es olivo, encina o alcornoque, es para un tipo de fuego...
3: Bueno, el final es todo, ¿no? Es quemarlo en chimenea o en hoguera o en, ¿sabes? El final hace fuego, claro.
0: Ya, pero me imagino, espera un momento, me imagino que no será lo mismo la leña de olivo, que la niña de encina, que la leña de Alcorcón, de Alcorcón.
3: No,
0: de Alcorcón. De Alcornoque, quiero pensar, vamos.
3: Sí, no, cada una tiene una durabilidad.
0: Ya, pues cuéntame la característica de cada una de ellas.
3: Te lo voy a explicar yo ahora mismo. La leña de olivo, tú le metes fuego a la leña de olivo, da más fuego, pero se consume antes, ¿vale? Te da más poder calorífico. La leña de encina es una leña que tiene más durabilidad porque es más dura, es una leña más dura. Es verdad que el fuego es menor, pero el olor y la durabilidad es más que el olivo, ¿sabes? Da más agua y al dar más agua, pues dura más.
0: Vale.
3: Y la de alcornoque es prácticamente igual que la de encina. Vale, poquito más flojita, se gasta un poquito antes en la chimenea, pero prácticamente
0: igual. ¿Cuál es más cara?
3: La de encina, siempre.
0: Vale. ¿Cuál piden más?
3: La de olivo. Aquí estamos más cortita la cosa.
0: ¿Cuánto vale el kilo? ¿Cuánto vale el kilo?
3: Depende, Charo, de dónde me llamas. Si me llamas tú para Ara, se vale un precio, y si me llamas uno de Utrera o de Cantillana, vale otro. Depende del transporte, donde sea.
0: Ah, vale. ¿Un transporte normal, de 20
3: 100
0: kilómetros?
3: 2.000 kilos, 100 euros.
0: 2.000 kilos, 100 euros.
3: No, no, 1.000 kilos, ah, no, Charo, hija, kilos. que me arruino.
0: No sé, hijo, yo no tengo ni idea cuánto va. 1.000 kilos.
3: Que es un camioncito lleno hasta arriba, de 900 a 1.000 kilos. Salen 100, 120 euros aproximadamente, por aquí, por Sevilla.
0: Vale. Bueno, tenemos que seguir hablando, que ya no puedo seguir, porque está ya aquí Beatriz, porque me interesa saber, para la barbacoa, qué leña es mejor, cómo se enciende, cuál es la manera más útil y mejor de encenderla.
3: Otro día, ¿no?
0: Otro día, hoy no. Cómo se pone la leña para darle fuego, en fin, que tenéis todo su truco, ¿no?
3: Claro, todo tiene su
0: por dentro, historia, para cuando empiece el frío, te llamo y me da esos trucos, ¿vale?
3: ¿Puedo hacer un saludito en un momento rápido?
0: Pero dos segundos, venga, dale.
3: Claro, un saludo para todos mis compañeros, bueno, amigos, conocidos de Cuba Yopi, ¿vale?
0: ¿Cuba Yopi qué es?
3: Da una empresa de transporte, que son compañeros, amigos.
0: Vale, pues ya está, hecho.
3: ¿Vale?
0: ¡Hala!
3: Venga,
0: gracias.
3: Y acordarse que el frío está aquí, leña y carbón Sevilla.
0: ¡Ay, ya está ahí el frío!
3: ¡Ay, ¡Hala! La publicidad!
0: ¡Adiós!
3: ¡Adiós, buen día!
0: ¡Gracias! Venga, que son las 5:30.
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0: Interior refuerza la seguridad en las fronteras de Ceuta y Melilla por la amenaza de un nuevo asalto masivo en vísperas de las elecciones legislativas esta semana en Marruecos. Interior ha enviado a 60 agentes de la Guardia Civil a Melilla. Pedro Sánchez viaja a Nueva York para participar mañana en la semana del alto nivel de Naciones Unidas, y Alberto Núñez Feijóo regresa a Ceuta por cuarta vez, esta vez acompañando al presidente del PP europeo, que visitará la ciudad autónoma. Este lunes se inaugura el curso académico de la Universidad de Granada en el campus de Ceuta, atrasado por la inseguridad que ha conllevado la entrada masiva de migrantes. Las clases serán presenciales a partir de la semana que viene. La juez decreta prisión preventiva por el asesinato confeso de Claudia Tacoronte, el delincuente conocido como el Trompas, acabó con la vida de la estudiante de la Universidad de Granada cuando trataba de robarle el móvil en Morelos, en México. Andalucía comienza este lunes la vacunación de los bebés menores de 6 meses frente a la bronquiolitis. Este año se inmunizará también en los centros de salud sin necesidad de cita previa. Serán los niños que nazcan en centros privados. El Betis pata 1 contra el Depor de La Coruña en Riazor. El gol inicial de Cucho no fue suficiente. El Málaga vuelve a perder, esta vez contra el Getafe por 1-0.
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0: Bueno, le he dicho, he pedido empatía, por favor. A nadie le ha sucedido situaciones de tierra trágame, situaciones de decir, uff, qué apuro pasé en este momento, qué vergüenza, me metí en una misa y no era la misa del difunto mío, no sé, me confundí de hora, me confundí de persona. A nadie ha tenido una situación como la mía. Todo el mundo, no le ha pasado a nadie nada de tierra trágame. Hombre, sí, no, Beatriz, todo el mundo ha tenido un tierra trágame. Venga, haz memoria, vamos a colaborar. 616 161 161. Y ahora sí, Beatriz Almeida, buenos días.
7: Buenos días.
0: ¿Qué dice la prensa?
7: Venga, comenzamos con Jaén hoy. Junta y Unibus alcanzan un acuerdo para recuperar el transporte escolar en Jaén y poner en marcha todas las rutas que no contaban con las correspondientes adjudicaciones, aunque todavía es necesario completar los trámites administrativos, ¿eh? O sea que hoy no va a estar operativa las líneas. En Málaga, hoy, tenso ingreso en prisión de serbios vinculados al crimen organizado, investigados en una causa por delitos graves, entre ellos intento de asesinato y detención ilegal. La cárcel ha activado medidas preventivas. León y Lideal de Almería, que atracan un camión con ropa de Zara simulando ser policías. El camionero, que hacía la ruta de Almería y Alicante, fue asaltado y encañonado con armas. Las matriculaciones en FP aumentan un 45% en la última década en Córdoba, lo leo en el diario Córdoba. Esta línea formativa desborda la oferta educativa por su alto nivel de empleabilidad entre empresas que buscan perfiles especializados. En el Correo de Andalucía nos cuentan que llegan nuevas obras al Estadio de la Cartuja de Sevilla, 2 meses y 575.000 euros para reformar todos los accesos. Los trabajos se centrarán en el asfaltado de la Esplanada Sur, reparación de pavimentos, renovación de arquetas, hormigonado de parterres en desuso, desbroces y retirada de vallado. Me voy al ABC de Cádiz. La industria naval de Cádiz también ficha extranjeros ante la falta de cualificación. Y en Granada hoy detectan en la costa tropical un escarabajo que se come el hueso de los aguacates.
0: ¡Oh!
7: Esto,
0: vamos, No.
7: Y termino con Huelva Información. Mario Silva, el onubense, que puede llevar el nombre de Huelva a la gala de los Óscar. Tiene un papel secundario en la película de La Bola Negra, que ha sido la seleccionada por la Academia de Cine para representar España en los Oscars. Pues a ver si hay suerte.
0: Mira, pues muchísima suerte. Gracias, Beatriz.
7: Hasta ahora.
0: Son las 5:38. Ay, las 2 minutos de la mañana. Hoy estamos preguntando sobre situaciones comprometidas. Esas situaciones en las que tú dices, uff, tierra, trágame. Pues no sé, te has confundido de día y te has presentado a una cita a una de las distintas, o un día anterior, o el día anterior, o el día después, tú dices, aquí estoy. No. Yo me acuerdo, otro tierra, trágame, que mi sobrino, no sé quién de ellos, hacía la comunión. Y allí me pongo yo la mar de mona y voy a casa de mi hermano. Y dice mi hermano, ¿dónde va? Digo, la comunión no. Dice, no, es mañana. Verdad, las cabezas. Iba yo bien en perifollá, con mis tacones. Por tal cual iba yo de mona, me volví a mi casa. Hasta el día siguiente. O sea, vosotros no habéis tenido ninguna situación. O sea, que me dicen nada y dicen, no hay nadie. O sea, nadie. O sea, qué maravilla de vida tenéis vosotros, ¿no? O sea, nunca tenéis ninguna situación así que tú digas, tierra, trágame, cómo he podido yo confundir a esta persona, o cómo he podido yo decir, está embarazada y no, que tenía barriguita. ¿Nunca? Yo, vamos. Ah, sí, que hay alguien. Bueno, pero vamos, digo yo que habrá más, ¿no? O sea, que alguno de vosotros hombre, todo el mundo. Lo siento por el fallecimiento. ¿Cómo está tu madre? No, mi madre me falleció hace ya un año. Hombre, ¿no te ha pasado tampoco? Pues vosotros sois de luego. A ver, dale.
8: Sí, que tengo un tierra trágame, Charo.
0: Menos mal.
8: Era eso.
0: Creía que era única yo.
8: En una convención de la empresa donde yo trabajaba en aquel entonces, allí en Barcelona. Estábamos todos unidos, todos allí, todos reunidos en una comida, con los grandes jefes, todo el mundo allí muy contento, todos muy felices, porque estábamos celebrando que éramos número uno de España en venta. Y no se le ocurre a un compañero mío decirme, Guillo, que tú no tienes lo que hay que tener, y menea la botella esta de cava y empieza aquí. Digo, ¿cómo que no? Ahora mismo. Yo ya iba también con una copita un poquito alegre, ¿sabes? Y empecé allí a darle caña a la botella, saltó el corcho para arriba, Charo, y no vea cómo puse al personal, ¿no? Pero entre ellos al jefe gordo.
9: ¡Uy, uy, uy! ¡El máximo!
8: Y no vea cómo le puse la chaqueta. Le puse la chaqueta fina, vamos. Y nos pegamos una panzada de reír, pero claro, yo no sabía que era el jefe ni nada. Y a la hora de allí del baile, para arriba, para abajo, se me acerca el hombre a mí. ¡Ojo! Claro, se me puso, vamos, se me quitó la borrachera que llevaba en lo harto. Pero vamos, que el hombre no me dijo nada ni nada. Me dijo que sin problema, que no pasaba nada, que estábamos de celebración y que eran cosas normales.
0: Sí, pero te da cosa, claro, hombre. Una cosa es darle tú a los compañeros y otra cosa es otra cosa. Bueno, van llegando más tierra, trágame. Pero ahora llega el momento serio, porque vamos a tratar un tema serio con Galiani. Nuestro bienestar emocional es importante, muy importante. Es lunes 21 de septiembre, ya se va el mes de septiembre, y como siempre abrimos nuestro gabinete psicológico para cuidar, mimar nuestro bienestar emocional, que importantísimo es para todos nosotros. Con José Antonio Galiani, director del Centro Psicosanitario Galiani en Sevilla. José Antonio, buenos días.
10: Muy buenos días, Charo.
0: A ver, hay temas que cuesta mucho incluso pronunciar en la radio, y uno de ellos es el suicidio. Ya de por sí esa palabra es, especialmente cuando hablamos de niños. El pasado 10 de septiembre se celebró el Día Mundial de la Prevención del Suicidio, una jornada que busca precisamente romper silencio, reducir el estigma, que se hable más de este tema, porque hasta

0: han aparecido noticias de suicidio. ¿Un niño puede llegar a tener pensamientos suicidas?
1: Pues la respuesta es sí, Charo, sí. Y lo primero que tenemos que hacer es decirlo con serenidad. Sí, puede ocurrir. Es verdad que es menos frecuente que en adolescentes y, por supuesto, que en adultos, ¿vale? Pero puede ocurrir también en la infancia. Y lo que pasa es que pensamos que un niño es alguien que tiene que estar protegido de los problemas de los adultos. Y es verdad, ¿eh? Los niños pues, necesitan protección, seguridad, etcétera. Pero puede también sentir que no es inmune al sufrimiento. Es decir, puede sentirse solo, experimentar rechazo, acoso, miedo, ansiedad, depresión. O sea, todas estas cuestiones las puede experimentar. Y la cuestión es que no lo expresa como un adulto, porque el adulto dice, estoy desesperado, no encuentro sentido en mi vida, estoy atravesando una depresión. Pero los niños empiezan a decir, no quiero ir al colegio, estoy muy cansado, no quiero estar aquí, ojalá no hubiera nacido. Entonces, eso es importante a la hora de mirar el sufrimiento infantil, Charo.
0: Pero es muy difícil saber que un niño está sufriendo, ¿no? No debe ser fácil, ¿no?
1: Cierto, cierto. Es decir, en los niños el sufrimiento psicológico a veces no aparece con tristeza, como podemos pensar. Aparece pues como irritabilidad, como enfado, como cambio brusco en su comportamiento. También problemas para dormir, dolores de cabeza, de barriga que se repiten, pérdida de interés. Esto es muy importante por cosas que antes disfrutaba, aislarse, dejar de jugar. Entonces, es importante decir este tipo de cuestiones. Por eso siempre les digo a la familia que no hay que asustarse ante un cambio puntual, sino que hay que prestar atención cuando el cambio se mantiene, se intensifica o, y esto es muy importante, empieza a afectar a la vida cotidiana de ese niño.
0: ¿Esos son señales? ¿Hay frases que deberían hacernos parar y escuchar?
1: Sí, Charo, sí, sí. Un niño, por ejemplo, puede decir, me quiero morir, ¿vale? Porque ha perdido una partida de videojuego, por ejemplo, ¿no? O porque le ha ocurrido algo, ¿no? Pero eso no significa necesariamente que exista esa conducta suicida. Pero tampoco podemos responder siempre, no digas tonterías, ¿vale? O esto que ha dicho no tiene sentido. Ya. Entonces, hay expresiones que merecen que nos paremos. Ojalá no estuviera aquí, quiero desaparecer. A nadie le importaría si yo no estuviera, soy un problema para todo, todo sería mejor sin mí. Este tipo de frases, ¿vale?, es importante tener en cuenta a la hora de esa detección de esas conductas posiblemente suicidas.
0: ¿Y preguntar directamente eso es bueno o quizás no sea lo mejor?
1: Mira, este es uno, no sabes que me alegro que me preguntes eso, porque es uno de los grandes mitos que tenemos que desmontar entre todos. Preguntar de manera adecuada por pensamientos de muerte o de hacerse daño no provoca que el niño intensifique esa conducta o se suicide. Por favor, una conversación tranquila puede permitir que aparezca algo que estaba oculto. Por lo tanto, sin dramatismo, sin interrogatorio, sin convertirlo en un juicio, preguntarle es para abrir una puerta. Y a veces los niños necesitan que le abramos esa puerta.
0: ¿Y si el niño dice que sí?
1: Bueno, mantener la calma. Lo primero, mantener la calma. Sí, es decir, porque el adulto puede decir, wow, he hecho algo terrible, no puedo. O sea, el niño, perdón, puede pensar, he hecho algo terrible, no puedo contar estas cosas, mis padres no pueden soportarlo. Y que necesitamos justamente lo contrario, Charo. Podemos decir, gracias por contármelo, me alegro que me lo hayas dicho, no estás solo, vamos a buscar ayuda. Entonces, esto es súper importante, ¿vale? Súper importante.
0: Imagino que el colegio tiene un papel fundamental, porque el profesor puede ser el primero que se dé cuenta.
1: Claro, claro, tienen un papel enorme porque el profesor, sobre todo, ve al niño en otro contexto. Los padres pueden pensar, en casa está normal, pero en el colegio puede haberse dejado de relacionar, estar solo en el recreo, cambiar su rendimiento, ser objeto de burlas o rechazo por los niños, estar más irritable. Entonces, para eso necesitamos algo que es fundamental. Familia, escuela y profesionales no pueden funcionar como compartimentos estancos.
0: ¿Y qué cosa, es fundamental. ¿Qué cosas nunca deberíamos hacer?
1: Bueno, para empezar, cuando el niño exprese ese tipo de cuestiones, no debemos ridiculizarlo. No debemos decir, eso son tonterías, o con los problemas que hay en el mundo tú estás así, o cómo puedes hacernos esto, o si dices eso vas a destrozar a tu madre. Entonces, esto es importante en ese sentido. Por lo tanto, la prevención consiste en algo mucho más sencillo. Estar disponible, compartir un paseo, preguntar cómo ha ido el día, escuchar, aunque no nos guste la respuesta, saber qué le preocupa. Es decir, que el niño tenga la certeza de que puede acudir a nosotros cuando algo le duela o esté pasando un mal momento, Charo.
0: El por qué. No podemos explicar el suicidio infantil por una única causa, ¿no?
1: No, la unicausalidad raramente existe en salud mental. Y lo que existe es la multicausalidad. Y, por supuesto, en el suicidio infantil, la unicausalidad no existe. Las personas, cuando ocurre una tragedia, dicen, ha sido por el colegio, por el acoso, por las redes, por la familia, por tal, por cual. No, la conducta suicida.

0: Una realidad compleja y multifactorial y multicausal. Así que es importante que tengamos esto en cuenta a la hora de no especular sobre esas causas.
1: Cuando una cosa tan absolutamente horrorosa ocurre en una casa, un suicidio infantil o un adolescente, ¿qué se le dice a los niños, al resto de los niños, de los hermanos o de los compañeros del colegio? ¿Cómo le explico yo a mi hijo que su compañero se ha quitado la vida?
0: Para empezar, a ser consciente que el sufrimiento es parte de la vida y que hay personas que cuando ocurre ese sufrimiento a veces se enquistan y se repliegan sobre sí mismos. Y cuando eso ocurre de manera prolongada en el tiempo, aparece un factor que es el factor clave del suicidio, que es la desesperanza. Es muy importante. Cuando un niño esté pasando por un problema de estas características, es importante decirle al resto de los niños que la esperanza, de una forma u otra, pasa primero por hacer visible eso que está sintiendo, porque nos manifieste cómo se está generando. Lo que ocurre muchas veces, Charo, es que cuando los niños hacen eso, a lo mejor la respuesta del adulto no siempre es la más adecuada. Entonces vuelve a replegarse otra vez. De ahí que es importante que esa situación tan devastadora y tan dramática sirva como ejemplo y como aprendizaje para el resto de los niños, haciéndole entender, repito, que la visibilidad de sus sentimientos, que la, diríamos, expresión de cómo se sienten es clave en todo este tipo de cuestiones. Y sobre todo que nunca perder la esperanza, porque siempre, siempre, seguro puede haber una salida en esa situación.
1: Y si tuvieras que dejarnos una sola idea, ¿cuál sería?
0: Pues mira, no es fácil una sola idea, pero voy a decir que la prevención empieza antes de que un niño diga que se siente mal, ¿vale? Empieza cuando enseñamos a nuestros hijos que pueden venir a nosotros cuando algo les duela. Empieza cuando entendemos que un cambio de conducta puede ser una forma de pedir ayuda. Empieza cuando un pediatra pregunta por algo más que los síntomas físicos. Y también empieza cuando una familia, y esto es muy importante, deja de pensar que pedir ayuda psicológica significa que algo ha ido mal en nosotros. Entonces, esto es súper importante.
1: José Antonio Galiani, director del Centro Psicosanitario Galiani en Sevilla. Gracias, hasta la semana que viene.
0: Un abrazo enorme para ti y para todas las familias que están pasando mal o están pasando por un momento de estas características.
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1: Son las 5 y 50 minutos de la mañana. Situaciones de tierra, trágame. Ya veo que sí, que ya hay unos cuantos, ya, claro, ya decía yo. Venga, te escuchamos.
3: Las situaciones comprometidas a mi tío Rafa, al que le mando un saludo, es el número uno. El pobrecillo no para de liarla. Una vez en la plaza del pueblo había arroz gratis, paella buena para todo el mundo. Llega allí el tío, se echa dos platos de arroz, no sé qué, va para allá y para acá. Y había jamón con muy buena cara. El personaje se mete en medio de una mesa que había una pechada de gente y un tío tenía un plato de jamón en la mano. Va el tío con su plato vacío, empieza a coger jamón y se lo echa en su plato. Lo mira el tío así en blanco y le dice, ¿yo qué estaba haciendo? Y dice, coger jamón no es gratis, dice, pero el jamón hay que pagarlo. Vaya, sabía yo a coger jamón del plato de un tío que ya se había pagado su jamón. Flípalo.
1: Vamos a escuchar el siguiente, tierra, trágame.
4: Mira, pues sí, a mí me ha pasado cuando trabajaba en el consultorio médico de aquí del pueblo, que un día tenía que localizar a un paciente porque le habían cambiado la cita y era para el hospital y era urgente. Total, que yo me puse a llamarlo por teléfono, no había manera, estaba desconectado, pero me acordé que del teléfono de la mujer con la que vivía. Y entonces llamo a la mujer tranquilamente, le explico lo que pasa, digo, mira, ¿qué hace falta? Díselo a tu marido. Y la buena señorita Antonia, yo hace ya un año que no vivo con él. Así que imaginaros cómo me quedé, me disculpé 40.000 veces, la mujer dijo que no pasaba nada, que muy bien, que ya se encargaba, y fijaros cómo me quedé yo cuando me dijo eso.
1: De tierra trágame, completamente. En fin, estamos esperando a ver si Rafa, podemos contactar con él, que ya sí, pues vamos a tener que hablar con él 3 minutos, porque es que no nos da tiempo a nada. Hoy no es el día, ¿eh? Rafa, buenos días.
5: Buenos días, Charo.
1: Hoy no es el día, ¿eh? Hoy no es el día. Hoy me ha mirado alguien, me ha mirado que me lo está cruzando puerto. Todo. No sé quién. Pero me han echado la aguja, el guija y todo lo todo.
5: Pues tempranito para eso.
1: Pues fíjate, o sea, hemos tenido que retrasar porque
5: no sabía cómo vas a terminar.
1: Salía que no estaba operativo, retrasando
5: porque tengo el sistema este de iPhone para evitar las llamadas no deseadas.
1: Claro.
5: Y es verdad que
1: tú quieres no matarme a mí, ¿no? Tú me quieres a mí matar del disgusto. Bueno, aunque sea, vamos a hablar dos o tres minutos porque no tengo tiempo para más y te cito para otro día, pero por lo menos decirte perfecto. Hola. Cuéntale a la gente dónde estás.
5: Bueno, pues yo estoy trabajando en un centro de conservación de carretera. Mm. Y lo que hago es un trabajo de vigilancia. Cuando hay alguna avería de algún vehículo, voy a señalizarlo. Cuando hay un atropello de un animal, voy a retirarlo. En fin, labores de señalización y más que nada, vamos.
1: ¿En qué zona estás?
5: Estoy en la zona sureste de Sevilla. Comprende la 92 y hacia el sur.
1: Pues tiene mucho trabajo, porque siempre hay cosas en la 92 cuando dicen un accidente. Sí, está en conservación de carretera ya aquí, que son los primeros que llegáis prácticamente.
5: Casi siempre, vamos. Es raro que lleguemos los últimos, pero casi siempre llegamos nosotros y la verdad que ahora mismo, por ejemplo, vengo de un aviso de un animal atropellado y la verdad de grandes dimensiones. Y bueno, he tenido que quitarlo.
1: Claro. ¿Tú llevas toda la noche o has empezado temprano?
5: Sí, yo empecé a las 11:30, termino a las 7:30.
1: Vale. ¿Y tú estás siempre solo o vas con alguien?
5: No, en turno de vigilancia estamos siempre solos. Tenemos turno de mañana, tarde y noche, y las tardes y las noches estamos siempre solos.
1: ¿Y qué hace? Claro, porque hay noches de a lo mejor varias llamadas y noches de ninguna llamada. Claro. ¿Qué hacéis? ¿Tenéis que dar vuelta por todos los kilómetros? ¿Hacéis kilómetros o cómo?
5: Por la noche habitualmente lo que hacemos pues son labores de mantenimiento allí en la base, limpiamos los coches, barremos un poquito la base, tiramos cosas que haya que tirar de los compañeros que trabajan por la mañana, un poquito de labores de mantenimiento en lo que es la base, y si hay algún aviso pues entonces ya se sale.
1: Bueno, Rafa, ha sido una conversación muy breve, pero luego hablamos y te doy otro día para que estemos más tranquilos.
5: Perfecto.
1: Porque es que vamos acelerados, porque encima hay una incidencia en la carretera, por cierto. No se tiene que ver con vosotros. Luego hablamos, ¿vale, Rafa?
5: Venga, perfecto.
1: Te mando un abrazo muy fuerte.
5: Y que te mejore el día.
1: Ay, señor. Hoy me voy a acostar, además que Jay salga de aquí. Gracias.
5: Venga. Dale.
6: Buenos días, soy Priperizo. Camión averiado en la A22, ocupando el carril a la altura de Loja. Dirección Málaga, subiendo la cuesta. Mucho cuidado.
1: Gracias. Son las 5:55. Vamos con las curiosidades de Andalucía y con Juanmi Sola, al que hay que felicitar porque ya es oficialmente doctor en Historia de Arte, después de presentar su tesis y calificarla como un sobresaliente. Muchísimas felicidades, Juanmi. Juanmi Sola, ¿qué nos traes hoy?
7: Amigos y amigas del Club de los Primeros, nos vamos hoy a la provincia de Córdoba y a su capital. Normalmente en Córdoba capital la gente suele visitar que si la mezquita, que si los famosos patios, Medina Zahara, el Alcázar de Reyes Cristianos. Hoy vamos a hablar de un edificio que lo ve todo el mundo a plena vista, pero que pocos se atreven a entrar en él. Hablamos de la Torre de la Calahorra, que está a los pies del Puente Romano de Córdoba. El edificio originalmente era muy austero, se limitaba a ser en la época del Califato Omeya un arco con dos torrecitas y ya está. De hecho, la palabra Calahorra viene del árabe Calat al-Hudya, que significa fortaleza aislada o fortaleza libre. Con la reconquista cristiana, Fernando III el Santo invade la ciudad de Córdoba en 1236 y ahí la Torre de la Calahorra pasa a manos de nada más y nada menos que los Caballeros Templarios, esa legendaria orden religiosa que no solo eran guerreros, eran también banqueros. Acumularon tantísima riqueza que en el siglo XIV, en 1312 para ser exactos, el Papa Clemente V firmó por su cuenta un decretazo en el que disolvía la Orden del Temple. Con la disolución de la Orden del Temple, evidentemente se expropió la Torre de la Calahorra. Así que con el pasar de los siglos ha ido adquiriendo muchas funciones, entre ellas una surrealista. Era una prisión de nobles, o sea, una especie de cárcel premium para, vamos a decirlo así, para prisioneros de alto standing. No cualquiera podía ser detenido y encarcelado en dicho lugar. Más adelante también adquirió otras funciones. Llegó a ser incluso en el siglo XIX un colegio femenino. Durante el siglo XX pasó por una gran restauración después de años de abandono y actualmente desde 1987 es el Museo Vivo de Al-Ándalus. Un museo vivo de Al-Ándalus que permite conocer de la mejor manera posible, a través de dioramas y maquetas, cómo eran las ciudades andalusíes. Puede llegar a recordar incluso como esos portales de Belén que vemos durante la Navidad. Son grandes maquetas en el que podemos ver cómo eran las medinas, una maqueta gigantesca de la mezquita de Córdoba en su apariencia original en la época de Abderramán III y también, de propina, una maqueta de la Alhambra de Granada, que no tiene nada que ver con Córdoba, eso es verdad, pero que viene muy bien para comparar esa arquitectura palaciega de los nazaríes con la arquitectura religiosa de los Omeya. Así que ya sabéis, para visitar Córdoba, no limitarse solo a la mezquita y aprovechad el puente romano para acercarse un momentito a la Torre de la Calahorra.
8: Gracias a Juanmi Sola por contarnos estas cosas curiosas de nuestra tierra y, como dice él, tener la oportunidad, ya que hemos conocido algo más de la historia, a esos lugares, a esos rincones de nuestra tierra, que nos va a ir descubriendo cada lunes aproximadamente a esta hora. Bueno, nos vamos acercando a las 6 de la mañana, piano piano, con tranquilidad y actitud positiva. A pesar de que el día se puede ir torciendo, no creo que se puede tuerza más, pero aquí estamos, con vuestra colaboración, con vuestros Tierra Trágame. Yo os he contado el mío, contadme el vuestro, que sé que tenéis algunos, y ahí tengo ya unos cuantos WhatsApp que luego vamos a escuchar a partir de las 6 de la mañana. Enseguida tenemos las noticias, luego la ronda de la temperatura, si hay información del tráfico ya sabéis, siempre el WhatsApp disponible, 616 161-161. Ahora llegan las noticias.
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8: Y la información con Paco Ramón. Paco, muy buenos días.
9: Muy buenos días, Charo. El gobierno va a reforzar la seguridad en las fronteras de Ceuta y Melilla por la amenaza, una más, de una nueva invasión en vísperas de las elecciones legislativas esta semana en Marruecos. Interior ha enviado ya 60 agentes de la Guardia Civil a Melilla. Hay diferentes convocatorias que llaman a un asalto a la frontera a través de canales privados y un grupo de Facebook con más de 90.000 seguidores. La Embajada de España en Rabat ha alertado de esta nueva convocatoria del denominado Movimiento Juvenil Marroquí. Hoy está previsto que el ministro del Interior viaje de nuevo a Ceuta, mientras miles de inmigrantes siguen en la calle y la tensión en la ciudad autónoma continúa en aumento. El último altercado se ha producido este domingo por la tarde. La policía tuvo que disparar al aire durante una protesta de vecinos de Ceuta en el puerto contra la llegada de miembros del colectivo navarro Negu Gorriak, derecho a techo, así se llaman, a quienes los manifestantes acusan de radicales, proetarras y de venir a romper la convivencia. Varios manifestantes han lanzado huevos y piedras contra el coche de la diputada de Ceuta ya, Julia Ferreras, donde se había refugiado un activista. Negu Gurriat dijo que viajaría a Ceuta con ayuda humanitaria y con desobediencia y resistencia ante la violencia que, según ellos, la policía y el ejército ejercen contra los refugiados, así lo llaman, y los inmigrantes irregulares. No fue la única protesta de este domingo. Centenares de ceutíes marcharon hasta el paso fronterizo del Tarajal para expresar una vez más su cansancio porque no ven avances en la solución de la crisis que supera ya los 50 días. La portavoz del Foro Ciudadano Ceutí es Noelia Alcázar.
10: No No podemos esperar nada. Lo único que podemos confiar es que Europa intervenga, porque la solución que deberíamos tener por parte de nuestro gobierno no la tenemos. Nos sentimos totalmente abandonados. Ceuta no es un CETI. No vamos a permitir que Ceuta sea una Lampedusa.
9: Pues la seguridad ha sido el argumento esgrimido por el gobierno para suspender el partido de fútbol España-México sub-20 que se iba a jugar precisamente en Ceuta. El ejecutivo de Juan Jesús Vivas carga contra Interior y considera muy grave la decisión de no celebrar ese encuentro. El presidente de la Federación, de la Real Federación Española de Fútbol, Rafael Louzán, lamenta no poder disputar el encuentro, no se pueda disputar el encuentro en Ceuta, previsiblemente se trasladará a Madrid, y asegura que seguirá al lado de Ceuta y de su familia.
11: Lo hemos intentado, la policía nos desaconseja que lo pongamos en marcha en este momento, y bueno, en este momento no vamos a poder celebrarlo, pero vamos a seguir.
9: Aquí cabe recordar que sí ha disputado todos sus encuentros en la ciudad autónoma la agrupación deportiva Ceuta, que ayer, por cierto, consiguió su primer punto de la temporada en segunda división. Así, con la crisis enquistada en Ceuta, Pedro Sánchez viaja hoy a Nueva York para, a partir de mañana, participar en la semana de alto nivel de Naciones Unidas. Alberto Núñez Feijóo regresa a la ciudad autónoma por cuarta vez. Esta vez, el líder de los populares va a acompañar al presidente del PP europeo, Manfred Weber, con el que va a abordar la última hora de la situación en Ceuta y la frontera con Marruecos. El presidente del gobierno y el líder de la oposición han coincidido este domingo en Cataluña, en Gavà. Pedro Sánchez insistió una vez más en que el gobierno va a poner todos los recursos para devolver la normalidad a la ciudad autónoma.
12: Cada nueva crisis, una nueva deslealtad por parte del Partido Popular y de Vox, pero también un nuevo compromiso del gobierno de España. Yo lo dije esos días, el 30 y el 31 de julio, cuando visité Ceuta. El gobierno de España va a poner todos los recursos necesarios para devolver la normalidad a esa ciudad autónoma.
9: Y en Badalona, el líder del PP defendió una política migratoria ordenada, dijo, y anunció una revisión de cómo se obtiene y también de cómo se pierde la nacionalidad española.
13: Por eso, aquellos que vengan a saltarse la ley, que sepan que España estará cerrada a cal y canto. No se puede venir a un país a infringir la ley. No se puede venir a un país a vivir a costa de los demás. No se puede y no lo vamos a permitir.
9: Hoy la Universidad de Granada inaugura el curso académico en el campus de Ceuta. El Centro Académico Andaluz aplazó el comienzo de las clases por la inseguridad que vive la ciudad. Las clases van a comenzar mañana martes y de momento esta semana no serán presenciales. La comunidad universitaria en Ceuta está formada por más de 1.800 personas entre estudiantes y personal. La justicia mexicana ha enviado a prisión al asesino confeso de la estudiante de la Universidad Granadina, Claudia Tacoronte, asesinada, como saben, en Morelos. El delincuente común, conocido como el Trompa, será procesado por un delito de feminicidio cuando trataba de robarle el móvil. Y Andalucía comienza hoy la vacunación de menores de 6 meses frente a la bronquiolitis. Este año se va a inmunizar también en los centros de salud sin necesidad de cita previa a los niños que hayan nacido en centros privados. El consejero de Sanidad, Antonio Sanz, destaca la alta eficacia de esta inmunización para prevenir la infección por este virus en los meses de otoño e invierno.
14: Estimamos que en las 3 campañas anteriores hemos evitado con la vacunación aproximadamente que 6.000 menores de 6 meses hayan tenido que ingresar en los hospitales andaluces por bronquiolitis.
9: La Junta y la Asociación de Transportistas de la provincia de Jaén han llegado a un acuerdo para recuperar las rutas escolares que habían quedado desiertas. Unos 2.000 alumnos de primaria y enseñanzas secundarias se han visto afectados hasta ahora. El presidente de Unibus, Raúl Gil, asegura que la clave de ese pacto con educación es el compromiso de incrementar los precios en próximas licitaciones.
15: Dentro de esa subida de carburante y dentro de la posible aplicación de tanto por ciento que permite también por especial dificultad, con eso se va a intentar cubrir, aunque no es lo real, pero con el compromiso de que en breve, en 2-3 meses, saldrá la licitación.
9: La Guardia Civil investiga si los últimos incendios en Ayamonte y el Rompido Huelva están relacionados o tienen que ver con el narcotráfico. Sospecha de que pueda tratarse de una maniobra de distracción. El sábado fueron detenidos 2 hombres en Isla Cristina en una narcolancha. Hoy van a pasar a disposición judicial. Y el PSOE andaluz ha pedido el cese del director gerente de la Agencia de Emergencias de Andalucía, Alejandro García, por deficiencias, dice, dice, en la gestión de los incendios forestales durante este verano en nuestra comunidad. Los socialistas apuntan a fallos en la disponibilidad de medios y en la cobertura de la plantilla del Infoca. Miramos al exterior porque el partido que gobierna Alemania, los conservadores de la CDU, han perdido la mayoría en Berlín y se han quedado fuera del Parlamento regional en el estado de Mecklenburg-Pomerania, donde ha ganado la ultraderecha de Alternativa por Alemania su segunda victoria en solo dos semanas. El líder de la CDU y canciller alemán, Friedrich Merz, ha calificado de desastrosos los resultados.
16: No podemos maquillar el resultado de Mecklenburg-Pomerania. Es un desastre.
9: En Berlín, la extrema izquierda de Die Linke ha ganado las elecciones regionales con el 26% de los votos y Alternativa por Alemania ha pasado del 9 al 16% de los sufragios. En Rusia ha ganado el partido de Putin. De nuevo en Andalucía, José Mercé ha puesto en pie esta noche el Teatro de la Maestranza de Sevilla con un recorrido por los cantes flamencos con el espectáculo Token Arrebato dentro de la Bienal de Flamenco. Mercé canta la Maestranza y como escuchan la ovación ha sido también muy flamenca. Cerramos con los deportes. El Betis empata 1 contra el Deportivo de la Coruña en Riazor y nueva derrota del Málaga 1-0 con el Getafe. En segunda, derrota también del Granada por 3-2 frente al Leganés, y victoria de la Almería, que suma un triunfo más por 2-0 contra el Celta B. En cuanto al tiempo, la semana comienza como termina, con tiempo seco y soleado y máximas en ascenso entre los 35 grados de Sevilla y Córdoba y los 29 de Málaga. Van a oscilar las máximas hoy, van a soplar también los vientos flojos del este, moderados en el litoral mediterráneo oriental y en la provincia de Cádiz.
8: Gracias, Paco Ramón. ¿Qué dice la prensa? ¿Qué noticias destacan la prensa de Andalucía? Beatriz Almeida, buenos días.
17: Buenos días. El diario de Sevilla destaca este titular. Condenado un profesor de la universidad por abusar de tres alumnas. Aprovechó la revisión de un examen para acercar su mano al pecho de una joven y tocarles el escote y el pelo a otras. La sentencia impuso al docente el pago de una multa de 10.800 euros y la prohibición de acercarse a menos de 100 metros de las víctimas durante un tiempo de 2 años. Leo en el diario Sur que el 90% de los trabajos entregados por los estudiantes de la Universidad de Málaga están hechos con inteligencia artificial. La universidad crea un nuevo marco de evaluación en el que ganan peso los exámenes orales. El uso generalizado de esta tecnología deja obsoletos los programas antiplagio. En Europa Sur nos cuentan que Andalucía inicia el curso con falta de plantillas en los comedores escolares. La Junta recurre al servicio de catering a la espera de que Función Pública incorpore el personal laboral. Solo 528 centros tienen cocina propia frente a 2.900 con suministro de empresas de restauración. En Jaén, hoy, Junta y Unibus alcanzan un acuerdo para recuperar el transporte escolar en Jaén y poner en marcha todas las rutas que no contaban con las correspondientes adjudicaciones. Todavía es necesario completar los trámites administrativos. Y en el día de Córdoba, una estafa en la venta de contenedores marítimos culmina con 18 implicados. La operación logra localizar 10 víctimas en toda España, 3 de ellas vecinos de Los Pedroches. La investigación de 2 guardias civiles del puesto de 2 torres. En el Ideal de Almería atracan un camión con ropa de Zara simulando ser policías. El camionero que hacía ruta de Almería a Alicante fue asaltado y encañonado con armas. Nos cuentan, Charo, te voy a tranquilizar,
18: Sí.
17: Porque antes leíamos en Granada Hoy que han detectado en la costa tropical un escarabajo que se come el hueso de los aguacates. Y ha dicho Charo, ¿qué has dicho?
18: ¡Uy, no puede ser! No puede ser.
17: Bueno, pues dice el Granada Hoy, ya en el cuerpo de texto, en las páginas interiores, la Junta destaca que el Pagiocerus frontalis, el escarabajo barrenador, ha sido localizado en 2 fincas, es una nueva especie exótica en Europa, que ya se había establecido en Canarias. Se considera ojo de riesgo muy bajo para el aguacate. Por eso digo que voy a tranquilizar.
18: Menos mal.
17: Bueno,
18: ¿Cómo llegan esos bichos ahí?
17: Fíjate. Bueno, pues mira, es una nueva especie exótica que llega, pues me imagino que con barco, por barco, ¿no? Con cajas de mercancías de aguacate, sí, de otros países, pues por ahí. Y termino con Huelva Información. Mario Silva, el actor onubense que representará a Huelva en los Oscar con la película La Bola Negra. Con 23 años y recién graduado en arte dramático, ya es suerte.
18: Madre mía.
17: Debuta en una gran producción de la mano de los Javis, en la película elegida para representar a España en la carrera por el Oscar a la mejor película internacional.
18: Menudo inicio.
17: Fíjate, interpreta un papel secundario como mejor amigo de uno de los protagonistas. Eso es tener estrella.
18: Desde luego, no como yo.
17: Como yo hoy, que
18: hoy alguien me ha mirado mal hoy. Me voy a poner música. Alejandro Mejarano, seguro que él me va a alegrar la mañana.
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18: Se llama el tema Carretera.
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0: esta vida se supera con actitud, y con la música la actitud se viene arriba. A las 6 y 14 minutos, la música de Alejandro Bejarano con este tema Carretera.
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0: Son las 6 y 15 minutos de la mañana. Continuamos en la mañana de Andalucía, el Club de los Primeros, la segunda hora. Como siempre, lo hacemos con las incidencias en la carretera, que de momento no hay, ha habido apenas una. Está la noche tranquila. Y seguimos, como siempre, de la información del tráfico a la información de la temperatura. Y vamos a ella.
4: Hace 19 grados en Lora del Río, en la provincia de Sevilla, y despejado.
5: Aquí en el mismo la puerta del colegio Los Salesianos, 19 grados y medio, cielo despejado.
6: Aquí en Jaén, 25 grados, cielo despejado.
7: Lucena City Centro, 22 grados, despejado.
8: Desde la avenida de Molière, Málaga, 23 grados y nubes y claro.
9: Por Estepa, 21 grados y despejado.
10: Desde Mija, Almería, 21 grados, un poquito de viento.
11: Aquí en la A66, a la altura de Las Pajanosas, 21 grados y cielo despejado.
12: 24 grados en Mairena de Alarcón.
13: Soy primerizo.
0: Bienvenido.
13: A49, Ayamonte. 20 grados, cielo despejado.
14: 24 grados en Pizar y cielo despejado.
15: Desde el puerto de Santa María, 20 grados y cielos despejados.
16: En Arco de la Frontera, 25 graditos, cielo despejado, mucho levantito, y en busca del pulpo perdido. El pulpo estará perdido, pero el camión sigue allí.
0: No, el camión se lo ha llevado. Momento, por ahí. El camión se lo ha llevado. El camión ya no está. Vamos, tengo foto. O no sé qué sea otro camión. Dale.
17: Desde Conil de la Frontera, 23 grados, despejado, viento de levante fuerte.
18: Estepa, 19 grados, despejado.
19: Cortijo, el Obispo, Escañuela, 21 grados y el cielo despejado.
20: Desde Palos de la Frontera, 20 grados y cielo despejado.
21: Desde Morón para Sevilla, 22 grados, cielo despejado.
22: Montemayor, Córdoba, 20 grados despejado.
23: Cañaveral de León, 19 grados y despejado.
24: Y en la carretera de la Camorra, entre Villanueva de Argaida y Mollina, 21 grados, cielo despejado.
25: Desde Ecija, 22 grados y despejado.
26: Garrucha, 20 grados.
27: Buenos días, Andalucía. Fernán Núñez, 20 grados y cielo despejado.
0: ¿Y fuera de Andalucía?
28: Aquí en Pamplona, 15 grados y cielos despejados.
0: Ay, son las 6 y 18 minutos de la mañana. Vamos, la última información que tenemos de gente que nos ha mandado mensaje, que el camión ya se había quitado definitivamente. El camión. A ver si vamos a confundir el camión con la mercancía del camión. Pero vamos. A no ser que este hombre haya pasado por allí, no lo sé. Ya me está ya. Ya la mañana no quiero liarme más, ¿eh? Pero esta mañana, cuando yo he llegado y he cogido el teléfono, es que ya se me han perdido esos mensajes, pero había mensajes de que ya lo habían quitado. Pero en fin, que alguien me diga si está quitado o no. Y ya cerramos ya el capítulo, que ya está bien, ¿eh? Del pulpo y el camión del pulpo. Pero yo creo que, vamos, según me han dicho un par de oyentes, ya no está. Ahora, si en vez de referirse al camión se refieren a la mercancía, pues ya hemos metido la pata. Y tenía razón este hombre. A ver si alguien me lo puede, en fin, asegurar y confirmar. Camión sí, camión no. Mercancía sí, eso ya lo sabemos porque estaba allí nuestra compañera Calvillo. A ver, ¿qué dice?
1: Buenos días, vamos a ver, yo quería confirmar que el camión del Pulpo ya no está allí. A ver, el camión del Pulpo lo han quitado ya, a ver, más, ya era hora.
0: El camión del Pulpo ya no está allí. ¿Algo? Que ya digo, ya, no puede ser, o sea, que todo me pase hoy, no puede ser, ¿eh? No puede ser. A ver, hoy estamos hablando de Tierra Trágame. ¿Por qué Tierra Trágame? Porque yo soy la primera que hoy he dicho esta mañana Tierra Trágame. ¿Por qué he dicho esta mañana Tierra Trágame? Pues porque yo he llegado a las 3:30 en punto, ¿eh? Entonces abro el ordenador, abro las escaletas, que las escaletas están de la semana pasada, de esta, de la siguiente y de la siguiente, porque trabajamos con antelación, claro. Y yo borro siempre las escaletas de la semana pasada. Pero como yo soy muy lista, en vez de borrar las escaletas de la semana pasada, he borrado las escaletas de esta semana. Ay, ¿tú sabes lo que eso significa? Pues como si tú fueras a dar un discurso y segundos antes el discurso desaparece. Igual. Es como si fueras tú a entregar un documento y el documento desaparece, vuela. Pues lo mismo, yo he liquidado todas las escaletas de hoy, de mañana, del otro y del otro. Y ahora yo, ¿a quién tenía yo que entrevistar? Bueno, en fin, yo creo que alguien me ha mirado muy mal, ¿eh? Y me ha echado un hechizo o algo. Primera entrevista, no está el invitado. Segunda entrevista, tenía ¿qué le pasaba a Hernández? Que tenía capado el teléfono, que le tenía hace restringida la llamada. Menos mal que he leído el WhatsApp. En fin, bonito día, ¿eh? Bonito día. ¿Y tú cuando dijiste eso de Tierra Trágame?
2: A mí me pasó que yo me acuerde, siendo niño, que era el cambio de hora y no cambiamos la hora porque no había móviles todavía, ni internet mucho, ni esas cosas. Y llegué al colegio una hora antes y desperté al conserje, allí tocando timbres, tocando que he llegado tarde, y resulta que llegué una hora antes al colegio.
0: Ay, madre.
2: Madre mía, la que llegamos.
0: ¿Y tú?
3: A mí lo que me pasó una vez, vamos, hace ya algunos años, estaba yo estudiando por entonces en Sevilla, iba en el tren a la vuelta y me encontré con un amigo que hace muchísimos años que no veía, vamos, prácticamente desde el instituto. Lo tal que le pregunté que cómo, lo típico, cómo estaba de salud y eso, y resulta que había tenido un accidente y una de las piernas se la habían amputado, pero como llevaba una prótesis de esta, pues no, y pantalón largo, pues no se le notaba al estar sentado. Y claro, ya le pregunté por sus padres, tal y cual, y me dijo que no, que sus padres habían fallecido hace un par de años. Bueno, y ya yo
0: no,
3: con...
0: No pregunté
3: no,
0: más.
3: No sabía qué más preguntarle. Le pregunté qué tal con su mujer, los niños, tal y cual. Y se había divorciado recientemente, apenas hacía unos 6 meses.
0: ¡Ay, por Dios!
3: Y claro, ya yo estaba justo enfrente de él, ya no sabía para dónde mirar. Y digo, bueno, y el trabajo tal y cual, y resulta que lo habían despedido recientemente del trabajo también.
0: No puede ser,
3: y
0: hombre.
3: Pues,
0: tú eso te lo estás inventando, no,
3: viaje,
0: no.
3: En el tren fue un poema.
0: No, hombre,
3: te puedes hacer una idea.
0: No.
3: Y ya no sabía qué preguntarle.
0: No, pues no, callarse la boca ya. Llega ese momento que hay que callarse la boca, no preguntar nada. Venga, que son las 6:22. ¿Estará Eva? Sí, está Eva. Eva, buenos días.
4: Hola, buenos días, Charo.
0: No pasa nada, Eva, estamos aquí, vivite coleando.
4: Estamos, resistimos al lunes.
0: Resistimos. Cuéntale a los oyentes, Eva, ¿dónde estás tú?
4: Pues mira, yo estoy ahora mismo en Santa Justa, acabo de aparcar ahora mismo y voy a coger el tren para Cádiz.
0: ¿Y tú viajas todos los días hacia ese trayecto?
4: Sí, ahora mismo sí, estoy haciendo todos los días el trayecto Sevilla-Cádiz y cuando salgo, Cádiz-Sevilla, a casita.
0: ¿Y por qué? ¿A qué te dedicas?
4: Pues mira, hace poquito estaba trabajando en una empresa privada, se terminó el contrato porque iba por proyecto, finalizó el proyecto y me fui al paro, con la casualidad de que yo soy opositora, aprobé mi examen y demás, y estoy ahora mismo, a los 10 días me llamaron para la de la bolsa de interina, así que soy administrativa de la Junta de Andalucía ahora mismo.
0: Ah, vale, pero antes trabajaba en una empresa pública, pero ¿a qué te dedicas tú? ¿Qué eres?
4: Yo soy trabajadora social.
0: Vale.
4: Y anteriormente trabajaba como orientadora laboral para una empresa privada.
0: Vale.
4: Aquí en Sevilla.
0: Uh-huh. ¿Eso qué es? ¿Qué se hace exactamente?
4: Pues en este caso el proyecto en sí ese era para un colectivo de jóvenes entre 18 y 25 años que tienen garantía juvenil, es decir, que no estudian ni trabajan.
0: Oh, ¿y ahora tú les tienes que hablar de qué?
4: Pues les asesoramos un poquito, les formamos en cuanto a currículum, les damos orientaciones de cara a entrevistas, a afrontar una entrevista, a las preguntas típicas, a lo que son los aspectos físicos y emocionales también, los nervios y demás.
0: Yeah.
4: Y les damos un curso, les damos una formación previa, y en base a eso, pues una vez que finalice ese proyecto con ellos, pues ya lo que buscamos es una inserción laboral.
0: Ya. Uno piensa que enfrentarse a niños que ni estudian ni trabajan, a lo mejor la actitud no es la más adecuada. No sé, supongo que llegan allí con muchas circunstancias, ¿no?
4: Hay de todo, Charo. Hay claro. Gente que tiene muchísimas ganas, que lo que no han tenido es una oportunidad porque son muy jóvenes. Hay otros que es verdad que no tienen ganas ni de hacer ni de deshacer, no te miento. Pero bueno, es verdad que en sí la gente que sí va con ganas, gana mucho a la gente que no va con ganas.
0: Menos mal. Porque...
4: Entonces es verdad que es un trabajo en ese sentido bastante satisfactorio.
0: Pues sí, la verdad es que sí, porque bueno, incluso puede que hasta que los que no tienen ganas acaban teniéndola, ¿no? No sé.
4: Sí, a ver, también eso está en que la persona o el profesional en este caso también claro. Esté motivado, claro. Que también es importante. Al final es como un profesor en un instituto, en una universidad. Si me dedico a leer un PowerPoint, no voy a motivar a los alumnos. Y si voy con ganas y con una actitud y con... pues sí.
0: Claro.
4: Y a la persona le gusta asistir y aprender, sobre todo, que es lo importante, ¿no?
0: Claro, muchas veces no sabemos las circunstancias de ese chico apático y que parece que no tiene ganas de nada, ¿no?
4: Exacto. A mí me gusta mucho en el sentido de que hay veces que tenemos, bueno, todas las veces en este caso, en lo que es la duración del proyecto, tenemos sesiones individuales. Entonces es verdad que ahí te cuentan mucho.
0: Claro.
4: No todos, pero bueno, hay algunos que se sienten en confianza y pues verdad que ya sí entiendes un poco más la situación de cada casa, ¿no? Porque al final cada casa es un mundo.
0: Qué bonita labor esa, la de, no sé,
4: sí,
0: la esperanza, ¿no? Y encauzarlos, sí, sí. ¿No?
4: Y que te llamen después y te digan, oye, va, que gracias a ti he encontrado un trabajo, porque claro, yo me encargo muchísimo de hacer entrevistas o de la fase previa en sí. Entonces, de presentarles, de decirle, oye, darle la oportunidad, ¿qué tal? Hablo con un montón de empresas y eso, y ya después, pues, oye, me gusta mucho que te llamen y te digan que gracias a ti he encontrado, no a lo mejor el trabajo de mi vida, porque yo lo digo muchas veces siempre, que al final los primeros trabajos no son los de tu vida, pero bueno, es una forma de formarte, ¿no?
0: Claro, ¿no? Y de empezar en tu vida laboral.
4: Y
0: claro.
4: De empezar, exactamente.
0: ¿Y ahora en Cádiz qué hace? ¿Qué vas al ayuntamiento o qué?
4: No, ahora voy a la Junta, a la Junta de Andalucía, a Delegación de Gobierno estoy.
0: Y allí no tiene nada que ver con lo que me estás contando, ¿no?
4: No tiene nada que ver, nada que ver. Es verdad que es un trabajo, estoy empezando, ¿eh? O sea que tampoco puedo... tengo mucho conocimiento, pero sí, me gusta. Nosotros preparamos la documentación y demás previa de cara a los abogados de la Junta de Andalucía.
0: Sí, bueno, este tipo de trabajo, pero también la seguridad, ¿no? Que uno también busca estabilidad en su trabajo, ¿no?
4: Claro, es que no tiene nada que ver. Claro. Es que no tiene nada que ver. Yo al fin y al cabo en la otra empresa estaba por proyectos. Claro. Entonces es verdad que en el momento en el que el proyecto finaliza, si no hay otro, te quedas en la calle, que fue lo que me pasó a mí, claro. Básicamente. Vamos, tanto yo me pongo el burro delante, como mis compañeras.
0: Claro, lo entiendo
4: mis
0: perfectamente.
4: Compañeras, entonces es verdad que es satisfactorio, pero no es algo seguro, es la incertidumbre de queda un mes para que termine el proyecto, me van a renovar, va a salir algo. Entonces es verdad que es un poco
0: sí, la incertidumbre.
4: Nervio siempre a flor de piel una vez que va a terminar... algo.
0: Entiendo. ¿Y lo de levantarte temprano es por coger el tren, porque tienes que coger el tren y ya escuchar el Club de los Primeros? ¿O tú lo escuchas hace tiempo, hace poco?
4: No, pues es verdad que empecé a escucharos hace un añito una cosa así, que fue cuando empecé en la empresa esta de orientación laboral, que empezaba a las 7 de la mañana, y os escuchaba, dio la casualidad, no te miento, que haciendo zapping por los canales y demás, pues empecé a escucharos y la verdad es que me gusta un montón.
0: Ah, mira, pues
4: porque es escuchar cosas cotidianas de gente llana de la calle y que no alardean ni, ¿sabes? Un programa que me gusta mucho, el tema del tráfico y demás, también ayuda un montón. Me gusta, la verdad que es un programa que conocí hace poquito, pero que lo sigo escuchando.
0: Eso es importante. Y sobre todo eso de, yo de casualidad te encontré, y ya una vez que te encuentras, ya te agarras a mí y ya no me sueltas.
4: Exacto. Eso. Además, a ti te sigo mucho con el llamador y... Que hombre, que la Semana Santa siempre estás ahí.
0: Sí, no sé cuándo me voy a retirar ya. Yo estoy ya acabando.
4: No hace falta.
0: Por Dios. La verdad que tengo ya. Pues Eva, me ha gustado mucho hablar contigo. Las historias que me has contado de los chavales, de lo que hacías antes, de ahora también, porque mira, es tu estabilidad y eso es importante.
4: Sí, a ver, al final son etapas y claro. Hay que... que tira para adelante con todas las que vengan, eso es así.
0: Totalmente. Tú cuéntale a los del tren, que existe un programa que es el Club de los Primeros, que no vayan aburridos, que se pongan los auriculares y escuchen el Club de los Primeros.
4: Exacto, ahora que vamos relajaditos y calladitos, que se lo pongan de fondo.
0: Eso es, eso es. Eva, te mando un abrazo muy fuerte, muchísimas gracias.
4: Igualmente, Charo, muchas gracias a vosotros.
0: Que tengas buen día.
4: Un abrazo, Charo.
0: Un abrazo.
4: Igualmente. Adiós.
0: Adiós. Hay un par de incidencias. Venga, nos escuchamos. Lo que decía Eva, la importancia de la incidencia del tráfico.
5: En la A92, sentido Sevilla, al pasar la última entrada de Osuna, un poquillo más para adelante, antes de la muralla, hay un compañero averiado y ocupa parte del carril derecho.
0: Otra más.
6: En Osuna, dirección Sevilla, kilómetro 79, camión averiado en arcén derecho. Mucho cuidado. Está con las luces encendidas y los intermitentes de emergencia.
0: A ver, ¿más aclaración?
7: Buenos días. Yo pasé el sábado por la mañana y el camión ya no estaba en el kilómetro 71.
0: Pues entonces ya no está.
7: Lo que he sido el que te estaba mandando las fotos... los días antes. O sea, que te confirmo que del sábado ya no estaba el camión.
0: No está el camión del pulpo, ni el pulpo, ni la pulpera, ni el camión, ni nada. Vosotros lo habéis conseguido. 6:30.
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0: Interior refuerza la seguridad en las fronteras de Ceuta y Melilla por la amenaza de un nuevo asalto masivo en víspera de las elecciones legislativas esta semana en Marruecos. Interior ha enviado 60 agentes de la Guardia Civil a Melilla. Pedro Sánchez viaja a Nueva York para participar a partir de la mañana en la semana de alto nivel de Naciones Unidas. Y Núñez Feijóo regresa a Ceuta por cuarta vez. Esta vez acompañado... y acompañando al presidente del PP europeo que visita la ciudad autónoma. Este lunes se inaugura el curso académico de la Universidad de Granada en el campus de Ceuta, atrasado por la inseguridad que ha conllevado la entrada masiva de migrantes. Las clases serán presenciales a partir de la semana que viene. La juez decreta prisión preventiva para el asesino confeso de Claudia Tacoronte. El delincuente conocido como el Trompas acabó con la vida de la estudiante de la Universidad de Granada cuando trataba de robarle el móvil en Morelos, en México. Andalucía comienza este lunes la vacunación de los bebés menores de 6 meses frente a la bronquiolitis. Este año se inmunizará también en los centros de salud sin necesidad de cita previa a los niños que nazcan en centros privados. En deportes, el Betis empata a 1 contra el Depor en el de La Coruña en Riazor. El gol inicial de Cucho no fue suficiente para retener los 3 puntos. Pese al empate, Pellegrini ha conseguido igualar el mejor inicio de la historia del Betis en primera división. El Málaga vuelve a perder, esta vez contra el Getafe, 1-0. Los de Funes siguen sin conocer la victoria en su regreso a la primera división. Con la llegada del parón de selecciones, el equipo malagueño se queda colista de primera. El Granada cae derrotado 3-2 frente al Leganés y el Almería prolonga su buena racha con 2-0 frente al Celta de Vigo B. Ahora pedimos de nuevo vuestra colaboración, siempre pidiendo en este programa, menos dinero, pedimos de todo. Para la ronda de del tráfico, que es importante, ya lo habéis escuchado, todo el mundo que escucha este programa, todo el mundo valora enormemente la información del tráfico. Y claro, eso se hace gracias a vosotros. ¿Por dónde estáis? ¿Por dónde estáis circulando? ¿En la entrada de alguna de la ciudad? El tráfico es fluido, es intenso, va siendo cada vez más intenso. 616-161-161. A partir de ahora es importante tu colaboración recopilando esa información del tráfico. Mientras tanto, nos interesa muchísimo qué dicen los periódicos del exterior. Beatriz Almeida, saludos de nuevo.
9: Saludos de nuevo. Pues se centran en las elecciones de este domingo en dos estados federados de Alemania y en las generales parlamentarias, legislativas, de Rusia. Comenzamos en Alemania, el Berliner Zeitung, clara victoria para el partido de la izquierda, la CDU queda rezagada, la CDU, que son los socialdemócratas del canciller Merz, que es el canciller, el gobernante, el partido gobernante. La candidata de izquierda, Elif Erhal, podría proporcionar además la alcaldía por primera vez arrebatándosela a la CDU. El Frankfurter Allgemeine Zeitung, periódico también alemán, la CDU no logra por primera vez en su historia superar el umbral del 5% y se queda fuera del Parlamento regional en Pomerania. En el Financial Times, el canciller alemán Merz promete permanecer en el cargo a pesar del desastre en las elecciones regionales. Los resultados sugieren que la CDU ha quedado fuera del Parlamento en Mecklenburg-Pomerania. Merz se mantiene firme, pero se pregunta el periódico, ¿por cuánto tiempo? En el francés Le Monde, la represa se ha roto en Alemania, es decir, el muro de contención. El auge de la extrema derecha está causando preocupación en el escenario europeo. Hoy no tenemos acceso a los periódicos rusos, así que hemos mirado a los ucranianos para ver cómo cuentan las elecciones rusas que han terminado este domingo. 111 millones de rusos estaban llamados a votar en un país tan inmenso que votan en tres días. Empezaron el viernes, terminaron ayer domingo. El Ukrainska Pravda titula: el partido gobernante Rusia Unida, es el partido de Putin, obtiene aproximadamente la mitad de los votos, el 57%, mejores resultados que hace cinco años. El Ministerio de Asuntos Exteriores de Ucrania hace un llamamiento a la comunidad internacional para que no reconozcan las elecciones rusas a la Duma Estatal, la Duma Estatal, que es el Parlamento Estatal. En el británico The Guardian, los jefes de los servicios de inteligencia europeos advierten de que Moscú está planeando acciones más decisivas contra la OTAN. Es un reportaje en exclusiva que dice que los servicios de inteligencia afirman que la campaña rusa podría intensificarse en meses, no en años. Y terminamos en Marruecos. El periódico Morocco World News dice: la trampa migratoria de Marruecos, condenado si toma medidas enérgicas, culpado si no lo hace. Los ideólogos españoles, los intelectuales moralistas y los provocadores de extrema derecha culpan a Rabat de las muertes trágicas cuando utiliza Marruecos la fuerza para contener a los migrantes y la acusan de conspiración y chantaje contra España cuando no lo hace. Hasta aquí nuestro repaso a la prensa extranjera. Mañana más.
0: Pues muy bien, descansa, Beatriz. Son las 6:37 de la mañana. Yo siempre os digo la importancia de la información de la carretera. Bueno, sí, 6:37.
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0: Que digo que siempre os digo, os informo de la importancia de la información de la carretera, por eso soy tan insistente en pediros la ronda del tráfico, vuestra situación, cómo se circula y cómo se va por esa carretera, si el tráfico es fluido o no. Para que tú veas cómo son las cosas, mira, dale.
10: Pues ya voy yo para allá a señalizarlo. No os preocupéis que ya voy yo a ponerle unos conitos y unos palos.
0: de esta última información que decía el amigo que había un camión averiado tal y cual, nuestro amigo de Conservación de Carretera, que nos escucha, rápidamente, casi sin darle aviso, antes de darle aviso, ya va, porque le escucha el Club de los Primeros, claro, y se entera antes que nadie. Antes de que surja la llamada, casi, ya está el de Conservación de Carretera. Que me gusta a mí, lo del tráfico, que me gusta. Situaciones de tierra trágame, como la que estoy viviendo yo hoy.
11: Situación comprometida también un verano que tenemos reservado mi señora con mi niña pequeña, que era entonces yo, un hotel en Benidorm. Acabé el viernes de trabajar y le digo al llegar a casa a mi señora, venga, pues a dormir una siesta larga, que salimos de madrugada para empezar sábado por la mañana en Benidorm. Salimos el sábado de madrugada para Benidorm, llegamos a Benidorm a las 8 de la mañana. Llegamos al hotel, hacemos tiempo para que no reciban la recepción y ahora no encuentro mi reserva por ningún lado, por ningún lado. Situación comprometida, que resulta que tenía tantas ganas de vacaciones que había ido para empezar sábado cuando realmente empezaba el lunes, la semana que yo había contratado. Oh. Entonces pasamos más rato diciendo, estamos a 700 kilómetros largo de casa y ahora no hay posibilidad de salir para atrás. Entonces, gracias a Dios, en el hotel estuvieron ahí buscando a ver de qué manera y nos alojaron una habitación desde el sábado, aunque en principio iba a ser desde el lunes. Pues salimos para adelante, pero la verdad es que pasamos un rato muy curioso.
0: Pues sí, pero eso que te llevaste, ¿más?
12: Pues claro que me ha pasado, no me va a pasar, como casi todo el mundo. Yo recuerdo una, hace ya años de hecho, que conocí una muchacha aquí en Sevilla, tú sabes, lo típico de juventud, y tuve una buena temporada con ella. Y yo por esa época donde estaba trabajando, pues estaba siempre mano a mano con el jefe. Y me acuerdo que andaba hablando un día con ella, pues, estaba así una muchacha para acá, para allá. Y yo, esta muchacha no me vea. Uf, tú sabes, lo típico que vemos los hombres. Alardea mucho, pim, pom, pom, pom. Y él todos los días me preguntaba. Hasta que a los pocos días me da por enseñarle una foto y resulta que era la hija.
0: Oh.
12: Madre mía.
0: Oh.
12: Por lo grande que es Sevilla, hijo.
0: Oh.
12: Madre mía, oh. Le cambió la cara a ese hombre. Oh. Le cambió la cara a ese hombre, imagínate la mía.
0: Oh. Y lo que tú le habías contado a ese hombre de la red. ¡Ay, no me lo quiero ni imaginar! ¿Qué pasa en la carretera?
13: En la A377. Dirección de Manilva a Gaucín, a la altura entre el kilómetro 19 y kilómetro 20, hay un coche parado justo al salir de la curva, de derecha. Está ahí parado, no tiene balizas, solo las luces de emergencia y luces de posición. Atento, ¿vale? Te baja mucha gente de los pueblos para la costa y tienes que invadir el carril contrario.
0: Vale, de acuerdo. Venga, que nos queda poco tiempo, nos da lugar por lo menos a un WhatsApp más. Venga, dale.
14: En lo de tierra cómeme,
0: trágame.
14: Llego yo a un sanatorio. Ya se había muerto los padres de un amigo mío. Y total, que llego y me meto en la primera sala que veo que había gente. Me empiezo a darle la mano, lo siento mucho tu hijo, y yo decía para mí, no veo yo ni a la madre, ni a los hijos, ni nada. Yo, estará, o mejor habrán ido a tomar café, o habrán ido a descansar, estará aquí a los tíos y los primos. Total, que me salgo fuera de la sala, y llegan dos amigos míos, dice, ¿y yo qué pasa? ¿Qué haces aquí? Digo, yo puedo a darle el pésame a Rafa, ¿no? Y su familia por su padre. Dice, si lo de Rafa es la sala número 3, digo, tierra, cómeme.
0: Claro.
14: Agaché la cabeza, me metí en la sala número 3 y hasta que no salió el cadáver por puerta no me fui yo.
0: Claro, eso puede pasar, ¿eh? Confundirnos de sala. Ay, tenemos ahí 3 o 4, pero no nos da tiempo. Es que no nos da tiempo. Tenemos que irnos con Alejandro. Mientras, reclamo más WhatsApp del tráfico, la ronda del tráfico. Necesito tu colaboración y que me digas cómo se circula hasta ahora por tu carretera. Alejandro, buenos días.
15: Buenos días, Charo.
0: Me alegro de saludarte. ¿Cómo te encuentras?
15: Igualmente, bien.
0: Bueno.
15: Aquí vamos llegando.

0: a las 5 de la mañana, que te escuchamos.
1: Menos mal que vais con la radio, que es otra cosa. Bueno, te has dado cuenta que hoy tenemos el día negro, ¿no? Me han echado un
0: algo. Sí, hoy llevas el día torcido hoy, ¿no?
1: Hoy torcido. Pero bueno, ya menos mal que se está enderezando. Pero no pasa nada, todo con buena actitud, ¿eh? Alejandro, ¿a qué os dedicáis tú, Manuel, y Abderrahim?
0: Abderrahim.
1: ¿A qué os dedicáis?
0: Mira, nos dedicamos al tema de reparaciones en la construcción. Reparamos puentes, túneles, presas, fibra de carbono, inyecciones. Hacemos una cosita un poquito rara.
1: Ya, pero vosotros, a la reparación, digo, mira, reparar una lavadora o un frigorífico. ¿Vosotros reparáis?
0: En tu casa te podemos reparar la cubierta, la piscina.
1: Ah, pues mira, la cubierta no está mal, la cubierta, la piscina. Vosotros sois grandes reparaciones.
0: Sí, nosotros hacemos reparaciones de fugas de agua. Es una empresa que se dedica al tema de impermeabilizaciones.
1: Ah, amiga, uy, pues yo con tu nombre me voy a quedar ya. Esto es importante. Impermeabilizaciones, son importantes. Luego los techos de las casas, la comunidad de vecinos.
0: Tenemos los techos de las casas, hacemos las piscinas, pero también nos metemos en túneles, presas. Estamos también bajo un nivel freático un poco alto. Por ejemplo, en Cádiz hemos hecho 4 plantas de sótano.
1: Madre mía, pero...
0: Estamos por debajo del mar, 4 plantas.
1: Uf, pero los túneles, ¿estamos hablando de los túneles que yo conozco, que por donde pasan el coche, o qué túnel?
0: Túneles de coche, túneles de conducto de agua. O sea, por ejemplo, ¿cómo te puedo decir? Endesa, por ejemplo, tiene algunos túneles donde pasa el agua para la generación de corriente eléctrica.
1: Vale.
0: Entonces, por esos túneles también los improvisamos, los reparamos.
1: Escúchame.
0: Ahora mismo en Sevilla lo que estamos haciendo son reparaciones de puentes.
1: Vale. Ahora vamos a los puentes. Pero ¿cómo se llega a esos túneles? ¿Cómo, ¿por dónde bajáis? Pues, ¿cómo se hace eso?
0: Muchas veces hay bocas de hombre que le dicen, que son como unas tapaderas donde te puedes meter, entrar y entonces empiezas a hacer inyecciones. Hacemos inyecciones de resina, son unas resinas expansivas. Entonces inyectamos dentro del hormigón, esa resina actúa y corta el agua, la entrada de agua, por ejemplo.
1: Ya, pero lo que yo me imagino es eso debajo del asfalto, estoy pensando debajo del asfalto, ¿no?
0: Debajo de una montaña, una excavación grande, por ejemplo el metro de Sevilla.
1: Ya.
0: Botones de reparaciones de agua.
1: Digo yo que un poquito asfixiante tiene que ser eso, ¿no? O agobiante, más que asfixiante.
0: Son muchos años ya, entonces te acostumbras ya. Y te tiene que gustar también. Si no te gusta, no.
1: Está claro. ¿Y los puentes que
0: No has llegado a poner hasta traje de buzo?
1: Claro. Porque, ¿en qué circunstancias tienes que poner traje de buzo?
0: Por ejemplo, cuando hay una filtración de agua, el agua con el frío tú ahí dentro, pues te pones el traje. No que esté sumergido, sino a media cintura de agua, o te estás mojando, pues va a estar más cómodo, pues te pones tu traje neopreno y entonces hace el trabajo mejor.
1: Ya. ¿Y el puente, qué tipo de reparaciones haces del puente?
0: El puente, por ejemplo, son reparaciones estructurales. Hay un saneado del puente, una hidrolimpieza y una reposición de mortero.
1: Yo tengo que llamarte otra vez, a mí esto se me ha quedado corto. Oye, ¿y Manuel y Abderrahim están por ahí?
0: Sí, lo tengo aquí en la vía.
1: Buenos días, Manuel y Abderrahim.
0: Espérate, te pongo manos libres.
1: Buenos días, Manuel y Abderrahim.
2: Hola, buenos días.
3: Buenos días.
1: Mira, que la conversación con Alejandro es tan interesante que se me ha quedado corta, porque tenemos dos accidentes que tenemos que contarlo. Así que, Alejandro, luego te voy a dar otra fecha, un poquito más hacia adelante, a otra hora, que yo tenga más tranquilidad y pueda hablar contigo más, porque todo esto es muy interesante. Y me he quedado a media.
0: Vale, de acuerdo.
1: Vale, os mando un abrazo muy fuerte. Atención a este incidente, a ver si os afecta a vosotros. Un abrazo, Alejandro.
0: Un abrazo, Taro.
1: Gracias, Manuel. Gracias, Abderrahim.
4: En la A4, dirección Cádiz, un camión ha tenido un accidente y está metido en la mediana, ¿vale? El camión está en la mediana, iba dirección Cádiz, pero la retención está viniendo de Cádiz hacia Sevilla, en el kilómetro 555.
1: Ojo, yo creo que ya están llegado ya, más.
5: Incidencia, AP4, Sevilla, Jerez de la Frontera, kilómetro 25, hay una furgoneta en el arcén derecho

0: que está señalizada, pero se ve muy mal. ¿Vale? Tiene los cuatro intermitentes y la baliza, pero es muy de noche y se ve muy mal. Tened cuidado por ahí.
1: Venga, el último.
2: Dirección Viso del Alcor, Linares. Tráfico fluido.
1: Nos vamos. Nos vamos nosotros. Sigue la información en La Mañana de Andalucía, Canal Sur Radio, con Juan Carlos Vélez. Buenos días, Juan Carlos.
3: Muy buenos días, Charapadilla.
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3: El gobierno refuerza la seguridad de la frontera de Ceuta y Melilla por la amenaza de otro asalto en vísperas de las elecciones en Marruecos. Envía 60 guardias civiles a Melilla.
5: Sánchez viaja a Nueva York para participar en la Asamblea de Naciones Unidas y Feijóo regresa a Ceuta con el presidente del PP europeo para abordar la situación de la ciudad autónoma tras los últimos altercados.
3: La Universidad de Granada inaugura hoy el curso académico en el campus de Ceuta tras aplazarlo por motivos de seguridad. Las clases vuelven mañana, pero al menos esta semana no serán presenciales.
5: Prisión para el asesino confeso de Claudia Tacoronte. El Trompas mató a la estudiante de la Universidad de Granada cuando trataba de robarle el móvil en Morelos, México.
3: La Junta comienza hoy la vacunación de la bronquiolitis a los menores de 6 meses. Este año se inmunizará también a los niños que hayan nacido en clínicas privadas.
5: Deportes. El Betis empata 1 contra el Deportivo de La Coruña en Riazor y nueva derrota del Málaga 1-0 con el Getafe.
3: En segunda derrota del Granada por 3-2 frente al Leganés, y el Almería suma otra victoria 2-0 contra el Celta B.
5: En cuanto al tiempo, la semana comienza con tiempo seco y soleado, máximas en ascenso que van a oscilar hoy entre los 35 grados de Córdoba y Sevilla y los 29 de Málaga. Los vientos flojos del este, moderados en el litoral mediterráneo.
3: Llegamos a las 7 menos 10, información local.
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6: Buenos días, Sevilla. La Reina Sofía inaugura hoy el Congreso Internacional sobre Enfermedades Neurodegenerativas, coincidiendo con el Día del Alzheimer. Reúne en la capital a investigadores y expertos de todo el mundo. Las asociaciones piden la aplicación de nuevos tratamientos. La Guardia Civil ha detenido a un hombre en relación con una estafa de más de 1,5 millones de euros a centenares de productores de aceituna de mesa. Se quedaba con sus aceitunas para venderlas, pero luego nunca les llegaba a pagar. Pasa a disposición judicial. Por otra parte, un hombre que asestó a un taxista 16 puñaladas. El cinturón de seguridad impidió a la víctima zafarse de su agresor. El taxista ya ha sido dado de alta. En la Bienal, José Mercé cuajó una noche inolvidable con su espectáculo Toque en Arrebato en el Maestranza. Hoy, Riqueni y el saxofonista Tim Rice en el Lope de Vega, Olga Pericet en el Teatro Central. Y en deportes, el Betis empata 1 contra el Deportivo de La Coruña en Riazor. Vamos con el tráfico. Y con una última hora. A esta hora están cortados los dos carriles sentido Sevilla de la A4 a la altura de Dos Hermanas a causa de un accidente. Acaban de contarlo los oyentes del Club de los Primeros.
7: En la A4, dirección Cádiz, un camión ha tenido un accidente y está metido en la mediana, ¿vale? El camión está en la mediana, iba dirección Cádiz, pero la retención está viniendo de Cádiz hacia Sevilla, en el kilómetro 555.
6: 2 kilómetros de retenciones en sentido Sevilla, como acaban ustedes de escuchar. Por otra parte, un accidente en la AP4 a la altura de Las Cabezas. Se saldaba con 4 personas heridas este domingo con una colisión entre varios turismos. Otro accidente de similares características mantuvo cortado el carril izquierdo del puente del Centenario sentido Huelva la pasada tarde y también provocaba retenciones en ambos sentidos, y paralelamente un incendio en la AP4 también a la altura de... AP4 también provocaba retenciones sentido Sevilla, 8 kilómetros en sentido Sevilla y 4 en sentido Cádiz, mientras se desarrollaban las labores de extinción. El tiempo para esa jornada. Los cielos poco nubosos, temperaturas con pocos cambios, máxima de 24 grados en Écija y Morón, 35 en Lebrija y Sevilla. Ahora tenemos 18 en Alanís, 21 en Villamanrique, 22 en la capital. Los vientos moderados del este. Enseguida el detalle. Cristina Nogales realiza las noticias de Sevilla en Canal Sur Radio.
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6: La capital acoge el Congreso Internacional sobre Enfermedades Neurodegenerativas, coincidiendo con el Día Mundial de esta enfermedad. Reúne investigadores, expertos nacionales e internacionales. Va a ser inaugurado por la Reina Sofía, que por la tarde acudirá al Real Alcázar para asistir a un concierto llamado Recuerdos a Compás, organizado por el Ayuntamiento de Sevilla con este motivo. Una propuesta que pretende utilizar el flamenco como herramienta terapéutica. Con el lema "El no ya no es respuesta", la Confederación Española de Alzheimer y otras demencias denuncia el abandono que sufren muchas personas afectadas por esta enfermedad. La presidenta Ángela García.
9: Nosotros, como todos los años, nos sumamos a la campaña de nacional de CEAFA, del no ya no es una respuesta, que hablaba de esos medicamentos, tratamientos que en España no se han financiado. Pero además queríamos generar esa conversación, ¿no?, social.
6: En Andalucía se estima que entre 120.000 y 125.000 personas padecen Alzheimer u otras demencias. Más cosas, la Guardia Civil ha detenido al presunto autor de una estafa de más de 1,5 millones de euros a más de 250 productores y agricultores de aceituna de mesa de Sevilla y Huelva. Corresponde a denuncias de la campaña de 2025, casi 260 denuncias con pérdidas valoradas en 1.700.000 euros. Podrían ser más porque la investigación continúa abierta. La iniciaba la Guardia Civil de Sanlúcar la Mayor, lo contaba el portavoz de la Guardia Civil, José Ramón Lizarte.
10: La Guardia Civil ha constatado que el producto cosechado habría sido posteriormente revendido y cobrado a terceras empresas de distribución sin que el dinero obtenido nunca llegase a los agricultores y productores primarios.
6: Se han practicado dos entradas y registros en Olivares y Albaida. Se han intervenido vehículos de alta gama, relojes de lujo, lingotes de oro y plata y documentación mercantil, contable y bancaria que se está analizando. Además, se ha paralizado la distribución de más de 1.200.000 kilos de aceituna que han quedado depositados a disposición de la autoridad judicial. Según ha podido saber Canal Sur Radio, la jueza le ha dado de plazo al empresario detenido hasta el viernes para pagar una fianza de 1,5 millones de euros para no entrar en prisión. Por otra parte, si pasa a disposición judicial el ciudadano británico acusado de apuñalar hasta en 16 ocasiones a un taxista de Sevilla en la madrugada del domingo, la víctima ya ha sido dada de alta y se recupera de las heridas en casa. El cinturón de seguridad impidió al taxista zafarse del agresor, por eso recibió tantas puñaladas. La Unión Sevillana del Taxi y la Asociación Élite Taxi de Sevilla piden a la DGT que los profesionales en vías urbanas queden exentos de llevar abrochado el cinturón, algo que va a ser obligatorio a partir del 1 de octubre. Rafael Baena, de Élite Taxi.
11: Hasta que se pudo zafar el compañero del cinturón de seguridad, el agresor le estuvo dando puñaladas. Posiblemente, si no lo hubiera llevado puesto, abrochado, se hubiera librado de más de la mitad de las puñaladas. Esto pone de relieve que puedes vivir o morir en función de si llevas puesto o no el cinturón de seguridad ante una agresión de este tipo.
6: Los hechos ocurrieron en el polígono industrial Carretera Amarilla. El taxista recogió al cliente de la Encarnación. El cliente cambió de destino sobre la marcha, hizo sospechar al taxista, que le dijo al cliente que se bajara, pero ahí fue donde comenzó a agredirle. Herida, la víctima consiguió llegar hasta la jefatura de la policía local y los agentes consiguieron auxiliarle y detener al agresor. La Policía Nacional está a cargo de este caso. 6:56.
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6: Hoy la Audiencia Provincial continúa el juicio por la muerte de Ana Buza, ya con jurado elegido. Se sienta en el banquillo el que era su novio, que durante 7 años ha dicho que se trató de un accidente cuando ella se tiró del coche en marcha por la A4. El caso se cerró el día siguiente como un suicidio, en lo que va a dirimir la defensa. Su familia mantiene que Ana nunca se quitó la vida y que fue víctima de un asesinato machista. Por otra parte, la Audiencia de Sevilla ha confirmado la condena a un profesor de la Facultad de Ciencias de la Educación por abusar de 3 alumnas. Según cuenta Diario de Sevilla, los hechos datan de abril de 2022. El docente de estadística realizó tocamientos a las alumnas aprovechando que acudieron a una revisión de examen. La audiencia confirma la pena que se le impuso en primera instancia, una multa de casi 11.000 euros y la prohibición de acercarse a las jóvenes a menos de 100 metros durante 2 años. Y en suceso de las últimas horas, 7 personas, entre ellas una menor de 14 años, resultaron heridas en un incendio en Écija, el incendio que se produjo la madrugada del domingo en un ático. Por otra parte, la policía local ha detenido este domingo a 2 individuos por un robo con violencia a una persona mayor en el barrio de Santa Clara, en Sevilla capital. Intervinieron 4 agentes. agentes y un policía que no estaba de servicio. Los sospechosos han sido puestos a disposición judicial y la víctima requirió asistencia sanitaria en el lugar por las lesiones sufridas. Además, les contamos que este fin de semana numerosos botellones en los alrededores de Viapol, La Palmera o Reina Mercedes, los sindicatos policiales denuncian la falta de agentes para hacerles frente. 6:58.
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6: El Estadio de la Cartuja pone en marcha un plan urgente de casi 600.000 euros para renovar los espacios exteriores del recinto y la Bienal. La ovación anoche a José Mercé, que recuperó el formato del mítico recital que cerró la Bienal de 2016, Token Arrebato, el triunfo de José Mercé. Hoy dos estrenos en el Teatro Central a las 10:30, perspectiva sobre un baile sonoro de Olga Pericet y también a las 8 de la tarde, nueva cita, la tercera en el reinaugurado Lope de Vega, Riqueni y el saxofonista Tim Rice, el saxofonista de los Rolling Stones, con todo vendido. Vamos con los deportes. Alonso Rivero, buenos días.
14: Un gol del Deportivo de La Coruña en el 87 de partido ha impedido que el Real Betis Balompié se trajese los tres puntos con destino a Andalucía. No ha aprovechado el conjunto verdiblanco la buena oportunidad que le brindaba el Real Madrid después de caer derrotado ante el conjunto del Atlético de Madrid, de haber dormido segundo en la clasificación. Una primera parte aceptable del conjunto heliopolitano marcaba el Cucho Hernández. En la segunda, el Betis prácticamente desaparecía del terreno de juego. El Deportivo de La Coruña mandó y marcó el gol al final en el 87. Fue Álvaro Valle, el hombre más destacado del Real Betis Balompié, el indicativo más palpable de que ayer el Betis no estuvo a la altura de lo inicialmente esperado.
6: Tenemos 22 grados en Sevilla capital, la máxima va a ser de 35.
3: Buenos días, Andalucía, son las 7 de la mañana.
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0: ¿Cómo están? Bienvenidas, bienvenidos. Es lunes 21 de septiembre de 2026. Interior refuerza la seguridad de las fronteras de Ceuta y Melilla por la amenaza de una nueva invasión en vísperas de las elecciones legislativas esta semana en Marruecos. El Ministerio ha enviado a 60 agentes de la Agrupación de Reserva y Seguridad de la Guardia Civil a Melilla en respuesta a las diferentes convocatorias difundidas en redes sociales que llaman a perpetrar un nuevo asalto a la frontera de las dos ciudades autónomas que consideran ocupadas. Hay varios canales privados y también un grupo público en Facebook que tiene más de 90.000 seguidores. La Embajada de España en Rabat alerta de una nueva convocatoria del denominado Movimiento Juvenil Marroquí. Estos días son críticos porque el miércoles se celebran elecciones legislativas, como les digo, en Marruecos, unos comicios que llegan además marcados por un aumento de los mensajes de odio hacia España, también de los discursos nacionalistas en campaña, incluso por parte de miembros del propio gobierno marroquí, del régimen de Mohamed VI. Hoy, por cierto, hay una información muy interesante del diario ABC, que titula así: Álvarez contrató a un conseguidor marroquí en plena invasión de Ceuta, y que cuenta que una fundación de exteriores, la FIAP, la Fundación para la Internacionalización de las Administraciones Públicas, firmó un contrato que se formaliza en los días de la crisis de Ceuta para gestionar proyectos de seguridad de Marruecos con un contratista, un empresario, Ridwan Ambarki. Según esta información, el Estado le pone un sueldo de 2.000 euros netos al mes y una dieta de 205 euros al día a este empresario para actuar como conseguidor y como enlace con el Ministerio del Interior de Marruecos. ¿Cómo? Haciendo de puente operativo, desbloqueando trámites de aduanas, organizando reuniones de alto nivel. Y además cuenta ABC que estos trabajos o estas labores, al menos que no es el primer contrato que tiene con la administración, porque ya actuó como intermediario logístico y aduanero en un contrato al que tuvo acceso en 2024, donde además fue la única persona que se presentó, con una oferta un euro por debajo del límite, además, lo que hace pensar, según la información que conocía, de la existencia de la oferta. Bueno, a partir de las 8:30 de la mañana le preguntamos al ministro de Asuntos Exteriores, José Manuel Álvarez, aquí en La Mañana de Andalucía, en Canal Sur Radio, a ver qué sabe de esto y sobre la crisis en Ceuta. Hoy está previsto además que el ministro del Interior viaje de nuevo a la ciudad autónoma mientras miles de inmigrantes siguen en la calle y la tensión continúa en aumento. Fernando Grande Marlaska va a visitar el Centro Nacional de Acogida Temporal de Extranjeros y a distintas unidades de la Policía y de la Guardia Civil. Ayer, como les digo, volvió la tensión a las calles de Ceuta. El último altercado se produjo por la tarde. La policía tuvo que disparar al aire durante una protesta de vecinos en el puerto contra la llegada de miembros del colectivo navarro Negu Gorriak, que significa en euskera derecho a techo, a quienes los manifestantes acusaron de radicales, de proetarras y de venir a Ceuta a romper la convivencia. Varios manifestantes lanzaron huevos, lanzaron piedras contra el coche de la diputada de Ceuta ya, Julia Ferreras, donde se había refugiado un activista. Momentos de tensión, como les digo, en la tarde de ayer. Este colectivo, Derecho a Techo, dijo que viajaría a Ceuta con ayuda humanitaria y con desobediencia y resistencia ante la violencia que, según ellos, la policía y el ejército ejercen contra los refugiados inmigrantes irregulares. A partir de las 9:10, por cierto, le preguntaremos también al vicepresidente de Ceuta, vicepresidente primero, Alejandro Ramírez, sobre estos altercados, sobre la convivencia en la ciudad, el estado de la ciudad 53 días después del asalto a la frontera y el estado de los espacios públicos. Hubo ayer más movilizaciones, por ejemplo, una marcha hasta el paso fronterizo del Tarajal, en la que cientos de ceutíes volvieron a expresar una vez más su cansancio porque siguen sin ver avances hacia una solución de la crisis más de 50 días después. Noelia Alcázar es la portavoz del Foro Ciudadano de Ceuta.
1: No podemos esperar nada. Lo único que podemos confiar es que Europa intervenga, porque la solución que deberíamos tener por parte de nuestro gobierno no la tenemos. Nos sentimos totalmente abandonados. Ceuta no es un CETI. No vamos a permitir que Ceuta sea una Lampedusa.
0: Y no fue, como les digo, la última protesta, la única protesta, porque hubo también una concentración motera que recorrió las calles de la ciudad. Continúa además la acampada que hay frente a la delegación del gobierno. En fin, protestas vecinales que ponen el foco en las miles de personas inmigrantes, unas 3.000 se estima, que siguen poblando asentamientos en playas, parques y polígonos.
2: Una oportunidad de vivir mejor, de tener un trabajo que sea bonito, bueno, algo así.
0: La playa del trampolín se convierte en una suerte de urbanización de chozos que se alquilan entre los propios marroquíes y un bazar donde comercian con comida, con ropa, con zapatillas e incluso con recargas de teléfonos móviles, entre otros muchos productos. Beatriz Rodríguez.
2: Tiene cambio de 50 euros.
3: Este es el ambiente que se respira en la playa del Trampolín, donde los inmigrantes comercian con todo tipo de objetos, hasta con ropa deportiva de colegios ceutíes. El negocio llega hasta la renta de chozas para pernoctar desde 25 euros, como explican desde el sindicato policial Jupol. Laura García es portavoz.
4: Más o menos se están alquilando por unos 25 euros por noche. Si cuando llega la noche sigue vacío, pues empieza ya los descuentos de última hora.
3: A esta playa no dejan de acudir más inmigrantes a pesar del reparto de 1.700 en el puerto de Ceuta. Ahí ya han detenido a intentando colarse en un ferry con documentación falsa.
0: La Federación Española de Fútbol suspende el España-México sub-20 que se iba a jugar en Ceuta, lo hace siguiendo la recomendación de la Policía Nacional, o sea, del Ministerio del Interior, dada la situación excepcional que atraviesa la ciudad autónoma, pero no dice Interior que sea consecuencia de una crisis de seguridad, sino por la presión migratoria existente. El presidente de la Federación, Rafael Louzán, lamenta no poder disputar el encuentro allí, será previsiblemente en Madrid, pero asegura que seguirán al lado de Ceuta.
5: Lo hemos intentado, la policía nos desaconseja que lo pongamos en marcha en este momento y bueno, en este momento no vamos a poder celebrarlo, pero vamos a seguir. Queremos estar al lado de Ceuta, el foco va a estar siempre encendido al lado de Ceuta y sus familias.
0: El gobierno ceutí carga contra Interior y considera muy grave la decisión de no celebrar el partido. El ejecutivo de Juan Jesús Vivas expresa su profunda decepción, desilusión y malestar en un comunicado y se malicia que en realidad tras esta decisión late la voluntad de evitar cualquier situación que pueda incomodar a Marruecos. De la investigación le cuento que la Fiscalía ha trasladado ya al juzgado de Ceuta las denuncias de las menores migrantes que aseguran haber sufrido abusos y vejaciones en centros de acogida de la red de protección autonómica. Las adolescentes han sido ya alejadas de las instalaciones donde dos vigilantes de seguridad y una educadora han sido apartados de sus funciones. El juez investiga la denuncia de 8 menores tuteladas de entre 16 y 17 años que huyeron de los centros habilitados en el polígono del Tarajal. Según el relato de las menores inmigrantes, sufrieron insultos, golpes, castigos físicos y restricciones extremas. La abogada que ha interpuesto la denuncia ante la policía habla de un estado de terror. Nur Amar.
6: Sí. Amenazas de violencia sexual por parte de guardias de seguridad. También estaban amenazadas por ciertas educadoras con que no se va a procesar su documentación. Han dormido maniatadas noches enteras dentro de baños, bueno, como forma de castigo.
0: No se descarta, claro, que haya más víctimas. Las 8 menores denunciantes han sido apartadas, como les digo, de las naves provisionales del polígono del Tarajal y reubicadas en otras instalaciones. Bueno, con la crisis enquistada en Ceuta, Pedro Sánchez viaja hoy a Nueva York para, a partir de mañana, participar en la Asamblea de las Naciones Unidas. La Asamblea General de las Naciones Unidas. Y Alberto Núñez Feijóo regresa a la ciudad autónoma Ceuta por cuarta vez, esta vez acompañado del presidente del PP europeo, Manfred Weber. El presidente del gobierno y el jefe de la oposición coincidieron ayer domingo en Cataluña, en Gavà. Pedro Sánchez insistió una vez más en que el gobierno va a poner todos los recursos para devolver la normalidad a Ceuta y arremetió contra la oposición destructiva que ejercen, dice el PP y Vox.
7: Cada nueva crisis, una nueva deslealtad por parte del Partido Popular y de Vox, pero también un nuevo compromiso del Gobierno de España. Yo lo dije esos días, el 30 y el 31 de julio, cuando visité Ceuta. El Gobierno de España va a poner todos los recursos necesarios para devolver la normalidad a esa ciudad autónoma.
0: En Badalona, el presidente del PP defendió una política migratoria ordenada y anunció una revisión de cómo se obtiene o se pierde la nacionalidad española.
8: Por eso, aquellos que vengan a saltarse la ley, que sepan que España estará cerrada a cal y canto. No se puede venir a un país a infringir la ley. No se puede venir a un país a vivir a costa de los demás. No se puede. Y no lo vamos a permitir.
0: Feijóo sentencia que España necesita recuperar la protección de sus fronteras y el prestigio de su pasaporte. Mientras los socios del gobierno presionan a Pedro Sánchez por su tibieza con Rabat, el coordinador federal de Izquierda Unida considera que la estrategia de apaciguamiento del PSOE ha fracasado. Antoni Maillo exige al gobierno que revise de manera urgente las relaciones con Marruecos y critica al PSOE por insistir, dice, en hacerle la campaña a PP y Vox.
9: Este ataque demuestra que la política de apaciguamiento con Marruecos, puesta en práctica por Pedro Sánchez y el PSOE, ha fracasado. España debe urgentemente replantearse todas sus relaciones con Marruecos. Queremos buena vecindad, pero una vecindad leal y con cumplimiento de los acuerdos.
0: Bueno, la crisis de Ceuta regresa mañana al Congreso. Vox va a forzar allí una votación para que el PSOE y sus socios de izquierdas e independentistas se retraten sobre la españolidad de Ceuta, Melilla y otros lugares del norte de África, un poco como lo que ocurrió la semana pasada en el Parlamento de Andalucía, con el peñón de Alucema, el de Vélez de La Gomera, etcétera, etcétera, el islote de Perejil. Y para a su vez rechazar las pretensiones de Marruecos sobre estos territorios. Es un poco la iniciativa que quiere tomar Vox mañana en el Congreso. Ayer, en una entrevista en Vox Populi, Abascal acusaba a Pedro Sánchez de entregarse al régimen de Mohamed VI.
10: Una relación de buena vecindad con el país que está al lado, pero si nos respetan. ¿Eso qué significa? Que tendremos que utilizar todas las herramientas diplomáticas y políticas que estén a nuestro alcance, tanto en España como en Bruselas. Si el presidente del gobierno aparece prácticamente pidiendo perdón al régimen de Marruecos por las declaraciones que hacemos los demás, pues la impresión que van a llevarse es la de nuestra debilidad extrema.
0: Y déjeme que le cuente por último que hoy además se inaugura el curso académico de la Universidad de Granada en el campus de Ceuta, que se atrasó, como saben, por la inseguridad que ha conllevado la entrada masiva de inmigrantes de finales de julio. Las clases van a comenzar el martes y no serán presenciales esta semana. La vuelta a la universidad se ha anunciado a través de este vídeo.
11: Ceuta tiene una luz que no se olvida. Una luz que llega desde el estrecho, que se cuela entre el foso de San Felipe y el paseo de Rebellín y que desde hace más de 80 años acompaña a quienes vienen aquí a estudiar.
0: La vida académica vuelve al campus ceutí, aunque lo va a hacer de manera progresiva para las casi 1.800 personas que lo componen entre estudiantes y personal diverso. La presencialidad no va a ser obligatoria, al menos esta semana, y las prácticas de enfermería serán todo el curso en la península.
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0: 7 y 12 de la mañana, vamos a conocer cómo se circula a esta hora por las carreteras de Andalucía en conexión con la DGT. José Antonio Pedrosa, buenos días.
13: ¿Qué tal? Muy buenos días. Pues hasta ahora pendiente de un accidente que está complicando la entrada a Sevilla ya por la A4 en el entorno de Dos Hermanas. Genera más de 2 kilómetros de retención, por lo que les pedimos que tengan especial precaución. Se complica también ya con tráfico lento la entrada a la capital hispalense por esa A49, la zona de Tomares, al mismo tiempo que también en la provincia de Huelva van a encontrar bastante complicada la H30 ya la zona de la Rábida, en este caso dirección Mazagón. En el resto de carreteras andaluzas, por el momento, se mantiene la tranquilidad.
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0: 7 y 14 de la mañana hay más noticias que les contamos con Nuria Durán y Ana Giraldez. Andalucía comienza hoy lunes la vacunación de menores de 6 meses frente a la bronquiolitis.
1: Campaña de inmunización que se desarrolla en los centros de salud en un acto único. El consejero de Sanidad, Antonio Sanz, destaca la alta eficacia de la vacuna para prevenir la infección por este virus, sobre todo en los meses de otoño e invierno.
2: Estimamos que en las 3 campañas anteriores hemos evitado con la vacunación aproximadamente que 6.000 menores de 6 meses hayan tenido que ingresar en los hospitales andaluces por bronquiolitis.
1: Esta campaña de vacunación ha logrado inmunizar a más de 165.000 lactantes en Andalucía desde que se puso en marcha en 2023.
0: La juez decreta prisión preventiva para el asesino confeso de Claudia Tacoronte. El delincuente conocido como el Trompas será procesado por un delito de feminicidio.
3: El propio detenido ha reconocido haber acabado con la vida de la estudiante de la Universidad de Granada cuando trataba de robarle el móvil en Morelos, en México. Irá a prisión preventiva hasta que se celebre el juicio por este crimen que ha conmocionado a la comunidad educativa. La juez da un plazo de 4 meses para el cierre de la investigación, por lo que la próxima audiencia tendrá lugar el 18 de enero.
0: La Consejería de Educación y la Asociación de Transportistas de Jaén llegan a un acuerdo y esta semana se van a recuperar las rutas escolares que habían quedado desiertas.
1: Unos 202.000, son 2.000 los estudiantes de primaria y enseñanza secundaria que se habían visto afectados. El acuerdo permitirá ahora elevar la asignación a las rutas más costosas sin alterar el pliego actual de licitaciones. El presidente de Unibus, Raúl Gil, asegura que la clave del pacto es el compromiso para contrataciones futuras.
4: Como ya venimos trasladando, aquí las carreteras son muy sinuosas, la orografía del terreno, es una prestación de servicio único y exclusivo. Entonces, dentro de esa subida de carburante y dentro de la posible aplicación de tanto por ciento que permite también por especial dificultad, con eso se va a intentar cubrir, aunque no es lo real, pero con el compromiso de que en breve, en 2-3 meses, saldrá la licitación.
1: El gobierno andaluz estima que a lo largo de la semana todas las rutas que habían quedado desiertas en este inicio de curso estarán funcionando. Recelan las AMPAs. Tony Álvarez, portavoz de la plataforma creada en la Sierra de Segura, subraya que estarán vigilantes en las marquesinas de los autobuses.
5: En las líneas en donde esté establecido, ya los críos se tienen que montar, porque si estamos manifestándonos para que se monten, lo que no podemos hacer es que el lunes, donde pase el autobús, por las marquesinas en donde sea, que no se monten. Y donde no pase el autobús, pues todavía como medidas de presión, que evidentemente vamos a estar muy vigilantes, porque los críos se sigan sin montar.
0: El SEPRONA y la Unidad de Policía Judicial investigan si los incendios el sábado en Ayamonte y el rompido en Huelva están relacionados con el narcotráfico como maniobra de distracción. El mismo día se detuvo además en Isla Cristina 2 hombres que navegaban en narcolancha. Hoy van a pasar a disposición judicial.
3: Fueron detenidos el patrón y uno de los tripulantes. El resto se tiró al agua y huyó. En ese momento la narcolancha no transportaba droga. SEPRONA y Policía Judicial investigan ahora si los incendios declarados en la zona pudieran ser intencionados para actuar como maniobra de distracción y facilitar así la entrada de alijos en el litoral onubense. Y por otro lado, la sucesión de incendios en el último mes en el campo de Gibraltar hace sospechar también a la policía que esté motivada por intereses de droga o mafias de inmigración. El viernes fue detenido un hombre en la zona de Las Pantallas, donde se originaron varios fuegos portando mecheros y con la ropa tiznada y llena de maleza. Está pendiente de pasar a disposición judicial.
0: El PSOE andaluz pide el cese del director gerente de la Agencia de Emergencias de Andalucía, Alejandro García, por lo que consideran deficiencias en la campaña de incendios forestales este año.
1: Han registrado una proposición no de ley en el Parlamento. Los socialistas consideran que el balance del verano exige asumir responsabilidades directas al más alto nivel técnico y político, y García tiene rango de viceconsejero. El texto aporta datos sobre el impacto de los fuegos, más de 250 incendios forestales registrados y cerca de 60.000 hectáreas calcinadas en territorio andaluz, balance que tachan de extraordinariamente elevado respecto a ejercicios anteriores.
0: Granada lleva más de un mes en el enjambre sísmico. Desde que se inició este episodio se han realizado más de 4.000 intervenciones de seguridad.
3: En 35 días el Cuerpo de Bomberos ha realizado tantas operaciones como en un año normal. El balance es positivo, se han revisado con precisión unos 400 edificios, especialmente en el Zaidín, y la Oficina del Defensor del Ciudadano ha atendido ya un centenar de casos que se consideran graves por los daños sufridos. Manuel Martín, su titular, destaca la atención a las personas mayores, que en muchos casos también han de enfrentarse a gestiones telemáticas que les sobrepasan.
6: A los que están, además de con miedo, pues están que no han sabido qué hacer, porque además todos los trámites con el consorcio tienen que hacerlo online, ni tienen ni pueden hacer los trámites online.
0: Un juez de Ronda en funciones de guardia pone en libertad provisional a los cuatro detenidos por la desaparición de Alejandro Navarro, un joven a quien se le perdió la pista en 2024 en este municipio malagueño.
1: Pasan ahora a la condición de investigados por los delitos de homicidio, asesinato y malos tratos. Al menos dos de ellos pertenecen al entorno cercano de Alejandro. Ninguna parte personada ha solicitado el ingreso en prisión. La causa continúa la instrucción. La familia los considera responsables de obligar a Alejandro, bajo amenazas, a pedir dinero en la calle. La policía sigue buscando.
0: Siete y 20 de la mañana, Deporte, Javier Moreno, buenos días.
7: ¿Qué tal? Buenos días. La Liga echa el freno en Primera División. Llega el parón por la Liga de Naciones hasta el 9 de octubre. España va a disputar 4 partidos. En la competición doméstica nos deja al Betis tercero tras el empate a 1 contra el Depor en Riazor. Quinto es el Sevilla. Se mantiene en puestos europeos a pesar de la derrota del sábado frente al Barcelona. Y último, el Málaga. Es la que más preocupa, la posición del Málaga. El único de Primera que no ha ganado todavía. Perdió ayer por la mínima en Getafe. Líder el Barça, a 6 puntos ya del Real Madrid, que perdió el derbi con el Atlético y se desató Mourinho. Ha vuelto el portugués, si es que alguna vez se fue, vaya rajada contra los árbitros. En segunda, las mejores noticias proceden del Almería, que ya es cuarto tras su victoria 2-0 ante el Celta B. Perdió el Granada 3-2 en Leganés. El viernes había ganado el Córdoba y el sábado derrota del Cádiz con el Girona. El equipo de Celades está en puestos de descenso. El Real Jaén, segundo en su grupo de Primera Federación, venció 2-1 al Ibiza. Victoria también del Recre, que sigue escalando posiciones, ya es quinto en su grupo de Segunda Federación. Un par de apuntes más. En Copa Davis, España pasa de ronda frente a Chile 0-3 y el Impulso 360 Estepona se ha proclamado campeón de la Copa Andalucía Femenina al imponerse al Club Baloncesto Sevilla por 82-62.
0: 6. Se nos fue el último fin de semana del verano. Esta semana cambiamos de estación. El miércoles damos la bienvenida al otoño. Para hoy tenemos previsión de cielos poco nubosos o despejados con intervalos de nubes bajas por la mañana en la vertiente mediterránea. Tenemos avisos de nivel amarillo por viento y por oleaje en la costa gaditana hasta el mediodía. Suben las máximas en el interior oriental y bajan en el litoral mediterráneo. Estamos amaneciendo hasta ahora con 13 grados en Cúllar, con 17 en Pujerra, con 20 en Minas de Río Tinto. Llegaremos a los 29 de máxima en Málaga y hasta los 35 en Córdoba y en Sevilla.
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0: Siete y 23 de la mañana, segunda sesión del juicio con jurado en la Audiencia de Sevilla por la muerte de la joven de 19 años, Ana Buza. Para la familia, la asesinó su novio. Él mantiene que ella se tiró del coche. Hoy declaran los testigos. Javier Ronda.
10: ¿Cómo murió Ana Buza? ¿Asesinato, homicidio por imprudencia o suicidio? Los peritos tendrán que contarlo a lo largo de la semana en el juicio que se celebra con jurado en la Audiencia Provincial de Sevilla. Es la prueba más importante de este juicio con Tribunal Popular que se desarrolla después de que la familia intentara que no se cerrara el caso. Era suicidio lo que habían determinado por parte del juzgado. Una larga lucha en los tribunales que lleva a sentar en el banquillo a quien era su pareja. En la jornada de hoy van a declarar los testigos. Los peritos serán importantes, sus informes contradictorios para saber cómo moría esta joven de 19 años. La versión del novio se tiraba, la versión de la familia le atropellaba.
0: Ha habido elecciones en Alemania. El partido del gobierno de Alemania, la CDU, Partido Conservador, ha perdido la mayoría en Berlín y se ha quedado fuera por primera vez del Parlamento Regional en el estado de Mecklemburgo-Pomerania, donde ha ganado la ultraderecha de Alternativa por Alemania, segunda victoria ya en 2 semanas.
3: El líder de la CDU y canciller Friedrich Merz ha calificado de desastrosos los resultados.
11: No podemos maquillar el resultado de Mecklenburg-Pomerania. Es un desastre.
3: La popularidad del canciller Merz ha caído en picado debido a sus recortes en la edad de jubilación y en las políticas sociales, de las que ha detraído 40.000 millones de euros para dedicarlos a defensa y a la guerra en Ucrania. Pese a la debacle electoral, ha descartado dimitir.
11: Estas reformas son el antídoto contra el veneno del autoritarismo. Lo que hay que hacer ahora requiere determinación, firmeza y paciencia. Demostraré estas cualidades como presidente de la CDU y sobre todo como canciller de nuestro país.
3: En Berlín, la extrema izquierda de Die Linke ha ganado las elecciones regionales con el 26% de los votos. Alternativa por Alemania, que así ha doblado sus apoyos en Berlín al 9%, hace 5 años ha pasado al 16%. En Mecklenburgo, Pomerania han obtenido una victoria aún mayor. Ha sido la fuerza más votada con el 28% de los apoyos.
0: Y en Rusia, el partido de Vladimir Putin, Rusia Unida, ha ganado sin sorpresas las elecciones legislativas con más del 57% de los votos y mejores resultados todavía que en 2021.
1: En segundo, tercer y cuarto lugar han quedado partidos fieles al Kremlin y favorables a la guerra con Ucrania pese a los 4 años y medio de contienda. Los partidos pacifistas han sido vetados, no han podido presentarse y las denuncias por irregularidades en las urnas han sido numerosas. Moscú ha denunciado este domingo el mayor ataque ucraniano de la guerra durante el último día de votación de las legislativas, casi 2.000 ataques de drones y 8 misiles.
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0: Pasamos lo más destacado de la prensa esta mañana. Paco Ramón, buenos días.
12: Muy buenos días, Juan Carlos. Hacemos con la portada de ABC, fotografía a 5 columnas de esa manifestación ayer de los ceutíes, camino de la frontera del Tarajal, y esta noticia más destacada. Álvarez, el ministro de Exteriores, que tendrás a partir de las 8:30, contrató a un conseguidor marroquí en plena invasión de Ceuta. En El País leemos que Rabat blinda la frontera con Ceuta en vísperas de las elecciones legislativas, y destaca también que la jueza ha ordenado a 18 unidades policiales y 3 de inteligencia investigar la entrada masiva de inmigrantes. El titular más destacado es para el ascenso de la ultraderecha en Alemania, que pone contra las cuerdas a Merz, dice El País. En La Razón leemos Moncloa frenó el pasado mes de agosto la visita del comisario de inmigración de la Unión Europea, y ese meeting ayer de Feijóo es la fotografía más destacada del diario del Grupo Planeta, que además añade que solo un 5% de las futuras viviendas tienen aseguradas energía y transporte. En el PSOE, las donaciones al PSOE, en el mundo, las donaciones al PSOE caen a plomo en el primer año tras Santos Cerdán. Los presupuestos del partido prevén 49.000 euros en 2026, un 57% menos, y el peor dato desde que está al frente de la secretaría general del partido, Pedro Sánchez. En Diogesti leemos que la oferta de pisos en Ceuta sube un 15%... y es que los no residentes optan por desinvertir en la ciudad. La inseguridad de una situación cada vez más enconada lleva a los propietarios a vender. Y leemos en El Confidencial que Zapatero y sus hijas utilizaron una entidad sin ánimo de lucro para desviar a sus cuentas 524.000 euros. El expresidente del gobierno empleó un vehículo opaco constituido en octubre de 2021 y que tenía prohibido generar beneficios para capturar fondos de origen desconocido y trasvasarlos a sus cuentas bancarias. Ya en la prensa andaluza, Diario Sevilla, la crisis del sanchismo alimenta la corriente crítica en el PSOE andaluz. Esa es la noticia más de destacada con la fotografía para el empate del Betis en Riazor. En el Huelva Información leemos que Mario Silva, el onubense, que puede llevar el nombre de Huelva a la gala de los Oscar, está en ese papel secundario en la bola negra. En la voz de Almería leemos que Salud elige las empresas para equiparar el hospital de Roquetas con fotografía para el Cristo que ilumina Dalí. Y en la prensa económica, dos asuntos destacados. Cinco Días cuenta que Cosentino acelera su proyecto inmobiliario y ha entregado ya el 77% de las 327 viviendas promovidas por el grupo andaluz, por el grupo almeriense. Y leemos en El Economista que el 40% de los convenios sigue bloqueado por el choque en bajas y salarios, y que los huevos, las legumbres y los cítricos triplican la tasa del IPC.
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1: El gobierno refuerza la seguridad en la frontera de Ceuta y Melilla por la amenaza de otro asalto en vísperas de las elecciones en Marruecos. Envía 60 guardias civiles a Melilla.
3: Sánchez viaja a Nueva York para participar en la Asamblea de Naciones Unidas y Feijóo regresa a Ceuta con el presidente del PP europeo para abordar la situación de la ciudad autónoma tras los últimos altercados.
1: La Universidad de Granada inaugura hoy el curso académico en el campus de Ceuta tras aplazarlo por motivos de seguridad. Las clases vuelven mañana, pero esta semana serán telemáticas, no presenciales.
3: Prisión para el asesino confeso de Claudia Tacoronte. El Trompas mató a la estudiante de la Universidad de Granada cuando trataba de robarle el móvil en Morelos, en México.
1: La Junta comienza hoy la vacunación de la bronquiolitis a los menores de 6 meses. Este año se inmunizará también a los niños que hayan nacido en clínicas privadas.
3: En deportes, el Betis empata 1 contra el Deportivo de La Coruña en Riazor y nueva derrota del Málaga 1-0. Con el Getafe en segunda, derrota del Granada por 3-2 frente al Leganés, y el Almería suma otra victoria 2-0 contra el Celta B.
1: Comienza hoy la semana con tiempo seco y soleado, máximas en ascenso entre los 35 grados de Sevilla y Córdoba y los 29 de Málaga. Soplarán vientos flojos del este, moderados en el litoral mediterráneo oriental y también en la provincia de Cádiz.
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0: Jesús Vigorra, muy buenos días.
1: Buenos días, Juan Carlos. Buenos días, Andalucía. Ya estamos a lunes, Juan
0: Carlos. Estamos a lunes, sí.
1: Qué alegría de mañana, ¿no?
0: Y esta semana bueno, decimos adiós al verano, ¿eh?
1: Fíjate. Sí. ¿Tú crees de verdad?
0: Al astronómico. Luego ya veremos la manga corta hasta cuando se nos queda.
1: Vale, bueno, vamos a comenzar con una estafa y sobre todo una advertencia, lo hace la Policía Nacional, por las estafas que se han detectado en la venta de entradas para conciertos, y en concreto y específicamente para el concierto de Shakira. Vamos a escucharlos.
2: ¿Quieres saber dónde están los ladrones? Pues esta vez no vas a tener que buscar mucho. Están vendiendo entradas falsas.
3: La Policía Nacional ha desmantelado una red que había estafado a 146 personas por más de 430.000 euros, vendiendo entradas de conciertos que nunca iban a llegar.
2: Así que, si vienes al estadio Shakira, ¡ojo!
3: No hace falta estar ciega ni sordomuda. Si compraste tu entrada por redes sociales o a un precio demasiado bueno, sigue tu intuición y revísala bien. Compra siempre en la web oficial o plataformas verificadas. Y si alguien te pide que le hagas una transferencia por privado, cuidado, no dejes que esto se convierta en tu tortura.
2: Que la antología de estos conciertos no incluya una denuncia por estafa.
3: Y recuerda,
2: no piques.
1: Ya escuchan ustedes, Juan Carlos, cómo la policía va perfeccionando cada vez más sus vídeos. Pues esto no es solo sonido, es un vídeo con movimiento, con acción, en fin, que van perfeccionándose en los métodos audiovisuales. Bueno, a raíz de esto te traigo una protesta que hubo, al parecer, la organización en ese Macondo Park, que es la ciudad que ha construido Shakira para los 12 conciertos. El tercero tuvo lugar anoche, hoy hablaremos porque teníamos gente allí en el programa de eso, pero a las puertas parece ser que hubo una gran desorganización a tenor de los gritos y las protestas que se escucharon en la puerta.
4: ¡Estafa! ¡Estafa! ¡Estafa!
5: ¡Menudo cabreo!
1: No era esto por el tema que te decía de las entradas, sino por la desorganización que hubo a la hora del acceso. Incluso nada, llegaron a algunos ya en tono, supongo, de cuerga, pues cantaban: esto es culpa de Piqué. Que también se escucha. Esto es culpa de Piqué. Bueno, el dato del día. El dato de hoy me lo da el día 21 de septiembre, que es el Día Mundial de la Lucha contra el Alzheimer. En España, este es el dato, hay más de 800.000 personas que padecen la enfermedad del Alzheimer. Esto significa, son datos de la Sociedad Española de Neurología, esto significa que en España afecta al 1,6, algo más, de la población de todo el país. El 8% se da entre las personas mayores de 65 años y el 40, algo más del 40%, entre los mayores de 85. En Andalucía, que es nuestra tierra, pues son 120.000 las personas que tienen demencia, siendo Alzheimer la causa de la mayoría, ¿no? 120.000 personas. El lema de este año es: el no ya es respuesta. Y un personaje, un ilustre andaluz, que en los últimos años de su vida, ya en el ocaso de su vida, ojalá y sea largo, Manuel Alejandro está recibiendo todos los premios habidos y por haber, todos los que se habían retrasado, porque este hombre llevaba componiendo canciones desde hace ya la intimerata, ¿no? Pero le ha venido todo seguido, todas las medallas, todo le viene seguido. Y ahora el premio de las Bellas Artes que ha creado el Grupo Yolí con la Fundación Cajasol, y que se va a entregar precisamente mañana. Con tal motivo le hacían una larga entrevista y un reportaje ayer en el que así se expresaba Manuel Alejandro, ya digo, más de 90 años pasados.
6: Hay canciones que salían que yo decía, esta me la van a censurar y no va a salir. Bueno, hay una canción de Rocío Jurado que le escribí a Rocío porque me provocaba Rocío Jurado y me la tenía que figurar masturbándose. Es que era muy fuerte aquello, ¿sabes? Y la canción que se llama, además, Amores a Solas. Y tengo todas las mezclas morbosas que hay en el amor, en las parejas. Eso de lo sabemos los tres, ¿eh? Eso de lo sabemos los tres, no lo conoce nadie. Y es una canción de Rocío Jurado que está al lado de Se nos rompió el amor. Ayer por la tarde estuvo aquí Rafael ensayando la próxima canción que le he escrito y que vamos a grabar.
1: Ya lo oyen, con 93 años y estrenando todavía canciones con Rafael al que aludía.
0: Oye, y Jesús, ¿no estuviste ayer anoche en ningún sitio?
1: Sí, hombre, cómo no, ¿sí? Estamos de Bienal. Sí, ay, perdón. Sección, ¿dónde estuviste ayer? Ayer ofreció su concierto en la Bienal José Mercé. Lo más novedoso que trajo es que se hizo acompañar de tres jóvenes guitarristas. Uno, José del Tomate, hijo de su grandísimo amigo Tomatito. Otro fue Manuel Cerpa, que yo no lo había oído nunca y es un virtuoso de la guitarra. Manuel Cerpa, quédense con ese nombre. Y otro que sí conocíamos, que es David Daral, buenísimo también con la guitarra, y fueron los que con los que contó, por eso se llamaba Toque Arrebato. Y así sonaba cuando entró ya por alegrías, teatro lleno, grandes aplausos, y bueno, la Bienal sigue adelante.

0: Advertimos que sonido tomado del directo, que no es un sonido indudablemente cualificado, pero valga como testimonio de que estuvimos allí.
1: Qué envidia, Jesús Vigorra. Oye, te veo dentro de un ratito a las 9:30, ¿no? Por aquí.
0: Nos vemos en un momento.
1: Eso es.
0: Hasta luego. Hasta ahora.
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0: 8 menos 20 de la mañana les contamos más noticias de Andalucía. La Fiscalía de Jaén solicita prisión permanente revisable para el acusado de asesinar, agredir sexualmente y robar a una mujer de 74 años en Sabiote. Ocurrió en mayo de 2024 y hoy lunes comienza la audiencia de Jaén el juicio con jurado por esta causa. Eva López, buenos días.
1: ¿Qué tal? Buenos días, así es. Según el escrito de acusación, el acusado de 41 años accedió de noche a la vivienda de la víctima, que vivía sola en el dormitorio, la golpeó, le clavó un punzón en el hombro y la agredió sexualmente de forma violenta. Al verse reconocido por la mujer, la estranguló para evitar que lo denunciara. Además, se llevó de la casa joyas, dinero, garrafas de aceite y huyó en un coche de la víctima hacia un club de Alterne en Úbeda, donde se vanaglorió del botín. El Ministerio Fiscal considera al acusado autor directo y material del asesinato, por el que pide prisión permanente revisable, también agresión sexual, robo con violencia en casa habitada y robo de uso de vehículo de motor, por lo que le piden otros 25 años de cárcel.
0: La Audiencia de Sevilla ha confirmado la condena a un profesor de la Facultad de Ciencias de la Educación por abusar de tres alumnas que fueron a pedir revisión de sus exámenes. Antonio Catoni, buenos días.
2: ¿Qué tal? Buenos días. Según cuenta Diario de Sevilla, esos hechos datan de abril de 2022. El docente que impartía estadística realizó tocamientos a estas tres alumnas aprovechando que acudieron a su despacho a una revisión de examen. La audiencia ahora confirma de esta manera la pena que impuso un tribunal de primera instancia, una multa de casi 11.000 euros y la prohibición de acercarse a estas jóvenes a menos de 100 metros durante 2 años.
0: Polémica en Granada a causa del Festival Internacional de Arte, Literatura y Humanidades organizado por la Universidad de Granada. La Federación de Comunidades Judías, España, ha condenado la cancelación de la participación de una escritora. Luis Javier López, buenos días.
3: Buenos días. Ariana Harvick iba a ofrecer la charla Oponerse al Mundo, pero la organización le trasladó que no podía garantizar su seguridad si mantenían la celebración del encuentro literario. Esta escritora argentina judía se opone al boicot cultural a Israel. La UGR atribuye la decisión a la dirección del festival y argumenta que la misma no fue adoptada ni respaldada por el equipo de gobierno de la institución. Además de no compartirla, la UGR asegura que esta debe ser un espacio abierto al pensamiento crítico y a la expresión de posiciones incluso discrepantes o controvertidas.
0: Refuerzo y control preventivo contra los mosquitos en el puerto de Santa María tras detectarse un caso de infección del virus del Nilo en un humano. Salud Botaro, buenos días.
4: Buenos días, se trata de un hombre de la zona de Los Perales que está ingresado en el hospital de Puerto Real por meningoencefalitis. Es la respuesta municipal después de que la Junta haya confirmado este fin de semana el caso en el municipio. Se está recabando información complementaria y se ha declarado la zona como área de alerta, una situación que se prolongará durante 4 semanas hasta el 16 de octubre. Es el primer caso en la provincia de Cádiz.
0: Córdoba se convierte desde hoy en el centro del debate sobre la inteligencia.

0: avances de la inteligencia artificial en este campo.
1: El 30 de septiembre finaliza la ayuda a la compra del gasóleo agrícola. Los precios se han disparado en un año y al sector agroalimentario no le salen las cuentas. Los agricultores preparan movilizaciones y el Ministerio de Agricultura les ha convocado una reunión mañana martes. El gasóleo agrícola y pesquero se paga casi un 50% más caro que hace un año y agricultores y pescadores denuncian que así no pueden mantener su rentabilidad. El ministro Luis Planas asegura que el gobierno trabaja para aprobar próximamente medidas que supongan una nueva compensación a la subida del precio del gasóleo hasta el máximo que permite la Comisión Europea. Les recuerdo que hoy en la mañana de Andalucía, a partir de las 8:30 de la mañana, vamos a conversar con el ministro de Asuntos Exteriores, José Manuel Álvarez, que se encuentra ya en Nueva York, donde asiste a la Asamblea General de las Naciones Unidas. Álvarez además es noticia hoy por la publicación de ABC que repasaba Paco Ramón hace unos minutos, así que le preguntaremos por ese asunto, además de la situación en Ceuta, y también hablaremos de Ceuta con el vicepresidente primero de la Asamblea, con Alejandro Ramírez. Todo eso hoy en la mañana de Andalucía, 8 menos cuarto, información local.
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3: Buenos días, Sevilla. La Reina Sofía inaugura hoy el Congreso Internacional sobre Enfermedades Neurodegenerativas, coincidiendo con el Día Mundial del Alzheimer. Este congreso, que va a tener como escenario la capital, reúne investigadores y expertos de todo el mundo. Las asociaciones piden la aplicación de nuevos tratamientos. La Guardia Civil ha detenido a un hombre como estafador de más de 1,5 millones de euros a centenares de productores de aceituna de mesa de Sevilla y de Huelva. Se quedaba con sus aceitunas para venderlas, pero luego nunca les llegaba a pagar. Por otra parte, pasa a disposición judicial un hombre que asestó a un taxista 16 puñaladas este pasado sábado. El cinturón de seguridad impidió a la víctima zafarse del agresor. En la Bienal, José Mercé cuajaba anoche un espectáculo inolvidable con su toque arrebato en el Maestranza. Hoy Riquene y el saxofonista Tim Rice en el Lope de Vega y Olga Pericet en el Central. Y en deportes, el Betis empata 1 contra el Deportivo de La Coruña en Riazor. Vamos con el tráfico. A esta hora tenemos cortado el carril derecho de la A4 a la altura de Dos Hermanas en sentido Sevilla. A esa altura, al kilómetro 555, ya hay 5 kilómetros de retenciones en sentido Sevilla. Por otra parte, tenemos 6 kilómetros en el acceso a la capital por la autovía de Huelva y uno más en su continuación por el puente del Patrocinio. 3 kilómetros en el acceso por la autovía de Utrera, 1 por la autovía de Coria y 2 kilómetros en el puente del Centenario sentido Huelva. Ya en el interior de la ciudad, el tráfico es intenso en el puente del Alamillo, en la avenida de Juan Pablo II de La Paz de Andalucía y en ambos sentidos, tanto en la S20 como en la Ronda Urbana Norte. Por cierto, también sumamos a ello que un accidente de tráfico en la AP4 a su paso por Las Cabezas se saldaba este domingo con 4 personas heridas en una colisión entre varios turismos. Vamos con el tiempo.
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3: Hoy cielos poco nubosos, temperaturas con pocos cambios, vientos del este y la máxima va a ser de 24 grados en Écija y Morón. Perdón, 34 grados en Écija y Morón, 35 en Lebrija y Sevilla. Ahora tenemos 22 en la capital. Enseguida vamos con el desarrollo. Cristina Nogales realiza las noticias de Sevilla en Canal Sur Radio.

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2: Sevilla acoge hoy el Congreso Internacional sobre Enfermedades Neurodegenerativas, coincidiendo con el Día Mundial del Alzheimer. Reúne investigadores y expertos nacionales e internacionales. Va a ser la reina Sofía quien lo inaugure y también por la tarde la reina va a presidir en el Real Alcázar un concierto en Recuerdos a Compás organizado por el Ayuntamiento de Sevilla con este motivo. Con el lema El no ya no es respuesta, la Confederación Española de Alzheimer y otras demencias denuncia el abandono. Dicen que sufren muchas personas afectadas por esta enfermedad. Piden nuevos tratamientos. Lo decía Ángela García de la Confederación.
3: Tenemos que aprovechar esa visibilidad para entender que aún hay muchísimo por hacer. Se vuelve a reunir la Comisión Interministerial de Precios de Medicamentos. Espero que esta vez tenga la suficiente sensibilidad para entender.

0: entender que no, ya no hay respuesta.
1: Más cosas. La Guardia Civil ha detenido a un hombre en relación con una estafa de más de 1,5 millones de euros a más de 250 productores de aceituna de mesa de Sevilla y Huelva. Corresponden a denuncias de la campaña de 2025. La Guardia Civil iniciaba esta investigación. Se han practicado dos entradas y registros en Olivares y Albaida del Aljarafe. Se han intervenido vehículos de alta gama, relojes de lujo, lingotes de oro y plata y documentación mercantil que se está analizando. José Ramón Lizarte, el portavoz de la Benemérita.
2: Paralelamente se han intervenido y paralizado su distribución de más de 1.200.000 kilogramos de aceituna de mesa de la variedad manzanilla que han quedado depositados a disposición de la autoridad judicial.
1: Según ha podido saber Canal Sur Radio, la jueza ha dado al empresario detenido hasta el viernes para pagar una fianza de 1,5 millones de euros para evadir la entrada en prisión. Por otra parte, les contamos que ha pasado a disposición judicial el ciudadano británico acusado de apuñalar hasta 16 veces a un taxista en Sevilla este pasado fin de semana. La víctima ha sido ya dada de alta y se recupera de las heridas en casa. El cinturón de seguridad impidió al taxista zafarse del agresor y por eso recibió varias puñaladas. La Unión Sevillana del Taxi y la Asociación Élite Taxi piden a la DGT que los profesionales en vías urbanas queden exentos de llevar abrochado el cinturón. Han denunciado además la falta de policía tanto local como nacional, especialmente durante la noche.
3: Instamos desde aquí al ayuntamiento a que de una vez por todas tome carta en el asunto y que la presencia policial se cubra suficientemente. Los taxistas nos negamos a convertir nuestro trabajo en una profesión de riesgo que haga peligrar nuestras vidas por culpa de la inoperancia de algún responsable político.
1: Los hechos ocurrieron en el polígono Carretera Amarilla. El taxista recogió al cliente de la Encarnación, cambió el cliente de destino sobre la marcha y eso hizo sospechar al profesional. Le dijo que se bajara y ahí fue donde comenzó la agresión. Ya herido, el taxista consiguió llegar a la jefatura de la policía local donde fue auxiliado. También de este fin de semana, la policía local ha detenido este domingo a dos individuos por un robo con violencia a una persona mayor en el barrio de Santa Clara. En el operativo intervinieron cuatro agentes y un agente que no estaba de servicio. Los sospechosos han sido puestos a disposición judicial y la víctima requirió asistencia sanitaria en el lugar por las agresiones sufridas. Y además les contamos que siete personas, entre ellas una menor de 14 años, resultaban heridas este fin de semana en un incendio en Écija, un incendio que se produjo la madrugada del domingo en un ático. 7:51.
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1: La Junta pone en marcha un plan urgente de casi 600.000 euros para renovar espacios exteriores del Estadio de la Cartuja. Actuaciones que van a tener un plazo de ejecución de 2 meses. Y los deportes que nos trae hoy Manolo Martín. Buenos días.
5: Un gol del Deportivo de La Coruña en el 87 de partido ha impedido que el Real Betis Balompié se trajese los 3 puntos con destino a Andalucía. No ha aprovechado el conjunto verdiblanco la buena oportunidad que le brindaba el Real Madrid después de caer derrotado ante el conjunto del Atlético de Madrid de haber dormido segundo en la clasificación. Una primera parte aceptable del conjunto heliopolitano marcaba el Cucho Hernández. En la segunda, el Betis prácticamente desaparecía del terreno de juego. El Deportivo de La Coruña mandó y marcó el gol al final en el 87. Fue Álvaro Valle, el hombre más destacado del Real Betis Balompié, el indicativo más palpable de que ayer el Betis no estuvo a la altura de lo inicialmente esperado.
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1: Hoy en la Audiencia Provincial continúa el juicio por la muerte de la joven Ana Buza a los 19 años, un juicio en el que el que era su novio pues dice que es, la muerte de la joven se trató de un accidente. La familia habla de un asesinato machista. Javier Ronda.
10: ¿Cómo murió Ana Buza? Asesinato homicidio por imprudencia o suicidio. Los peritos tendrán que contarlo a lo largo de la semana en el juicio que se celebra con jurado en la Audiencia Provincial de Sevilla. Es la prueba más importante de este juicio con Tribunal Popular que se desarrolla después de que la familia intentara que no se cerrara el caso. Era suicidio lo que habían determinado por parte del juzgado. Una larga lucha en los tribunales que lleva a sentar en el banquillo a quien era su pareja. En la jornada de hoy van a declarar los testigos. Los peritos serán importantes, sus informes contradictorios para saber cómo moría esta joven de 19 años. La versión del novio se tiraba, la versión de la familia le atropellaba.
1: 7:54. La voz inconfundible de José Mercé, que anoche en la Bienal cuajó un espectáculo inolvidable. Toquen Arrebato en la Real Maestranza, donde estuvo acompañado de tres jóvenes guitarristas, José Beltomate, Manuel Cerpa y David de Aral. Hoy dos estrenos en el Teatro Central, el baile de Olga Pericet y en el Lope de Vega, Tunisia, Rafael Riqueni y Tim Rice, saxofonista de los Rolling Stones. Con todo vendido, exploran el diálogo entre el flamenco y el jazz. La temperatura máxima hoy en Sevilla va a ser de 35 grados, ahora 22.
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13: Saludos, buenos días. La Liga echa el freno en Primera División. Llega el parón por la Liga de Naciones hasta el 9 de octubre. España va a disputar 4 partidos. En la competición doméstica, el Betis es tercero tras dejarse ayer 2 puntos en el empate a 1 con el Depor en Riazor. 7 jornadas. Manuel Peregrini satisfecho con esas 5 victorias.
14: También más que 7 de 9. Yo creo que tenemos 16 de 21, que es un rendimiento altísimo para cualquier equipo que pretende pelear por algo. Así que en términos generales no tengo mayores reproches que hacer. Creo que dentro de lo que es el fútbol hay momentos mejores, momentos peores, pero analizando globalmente creo que hemos hecho un comienzo de liga de 7 partidos muy bueno. Y el mismo hecho que el empatar ya de visita no parezca bueno, creo que refleja un poco la mentalidad del equipo y le sumamos los 3 puntos importantísimos en la Champions que ganamos de visita. Así que muy contento con lo que ha hecho el equipo.
13: Quinto es el Sevilla, se mantiene en puestos europeos a pesar de la derrota del sábado frente al Barcelona. Y último, el Málaga. Es el único de primera que no ha ganado. Perdió ayer por la mínima en Getafe. Preocupa la situación en Málaga. Juan Carlos Tirado, buenos días.
15: Buenos días. Cunde la preocupación en el Málaga. Aunque todos sabían que el retorno a primera no iba a ser fácil, preocupa ver al equipo colista y con su casillero de victorias a 0 después de 7 jornadas disputadas. En Getafe, el equipo entrenado por Funes cuajó una buena primera parte, pero una vez más en los minutos finales el equipo tuvo una desconexión que permitió que los puntos se quedaran en Madrid. El Málaga tiene ahora 19 días para preparar su próximo partido por el paro de la competición. Será una segunda pretemporada para que Funes pueda mejorar las prestaciones del equipo.
13: Líder en primera el Barça, 6 puntos ya del eterno rival. El Real Madrid, que perdió el derbi madrileño ante el Atlético, se desató. Mourinho ha vuelto. Si es que alguna vez se fue el portugués, vaya rajada contra los árbitros en la rueda de prensa. En segunda, las mejores noticias proceden del Almería, que ya es cuarto tras su victoria 2-0 ante el Celta B, pero no deja de ser exigente el técnico García Pimienta.
16: Hoy por poner un pero, pues bueno, yo creo que si hubiésemos estado más, hubiésemos tenido más efectividad de cara a portería, pues el marcador hubiese sido mucho más claro, pero bueno, lo importante es ganar, que cuando juegas contra un filial, si no haces las cosas bien desde el principio te pueden generar ocasiones, como se ha visto, chicos jóvenes con talento y con muchísimo futuro, que están jugando en segunda división y que algunos están a caballo con el primer equipo, y creo que el equipo ha competido muy bien contra un rival joven y de calidad.
13: El viernes había ganado el Córdoba en Albacete y el sábado derrota del Cádiz con el Girona. El equipo de Celades está en puestos de descenso. Es 14º en segunda el Granada, que cayó por 3-2 en Leganés. Pacheta defiende que se hizo buen partido, que el equipo cayó por sus errores, pero critica también el arbitraje.
17: No me ha gustado nada, nada, el aroma del arbitraje. Nada. Porque hay una situación que a mí me duelen y es el respeto que me tienen. Y si a mí me dicen que estamos 2 levantados en el banquillo, al rival se lo tiene que decir también. Cuando yo le he dicho que había 2 levantados, no ha ido. Esto me duele, me duele. ¿He perdido por eso? No, no he perdido por eso. He perdido porque en el último minuto y el principio han sido malos.
13: El Real Jaén está segundo en su grupo de la Primera Federación, venció 2-1 al Ibiza, empataron el Antequera con el Villarreal B y el Algeciras con el Águilas, cayó el Juventud de Torremolinos frente al Hércules. Y en Segunda Federación, victoria del Recreativo de Huelva, a domicilio 1-3 con el Tamaraceite, ya es quinto en su grupo, donde destacan también el empate del Jerez Club Deportivo con el Don Benito y la victoria del Marbella 4-1 ante el Atlético Central. En la Liga Futsal, victoria del Jaén Paraíso Interior frente al Noya, 6 puntos de 6, magnífico arranque de temporada. Empataron el sábado sus partidos el Córdoba Patrimonio de la Humanidad y el Sursitz de El Ejido. En Copa Davis, España ha pasado de ronda frente a Chile, a la que ha derrotado el fin de semana 0-3 en la capital chilena, en Santiago. En Asobal, ayer derrota del Ángel Jiménez de Puente Genil, 27-39 con el Barcelona. Anotamos también que el Impulso 360 Estepona se ha proclamado campeón de la Copa Andalucía Femenina al imponerse al Club Baloncesto Sevilla por 82-62. Y Pedro Acosta se llevó el Gran Premio de Austria de motociclismo en MotoGP, seguido por Jorge Martín, que ahora lidera la clasificación.
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18: Buenos días, Andalucía, son las 8 de la mañana. A nadie escapa ya a estas alturas que estamos oficiosamente de nuevo en campaña y que la inmigración, sin demasiada sorpresa, vuelve a ser asunto capital. Sean cuando sean las próximas elecciones y sean estas cuales sean, los principales partidos políticos construyen desde hace semanas sus discursos en sus actos de partido en torno a la inmigración, a la gestión de las fronteras o a la cuestión de la nacionalidad. Todo con un trasfondo de seguridad nacional. Los principales partidos se juegan a codazos su crédito político, mientras en Ceuta miles de personas siguen en la calle sin que las carpas habilitadas por el gobierno en el puerto hayan servido para aliviar la situación en calles, parques y plazas. La paciencia de los ceutíes escasea y la tensión vuelve a surgir en mitad de las protestas vecinales.
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0: ¿Cómo están? Bienvenidas, bienvenidos. Es lunes 21 de septiembre de 2026.
1: Cada nueva crisis, una nueva deslealtad por parte del Partido Popular y de Vox.
2: No se puede venir a un país a infringir la ley. No se puede venir a un país a vivir a costa de los demás. No se puede y no lo vamos a permitir.
1: El compromiso de que Ceuta saldrá adelante y a pesar de esta oposición destructiva, que lo único que busca es la foto de la crisis, pero que no quiere resolver la crisis de Ceuta.
2: Por eso, aquellos que vengan a saltarse la ley, que sepan que España estará cerrada a cal y canto.
0: Con la crisis enquistada en Ceuta, Pedro Sánchez viaja hoy a Nueva York para, a partir de mañana, participar en la Asamblea de las Naciones Unidas. Alberto Núñez Feijóo regresa a la ciudad autónoma por cuarta vez, esta vez acompañado del presidente del PP europeo, Manfred Weber. Pedro Sánchez insiste en que el gobierno va a poner todos los recursos para devolver la normalidad a Ceuta y carga contra la oposición destructiva que, en su opinión, ejercen Partido Popular y Vox. Feijóo defiende una política migratoria ordenada y anuncia una revisión de cómo se obtendrá o se perderá la nacionalidad española cuando él gobierne, si es que consigue hacerlo. Los socios del gobierno presionan, entre tanto, a Pedro Sánchez por su tibieza con Rabat. El coordinador federal de Izquierda Unida, Antonio Maillo, considera fracasada la estrategia de apaciguamiento, exige al gobierno que revise urgentemente las relaciones con Marruecos y critica al PSOE por hacerle la campaña, en su opinión, a PP y Vox.
3: Este ataque demuestra que la política de apaciguamiento con Marruecos, puesta en práctica por Pedro Sánchez y el PSOE, ha fracasado. España debe urgentemente replantearse todas sus relaciones con Marruecos. Queremos buena vecindad, pero una vecindad leal y con cumplimiento de los acuerdos.
0: Vox, por cierto, va a forzar mañana una votación en el Congreso para intentar que los partidos de izquierda se retraten respecto de la españolidad de Ceuta, Melilla y otros territorios u otros accidentes geográficos en el norte de África. El Peñón de Alhucemas, el Peñón de Vélez de La Gomera, etc. El Bislote Perejil. Ayer, en Voz Populi, en una entrevista, Santiago Abascal acusó a Pedro Sánchez de entregarse al régimen de Mohamed VI.
4: Una relación de buena vecindad con el país que está al lado, pero si nos respetan. ¿Eso qué significa? Que tendremos que utilizar todas las herramientas diplomáticas y políticas que estén a nuestro alcance, tanto en España como en Bruselas. Si el presidente del gobierno aparece prácticamente pidiendo perdón al régimen de Marruecos por las declaraciones que hacemos los demás, pues la impresión que van a llevarse es la de nuestra debilidad extrema.
0: Bueno, vuelve Feijóo a Ceuta y vuelve también a Ceuta el ministro del Interior, mientras miles de inmigrantes siguen en la calle y la tensión en la ciudad autónoma continúa en aumento. Fernando Grande-Marlaska va a visitar el Centro de Acogida Temporal de Extranjeros y distintas unidades de la Policía Nacional y de la Guardia Civil. Lo que volvió ayer a las calles de Ceuta, como les venimos contando, es la tensión. El último altercado se produjo por la tarde. La policía tuvo que disparar al aire durante una protesta de vecinos de Ceuta en el puerto contra la llegada de miembros de un colectivo navarro que se llama Negu Gorriak, Derecho a Techo, a quienes los manifestantes acusaron de radicales, proetarras y de venir a romper la convivencia. Varios manifestantes lanzaron huevos y piedras contra el coche de la diputada de Ceuta, ya Julia Ferreras, donde se había refugiado uno de los activistas. Negu Gorriak, este movimiento, dijo que viajaría a Ceuta con ayuda humanitaria y con desobediencia y resistencia ante la violencia que, según ellos, la policía y el ejército ejercen contra los refugiados inmigrantes irregulares. El gobierno de Ceuta ha emitido un comunicado en el que expresa su más firme condena ante la agresión sufrida por la diputada de la Asamblea, Julia Alejandra Ferreras, y le traslada, así como al resto de personas afectadas, su solidaridad y su apoyo. Un comunicado en el que dice que hay una línea que nunca se debe cruzar, que es la violencia, nunca una alternativa. Hubo más movilizaciones en el día de ayer, por ejemplo, una marcha hasta el paso fronterizo del Tarajal, en la que cientos de ceutíes expresaron una vez más su cansancio. ¿Por qué? Porque siguen sin ver avances hacia una solución de la crisis más de 50 días después. Noelia Alcázar es la portavoz del Foro Ciudadano de Ceuta.
5: No podemos esperar nada, lo único que podemos confiar es que Europa intervenga, porque la solución que deberíamos tener por parte de nuestro gobierno no la tenemos, nos sentimos totalmente abandonados. Ceuta no es un CETI, no vamos a permitir que Ceuta sea una Lampedusa.
0: En fin, no fue la única protesta, hubo también una concentración motera que recorrió las calles de la ciudad. Continúa la acampada frente a la delegación del gobierno, protestas vecinales que ponen el foco en las miles de personas inmigrantes, se estima que alrededor de unas 3.000, que siguen poblando asentamientos en playas, parques y polígonos de la ciudad autónoma. La playa del Trampolín, por ejemplo, se ha convertido en prácticamente una urbanización de chamizos que ya se alquilan entre los propios marroquíes, lo habrán visto seguramente en televisión, entre 25 euros 50 la noche, incluso cuando llega la última hora hay regateo para poder alquilar esos chamizos a un precio menor. Hay bazares donde se comercia con comida, con ropa, con zapatillas o con servicios, como por ejemplo la peluquería o la recarga de teléfonos móviles, entre otros productos. En fin, sobre la situación en Ceuta le vamos a preguntar a las 9 y 10 de la mañana al vicepresidente primero de la ciudad autónoma, Alejandro Ramírez. Hoy además se inaugura el curso académico de la Universidad de Granada en el campus de Ceuta, que se atrasó, como saben, por la inseguridad que ha conllevado la entrada masiva de inmigrantes de finales de julio. Las clases comienzan mañana martes, aunque no van a ser de momento esta semana presenciales. Luis Javier López, buenos días.
6: Buenos días, os estamos esperando. Con este lema, la Universidad de Granada anima a la comunidad universitaria de Ceuta ante el regreso a clase. La universidad ha lanzado un vídeo previo al retorno a las aulas en el campus ceutí, que se producirá este 22 de septiembre, mañana martes.
7: Volver a clase no es solo un gesto académico, es un acto de confianza y de comunidad.
8: Os estamos esperando.
6: Entre personal, profesorado y estudiantes, alrededor de 1.800 personas dan vida a la ciudad española norteafricana. El acto inaugural será con Pedro Mercado, rector, y la consejera de Educación ceutí, Pilar Orozco. La alcaldesa de Granada también va a estar presente esta tarde para estrechar lazos entre las dos ciudades y se espera el apoyo de Ceuta a la candidatura europea de Granada 2031.
0: Déjeme que les cuente además que hoy hay una información del diario ABC que titula... Así, Álvarez contrató a un conseguidor marroquí en plena invasión a Ceuta y que cuenta que una fundación de exteriores, la Fundación para la Internacionalización de las Administraciones Públicas, firmó un contrato para gestionar proyectos de seguridad en Marruecos con un empresario que se llama Ridwan Ambarki, y ese contrato se formaliza precisamente en los días de la crisis de Ceuta. Según esa información, el Estado le pone un sueldo a este contratista de 2.000 euros netos al mes y una dieta de 205 euros al día a cambio de un informe mensual y para actuar como conseguidor y como enlace entre esta fundación, que depende del Ministerio de Exteriores, y el Ministerio del Interior de Marruecos. ¿Cómo? Pues haciendo de puente operativo, desbloqueando trámites de aduana, organizando reuniones de alto nivel, y cuenta además ABC que ya venía haciendo de intermediario logístico y aduanero desde 2024, o sea que no es el primer contrato al que tiene acceso este empresario, que responde al nombre de Ridwan Ambarki, y por quien le preguntaremos a partir de las 8:30 de la mañana al ministro de Asuntos Exteriores, José Manuel Álvarez, aquí en la mañana de Andalucía de Canal Sur Radio. Hoy tenemos previsión de cielos poco nubosos o despejados con intervalos de nubes bajas por la mañana en la vertiente mediterránea y avisos de nivel amarillo por viento y oleaje en la costa gaditana hasta el mediodía. Suben las máximas en el interior oriental y bajan en el litoral mediterráneo. Llegaremos a los 29 de máxima en Málaga y hasta los 35 en Córdoba y en Sevilla. Vamos a conocer cómo se circula a esta hora, 8 y 9 minutos de la mañana, por las carreteras de Andalucía en conexión con la DGT. Alejandro Martín, buenos días.
9: ¿Qué tal? Muy buenos días. Arranca esta jornada y mucha precaución. Un accidente complica la entrada a Sevilla por la autovía 4 en el entorno de Dos Hermanas y van a encontrar hasta más de 5 kilómetros de retenciones. Se complican también el resto de entradas a la capital hispalense por la 92 en Palmete, la 49 en Tomares, ya en la provincia de Huelva, la entrada por la 497 a la altura del puente sobre el río Odiel, al igual que en la provincia de Málaga. Mucha precaución en la carretera 7, el Rincón de la Victoria, la Cala de Moral y también en Ciudad Jardín, todo ello dirección Málaga capital, y ya en los entornos de Fuengirola, la Cala de Mijas y San Pedro de Alcántara, dirección Marbella. Tráfico en aumento en Granada en la GR30 en Zaidín y también a su paso por Oguijares en ambos sentidos, y tráfico también especialmente complicado en Córdoba en la autovía A4, ya en el entorno de El Arenal y El Arcángel en ambas direcciones, y la entrada por la autovía 4 a su paso por Alcolea.
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0: 8 y 11 minutos de la mañana, les contamos más noticias de Andalucía con Francisco Ramón. Paco, buenos días de nuevo.
13: Muy buenos días, Juan Carlos. Y contamos una agresión sexual con tocamientos a una mujer en El Ejido durante este fin de semana, que después ha desembocado en una polémica política. La alcaldesa Julia Ibáñez denuncia que el detenido por estos hechos es un inmigrante irregular procedente de la ciudad autónoma de Ceuta. Lola López, Almería, buenos días.
14: Hola, buenos días. El detenido por esta presunta agresión sexual por tocamientos en un pecho a una mujer cuenta ya con tres antecedentes policiales por agresión, robo y desobediencia en la capital almeriense. La alcaldesa del Ejido, Julia Ibáñez, ha denunciado en redes sociales que se trata de un inmigrante ilegal procedente de Ceuta.
15: Una mujer ha sufrido una agresión sexual consistente en tocamiento por parte de un inmigrante ilegal procedente de Ceuta que ya ha sido detenido por nuestra policía local. Las consecuencias de la invasión de Ceuta consentida por Pedro Sánchez ya están llegando a la península. Es intolerable esta falta de control. Exigimos al ministro Marlaska respuesta. ¿Cómo ha llegado hasta aquí? ¿Si ha habido algún traslado y quién lo ha autorizado?
14: Otro hombre que le acompañaba se encuentra en estos momentos en búsqueda y captura.
13: Pues a ver, habrá que esperar a ver las pesquisas policiales. Está previsto que el presunto pirómano de Algeciras pase hoy a disposición judicial. Ha permanecido en los calabozos policiales durante todo el fin de semana. Su interrogatorio va a ser clave para determinar si actuaba solo o lo hacía acompañado. María José Pérez, buenos días.
16: Muy buenos días. Este individuo es el principal sospechoso de la oleada de incendios que ha sufrido la ciudad. Lo arrestaron el viernes en Las Pantallas, donde se registró el último fuego. Llevaba varios mecheros y la ropa tiznada, lo que constituyen pruebas circunstanciales de peso. Desde hace un mes, Algeciras, la ciudad sufre continuos incendios, pero son siempre en la zona sur. La Policía Nacional también investiga si las mafias de la inmigración y las drogas están detrás de ellos.
13: Pues precisamente la Guardia Civil está investigando si los últimos incendios en Ayamonte y El Rompido, en la provincia de Huelva, están o podrían estar relacionados con el narcotráfico. Sospecha de que pueda tratarse de una maniobra de distracción. El sábado fueron detenidos dos hombres en Isla Cristina en una narcolancha, hoy van a pasar a disposición judicial. Y la Audiencia Nacional juzga hoy a un vecino de Málaga acusado de colaborar con la organización terrorista, con la yihadista Daesh, a la que presuntamente le llegó a facilitar información sensible de los movimientos de la familia real saudí en Marbella. Encarna Maldonado, buenos días.
17: Buenos días, Paco. Según la Fiscalía, proporcionó datos sobre las vacaciones de verano de la familia real saudí en Marbella, sus movimientos para acudir a rezar a la mezquita o sus salidas de ocio a las discotecas. También proporcionó información sobre otros objetivos. La Fiscalía le pide 8 años de cárcel por unas actividades que afirma comprendían desde el apoyo propagandístico y logístico a Daesh hasta el supuesto aliento para cometer atentados en Europa.
13: Andalucía comienza hoy la vacunación de menores de 6 meses, vacunación de la bronquiolitis. Este año se va a inmunizar también en los centros de salud, en un acto único, sin necesidad de cita previa, a los niños que hayan nacido en centros, en clínicas privadas. El consejero de Sanidad, Antonio Sanz, destaca la alta eficacia de la inmunización para prevenir la infección por este virus en los meses de otoño e invierno.
18: Estimamos que en las 3 campañas anteriores hemos evitado con la vacunación aproximadamente que 6.000 menores de 6 meses hayan tenido que ingresar en los hospitales andaluces por bronquiolitis.
13: Le contamos también que la justicia mexicana ha decretado el ingreso en prisión del asesino confeso de Claudia Tacoronte. El delincuente común, conocido como el Trompa, será procesado por un delito de feminicidio. Fue el detenido el que, tras haber reconocido que había acabado con la vida del estudiante de la Universidad de Granada, lo hizo además advirtiendo que trataba de robarle el móvil en Morelos, en México. De nuevo en Andalucía, la Bienal de Flamenco de Sevilla, y lo contamos porque José Mercé anoche triunfó en el Teatro de la Maestranza, cuajó una noche inolvidable con su cante del barrio de Santiago de Jerez. Antonio Catoni, buenos días.
19: ¿Qué tal? Buenos días. Y así lo agradecía con esta ovación el público de Sevilla. Como nos ha contado antes Vigorra, pues ahí estuvo acompañado Mercé de tres jóvenes guitarristas, de Manuel Serpa, de David Araal, de José del Tomate, con su toque en arrebato. Bueno, pues eso fue lo que pasó anoche, que hay que contarlo, y ahora vamos con lo que va a pasar hoy, porque hoy tenemos dos estrenos. En el Teatro Central, 10:30, Perspectiva sobre un baile sonoro con Olga Pericet. Pero una de las cosas más esperadas es acudir al Lope de Vega para el estreno de Tunisia. Ahí estamos escuchando a Rafael Riqueni y a Tim Rice, al saxofonista de los Rolling Stones, que van a explorar el diálogo entre el flamenco y el jazz.

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4: Un apunte deportivo para terminar, Javier Moreno.
5: Sabíamos, buenos días, que Mourinho había venido a ponerle un poquito de picante, sí, a la Liga Española, sí, porque sí, estábamos sí, sí, muy aburridos, ¿no? Pero nos había decepcionado, Paco, Juan Carlos, en las primeras semanas porque estaba tranquilo, no era Mourinho. Ayer ha comparecido en rueda de prensa, ahora decimos el porqué, hasta con una fotocopia. ¿Qué hace el equipo de comunicación del Madrid llevándose una copiadora, una fotocopiadora al Metropolitano?
6: Podíamos ahorrar la conferencia estampa porque la historia del partido...
5: Ahí
6: está,
5: saca
6: aquí
5: los papeles.
6: Son dos tarjetas rojas claras.
5: Bueno, vaya rajada de Mourinho.
7: Pero
5: sobre
7: si no
5: los árbitros.
7: Que ha cambiado a Mourinho, si no diría ¿por qué?
5: Sí.
7: Le se falta el por qué.
8: Se rompió la balsa de aceite.
5: Aunque en este caso tengo que decir mi opinión como aficionado, que creo que tenía razón, porque una de esas entradas que no vio el árbitro y no vio el VAR, que no avisó al árbitro, es bastante escandalosa. Pero claro, eso pueden decir los aficionados de otros equipos que no sean del Madrid o del Barça, que lo llevan sufriendo décadas contra el Madrid o contra el Barça. Pero bueno, todo esto era para decirte qué vamos a hacer ahora los lunes en los que no haya liga en primera división. Va a haber liga en segunda porque viene el parón de selecciones hasta el 9 de octubre. ¿Qué vamos a hacer sin los Mourinho de turno?
7: Bueno, porque no se va de vacaciones.
5: Hablaremos de la... Que... Sí, se va, ¿no?
8: Yo me miro.
7: Si no hay fútbol, no viene.
5: La semana que viene creo que podremos hablar del partido de España contra Inglaterra y otras cosas. Pero ese picantito que le mete Mourinho a la vida futbolística, ¿qué vamos a hacer
8: sin él?
5: Bienvenido sea el portugués.
8: Llegamos a las 8 y 20, gracias Moreno, llegamos a las 8 y 20 de la mañana. A continuación les seguimos contando más noticias, las de su ciudad y su provincia, aquí en Canal Sur Radio y en Radio Andalucía Información.
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10: Buenos días, Sevilla. La Guardia Civil ha detenido un hombre en relación con una estafa de más de 1,5 millones de euros a centenares de productores de aceituna de mesa. Se quedaba con sus aceitunas para venderlas, pero luego nunca les llegaba a pagar. Pasa a disposición judicial un hombre que asestó a un taxista 16 puñaladas la madrugada de este sábado. El cinturón de seguridad impidió a la víctima zafarse del agresor. El taxista ya ha sido dado de alta. Por otra parte, hoy la Reina Sofía inaugura el Congreso Internacional sobre Enfermedades Neurodegenerativas, coincidiendo con el Día Mundial del Alzheimer, un congreso que reúne en Sevilla a investigadores y a expertos de todo el mundo. En la Bienal, José Mercé cuajaba anoche un espectáculo inolvidable con toque en arrebato en el Maestranza. Hoy Riqueni y el saxofonista Tim Rice en el Lope de Vega y Olga Pericet en el Teatro Central. Y en deportes, el Betis empata 1 contra el Deportivo de La Coruña en Riazor. Vamos con el tráfico. Seguimos pendientes de las consecuencias de un accidente que ha tenido lugar en la A4 a la altura de Dos Hermanas. Hay retenciones en sentido Sevilla. ¿Cómo está la situación, Marpino? Buenos días.
11: Buenos días, Antonio. Pues la situación es que hay 5 kilómetros de retención en ese punto a causa de este accidente que se ha producido entre dos camiones y un turismo y que se ha saldado con un herido leve, según nos han contado desde la propia DGT. Además de esa retención, hay 1 kilómetro de retención en el Centenario sentido Huelva y 2 kilómetros en el Nudo de la Gota de Leche sentido Ronda Urbana Norte. También 5 kilómetros en la A49 en la entrada a Sevilla y 2 kilómetros en la autovía de Coria, entrada a Sevilla, también en la entrada por Utrera, 3 kilómetros de retención ya dentro de la ciudad. El tráfico es intenso en las entradas por el Alamillo, Juan Pablo II y Avenida de Andalucía y en la Ronda Urbana Norte en ambos sentidos.
10: El tiempo. Bien, cielos poco nubosos, los vientos del este y las temperaturas con pocos cambios. La máxima va a ser de 34 grados en Écija y Morón, 35 en Lebrija y Sevilla. Ahora tenemos, por ejemplo, 21 grados en Osuna, 20 en Peñaflor, 22 en la capital. Cristina Nogales realiza las noticias de Sevilla en Canal Sur Radio.
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10: La Guardia Civil ha detenido a un hombre como presunto autor de una estafa de más de 1,5 millones de euros a más de 250 productores de aceituna de mesa, tanto de la provincia de Sevilla como de la provincia de Huelva. ¿Qué datos tenemos? Pilar González, buenos días.
2: Buenos días, corresponden a denuncias de la campaña de 2025, 258 denuncias exactamente, con pérdidas valoradas en 1.700.000 euros, que podrían ser más porque la investigación sigue abierta. A la inición, la Guardia Civil de Sanlúcar la Mayor, lo cuenta el portavoz José Ramón Lizarte.
12: La Guardia Civil ha constatado que el producto cosechado habría sido posteriormente revendido y cobrado a terceras empresas de distribución sin que el dinero obtenido nunca llegase a los agricultores y productores primarios.
2: Se han practicado dos entradas y registros en Olivares y en Albaida del Aljarafe. Se han intervenido vehículos de alta gama, relojes de lujo, lingotes de oro y plata y documentación mercantil, contable y bancaria que ahora se está analizando. Se ha paralizado la distribución de más de 1.200.000 kilos de aceituna de mesa en la variedad manzanilla, que han quedado depositadas a disposición de la autoridad judicial. Además, según ha podido saber Canal Sur Radio, la jueza le ha dado de plazo al empresario detenido hasta el viernes para pagar una fianza de 1,5 millones de euros para no entrar en prisión.
10: También de este fin de semana ha pasado a disposición judicial el ciudadano británico acusado de apuñalar hasta 16 veces a un taxista en Sevilla. Esto ocurría en el polígono Carretera Amarilla la madrugada del pasado sábado. La víctima ha sido ya dada de alta y este taxista se recupera de las heridas en casa.
2: El cinturón de seguridad impidió al taxista librarse del agresor, por eso recibió tantas puñaladas. La Unión Sevillana del Taxi y la Asociación Élite Taxi Sevilla piden a la DGT que los profesionales en vías urbanas queden exentos de llevarlo abrochado, algo que será obligatorio a partir del 1 de octubre. Rafael Baena, presidente de la Asociación Élite Taxi.
13: Hasta que se pudo zafar el compañero del cinturón de seguridad, el agresor le estuvo dando puñaladas. Posiblemente, si no lo hubiera llevado puesto, abrochado, se hubiera librado de más de la mitad de las puñaladas. Esto pone de relieve que puedes vivir o morir en función de si llevas puesto o no el cinturón de seguridad ante una agresión de este tipo.
2: Los hechos ocurrieron en el polígono industrial Carretera Amarilla en la madrugada del sábado. El taxista recogió al cliente en la Encarnación, cambió de destino sobre la marcha, le hizo sospechar esto y dijo que se bajara y ahí empezó a agredirle. Consiguió llegar hasta la jefatura de policía local en La Ranilla y los agentes consiguieron detener a su agresor. La Policía Nacional está ahora a cargo del caso.
10: También este fin de semana la policía local ha detenido este domingo a dos individuos por un robo con violencia a una persona mayor en el barrio de Santa Clara. Los sospechosos han sido puestos a disposición judicial. La víctima requirió asistencia sanitaria en el lugar por las lesiones sufridas. Y también este fin de semana siete personas, entre ellas una menor de 14 años, han resultado heridas en un incendio en Écija. Un incendio, la madrugada del domingo, en un ático. 8:25.
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10: Sevilla acoge a partir de hoy el Congreso Internacional sobre Enfermedades Neurodegenerativas. Esto coincide con el Día Mundial del Alzheimer. Reúne investigadores y expertos nacionales e internacionales. Un acontecimiento que va a ser inaugurado por la Reina Sofía, que ya por la tarde va a presidir también el Real Alcázar, un concierto flamenco organizado por el Ayuntamiento de Sevilla con este motivo, con motivo del Congreso sobre Enfermedades Neurodegenerativas.
2: Con el lema "El no ya no es una respuesta", la Confederación Española de Alzheimer y otras demencias denuncia el abandono que sufren muchas personas afectadas por esta enfermedad. Una reivindicación que ha compartido en los micrófonos de Canal Sur Radio la presidenta de la Confederación Andaluza, Ángela García.
15: Tenemos que aprovechar esa visibilidad para entender que aún hay muchísimo por hacer. Se vuelve a reunir la Comisión Interministerial de Precios de Medicamentos. Espero que esta vez tenga la suficiente sensibilidad para entender que no, ya no es respuesta.
10: Hoy en tribunales les contamos que en la audiencia provincial continúa el juicio por la muerte de Ana Buza, una joven de 19 años. Se sienta en el banquillo quien fuera su novio, que durante 7 años ha dicho que se trató de un accidente porque ella se tiró del coche en marcha por la A4. La familia de Ana Buza sostiene que se trató de un asesinato machista. Hoy también les contamos que la audiencia de Sevilla ha confirmado la condena a un profesor de la Facultad de Ciencias de la Educación por abusar de 3 alumnas.
2: Según Diario de Sevilla, los hechos datan de abril de 2022. El docente de estadística realizó tocamientos a las alumnas aprovechando que acudieron a su despacho para una revisión de examen. La audiencia ahora confirma la pena impuesta por primera instancia, multa de casi 11.000 euros y la prohibición de acercarse a las jóvenes a menos de 100 metros durante 2 años.
10: Además, les contamos que la Junta pone en marcha un plan urgente de casi 600.000 euros para renovar los espacios exteriores del Estadio de la Cartuja. Actuaciones que tendrán un plazo de ejecución de 2 meses y que buscan mejorar la seguridad, la accesibilidad y también la circulación ante grandes acontecimientos deportivos y culturales. Bueno, pues esto nos lleva al deporte. Javier Moreno, buenos días.
5: ¿Qué tal? Buenos días. Llega el parón de selecciones con el Betis tercero tras dejarse ayer 2 puntos en el empate a 1 contra el Depor en Riazor. Se puso el equipo de Pellegrini por delante con un gol del Cucho Hernández en la primera parte, pero los gallegos fueron mejores en la segunda y lograron la igualada.
16: No, me voy con la sensación de que el punto es lo justo para cada equipo. Cuando dije que el primer tiempo fue nuestro, donde ellos prácticamente no patearon un tiro a portería, y hubo un segundo tiempo donde fue al revés, que ellos dominaron, tuvieron llegada.
5: 16 puntos tiene el Betis, quinto es el Sevilla con 13, se mantiene en puestos europeos a pesar de la derrota del sábado frente al Barcelona.
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10: Los sonidos de anoche en la Bienal de Flamenco, José Mercé triunfo en el Lope de Vega, recuperó el formato del mítico recital que cerró la Bienal de 2016, este Token Arrebato. Acompañado de 3 jóvenes guitarristas, de Manuel Cerpa, de David Araal y también de José del Tomate. El Teatro Central acogió la gala de jóvenes flamencos que reconoce a los ganadores del circuito andaluz. Hoy 2 estrenos en el Teatro Central a las 10:30, perspectiva sobre un baile sonoro con la bailadora y coreógrafa Olga Pericet, y a las 8 de la tarde, Teatro Lope de Vega, estreno de Tunisia, Rafael Riqueni y Tim Rice. El jazz y el flamenco.
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1: Abriendo tiempo de tertulia y de análisis hoy con Juan Carlos Blanco. Muy buenos días.
2: Hola, muy buenos días.
1: Con Silvia Moreno. Buenos días, Silvia.
3: Muy buenos días.
1: Y creo que está también por ahí Javier Caraballo. Buenos días, Javier.
4: Muy buenos días.
1: Enseguida os preguntaré por el análisis de este día, pero antes dejadme que salude, porque es que tiene que coger un vuelo, porque se tiene que ir a Nueva York, a la Asamblea General de las Naciones Unidas, al ministro de Asuntos Exteriores y de la Unión Europea del Gobierno de España, José Manuel Álvarez. Ministro, muy buenos días.
5: Buenos días a ustedes y a todos los andaluces y andaluzas.
1: Y muchas gracias por atendernos amablemente como siempre. Le tengo que enseguida le preguntaré por la Asamblea de Naciones Unidas, pero le tengo que preguntar por una información que publica hoy el diario ABC, que titula así, se lo hemos contado a los oyentes antes: Álvarez contrató a un conseguidor marroquí en plena invasión a Ceuta. Dice la información que a través de la Fundación para la Internacionalización de las Administraciones Públicas se ha firmado un contrato con un empresario marroquí que responde al nombre de Rodouan Ambarki para labores de conseguidor, de una suerte de agente aduanero, como enlace operativo con Marruecos para organizar reuniones o desbloquear trámites de aduana. Y le quiero preguntar si a usted le consta que esto sea así.
5: Miren, la noticia es una noticia falsa y absurda que hemos solicitado ya hace un rato oficialmente que se retire y que hemos desmentido oficialmente. Se trata de una fundación que es autónoma, tiene su propio presupuesto. Evidentemente, yo como ministro no participo en ninguno de sus órganos de gestión ni de contratación, pero además ese es un contrato tramitado por la Ley de Contratos Públicos y que está en el portal, que es público, de contratación pública, y cualquier persona que quiera puede en estos momentos acceder y verificar ese contrato. Pero como le digo, hemos solicitado oficialmente que esa información falsa y absurda se retire inmediatamente, la hemos desmentido y desde luego dice muy poco de ese medio que se preste a amplificar desinformación y a aprovechar, bueno, pues probablemente el drama que viven los ceutíes para intentar desprestigiar la cooperación española y atacarme a mí personalmente. La desinformación es un grave problema para la prensa en estos momentos. Este medio desde luego se suma abiertamente hoy a ello con información falsa, pero también es un grave problema para la democracia.
1: O sea, me dice que el contrato existe, que se puede consultar, pero no en los términos, o al menos desde luego sin que usted intervenga en ningún momento, y no en los términos en los que aparece esa información.
5: Por supuesto, y lo hemos desmentido oficialmente. Como le digo, se trata de una fundación y como tal pues tiene su propio estatuto autónomo, su presupuesto autónomo. Evidentemente yo no participo en ningún tipo de contratación ni en los órganos de gestión, pero es que además ese contrato, porque hemos solicitado información al respecto preliminar esta mañana, es un contrato que se ha realizado bajo la Ley de Contratos Públicos y está situado en el portal de contratación pública con total publicidad y desde luego con un titular por parte del medio absolutamente engañoso, falso y castizo que hemos desmentido y hemos solicitado que se retire. Sí, por supuesto.
1: Con su homólogo marroquí ha vuelto a hablar, ministro. Se lo pregunto porque vuelve a haber una vez más llamadas en redes sociales a un nuevo asalto a la frontera desde Marruecos y además en vísperas precisamente de las elecciones legislativas en ese país, que son este miércoles.
5: Sí, hablo muy, muy frecuentemente, prácticamente todos los días, es raro el día en que no lo haga, hay días en los que hablamos varios días. Básicamente hablamos sobre el retorno de los migrantes. Lo hice inmediatamente el día 30 de julio, que tuve noticias de que se estaba produciendo una avalancha de personas. Le solicité que todos los que entraban tenían que volver. Lo seguimos haciendo para que en cuanto estén los expedientes vayan volviendo y también para que los hechos no se vuelvan a producir. Lo hicimos de cara a ese llamamiento del 15 de agosto, lo volvemos a hacer en estos momentos, pero además desde el día 30 de julio pues desde el Ministerio de Asuntos Exteriores, utilizando precisamente un instrumento digital que se llama Exteriores Explica, que está en nuestra web, para combatir precisamente la desinformación de la que hablábamos, también las redes sociales de toda nuestra red diplomática y consular en Marruecos, poder desmontar esas noticias falsas, y hemos vuelto a activar esta campaña para dejar claro que no es cierto entrar a Ceuta y Melilla pueda dar acceso a acceder a Europa, que quien entre a Ceuta y Melilla de manera irregular no va a poder permanecer indefinidamente allí, que no hagan caso de aquellos traficantes de seres humanos que ponen en riesgo incluso las vidas de los migrantes, que no hipotequen su futuro, su dinero, incluso su propia vida, para una quimera. Y además estamos en contacto también con la prensa marroquí para que amplifiquen, en este caso, información veraz, que es la que damos desde el Ministerio de Asuntos Exteriores, e impedir que, bueno, pues estas personas que de manera desesperada buscan simplemente mejorar en su vida caigan en la trampa de la desinformación de las redes. El 15 de agosto fue un gran éxito y desde luego yo sigo en contacto con mi homólogo marroquí para que siempre que se produzca esto podamos desmontar por un lado la desinformación y por otro lado Marruecos, como así se me traslada, pues movilice los efectivos necesarios para disuadir y en el caso de que se produjera poder contener una avalancha y que los hechos del 30 de julio no se repitan.
1: Pues no sé yo cómo de efectivo será encomendarse a la prensa marroquí para transmitir información veraz desde el gobierno de España a la población marroquí, pero en todo caso, en estas elecciones, yo sé que no me va a hablar de las elecciones de Marruecos, pero sí le quiero preguntar, porque vemos un aumento de los discursos nacionalistas que incluyen reivindicaciones territoriales sobre Ceuta y Melilla, reivindicaciones territoriales falsas o erróneas, incluso en ocasiones desde miembros muy principales del actual gobierno marroquí. ¿Teme que el aumento de estos discursos enturbie las relaciones con el vecino del sur?
5: He sido muy claro al respecto. Ceuta y Melilla son España, Ceuta y Melilla son Unión Europea. De hecho, son la frontera terrestre sur de España y de la Unión Europea, la frontera más desigual, por cierto, por lo tanto, la más compleja de gestionar, y eso es un mensaje que he trasladado a Bruselas. Cualquier declaración contraria a eso degrada evidentemente nuestra relación bilateral y fue el motivo de la convocatoria formal y oficial en la sede del Ministerio de Asuntos Exteriores de la embajadora marroquí. Y en estos momentos una de mis acciones más importantes, de la misma forma que tengo todas esas conversaciones con mi homólogo marroquí para garantizar, como ocurrió con el 90% de ellos en las 48 horas siguientes, la vuelta de todos aquellos migrantes irregulares, evidentemente con respeto a los derechos humanos, con respeto a nuestra legislación y a la legislación internacional, las sentencias judiciales al respecto. También tengo una conversación permanente con Bruselas y también con el presidente de Ceuta y Melilla, con el señor Vivas y el señor Imbroda, a los que he dialogado con ellos para explicarles el plan para europeizar Ceuta y completar ese encaje dentro de las instituciones y los instrumentos europeos de Ceuta y Melilla. Por eso van a tener un puesto permanente, Ceuta y Melilla, en el Comité de las Regiones, para que puedan tener voz donde las entidades locales tienen voz en Europa. Van a definitivamente quedar integrados dentro de la Unión Aduanera con las especificidades, evidentemente, que un territorio tan complejo como es Ceuta y Melilla, que se sitúan en África, que son fronteras terrestres en África, pues tienen. Van a tener un instrumento financiero igual que lo que hay para las fronteras terrestres del este en la Unión Europea y habrá también una presencia institucional permanente de Frontex. En eso, ese fue el motivo de mi viaje a Bruselas. Presenté el paquete en Consejo de Ministros y también se lo presenté, tuve conversaciones telefónicas con el señor Imbrode, con el señor Vivas, con los que hablo además desde que soy ministro con cierta frecuencia, sobre todo con el señor Vivas, y le he recibido aquí en Madrid en varias ocasiones para estar seguro de que estaban de acuerdo y en sintonía y vamos a ir todos a una. Este es un momento de unidad, eso sí lo tengo claro, de unidad en torno a Ceuta y Melilla, de unidad de las fuerzas políticas, de unidad de los españoles y de unidad de los europeos. Y eso es lo que reclamo tanto en Bruselas como cuando me dirijo a los distintos actores institucionales que pueden ayudar a que todos estos elementos de esta europeización de Ceuta se produzcan con rapidez, y debo de decirle que felizmente sí veo esa reciprocidad en mis interlocutores.
1: Sin embargo, no hubo unidad, por ejemplo, la semana pasada en el Parlamento Europeo, cuando salió adelante una resolución que precisamente acusaba a Marruecos de estar detrás del intento de avalancha masiva del finales de julio, y en cambio sí que hubo una postura firme por parte de la Comisión Europea, del Ejecutivo Comunitario, respecto de apoyo a Ceuta y Melilla. Es un poco la cara y la cruz de la moneda. No sé cómo lo ve el ministro y si le preocupa que haya división a este respecto del papel de Ceuta y Melilla como ciudades europeas en África y del papel de Marruecos también en África.
5: Yo creo que no hay la menor duda sobre qué son, qué representan, qué papel desempeñan Ceuta y Melilla. Cuando yo me desplacé a Bruselas, hablé con los comisarios que se encargaban de Interior, de Mediterráneo, de Comercio, con la alta representante, con las autoridades del Comité de las Regiones. A todos ellos les trasladé, pero todos ellos fueron receptivos y tuvieron claro y estuvieron de acuerdo en que Ceuta y Melilla no pueden ser tratadas como cualquier frontera. Son la frontera terrestre con África, y de la misma forma que hay una especificidad para las fronteras terrestres del este, con una serie de desafíos distintos de los de la frontera del sur, pero a los que Europa, bueno, pues da medios financieros, recursos, atención política, hay otro tipo de desafíos que son distintos, pero que son igualmente importantes y relevantes. Y desde luego yo no voy a tolerar que a la frontera sur de la Unión Europea, de Ceuta y Melilla, se le dé un tratamiento distinto, mucho menos inferior a las fronteras terrestres del este, y estuvieron todos de acuerdo. De ahí esa solicitud de que estén en el Comité de las Regiones, de que se integren a la Unión Aduanera con sus especificidades, de que estén dotadas financieramente como tal. Todo ese paquete, la presencia permanente de Frontex, fue recibido de una manera unánime por todos ellos, y todo el mundo desde luego lo entendió. De hecho, el discurso de la presidenta de la Comisión así lo reflejaba. También cuando lo he hablado con el señor Vivas y el señor Imbroda, bueno, pues desde luego esto es algo que hay que hacer en diálogo con ellos, por supuesto, y ellos estuvieron de acuerdo en este paquete, y evidentemente pues el Consejo de Ministros, cuando yo llevé la iniciativa, pues dio la autorización y ya está todo en marcha.
1: ¿Y a usted, ministro, le parece que Marruecos cumple con su parte del trato respecto de la Unión Europea? Es decir, con el control que, digamos, se compromete a realizar de la frontera.
5: Tenemos que ser muy claros y ser muy claros en Europa y en España sobre qué tipo de frontera estamos hablando. Delante de Ceuta y Melilla, al otro lado de esa frontera está Marruecos y está África, la frontera más desigual del planeta. $2,000 de renta per cápita en un sitio, 66,000 en otro. Una edad media de 19 años a un lado de la frontera, 44 en el otro. Coja uno el índice que coja, PIB, renta per cápita, mortalidad materno-infantil, educación. Es la frontera más desigual del planeta. No existe en el planeta una frontera más compleja. Por lo tanto, siempre va a haber presión migratoria, siempre al otro lado de esa frontera de España y de la Unión Europea va a estar Marruecos y África. Y eso es muy complejo de gestionar, y tenemos que reflexionar entre todos los españoles, entre todos los europeos, cómo mejorar.

0: ya en Schengen y sobre lo que no van a conseguir aquellos que en estos momentos de manera errónea decidan ponerse en manos de, pues, de los traficantes de seres humanos.
1: Le decía que le voy a preguntar por la ONU y Nueva York, pero respóndame con brevedad y con claridad, si es posible. ¿Al gobierno le consta que haya que esté planificado un intento de entrada masiva este miércoles con motivo de las elecciones en Marruecos y aprovechando que la policía estará precisamente, la policía marroquí, digo, estará vigilando o estará más dedicada a vigilar la normal celebración de esos comicios y pueda desatender la frontera?
0: Mire, yo soy el ministro de Asuntos Exteriores, no dependen de mí los organismos que más miran estas cosas, pero de la información
1: bueno, pero como está en contacto
0: tengo,
1: con su homólogo marroquí,
0: hay algunos. Yo le contesto, por supuesto. De la información que yo tengo, sí hay algunos mensajes en redes sociales que por el momento no están teniendo el impacto que tuvieron los del día 30 de julio. Aquel día, el día 30 de julio, hubo muchas manos en la desinformación. Yo lo denuncié y lo expliqué claramente el día 28 de agosto en la Comisión de Exteriores del Congreso de los Diputados, donde detallé cómo se fraguó todo ese bulo y toda esa desinformación, pero de manera preventiva, tengan el impacto que estén teniendo, nosotros desde luego hemos vuelto a activar esta campaña de lucha contra la desinformación desde el Ministerio de Asuntos Exteriores. Le hemos solicitado a la prensa marroquí, que lo está haciendo, que amplifique esta campaña dando la información, simplemente trasladando la información que desde la embajada y los consulados de España estamos haciendo, y también en contacto con Marruecos, pues solicitando que se tomen todas las medidas preventivas para conseguir lo mismo que ocurrió el 15 de agosto, donde también se intentó una nueva avalancha y desde luego fue un fracaso por ese cúmulo de medidas que se tomaron de lucha de la desinformación, la campaña que pusimos en marcha desde exteriores, movilización de efectivos marroquíes, en fin, todo ello coadyuvó. Por lo tanto, sí, si hay unos ciertos mensajes moviéndose, no soy capaz como ministro de Exteriores de decirle la gravedad que tiene o no, de la información que me llega a mí no parece que estén teniendo un impacto muy grande, pero mejor prevenir que curar.
1: ¿Y cómo se está previniendo?
0: Se lo acabo de explicar, con la campaña de lucha contra la desinformación, trasladando por las mismas canales, las redes sociales, hablando con la prensa marroquí para que amplifiquen esos medios y hablando con las autoridades marroquíes para que pongan los efectivos necesarios para disuadir y en su caso impedir esa avalancha.
1: Le he contado a los oyentes que viaja usted dentro de un ratito a Nueva York. Es semana de alto nivel, 81 edición de la semana de alto nivel de la Asamblea General de Naciones Unidas, y quiero preguntarle qué propuestas lleva España a esta reunión en la sede de las Naciones Unidas esta semana.
0: Mire, yo voy a tener una agenda que se va a centrar en la defensa del derecho internacional y también en la necesidad de reformar las instituciones multilaterales. Por un lado, tenemos en estos momentos dos guerras que se alargan desesperadamente en el tiempo y causando una enorme cantidad de bajas civiles, la guerra de Ucrania y esa especie de guerra perpetua que se está extendiendo por todo Oriente Medio. Y desde luego eso va a ser una parte muy importante de la agenda que yo voy a llevar. Vamos a intentar dar un nuevo impulso a la implementación de la solución de dos estados, al apoyo a UNRWA, a esa situación tan desesperada, para que por fin el Estado palestino pueda dar un paso más hacia adelante. Va a haber varias reuniones multilaterales al respecto. De todos aquellos que somos mayoría, que seguimos creyendo para conseguir la paz y la seguridad tanto de israelíes como de palestinos y de israelíes, no hay otra solución más que poner en pie la solución de dos estados. Y también, evidentemente, todo lo que es la comunidad iberoamericana va a centrar una parte importante de mi agenda. Estamos a muy pocas semanas de la cumbre iberoamericana aquí en Madrid, el 4 y 5 de noviembre. Madrid va a ser la capital de Iberoamérica, y ahí voy a tener el desayuno de cancilleres con todos los cancilleres iberoamericanos, donde vamos a terminar de perfilar, de pulir la agenda, los resultados, las iniciativas que irán directamente a la aprobación de los jefes de Estado y de Gobierno el 4 y 5 de noviembre. Va a haber una ministerial Unión Europea CELAC, que tiene una gran importancia, es algo que pusimos encima de la mesa durante la presidencia española del Consejo en el año 2023, y una mesa redonda de alto nivel que hemos convocado conjuntamente con Brasil respecto a la lucha contra el hambre y la pobreza y

0: siempre, pues voy a tener un montón de contactos con homólogos míos, y según aterrice hoy en Nueva York, directamente me voy a ir a un Consejo de Asuntos Exteriores de la Unión Europea, donde vamos a intentar establecer una concertación a nivel de ministros de Asuntos Exteriores de la Unión Europea sobre los distintos elementos. Pero los puntos principales: defensa del derecho internacional y de la paz en Ucrania y en Oriente Medio, reforma de las instituciones multilaterales para que sean más eficaces y puedan representar mejor la realidad de nuestro mundo, muy especialmente en estos meses que nos quedan, cuando hay que decidir quién será a partir del 1 de enero el próximo secretario general de las Naciones Unidas. España lo tiene claro, quiere que sea la próxima secretaria general de las Naciones Unidas, una mujer latinoamericana, y por último, un centro grande en lo que es la comunidad iberoamericana, cuya voz se tiene que oír también con fuerza en el mundo, y desde luego el 4 y 5 de noviembre se va a oír con fuerza en el mundo aquí en Madrid.
1: Una mujer latinoamericana suena como una propuesta bastante, bastante concreta. ¿Tiene alguien en mente, ministro?
0: Bueno, hay varias candidatas en estos momentos que reúnen esas cualidades, y yo creo que hay personas, según se ha visto en lo que han sido lo que se llama el straw poll, que son unas votaciones que son secretas y orientativas, no son decisivas. Evidentemente, pues hay mujeres latinoamericanas que se destacan muy claramente dentro de las distintas personalidades que hay, por lo tanto, existe, esa mujer existe.
1: Pero no va a decir dos o tres nombres, aunque sea para mantener la incógnita.
0: Bueno, hay una persona, por ejemplo, Rebeca Greenspan, que conocemos bien en España, que desde luego ha sido quien ha recibido el mejor número de votaciones. Ella sería desde luego una magnífica secretaria general de las Naciones Unidas.
1: Le quiero preguntar también, no se lo va a creer, pero creo que el partido de Vladimir Putin ha ganado las elecciones legislativas en Rusia con más del 50-57% de los votos. ¿Rusia sigue representando la mayor amenaza para Europa a día de hoy, ministro?
0: Sin duda alguna es una amenaza existencial, porque la guerra es siempre una amenaza existencial. No es Rusia en sí, es la guerra de Vladimir Putin en Ucrania y esa agresividad que vemos, ese uso de la desinformación, todo tipo de amenazas híbridas que vemos, todo ello, por supuesto, es esa agresividad y, desde luego, esa guerra de agresión en Ucrania. Si una guerra de agresión triunfa, si una guerra de agresión tiene premio para el agresor, pues todos vamos a sentirnos más inseguros mañana, pero en primer lugar los europeos. Y los europeos tenemos que tener muy claro que el acuerdo de paz que se establezca entre Rusia y Ucrania, en buena medida, va a ser también el esquema de seguridad europeo para el futuro. Por eso España apoya con fuerza la independencia y la soberanía de Ucrania y la defensa de los civiles ucranianos. Es inaceptable, inaceptable de todo punto. Repugna la más elemental humanidad que en territorio, en suelo europeo, pueda haber una guerra de agresión y se esté violando el derecho internacional humanitario, se estén cometiendo crímenes de guerra. Todo esto tiene que terminar y sus responsables tienen que responder ante la justicia.
1: José Manuel Álvarez, ministro de Asuntos Exteriores y de la Unión Europea, le agradezco mucho su amabilidad y su tiempo esta mañana, como siempre, para atendernos en Canal Sur Radio. No le entretengo más, que sé que tiene otros compromisos que atender, además de ese viaje a Nueva York, y le deseo que tenga muy buen día y muy buena semana.
0: Muchas gracias y buen día también, Andalucía.
1: Un saludo.

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8: 8:56. Les recuerdo a los oyentes que estamos en tertulia, aunque en realidad no habían tenido ocasión de hablar todavía con Javier Caraballo, con Silvia Moreno y con Juan Carlos Blanco. Entonces, además del desmentido de la información de, que publica esta mañana el diario ABC por parte del ministro de Exteriores, de José Manuel Álvarez, la constancia respecto de que hay llamadas a un nuevo salto este miércoles o en estos días, coincidiendo con las elecciones legislativas en Marruecos, aunque por el conocimiento que tiene el ministro, con menos seguimiento que en anteriores ocasiones. Y el contacto habitual, frecuente, muy frecuente, con su homólogo y la estrategia de difusión de noticias rigurosas y de desmentido de bulos por parte del gobierno en colaboración con las autoridades y con la prensa marroquí. Un poco ese es el resumen de lo que me ha quedado de lo de Marruecos, Caraballo.
9: A ver, el problema de estas declaraciones del ministro es que conforme lo vas razonando, te vas dando cuenta que efectivamente el gobierno no hizo lo que tenía que hacer antes del 31 de julio. Es decir, el gobierno es consciente ahora que las llamadas y las movilizaciones que se están produciendo en las redes sociales en Marruecos son inferiores a las del 31 de julio. Luego conocía, como efectivamente sabemos, lo que estaba ocurriendo el 31 de julio. Ha habido tres intentos, el del 31 de julio, el 15 de agosto y el de pasado mañana. Y parece que el de pasado mañana y el del 15 de agosto los ha controlado. Y hay uno que no lo ha controlado. Por eso ocurrió lo que ocurrió. Me parece muy bien que ahora conozcamos este tipo de bulos o de campañas por redes sociales para asaltar Ceuta, para invadir Ceuta, pero lo que el gobierno confirma es que su trabajo no lo hizo el 31 de julio. Y eso precisamente es lo que se está investigando en la Audiencia Nacional.
10: Sobre la entrevista, compartiendo el criterio de Javier, yo también quiero mostrar de otra forma mi escepticismo, porque se centra mucho la cuestión sobre el posible asalto migratorio convocado por redes en redes sociales el miércoles de una manera difusa. Es que para mí lo que sería noticia es que no se parara ese asalto migratorio, porque como ha contado bien Javier, la noticia es que viendo esto se confirma aún más que lo que no se hicieron bien los deberes, cuando no se hizo bien los deberes, fue en los días 30, 31 de junio y en los días previos. Pero de la entrevista yo sí te tengo que decir que me quedo con un par de cuestiones. La primera, a mí me ha llamado la atención, y no para bien, cómo ha subrayado, de la manera en la que ha subrayado, en que vamos a trabajar en el proceso de europeización de Ceuta y Melilla. Bueno, yo no creo que sea ahora mismo el gran asunto. La europeización de dos ciudades norteafricanas que son españolas y que forman parte del territorio de la Unión Europea. Que es que no encuentro yo mayor discusión sobre eso. Y luego, creo que también es importante, para mí hay una especie de déjà vu, donde veo a altos cargos del gobierno de España describiendo negociaciones, contactos, situaciones de futuro en las que estaremos mejor, pero me falta la atención sobre el presente. Más de 50 días ya, una situación de enorme tensión, crispación y cansancio vital. Y yo ahí no observo tampoco tanta empatía como quisiera.
8: Dejadme que despida a los oyentes de Radio Andalucía Información, que se quedan en la compañía de Nuria Durán en La Mañana. Nosotros seguimos aquí en La Mañana de Andalucía, en Canal Sur Radio.

0: 9 en punto de la mañana, Silvia Moreno.
1: Sí, a mí también me ha llamado la atención que el gobierno insiste en su estrategia de no molestar ni lo más mínimo a Marruecos. Le ha insistido con la pregunta, ¿está cumpliendo bien su papel Marruecos, el mandato de la Unión Europea en la frontera? Y no te ha querido decir.
0: Fíjate que no me ha quedado claro.
1: No, es que no lo ha dejado claro. Ha tirado de su faceta de diplomático, ha descontado que es la frontera más complicada del mundo por las desigualdades que hay a un lado y a otro, y no ha respondido, siguiendo con la estrategia de no molestar a Marruecos, de no perturbar y no hacer una crítica, por muy mínima que sea, al papel que está desempeñando Marruecos en toda esta crisis, que no tiene pinta de solucionarse a corto plazo, y las imágenes que nos llegan de Ceuta es que cada vez la situación está más enquistada, los refuerzos policiales no son suficientes para ir dándole trámite a todos los expedientes que se tienen que sacar adelante, y se abre un campamento y vemos que las playas están prácticamente colapsadas.
2: Hay algo además que no se explica. A ver, en el debate parlamentario de hace una semana en el Parlamento Europeo, Marruecos hizo llegar una carta en la que insistía que están dispuestos a readmitir a todos los que asaltaron Ceuta el 31 de julio. Esto es lo que dice Marruecos. Que queremos que nos devuelvan a todos los que están en Ceuta, que entraron ilegalmente, tanto mayores como menores de edad. Si esa es la posición de Marruecos, lo que no se puede entender de España, que también tiene el compromiso de que todos los que entraron, por lo menos compromiso de boquilla, de que todos los que entraron vuelvan a Marruecos. Oiga, si Marruecos está de acuerdo, España está de acuerdo y Europa lo exige, ¿por qué están montando ustedes carpa en vez de intentar ver cómo se devuelven todos a Marruecos? Yo sé que mientras en una situación de normalidad como la que hay ahora en Ceuta, tú no puedes tratar a las personas que entraron, tanto los mayores como los menores, tienes que acogerte a la legislación existente, la ley de extranjería, la ley de menores, claro, pero para que eso no sea así, tú tendrías que dar un paso previo de declarar el estado de excepción allí, para que no se aplique la legislación vigente, sino una excepcionalidad. ¿Por qué el gobierno no medita y no explora ninguna otra posibilidad que no sea esta, la de montar carpa, que lo que están haciendo es mantener y amplificar el conflicto? Hoy visita Ceuta por cuarta vez el presidente del PP, y lo hace con el presidente del Parlamento del Grupo Popular Europeo, y a ver qué medidas dicen, porque ya digo, si Marruecos dice que aceptan a todos, si España pide que se los lleve a todos y el Parlamento Europeo exige que se los lleve a todos, ¿por qué estamos en esta situación?
3: Pues yo creo que también ahí, Javier, hay que entenderlo en el contexto de cuál es el relato del gobierno de España desde hace prácticamente 2 años, donde Pedro Sánchez, en ese relato, se ha autoerigido en faro del progresismo mundial, referente de políticas progresistas, donde estaría la oposición a Gaza, al genocidio en Gaza, y también en este caso en particular, proclamando a todos los vientos posibles que otra inmigración es posible, y siendo ese adalid de la inmigración, y te rompe el relato si tú haces lo que acabas de describir, entendiendo, como tú dices también, Javier, que es lo normal si, como se comenta, Marruecos te dice eso. También España, al principio, por cierto, Albares, igual que Grande Marlaska, hablaron del retorno de todos los que habían asaltado la frontera de Ceuta, y también te lo dice la Unión Europea. Pero es que eso le rompe el relato a un Pedro Sánchez, que hoy se ha ido a Nueva York a hablar con Zora Mandani y a hablar de inteligencia artificial y de cómo vamos a hacer que la inmigración no vaya por otros cauces de los debidos. Claro, es que te lo rompe todo. Pero
2: tú lo que dices es que están mintiendo.
3: Bueno, sí. Sí, exactamente, claro que están mintiendo. O si tú quieres, ellos quieren jugar con otro discurso que no es el real. Están jugando un discurso geopolítico porque entiende que es la única manera que tienes de intentar mantener un porcentaje del electorado. Porque si no, se te cae también el discurso en ese escoramiento de centro-izquierda, extrema-izquierda que está protagonizando el Partido Socialista y Pedro Sánchez. No te casa el discurso con una decisión como la que tú acabas de describir.
1: Claro, pero irse a la Asamblea de la ONU, irse de vacaciones a Lanzarote, no resuelve el problema. Y ante la evidencia de que el problema está enquistado, cada vez va a más, hay miles de inmigrantes que están pidiendo el asilo, a todo eso se le tiene que dar el trámite que marca la ley de extranjería y la ley que es aplicable a esos casos. ¿Cuándo se podría dejar de aplicar eso en una situación de excepcionalidad que ha comentado antes Javier? El gobierno de Pedro Sánchez no plantea este escenario, pero el problema, por mucho que tú quieras hablar de otra cosa o quieras montarte un relato distinto, el problema está ahí y ya estamos viendo que la ciudadanía también...
3: Lo que pasa es que el problema, Silvia, con el estado de excepción, del que también hablabais, que se tenía que haber declarado el 31 de julio o a lo sumo 2, 3, 4 de agosto, cuando se cronifica la situación. Claro, es que ahora hacerlo en la tercera decena de septiembre, ¿no?
2: Que la situación cada vez es más tensa en Ceuta y está ayer. Hubo uno de esos incidentes que tú dices, esto va a acabar muy mal. Cuando apedrearon un coche de Ceuta Ya, que es una de las organizaciones habituales de que están a la izquierda del Partido Socialista, pero Ceuta Ya tiene una diputada en la Asamblea, y claro, y un grupo de jóvenes de Ceuta, supongo, pensaban que era, porque también lo dijeron, que era una organización de estas proetarras que de Navarra, que dijeron que iban a ir a Ceuta, y los confundieron con ellos y empezaron a apedrearlo. Lo normal es que este tipo de situaciones se pueda o se deba controlar, y que la gente, pero como cada vez el ambiente está más tenso, a mí me da muchísimo miedo, porque cualquier día ocurre una tragedia en uno de estos episodios de enfrentamiento, sobre todo si están empezando ahí grupos radicales de toda España, o pretenden ir a grupos radicales de toda España a provocar en Ceuta, a llamarlos racistas, encima de todo los llaman racistas. Pues, y esto, oiga, ¿no se da usted cuenta que cuando hablamos esto de que Ceuta es un polvorín, es un polvorín de verdad? Sí, sí. Y una vez ocurrido lo del 31 de julio, a lo mejor tiene el gobierno que preocuparse algo menos de lo que ocurre en Marruecos, porque Mohamed VI no se va a arriesgar a que haya un nuevo asalto de Ceuta que rompa sus relaciones con Europa definitivamente. Preocúpese menos de eso, porque ahora Marruecos ya no lo va a hacer, y ocúpese más de lo que está ocurriendo en Ceuta, de que usted no puede imponerle a los ceutíes de que esta vaya a ser su realidad. ¿Por cuánto? ¿Cinco meses? ¿Seis meses? ¿Un año? ¿Dos años?
0: Julia Ferrera se llama la diputada de Ceuta Ya, que fue agredida ayer. La información del Correo, lo que yo he leído esta mañana, la información del Correo, es que por lo visto uno de los activistas de este grupo o de este colectivo naval que se llama Negu Gorriak, o Derecho a Techo, parece que se refugió en el vehículo. Entonces, no sé si eso es lo que provocó. En todo caso, el gobierno de Ceuta, por cierto, ha emitido un comunicado. Enseguida le preguntaremos al vicepresidente primero de Ceuta. Ha emitido un comunicado de condena ante la agresión que ha sufrido esta diputada de Ceuta Ya, explicando precisamente que ningún acto de violencia tiene justificación y que esa es una línea roja que no se debe cruzar. Pero efectivamente la situación es un polvorín. Los vecinos se ven cada vez más faltos de paciencia. Ayer hubo un número elevado de movilizaciones por parte de los vecinos, que entre otras cosas ven que, por ejemplo, las instalaciones que se han habilitado en el puerto para afiliar y acelerar el proceso de filiación y dar acogida a los inmigrantes no se está notando en las calles, tampoco en otros espacios públicos como los parques o las playas, donde sigue habiendo muchísima gente deambulando, donde sigue habiendo muchísima gente pernoctando en esos chamizos, en la playa del Trampolín, en la playa de Benítez. Hemos contado incluso que se están alquilando
3: las organizaciones de chamizos, ¿no?
0: por la noche para hacer noche allí, y que hay gente que se está dejando un auténtico dineral entre los propios inmigrantes. Claro, no ven que las... Creo que están percibiendo o están palpando el principal de sus temores, que es que la situación se cronifique, la crisis se cronifique.
3: Este último punto creo que es clave. Cuando te dicen, la semana pasada, justo hace una semana, se estaba hablando por parte del gobierno que podré ver entre 3 y 4 mil, que es un número que aunque ha ido oscilando, digamos que era el mantra que desde el gobierno se destilaba para que llegara a la opinión pública. Pues bien, si tú ahora mismo tienes 6 mil personas alojadas, que eran 8 mil si al final cuentas también toda la parte de la autoridad de Ceutíes, te siguen quedando. Todavía 3.000, en torno a 3 o 4 mil. Por tanto, ya hemos subido de la cifra de los 10.000. Pero sobre todo esa percepción. Si tú en la playa del trampolín sigues viendo la misma escena y la misma imagen, incluso ese desarrollo incipiente, y es humano, y es legítimo, y es lógico, pero ese desarrollo de una urbanización barra ciudad de Chamizos que se está levantando y que mantiene el mismo ritmo poblacional, pues se puede entender perfectamente también que esa desazón continúa.
0: 9 y 10 de la mañana, un segundo, enseguida continuamos.
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0: Nueve y 13 minutos de la mañana. Alejandro Ramírez es el vicepresidente primero de la ciudad de Ceuta y tiene la amabilidad de atendernos esta mañana. Señor Ramírez, muy buenos días.
14: Hola, buenos días.
0: Estábamos comentando el incidente este que ocurrió ayer durante una protesta en la que un grupo de manifestantes emplearon la violencia contra una diputada de Ceuta ya, Julia Ferreras, y otra persona que iba dentro de un vehículo. Y hemos contado que el origen parece del malestar está en una concentración de un grupo pamplones que se llama Derecho a Techo, o que responde a ese nombre, Negu Gorriak en euskera. Estaba prevista, que habían dicho que iban a manifestarse allí. ¿Estaba prevista esa manifestación? ¿Ustedes tenían conocimiento de que se iban a manifestar, de que podían encontrarse esas dos manifestaciones?
15: Bueno, en Ceuta desde que ocurrió la invasión a final de julio, pues bueno, la sociedad ceutí se ha ido manifestando prácticamente, yo diría que todos los días. Es cierto que de manera pacífica, sin ningún tipo de incidente, hay que recordar que llevamos ya más de 50 días y bueno, y en el día de ayer efectivamente a través de redes sociales había una especie de convocatoria y de llegada a Ceuta de este grupo que has comentado. Uh-huh. Ellos en su convocatoria parece ser en redes, pues incitaban de alguna manera a que venían a dar apoyo para una resistencia contra la población ceutí por parte de los inmigrantes, ¿no? De alguna manera un poco así así generando cierta polémica, y parece ser que esa concentración que se hizo en el puerto era un poco para mostrar su rechazo, ¿no?, a cualquier tipo de grupo que venga a Ceuta, sobre todo a incitar violencia. Uh-huh. Efectivamente, parece ser que ocurrió ese incidente que bien has comentado con la compañera diputada del grupo político Ceuta Ya. Hombre, desde aquí, en primer lugar, vamos, mostrar obviamente el apoyo, ¿no?, a la compañera, por parte, en este caso, del gobierno de la ciudad y en mi persona, y también obviamente condenar cualquier tipo de violencia. Es decir, aquí en Ceuta ahora mismo sé que la situación, sabemos que es muy complicada, que hay muchísima tensión en la sociedad, pero como hasta la fecha yo hago un llamamiento también para que cualquier tipo de manifestación que los ciudadanos hagamos reivindicando que la problemática que estamos sufriendo en Ceuta a día de hoy, que se haga sin ningún tipo de violencia. Uh-huh.
0: ¿Han podido hablar con Julia Ferreras, con la diputada, además de emitir el comunicado y de transmitirle a través de aquí, de la radio, su simpatía y su repulsa ante este ataque?
15: Bueno, yo personalmente ayer le traje un mensaje de manera personal, como he dicho, pues condenando también el hecho ocurrido y mostrándole todo mi apoyo. Y después, obviamente, como bien has dicho, de parte del Gobierno de la Ciudad, pues esta mañana se sacó un comunicado que se ha derivado a todos los medios de comunicación al objeto de lo mismo, ¿no?, de condenar cualquier acto de violencia que Ceuta necesita ahora mismo, sobre todo que entre los ceutíes sigamos estando unidos y luchando por intentar solventar esta situación que nos tiene, bueno, tiene a Ceuta ahora mismo de manera insostenible, ¿no? Es decir, la situación ahora mismo en la ciudad sigue siendo muy complicada, muy, muy complicada. Al Ceuta se le ha cambiado el hábito de vida como era anteriormente a finales del mes de julio, y lo que queremos cuanto antes que se tomen decisiones que de manera inmediata permita la devolución de todas las personas que entraron irregularmente y que siguen hoy en nuestra ciudad.
0: ¿Ha servido para algo la instalación de carpas en el puerto para agilizar ese proceso de filiación? ¿Ustedes notan que algo va mejor en estas últimas horas o no?
15: Bueno, nosotros ahora mismo no, es decir, nosotros hay cuestiones que no llegamos a comprender. Es decir, es cierto que el gobierno no para de insistir en decir que hasta que no estén las personas alojadas en diferentes emplazamientos que están suponiendo campamentos prácticamente repartidos por toda la ciudad, por parcelas en la ciudad, es decir, en entornos urbanos, en este caso en el entorno portuario, con el riesgo que eso tiene también en materia de seguridad. Y bueno, lo que no entendemos es cómo es posible que después de 52 días hay campamentos, los cuales llevan ya instalados y constituidos desde hace ya más de 20 días, pero no se ha producido todavía ni una sola devolución. No se ha llevado a cabo ningún solo expediente de devolución. Y es lo que entendemos. Si el objetivo del gobierno es tener, antes de hacer cualquier procedimiento de devolución, tener en Ceuta repartidos más de 10.000 o 15.000 personas, que los que actualmente más o menos tenemos estimaciones de que puede quedar todavía en la ciudad, eso ya adelantamos que va a ser prácticamente imposible, puesto que no va a poder, no hay espacio en Ceuta para poder tener instalados cerca de 15 o 13 campamentos. Con lo cual entendemos que cuanto antes, los que ya tienen cerrado y tienen a la gente filiada y tienen hecho el triaje a estas personas, que urgentemente, con medios suficientes, empiecen a tramitar expedientes de devolución lo antes posible para ir liberando también esos campamentos de personas y por lo menos se vaya viendo esas devoluciones a Marruecos. Creo que eso es fundamental llevarlo a cabo cuanto antes.
0: Hemos contado que esta semana hay elecciones en Marruecos, el miércoles, que se han detectado nuevas llamadas en redes sociales a volver a saltar la frontera. Le hemos preguntado por eso también al ministro de Exteriores. ¿Temen ustedes desde esta una nueva avalancha o creen que esta vez la situación está más controlada?
15: Bueno, esperemos que no ocurra, ¿no? Sería lo último, ¿no?, que volver a ocurrir una situación similar a la vivida a finales de julio. Creo que es también una de las medidas, ¿no?, un antes y un después que tiene que haber en nuestra ciudad. Uh-huh. Y sobre todo lo que no puede pasar es que la frontera siga estando la llave, por así decirse, en manos de Marruecos. Si esto es una frontera española, una frontera europea, y España y Europa deben disponer de todos los medios necesarios y suficientes para garantizar que no se vuelva a vulnerar la integridad territorial. Con lo cual esperemos que si este miércoles parece ser, como bien comentan, ¿no?, que hay un llamamiento nuevamente por redes sociales, lo que esperamos los ceutíes, esperamos el gobierno de la ciudad, es que haya una presencia suficiente y que se garantice con total garantía se garantice la seguridad de la frontera para el próximo día 23. Uh-huh. Y no dejar la expensa de lo que Marruecos puedan hacer, porque ya hemos visto que Marruecos a veces controla este problema de inmigración tan enorme que tiene, y otras veces, como pasó el pasado 31 de julio, decide pues que en Ceuta entran más de 100.000 personas.
0: Uh-huh. ha vuelto a sentarse su gobierno con el gobierno central para pactar el traslado de 500 niñas menores como se prometió por parte del gobierno. Lo digo porque la semana pasada lo que decían desde el gobierno central es que el gobierno de Ceuta no está por la labor de pactar ese traslado.
15: Bueno, aquí yo creo que hay que también aclarar una serie de cuestiones, ¿no? Es decir, en primer lugar, nosotros, y no solo nosotros, sino también el gobierno de la nación, que así lo dijo su presidente y también lo han dicho los diferentes ministros, y también Europa, tenemos la idea clara de que todas las personas que entraron de manera irregular a Ceuta, adultos y menores, deben volver a Marruecos. Y en caso de menores deben volver con su familia con expedientes de reagrupamiento familiar, que es como nos consta, además que se está trabajando desde los diferentes ministerios implicados, por lo menos a fecha de hoy. Y después, concretamente, en cuanto a las reuniones con el gobierno central para el tema de menores, que la ciudad del problema de menores es un tema nuevo. Es decir, Ceuta lleva años y años trabajando tanto el área de menores de la ciudad como la consejería correspondiente y el Ministerio de Infancia de manera muy conjunta y muy directa en todas las cuestiones que tienen que ver con el traslado a menores. Hay que recordar que la aprobación del Real Decreto, que hace que el Real Decreto para el traslado de menores a la península, un Real Decreto que apoya abiertamente la ciudad autónoma de Ceuta y que así se ha ido aplicando hasta que pasó lo del 30 al 21 de julio, se ha ido aplicando de manera continua y cerca de más de 600, 700 menores acompañados se han ido repartiendo sin ningún tipo de problema por todas las comunidades. Pero es que esto es diferente. Es que es diferente. Porque es que es diferente, te explico. Es decir, es que si nosotros damos la sensación, España y Europa, por eso España y Europa no quieren, y el gobierno central así lo ha dicho. Si nosotros la cogemos y después de lo que ha pasado, que a Ceuta le invaden más de 100.000 personas, la solución es que estas personas que entraron vayan a la península o vayan finalmente a Europa, que va a ser lo siguiente, que entren 300.000 personas, los 2 millones de personas que en Marruecos están, que no quieren estar en Marruecos y quieren huir de allí. Es decir, es que para Ceuta, si no se devuelven todas las personas y todos los menores que entraron de manera irregular con la invasión que se produjo, no se devuelven a Marruecos, Ceuta se va a convertir, es el fin de Ceuta, se va a convertir en una lanzadera de inmigrantes.
0: Sí, pero vicepresidente, ¿no parece que la situación sea distinta para estas 500 menores que para los 600 que sí fueron trasladados
15: a la península? Sí, totalmente distinta, es que estas 500 personas o 600, es que en Ceuta hay cerca de 3.000 menores ahora mismo, a raíz de la invasión. Es que Ceuta, su capacidad de acogida es de 29. De 29 menores. A partir del número 30, Ceuta no tiene ya capacidad para cogerlo. Y hablamos de 3.000 menores aproximadamente, lo que va a haber la ciudad a consecuencia de esa invasión. Si nosotros queremos dar una cobertura legal, por así decirse, al proceso que se produjo el 31 de julio, que sepamos que Ceuta está hundida. Es el fin de la ciudad. Entonces, todas estas personas entrando regularmente tienen que volver. Y Marruecos, además, según el nuevo pacto de migraciones, es un país seguro. Así lo reconoce Europa. Por eso Europa dice que todos los menores tienen que volver a Marruecos. Porque Marruecos, como he dicho muchas veces, no puede ser un país que sea idóneo para organizar un mundial de fútbol, que es el acontecimiento deportivo más importante, creo, que se conoce a día de hoy, pero después no tenga capacidad para poder acoger a sus menores. Hay centros de menores, tienen organizaciones internacionales como las que también el territorio español. Es decir, tiene medios para un país seguro como reconoce Europa. Tiene medios para poder tener a sus menores, y si no, con la familia de origen. Y eso entendemos que es lo que debe hacerse, y no solo porque lo diga Ceuta, es que así lo ha dicho Europa y así lo ha dicho el gobierno de la nación desde el primer momento, que todos los que entran regularmente, mayores y menores, deben volver a su país de origen. Y Marruecos también ha dicho públicamente que está dispuesto a aceptar a todos y a colaborar para que todos sean devueltos, porque también entienden todo que si no el problema sería pues que Ceuta se convertiría en una lanzadera de inmigrantes y que en cualquier momento, en vez de venir 100.000, pues podrían cruzar la frontera 300.000.
0: Alejandro Ramírez, vicepresidente de Ceuta, muchas gracias por atendernos esta mañana. Les deseo que tenga muy buen día.
15: Muchas gracias a vosotros. Un saludo.
13: Cada nueva crisis, una nueva deslealtad por parte del Partido Popular y de Vox.
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0: Te pregunto, Silvia Moreno, ¿estamos ya en campaña, acaso?
1: Totalmente, ¿no? Totalmente. ¿Acaso no? Este fin de semana se ha visualizado, ¿no?, con esas intervenciones que estábamos escuchando de Pedro Sánchez y de Feijóo, y están ya los motores de los partidos en plena ebullición. Y me ha llamado la atención, ¿no? El presidente del gobierno responsabilizando a la oposición de no querer resolver el problema de Ceuta. En fin, esto va a ser un arma arrojadiza entre gobierno y oposición, y es lo que nos queda a partir de ahora.
0: ¿Y se va a dirimir en estos términos la campaña que venga, sea las elecciones cuando sean las elecciones las que sean, inmigración, control de fronteras, seguridad nacional, nacionalidad española?
3: La política cada día es más emocional y se trabaja en periodos todavía más cortos. ¿Qué quiero decir con eso? Que eso lo estamos diciendo en septiembre, pero yo no sé qué pasará en enero, en febrero o en marzo. Lo que ocurre es que la situación en Ceuta, y con ese proceso de cronificación de la crisis, lo que sí nos permite barruntar es que Ceuta sí, en efecto, tendrá un efecto real y directo en las elecciones generales. Pero hay que mirar eso también con cuarentena, con prudencia. Lo igual no lo es tanto, hay otros asuntos. Lo que ahora vemos que nos parece que lo opaca y monopoliza todo, quizás no sea tanto dentro de 6, 7 u 8 meses, cuando se convoquen las elecciones, que esa es otra. Pues hablaba primero de primavera, pero ¿quién te dice que no es finalmente en julio del 27? Veremos.
0: Javier.
2: Vélez, yo, por lo que estábamos hablando antes, a mí sí es que me preocupa muchísimo lo que está ocurriendo en Ceuta y que esto pueda terminar directamente en enfrentamiento entre gente. Que esta vez, bueno, pues no ha habido ningún herido, no hay ningún muerto, pero que los incidentes de una parte o de otra se están produciendo durante toda la semana. Y la semana pasada, los últimos días, está este último incidente contra esta mujer que era la Asamblea de Ceuta, la que confundieron con una ONG proetarra. Pero es que al margen de eso, ha habido 2, 3 agresiones de militares, de mujeres que iban por la calle y han intentado asaltarla, un chaval que a las 4 de la mañana lo amenazaron y le robaron en una gasolinera, también le dieron algunas puñaladas. Esto está pasando. Entonces, reducir todo, que nuestra percepción sea simplemente la frivolidad del presidente del gobierno en un mitin diciendo que lo de Ceuta no se resuelve porque el PP no colabora, a mí me parece que todavía agrava más la situación. Además, ¿qué quiere decir que el PP no colabora para solucionar la situación? ¿Cuál es esa solución? ¿Que se vengan todos los inmigrantes a España? Es que, el gobierno dice, por una parte, hemos escuchado antes al ministro Álvarez diciendo que están trabajando para que todos sean devueltos a Marruecos, pero el presidente ayer dijo todo lo contrario, que lo que la solución es que las comunidades del PP acepten que vengan a España. Lo hablamos antes con Juan Carlos. ¿Nos están mintiendo o no?
3: Es que hay una distorsión del relato y la hemos descrito también aquí sobre eso. Es que vuelvo a lo mismo, ya es que estamos ya cerca de cumplir los 2 meses y la playa del trampolín está exactamente igual que como estaba el día 1 y 2 y 3 de agosto.
0: Hay más gente.
3: Incluso hay más. Y la playa de Benítez y muchas calles también y barrios de Ceuta, sobre todo de la periferia. Y eso es una realidad, que tú además juegues una y otra vez, como estábamos contando con la idea, discurso oficial del retorno de todos a Marruecos, porque lo pide Marruecos también, lo pide la Unión Europea y lo dijo el gobierno de España, pero luego es el propio gobierno de España el que dice que se acronifica la situación, que es estructural y que hay que pensar en la llegada a la península y en el reparto, pues evidentemente que hay una distorsión, pero en todo eso lo que hay es, sobre todo, es que pasa el tiempo y los ceutíes ven que la situación no mejora. Y el cansancio, es verdad que es antesala de situaciones mucho más peligrosas y conflictivas que todo el mundo sabe que pueden llegar.
1: Claro, y que a todo eso también se añade la propia postura de Marruecos, que públicamente y a Europa está diciendo una cosa, que los va a coger a todos, pero la realidad, cuando se le pasa un expediente, Marruecos no está facilitando ese retorno, que también lo están denunciando ministros del gobierno de Sánchez.
0: Pues lo seguiremos contando porque me parece que este serial va a dar para mucho y va a dar para ver cómo evoluciona, para ver cómo crece en las distintas vertientes. Y esperemos que la de la violencia no sea una de ellas. Y esperemos que la de los ataques y las agresiones a policías, a ciudadanos, pues tampoco. Porque efectivamente es al final lo más pegado a la realidad y lo más preocupante de cuanto hay pegado a la realidad, o sea, la política y sus debates y sus discursos y estas cosas. Juan Carlos Blanco, Javier Caraballo, Silvia Moreno, muchísimas gracias por
3: acompañarnos.
1: Gracias. Buenos días.
0: Nosotros terminamos aquí, pero la mañana de Andalucía sigue. ¿Con quién? Pues con Jesús Vigorra y con todo su equipo. Tiene mucho que contarnos y con lo que acompañarnos esta mañana. Sean felices, buen día, adiós.
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0: Buenos días, Andalucía, de lunes, querido público, comienza el Revolú.
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0: Muy bien, muy bien.
3: Qué ánimo para empezar.
0: Muy bien,
3: muy bien.
0: ¿Y ahora qué hacemos?
4: Además,
3: aplaudir.
0: Aplaudir.
3: 10 gracias.
4: Un poco así con aire de copla, con poco de copla más.
3: No, de copla no, es una canción. Azul.
5: Ese amor es azul.
4: Pero ha hecho un mal.
0: Lo ha acoplado.
4: Lo ha acoplado.
0: Lo ha acoplado al programa.
4: Claro, lo ha acoplado.
5: Claro, ha acoplado la copla.
4: Lo ha acoplado al nivel.
5: El buen acoplador que lo acople, buen acoplador será.
0: Con Yolanda Garrido.
3: ¿Qué tal? Buenos días. Buenos días y bienvenidos a todos.
0: ¿Qué tal? Invitación general.
3: Pues invitamos a nuestros oyentes, naturalmente, a que marquen el 670-940-200, que nos dejen una coplilla o una frase, lo que quiera, con ellos.
0: La obertura.
3: La obertura del Revolú.
0: Sí, ya no cantas, Maite.
3: Es que no digas eso que canta el gorrión. No,
0: no,
4: entero.
0: No, no, me gustaba, entero, con me todos gustaba los eso del buena vibra.
3: No me provoque.
0: Venga, vamos a ponerlo otra vez el Revolú.
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0: Ahí, ahí, ahí. Es que siendo lunes tenemos que elevar un poquito.
3: Es verdad, es verdad.
0: Hay que elevar un poquito
3: la cosa.
0: Tú sabes
3: que yo vengo un poco triste. ¿Por qué? Yolanda.
0: Porque lleva aquí desde las 7 y media de la mañana.
3: No, desde las 7 menos 20. Pero no por eso. Sino porque me he dado cuenta que las tardes, la claridad de las tardes ha menguado mucho.
5: Sí, yo me di cuenta
3: mucho.
5: Ayer.
3: Mucho. Y entonces no me gusta nada.
5: Me di cuenta ayer.
3: Yolanda, no se puede vivir en un verano perpetuo.
4: Me da igual.
3: De 38 grados que vamos a tener esta semana
5: si
3: en el Valle del Guadalquivir.
4: No estoy hablando de grados, estoy hablando de claridad.
0: Por cierto, ¿qué día llega el que, supuestamente?
3: ¿El en octubre.
0: ¿En mañana? ¿Qué en octubre?
4: No, mañana.
3: Ah,
4: no.
0: Mañana.
4: ¿Ah, sí? Mañana a las 2 de la tarde.
5: Sí, mañana el cambio de hora es 28.
0: Supuestamente.
3: Mañana es el 21 de septiembre.
4: No, 23, yo estaba pensando en
0: mañana,
4: el cambio de hora.
0: Vamos a ver, estáis, ¿dónde, pero ¿dónde venís vosotros? 21. No soy, Maite. Vale. El otro que 23.
5: Y con el cambio de signo.
0: ¡Feliz año nuevo!
5: ¡Ya está la Macarena en la calle!
3: Era un villancico aquí.
0: ¿Eh? Bueno.
4: Sí, llega mañana a las 2 de la tarde, porque lo he visto por algo.
3: Vale, vale. Mañana llega el otoño, mañana pero no se ha enterado.
5: Sí, porque además es el cambio de signo zodiacal.
0: ¿Cómo no se ha enterado?
4: Que Halloween antes.
3: Que no
4: Halloween.
3: Se ha enterado que vamos a tener en el Valle del Guadalquivir 38 grados bueno, otra vez.
4: Y este fin de semana, yo no sé dónde habéis estado vosotros, pero yo vamos, un día de verano absoluto.
3: Mucho
4: de calor,
3: calor.
4: ¿Eh?
5: Yo
4: calor
5: tengo que decir increíble. Que el jueves en Cádiz hacía fresquito por la noche.
4: Claro,
5: ¿eh?
4: En Tavira, Portugal, sí, no te podías mover.
0: Cádiz ha estado más,
4: no te podías
0: más
4: mover,
0: suave.
4: Vamos.
0: Bueno, Maite Chacón, que acabo de presentar.
3: Buenos días.
0: Buenos días.
3: Buenos días.
0: Diego Abollado de La Pascua, buenos días.
7: Muy buenos días.
0: Y Reyes Calvillo, buenos días.
5: Buenas noches a los que se estén acostando.
0: Trabajar más de 9 horas seguidas reduce tu rendimiento al nivel de alguien que no ha dormido.
3: Eso es.
0: El estudio que deberían leer todos los jefes. A ver, voy a leerlo otra vez. Trabajar más de 9 horas seguidas reduce tu rendimiento al nivel de alguien que no ha dormido.
3: Efectivamente.
0: Ah, el estudio que deberían leer todos los jefes.
3: Eso es.
0: Doctora Garrido.
3: Bueno, pues si no lo leen los jefes, se lo voy a contar yo.
8: Venga.
3: Diversos estudios dicen que cuando la jornada se prolonga demasiado, la concentración disminuye, aumentan los errores y se ralentiza la capacidad de tomar decisiones. Entonces, ¿qué es lo que pasa? Pues que hay que descansar. El cansancio no siempre se manifiesta como un sueño, ni mucho menos. También aparece la llamada niebla mental, que es ya a final de la jornada cuando estamos ya que no
5: al
3: podemos
5: final,
3: más.
5: La desfrontalización, vamos.
3: Sí, hombre.
8: Yo empiezo muchos días con mucha niebla.
3: No, muy bien, porque es dificultad para concentrarse, irritabilidad, problema para distinguir lo urgente
4: lo
3: de
4: bueno
3: lo
4: importante.
3: Lo bueno
4: de lo malo. Lo bueno de lo malo.
5: ¿No
4: problema
5: que cuando
4: para distinguir lo bueno de lo malo.
3: Lo guapo de lo feo.
4: Lo guapo de lo feo.
5: Los médicos cuando salen de la guardia, ocurre, esto me lo contó un amigo médico, no sé si para justificar que le había puesto los cuernos a la novia, entran en un proceso de que se llama desfrontalización, de puede llevar 24 horas trabajando y dice que se les activa los sistemas más básicos del cuerpo, son incapaces de pensar y que entonces ante ciertos impulsos muy animales, pues para ellos es mucho más difícil contenerse porque el cerebro
0: ¿Pero qué estás contando? Que los médicos salen...
5: Que el cerebro no tiene...
0: Como los Miura.
5: Son 24 horas de guardia.
0: Los médicos salen como
8: Vamos, doctora.
5: También pasan los periodistas.
0: Como los Miura.
5: Bueno, yo qué sé, me lo contó.
3: A partir de determinado punto, cada hora adicional aporta menos resultados y puede incluso generar mucho más errores. Así que las pausas no deberían entenderse como una pérdida de tiempo, sino todo lo contrario.
8: Entonces, ¿cuántas horas más o menos deberíamos trabajar?
5: ¿Y cuánto tiempo para el café?
8: Cuatro horas, ¿no?
5: Ninguna.
4: Pero cuatro horas tranquilito.
6: Un día sí, un día no, ¿no?
4: Un día sí, otro no.
0: La bola negra, premio del público en Toronto. Va, igual que establecimos lo de no hay ni un día sin Rosalía, aquí no hay un día sin bola negra ya. A ver si la estrenan ya. Y nos enteramos de lo que pasa.
6: Y pasamos la bola.
4: Es verdad. El otro día hablaba yo con unos amigos, un debate que teníamos el otro día aquí de cómo que lleva los Oscars, cómo gana tantos premios, sí, y no sí, lo sí. hemos visto. Yo sé que el sistema es así, que se hace con todas las películas, pero no deja de ser un poco queo. En general, digo el sistema, no digo la película, no digo esta película en concreto. Que nadie haya visto una película tenga muchos premios.
8: Pero chiquillo, porque primero va a los festivales antes de que se estrene.
4: Maite Chacón, sabemos lo que son los críticos, sabemos lo que son los festivales. Pero yo hablo del sistema, no hablo de esta película en concreto. ¿Cómo una película que tiene tantos premios no deja de ser un poco
8: tantos
4: de
8: premios tampoco tiene.
4: Bueno, esta y otra.
8: Sí, el reconocimiento en Cannes y ahora en Toronto, porque son...
0: No, y en San Sebastián se lo van a dar también. Un reconocimiento,
4: pero no lo digo por la película.
5: La sala.
4: No lo digo por la película, yo lo digo por la sensación de general.
0: Pero es una campaña muy bien orquestada.
4: Pero esa campaña es la que a mí me parece un poco queo. Yo qué sé, me siento un poco como que, bueno, cuando yo la vea ya
0: tendremos que ir a verla.
8: Yo no tengo por qué defender una cosa que no he visto. Yo
0: Estemos hablando todo de una película que no se ha visto.
8: Vamos a ver, estamos hablando. ¿Me queréis dejar hablar un segundo?
3: No.
8: Chiquilla, estamos hablando porque es noticia, porque va a festival y tiene premios, si no hablaríamos de ella.
4: Pero si no,
8: entonces obtiene un premio en Cannes muy importante y ahora obtiene el premio del público en Toronto. Eso fue
0: y
8: ayer domingo.
0: Cannes y Toronto se ha venido hablando de esta película.
8: Es normal, no por nada, Vigorra, porque cuando a una película española, os recuerdo que Cannes no se manifiesta precisamente por amar mucho al cine español.
0: Bueno, Cannes ha devaluado ya muchísimo.
8: Y que este año ha habido tres películas españolas en Cannes. Y eso ha sido ya una noticia. La segunda noticia es que una película española ha sido premiada. Sus directores han conseguido un premio, es a Equo, pero lo han conseguido. Claro. Un premio muy importante en uno de los grandes festivales del mundo. Y entonces, por eso, y ahora Toronto. Toronto tiene una cosa importante, que es que muchas veces cuando una película recibe un premio en Toronto, luego tiene muchas nominaciones a los Oscars. Eso ha pasado, por ejemplo, el año pasado con Hamnet, que recibió en Toronto este mismo premio. Tuvo 9 nominaciones a los Oscars.
0: Pero estamos ya todos en supuestos.
8: Pero para eso está la prensa, la noticia, ¿cuál es? La noticia es que
0: ha... Y la campaña de marketing que hay detrás también.
5: Que si va a Toronto, lo gana Toronto entero.
8: Vamos a ver, que ha ganado en Toronto el premio del público, es la noticia, y que ayer se proyectó en San Sebastián.
4: Y que también hubo aplausos en San Sebastián.
5: 10 minutos de aplauso. Yo creo que hay gente con cronómetro.
4: Y que Manuel Javoy ha escrito una columna sobre la película, que no sé si la habéis leído.
8: Sin mencionar mucho la película.
4: Bueno, la película, leerla, a ver si la entendéis.
8: Sí, sí, sí.
4: A ver si la entendéis, como porque yo creo que ha escrito
5: con
4: para
5: Manu
4: cada uno.
5: Ni una, ¿eh?
4: Yo creo que que lo ha escrito
5: con
4: para
5: Manu
4: cada...
5: ni una. ¿Qué? Que me enfado. Bueno, con los artículos, con no se meterse con los artículos de Manu, que me enfado.
4: Tú léelo. O si no lo quieres leer, le dices al Pai que te lo lean. Que también se lee.
5: Manuel, cuéntamelo. Yo tengo una duda. Diego, en esos 10 minutos. O sea, eso cuando van midiendo los aplausos y demás, claro, es verdad que los Javi, bueno, son dos, ¿no? O sea, llevarán más gente
0: para dividir cinco para cada uno.
5: Claro, pero como 10 minutos de aplaudir, o sea, los minutos los cuenta alguien.
4: En el Falla, cuando tú vas al carnaval, ¿cuánto duran los aplausos?
5: Ah, no, que allí son aplausos, chiquillos, pero ellos duran mucho porque tienen un tiempo para repertorio.
0: Pero la gente, bueno, entraré en otro tema cuando me toque. Ha comenzado el Festival de Otoño de Jaén. Que lo ha hecho por todo lo alto.
4: Por todo lo alto.
5: Qué bonito, Jaén.
0: Prestar atención a Jaén, ¿eh?
4: Sí,
0: delante
4: sí,
0: de tu...
4: Sí, sí.
0: admirada,
4: de mi admirada la catedral. Allí precisamente se inauguró y allí se hizo por todo lo alto, justo delante de la Plaza de Santa María, delante de la catedral, con un espectáculo de, que es danza como aérea. Y es que se suben una especie de grúa y dan una vuelta. No, no, es muy chulo, es porque muy además todo esto está con luces proyectadas. No, no, es muy fino.
0: Esta es la música, decía, que sonaba.
4: Como dirían nuestras madres, muy fino, ¿no? Es verdad que bonito, ¿no?
0: Muy bonito.
4: El que haya visto las imágenes, se pueden ver las imágenes de la catedral, impresionante, ¿no? Y bueno, un festival que tiene ya 26ª o 27ª edición, que ya va teniendo, tiene nombre, y en el que ya sabéis que hay un poco de todo. Hay un poquito de ópera, hay un poquito de música de jazz, hay un poquito de teatro, un poquito de ilusionismo, ¿entiendes? Porque viene uno de los grandes magos. Sí. Pero bueno, eso está bien también.
0: Está muy bien.
4: Está
0: casi, y además
8: hay un festival de food track.
4: Ese no, ese no lo he registrado.
5: Bueno, es el sitio donde no, hay más estrella Michelin por metro cuadrado.
0: Sí,
5: Jaén.
0: Sí, pero no, o sea, no, no va. No es. El festival irá por un lado.
4: Artes escénicas
0: y
4: también.
0: El tema de la comida va
4: por. Pero bueno, todo acompaña, Maite Chacón, todo
8: vamos
4: acompaña.
8: Vamos a ver, forma parte del
4: festival, claro, también, claro. Sí.
0: Pues iremos, porque se prolonga hasta diciembre, me parece, entonces iremos dando cuenta del festival de Jaén.
4: No es el de otoño, festival de otoño.
0: Y vamos a estar vendiendo. Bueno, primeras impresiones de Chaquirolandia o Macondo Park. ¿Qué dicen los espectadores? ¿Qué han dicho los espectadores?
5: A ver, vamos a ir a lo positivo. Como sabéis, a mí cada vez que me toca una noticia de un artista, pues no me gusta hacer mucha sangre, porque entiendo que, bueno, que es complicado a veces, ¿no?
8: No pasa lo mismo cuando nosotros contamos otras noticias, ¿eh? Que claro. Vayas a de cuello, ¿eh?
4: Es verdad. Sí,
5: sí. 55.000 personas, espectáculo de 2 horas, 30 canciones, despliegue de enorme de baile, cambios de vestuario, a nivel físico muy exigente, pero el público se ha quejado porque dice que no hay buen ritmo. Dicen que entre un cambio de vestuario y otro, a veces se hace un poquito lento, que se corta el ritmo, que además el esfuerzo físico repercute en la voz de Shakira, que eso de hacer una entrada, porque ella hace una entrada con una capa a los superhéroes rodeada de influencers, pues como que no tiene ningún sentido. La hizo el otro día con la mujer de Bustamante y con la hija y con Lola Lolita. Y un poquito se está creando ahí la polémica de la casa de Eva.

0: que escuchar ahí.
1: Eso ocurrió porque hubo aglomeraciones a la entrada, hubo gente que entró 20 minutos tarde, algunas se quejaron que incluso el show ya había empezado, y además pues las colas para ver a las artistas que estaban en otros escenarios, para pedirte algo de comer, para pedir bebida, pues eran
2: como una feria,
1: muy largas.
2: ¿No? Era como una feria, sí, la feria Shakira.
1: Pero había muchísimas colas y luego no había lanzaderas a la hora de volver. Entonces la gente le está llamando el Shakitriatlón.
0: ¿Y de los precios andando que se ha dicho?
1: Bueno, los precios son desorbitados, pero el que va allí lo sabe.
2: Bueno, pero
0: aunque lo sepamos,
1: el que va a un festival,
0: no lo sabemos.
1: El que va a un festival lo sabe.
0: Lo vamos a saber con Agustín, que vamos a hablar hoy con él. Agustín, que hablamos con él, uno de sevillano,
3: que está
0: en Ibiza, y que iba en un grupo de amigos, estuvimos hablando con él. El churrero, trabaja de churrero.
3: El churrero en Ibiza.
0: Y estaba allí pertrechado, además iban todos vestidos como ella, de chicos
1: es que
0: y chicas. Y hoy hablaremos con él.
1: Pues dicen que el show es impresionante, pero que la organización deja mucho que desear. Y después el tema de las lanzaderas, que yo no sé por qué, cada vez que hay un concierto en Madrid, a mí me pasó en My Chemical Romance, o vas convencido de que te tienes que volver andando y que las dos horas de trayecto no te la quita nadie, o las lanzaderas y el metro colapsan.
0: Bueno, como en el estadio La Cartuja.
1: Pero hombre, me va a comparar ahí de La Cartuja a Triana.
0: Es menos, pero el estadio La Cartuja, ahora han empezado a tomar cartas en el asunto, pero también
1: menos
0: es un
1: mal.
0: Poco...
1: Pero vamos, son 20 minutos.
0: A ver
1: minutos.
0: Cómo queda. Bueno, la buena educación también en WhatsApp, Yolanda.
3: Hombre. Yo esto me lo tomo muy en serio.
1: A ver.
3: Porque es que la gente no es consciente de que molesta, y entonces hay que tener buena educación incluso también con eso, aplicarlo a las redes sociales y a WhatsApp. Los expertos en protocolos recomiendan escribir en horario razonable, aproximadamente de entre las 9 de la mañana y las 9 de la noche.
2: Las 9,
3: más no, es una regla sencilla antes de enviar...
4: Bueno, depende de la relación que tengas con esa persona. Si es tu novio, a lo mejor
3: si
4: se puede...
3: Tu novio le
2: pues no, a tu novio tampoco.
3: Hora que tú quieras,
2: me ha gustado,
3: pero
2: Maite. Si es tu novio, tampoco.
3: No, si es tu novio, puede mandar un WhatsApp cuando quiera. Ahora, otra de las cosas que dicen los expertos en protocolo es que tú no puedes pretender mandar un mensaje y que te contesten al momento.
4: Eso, por supuesto.
1: No, cada 8 horas, como un ibuprofeno. Yo
3: no,
1: como
3: es que los jóvenes tenéis... Me ha dejado en leído. Bueno, pues te ha dejado en leído...
4: Porque no le da la gana contestarte.
3: O porque tendría otras cosas que
2: hacer. Yo reconozco que me gusta que me contesten enseguida.
0: Sí.
2: Ahí soy un poco joven.
0: En eso eres un
2: no
0: poco,
2: debería
0: eso,
2: yo,
0: un poco joven en eso.
2: Porque no contestaste.
4: Yo, como no respondo enseguida,
2: sí, de verdad,
4: no espero que nadie me responda enseguida.
2: Claro, claro. Pero yo será que yo respondo enseguida porque soy así. Y entonces, pues claro.
1: Yo tengo por el orden de, ahora mismo, 221... mensajes no leídos en WhatsApp.
2: Pero tú eres una mujer importante, influencer.
1: O sea, y no
2: tiene
1: lo
2: nada
1: lea.
2: Que ver.
3: Pero
2: no tiene
3: vamos
2: nada
3: a
2: que ver.
3: ¿Tú cómo puedes decir que hay que responder rápidamente y decir
1: si
3: que
1: te interesa, 200
0: no
1: te interesa, ¿no?
3: Es una contradicción muy grande. Bueno, los audios recomiendan que sean breves.
2: Eso sí,
3: claro,
2: los audios no los soporto. No los soporto los audios.
1: No a los audios.
3: Los emojis y los stickers deben utilizarse con moderación, sobre todo en asuntos que tengan relacionado
2: y sabiendo
3: con
2: manejarlo,
3: el trabajo.
1: Lo que
2: porque
1: significa
2: con
1: el trabajo.
2: Yo no sé lo que significa eso. Cada uno y alguna
1: ¿y
2: vez mando alguno.
1: Sabes que cada corazón significa una cosa, ¿no?
3: Es que, ¿cómo?
2: No
1: es lo
2: idea.
1: Mismo envío un corazón azul con un corazón rojo con un corazón amarillo, que eso tiene un...
3: ¿Ah, sí?
0: Yo
3: sí.
0: No te conocía eso. Ah, otro día explicaremos.
1: Yo tampoco, pero me lo explicó mi primo.
3: Ay, madre. Bueno, sí. Y escribir en mayúscula, vosotros sabéis que significa como que estás
2: grite,
3: gritando,
2: sí,
3: ¿no? Que estás gritando. Cuidadito con esas cosas,
2: bueno,
3: sobre todo si estás relacionado.
2: En cuenta.
3: Así que, nada, los grupos, hay que atenerse a la finalidad del grupo. Si es una cosa del colegio, pues nos alcanza.
4: No hable de los grupos del
2: no
4: colegio.
2: No hablemos de otra cosa.
4: Es horroroso.
3: O del trabajo, no puedes ir contando otras cosas que no sea la finalidad del grupo.
2: Ajá.
3: Así que vamos a tener cuidadito
2: vamos a tener.
3: Cuidado a la hora que se mandan los WhatsApp. Todo el mundo
4: veces,
3: nos quita los sonidos.
4: Yo, doctora, a mí a veces me da un poco de coraje cuando tú mandas algo de cachondeo. Que la gente de tu grupo no se ría.
2: Claro, pues.
4: Eso sí le da coraje.
2: Pero bueno, es normal, Maite. Bueno. Además, seguro que es muy gracioso lo que tú has enviado.
1: Y no,
4: sí?
1: No tenéis
2: claro,
1: un grupo de familia.
2: Qué tontos.
1: Que es todo. Felicidades. No habría entre semanas y de repente. Hoy es el cumple de la tita Conchi. Felicidades, tita Conchi. Felicidades. Hoy es el santo del primo Francisco. Y el grupo solamente va de eso.
4: Pues sí.
0: No, yo no participo ahí.
2: Yo no tengo familia. Sí, que, no, que no tengo,
1: yo soy huérfano.
2: No, pues sí. Yo sí, vamos, que es verdad.
4: Yo soy huérfanito.
0: Oh. ¿Cómo atinaron aquí la música, el actor, el director?
2: Y el escenario también fue estupendo, ¿eh?
0: Sí,
2: en el espacio.
0: El espacio de allí, pobre que era aquello, de los albaricoques.
2: Y lo bonito que quedó y que ahora...
0: Y ahora va la gente a buscarlo, claro. Estamos hablando de la trilogía del dólar, de Sergio Leone.
2: La gente va a buscarlo.

0: extraño es que Clint Eastwood, que alguna vez ha reconocido la importancia que tuvo, porque no había hecho nada interesante hasta que no hizo
1: sí,
0: eso.
1: Sí, total.
0: No ha querido venir nunca a Almería, cuando lo han invitado reiteradamente a los festivales. A San Sebastián vino una vez, me parece. Creo que vino una vez a San Sebastián. Maite es la que lleva el registro.
1: Maite lo mira ahora.
0: Pero él... ¿Alguna vez ha hablado de la importancia que tuvo aquello, pero no ha vuelto por aquí, ¿no? Que tendría un valor sentimental.
1: Hombre, claro, sobre todo, porque es lo que tú has dicho, es la primera película que hace con carácter, como dicen los americanos, los británicos, ¿no? Bueno, pues todo esto viene porque tú sabes qué pasa.
0: Cuéntalo, cuéntalo.
1: Que Rancho Leone se vende.
2: Oh.
1: Se vende. Si tú tienes...
2: Ya no se hacen rodajes ahí.
1: No, porque a ver...
3: Seguro que es más barato que un VPO.
1: Le hace falta mantenimiento, tela marinera... El sitio no deja de ser un sitio natural e inhóspito, quiero decir. No tiene luz eléctrica, la luz es por generadores y solar.
2: Pero porque es muy realista, ¿no?
1: Claro, porque es muy realista.
3: Andar, lo está vendiendo bien.
1: Así no vende el caballo.
3: Pero ¿tú crees que los jóvenes podemos acceder a otra cosa?
0: Diego no es el que quiere vender.
1: No, yo lo estoy contando, yo estoy mirándolo desde
0: fuera. De todas maneras, aquello, en fin, quedó muy, también, muy rebajado, ¿no?
1: Pero ahí han hecho películas también Almodóvar.
0: Sí.
1: Ahí, aparte de hasta que llegó
2: Verdad
1: su hora.
2: Amarga.
1: Ah, efectivamente, Verdad, sí. Verdad Amarga.
2: Allí,
1: o sí. Extraña Forma de Vida, ¿no?
2: Extraña Forma de Vida.
1: La de los vaqueros. ¿Y qué pasa? Que lo venden por un millón, por 1.600.000 euros.
0: 1.600.000 euros.
1: Sí, a ver, son unas pocas hectáreas, pero tiene un uso complicado porque no es terreno edificable, tiene aquello sus limitaciones. Está un poco deteriorado, el mantenimiento ahí en medio durante tal. Pero bueno, aún así han bajado, porque en el año 22 ya lo intentaron vender con un millón más, con 2 millones y pico, y aquello no hubo manera.
2: Ha bajado un millón en dos años.
0: Aquello fue también un tiempo, lo quisieron promocionar como lugar de visita y le hacían algunos números.
1: Tiempo también,
0: y se tiraban del caballo.
1: Alguna fiesta de rave también, pero se nos ha colado, algunas rave también.
0: Pero no ha funcionado.
1: Pero bueno, no me digas que no deja de ser bonito entre tanto el mundo inmobiliario que hay, que vende y que cuesta tanto todo, de repente soñar con vivir en un poblado del oeste, con cárcel, con tres.
0: Que venga un americano,
2: tú sabes el polvo
0: un caprichoso
2: que tiene que quitar tú todas las mañanas de tu casa.
1: Somos de Cádiz, el Levante siempre trae polvo.
3: Charles Manson, pues
1: quitamos polvo
2: y barrer.
1: Qué alegría de quitar polvo por la mañana.
0: Quien pueda,
2: barrer debajo de la cama.
0: Quien pueda, ya sabe que está a su disposición este poblado del oeste que tantas veces habrán visto al pasar por allí. Y vamos a El Mundo que Viene. Diseñan una camisa que confunde a la IA y hace invisible a las personas que la llevan ante las cámaras de vigilancia. Sí. ¿Esto cómo es, Reyes?
3: A ver. Te hace invisible ante las cámaras de seguridad de la IA, ante quien pase a tu lado, ¿no? Porque la camisa es hortera, pero hortera. La camisa tiene un estampado como rojo y verde y, en fin, una cosa...
4: Pero cumple su finalidad.
3: Feísima, de verdad. Claro. Digna de la época de diseño de Versace Couture. Bueno, la cosa es que cuando te pones esta camisa... Esta camisa no reconoce que eres persona, lo que ha conseguido, pues después de determinadas pruebas, un diseñador alemán que se llama Simon Werke, ha utilizado un estampado que se crea específicamente para romper los patrones con los que la inteligencia artificial identifica al cuerpo humano. De hecho, hay ya pruebas en las que se ve una foto de una persona con esta camisa, identifica a los humanos que hay alrededor, pero con esta camisa, con el patrón que tiene diseñado, no te identifica. A mí me parece que igual...
0: ¿Pero lleva capucha?
3: No,
0: es la cabeza.
3: A mí me parece que una camisa hawaiana llana de estampado hortera funciona de la misma forma. Esta tiene un estampado o algo así psicodélico con unos círculos.
0: Pero la
3: de
0: cabeza.
3: No, tú, es una camisa normal.
0: Pero la cabeza.
1: Pero la cabeza no
3: es
1: te
3: una
1: ve.
3: Camisa
0: la cara.
3: Se te ve a ti, pero la inteligencia artificial no reconoce que ese
0: tampoco
3: patrón
0: se ve
3: está
0: la cara,
3: dentro.
0: Entonces. Pues,
3: bueno, normal que no lo reconozca porque ningún humano con buen gusto se pondría esa camisa. También
1: pues,
3: te digo.
1: Yo las camisas hawaianas me parecen bonitas. A ver, yo no me las pongo, pero me parecen bonitas.
3: Muchísimo
1: toda esa estética surfera.
4: Dentro de unos años nos vamos de la torta por una camisa.
1: Esa estética surfera,
0: como la capita.
4: No vamos a querer que nos vean, vamos a estar por...
3: Mira,
0: esto va a ser como la capita de del Señor de los Anillos, ¿no? Y la que tenía también.
3: Claro, ya que te hacía aparecer una roca,
0: se ponen...
3: que es Frodo y Sam. Por cierto, mañana, el Día del Hobbit. 22 de septiembre, mañana, Día del Hobbit.
2: Qué interesante.
4: Una chumina.
0: Se estrena en San Sebastián un documental sobre Chiquito de la Calzada.
1: Oh, qué guay.
0: Este es el que ha hecho Alfonso, ¿no? Alfonso estaba preparando una serie, me parece, Alfonso Sánchez.
1: Eso te iba a decir, ¿no?
0: Una serie.
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2: El otro chiquito se presenta en San Sebastián. Es
3: de Diego San José.
0: El otro chiquito.
2: Sí, de Diego San José. La idea de Diego San José, los directores son otros. Juan Zavala es uno de los directores, Javier Morales. El otro chiquito se llama. Y lo que cuenta es una historia... muy impresionante de lo mal que lo pasó Chiquito de la Calzada cuando se tuvo que enfrentar en un juicio al otro Chiquito.
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2: A Grijander, a Florentino.
0: Sí, sí, sí, sí.
2: Creo que lo pasó tan mal en ese juicio.
0: Ahí se le acabaron los chistes.
2: De hecho, lo que han contado los directores es que lo que les ha costado trabajo es mantener el tono serio, sí, de esta historia, que es como una especie de true crime, de lo que significa el derecho intelectual, el derecho, la propiedad de la imagen, cómo un imitador puede robar todo, lo, entre comillas, todo lo que tú has conseguido. Sí. Porque claro, es que, acordaros que Florentino hacía bolos imitando a Chiquito, claro, de la Calzada.
1: Sí, sí, sí.
2: Ganó,
1: sí, sí,
2: mucho dinero. Sí,
0: en la tele, claro, era constante.
2: Claro. En esa televisión
3: salva... poner en contexto a la gente nacida en el 2000. Bueno, a ver, sí, yo me lo conozco.
0: Pero Chiquito sí lo conoces tú.
3: Sí, sí, pero que
2: esto, Chiquito de la Calzada
0: es icono.
2: Un humorista malagueño que empezó siendo, claro, cantaor, y luego se descubrió sus dotes de humorista, que se convirtió en una gran estrella de esa época que en los años 90 en España, que era la llegada de las televisiones privadas. Hello. Aquello era salvaje, no había, aquello, claro, era sin control.
1: Era.
2: En los José programas nocturnos de Telecinco, lo mismo pasaban de las niñas de Alcácer, del crimen de las niñas de Alcácer,
1: a las mamachicho
2: o a Grijander.
1: Y
2: aquello era sin ley absolutamente.
3: Un
2: y entonces lo que cuenta es esta batalla judicial, con imágenes de archivo, con esa televisión, como decimos, salvaje, y con algunos descubrimientos, porque cuenta el documental algo que yo no tenía ni idea, la enorme amistad que tenía Chiquito de la Calzada con Mario Conde. No tenía ni idea, eran íntimos.
0: Tampoco no tenía ni idea.
2: Sí, sí, sí.
1: Bueno, eran dos grandes de su tiempo, de
2: pues
1: su,
2: sí,
1: época.
2: Efectivamente, es decir, dos estrellas.
1: Que esos,
2: bueno,
1: dos iconos no se enfrentaran.
0: Que alguna vez
1: se enfrentara.
0: No sé qué le invitaría.
2: Hay que recordar, bueno, que Florentino, bueno, claro, pasó de ser guardia de seguridad, a convertirse en una estrella y sigue.
1: Y además, sigue además.
2: Sigue,
1: ¿no?,
2: además,
1: y
2: en las televisiones y sigue como humorista.
1: Sigue, sí, sí.
2: Imitando precisamente, bueno, hasta a Chiquito de la Calzada.
0: Ya cuando lo santificó el rey, cuando salió Cuidadín.
1: Sí, sí, sí.
0: Y también un tenista que ganó un campeonato importante y al despedirse, sí, en la locución, no, dijo hasta luego, Lucas.
2: Sí. Pues bueno, el otro Chiquito, sí, ha pasado por San Sebastián, así que
1: eso,
2: estamos.
3: Alcina, creo que con una recogida de premios también se despidió con el hasta luego, Lucas.
0: No vamos, pero seguimos. Seguimos con Diana Navarro, por ejemplo, que estará con nosotros a partir de las 11:30.
2: No hemos avanzado
0: Rodrigo
2: el tema del día.
0: Cortesante y el tema del día, pero ahora se lo vamos a explicar a la,
2: venga,
0: gente.
2: Vale.
0: Lo van a entender a la primera, Maite.
2: A la primera.
0: A la primera.
2: Son muy listos.
0: A la primera.

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7: Hoy comienza la campaña de vacunación contra el virus respiratorio de la bronquiolitis. Se hace mediante una sola dosis y sin necesidad de cita previa y está dirigida a los bebés de 6 meses, a los de 12 que hayan nacido prematuramente y a los menores de 2 años que presenten problemas cardíacos, respiratorios, neuromusculares o inmunológicos. A partir del 1 de octubre también se van a beneficiar los niños que nazcan en centros privados. El consejero de Sanidad, Antonio Sanz, destaca la alta eficacia de la vacuna para prevenir la infección por este virus en los meses de otoño e invierno.
8: Estimamos que en las tres campañas anteriores hemos evitado con la vacunación aproximadamente que 6.000 menores de 6 meses hayan tenido que ingresar en los hospitales andaluces por bronquiolitis.
7: En Jaén se restablece hoy el servicio de transporte escolar. La empresa Unibus y la Junta han llegado a un acuerdo por el que se va a elevar la asignación económica a las rutas más costosas. Eva López.
9: En la plataforma de Segura y Cazorla, los padres y las madres respiran aliviados.
10: Es un derecho fundamental, el derecho a la educación de nuestros hijos. Han perdido ya 4 días de clase. Mi hija, por ejemplo, el año que viene tiene que ir a la universidad, necesita este año sacar una buena nota. Y ya lleva 4 días de retraso y eso no se debe permitir.
9: La clave ha sido el compromiso de incrementar el importe del servicio a los conductores.
7: Por primera vez, un miembro del Gobierno reconoce que lo ocurrido los días 30 y 31 de julio en Ceuta fue una avalancha. El ministro de Asuntos Exteriores, José Manuel Álvarez, ha usado este término en La Mañana de Andalucía en Canal Sur Radio. También ha confirmado que se está trabajando para evitar un episodio similar el miércoles. Carmen Márquez.
11: El ministro Álvarez habla casi a diario con su homólogo marroquí, ahora para neutralizar otra entrada masiva el miércoles y en julio, cuando conoció la avalancha, ha usado el término dos veces, que estaba entrando en Ceuta.
12: Básicamente hablamos sobre el retorno de los migrantes. Lo hice inmediatamente el día 30 de julio, que tuve noticias de que se estaba produciendo una avalancha de personas. Le solicité que todos los que entraban tenían que volver.
11: El ministro cree que la movilización entre inmigrantes para una nueva entrada el miércoles es menor esta vez.
7: Y al respecto de esta crisis migratoria en Ceuta, la ministra de Juventud e Infancia, Sira Rego, ha asegurado que en unos días estarán terminados los primeros expedientes para la reagrupación familiar de menores llegados a Ceuta, pero ha avisado de que la mayoría quiere quedarse en España. Así, en una entrevista a la ministra ha asegurado que va a ser que es la ley los protege. La ministra ha cifrado entre 500 y 700 los menores migrantes que siguen a día de hoy por las calles calles de Ceuta. Y la Policía Nacional ha detenido en Alicante a un hombre de 35 años por la muerte de su pareja, una mujer de 34, cuyo cadáver fue hallado el pasado sábado en una vivienda de la localidad madrileña de Leganés. No existían denuncias previas.
13: Canal Sur contra la violencia de género.
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14: Sevilla, cielo despejado, 24 grados, la máxima prevista hoy es de 35. Ya se han retirado los vehículos accidentados esta mañana en la A4 a la altura de Dos Hermanas, una colisión entre un coche y un turismo que han generado retenciones kilométricas. Y juicio en la audiencia por la muerte de Ana Buza. El viernes se constituyó el jurado y hoy comienzan las declaraciones de testigos y peritos. En el banquillo se sienta el que era su novio. La fiscalía pide 3 años por homicidio por imprudencia y la acusación particular reclama 20 años por asesinato. En la audiencia está Javier Ronda. Buenos días.
15: Buenos días. Segunda sesión del juicio con la declaración de los testigos. Importante también va a ser la comparecencia de los peritos judiciales. Hay 3 verdades sobre este procedimiento: homicidio por imprudencia, suicidio que mantiene la defensa y asesinato la acusación particular. Las pruebas periciales serán determinantes en este juicio conjurado que se celebra en la Audiencia de Sevilla por la muerte de Ana hace ahora 6 años en la localidad de Carmona.
14: Gracias, Javier. La Guardia Civil ha detenido un hombre por cultivar marihuana en 2 naves de Mairena del Alcor y Carmona. En la operación Gato Parisino, los agentes se han incautado de gran cantidad de cogollos y de diverso material y dinero en efectivo. Cuenta el portavoz de la Guardia Civil, José Ramón Lizarte, que la investigación ha sido compleja y exhaustiva y además han implicado numerosos efectivos.
16: Por ello, se desplegó un operativo que contó con la intervención del GRS y la USECI de la Guardia Civil de Sevilla para proceder a la entrada y registro de ambos inmuebles, así como con el apoyo del Servicio Cinológico de las Comandancias de Sevilla y de Algeciras, con perros especializados en la detención de dinero y de droga.
14: Esta mañana se presenta el cartel de la Semana Angloárabe de Sevilla y en la Bienal de Flamenco hoy 2 estrenos en el Lope de Vega, Tunisia, y en el Teatro Central, baile con la coreógrafa Olga Pericet. Sevilla, 10:05 de la mañana.
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19: Cinco minutos de la mañana, esto es La Mañana de Andalucía en Canal Sur Radio y vamos con el tiempo que dedicamos a los oyentes para que ustedes se expresen, cuenten, digan lo que quieran sobre la propuesta que les vamos a hacer. Y es a raíz de un cartel, por cierto, luego vendrá nuestro querido Arévalo, no tiene sentido que lo diga, pero para que estén anunciados, porque no falla ni un lunes Francisco Arévalo y estará por aquí. Bueno, aparece en un bar, se ha hecho viral, porque estas viralidades, un simple cartel que aparece en un bar que dice: no se cobran mesas por separado. Bastante lentos somos ya como para ponernos a dividir cuentas. Usen Bizum y no den mala lata. Eso es segunda parte que la pongo yo, final, la coda. A ver, ilústranos, Maite, ponnos en situación.
20: Pues este es el cartel de un bar en el que advierten que el establecimiento no cobra las mesas por separado, una costumbre que se ha extendido en los últimos años en los que el dinero físico está desapareciendo poco a poco de nuestras vidas. Este aviso se ha hecho viral gracias a la cuenta de Instagram de Soy Camarero, de un hostelero que se llama Jesús Soriano, que se dedica a la defensa de los derechos de los trabajadores del sector y cuelga un montón de anécdotas y cosas que tienen que ver con los camareros. La publicación ha tenido miles de visualizaciones y miles de comentarios de muchos camareros que cuentan el lío que les supone esta forma de cobrar las cuentas. Detrás de esta práctica, ¿qué es lo que hay? Pues una realidad que se impone poco a poco. Cada vez utilizamos menos dinero en efectivo. Y hoy queremos preguntarle a nuestros oyentes, ¿cómo se apaña cuando sale a comer con los amigos si tienen este tipo de práctica que cada uno paga? Bueno, es que hay gente que no solamente divide la cuenta. Imagínate que somos 4.
19: Sí.
20: Y la cuenta es 100 euros, pues 25 cada uno, ¿no?
21: Claro.
20: No, es que hay gente que pretende pagar lo que él ha consumido.
21: Sí.
20: Tú imagínate el lío que eso supone.
21: Sí.
20: No, yo me he comido, me he tomado una Coca-Cola y un no sé cuánto, pues eso es lo que pago yo, ¿no?
21: Sí.
20: Imagínate el follón. hoy queremos preguntarle cómo se apaña cuando sale a comer con los amigos y también si se resiste a utilizar dinero en dinero metal. No, metal, si se resiste a dejar de utilizar dinero en metal. Hay gente que todavía va con su cartera, los billetes. Sí. Y entonces nos gustaría preguntarle a la gente cuánto dinero lleva en la cartera.
19: ¿Cuánto dinero lleva en la cartera? Ya ha desprendido.
1: Yo me he encontrado un dólar que no sé cómo ha aparecido este fin de semana en mi cartera.
20: Vale, no, no llevas cartera.
1: Llevo un dólar ahora mismo.
20: Un dólar, vale.
1: Y no sé cómo lo
19: con eso vas a apañar poco aquí.
21: El dólar aquí. Ja,
20: bueno, pues eso es lo que queremos preguntar a nuestros oyentes.
19: ¿Lleva dinero en la cartera? Y también, ¿cómo se las apañan?
20: Cuando van cuando hay que dividir una cuenta.
19: Cuando hay que dividir una cuenta.
20: Cuando hay que pagar una cuenta y va con amigos.
22: Los jóvenes,
19: que por cierto,
22: los jóvenes pagan lo suyo. Pagan lo suyo.
21: Sí, sí, sí. ¿Pero con Bizum o cómo?
20: Con Bizum.
19: Pero también cuenta...
20: cada uno con su tarjeta paga lo suyo.
22: O paga
20: al camarero.
22: Uno, paga uno en Bizum a los amigos.
20: Eso es lo que dice este cartel, que hagan Bizum. Claro. Que pague uno y los demás
19: le abonen. Además cuenta, en el reportaje que hay, la camarera dice que le ha pasado a veces de ir pagando. Yo consumí tanto. Y cuando llega al final le dice, yo consumí una Coca-Cola. Y dice, pues aquí se debe un entrecó.
20: Y ya los amigos se han ido.
21: Pero
19: es que eso tiene tela.
1: El problema del Bizum es que depende. Por ejemplo, si tú eres autónomo, en y ahora recibí Bizum es una movida. Entonces no siempre, ¿no?
20: Una movida, Bizum, ¿por qué?
1: No. Porque cuando recibes dinero por Bizum, si reciben, en fin, Hacienda te lo puede mirar.
20: Sí, pero aquí estamos hablando de cantidades pequeñas de una comida.
1: Eso porque tú no estás de cerveza desde las 2 de la tarde hasta las 2 de la
20: mañana. Eso es verdad también.
19: 6, 70, 9, 40, 200. ¿Llevan dinero? ¿Cómo se las arreglan a la hora de pagar? Y también hay algunos establecimientos. ¿Encuentran ustedes que en todos los establecimientos
1: admiten tarjeta?
19: ¿Admiten tarjeta? Exacto. Porque hay algunos que ponen...
20: Una derivada.
19: El otro día uno TPV averiado.
1: Sí,
19: no, TPV hoy averiado, mañana también. Digo, como ven aquí alguien de Hacienda y se siente...
1: Hay muchos que lo ponen y creo que es legal, ¿eh? Creo que es legal cobrar solo en efectivo, ¿no? ¿O no?
21: Yo no sé dónde está la legalidad, si desde luego lo dices.
1: Mira,
21: así,
1: si alguien lo sabe, lo
21: dices,
1: que no lo
21: así, con esa, con ese regodeo, no, yo, es porque sabes que está, vas de chulo, vamos, con perdón.
22: Claro. Yo tengo entendido que sí, que tienen que poner la manera de pago. Es decir, que si ponen que no admiten el pago con tarjeta, no hay ningún problema, tienes que pagar con efectivo, vale, pero que tienen que indicarlo.
19: Bueno, vale, vamos a ver los oyentes en el 670-940, ¿qué nos dicen? ¿Cómo se las apañan? ¿Cómo se las arreglan? ¿Cuál es su visión de la jugada?
23: Buenos días, señores. Hombre, bastante loco terminan esas criaturas para que también tengan que estar diciendo yo me he tomado no sé qué, yo me he tomado no sé cuánto, que se ha tomado aquello. Es que ya se nos estamos volviendo locos. Y a ver si hacemos el favor de llevar dinero, hombre. Que luego llega un apagón y está todo el mundo sin un jardón.
21: Es verdad.
23: Vamos, yo creo que ya está bien. Hay que llevar dinero. Si el dinero está para eso, para gastarlo, pero hombre... Ya con las tarjetas, tantas tarjetas, dinero, taquito en el bolsillo, que es como se ve la vida. Venga, buenos días.
19: Yolanda, tú no has dicho si llevas dinero.
22: Yo siempre llevo dinero, algo. Sí.
20: Es que estaba convencida de eso.
22: Hombre, es que nunca se sabe. Yo soy del por si acaso, tú lo sabes. Entonces, dependiendo de dónde vaya, en el día a día no suelo llevar mucho, llevo 20, 30 euros, pero ya si voy a algún sitio que me pueden surgir imprevistos, pues cojo un poquito más. Pero suelo pagar con la tarjeta habitualmente.
20: Jamás llevo dinero.
19: Tú no llevas dinero.
20: Nunca.
19: Diego ya se ha deshecho hasta de la cartera.
21: Yo
19: y tú llevas un dólar. O sea, vaya.
21: En el extranjero donde no hay euros, tampoco.
19: Porque no, se paga
21: pasas por
19: con tarjeta.
21: Un país y no cambia hasta para...
19: Y además ya con el teléfono.
21: Hasta para pagar las aplicaciones de los coches de alquiler.
20: Ahora mismo creo que llevo 3 o 4 euros de una amiga que me dio ayer, que pagamos a medio una cosa y me dio 4 euros.
19: Ver,
20: pero
19: que...
20: yo días y semanas y meses sin
19: un euro. Y hay mucha gente hoy llamando, parece que el tema ha gustado. Vamos a ver qué nos dice.
24: Yo nunca llevo efectivo...
19: Hay muchos...
24: Yo nunca llevo efectivo, menos cuando salgo a comer o a cenar para evitar este tipo de líos. La gente empieza a ponerse de acuerdo que si Bizum, que si tarjeta, que si tal y que si cual, y yo nada más que tengo que decir, ¿a qué le doy mis billetitos? Y cuando vamos con niños, los niños cuentan como media persona. Se divide la cuenta entre X, pero los niños 0,5.
2: Ah, qué bueno.
19: Pues eso, mira, eso es tenerlo.
3: Pues mira, yo cuando salimos a comer, a cenar o cualquier cosa, íbamos con gente y por lo que sea pagamos entre todos. Normalmente siempre paga uno y los demás pues se lo damos en efectivo, lo hacemos guiso, pero vamos, normalmente nosotros pagamos la cuenta. Luego ya entre nosotros ya nos entendemos. Y sobre si llevo efectivo o no, pues yo siempre llevo efectivo, siempre, siempre. Yo muy pocas veces uso la tarjeta. Yo la tarjeta la tengo de adorno. A mí no me gusta que me estén controlando, ni que sepan que estoy comiendo aquí, ni allí, ni que estoy visitando aquello, ni lo otro. No, yo, mientras pueda, pago en efectivo.
4: Buenos días, amigos. Francisco soy.
19: ¿Todo?
4: Yo he tenido un restaurante muchos años. ¿Todo? Y de verdad que tiene un trasteo cuando empieza, yo me he comido esto, yo me he tomado lo otro y tal. Pero luego hay cosas que son muy difíciles de cobrar. Porque, por ejemplo, una ensalada. Han puesto una ensalada ahí en el centro. ¿Cuánto paga cada uno? Una botella de agua. ¿Cuánto paga cada uno? Es que yo no he bebido agua. Es que yo no he comido ensalada. Amigos, es que eso es muy complicado. Y todavía se tenía dinero. Con tarjeta ya me imagino que eso será la remonda, vaya. Es un laberinto, sí. Ciertamente, un camarero tenía que tener una estatua en cada pueblo, porque eso no está pagado con nada. Qué barbaridad eso. Yo no he comido ensalada, hombre, por favor.
2: Yo no he comido ensalada. Bueno, perdona, es que eso es ridículo.
21: Pero
2: es decir, a mí yo voy con alguien a cenar y me dice, yo no he comido ensalada, no la pago y ya no vuelvo a cenar con esa persona nunca.
1: ¿Y en las citas? En las citas soy, porque es un debate que todavía en mi generación, y supongo que la generación por debajo no, pero en mi generación todavía se pone mucho el en una cita que tú tienes con una persona que te gusta, 50-50, invitas a esa persona.
19: Eso se pasta antes.
1: No, claro, el momento de la cuenta y ahora es como
2: 50-50.
1: Pero
2: para mí 50-50.
1: Pero te dejas invitar o
2: hombre, si
1: o
2: me quieren invitar, claro,
1: yo si me dejan invitar
19: no, no, ya se deja invitar.
21: No, si tenemos citas, a ver si lo entiendes. No tenemos citas.
2: Si me quieren invitar, que me inviten, me encanta que me inviten, pero si no dicen te invito, 50-50.
1: No, de yo no he bebido, tú te has quitado.
21: Eso, hombre, pero si es una persona que tiene un muchacho mono, sí, que tiene pocos recursos económicos, que tú estás le pagas, no.
1: Hombre, hombre, a mí me parece que es lo mismo, porque aquí en una cita empieza uno, no me he bebido algo.
21: Queda con un posible ligue,
19: alguien que te diga yo me he bebido esto.
21: Es verdad que no tiene tu poder adquisitivo.
2: Yo también invito, ¿no? Yo también invito de vez en cuando. Eso. Pero que si no hay, si no se habla antes, 50-50.
19: Sí, porque si empiezan a decir, claro, yo me he bebido agua, tú te has bebido una copa de vino, eso es.
2: A mí uno me dice, es a mí uno me dice eso. Yo no he bebido agua y yo se acabó.
21: Se acabaron las citas. No te excita la cita.
5: No. Buenos días, equipo, Pepo de Málaga. Pues yo me niego a pagar la cuenta todos juntos. Me niego, porque está la clásica gorrón o gorrona de cuando a ella le toca pagar, se pide un café. Y cuando le toca pagar a otro, se pide una barra catalana y todo lo que le viene bien. Entonces, pues me niego. No porque sean coías, sino porque da mucho coraje de las caras duras. Venga, buen día.
2: Pues nada, si se tiene un amigo así, buenos fuera días. El amigo.
6: Eso de no lleva efectivo. Ya os habéis olvidado el día del apagón, que no podíais hacer nada. Usted no lleva efectivo, que veréis.
2: Claro, eso es verdad.
19: Esto os ha dado un poco de leña.
2: Casualmente, el Banco Central Europeo y el Banco de España acaba de publicar una recomendación a los ciudadanos. Que dice que hay que contar con una reserva en casa para cubrir gastos básicos de alimentación, medicinas y transporte.
21: En metálico.
2: Para unos 3 días. Y lo que dicen es muy poco, ¿eh?
21: Uy, pues
2: entre 70 y 100 euros en metálico por persona en la vivienda.
25: Eso lo hicieron hace 10 años.
2: No, ahora.
21: Eso es medicina, ya me lo he gastado yo. Yo en medicina ya me lo he gastado.
25: Si vale un kilo de tomate, 3 euros.
21: Yo en ya me lo he gastado.
2: Si en tu casa hay 3 personas, 7 por 3, 21. O 210 o 300 euros. Entre 70 y 100 euros por persona tener en casa para esto.
1: ¿Pero los niños cuentan como medio ahí también?
2: Eso ya no lo sé.
19: Pero es una percepción que tenemos nosotros, porque el Banco de España también dice que el 57% de los españoles utilizan dinero en efectivo para el pago principal.
2: Sí, lo que pasa que es verdad que cada vez esa cifra va disminuyendo, sí, y va ganando terreno.
19: Pero es muy alto todavía, que nos parece.
2: Sí, claro,
19: es
2: muy
21: alto. Es alto, es alto.
19: El 57% manejan billetes.
2: Claro, lo que pasa es que está creciendo a un ritmo de un 12, un 13%. ¿Y
19: harán? Bueno, ahora, pero os dejo una pregunta que contestaré después. ¿Y qué harán esos lugares donde no quieren ver una tarjeta ni en pintura?
21: Pues
1: hay bares probablemente.
0: Cuenta dinero.
19: No metas solo bares.
0: Cuenta dinero, cuenta dinero.
19: No metas solo dinero.
1: Cuenta
19: dinero.
1: Talleres del coche.
0: Guardarlo, Jesús, guardarlo en un sitio.
8: Yo soy Rocío de Málaga. Yo tengo 56 años y yo siempre llevo dinero. No me gusta pagar con tarjeta porque no controlo bien los gastos. Pero es que tengo dos hijas, una de 22 y otra de 24, que se ríen de mí. Dice que soy la única persona que paga con dinero. Ellas, por supuesto, lo hacen todo con vida.
9: Pues yo la verdad que necesito poco. A no ser que venga de tocar y haya cobrado de los bolos, pero yo suelo llevar en tarjeta. Por cierto, buenos días, soy Gabriel de Málaga.
20: Gabriel.
9: Pero hay mucha gente que a la hora de pagar, como el estribillo del celu, y a la hora de pagar, todo el mundo a mí me dice, José, no sabes tú nada. Saludos y compañía.
19: Saludos a Málaga.
10: Hola, ¿qué tal? Buenos días, Merino de Mairena. Un saludo para todos. El personal de la mesa. Gracias. Pues mire, yo como propietario que he sido de hostelería, ya no, porque ya estoy jubilado, hay que facilitar la labor de los demás.
0: Claro.
10: Entiendo que hay personas que van, por ejemplo, como ha dicho Maite, cuatro personas, pues ellos son los que se encargan de que si la cuenta son, por ejemplo, 120 euros, que sale bien entre ellos. Y al camarero hay que facilitarle la labor de lo que está haciendo, porque si lo entretiene, hay otros clientes que están esperando a la mesa y de esa manera pues tardan mucho más y además es un lío, como ustedes han dicho. Hay que facilitar siempre la labor de los demás y simplemente pues que cada uno, y yo soy uno de los que siempre lleva dinerito, porque por ejemplo hay personas que pagan con Bizum o con el móvil y hay veces que el móvil no tiene batería. ¿Cómo se la arregla? Ahí lo dejo. Gracias, buenos días.
11: Buen día, Canal Sur, Carmen desde Sevilla. Pues nosotros cuando nos juntamos con amigos, que la semana pasada estuvimos juntos, hay alguien que se encarga de pagar con su tarjeta y el resto le pagamos o en efectivo o le hacemos un Bizum y ya está.
19: Claro,
11: es lo que trabajar en hostelería, yo trabajo en cocina, pero los camareros,
19: claro,
11: hay que ver lo que tienen que aguantar. Y para rematar esto, así que por favor, un poquito de empatía hacia los camareros.
19: Claro.
11: Que
19: y además
20: las propinas
19: han dejado, han dejado
11: hay
19: de
11: clientes y clientes.
19: Sí. Han dejado de
0: eso, claro.
19: Tienen menos propina.
0: Eso es un problema. Yo a veces en determinados establecimientos le pregunto, ¿la propina te la puedo dejar?
20: Claro.
19: Y dicen que
0: hay
19: sí,
0: veces que me dicen que sí, la mayoría sí,
20: y otros
0: pero
20: que
0: hay
20: que
0: algunos
20: no.
0: Que me dicen que no y me da coraje porque...
20: Y muchas veces no llevas dinero y no le puedes dejar propina.
0: Claro, eso y eso
19: pero claro, ese dinero computa como ingreso para...
20: Claro, en muchos establecimientos te dicen que no, que no puedes incluir la propina en la cuenta.
1: Claro, por ejemplo, cuando yo voy a hacerme las uñas, las niñas tienen allí como una huchita en la que tú le vas dejando la propina
0: bote,
1: para ellas.
0: Claro.
19: Pero tú como vas a poner dólar, poca propina le puedes dejar.
1: Bueno, yo a mis niñas de las uñas siempre le dejo.
12: Buenos días. Mi nombre es Jaime, de Sevilla. Yo siempre intento pagar en efectivo, porque creo que el día que se elimine el efectivo vamos a ser menos libres en todas las personas. El tema de la obligación o no del efectivo, por ley, es obligación de todos los comercios, incluso de las instituciones públicas, aunque algunas veces no se dan por aludidos, tener obligación de cobrar mínimo en efectivo. Lo que no es obligación es cobrar con tarjeta. Eso no es obligación.
20: Eso es así.
12: Gracias.
0: Uy, estaba ofendido el sábado, se había atacado al señor. Sí. Yo para mí la liberación es pagar con tarjeta,
26: pues,
0: no te enteras lo que
26: yo gasta. Cuando quedo para tomar algo, tiemblo, porque...
19: Tiemblo.
26: O están los típicos que no llevan dinero y si no, sacan 50 euros. Y ahora mareamos al camarero que si cambia me echo. Entonces siempre intento llevar chatarrilla para poder cambiar, porque que si no es un lío. Y cerca de donde vivo hay un bar que nada más sentarte siempre te dicen, no aceptamos tarjeta, solo pago en efectivo. Si no tenéis efectivo, no podéis consumir, para que lo sepáis. Claro, entonces, pues bueno, claro. Yo me resisto a quitarme el efectivo de en medio. Es que la tarjeta es muy peligrosa. Venga, feliz lunes.
0: Es muy cómoda porque gasta, gasta, gasta.
27: Pues yo sí suelo llevar siempre dinero. Yo llevo mi dinerito y con lo que lleve, eso es lo que me gasto, verás tú, en el sentido. ¿Qué voy a comprarme ropa? Pues el presupuesto que llevo es lo que me compro. y cuando vamos así en reunión de amigos, pues igualmente paga uno la cuenta con la tarjeta o con lo que sea, y después a él se le hace Bizum o se le da el dinero en efectivo. Yo no he tenido nunca problemas sobre ese aspecto, pero yo sí, a mí me gusta siempre llevar dinero.
2: El Bizum es un invento estupendo, ¿eh?
19: Y además es español.
2: Sí, sí. Además es español, invento español.
19: Pero, Yolanda, lo que decías tú, por la tarjeta, nos tienen, saben todo de nosotros.
21: Sí, pero que hacemos bueno, pero mal,
19: hasta el número de talla que tú tienes.
21: Pero hacemos algo
19: y hasta
21: malo.
19: El número de,
22: a mí me da no, igual.
19: Pero saben sí, todo de ti. ¿Dónde estás? ¿Dónde comes?
21: El
19: dónde...
21: Estado que te vigila. Si nos vigilan
22: de todo.
21: Sí,
22: que me saben,
21: pero lo que más da, yo, lo que yo hago, o sea, lo dicen los funcionarios, mira qué buena cena se ha metido. Ya está, es que no hay otra cosa que hacer.
2: Este cena mucho fuera.
21: Yo no hago así, además de verdad.
2: Está por día en la calle.
19: Pero no, es que eso no, pero, digo, pero que tenernos controlados sí, nos tienen, dónde estamos, dónde vamos.
21: Como de miedo. Como de teoría de la conspiración. Pues claro que nos tienen controlados, pues evidentemente.
2: Bueno, también en el móvil tú puedes negar que sepan tu ubicación en cada momento.
21: Claro.
2: Que muchas veces no hace falta pagar con una tarjeta. Simplemente con el móvil te saben perfectamente claro. Por dónde va y por dónde claro. No va. Entonces hay que negar.
1: De hecho, tú no sabes la de cuernos que se han descubierto por eso.
2: Claro. Estás obsesionada con los cuernos. ¿Qué te pasa?
1: Es que
2: pues
1: vengo
19: ¿te ha pasado?
1: De un fin de, no, a mí no me ha pasado, pero vengo de un fin de semana siempre donde.
21: Le pasa
1: he
21: una amiga eso.
2: Sí. Eso no hay quien, se lo crea.
21: Siempre le pasa a una amiga. Y a un amigo.
2: Calvillo, eso no hay quien se lo crea.
19: ¿Tú irías a la isla
7: Buenos
19: de las
7: días,
19: tentaciones?
7: Jesús Vigorra y equipo. Pues nosotros cuando vamos con amigos pagamos a medias, a medias. Entonces, normalmente el que lleva dinero suelto le da al que va a pagar con tarjeta, o nos damos los que tienen el dinero suelto. O sea, el que lleva la tarjeta es el que paga y los demás que tienen dinero suelto se lo dan. Y el de la tarjeta es el que paga. En caso de no llevar dinero suelto, pero vaya, no es nuestro caso, es que siempre llevamos y hacemos así. Los más jóvenes yo sé que pagan a otros amigos con Bizum, pero lo haríamos así, con el Bizum. ¿Y cuánto suelo llevar en mi monedero? Por norma siempre 40 euros. Uh-huh. ¿Que después tengo que pagar con tarjeta que porque es más? Pues tengo que pagar con tarjeta. Si es menos, pues pago con los euros que llevo suelto en la cartera. Venga, muchas gracias por el programa.
2: A ti.
13: Desde el apagón, todo el mundo, o casi todo el mundo, creo que supimos que era importante tener 50 euros en el bolsillo. Uh-huh. Porque es que si se vuelve a producir, ni puedes comprar, si estás comprando no puedes pagar y no puedes hacer nada. Ya te puedes meter en un agujero y esconderte. Que tengáis buena mañana.
21: Aquí estamos hablando todo el rato.
19: Pero para un momento, Maruca. Vamos un poquito
21: no, que quería decir que, hombre, que es verdad que parece que solamente son la hostelería los que no, te dicen que no se puede pagar.
1: Peluquería, talleres técnicos, médicos, dentistas,
2: las uñas.
21: Médicos, dentistas.
1: No, mis uñas son todas legales.
21: Que los hosteleros, son los únicos que sufren
19: las consultas.
21: Y en un hostelero no te deja tus 6.000 euros como te puede dejar el dentista, por ejemplo.
2: Y dentistas. ¿Tú sabes lo que me da coraje? No la mía, que es maravillosa, pero muchas
1: clínicas estéticas, ¿eh? Yo conozco gente que ha pagado operaciones estéticas la mitad en negro.
19: Muchos sitios donde está la tarjeta, el tarjetero está siempre...
2: Siempre roto.
19: Siempre roto.
21: Psicólogo, me ha sorprendido a mí mucho también. Fíjate, terapeuta, ¿no? Me ha sorprendido muchísimo porque digo yo que me va a decir que sea bueno. Me va a decir que sea bueno cuando no declara. Pero bueno, sería una casualidad, ¿eh? Yo no digo que todos lo sean, ni mucho menos, ¿eh? Cuidado, ni mucho menos. Pero ya son muchas casualidades.
14: A día de hoy no es obligatorio tener cobro con tarjeta en los bares. Y después, con respecto al pago por separado, yo siempre, cuando me han querido pagar por separado, he dicho que a partes iguales. Ahora, lo de pagar cada uno lo suyo y demás, nati con tomate, claro. Que después siempre faltan cosas por pagar, el último nunca se la ha tomado y la casa no puede perder siempre. Y con respecto a llevar dinero en efectivo, lo máximo que llevo son 10 euros detrás de la funda del móvil por si me hacen falta para algo, pero después en la cartera, cero.
15: Hola, buenos días, soy Álvaro, te escucho desde Alemania.
19: ¿Desde Alemania?
15: Aquí lo que estáis contando es totalmente normal. Vamos, que es el caso natural de que se pague por separado y además cada uno lo quiera consumir. Claro. Así que los camareros aquí lo que tienen es un sistema de PDA que no cogen comanda por mesa, sino por persona. y a la hora de facturar, de pedir la cuenta, cada persona tiene un número asignado y es la cuenta
19: oh,
15: la
19: que se paga. Eso llegará.
15: Es fácil. Oh. O sea que igual no habría que echarle la culpa a los clientes, sino a que los bares se adapten a las modernidades de hoy en día.
19: Oh. Claro, se puede hacer.
15: Un abrazo.
20: No, claro. Uy, a mí me parece.
15: Dinero en la cartera. Pero cada vez está más antigua, pero a mí me gusta siempre llevar al menos 100 euritos por lo que pueda pasar.
19: Vale, vale. Y entonces, abrazo, ¿las pinceladas al centro cómo se pagan?
20: Es que, claro, pues eso no lo sé, la ensalada al centro.
19: Y aquí todo es al centro, ¿verdad? Todo se parte. El espárrago se parte, el canelón se parte.
1: Lo típico de cuando llega un plato de gamba y empieza, bueno, comemos dos gambas cada uno. Mi tío de chico era muy de
19: sí, pero eso sería para los niños. Claro, sería para educar a los niños.
1: Muy rayado de, vale, son dos gambas cada uno.
19: Pero ahora todo se parte.
21: Es que claro, al centro comen poco.
20: Y después lo del vino, es verdad que hay gente que bebe vino y hay gente que bebe agua. Entonces,
19: y el vino encarece mucho
20: y el vino encarece mucho la comida. Entonces, eso no es justo, que todo el mundo pague lo mismo cuando hay alguien que...
21: Ya pagará el inglés el vino que se ha bebido. Tú no sabes ese dicho que se dice en Cali mucho. Ya pagará en inglés el vino que se ha bebido.
1: Pero a lo mejor el que bebe agua come más.
21: Cuando paga.
20: Eso es
19: complicado. ¿Cómo nos estamos volviendo? Bueno, se acabó.
20: ¿Os acordáis cuando antes hacía así, sacaba la cartera y dice, todo lo pago yo?
21: Todo lo pago yo.
19: De punta a punta. Muy padre. A ver, quiero pedir disculpas y agradecer a los oyentes. Hay más de 40 mensajes ahí que no van a la entrada, pero se ve que están muy motivados con el tema del dinero. Sí. Pero
21: sale mucho a la calle, que no se salga tanto a la calle, se coma en las casas.
20: Las calles están y los bares están llenos.
21: Por eso yo lo pregono, como yo no lo hago, a mí me encantaría hacerlo.
19: Diego, en la casa no come ya nadie. Y desayunar verdad, ya ni te cuento.
21: Eso sí eso es ya gente castellana, gente mesetaria, con perdón. Que te dice, pero ¿por qué en Andalucía todo el tiempo
1: desayunan en la calle? No, y los latinos tampoco, o sea, la gente de América del Sur no lo entiende.
19: Pero el desayuno ya está, eso es general.
21: Eso ya se ha echado a la calle.
19: Poco a poco, lo que hemos dicho alguna vez, la cocina desaparecerá.
21: Sí.
19: De esos pequeños pisos, desaparecerá la cocina.
21: Sí.
19: No cocina nadie, Amanda.
20: Tú. Hemos pasado de que la cocina sea el centro, ¿no?
21: Totalmente, el centro. Era
20: la cocina integrada al salón.
19: Más grande la cocina.
1: La isla central que le gustaba a los hermanos.
19: Cocina más grande. Se acabó, que tenéis mucha ganas de hablar hoy. Venga, adiós, que está Arévalo ya por aquí.
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19: Vamos con la alerta del día. Yolanda Garrido, sí. ¿A qué deben estar atentos nuestros oyentes?
22: Pues mira, Jesús, como bien sabes, todos los días hacemos este espacio en el que le decimos a nuestros oyentes que sean nuestros cómplices. ¿Por qué? Pues porque alertamos sobre estafas que hay un montón. Son muy listos los bandidos y cada día se están inventando cosas nuevas. En el 670-940-200 nos encontramos con esto.
11: Día. A mí me estafaron suplantando un hacker entre el proveedor, entre mi cliente y mi oficina, y el hacker, cuando yo envío la factura a mi cliente para que me pague, el hacker captura la factura, cambia el número de cuenta, se lo reenvía al cliente que me tiene que pagar mediante un correo electrónico muy, muy, muy, muy parecido, y comienza a meterle prisa al cliente para que pague. Cuando el cliente paga, el dinero pasó automáticamente a una cuenta bancaria, me llamo de Sevilla, y la cuenta bancaria estaba en Mahón, en las islas. Al día siguiente sacaron todo el dinero y se llevaron 11.640 euros. Tuve que andar de juicio con el cliente, que al final he cobrado, pero algo menos.
22: ¿Qué te parece? 11.600 euros.
19: Tremendo.
22: Él le hace la factura al cliente, él le interfieren en la factura y el cliente pues le mete en bulla y paga. Claro, ha tenido que estar de juicio con el cliente porque el cliente realmente había pagado, pero él no había cobrado. Así que se la saben todas. Mucha precaución, siempre lo decimos.
19: Pero entonces, ¿y qué arreglo tiene eso?
22: Pues al final ha tenido que denunciar al cliente para que le pague, y le ha pagado, pero no en la totalidad, como bien nos han dicho. Ya. Hay que estar muy pendientes de si se ve algo raro en el ordenador, si nos envían correos con, siempre dice la policía, con faltas de ortografía, mal redactados, hay que fijarse en las
19: webs. Sí, pero cuando interfieren ahí, que es lo que pasó, claro. Joaquín contó un caso aquí que llevó él y que lo ganó, con una artista, con una cantante que cantó en un teatro. El teatro pagó, pero interceptaron, claro. Y no recibió ya el dinero.
22: Claro, como le ha pasado a este
19: igual,
22: señor.
19: Igual ese que has contado.
22: Sí.
19: Pues atentos, pero a veces yo no sé ni cómo podemos estar atentos.
12: No hay que estar muy, muy alerta.
22: Hay que estar muy alerta, sí. Y contigo con eso. 670-940-200. Si tienen alguna estafa que conozcan o de las que hayan sido lamentablemente estén envueltos en ella, pues ya saben, pueden contárnosla.
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3: Para conectar con Francisco Arévalo, que ya está por aquí como cada lunes y al que hemos saludado. Y entonces vamos ya. Esta fue una de las primeras llamadas que entró Francisco de esta temporada, porque llegó el día 1 de septiembre.
4: Sí, me confundí yo el lunes pasado, porque entraron dos a continuación, y dimos a un señor entrada. Y era este el que estaba resuelto.
3: Vale, pues
4: este es el otro se solucionará, pero este
3: también se solucionará. Resuelto. Aquí todo lo que pueda arreglarse, se arregla. Juan Manuel nos llamaba desde Lepe y nos contaba esto.
5: Resulta de que en febrero de este año pues compramos un vehículo de la marca Skoda en un concesionario en Torremolino, aunque nosotros somos de Lepe, Huelva, pero compramos en, no sé si debo de decir el nombre o no. Vale, pues lo compramos en Ocasión Plus. Y entonces pues nada, el coche se adaptaba perfectamente a lo que nosotros queríamos. El coche tenía 39.000 kilómetros y nos presentan una garantía extra, que ellos le llaman garantía plus. Y entonces pues le decimos que para qué sirve esta garantía, y el vendedor pues me dice que durante el primer año, esta garantía vale 500 euros, y durante el primer año pues estaría todo lo que fuese mecánica del coche, estaría cubierto. Todo lo que le sucediera al coche que no fuera obviamente ocasionado un accidente de tráfico, pues estaría cubierto de cualquier tipo de rueda, o sea, ruedas no, perdón, de suspensión, freno, motor.
3: Vamos a ver qué ha pasado, ¿no, Francisco? Juan Manuel, buenos días.
5: Hola, buenos días, don Jesús, don Francisco.
4: Hola, buenos días.
3: ¿Qué pasó?
5: Pues pasó que, por increíble que parezca, ese día 1 de septiembre don Francisco se puso en contacto conmigo, me dijo que había mandado ya un correo a esta empresa, y por la tarde me llama a esta empresa diciéndome del departamento de garantía, diciéndome que por favor le mande los presupuestos, que ellos no tienen constancia de nada, sí. A lo que yo le respondo a la señora de que yo ya he mandado los presupuestos eso varias veces, que he hablado con mucha gente de Ocasión Plus, pero bueno. Le vuelvo a mandar los presupuestos, se ponen ellos en contacto con el taller Hermano Santana de Lepe para pedirle un presupuesto unificado. Y vamos, a los dos o tres días me confirman de que van a arreglar el vehículo, me lo confirman a mí y sí. al taller de aquí de Lepe.
4: ¿Y está resuelto o no está resuelto, Juan Manuel?
5: Ahora mismo están esperando las piezas del coche para meterle mano en el taller. Es lo que ya lo demás, factura y todo eso, se encarga Ocasión Plus de pagarlo.
4: Sí, pero ya está habilitado para cuando lleguen las piezas, montarlo y entregarle a usted el coche, me imagino, ¿no?
5: Efectivamente, bueno, eso es lo que me han dicho a mí, no, y lo que le han dicho al taller.
3: Claro, claro. Y Arévalo también se lo han dicho, o sea que...
4: Así está.
3: Así es que esperemos que lleguen pronto las piezas, pero fíjate, al día siguiente, no, la misma tarde, dice que me llamaron.
5: La misma tarde me llamaron a mí de Ocasión Plus, que yo me quedé helado, vamos, porque digo, parece mentira que una persona así como don Francisco mueva los hilos y rápidamente te llaman y te dicen y todo lo que a mí me han puesto negro, negro, negro, negro, a don Francisco rápidamente llama a la puerta y se lo ponen blanco, blanco, blanco, blanco, bueno. De verdad.
4: Es por vosotros.
5: Sí, porque yo, de verdad, don Francisco, que se lo agradezco mucho, porque donde yo veía que no había ninguna solución, que no podía, pues ha llegado usted y ha dado la solución, ha llamado a la puerta apropiada, vamos, nunca mejor dicho. Sí.
3: No, lo de Arévalo es que, primero, tiene los argumentos vuestros que son reales, y con los argumentos, por eso defiende, no es que toca la puerta, sino porque tiene argumentos para defender tu caso.
4: Totalmente de acuerdo.
3: Y, claro, y por la experiencia que tiene, sabe también dónde
4: tocar.
3: Nosotros estamos perdidos, tú llamas y el teléfono, la musiquita y otro, y espera usted y mañana y no hay manera de conectar. Bueno, pues vamos a quedar en una cosa. Juan Manuel, puesto que aquí lo único que falta es que lleguen las piezas, cuando
4: esté... Que tenga el coche resuelto y ya está.
3: Cuando tengas el coche nos llamas, ¿vale?
5: Sí, por supuesto que les llamaré y les diré cómo ha ido todo.
3: Estupendo. Venga, nos alegramos mucho.
4: Enhorabuena.
3: Adiós, adiós. Adiós. Para quienes quieran conectar con Francisco Arévalo, recuerdo, es escribir a elpublicotienelapalabra@rtva.es, elpublicotienelapalabra@rtva.es, y ahí brevemente dicen, me pasa esto y este es mi número de teléfono. Ya nos ponemos en contacto con ustedes. Vamos ahora a ver qué suerte ha corrido el caso de Miguel Ángel, que nos llamaba desde Montemayor, Córdoba.
6: El día 12 de julio estaba yo saliendo de una parcelita que tenemos allí en el pueblo y estaba cerrando la cancela de la puerta de fuera y dejé el coche, pues estaba en el camino y venía un hombre en un coche que tiraba un caballo con su hija y el caballo pues se pondría nervioso al verme a mí, que no hice ningún gesto, ninguna palabra ni nada, pero se puso nervioso y el caballo pues empezó a hacer cosas raras y perdió el pie y cayó encima de mi coche. El espejo se me cayó al suelo, el hombre me dijo que sin problema, que él tenía su seguro y lo importante es que estuviera bien el animal y eso. Total, que hicimos el parte amistoso y nada, y aquí ya empezó todo. Yo empecé a hablar con mi compañía me decían que estaban esperando a la otra compañía, me llamó el perito de la otra compañía para ir a ver el coche y mi compañía pues no daban señales de vida.
3: Vamos a ver.
4: Esto es de enero.
3: No, ya sé que este viene de largo, pero aquí no nos olvidamos, como ustedes.
4: No se olvida nada. No se nos olvida nada.
3: Ninguno de los casos que van llegando. A ver, Miguel Ángel, buenos días.
7: Hola, buenos días, Jesús.
4: Buenos días.
7: Buenos días, Arévalo.
4: Buenos días.
3: ¿Qué pasó?
7: Pues que ya tengo el coche arreglado, simplemente. Pues gracias a las gestiones que nos hizo aquí nuestro grandísimo. Pues el caso, mi compañía lo había cerrado, sí. Pero me llamó una muchacha de atención al cliente, me dijo que no sabía cómo, que habían cerrado el caso, pero que lo iban a reabrir y automáticamente pues ya me pusieron en contacto con el taller para arreglar el coche.
3: Bueno, Arévalo.
4: Hemos tardado un poquito más de lo normal, pero se ha conseguido al final. Y eso.
7: Sí, yo creo que ha tenido que hacer un caso durillo porque yo con esta gente he tenido bastante intercambio de correo y de cosas y. Pero vamos, yo me quedo con lo importante que es que el coche está arreglado.
4: Perfecto.
7: Infinitamente agradecido.
4: Enhorabuena.
3: Qué bien.
4: Enhorabuena.
3: Arévalo, ¿quieres comentar algo?
4: ¿Por qué se ha
3: alargado en el tiempo?
4: Se ha alargado porque la insistencia, el

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8: Vamos a ver qué nos quiere contar Marta desde Huelva. Marta, buenos días.
9: Hola, buenos días. ¿Qué tal?
8: Venga,
9: estáis?
8: Cuéntanos. Bien, bien.
9: Mira, pues mira, yo llamé en marzo porque ahí estaba teniendo muchos problemas con mi coche, que es un MG, sí. Y sobre todo con un tema de la pantalla. Y gracias a la gestión de Francisco, pues sobre la marcha me solucionaron. La cuestión es que al mismo tiempo me dio problemas el aire acondicionado, que sí. De hecho en su día Francisco se enteró en las conversaciones que mantuvo con ellos. Mm. Pero dije, bueno, yo prefiero solucionar el tema de la pantalla y... porque esperaba que me iban a solucionar también el tema del aire acondicionado, que es que se le va. Pues yo lo llevé en marzo y me hicieron una recarga y lo tuve como una semana o semana y media en el taller y me dijeron, le vamos a meter un liquidito de forma que si hay alguna fuga, es un líquido reactor, pues sale algún tipo de
10: reacción. Sí, es un contraste para ver la pérdida por dónde está.
9: Correcto, pues me llamaron y me dijeron, mira, hemos tenido varios días el coche en el taller con el líquido este y parece ser que no hay ninguna fuga. Dice, te hemos hecho una carga, dice, si se te vuelve ahí, pues nos lo vuelves a traer y ya lo desmontamos. La cuestión que en agosto voy a coger un día el coche y no funciona el aire, otra vez lo mismo, aire caliente en pleno agosto. Y bueno, pues llamo al taller, me hacen el favor de metérmelo y lo llevo. Y entonces, bueno, me cambian de jefe de taller, ahora me atiende un señor que se llama Amador. Y le digo, mira, es que me pasa esto, ya lo traje en marzo y no disteis con la fuga. Digo, y es que tengo otra vez el mismo problema. Digo, es un coche nuevo que se haya ido el aire acondicionado en 6 meses, 2 veces, no me parece normal. Digo, algo tiene que pasar. Dice, pues sí, la verdad que algo tiene que pasar, tal. Le dije, mira, digo, yo me voy de viaje en 2 días. Digo, si no dais con la tecla hoy o antes de que me marche, si no me hacéis una carga y yo tengo ya cita para traerlo después. Y me dijeron, dice, sí, vamos, dice, esto como si fuera a gusto del consumidor, dice, aquí se hace lo que nosotros consideremos. Y le dije, bueno, me parece bien. Digo, pero la cuestión es que el aire no va y yo me tengo que ir de viaje. Digo, mira, revisarlo y si me lo podéis arreglar bien y si no, pues ya veo yo qué otras medidas tomo. La cuestión es que lo dejo allí y a media mañana me llaman y me dice, mira, Marta, como no damos con la fuga, dice, te hemos hecho una carga gratuita como parte del diagnóstico, dice, y cuando vuelvas del viaje, pues lo traes y ya desmontamos el coche y vemos qué le pasa. Pues total, me hacen una carga gratuita, el aire funciona a la perfección esa semana y cuando yo tengo mi cita, el 25 de agosto lo vuelvo a llevar. Bueno, lo lleva en este caso mi marido. La cuestión es que lo llevamos y cuando le explicamos me dicen que no, que el coche no me lo van a coger porque se enfría ahora mismo, significa que funciona. Y mi marido le explica la conversación que tiene.

0: viene este señor Amador conmigo y le dice que no. Dice, vamos, yo si quieres te lo meto en el taller, pero te voy a cobrar la mano de obra. Pero vamos, que sepas que no le pasa nada. Total, que le dice mi marido que no, porque nosotros, en base a la conversación que tuvimos con él, hay una fuga. Y que claro que esto lo tienen que mirar, porque no es normal que el coche se...
1: Y ahora, Marta, ¿cómo está el coche? ¿Tiene fuga? ¿El funcionamiento es bueno?
0: No, ahora,
1: no es
0: mismo,
1: bueno.
0: ahora mismo enfría.
1: Enfría, claro. Si ahora,
2: si,
1: mismo,
2: está
1: si ahora mismo está funcionando, no hay elementos suficientes para poder determinar esa fuga que había. Si no está, pues evidentemente va a ser complicado el poder determinar qué es lo que le ocurre al vehículo. De cualquier forma, Marta, yo me voy a poner en contacto con Sergio, que es la persona responsable de allí, de MG, y voy a ver qué es lo que ocurre, y yo contactaré con usted para marcarle los pasos de qué vamos a hacer, porque es determinante que el coche tenga el fallo para poder meterle en el taller. Si había fugas...
0: Claro, pero
1: si...
0: es que sí. Yo cuando le llevé el coche con el fallo la otra vez, estuvo una semana y media y no encontraron nada. Y la cuestión es que yo me encuentro con que cada vez tengo que llevar el coche al taller, yo me quedo sin vehículo y no me ofrecen ni ningún coche de sustitución. Bueno, porque la última vez que lo pedí, me dijeron que tenía que irme al concesionario de Sevilla a pedirlo.
1: Bueno,
0: porque pues, ellos no disponían.
1: Eso yo se lo trato también, eso no hay problema. De cualquier forma, ¿cuándo le hizo la carga a usted la última vez?
0: A mitad de agosto.
1: Agosto, pues en agosto, a la fecha que estamos en septiembre, si eso le da salida y tiene fuga, pues la fuga tiene que salir, ¿me entiendes?
0: Hombre, yo lo que entiendo es que si en 6 meses se le ha ido el aire acondicionado al coche 2 veces, algo pasa, no, porque pero... no es normal que en un coche nuevo se vaya el aire acondicionado.
1: Sí, pero si actualmente el fallo no se reproduce, mal lo tenemos para poder, pero no ellos, sino cualquiera. No pueden detectar cuál es el problema para poder identificar
2: tendría
1: el problema
2: cuando está el problema, porque ahora mismo lo entiendes
1: de tal manera. Yo voy a hablar con ellos para ver que en qué disposición están ellos para poder determinar y bueno, por lo menos el cliente que se quede totalmente conforme con esta reparación, porque ya le tendrá las dudas de que eso está mal o no está bien, sí. ¿Me entiendes?
0: Es que el segundo problema que tengo con el coche, no dan un servicio de postventa con un coche nuevo que estoy pagando. No
2: ¿Cuánto,
0: me
2: ¿cuánto tiempo
0: tampoco.
2: Tiene el coche?
0: El coche es de
1: año.
0: Febrero del año pasado.
2: No, pero
0: un
2: si
0: año.
2: te hace toda. Lo que pasa es que tiene, lo que dice Arévalo, que, claro, ¿cómo va a decir? El coche tiene mal la carga, pero si está funcionando, dice, lo hemos reparado. Entonces, bueno, estaremos en contacto contigo.
1: Yo voy a hablar con ellos y la voy a llamar a usted para decirle qué vamos a hacer, ¿de acuerdo?
0: Estupendo, Marta. Pues muchísimas gracias.
2: Adiós, Marta, adiós.
0: Que buen día, hasta luego.
2: Francisco de Medina Sidonia, buenos días.
3: Hola, buenos días.
2: Cuéntanos.
3: Buenos días. Bueno, pues nada, lo mío fue que me salieron humedades en las paredes del dormitorio y del techo del cuarto baño. Llamé yo a mi seguro, mandaron a un fontanero, ese fontanero lo que traía era un destornillador y un aparato para medir la presión. Miró lo que es el bote sifónico del suelo y lo que es el desagüe de la placa ducha y dice, bueno, pues con lo que yo he visto, se lo comento al seguro y ya ellos te llamarán. Yo viendo que no me llamaba, llamo yo y me dice, mira, que no te hemos llamado ni correo electrónico, pero te tenemos que decir que ha sido una filtración de agua y eso no te lo cubrimos. Entonces yo quedando no conforme, pues llamo a un fontanero por mi cuenta y descubrimos de que la pérdida del agua era por un tubo de una tubería.
1: Sí.
3: ¿Vale? Entonces, bueno, pues me pongo en contacto de nuevo con el seguro. Y me dice el seguro, bueno, pues entonces mándame fotografía de lo que es la
1: del
3: problema, del daño. Me manda fotografía, me manda las facturas de lo que te han cobrado y nosotros lo vamos a valorar. Y si vemos que te tenemos que indemnizar, te indemnizaremos. Mándame al correo tal, lo que es la fotografía y la factura. Y entonces, bueno, pues desde el 23 de julio, que fue el primer correo electrónico que mandé, estoy esperando. Y esperando y esperando, llamo por teléfono, me puedo tirar una hora llamando con la musiquita que te ponen de música clásica. Y
1: Y no le han pagado ni le han resuelto el problema, ¿no es así?
3: Nada, ni me han mandado correo electrónico, ni me han llamado. Y yo digo, bueno, pues me llama al programa de Zubigorra, a ver si me ayudan.
1: La aseguradora en línea directa, ¿no es así?
3: Sí.
1: Muy bien. Pues déjeme que yo gestione, Francisco, esto con ellos y les pregunte qué es lo que ocurre con su problema y trataremos de resolvérselo, ¿vale?
3: Vale, sobre todo porque es que no recibo ninguna llamada.
1: ¿Qué cantidad pagó?
3: 450 euros me costó en lo que es el arreglo.
1: Bueno, porque arreglado está, el problema está resuelto, ¿no es así?
3: Ya está resuelto, claro, porque es que cada vez la humedad iba a más. Claro. Entonces yo digo, esto tengo que mirar a ver por dónde es, porque yo se lo comento a mi fontanero y mi fontanero dice, yo no creo que sea de hecho. ¿Vale? Y entonces él me miró y realmente había una fisura en el tubo. Entonces me dijeron, pues mándame factura y fotografía para valorar, ¿vale? Perfecto. Pero es que no me han dicho ni sí ni no. Entonces yo quiero saber, por lo menos, es sí o no. Y si es sí, pues que me indemnicen.
1: Déjeme que yo lo toque con ellos y vamos a ver cómo lo resolvemos. ¿De acuerdo, Francisco?
2: Adiós, Francisco. Vamos a ver si tenemos tiempo de atender a Miguel Ángel. Miguel Ángel, buenos días.
4: Hola, buenos días, Jesús. Buenos días.
2: Cuéntanos, ¿qué te pasa a ti, hombre?
4: Buenos días. Bueno, lo primero, pues felicitaros por el programa y por la labor que hacéis, porque para muchos radio oyentes, al menos se resuelvan o no los casos, sois una esperanza. Así que ya con eso es muy importante.
2: Gracias. Felicito. Muchas gracias.
4: A ti, a Francisco y al equipo.
2: Venga, cuéntanos.
4: Pues mire, sí, yo en 2006 contrato una póliza de seguro de vida con Generali. Y en ello me incluyen unas cláusulas, unas coberturas, y en 2013 me conceden una incapacidad permanente absoluta, que está recogida como cobertura en el seguro. Uh-huh. Envío la documentación que me piden y no sé de qué manera ellos interpretan que mi incapacidad permanente no es absoluta, sino total, que no está incluida o no está recogida en la cobertura. Yo tengo la resolución del organismo competente que me recoge toda esta documentación y me concede esta incapacidad, y no sé de dónde ellos concluyen que es una incapacidad permanente total que no me incluiría mi póliza. Con ellos estoy así desde 2013. Claro, mi estado de salud empeora y dejo el caso por salud mental, física y mental. Sí. Y lo retomo al cabo del tiempo. Y ya me dicen que ha prescrito. Yo le digo que perfecto, ha prescrito, pero yo lo que quiero es que me expliquen por qué me niegan esa incapacidad permanente absoluta que está reconocido por el organismo oficial.
1: Miguel Ángel, este tipo de asuntos, se lo digo por experiencia. Yo voy a gestionarlo con ellos, ¿vale? Con Generali. Hay un departamento de atención clientes que es muy resolutivo, pero esto, la vía que a usted le quedaría si yo no acierto en la resolución de este tema, es la vía jurídica. Sí. Es que no le quedaría otra, ¿vale?
4: Es que ellos me remiten siempre, llevo desde primeros de año recibiendo correos y yo reiterándoles lo mismo. Ellos me dicen que me remita a la carta, que ha prescrito, que tal, si yo lo entiendo.
1: Prescribir no ha prescrito, ¿vale? Eso ya se lo digo para que usted se quede tranquilo. Prescribir no ha prescrito. Ajá. No hay tiempo para esa prescripción.
2: Como lo que prescribimos somos nosotros. Pero cuando tú verás ahí las cláusulas y cuando estudie tu póliza, te podrá decir algo más.
1: Y cada vez que usted hace un toque de atención o hace un comunicado, se habilita la... Por eso le digo que no prescribe, ¿vale?
2: Pues lo miras...
1: Yo lo miro.
2: Cuando Arevalo mide la póliza, te podrá decir más cosas. Miguel Ángel, seguimos en contacto y trataremos de ayudarte en todo lo que podamos. Arevalo, hasta la semana que viene.
1: Hasta luego.
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7: El vicepresidente primero de Ceuta, Alejandro Ramírez, ha pedido en Canal Sur Radio la tramitación urgente de expedientes de devolución de los inmigrantes que están en los campamentos. Según él, a día de hoy, ninguno ha regresado a su país.
8: ¿Cómo es posible que después de 52 días hay campamentos, los cuales llevan ya instalados y constituidos desde hace ya más de 20 días, pero no se ha procedido ya ni una sola devolución? no se ha llevado a cabo ningún solo expediente de devolución. Y es lo que entendemos.
7: Hoy comienzan las declaraciones de testigos y peritos en el juicio por la muerte de Ana Buza. En el banquillo de los acusados se sienta el que era su novio, se enfrenta a 3 años de cárcel que le pide la fiscalía por homicidio, por imprudencia y los 20 que reclama la acusación particular por asesinato. En la audiencia está Javier Ronda, cuéntanos.
9: Y la defensa dice que se trató de un suicidio y pide la libre absolución para el acusado, la pareja de la víctima de 19 años que moría en Carmona hace ahora 7 años. Se están declarando ya los agentes de la Guardia Civil, de la Policía Judicial, de la Comandancia de Sevilla, que hicieron el atestado inicial, también la inspección ocular. Dijeron inicialmente que se trataba de una muerte voluntaria, de un suicidio. Ahora los peritos entrarán en contradicción en este juicio porque hay versiones diferentes.
7: Y seguimos en Sevilla porque ha ingresado en prisión el hombre detenido por apuñalar hasta 16 veces a un taxista, Pilar González.
10: El juzgado de guardia ha ordenado su ingreso en prisión provisional comunicada y sin fianza para este hombre de nacionalidad británica que en la madrugada del sábado asestó 16 puñaladas a un taxista de la ciudad. En su comparecencia ante el juez ha dicho que no recordaba nada. El taxista sufrió estas 16 cuchilladas principalmente en las manos porque trató de defenderse del ataque que se produjo cuando le pidió al cliente que abandonara el taxi después de que éste le exigiera cambiar el destino de la carrera de manera algo sospechosa. Finalmente, tras la agresión, salió huyendo y el taxista consiguió llegar hasta la cercana comisaría de la policía local. Ahora se recupera de las heridas en su casa.
7: La Fiscalía de Jaén solicita la pena de prisión permanente revisable para el acusado de asesinar, agredir sexualmente y robar a una mujer de 74 años en Sabiote. Ocurrió en mayo de 2024 y este lunes comienza en la audiencia de Jaén el juicio con jurado por esta causa. Allí se encuentra Beatriz Mateas.
11: ¿Qué tal? Buenos días. El jurado ya se ha constituido. Va a comenzar este juicio hoy con los testigos y mañana con las pruebas periciales. El miércoles declarará el acusado. El Ministerio Público sostiene que el acusado entró por la ventana de la víctima mientras dormía, la apuñaló, la agredió sexualmente y la asfixió.
7: Y un estudio liderado desde el Instituto de Investigación Biomédica de Málaga ha constatado que la fragilidad física y el deterioro cognitivo permiten identificar a los pacientes con más probabilidad de presentar complicaciones tras un infarto. Andalucía, 11 y 3 minutos. Ahora, información local.
10: En Sevilla, cielo despejado, 27 grados, la máxima prevista es de 35. Hay 1 kilómetro de retenciones en la A4, en la variante de Bellavista, sentido Cádiz. La Reina Sofía preside a la 1 de esta tarde la inauguración del Congreso Internacional de Enfermedades Neurodegenerativas. Lo hace en el Centro Virgen de los Reyes. Coincide con el Día Mundial del Alzheimer, que reúne a investigadores y expertos en la materia. El doctor José Manuel García ha explicado que para esta enfermedad existen medicamentos que ralentizan su avance y que atajar los síntomas en sí ya es beneficioso.
12: El mismo tratamiento sintomático ya de por sí modifica la enfermedad. Los tratamientos sintomáticos han demostrado pues que mejoran los síntomas, que mejora la autonomía del paciente, que mejora la calidad de vida del paciente y de la familia y que prolongan la supervivencia. Por tanto, si está prolongando la supervivencia, aunque lo está haciendo de una forma indirecta, está de alguna manera modificando la enfermedad.
10: Segunda sesión del juicio por la muerte de Ana Buza. Hoy declaran testigos y peritos. En el banquillo se sienta el que era su novio. La fiscalía pide 3 años por homicidio por imprudencia y la acusación particular reclama 20 años por asesinato. Ha ingresado en prisión el hombre detenido en Sevilla por apuñalar este fin de semana hasta 16 veces a un taxista. La víctima ha sido dada de alta, se recupera de las heridas en su casa y el presidente de la asociación Élite Taxi, Rafael Baena, reclama una mayor presencia policial en las calles.
13: Instamos desde aquí al ayuntamiento a que de una vez por todas tome carta en el asunto y que la presencia policial se cubra suficientemente. Los taxistas nos negamos a convertir nuestro trabajo en una profesión de riesgo que haga peligrar nuestras vidas por culpa de la inoperancia de algún responsable político.
10: El detenido, que ya está en prisión, ha dicho ante el juez que no recuerda nada de lo ocurrido. También prisión para un hombre detenido por cultivar marihuana en 2 naves de Mairena del Alcor y en Carmona. La Guardia Civil ha intervenido una gran cantidad de cogollos, 20.000 euros y también relojes de alta gama. Sevilla, 11 y 5 de la mañana.
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0: El director de cine y escritor Rodrigo Cortés viene hoy a presentarnos, y lo hará hoy en Málaga y mañana en Sevilla, ya les diremos dónde y cuándo, su última novela, Hija del Cielo, una novela que nos ofrece una historia de una imaginación desbordante. Está ambientada en Gabaón, un pueblo frente al mar, norte, podemos situarlo porque es inventado, que fue seminario, fue también colegio, fue orfelinato, monasterio, y en el que viven 61 monjas, 3 curas y una niña encerrada en el cuarto piso de una habitación sin ventanas, que podría ser pues una celda de reclusión, un manicomio de las que ya no existen. Rodrigo Cortés, buenos días.
1: Hola, muy buenos días, ¿cómo estás?
2: Hola, Rodrigo, ¿qué tal?
0: Me acompaña Maite también, Rodrigo.
1: Pues encantados y bien hallados todos. Gracias por invitarme.
0: Muchas gracias. Oye, estamos escuchando aquí a unas monjas de Senegal cantar con un amigo flamenco, José de los Camarones, que hace estas cosas. Y tus monjas no cantan, ¿no?
1: No, mis monjas, como mucho dan el cante, son 62 monjas pululantes y llenas de propósito en un colegio que curiosamente es de niños y no niñas, pero que está regida por monjas y no curas. Y en fin, cada uno hace lo suyo. Una se dedica a sus hierbas y es botánica y por lo tanto medio bruja, y otra a la estricta vigilancia, y otra podría ser la madre superiora por el número de arrugas que tiene, pero eso no necesariamente la facultad para serlo.
0: Sí, sí. Es que las monjas siempre son muy dadas a cantar.
2: Sí, pero estas monjas no cantan, hacen otras cosas.
0: Lo que ha dicho él, dan el cante. ¿Tú, Rodrigo, fuiste a colegio de monjas o de curas?
1: Fui a colegio de curas, curiosamente. Fui a los Escolapios, nosotros lo llamábamos el Calasanz, aunque debí de tener 2 profesores curas, seguramente. Y cuando nos llevaban a la capilla, por lo que sea, por miércoles de ceniza, ¿no?, pues estábamos más bien contentos, porque eso significa que no había matemáticas. Así que no tengo recuerdos traumáticos en pasillos oscuros.
0: No sé si es que querías haber ajustado cuentas con esta novela, que sorprendente que nos has contado, que son monjas, como decimos, aunque hay 3 curas ahí que tienen también bastante poder. Oye, ¿qué has querido contarnos con este libro?
1: Esa es una buena pregunta que yo también me hago en ocasiones. Entre otras razones, porque cuando me siento a escribir, nunca es para transmitir algo, es decir, nunca es para dar una lección. Trato de generar un mundo interesante, idealmente, con personajes interesantes, por lo tanto ambivalentes y contradictorios, y trato de que el lector no se sienta tutelado, que no sienta que nadie se sube a un taburete para darle la menor lección, sino que le permite que se mire en la obra como quiera. Pero en todo caso hay una inevitable reflexión sobre la fe, sobre la libertad, aunque nunca, insisto, en forma de manual.
0: Todo gira en torno a la niña, que digamos es la protagonista, niña sin nombre, que por cierto, ella habla de los nombres.
2: La importancia que le da ella a los nombres.
0: La importancia, ¿cómo dándole la importancia que le da ella a los nombres, tú no le has puesto nombre a la niña?
1: Precisamente por eso, es una niña sin nombre a la que por lo tanto han desposeído de lo que la identifica y en gran medida de lo que la define, aunque muchos lectores no se dan cuenta de eso hasta bien avanzada la novela, no porque sea un misterio, sino porque lo asumen con naturalidad. Todos hablamos, incluso después de leerla, de la niña. Nunca le damos un nombre, hablamos de la niña. Dudamos si la niña es una niña endemoniada, si es una niña santa, si es una niña mentirosa, si es una niña enferma. Lo que sabemos es que está habitada, de eso no hay ninguna duda, y que tiene una voz dentro de ella, que es la del hombre guapo, que sí tiene nombre.
0: Sí, pero ¿y tú quién dices que es la niña?
1: La niña es un misterio en todos los sentidos. A la niña apetece mucho abrazarla hasta que uno se da cuenta de que muerde.
0: Claro.
1: Y entonces hay que mantener 1,5 metros de distancia con ella. La niña no se queja de nada. Y cuando nos cuenta cosas, en sus monólogos en primera persona, con su sintaxis partida, ingobernada, hay momentos en los que sentimos que es una víctima de algo hasta que nos damos cuenta de que en mitad de una frase, con la misma naturalidad con la que nos contaría que ha desayunado, nos acaba de contar lo que le ha hecho a otras personas. Así que del mismo modo de que no se queja de lo que le hacen, tampoco rinde cuenta sobre lo que le hace a los demás.
0: Yo creo que lo mejor es abrir el libro, ahora que está hablando Rodrigo de cómo la niña muerde, hija del cielo, sí. Que si tú te atreves a leer un fragmento...
2: Es difícil, ¿eh? Rodrigo, lo has puesto difícil para las lecturas. ¿Sabes qué me ha pasado, Rodrigo? He leído mucho en voz alta esta novela.
1: Ah, mira, eso lo dice mucha gente, sobre todo con la voz de la niña, porque la niña irrumpe en un capítulo de cada dos... Y cuando la niña habla, uno siente que la oye, ¿verdad? Uno siente que no la está leyendo, sino que la está oyendo.
2: Sí, la estructura de la novela es esa, los impares es, diremos, la vida del colegio con un narrador que está por encima de todo contando qué es lo que pasa allí.
0: El padre Alain,
2: como protagonista, y los capítulos pares es la voz, una voz de la niña que ahora te preguntaré cómo has salido tú de esta voz. Porque me parece, yo no sé si en tu familia te han mirado de otra manera a partir de ahora, pero vamos a escuchar. ¿Te importa que haga la lectura, Rodrigo? No sé yo si...
1: Muy buena suerte.
2: Es complicado, venga, vamos. La primera vez que mordí a una niña tuve bastante razón. Qué pena no acordarme ahora del nombre. Los nombres son importantes, te lo digo yo, los nombres son para algo. A mí morder no me gusta en general. No lo hago porque me gusta, lo hago porque me sale ya. A veces, porque si te fijas, es difícil no morder. A veces es dificilísimo. Por eso me llevaron a Madrid, o no sé si es por eso, porque tardaron un poco en llevarme. Pero antes le había mordido a un cerdo donde el corral del Sotovelo. Y le mordí porque sí, porque me dieron las ganas para ver cómo chillaba y eso. Y luego mordí ya a madre. Que no se lo dijo a nadie, solo a padre, pero a la segunda ya, y a lo primero le dijo que se había dado con algo, que me he dado en la cabeza, le dijo, que es donde le había mordido yo, pero al final ya se lo dijo, y luego la mordía a la niña bien mordida, pero porque me incordiaba y me llamaba cosas y me decía cosas de su hermano, no te acerques a mi hermano, que deje en paz a mi hermano, y yo le dije que si era su hermano, ¿qué? Que a mí que me decía, que no era nada mío, que hablaría con él si quería, y que me dejaría en paz a mí, que era él quien se me arrimaba, y primero se lo dije normal, y luego como no se callaba, pues ya la mordí en la boca, y luego tiré para atrás para ver si así le quitaba la bobada y por ver a qué sabía, que sabía como a llave, y por eso te digo que la mordí con razón, porque tenía una razón muy buena, y luego ya le mordí a padre y luego a Sebas, el hijo del maestro de Lesmas, que es un pueblo que está cerca, pero le mordí muy poco porque me caía bien, un bocado nada más, y luego me llevaron donde el cura, que es cuando le mordí al cura, y luego me llevaron ya a Madrid por la vía rápida, me llevaron. Rodrigo, te hace como reír. La niña muchas veces te hace reír, pero se te congela la risa.
1: Sí, la novela está llena de eso. De hecho, te ríes preocupado. Te ríes sintiéndote culpable. No debería hacerme gracia esto, pero lo aborda desde tal inocencia que
2: en
1: no
2: el
1: puedes
2: fondo,
1: evitar.
2: En el fondo, ¿no? Esa inocencia en el fondo, sí.
1: En el fondo, pero claro, lo que está haciendo es abordar el espanto y te está contando las cosas más tremendas con una naturalidad casi cómica, igual que a veces estás riéndote y te congelan la sonrisa. La novela está hecha de contrastes.
2: Sí. Rodrigo, yo me gustaría preguntarte cómo has salido tú de esta voz, sobre todo de la voz de la niña, y si en tu familia te han mirado raro después de leer la novela.
1: Pues mira, indemne no he salido, porque la primera escritura fue torrencial, porque te tienes que dar mucha libertad y entregarte casi a la asociación de pensamientos y estar dispuesto a abandonar la vía principal y considerar que antes o después seguramente podrás retornar a ella. Te entregas a esta sintaxis partida que acabas de enunciar, con estos condicionales que sustituyen a los subjuntivos, la niña es leísta, es laísta.
0: Bueno, las concordancias no dan ni una.
1: Efectivamente, que es por otro lado lo que hacen los niños, ¿no? Que incluso cuando tratan de abordar definiciones complejas, lo hacen con sus armas, que son pocas, pero con su vocabulario son capaces de acabar expresando la decepción u otras emociones complejas. Pero todas las reescrituras fueron una pesadilla. La misma facilidad torrencial de la escritura primera fue la que después, al ordenar el tráfico, al convertir el caos en solo aparente caos, al tratar de no afectar al flujo de la atención, llegaba un momento en que cada vez que tenía que reescribir un capítulo de la niña y sabía que tenía que meterme en ese cerebro, en fuga, me agarraba las sienes con fuerza y decía, bueno, pues vamos allá.
0: Y además son párrafos muy largos, sin un punto, pueden pasar dos páginas o más.
1: Es una de las razones por las que sientes que oyes, porque atiendes a esa oralidad, esa oralidad de los niños que te lo enlazan todos con y luego también me pasó que y acaban enlazando cualquier idea por pura asociación, y tú con toda la paciencia del mundo tratas de esperar a que respiren para ver si tienes algo que decir.
2: En contraste con los capítulos impares, ¿verdad? Que es todo lo contrario, porque los capítulos impares están, diremos, cincelados, cada palabra, cada pausa, el ritmo.
1: Ese es el contraste. Si la narración pura, digamos que es un lenguaje tallado, en el que cada palabra es la exacta, en el orden exacto, no hay un adjetivo de más, no hay un adverbio de más, tienes que buscar la musicalidad precisa en el flujo de la atención, eso es mucho más complicado de inicio, y a cambio, al contrario que con la niña, en la reescritura es mucho más agradecido, porque todo ese trabajo de desbrozamiento es más exigente, pero es previo.
0: Cuando sueltas, como narrador o como escritor, la puta niña, es que es un momento en el que estás ya harto de la niña.
1: Mira, no me he atrevido a decirlo yo, pero ya, eso ya es exactamente lo que pensaban las reescrituras. Decía otra vez la puta niña. A veces decía la puta niña, a veces decía la puta la niña. Tenía, en fin, diferentes maneras de referirme a ella. Al final, a partir de la revisión 12 o 13, empecé a reconciliarme con ella y volví a abrazarla siempre después de asegurarme de que estuviera bien atada.
2: Hombre, pobre no. Niña.
0: Pero ¿no?
2: Pobre
0: ella también, niña. Con ella, como cuando tú has leído, hay momentos de humor, que hay muchos. Por ejemplo, cuando la niña quiere convertir a una monja en gallina.
1: Sí, efectivamente. y consigue que se mueva como una gallina. La novela dice que le faltan un segundo de cada tres, que es una definición exacta de los movimientos que hacen las gallinas. Y además hace que se tire desde un piso alto, sí. Y dice que, bueno, que los primeros metros fueron muy bien, sí, pero que la cosa se tuerce en los que cuentan.
0: Uh-huh. O cuando se come un pájaro para estar más bella.
1: Sí, dice, un día me voy a comer un pájaro y voy a estar guapísima.
0: ¿Pero eso cómo se te ocurre a ti? ¿Dónde has leído tú eso?
1: No tengo ni idea. Lo que hago es darme libertad. Y si surge esa imagen, y si surge eso en boca de la niña, asumo que tiene sentido. No necesito darle la luz de la razón o de la intelectualidad encima. Lo encuentro sonoro, casi al modo de la poesía, y en esa abstracción el lector siente algo. Si una niña te dice eso, un día me voy a comer un pájaro y voy a ser guapísima, tienes que decidir cómo te sientes al respecto, pero ese es parte del juego de la literatura.
0: Pero Dios no admite ideas originales.
1: Eso se dice en un rito final, y efectivamente uno también tiene que lidiar con eso.
0: Se dice aquí también.
1: Porque eso ni siquiera es algo que yo piense, pero es algo que dice el padre Alain. Sí. El padre Alain dice, Dios no tolera ideas ni actos originales. ¿Qué significa eso? No lo sé, pero me incomoda cuando lo escribo y pienso que eso es lo que va a suceder con el lector, que le va a resultar interesante y que va a tratar de hacer girar el cerebro en la dirección adecuada.
2: ¿Tú has pensado, antes de ponerte a escribir esta novela, bueno, es verdad, y en el libro se dice también que todos tenemos un hombre guapo dentro, ¿no? Todos tenemos una voz interior. Que si fuéramos capaces de trasladarla a la literatura, al papel, también sería una voz loca, ¿no? Porque vamos de una idea a otra, efectivamente. Pero tú, antes de ponerte a escribir y a trazar cómo es esta niña y qué dice esta niña, qué piensa esta niña, ¿habías pensado en la locura? ¿En cómo manifestar una locura?
1: Supongo que el acto de creación tiene algo de locura, en cierto sentido, porque uno estira el brazo. Y se diría que los creadores o los artistas lo tienen un poco más largo que otros y alcanza según qué cosas. Pero eso casi nunca sucede con el pensamiento puramente recto, con lo puramente previsible o con lo puramente convencional. Es como que hay que sentarse 5 grados a la derecha o 5 grados a la izquierda para que las cosas entren en otro ángulo y expresen otras cosas. Pero es verdad que estamos habitados. Unos somos más legión que otros, hay quien tiene 12 voces y quien tiene 3, pero casi nunca somos el mismo a las 10 de la mañana y a las 4 de la tarde.
0: Pero tú has querido hacer, escribir una novela, no sabes cómo te surgió, nos has contado y lo vienes contando, pero sí querías hacer, bueno, la libertad a la hora de escribir, pero algo un poco experimental.
1: Bueno, siempre experimentas porque siempre es un juego. Claro, cuando hablas de experimental da la impresión de que estás hablando de algo abstruso, imposible de seguir, abstracto. O cuando dices que te sientas sin saber exactamente cómo va a acabar tu historia, parece que es que lo estás poblando todo de arbitrariedades. Pero no es así. Cuando un compositor se sienta a componer, no es que quiera dar una lección cerrada a la gente, está trabajando con armonías, con melodías, y está tratando de hacer su trabajo del mejor modo posible para expresar emoción y para conseguir emoción, que es lo que en realidad estás haciendo. Cuando tú preparas algo previamente, con una planificación exacta y con un mapa de carreteras exacto, en realidad lo que estás haciendo es improvisar antes, pero al principio no hay nada y luego hay algo, así que te tienes que sentar y tienes que esperar que algo suceda.
0: He oído por ahí que escribiste o te ayudó mucho, o comparabas con la música de Satie, el movimiento circular que tiene la novela.
1: Sí, porque es difícil aprenderlo, es difícil atraparlo. Son melodías casi lánguidas, que no son fáciles de anticipar y que se mueven con armonías que no son convencionales. Cuando uno trata este mundo y piensa, por ejemplo, en la que tal vez sea una posesión o tal vez no, no sabemos, pero sí sabemos que dentro de esa cabeza están pasando cosas que no deberían suceder, uno tiende a pensar en la disonancia. Pero yo no, yo tenía en la cabeza un movimiento más bien armónico. Y eso te hace pensar en Satie, o te hace pensar en Debussy, o te hace pensar en Palestrina o en Tomás Luis de Victoria, pero curiosamente en voces muy armónicas, porque eso también da miedo. Si piensas en la cubierta de la novela, vemos a una niña en la posición
0: angelical,
1: más inocente.
0: Una niña santa. Angelical, uh-huh. Si eso da eso una estampita.
1: Pero eso es perturbador de por sí. Es curioso, no tienes que añadir ningún elemento, porque las niñas no deberían ser santas.
2: Bueno, hay sangre también, un poco de sangre hay.
1: Poquito.
2: Poquito, poquito.
0: Sí, y también
1: en la vidriera
0: tiene su, hombre, su corona,
2: una heridita
0: aura,
2: tiene, una heridita y, tiene. Sí, bueno, hay, sí, hay sí, sangre también, hay sí, que decir en la, no, sí, en la novela, pobre niña. Que la niña tiene una voz tan potente que es verdad que puede eclipsar el resto, diremos los capítulos impares, pero el retrato de esas monjas. No hay que perdérselo, ¿eh?
1: No, el padre Alén.
2: El padre Alén.
1: Enjuta y vertical con voz de rallador.
0: Con voz de rallador.
2: Elegante, con voz de rallador de pan. O la hermana Maite, que maneja las hierbas como nadie.
1: Que está como una cabra.
2: Está como una chota.
1: Una alegría luminosa, sorprendente. Y cuando ve las llagas de la niña se pone contentísima.
2: Se pone feliz. Dice,
1: qué maravilla, qué maravilla.
0: O Soradri también.
1: Qué llagas más bien puestas.
2: O esa historia también de amor, no sé si imposible o posible, entre Alén y la hermana Adriana.
1: Sí.
2: Es decir, que hay todo un retrato.
1: O Tamata,
2: un retrato,
1: ¿no?
2: la italiana.
1: Que fuma sin parar y que conserva como mínimo un par de novios.
2: De novios, sí, sí.
0: Oye, ¿qué está recibiendo? Y luego un final que ya encontrarán emocionante y conmovedor que tiene esta historia, como no podía ser de otra manera, porque nos tiene ahí con el alma en vilo y vuelta y para adelante y para atrás. Pero, ¿qué estás percibiendo de los lectores?
1: Pues mira, estoy recibiéndolo con mucho más alivio que alegría, porque cuando uno escribe de este modo no tiene derecho a hacerse el sorprendido si después le llegan todo tipo de sorpresas. Y lo cierto es que la gente está entrando profundamente en ese juego, se siente al final de la novela, tal y como has dicho, profundamente conmovida, y encuentra cada uno su propio significado, porque la novela te permite mirarte en ella como quieras.
0: Bueno, ¿y al cine cuándo vas a volver?
1: Lo antes posible, ya me he comprado los crampones y el piolé para remontar una pared que siempre es vertical.
0: Sí.
1: Ya sabes que el estado natural de una película es que no exista y todas son improbabilidades estadísticas. Pero en fin, hay un guión que está recibiendo mucha atención afortunadamente, pero que hay que financiar. Y estamos hablando de 10, 12 millones que normalmente no lleva casi nadie en el bolsillo.
0: Es mucho más difícil que la idea, aunque la idea es lo más importante, ¿no? Reunir todo ese dinero, quizás la financiación de la película, ¿no? Es lo más difícil.
1: Probablemente una de las diferencias con el mundo de la literatura, si estás bien establecido, si escribes una novela, es muy probable que se va a publicar. Si escribes un guión, no necesariamente. Y esa es una diferencia no menor.
2: Y además no tienes que localizar el monasterio, ni el acantilado, ni el
0: pero
2: mar.
0: Pero supongo que es una parte divertida, ¿no, Rodrigo?
1: No sabes el gusto que da eso. No, no, no creas que es tan divertido, ¿eh?
0: ¿No?
1: Al quinto día en una furgoneta, tratando de encontrar sitios que en realidad no existen, porque nunca reúnen las condiciones
2: claro,
1: exactas de lo que necesitarías, porque nada es así, nada es un plató a tu servicio. Y tienes que empezar a ver cómo transformarías esto, desde qué ángulo podrías hacer lo otro para componer un puzzle definitivo. Sí, por supuesto que tiene algo de estimulante, pero también es agotador.
0: Sí, pero alguien que ha hecho una película con un tío enterrado en un féretro y un clipper de encendedor, pues ya me dirá.
1: Eso facilitó mucho eso. La localización, es verdad.
0: Por cierto, que ¿cuántos años llevas ya con el verbolario de ABC? La última página.
1: Tal vez 12. Yo pensé que sería una aventura de 2 años, como mucho 3 años, y que se agotarían las palabras y las definiciones. Y si alguien me hubiera dicho que 12 o 13 años después iba a estar ya por la voz número 5000,
2: ¿cuál es la de
1: no
2: hoy?
1: No le habría creído.
0: Buenísima, buenísima. Botafumeiro. Ambientador para techos altos. Es buenísima.
1: Esta es la de hoy. Como sabes,
0: esta es la de hoy.
1: En verbolario convive lo puramente divertido con lo poético, con lo filosófico, con lo directamente memo. Así que todo cabe. Cada palabra se aborda desde un ángulo distinto y además son 365 al año, haga frío o llueva,
2: madre mía,
1: porque no se descansa ni siquiera el día de Navidad o Nochevieja.
2: Por cierto, hay muchos aspectos en la novela de la que no hemos hablado, por supuesto, pero otra es también ese mundo de sensaciones, ¿verdad?, que tiene de olor, del clima, de cómo cambia el tiempo, del viento, de la lluvia, de la humedad.
0: Después del otoño se dice viene la muerte. El otoño entra mañana, esperemos que no sea así. Bueno, entra.
1: Pero es verdad que está todo sostenido en lo sensorial, sí, que a su vez se sostiene en el lenguaje. Ni siquiera estoy diciendo que se construya con palabras, que es una obviedad. Cualquier novela se construye por palabras. Me refiero a que ese lugar que no hay que localizar, porque lo que hay que hacer es generarlo e inventarlo, y que se hace a través de olores, y se tiene que constituir, se tiene que erigir, se tiene que sostener en el puro lenguaje, que es parte, por otro lado, del goce.
0: Hija del Cielo está publicada en Random House y hoy se presenta
2: en Málaga, en el Centro Andaluz de las Letras, en la calle Álamos 24, a las 7:30 de la tarde, y mañana en la Biblioteca Infanta Elena de Sevilla, acompañado, por cierto, por Juan Bonilla, el escritor Juan Bonilla, también a las 7:30 de la tarde.
0: Pues seguro que
2: organizado por el Centro Andaluz de las Letras.
0: Un diálogo jugoso.
1: Seguro, con Juan seguro. Y hoy Rodrigo Blanco, que es otro escritor
2: Rodrigo
1: maravilloso.
2: Blanco, sí, Málaga.
0: Rodrigo Cortés, ha sido un placer y nada, que vaya todo bien. De esta novela no harás una peli, ¿verdad?
1: Porque placer esto compartido, lo vamos a considerar un empate. Y creo que no haré una peli, no porque no haya una peli posible dentro, no toda, pero hay determinados capítulos que uno podría convertir de forma razonable en escenas, sino porque cuando dedicas 2 años a algo, imaginarte durante otros 2 años hacer exactamente lo mismo no es lo más estimulante del mundo.
0: Alguno te propondrá hacer un musical, pero claro, como estas monjas no cantan, será más difícil.
1: Será más complicado.
0: Un abrazo, Rodrigo Cortés.
2: Adiós.
1: Abrazo, gracias.
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0: En un momento vamos a recibir la visita de Diana Navarro, a la que tanto queremos y a la que conocemos desde su soledad, sola, ¿te acuerdas?
2: Claro que me acuerdo, hace 20 años.
0: 20 años, pero antes vamos a pasarnos por Madrid, porque el pasado viernes hablábamos con Agustín, de Ibiza, que iba a acudir al estreno del espectáculo y de la apertura de esa gran ciudad que han montado en Madrid. Y quedamos emplazados a que hoy lunes nos contaría su impresión. Agustín, buenos días.
16: Hola, buenos días.
0: ¿Ya estás en Ibiza? ¿Has vuelto?
16: No, ahora estoy en Sevilla.
0: Ah, estás en Sevilla. Hombre, te podías haber pasado por aquí. Agustín. Te hubiéramos invitado.
16: ¿Por qué no pues
0: te
16: sí.
0: Te hubiéramos
16: sí,
0: invitado a churros. ¿Eh? Te hubiéramos invitado a churros. Es la churrería de la Macarena. ¿La conoces?
16: Oh, qué rico, oh. Claro.
0: ¿Así los haces tú? ¿Así de buenos?
16: Bueno, un poquito más bueno, ¿no? Sí. Digamos.
0: Oye, cuéntanos porque...
16: Yo os invito a que vengáis a Ibiza a probarlo.
0: Vale. ¿Qué se llamaba? ¿Cómo era la punta? ¿Cómo era el nombre de la churrería?
16: La única.
0: Churrería la única. Oye, estamos todos porque de nuestro alrededor no tenemos a nadie que haya ido allí a Madrid, haya vivido en primera persona como tú, lo que fue el estreno del espectáculo de Shakira. Cuéntanos tus impresiones. A ver, ¿qué es lo que más te sorprendió, lo que más te emocionó? Hemos perdido a Agustín. Pues, venga, adelante.
16: Mira lo que más...
2: Ay. Hay que ver que está aquí al lado, en Sevilla, y no te oímos bien, Agustín.
0: Perdona, Agustín,
2: ¿Vamos a repetir la llamada o qué hacemos? Sí. Porque no se oye bien.
0: No, es que se
16: ¿me nos... ¿Me escucha ahora?
0: Ahora sí, venga.
2: Ahora sí, venga, a ver si hay suerte.
16: Ahora sí.
2: Venga.
16: Pues la verdad es que fue un espectáculo impresionante. Lo que allí montado es único. Yo nunca había conocido, la verdad.
0: Ya.
2: Agustín, te oímos fatal.
0: Vale, vamos a intentar otra vez llamar y si
2: sí,
0: no, pues...
2: A ver si...
0: Qué pena, no sé qué
2: no,
0: pasa.
2: No, es que me gustaría preguntarle, como ha habido también protestas, ¿no?
0: Sí.
2: Si él vivió algo así, ¿no?
0: A ver, un minuto para conectar con él.
2: Eso, vamos a intentar volver a llamarlo.

0: El otro día hablamos con Australia, se escuchaba estupendamente. Sí. ¿Te acuerdas? Sí.
1: A ver, Agustín, a ver si te escuchamos mejor. ¿Me oyes ahora?
2: Ahora parece que sí, ¿no?
1: Bueno, sí, sí. A mí me oías, pero no te oía. Cuéntanos, pues eso, lo que más te llamó la atención, lo que más te sorprendió.
2: Me sorprendió el recinto, lo que hay allí montado. Es espectacular. Es una gran pasada lo que han montado allí para Shakira, sinceramente.
0: Agustín, hemos recibido noticias de que hubo protestas, gente que se quejó de la organización. ¿Tú sentiste algo así? ¿Viste algo que no te gustara?
2: Lamentablemente sí.
0: ¿Cómo qué?
2: Lamentablemente sí, porque en los horarios, por ejemplo, no fueron los horarios que habían vendido. Después hubo muy mala organización en las barras. Ajá. No estaban todavía informados los staff de lo que se tenía que cobrar, cómo deberían de cobrarlo. Ajá. Pero después sí funcionó todo correctamente. También fue algo normal, habíamos 50.000 personas allí.
1: Y los accesos. Entonces también
2: fue el primer día
1: y los accesos fueron complicados, ¿no? Los accesos.
2: La entrada sí fue complicada, pero porque tuvimos mucho parón en la calle.
1: Ya.
2: Y después para las gradas sí hubo bastantes problemas porque ocurrió algo que no se conoce y hubo gente que se quedó en la calle hasta que pudieron pasar dentro del estadio de Shakira.
1: ¿Pero por qué? ¿Dónde estaba el problema? ¿Por mala organización?
2: Muy mala organización, sí.
1: Mala organización. Bueno, supongo que como son 12 días tienen para corregir esos problemas.
0: Pero el show sí te gustó, ¿no?
1: El espectáculo sí te gustó.
2: El espectáculo no me gustó, me encantó.
1: Ya.
2: Ya fue de 10. Después se fue arreglando un poco la situación.
1: Sí.
2: Y todo con normalidad, corrió todo con normalidad. Ella lo dio todo. Y fue muy bueno el espectáculo.
1: Sí. Pues nada, disfruta de tus días de descanso, los que tengas aquí en Sevilla. Y muchas gracias por haber sido nuestro corresponsal en las vísperas y en el espectáculo.
2: También me gustaría comentar una cosa.
1: Sí.
2: Me comí un bocadillo del cocinero Rafa.
0: ¿Y qué?
1: De zafra, ¿y qué?
2: Para que conste.
1: Ah, sí, los dos cochinitos.
2: Bueno.
1: Era dos.
2: Exacto, lo
1: muy
2: encontré,
1: bien. Dos cochinitos.
0: Los tres cerditos,
1: eso. No, pero él dijo tres cochinitos. Él dijo tres cochinitos,
2: sí,
1: Agustín.
2: Yo dije tres cochinitos.
1: Y estaba bueno, ¿no? Garantiza que estaba bueno.
2: Estaba espectacular, muy bueno.
1: ¿Y cuánto costaba?
2: Muy, muy bueno. 12 euros.
1: Ya, pues ya lo saben ustedes, los que vayan por allí. Gracias por atendernos y recordarnos además lo de los tres cerditos de Rafa Zafra. Un saludo y cuando quieras te pasas por aquí, ¿vale?
2: Perfecto, pues muchas gracias por la invitación.
0: Adiós.

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0: Diana Navarro, buenos días.
1: Buenos días.
0: Buenos días. De esta canción hace ya
1: 21 años.
0: 21 años, porque claro, la gira de los 20 años empezaste
1: el año pasado en el Teatro Real. Desde que me diste el premio El Público, pues han pasado esos 20 años.
0: 21 ya.
1: 21, con este Sola que todavía escucho y me sigue emocionando.
0: Y a nosotros también. Pero el título está muy bien puesto porque ya no estoy sola.
1: Ya no estamos solas.
0: Ya no estoy sola.
1: Ya no estoy sola. Es precisamente un guiño a ese Sola y que 21 años después no estoy sola gracias a la gente que habéis creído en mí todos estos años.
0: Y esta es la canción. Echarla.

0: Comencé el camino sola, ya no estoy sola. Aquí vas contando, la letra es tuya.
1: Uh-huh. Sí, es una carta de amor dedicada a todos esos seguidores que con toda la oferta de ocio que hay, como ha evolucionado la música y la vida, que 21 años después la gente me siga apoyando, me parece un milagro y lo agradezco mucho.
0: ¿Y qué ha sido lo mejor de esos 20 años musicalmente?
1: Seguir aquí. Es que me parece, de verdad, estoy muy, muy agradecida, porque es difícil. Yo es verdad que sé que soy un artista que me esfuerzo mucho, que siempre estoy investigando, que doy lo mejor de mí siempre, yo no me reservo, y creo que eso tiene su recompensa, pero aún así, habiendo tanta oferta, pues es de agradecer que me sigan eligiendo.
0: Y en el espectáculo tú has dicho, he tocado, bueno, te has movido, zarzuela, uh-huh, lírico, flamenco, acercándose, aproximación, uh-huh, la copla que la cantas divinamente, incluso aquella saeta que tú hiciste que se cantara, saetas en los, uh-huh, escenarios, tu saeta antes de que viniera después otra, en fin, una manera también de poner en circulación la saeta. Digo que te has movido en todos esos terrenos. ¿En el espectáculo los haces presentes?
1: Sí, totalmente. Hacemos un repaso por todo.

0: Sí, vamos a recordarlo. El día 27 de septiembre, en el Cartuja Center, llega ese espectáculo que se estrenó o muy pronto estuvo en el Teatro Real, ¿no?
1: Se estrenó el 5 de abril del año pasado en el Teatro Real.
0: Ahí nació. Este espectáculo nació ya bendecido desde el Teatro Real. El día 29 de noviembre estás en Granada. Hablabas de Jaén. ¿Sabes la fecha de Jaén?
1: El 21 de octubre estamos en Jaén, en el Teatro Infanta Leonor. El 28 en Córdoba, en la Plaza de Toros. El 29 en Granada, en el Palacio de Congreso. Y ya el 12 de marzo en Jaén. En el Teatro Villa Marta, pero este domingo tenemos una cita en el Cartuja Center.
0: La más inmediata, Cartuja Center, Sevilla, día 27.
2: Diana, han pasado más de 20 años de aquella irrupción alucinante, porque fue alucinante. Sí. Lo que te pasó, ¿verdad? Con esta consola fue alucinante. Pues que pasaste del todo, de la nada al todo, así. De pronto.
1: Además que yo he crecido en esta casa. La primera vez que salí fue en Ventanas de Sol, en el año 94, en una feria con Domi del Postigo. Después, Lo que yo te cante, de Marifé de Triana, de Tarde en Tarde, de Irma Soriano, o sea, ya íbamos... Consuelo Berlanga, Senderos de Gloria, o sea, hasta que ya llegó por fin esa Diana Navarro con el Sola como bandera. Entonces fueron 10 años trabajando mucho, presentándome a concursos, pues todas las ventanas musicales que Canal Sur ofrecía, ahí estaba yo. Tú. Entonces es muy bonito y ha sido como un éxito compartido, porque toda la gente que me habéis visto crecer, pues habéis dicho, de hecho habéis formado parte de ese granito de arena para tener el éxito.
2: Sí, pero lo que te decía es que en esos 20 años, tú lo decías, ha cambiado mucho la música. Sin embargo, noto que los últimos años están apareciendo por distintos lugares de España artistas que reivindican la raíz.
1: Eso es maravilloso.
2: Y es verdad que están teniendo mucho éxito, Diana. Que parece que hemos pasado una época en la que la música de raíz estaba un poco como olvidada y ahora hay como un resurgimiento. Me estoy, yo qué sé, desde la Tangucheiras hasta Rodrigo Cortés, hasta tantos...
1: Sí, hay
2: Rodrigo Cuevas, tantos otros.
1: Hay mucha gente que está haciendo cosas muy bonitas con la tradición, y a mí me emociona, porque yo es algo que siempre he reivindicado, y aunque a veces no ha estado de moda, a mí me ha dado igual. Yo siempre he estado muy a favor de la copla y del folclore y de la tradición. Entonces ver a gente joven que está utilizando esos colores para buscar su personalidad y plasmarla al público de hoy, me parece un acierto. Y que el público de hoy lo acepte, pues está claro, el público es soberano y tiene buen gusto, y al final el jamón de pata negra gusta en todos lados.
0: Oye, y estabas estudiando también teatro.
1: Sí, hago...
0: ¿Sigues todavía o...?
1: Pues estoy, desde que debuté como actriz en el Teatro Español en Tierra Extraña, no he vuelto a hacer teatro. Hice un De la Piquera a la Navarro, que fue una especie de concierto teatralizado. Sí. Pero sí tengo pensado, después de esta gira Ya no estoy sola, a volver a hacer algo teatral. Porque me apasionó. Pero siempre musicado.
0: Musical, claro.
1: Sí,
0: siempre.
1: Sí.
0: Pero bueno, estuviste también estudiando teatro, que eso era una manera también de entrar para enriquecer tu espectáculo, tu puesta en escena. Y ahora estás de presentadora en Castilla-La Mancha.
1: Allí estamos, en Castilla-La Mancha Media, que el 10 de octubre presentamos A tu vera contigo. Y la verdad que muy ilusionada con esa oportunidad. Pero bueno, ya sabéis que yo en Canal Sur siempre tengo mi corazón. Pero sí, ahora estoy allí, que mi madre es que es de Albacete. Entonces mi familia materna es manchega.
0: ¿Y por ahí te han enganchado?
1: Y de manera natural, sí. Y la verdad que estoy viviendo una experiencia preciosa. Va a ser un acontecimiento, creo. Va a ser muy bonito. La tarántula, un bicho muy malo, no se mata con piedra ni palo.

0: esto es lo que hablábamos de la zarzuela, que está genial. ¿Cómo hiciste esta versión, no?
1: Bueno, tarántula. Aparte que la tarántula es muy divertida, puedo adelantar que la tarántula está dentro del repertorio.
0: ¿Cómo no?
1: Y ese trabalenguas tiene su complicación y es como una pincelada que las cantantes de ópera dan como bis. Y sí. A mí eso me, como las cantantes de ópera me encantan, pues a mí eso me gustaba mucho. Y cuando hice el disco Género Chica, que este fue creo que en el año 2011, la incluimos y la verdad que es muy bonito. Cantar zarzuela, desde luego, a mí es una de las cosas que me apasiona, porque está muy cerca de la copla y, sí. Y bueno, ya sabes.
2: ¿La cantabas de chica?
1: La zarzuela no la conocía. ¿No? Zarzuela no la conocía. Yo he conocido la obra.

0: Opera y la zarzuela más tarde, ya de mayor. Más mayor.
1: Pero tiene fragmentos que sacados de toda la pretosidad de la zarzuela, pues resultan y son divertidos.
2: Y, bueno, y ahora, Diana, porque, bueno, hola, he vuelto. Yo tengo que decir que Diana y yo trabajamos juntos en un programa que era Diana y Lombo. Creo que es de las cosas que yo, con las que mejor me lo he pasado y de las que mi familia se siente más orgullosa, en plan,
1: has
2: compartido pantalla con Diana Navarro, ya está, está todo bien, los años de carrera que te hemos pagado tienen sentido.
3: Oye, tu familia, que lo haces increíble y que siempre traían la nota de color al programa, que era necesaria, o sea, muy
1: pues
3: bien.
1: Esta temporada está con nosotros.
3: Sí, oye, pues muy bien, ¿eh? Habéis hecho un buen,
1: ¿no?
3: Sí, un buen fichaje. Vale. Sí.
2: Yo te tengo que preguntar, en cuanto a artistas actuales ahora, ¿qué es lo que estás escuchando? ¿Último disco que hayas dicho, me lo he puesto en bucle, o artista que hayas descubierto, que te haya sorprendido?
3: Bueno, el último disco de Maite Martín me parece una auténtica obra de arte necesaria para aprender, literal, a cantar y a saber cómo se hace el flamenco. Lo que ha hecho es maravilloso. Y después pues voy escuchando artistas que no tengo ni idea de quién son, porque me llega... que algunos no te voy a saber ni decir el nombre, ¿no?
4: El algoritmo, Diana.
1: Pero los que sacas en este espectáculo, los que le vas a dar el pase.
3: Mira, lo voy a decir. Nazario y Ainara, que estuvieron en Tierra de Talento, uh-huh. Y como yo estuve este año de jurado, les dije que en algún momento que se vinieran a algún concierto y este va a ser.
1: Eso está muy bien.
3: Y va a ser muy bonito.
1: Porque ayer, por ejemplo, José Mercé sacó a tres guitarristas jóvenes, se llamaba Toque Arrebato, sacó a tres, ya tienen, pero jóvenes, y daba gloria verlos allí con él, claro, ¿no? Y darle su sitio, ¿no?
3: Sí, yo.
1: A David Daraal, a Manuel Cerpa y al el hijo de Tomatito, José del Tomatito.
3: Bueno, es que menudos tres guitarristas, claro. Bueno, es que yo creo que los artistas que tenemos la bendición de estar consagrados, tenemos la obligación moral de ayudar a los que todavía no. Sí. Y yo eso siempre lo he tenido muy presente, y yo creo que en Nazario y Ainara van a hacer una actuación
1: eso
3: muy bonita.
1: Eso será en Sevilla.
3: En Sevilla, además, vamos a hacer una cosa muy especial también para Sevilla.
2: Ah, yo estoy deseando ver cómo va a ver. Es que soy muy fan de los estilismos de Diana. compartimos diseñadores y soy muy fan de los estilismos de Diana.
3: Francisco Alegre y David Espejo estarán en el vestuario y por supuesto, Lina también, que es uno de mis sueños, era tener una bata de cola de Lina. Y también se lucirá.

0: Santa Teresa.
1: Son unos textos, es una canción inspirada en los textos de Santa Teresa. Estas 24 rosas, esos 24 latidos de más que siente el corazón cuando estás enamorado. Esta canción dio título a mi segundo trabajo discográfico y es otro de los discos que
2: entonces
1: que
2: cuando me piden. Estás enamorado da 24...
1: 24 latidos de más.
2: Latidos de más.
1: Eso, que se te acelera el corazón, metafóricamente hablando. Mira, se te chulo. Acelera... La patata.
3: Yo soy de pulsaciones bajas, será por eso que no me ha llegado todavía el mío.
1: Tú eres muy joven.
4: Diana, y supongo, claro, en este, cuando es un número tan redondo, ¿no? 21 años ya del éxito aquel tremendo que tuviste. ¿Te arrepientes de algo que hayas hecho o te arrepientes de algo que no hayas hecho?
1: Yo creo que de un montón de cosas, porque antes cuando era más joven decía, yo no me arrepiento de nada, pero cuando he hecho la vista atrás digo, pues claro que me arrepiento de un montón de cosas. Pero es verdad que las cosas que hice mal, o que yo considero que hice mal, o que pudieran dañar o no estar al gusto de otras personas, fue de una manera inconsciente, ¿no? Es cuando no te das cuenta en ese momento de o no estás presente. Pero supongo que sí. No sé, tengo ahí como... La respuesta sería sí y no, no lo sé. Porque al final lo que sucede conviene y todo lo que ha pasado es la persona que soy hoy.
3: Vigorra, ¿crees que es momento de que hagamos juego con Diana?
2: Venga, sí, es el momento porque ya nos acercamos al final.
3: Que nos gusta además, juego. Además, venga, al juego. Diana sabe que yo estas cosas me gustan en especial. Entonces, he hecho un juego que se trata en el que yo te digo dos personajes de copla y tú me tienes que decir quién estaba más sola. Porque la copla y cantarle a las mujeres solas y un poquito a la pena a los hombres y a los hombres, pues siempre ha tenido lo suyo. Entonces, comenzamos. Diana Navarro, ¿quién estaba más sola? ¿La zarzamora cuando a todas horas llora que llora o la lirio cuando tiene aquella pena?
1: Creo que la zarzamora, ¿no?
3: ¿Estaba más sola?
1: Yo creo que sí, ¿no? Porque la lirio tiene una pena, la lirio, pero un hombre vino de Cuba y a la bizcocha ha pagado 50 monedas de oro por aquel lirio morado. Al final la soledad... Sí,
2: se le solucionó.
3: Estaba más sola, la protagonista de Ojos Verdes, cuando se queda esperando el amor, o la de Encrucijada, en esa versión además que tú tienes tipo pinchada así, tipo trap, mezcla trap. White trap, ¿cuándo no sabe qué camino tomar?
1: Yo creo que la Encrucijada, porque yo creo que al final se quedó sin los dos.
3: Estaba más sola Juanita, cuando cantaba y hacía alarde de que soltera ya no me quedo, estaba desesperada por encontrar ese amor, o Diana Navarro cuando cantaba sola porque la acababan de dejar.
1: Sola de cuando yo estaba sola, sí, aunque estaba acompañada estaba sola, porque no estaba bien acompañada, entonces eso es lo peor.
2: Entonces tú más sola.
1: Yo más sola. Más sola que Diana Navarro, ese chiste.
2: Más sola,
3: así. Diana Navarro. Bueno, eso. Dice mucho la drag queen, no dejarme sola
1: claro,
3: con Diana Navarro.
1: Pero ya no estamos solas.
3: Y te por felicito. Último, estaba más sola Martirio cuando cantaba eso de estoy atacada, o Shakira cuando hablaba de la monotonía porque ya no puede más con su relación.
1: La Shakira la ha pasado mal, ¿eh? Pero ya facturamos, las mujeres facturan.

0: entonces Vigorra, a Diana Navarro se le dio el premio al público enseguidita.
1: En la primera edición.
0: Enseguidita.
1: Si no fue en la primera edición, fue en la segunda, cuando...
2: Yo creo que fue en 2006.
1: No, entonces fue, no sé, pero si no fue en la primera edición, fue en la segunda, porque...
2: Yo lo tengo encima del piano.
1: Fue el año que tú rompiste, ese año, como otra gente que hemos, tuvimos ojo para que luego han hecho carrera y que han seguido adelante, ¿no? Bueno, recuerden...
0: Que está muy bien, por cierto, que te hayas acordado de eso, Diana, me ha hecho ilusión que lo hayas dicho.
2: No me acordar para mí, es no, uno hombre, de los premios...
1: Porque la queremos mucho y ella nos quiere a nosotros.
0: Sí, pero que muchas veces estas cosas se olvidan.
2: No, hombre,
0: me está muy bien
2: público,
0: que tú lo recuerdes.
2: Eso fue maravilloso. Mira, tengo los dos premios de la música, el Onda, el público y el micrófono de
1: ¡ole!
2: Ahí
1: ¡ole!
2: Lo tengo,
1: ¡ole!
2: Todo en el piano, me lo estoy viendo en orden.
1: 27 de septiembre, o sea, el próximo sábado es...
2: El domingo.
1: El domingo.
2: El domingo a las 7 de la tarde, 25, una hora viernes, buenísima. 26,
1: 7 de la tarde, la mejor hora. Cartuja Center, 7 de la tarde, Diana Navarro, espectáculo que viene ya recorriendo todo un año, o sea que está más que acreditado.
2: Cada vez va mejor, ¿eh?
1: Cada vez, seguro.
2: Eso te lo digo yo.
1: ¿Y das también una patadita?
2: Hombre, bueno, es que no voy a adelantar mucho, pero ya sabe, quien me conoce sabe que yo hago cuarto y mitad de más.
1: ¿Te acuerdas cuando tú venías, alguna vez coincidiste con Matilde Coral, por ejemplo,
2: sí,
1: y con Chano Lobato?
2: Con Chano.
1: Que Matilde se le iba los ojos cuando tú le cantabas aquello, y ya cuando sacaste la saeta ya, aquello era...
2: Qué bonito.
1: Para rabiar. Bueno, pues me alegro mucho de verte.
2: Igualmente.
1: No tardes tanto en volver.
2: Por favor, no.
1: A ver
2: queráis.
1: Si los manchegos te van a tener para ti.
2: No.
1: Que aquí te queremos mucho.
2: Yo estoy con los manchegos, pero ya sabéis que yo soy de Canal Sur también.
1: Hasta siempre,
2: gracias.
1: Diana Navarro. Mucha suerte.
2: Muchas gracias.
1: Adiós.
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6: El último caso del virus del Nilo en Andalucía se ha detectado en el municipio gaditano del puerto de Santa María. Se trata de un hombre ingresado desde hace varios días por meningoencefalitis. La Junta ha activado el protocolo de vigilancia especial. Mónica de Ramón.
7: El vecino afectado reside en la zona de los Perales de la entidad Campiña Serrano de la localidad, que ha sido declarada como área en alerta, una vigilancia que se va a prolongar durante 4 semanas. El ayuntamiento portuense ha anunciado el refuerzo y control preventivo contra los mosquitos después de conocerse este caso de infección. En Andalucía son ya 66 el número de casos humanos de fiebre del virus del Nilo y 27 las áreas en alerta.
6: La mujer de 35 años a la que su pareja intentó estrangular la semana pasada en Pinares de San Antón, Málaga, no ha podido recuperarse y ha muerto a consecuencia de la agresión. Encarna Maldonado.
8: La mujer fue hallada por los sanitarios en parada cardiorrespiratoria y después de practicarle maniobras de reanimación ha permanecido en la UCI muy grave desde que ocurrió la agresión el miércoles de la semana pasada. Finalmente no ha podido superar las secuelas del ataque que se atribuye a su pareja, que al llegar a los servicios de emergencia se había quitado la vida. La hija mayor de la pareja, que es una niña de solo 12 años, presenció los hechos y fue quien avisó al servicio de emergencias. Tanto la víctima como el agresor eran de origen lituano y ninguno de ellos figuraba en el sistema Biogen contra la violencia machista.
6: Con esta última víctima, el número de mujeres asesinadas en nuestro país en lo que llevamos de año a manos de sus parejas o exparejas asciende a 39.
4: Canal Sur contra la violencia de género.
6: El presidente del Gobierno, Pedro Sánchez, convocará a empresarios, sindicatos y partidos políticos para pactar un plan de acción sobre la inteligencia artificial. Quiere reducir la incertidumbre asociada a esta herramienta y para ello ofrece un acuerdo general a los agentes sociales y fuerzas políticas. Lo ha anunciado durante la presentación del plan del Gobierno para un despliegue responsable de la IA.
9: Un gran acuerdo de país entre empresarios, trabajadores, por tanto sindicatos, patronal, partidos políticos, poderes públicos, para ofrecer seguridad a las personas ante los cambios en el trabajo, en la vida que esta tecnología va a suponer, y por eso el mes que viene vamos a convocar a los agentes sociales para avanzar ya en este gran acuerdo de país.
6: Y a este respecto, Córdoba se convierte desde hoy en el centro del debate sobre la inteligencia artificial aplicada a la cadena agroalimentaria. Es en el marco del Congreso en el que más de 2.000 profesionales de 30 países tratan este asunto. Allí está Ildefonso Fernández.
10: Hola, ¿qué tal? Muy buenos días. Desde el Rectorado de Córdoba, donde se reúne el sector agroalimentario que analiza el impacto de la inteligencia artificial en el campo, qué soluciones ofrece a sus problemas y a sus retos. Una IA que ya ha llegado a cooperativas y a pymes. Aquí se habla del coste real de aplicar la inteligencia artificial o de la robotización de la producción. Y también habrá demostraciones con drones. Aquí el agricultor conocerá cuánto cuesta aplicar la IA y cuánto recuperará de esa inversión y conocerá de primera mano las ventajas de esta herramienta que ya se traduce en el tractor autónomo guiado por satélite, en drones sobre el olivar o en cosechadoras automáticas.
6: En estos momentos tenemos 20 grados en Granada, 24 en Huelva y Jaén, 25 Córdoba y Cádiz, 26 Málaga, 27 Sevilla, 29 Almería, Andalucía, 12 y 3 minutos.
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0: Buenas tardes. En el Hogar Virgen de los Reyes, la reina Sofía va a presidir dentro de unos minutos la apertura del Congreso de Enfermedades Neurodegenerativas, que es como decir el Congreso del Alzheimer, por una razón que dicen los especialistas. Del total de demencias, el Alzheimer representa el 80%. Aún seguimos desconociendo factores fundamentales. Sabemos que hay una combinación de factores asociados a que las neuronas comiencen a morir y que esto puede comenzar mucho antes de que se manifieste la enfermedad, cuando el enfermo o la enferma nos repitan tres veces a lo largo de unas horas que han visto a un conocido en la calle, por ejemplo. Desconocemos mucho acerca de esos mecanismos que desarrolla el Alzheimer para destruirlo todo o casi todo, porque en muchos casos solo deja a sus víctimas con los retazos de su infancia, convertidas en seres tan vulnerables como niños. Esperamos, tenemos la esperanza de que de estos congresos pues sacan avance, de que la investigación descubra cómo y por qué llega a nuestras vidas esta enfermedad. Y también esperamos que la ciencia descubra nuevas formas de paliar los daños que causa. Pero también creemos que hablar del Alzheimer debe ser hablar de los cuidadores, para los que también resulta devastadora, desde lo puramente físico a lo interno. Quizá porque en un momento determinado toman sobre sus hombros la responsabilidad de mantener viva la memoria ajena. Ellos también merecen el cuidado, el cariño y el abrazo de nuestra sociedad. Vamos con los titulares de esta jornada. Pilar González, buenas tardes.
1: Buenas tardes. La reina Sofía preside a la una de la tarde la inauguración del Congreso Internacional de Enfermedades Neurodegenerativas. Lo hace en el Centro Virgen de los Reyes y coincide con el Día Mundial del Alzheimer. Prisión sin fianza para el británico acusado de apuñalar hasta 16 veces a un taxista de Sevilla en la madrugada del sábado. La víctima se recupera de las heridas sufridas en el cuello, espalda y manos. Segunda sesión del juicio por la muerte de Ana Buza. Hoy declaran testigos y peritos. En el banquillo se sienta el que era su novio. La fiscalía pide 3 años por homicidio por imprudencia. La acusación particular reclama 20 por asesinato. Comienza la campaña del algodón. Sevilla produce el 74% del algodón de toda Andalucía, con más de 89.000 toneladas de algodón que se esperan este año. Es un 3,3% más que la anterior campaña. Hay 30.500 hectáreas dedicadas al cultivo del algodón en nuestra provincia. Ha sido detenido un hombre por cultivar marihuana en 2 naves de Mairena del Alcor y en Carmona. La Guardia Civil ha intervenido gran cantidad de cogollos, 20.000 euros y relojes de alta gama. Ya está en prisión. Y en la Bienal de Flamenco hoy, 2 estrenos en el Teatro Central, perspectiva sobre un baile sonoro, y en el Lope de Vega, Tunisia, con el guitarrista Rafael Riqueni y Tim Rice de los Rolling Stones, el saxofonista de los Rolling Stones.
0: Sí, a ver qué tal sale esa fusión del jazz y el flamenco. Gracias, Pilar González. 12:30, de nuevo volvemos con la información. Bueno, en este programa lo primero que vamos a hacer, por cierto, va a ser hablar con los vecinos de una zona concreta de Sevilla, de la Huerta de la Salud, de la zona Doctor Pedro de Castro, que denuncian los graves incidencias que causa la botellona en la zona. No un día, no 2 días, todos los días. Todos los días se reúnen en una zona determinada una serie de jóvenes para beber, y esto, aparte de los ruidos, también está generando otras muchas molestias que vamos a conocer. Estaremos en el arranque de la campaña del algodón, también les vamos a hablar de las consecuencias del Alzheimer, estaremos en la Audiencia de Sevilla, la Bienal. Poco antes también de que llegue la reina al Hogar Virgen de los Reyes, le vamos a hacer el previo, y tenemos como sevillano de esta sección que tenemos de Galería de Sevillanos hoy al ceramista Jesús Alcarazo, que este domingo ha recibido el premio Ciudad de Alcalá en su pueblo, en Alcalá de Guadaira, y vamos a hablar con él de la cerámica, de la cerámica de Sevilla y de su proyección en el mundo. Bueno, todo esto en un programa que realiza Cristina Nogales y que produce Carlos Menor. 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
0: Bueno, se lo venimos contando aquí en Canal Sur Radio, en Sevilla. Nuevos botellones este fin de semana en los alrededores de Viapol, de La Palmera o de Reina Mercedes. Por ejemplo, el jueves por la noche llegaron a efectuarse cargas contra la multitud de jóvenes que se habían reunido para beber en la zona de pirotecnia. Y algunos de ellos se refugiaron en otra zona cercana, como la zona de la calle Doctor Pedro de Castro, en Huerta de la Salud, en Viapol, bueno, pues en este sector del distrito sur. Zona en la que hay concentraciones de jóvenes para beber, que son, tenemos que decir, diarias, en una especie de, bueno, de calle donde hay bancos y donde cada día se reúnen jóvenes para beber, pero de jueves a sábado pueden llegar hasta a ser centenares de jóvenes los que se concentran en este lugar estrecho donde, insistimos, beben y con la bebida pues llegan las molestias, llegan los gritos, llegan orinan en la calle, han llegado a romper ventanas de algunos vecinos. Estamos en comunicación en estos momentos con uno de estos vecinos que está sufriendo las consecuencias de la botellona, que se llama Diego Martínez. Diego, ¿qué tal? Muy buenas tardes.
8: Hola, buenas tardes.
0: No sé si he descrito bien cómo es esta situación. Desde luego, estáis desesperados, me contáis.
8: La ha descrito perfectamente. Es desesperación ya absoluta de todos los vecinos, porque como bien dices, de lunes a viernes son grupos más pequeños que aún así son menores y no deberían estar bebiendo en la calle. Pero bueno, es más o menos soportable porque no llega a ser una masificación. El problema viene jueves, viernes, sábado, que esa masificación pasa de 30, 60 hasta 100 personas, como bien has dicho, y conforme van poniéndose más borrachos, pues todo va subiendo de volumen, la falta de respeto, hay algunas zonas de esa calle, como tú bien has descrito, que tiene sus jardines y sus bancos, que hay bajos que son viviendas, hay vecinos que se tienen que poner en la puerta de su vivienda para que no orinen y hagan sus necesidades en su puerta. Cuando increpan a algún grupito, hay veces que se van, otras veces insultan al vecino, tiran cosas, cuando se van eso es un estercolero y un acúmulo de bolsas de basura, de las botellas ahí tiradas, y ya es desesperación. Hemos ido al distrito a comunicarnos con el distrito a ver qué medidas podemos tomar. Hemos solicitado ese cierre de esa calle para que en horas...
0: ¿Qué calle exactamente es, Diego?
8: En la calle Francisco Bedoya, José María Bedoya, perdón, Doctor José María Bedoya. Es una callecita que da a Doctor Pedro de Castro y comunica con la Plaza Ruiz de Alda. Es una calle peatonal que no pasan coches, ahí dan nuestras casas, nuestros balcones, nuestras ventanas, y claro, tenemos a 60 personas justo debajo, pegando voces, cantando, cuando nos llevan los altavoces, que eso es el reggaetón a todo volumen. Entonces, claro, es inaudito y insoportable.
0: Me dicen que incluso ha habido, han roto ventanas de algunos edificios.
8: Sí, sí, cuando alguien le increpa desde arriba o alguien, hay veces que algún vecino ya desesperado le tira agua o le tira algo, pues se ponen a tirar cosas para arriba, con lo primero que pillan, vasos, naranjas. En mi casa, por ejemplo, precisamente me encontré en las ventanas, pues que eso, el naranjal estaba en mi ventana.
0: ¿Habéis hablado con la policía? ¿Llamáis a la policía? No sé.
8: Llamamos cada vez que hay un cúmulo, llamamos muchísimos vecinos, y el problema es que la policía no coge el teléfono. No es que lo coja y te diga ya vamos y no aparezca, es que ni siquiera cogen el teléfono, con el consiguiente sentimiento de inseguridad que tenemos, porque ya que pase algo grave, ¿cómo lo comunicamos? Porque es que no nos cogen el teléfono. Entonces, claro, ni vienen a echarlo, ni vienen... Llamamos a las 10, llamamos a las 12, llamamos a la 1, llamamos a las 3 de la mañana. Lo del jueves pasado fue ya estrambótico, por decir algún calificativo, porque había por lo menos entre 200 y 300 niños en una calle de 200 metros.
0: Que son los que se refugiaron allí después de lo que pasó en pirotecnia, ¿no? Que llegó la Policía Nacional.
8: Ya estaba el grupito formado de unos 70 o así, que se van allí.
9: se van comunicando por WhatsApp y vienen del centro, vienen de Nervión, vienen de Heliópolis, vienen de distintos sitios. Y cuando los echaron de pirotecnia, todo el grupo que venía de pirotecnia se metió ahí. Pero no se metió a esconderse a ver qué pasa, siguió con la botellona. Luego a las una y pico hubo un conato de pelea entre ellos y hubo una estampida que salieron hacia dos tropeos de Castro que cortaron la calle, los taxistas frenando en seco, pitando, colapsaron esa calle con el consiguiente riesgo de atropello o de cualquier accidente o cualquier pasar. Vecinos que bajaron a ver si conseguían echarlo, pues los insultaron, se tuvieron que refugiar en el Hotel Meliá porque no podían acceder a su casa porque estaba colapsada por la gente. Entonces, una señora en concreto pues se metió en el Hotel Meliá para refugiarse porque iban contra ella.
0: Uh-huh. ¿Habéis puesto en contacto con el distrito, con la alcaldía?
9: Con distrito se ha tenido ya reuniones, nos comentaron que iban a quitar los bancos, que iban a poner en esas pequeñas rotonditas que tiene un árbol en medio y que se sientan estupendamente, iban a poner unos elementos ornamentales para impedir que se sienten, pero no se ha hecho absolutamente nada. Y tampoco creemos que la solución sea quitar el banco, porque por la tarde pues ahí se sientan niños pequeños, madres con carritos y demás para que los niños jueguen un rato, personas ancianas a tomar el sol y a tomar el aire, y no creemos que la solución sea quitar el banco. Nos comenta del distrito que en otras zonas han quitado los bancos y se ha eliminado la botellona. Nosotros dudamos que sea efectivo, puesto que 60 o 70 personas no caben en los bancos, están de pie. Les da igual que haya banco. Lo que están es en una calle muy tranquila, con sus árboles, con sombra, porque aparte por la noche ya es insoportable, pero es que de las 5 a 6 de la tarde están bebiendo sin parar un grupo detrás de otro. Van por edades, a los de las 6 de la tarde son más menores y luego hasta las 12 están los menores y a partir de las 10, 12 pues empiezan a llegar los más mayorcitos.
0: Recordamos que no se puede beber en la calle, ¿eh?
9: Exactamente.
0: Y Diego, pues deseamos que esta situación se resuelva porque desde luego no hay derecho. Es una situación grave que nos estás contando en la radio. Lo dicho, Diego, muchas gracias por estar aquí, por contarlo en Canal Sur Radio.
9: Gracias a vosotros por vuestra atención. Suerte. Y por dar voz a este problema que hay en Sevilla.
0: Bueno, pues se queda constancia de ese problema que hay en Sevilla, en la zona de la Huerta de la Salud, la calle Doctor José María Bedoya, en esta concentración de jóvenes que beben todos los días, pero de jueves a sábado, lo más grave. Vamos a irnos a otro punto. Vamos a ir a Los Palacios, donde hay mucho algodón. La campaña del algodón comienza. Fíjense, Sevilla produce el 74% del algodón de toda España. Hablamos de casi 90.000 toneladas de algodón. Imagínense lo que pesa el algodón, pues imagínense 90.000 toneladas. Cuánto es un volumen, debe ser enorme, ¿no? Se ha trasladado hasta Los Palacios, hasta una zona productora, nuestro compañero Manuel García Andrés, que está con gente que sabe mucho de ello y que seguramente estarán ya manos a la obra para recogerlo, ¿no? Manolo, ¿qué tal? Muy buenas tardes.
10: Antonio, ¿qué hay? Muy buenas tardes. Pues mira, nos comentaban desde el día 10 de septiembre que ha dado comienzo la recogida del algodón. Esta se está produciendo y va a durar hasta final de octubre aproximadamente. Nos comentaban que uno de los grandes peligros es que llueva, que no es que estropee el algodón, pero sí le hace bajar de calidad, ¿no? Pero bueno, ahí está ya en plena recogida y aunque, como comentaba, cerca de 90.000 toneladas. Sí. Se están recogiendo este año. Esto supone un incremento. Bueno, está con nosotros David de la Rosa, nos lo va a explicar. Es director técnico de Agama, que es la sección andaluza de la Unión de Uniones de Agricultores y Ganaderos. Señor de la Rosa, buenas tardes. ¿Cuánto supone la producción sevillana en el global nacional?
11: Hola, buenas. Pues en volumen estamos hablando que, como ya mismo ha dado los datos el compañero, estamos hablando de en torno al 70 al 80% de la producción se realiza del volumen nacional, se realiza aquí en Sevilla. Estamos hablando de que en Sevilla de por sí hay cerca de 25-28.000 hectáreas. Aquí en nuestra comarca pues estamos en torno a las 18-20.000 hectáreas. Y bueno, es un cultivo fundamental para el Bajo Guadalquivir y si acaso lo que hemos puesto en liza, pues que sí, que estamos ante una campaña muy buena de producción, pero que no nos podemos quedar o nos hacemos un flaco favor si únicamente nos quedamos con ese dato, viendo la trascendencia que está llevando el cultivo, cuando en los últimos años pues hemos prácticamente perdido un 40% de la superficie de cultivo y donde estamos viendo peligrar el futuro del cultivo y del sector.
10: Sí, denunciáis que se han perdido en la última temporada de cosecha 1.100 hectáreas de superficie de cultivo de algodón, pero sin embargo se da la paradoja de que sube la producción este año respecto al año pasado. ¿Cómo es posible esto? Una buena cosecha, entiendo.
11: Claro, porque son dos cosas, digamos, dos parámetros totalmente distintos. Estamos hablando de que hemos tenido una climatología más allá de las fuertes lluvias que tuvimos a finales de invierno, principios de primavera, que lo que provocaron fue un retraso en las siembras del cultivo y digamos un retraso a la hora de comenzar los manejos, los ciclos de cultivo, pero que realmente después la climatología ha sido bastante benévola con nosotros. Hemos dispuesto de agua para regar, hemos dejado atrás la pertinaz sequía que nos ha tenido, ¿no?, acuciando durante los últimos 4 o 5 años, y en cuestiones de plaga pues igualmente hemos tenido un año en el que tampoco hemos tenido grandes problemas. Uh-huh. Entonces, gracias a ello, pues sí, tenemos buenas producciones en la superficie que se cultiva, pero el problema es ese, el problema es que cada vez hay menos apetencia por el cultivo porque no llega a ser rentable ni tener la rentabilidad suficiente para que una casa de familia pueda tirar adelante.
10: Antonio, te está escuchando David de la Rosa.
0: Pues nada, vamos a saludar a David. David, ¿qué tal? Buenas tardes.
11: Hola, buenas tardes.
0: Ha ido evolucionando, ¿no? Se ha ido reduciendo a lo largo de los últimos años, de las últimas décadas, la superficie de cultivo en Sevilla, cuando antes era, si no mayoritario, pues muy, muy, muy importante en la provincia, ¿no?
11: Exactamente, estamos hablando de que al final de la década pasada estábamos en las 60, 65 mil hectáreas y a día de hoy estamos en las 45.600 prácticamente. Tenemos digamos una espada de Damocles que aparte de los costes y demás, pero tenemos una espada de Damocles como es el que el cultivo tiene una ayuda europea la cual está concebida para las 48.000 hectáreas mínimas. Entonces, todo lo que bajamos de esas 48.000 hectáreas, pues resultamos devolviendo dinero a Europa, que es una de las, digamos, de los condicionantes que les hacemos ver a las administraciones, que yo creo que ya es hora de que intentemos de renegociar un poco esa condición y que en vistas de la trascendencia que estamos llevando con la subida de costes y que tienen que afrontarla nuestros agricultores y ganaderos, uh-huh, pues no está de más que peleemos porque no vaya ni un euro devuelto para Europa.
0: Uh-huh. Y otra cosa que quería preguntarte, David, el algodón sevillano, ¿a qué va? No sé, podemos identificarlo, quiero decir, pues claro, evidentemente irá a textiles, ¿no?, a ropa, ¿no? ¿Quién mayoritariamente lo compra o en qué se emplea?
11: El algodón aquí se intenta de dar un mínimo de calidad a mayores para intentar de significarnos dentro de lo que de la poca, digamos, producción que tenemos a nivel europeo o a nivel mundial. Estamos hablando que en Europa suponemos prácticamente entre un 15 y un 20% de la producción de Europa, salvando pues que el otro restante 75-80 lo asume Turquía. Uh-huh. Y lo que sí es verdad es que a nivel mundial pues estamos en un 1,5, un 1,8%, es decir, que nosotros somos productores minoritarios y para poder sacar ese producto con cierta calidad pues intentamos realizamos el manejo de cultivo y las producciones con un márchamo, digamos, de calidad. Aquí la inmensa mayoría de la producción que realizamos es bajo unas condiciones de producción integrada, es decir, con unas condiciones de supervisión técnica y que suponen un cuidado del medio ambiente, un cuidado, sí, de nuestro suelo, de nuestras tierras, todo con ello, con la idea que te transmito, de intentarle darle un márchamo de calidad a más, de manera que podamos salir a los mercados en mejores condiciones, claro, a la hora de vender nuestros productos.
0: Bueno, David de la Rosa, Manuel, nos vamos a quedar sin tiempo. Tengo entendido que tienes ahí a un agricultor, ¿no?
10: Tengo a un agricultor que está ahora mismo recolectando algodón. Mira,
0: pues salúdalo brevemente, porque nos tenemos que ir a hablar de Alzheimer. Venga.
10: Perfecto, muy bien. Pues, Manuel, ¿está con nosotros? Sí. ¿Qué tal? Mira, agricultor de Los Palacios, rápidamente, nos comentaban que lo que más la competencia de otros países, lo que más teméis, y sobre todo los altos costes de producción.
12: Efectivamente, porque estamos en plena campaña de recolección y, claro, como me indicas, efectivamente los costes de producción pues se están incrementando. Ten en cuenta que el abono ha subido una barbaridad y sobre todo el gasoil, que es fundamental para la recolección del cultivo. Entonces, pues eso sí que es verdad que nos está afectando en gran medida. Sí que es verdad.
0: Bueno, pues Antonio, que vaya muy bien esta temporada. Exactamente. Gracias, Manuel García Andrés, en directo desde Los Palacios. Gracias. Recogiendo algodón, que lo tenemos a las 12 y 24. Vamos con otros asuntos que tienen que ver, pues, como les contábamos, con ese Congreso Nacional e Internacional de Enfermedades Neurodegenerativas, que al fin y al cabo estamos hablando de Alzheimer, porque, bueno, prácticamente la práctica totalidad, ¿no? En este Día Mundial del Alzheimer, desde las asociaciones de familiares de personas enfermas animan a acudir y además de forma muy temprana, desde el primer diagnóstico. Marpino se ha encontrado con gente que además atienda a los familiares, ¿no? Mar, ¿qué tal? Muy buenas.
13: Hola, buenas, muy buenas, Antonio. Voy a bajar un poco el micrófono, que lo tenía un poco alto. Sí, hemos ido a la asociación AFA al Jarafe, que es la asociación de familiares de personas con enfermedad, personas con Alzheimer, y hemos hablado con algunas de sus neuropsicólogas, que precisamente hoy participan además en un coloquio sobre este día, el Día Mundial, con el Virgen del Rocío. Esto es una cosa importante porque ya han puesto mucho el foco en la importancia de eso que tú avanzabas al principio, de que las familias vayan a este tipo de centros. ¿Por qué? Porque no es solo importante, bueno, primero porque sabemos que el cuidador, los cuidadores son fundamentalmente la familia, y cuando llega ese diagnóstico,
0: víctimas también de esta
13: exactamente enfermedad. Cuando llega ese diagnóstico tan durísimo, los afectados no son solo las personas enfermas, que también y sobre todo, pero también están esas familias. Entonces es muy importante que se acuda a este tipo de centros, porque te parece que no, está un poco perdido o perdida, pero allí se acompaña, se hacen terapias comunes, se conoce a otras personas con el mismo problema que tú, la misma situación, y entonces eso es fundamental. Hemos hablado con Marta Ponce, y Marta Ponce nos decía eso, que ojalá, vamos a quedarnos con esta frase primera, que ojalá vayan las familias antes a este cuando ocurre esto.
14: Ojalá fuese así, tan directo muchas veces, que tal y como les den el diagnóstico, las familias toquen la puerta de la asociación. Por desgracia, esto no ocurre muchas veces así, sino que las familias pasan 2, 3, hasta 4 años con su familiar con diagnóstico en el domicilio, sin saber muy bien que existen asociaciones de este tipo donde se les puede orientar y se les puede ayudar. Más allá de su consulta de neurología, ellos salen y no saben que existe este recurso, ¿no?
0: Muy importante, cuanto antes.
13: Cuanto antes, mejor. Y luego, una cuestión muy dura, porque hay muchos avances, realmente, en el coloquio que van a tener esta tarde con dentro del Virgen del Rocío, ellos hablan, es muy importante la colaboración con los hospitales, en este caso con el Virgen del Rocío, si hay charlas, hay esos coloquios como los de esta tarde, ¿no?, en el que se va a informar de avances, de diagnósticos precoces, de todas las cuestiones fundamentales para las personas que se enfrentan con este diagnóstico, que también insistía, no es lo mismo cuando te lo diagnostican a los 58, que me ha dicho que tiene pacientes de 58, 60 años, que a los 77, ¿no? Esa situación, y también de las familias igual, no es lo mismo que a ti le pase a tu padre cuando tú tienes ya 40, 50 años, que cuando tienes 25. Uh-huh. Entonces vamos a escucharla también hablando de lo duro que es el Alzheimer, y tener en cuenta que no solo se trata de perder la memoria.
14: Más allá de lo que uno puede pensar que es el Alzheimer, que son problemas de memoria, yo siempre digo que ojalá fuesen solo problemas de memoria, sería mucho más sencillo, pero el Alzheimer no son solo problemas de memoria. El Alzheimer viene acompañado con problemas conductuales, a veces con problemas emocionales, psicológicos, a veces es mucha apatía, a veces puede ser mucha intranquilidad, nerviosismo, ideas, confabulaciones, delirios, sensación de perjuicio, sensación de incomprensión, y esto es muy difícil de llevar para las familias si no hay alguien que les dé la mano y les ayude en ese proceso, ¿no?
13: Y luego una cuestión muy interesante, que es, ¿sirve realmente conocer un día, tener que se diagnostique antes, ¿no?, que precozmente te digan vas a tenerlo dentro de varios años? Depende de la persona, me decía, hay casos individuales, pero sobre todo sí para las familias.
14: Sí que es cierto que más allá del individuo, de la persona, la familia sí, cuanto antes lo sepamos mejor, cuanto antes detectemos mejor, porque aunque sea una enfermedad, como tú me decías, que no tiene cura actualmente, sí que cada vez existen tratamientos más eficaces que frenan el avance de la enfermedad, por eso la necesidad de hacer esa detección precoz, y que no solo los tratamientos médicos, no solo los tratamientos farmacológicos, sino las terapias no farmacológicas, aquí tienen un peso bastante importante.
13: Y recordamos, esta tarde, para la información de todas las personas que quieran saberlo, a las 6:30 en el Salón de Actos del Hospital Virgen del Rocío, en la planta baja, pues habrá un coloquio sobre el Día Mundial del Alzheimer, que habrá, pues, habrá médicos, están psicólogas como estas que hemos escuchado, para hablar de la intervención, de nuevos tratamientos, de avance en las pruebas diagnósticas.
0: Familiares también que cuentan,
13: claro,
0: su experiencia. Exactamente,
13: hay también familiares que cuentan su experiencia y qué es lo que se hace, ¿no? ¿Cuál es la participación posible para mejorar el tratamiento, los tratamientos en estos casos?
0: Pidan ayuda cuanto antes si se encuentran con este diagnóstico. Y le vamos a agradecer a Marta Ponce su atención, porque sabemos que hoy estaba liadísima con toda la preparación de este coloquio. Seguramente también tendrá mucho que ver con este congreso que va a acoger dentro de unos minutos el Hogar Virgen de los Reyes, así que tiene muchísimo valor su tiempo y nosotros se lo agradecemos en el nombre de la gente que nos está escuchando, que probablemente pues pueda o tenga necesidad de una ayuda, de una mano. Gracias, Marpino.
13: Adiós.
0: Nos vamos con las noticias.

0: Estas son las noticias de Sevilla. La actualidad de Sevilla pasa por estos asuntos que les vamos a contar. Ha ingresado en prisión el hombre detenido por apuñalar hasta 16 veces a un taxista. Esto sucedía la madrugada del pasado sábado. La víctima se recupera de todas estas heridas en casa. Pilar González.
1: El juzgado de guardia ha ordenado su ingreso en prisión provisional, comunicada y sin fianza para este hombre de nacionalidad británica, que en la madrugada del sábado asestó 16 puñaladas a este taxista de 48 años. En su comparecencia ante el juez ha dicho que no recuerda nada. Sin embargo, hemos hablado con el presidente de la Unión Sevillana del Taxi, David Capelo, que ha contado que el agresor, hasta el momento del ataque, se mostraba en buenas condiciones.
2: No iba en estado de embriaguez, ni muchísimo menos. Teníamos una conversación muy cordial, muy normal, te respondía de forma muy coherente a todo, una conversación más bien incluso agradable, y en un momento inesperado pues se encontró el compañero con la primera puñalada ya a la altura del cuello y ya todo lo que vino después, ese rosario de puñaladas y de cortes que sufrió por todo el cuerpo.
1: El taxista sufrió 16 cuchilladas, la primera en el cuello, también en la espalda y en las manos. Tuvo reflejos, es un hombre fuerte que pudo esquivar el cuchillo. Los taxistas reclaman ayudas para financiar la colocación de mamparas como sistema de protección y piden no llevar el cinturón de seguridad, que será obligatorio a partir del 1 de octubre. Dice que les impiden salir del vehículo, pero además que puede ser un arma.
0: Se puede convertir en un arma, y de hecho dicen los taxistas que fue la razón por la cual este taxista recibió tantas puñaladas, porque no podía zafarse, no podía librarse de ese cinturón y por tanto estaba atrapado, ¿no? Atrapado por este cinturón. Bueno, seguimos hablando de tribunales porque hay juicio en la audiencia por la muerte de Ana Buza, esta joven de 18 años que falleció según su novio porque se tiró de un coche en marcha. Según su familia, la familia de Ana, se trata de un asesinato machista. Se ha constituido ya el jurado. Hoy comienzan las declaraciones de testigos y peritos. Y nuestro compañero Javier Ronda se encuentra en la audiencia de Sevilla. Javier, buenas tardes. Cuéntanos.
3: Buenas tardes. Están declarando, Antonio, los primeros testigos. Son los agentes de la Guardia Civil de la agrupación de tráfico que hicieron el atestado, la investigación, la inspección ocular. Recuerden que este siniestro, esa muerte, se producía en el vehículo del acusado. La versión de él, que se tiró, la versión de la familia, que la atropelló y fue un asesinato. Están declarando también algunos agentes de la Policía Judicial, de la Comandancia de Sevilla, que hicieron la investigación. En principio este asunto se investigó, se tramitó como si se tratara de un suicidio. Finalmente la insistencia y los contrainformes de la familia obligaron a reabrir el caso y ahora nos encontramos aquí en este juicio con jurado. Mañana van a declarar también los padres, los familiares directos de Ana Buza, y a final de mes lo hará el acusado. Es la agenda prevista en este juicio, controvertido, polémico y sobre todo con estas versiones, hasta tres. La Fiscalía mantiene una, la defensa otra y la acusación particular que representa a la familia otra. Como digo, en estos momentos, aquí la Audiencia de Sevilla, siguen declarando los guardias civiles que hicieron la primera inspección ocular tras la muerte de Ana Buza hace ahora 7 años, en un mes de septiembre, en Carmona.
0: Por otra parte, la reina Sofía preside a la 1:00 p.m. la inauguración del Congreso Internacional de Enfermedades Neurodegenerativas en el Centro Virgen de los Reyes, en el Hogar Virgen de los Reyes.
1: Y coincide con el Día Mundial del Alzheimer, que reúne a investigadores y expertos en la materia, tanto nacionales como internacionales, en este congreso. El doctor José Manuel García, neurólogo, ha explicado que para esta enfermedad existen medicamentos que ralentizan su avance, pero que ya simplemente atajar los síntomas, ya es beneficioso.
4: El mismo tratamiento sintomático ya de por sí modifica la enfermedad. Los tratamientos sintomáticos han demostrado pues que mejoran los síntomas, que mejora la autonomía del paciente, que mejora la calidad de vida del paciente y de la familia y que prolongan la supervivencia. Por tanto, si está prolongando la supervivencia, aunque lo está haciendo de una forma indirecta, está de alguna manera modificando la enfermedad.
0: Hablamos de barrios en Sevilla. Vecinos de la zona de Viapol y de Huerta de la Salud denuncian concentraciones de jóvenes a diario para beber en esta zona, sobre todo en la calle Doctor José María Bedoya, pero dicen que las concentraciones entre los jueves y los sábados son muy numerosas, centenares de jóvenes que beben, que dejan todo aquello lleno de botellas, lleno de orines y que también en ocasiones ejercen la violencia contra los vecinos. Precisamente les contamos también que Izquierda Unida reclama una reestructuración integral del modelo de limpieza del IPASAM y que se recupere una figura que es la del barrendero de barrio.
1: El concejal Ismael Sánchez de Izquierda Unida se ha reunido con representantes de Comisión Obreras en la empresa, piensa hacerlo con los demás sindicatos y ha insistido en la necesidad de mejorar la limpieza, sobre todo en los barrios. Considera que ahora que el Ayuntamiento ha puesto más recursos, tanto técnicos como humanos, más personal, más maquinaria y más financiación en Lipasán, lo que falla ahora es el modelo de gestión.
5: Una reestructuración integral de este servicio que permita adaptar los recursos a las necesidades reales de cada zona. No puede consolidarse una Sevilla a dos velocidades, con un modelo prácticamente 24 horas al día, 7 días a la semana, en determinados espacios turísticos, mientras barriadas perciben que la limpieza ordinaria resulta muy insuficiente.
0: Y por último les contamos que la Guardia Civil ha detenido a un hombre por cultivar marihuana en dos naves de Mairena del Alcor y Carmona.
1: En la operación llamada Gato Parisino, los agentes han incautado de gran cantidad de cogollos, también de diverso material y dinero en efectivo, 20.000 euros, y cuenta el portavoz de la Guardia Civil, José Ramón Lizarte, que la investigación ha sido compleja y exhaustiva y ha implicado a numerosos efectivos.
6: Por ello se desplegó un operativo que contó con la intervención del GRS y la USEFI de la Guardia Civil de Sevilla para proceder a la entrada y registro de ambos inmuebles, así como con el apoyo del Servicio Cinológico de las Comandancias de Sevilla y de Algeciras, con perros especializados en la detención de dinero y de droga.
1: Y una cosa más, Antonio, es esa última hora con el recuento oficial de casos de virus del Nilo. Aumenta un caso más en Sevilla, concretamente en la localidad de Utrera. Son ya 59 los casos de virus del Nilo en personas, evidentemente, estamos hablando de eso, en lo que llevamos de temporada.
0: Oye, tenemos que entrevistar a la persona que le da nombre a las operaciones de la Policía Nacional y de la Guardia Civil, porque...
1: Claro, dato parisino. Pero no sabemos qué relación guarda con los cogollos de marihuana.
0: Algo habrá. No sabemos. Tiene que ser fantástico trabajar poniendo nombres a las operaciones, ¿no?
1: Pues sí, tiene una capacidad
0: tú
1: creativa.
0: Tú te vas a llamar Gato Parisino, tú te vas a llamar, yo qué sé, Manolo Martín, por ejemplo, ¿no? Manolo, ¿qué tal? Muy buenas.
7: ¿Qué tal? Operación Perro Estambuleño. ¿Le
0: Operación Perro Estambuleño.
7: A la próxima, la propongo ya.
0: Qué bonito. Está muy bonito.
7: No le ha gustado.
0: Manolo está
7: a Pilar
0: aquí con
7: no
0: lo...
7: le ha gustado.
1: Bueno, sospecho que habrá un próximo partido por allí, ¿no?
7: Bueno, claro.
0: Es por ello, por lo del perro estambuleño.
7: No, me lo he inventado lo de
1: Estambul. No hay nada de Estambul.
7: He inventado totalmente.
0: Bueno, Manolo, cuéntanos, titulares deportivos, el empate del Betis, ¿no? Que salió
7: bueno, que hemos tenido, sí, un fin de semana... Bueno, de aquella manera, ¿no? Porque sí, no se ha podido ganar ni el Betis ni el Sevilla. El Sevilla dio la cara a la primera parte ante el Barcelona, pero finalmente 1-3, aquello de las derrotas dignas y demás, ¿no? Pues es lo que ocurrió, ¿no? Una primera parte buena del Sevilla, la segunda el Barcelona dijo, aquí estoy yo, apretó de lo lindo, Rafinha, coronado en emperador de la noche en el Sánchez Pizjuán, 3 goles. Y bueno, pues la fiesta no pudo ser completa, ya digo, pero la gente, hombre, estaba presupuestado, ¿no? Que ante el Barcelona este Sevilla lo iba a competir, pero que lo iba a tener complicado como así fue. Y después el Betis ayer estuvo nadando 87 minutos para ahogarse en el 87-3 prácticamente del final, para haberse coronado como equipo que hubiera dormido segundo en la clasificación si ayer el Betis no le hubieran marcado ese gol en el 87. Una hipotética victoria le hubiera dado ese mérito al conjunto verde y blanco, que va a terminar muy bien. Nos vamos ahora a un parón de 21 días.
0: Esto
7: fútbol.
0: Significa que no voy a contar con ustedes los próximos 21 días aquí.
7: tiene toda la pinta.
0: ¿Y qué vamos a hacer?
7: Eso digo yo. ¿Y yo qué voy a hacer? Bueno, ya hablaremos con Carlos Menor, a ver, pactaremos
0: algo.
7: No ha sido un fin de semana bueno, pero que ahora pues te vamos a tener 3 semanas de parón los inventos de la gente que mandan
0: He visto que habéis puesto una inmensa hamaca redacción de
7: hay algunos deporte, que dicen no sé hay algunos si. Que dicen que os vais de vacaciones, ¿no? Digo, pues no nos vamos de vacaciones, pero fútbol no vamos a tener, fútbol del bueno, del que nos gusta. Habrá partidos internacionales, jugará España aquí en Croacia, perdón, aquí en el Sánchez Pizjuán ante Croacia, habrá amistoso el trofeo Antonio Puerta y el amistoso del Betis ante el Ceuta. En fin, algo, ¿no? Algunos apuntitos vamos a tener, pero de verdad, hasta dentro de 21 días.
0: Bueno, pues nada, Manolo Martín.
7: Pues nada, hasta el mes que viene.
0: Gracias, adiós,
7: a seguir animándolos de siempre.
0: Quede usted con Dios. 12:39.
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0: las buenas costumbres, la de seguir engrosando, enriqueciendo nuestra galería de sevillanos, y hoy pues tenemos el honor de tener con nosotros, a través del teléfono, a Jesús Alcarazo. Jesús nació en el año 82 y desde muy joven pues se mostró un interés por innato, ¿no?, por el arte. Se licenció en Bellas Artes en el año 2005, estuvo estudiando pintura, dibujo, pero después, a partir del año 2018, esto es, antes de ayer, decidió utilizar la cerámica como su medio de expresión artística. Y se enamoró de la cerámica. Bebe de Triana, bebe de la cerámica portuguesa, también de Italia y del taller de los Robbia. Trabaja siempre con materiales tradicionales, con los colores propios de nuestra tradición, y se ha convertido en un ceramista más reconocido de Sevilla. Este domingo recibía el premio Ciudad de Alcalá de Guadaíra en su pueblo, donde tiene su taller y desde donde nos atiende en estos momentos. Jesús, ¿qué tal? Muy buenas tardes.
1: Hola, buenas tardes.
0: Enhorabuena. ¿Qué ha significado este Ciudad de Alcalá para ti?
1: Pues la verdad que estoy en una nube todavía. Antes me lo preguntaban los amigos, digo, ¿has dormido bien? Digo, pues sí, contentísimo, porque la verdad que la gente de tu pueblo te manifieste tantísimo cariño. Han sido casi desde que se hicieron público, ahora un mes y medio así, hasta ayer, ha sido un no parar de muestras de cariño, que lo llamo, de la gente con la que vives, con las que estás, que eso es importantísimo para... Eso te alegra el día a día de la vida, la verdad que sí.
0: ¿Y a quién le has dedicado este premio?
1: Bueno, pues familiares, amistades, a los que vienen y están conmigo en el taller, pues a la gente así querida de tu pueblo, entre amigos y amistades, claro.
0: Bueno, esto viene después, además, de que en la velada de Triana te entregaran el premio Niculoso Pisano por esa obra del Camarín de la Esperanza de Triana, que a todo el que lo visita pues se le queda la boca abierta, ¿no? Vamos, que estás que no paras, ¿no?
1: Bueno, sí, el taller sigue trabajando, sigo trabajando muchísimo, pero la verdad es que ese reconocimiento pues fue precioso. Por parte del ayuntamiento, por el distrito Triana, también me llenó de satisfacción, porque este ha sido de la gente con la que estoy, con las que vivo, pero allí en Triana, es de la cuna de la cerámica, que te den esta distinción, pues también supuso una gran alegría, la verdad. Sí. De hecho, trabajar para la esperanza, imagínate la satisfacción que yo tengo por eso.
0: Bueno, es como una especie de micromundo que has creado, ¿no?, en ese camarín de la Esperanza Vetriana. De hecho, decía sí. Yo que estás en tu taller ahora mismo, ¿no?, que estás trabajando, que seguramente habrás dejado los pinceles para atendernos. ¿Y qué estás pintando? Sí, sí. Porque me han dicho que hay otro camarín también, ¿no? Otro encargo de estos especiales que estás por ahí, ¿no?
1: Bueno, ahora mismo estamos acabando un trabajo que se quedó aplazado por darle más salida al camarín. Es para aquí, para mi pueblo. Es un mural grande, se ha hecho por una serie de fases, está dedicado al ángel eucarístico de la Virgen de Fátima, y ahora estamos con él acabando el mural central. Las otras partes ya estaban realizadas, pero con esa parte. Y el camarín pues lo seguiremos trabajando, si la hermandad quiere, a partir de, yo creo que marzo, así,

0: recuerdo con 3 años y vivíamos en casa de mis abuelos en Arcos, la frontera, y había un ceramista muy cerca, un vecino, y yo me llevaba las horas mirándolo y decían, el niño este le gusta esto, pero yo tampoco le eché eso cuenta. Después en la facultad, en la asignatura de optativa de cerámica, el que era Millán, que era el decano, me llegó a decir, me dice, si te dedicaras a la cerámica, tú serías capaz de vivir de esto. Pero tampoco lo escuché como algo así, que oye llover, pero no le eché cuenta. Yo seguí con mi taller de pintura y seguí trabajando. Y después pensé, digo, bueno, y si hago algunas piezas de cerámica para decorar la casa de mis padres, pues no estaría mal, quedaría bonito. Y así, pues, así seguí. Y entonces empezaron a llegar los encargos y demás. Pero no fue algo buscado, sino que la vida te va llevando.
1: Y después de algo así tan sonoro como lo de la Esperanza Vetriana, supongo que tendrás encargos de todo el mundo, ¿no?
0: Bueno, de todo el mundo. Ten en cuenta que la cerámica nuestra, donde tiene el más fuerte, es en Andalucía, parte de Valencia y parte de Murcia. Es verdad que hay algunos trabajos que vienen de Estados Unidos, pequeños formatos, que son normalmente personas que viven allí, sevillanos que viven en Estados Unidos y quieren un trocito de su tierra, de nuestra tierra. Entonces la cerámica define, tú colocas un lebrillo, un trozo de cerámica, algo enmarcada en una casa, por muchos kilómetros que haya, cuando tú lo ves, la estética nuestra, el que vive fuera se siente relacionado y su corazón siente que está en casa. Por eso llegan esos trabajos de algunos países, de gente de Sevilla que vive fuera.
1: Es que, claro, al fin y al cabo, nuestra cerámica puede encarnar el arte más cercano, porque son cacharros que se han ido utilizando, que bueno también, ¿no? Utilizar pues un lebrillo para en fin, yo qué sé, pues, por ejemplo, para amasar, ¿no? Alguna masa, ¿no? Pero también es instrumento para representar cosas tan refinadas como esas figuras que tú planteas en el camarín. Tiene como una doble vertiente, ¿no?
0: Claro, es que la cerámica es muy versátil, desde lo que tú comentabas, desde ese lebrillo, de esos instrumentos, elementos de la casa, pero por eso ahí radica que sea tan nuestra. Ten en cuenta que la cerámica es la artesanía de Sevilla más antigua que existe. Las primeras que se elaboraron fueron objetos cerámicos y objetos decorativos y paramentos cerámicos. Entonces, digamos que lo tenemos en el ADN. A cualquier persona le pregunta y es algo que gusta, ya sea profano o algo religioso. El concepto del camarín fue algo que yo tenía muy claro que teníamos que colocar la Virgen alrededor de una coral de ángeles, que aquel espacio fuera celestial. Entonces, junto con el equipo de asesores de la hermandad, con Nacho y Javi, diseñamos ese espacio religioso para albergar a la Virgen, sí.
1: Donde ahí tenía mucho peso Italia, ¿no? El Renacimiento italiano, ¿no?
0: Sí, la Escuela de la Robbia. Sí, la Escuela de la Robbia y obras renacentistas, sí, a mí me gusta muchísimo. Tanto que era una idea muy de Gestoso, también de José Gestoso, que introducía elementos renacentistas italianos, pero para mí, que yo había comenzado en mi etapa de pintor haciendo el retablo de la iglesia de aquí de Alcalá, de Santa María, haciendo unas obras en gótica, renacimiento, yo esa estética la tenía muy, muy dentro y es una estética en la que me gusta porque acerca muy rápidamente al fiel con la religiosidad, es muy mística esa estética, entonces en el trabajo que yo realizo se unifica, se une muy bien.
1: En Alcalá, por cierto, también tenemos cerámica muy buena, ¿no? Me estoy acordando de la centenaria, de la cafetería de, sí, creo que es la calle del Río, ¿no? Se llama, ¿no?
0: En la calle La Mina.
1: Calle La Mina, exacto.
0: En la calle La Mina tenemos la confitería La Centenaria, que es un emblema del pueblo de decoración, sí. Esos fueron restos de la exposición iberoamericana, de los talleres, de los restos que había, se decoró ese establecimiento y sigue siendo emblema. También estaba otro, que había otra confitería que ahora mismo ya está cerrada, en la plazuela, y una casa importantísima de una familia que tiene unos zócalos de orce espectaculares, a la altura, te puedo decir, a lo mejor, la mejor calidad.

0: De Enrique Orce puede estar ahí representada en esa casa. Y mucho también, es verdad que la patrona, también la Virgen del Águila, también tiene tanto de Kierman, de Orce, de Campitos, tiene de distintos autores ceramistas importantes, relevantes, tiene obras desarrolladas.
1: Pues ahí está Jesús Alcarazo, que ha tomado la cerámica como vía de expresión artística y nos está regalando cosas maravillosas. Jesús, que te deseamos lo mejor y que sigas, pues eso, sorprendiéndonos y disfrutando con todo eso que es fundamental para el desarrollo de tu trabajo. Gracias por estar con nosotros.
0: Muchas gracias a vosotros.
1: Enhorabuena por todo.
0: Gracias.
1: 12:52.
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1: Enseguida les vamos a hablar de la Bienal, pero antes nos vamos a pasar por el Hogar Virgen de los Reyes, donde está previsto que dentro de unos minutos llegue la Reina Sofía para presidir la inauguración del Congreso de Enfermedades Neurodegenerativas. Nuestra compañera María José Marín está esperándola, bueno, con otros compañeros periodistas, ¿no? Creo que os han metido a todos en una habitación, ¿no? María José, ¿qué tal? Muy buenas tardes.
7: Sí. Empezamos ahora, buenas tardes, la acreditación de los medios. Su Majestad la Reina Doña Sofía viene con un poquito de retraso, media hora de retraso. Este acto estaba previsto a la 1 de la tarde, así que esa inauguración va a hacerse esperar un poquito, pero de todas formas, con esta visita la Reina Doña Sofía muestra una vez más su compromiso a la investigación y a las personas afectadas por enfermedades neurodegenerativas. En todo caso, aunque la inauguración se retrasa, sí es verdad que desde primera hora de la mañana
1: Tenemos ahí algunos sesiones. Problemas porque se le está poniendo a María José voz de marciana, pero a ver si te puedes
7: ¿me escucháis
1: mover un
7: ahora?
1: Poco. Ahora parece que está un poquito mejor, sí.
7: Bueno, pues os decía que aunque esta inauguración tarde todavía un poquito por ese retraso de Su Majestad la Reina Doña Sofía, aquí ya han comenzado desde la mañana las primeras sesiones científicas en las que se debate sobre los últimos avances, especialmente en los llamados biomarcadores, que están abriendo una nueva era en el diagnóstico precoz y también en el desarrollo.
1: Vamos a estar pendientes de todo lo que salga ahí. Tenemos dificultades para mantener esa conexión. Bueno, 12:56. Hablamos de la Bienal. Vamos a hablarles de que hoy, bueno, el saxofonista norteamericano Tim Rice, que ha sido colaborador de los Rolling, de Stevie Wonder o de muchos otros, y el guitarrista Rafael Riqueni ofrecen una noche única en el Lope de Vega. El espectáculo se llama Tunisia, une el jazz y el flamenco. Y Carlos López pudo hablar con ellos dos.
8: Es un lujo, ¿eh?, tener a Tim Rice aquí al lado. Y la primera pregunta va a ser, ¿qué le aporta el flamenco?
9: Trata de adaptarse al espíritu y a la fuerza que tiene el flamenco. Lo ve como un río, ¿no?, que tiene mucha fuerza, y él trata simplemente de sumergirse en ese río y dejarse llevar.
8: Y en este río, ¿Ha descubierto algún músico en lo que llevamos de Bienal?
9: It's my first. Otras veces que ha estado en Sevilla, solo ha estado dos días. Y en esta ocasión está aquí como tres semanas y la está descubriendo realmente y me está súper contento. Quiere volver más veces. Y bueno, el otro día fuimos a ver a Rancapino, chico, y le encantó, ¿no? Salió fascinado del concierto.
8: Lleva muchos días aquí en Sevilla, ha tenido oportunidad incluso de tocar en barrios. ¿Qué puntos encuentra, si es que los tiene, entre el jazz, entre el rock y entre el flamenco?
9: When I'm playing with the Rolling Stones. Con los Rolling Stones, él trata espacios, estadios grandes de 60.000 personas, él trata de adaptarse a eso y hacer que la música de ellos suene lo mejor posible. Cuando está tocando jazz, él busca su propia personalidad. Y en el caso del flamenco, busca adaptarse, pero igualmente entrando dentro del alma y del espíritu de esa música y tratar de aprender todo lo posible. Entonces, son dos relaciones más cercanas y más honestas, tanto la del jazz como la del flamenco.
10: Speaking a little different language in every place, every genre.
8: ¿Qué importancia tiene la libertad en la música? La libertad en el flamenco es fundamental. ¿Qué importancia tiene la libertad en su música?
10: I think it's the most important thing.
9: Tener la capacidad de poder expresarse como él quiere y sobre todo de comunicarse con otras personas de una forma libre, ¿no? De una forma directa y sencilla, ¿no? Es la mejor forma de poder expresarse y hacer una música que sea interesante, ¿no?
10: So it's the same with music.
8: Pues muchísimas gracias por dedicarnos este ratito aquí a Canal Sur Radio.
10: De nada, gracias.
8: Bueno, estamos aquí con Rafael Riqueni, con el maestro. ¿Qué tal, Rafael? ¿Cómo estás?
11: Qué fantástico, muy contento.
8: Oye, ¿qué vais a hacer?
11: Bueno, hacemos muchos temas míos, ¿no? Del Parque de Marulisa, a lo de Nerja, pero con otro aire, ¿no? Con incursión en el jazz, es un parque diferente al que está en el disco, más fresco en el escenario. Y también hacemos algún tema muy bonito de Tin, que compone maravillosamente, y algunos de los Rolling también, como No Expectation.
8: En el jazz y en el flamenco, la improvisación es fundamental. ¿Cómo lo trabajáis, la improvisación?
11: Yo monto un cifrado, estamos de acuerdo en una serie de acordes y él improvisa. Y yo también me improviso dentro de la posibilidad que tengo, porque claro, él con el saxo y yo voy acompañándole los acordes, pero yo no tengo nadie que me acompañe. Pero bueno, él me hace una base armónica con los bajos y ahí me apoyo para improvisar yo también.
8: ¿Qué te aporta a ti el jazz?
11: El jazz me aporta sobre todo frescura y alegría, ¿no? Porque es una música que es más fresca que el flamenco. El flamenco es más profundo, más de dolor, ¿no? Y el jazz, yo me desinhibo más en el jazz, en el aspecto de improvisar, de todo eso, me divierto mucho. Porque el flamenco es mi tradición, es mi cuna, yo soy flamenco hasta la muerte. Y todo eso, pero ya me ofrece otra serie de cosas que son más atractivas.
8: Bueno, pues muchísimas gracias, Rafael, por atendernos.
11: Nada, gracias a ustedes y un abrazo muy fuerte.
1: Bueno, magnífico escuchar a estos dos genios, a Tim Rice y a Rafael Riqueni, hoy en el Lope de Vega. Nos vamos, adiós.
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12: El juez Juan Carlos Peinado ha dictado auto de apertura de juicio con jurado popular contra Begoña Gómez, esposa del presidente del Gobierno, por los presuntos delitos de tráfico de influencias y malversación. También se sentará en el banquillo su asesora Cristina Álvarez por malversación. El magistrado envía ambas a juicio antes de jubilarse esta semana. Rechaza adoptar ninguna medida cautelar contra ellas, pero sí averiguar la capacidad económica de Gómez, para lo que ha solicitado las 5 últimas declaraciones de la renta en el marco de las posibles responsabilidades económicas que se le pudieran imponer. Una agresión sexual por tocamientos a una mujer en El Ejido este fin de semana desata la polémica. La alcaldesa Julia Ibáñez denuncia que el detenido por estos hechos es un inmigrante ilegal procedente de Ceuta, Lola López.
13: El detenido por esta presunta agresión sexual por tocamientos en un pecho a una mujer cuenta ya con 3 antecedentes policiales por agresión, robo y desobediencia en Almería capital. La alcaldesa de El Ejido, Julia Ibáñez, ha denunciado en redes sociales que se trata de un inmigrante ilegal procedente de Ceuta.
14: Una mujer ha sufrido una agresión sexual consistente en tocamiento por parte de un inmigrante ilegal procedente de Ceuta que ya ha sido detenido por nuestra policía local.
12: La Iglesia de San Miguel de Jerez cuenta desde hoy con una nueva iluminación artística, un proyecto concebido para realzar la riqueza arquitectónica, patrimonial y artística de uno de los grandes templos históricos de la ciudad. Y hoy también arranca el acto institucional de inauguración del curso universitario en el campus de Ceuta, que pertenece a la Universidad de Granada. Lo hace una semana después de lo previsto a consecuencia de la situación actual en la ciudad. Celia Carrasco.
15: Siete días después empieza el curso académico universitario en Ceuta. Ha acudido la alcaldesa de Granada, quien reafirma el apoyo de la ciudad a uno de sus campus, en el que hay casi 1.800 personas. Se han implantado medidas como retrasar una semana la presencialidad de las clases o que las prácticas de enfermería se lleven a cabo en centros de la península. Así lo decían en este vídeo.
16: La mejor manera de ayudar a esta ciudad es que las aulas se llenen, los pasillos vuelvan a sonar y que la vida, la disidente, le continúe.
17: Porque nosotros, como siempre, vamos a estar aquí, en Ceuta, con Ceuta, para acompañarte.
15: Un acto de apertura presidido por el rector de la Universidad de Granada.
12: Tres jóvenes, dos de ellos menores de edad, han sido detenidos por la policía en Marbella, en Málaga, por su presunta implicación en el tráfico de drogas sintéticas y por poseer cinco pistolas semiautomáticas, machetes y otras armas peligrosas. La investigación comenzó el pasado julio, cuando se localizó en Marbella un vehículo sustraído en Portugal en fechas cercanas y que portaba placas de matrículas suecas dobladas. La policía ha intervenido ketamina, la conocida como cocaína rosa, éxtasis y dinero en efectivo en diferentes divisas. El mayor de edad ha ingresado en prisión provisional y los otros dos en un centro de internamiento de menores. Y la policía local de Montalbán de Córdoba y la Guardia Civil han intervenido este sábado en una concentración ilegal de motos en un polígono industrial del municipio. Han detenido a un varón y un agente ha resultado herido grave. La quedada se realizó a través de redes sociales, tras la que realizaron una llegada por sorpresa al pueblo con pasamontañas y dedicándose a cometer todo tipo de infracciones, poniendo en peligro a los ciudadanos. En estos momentos tenemos 20 grados en Granada, 24 en Huelva y Jaén, 25 en Córdoba y Cádiz, 26 en Málaga, 27 en Sevilla, 29 en Almería, Andalucía, 1 de la tarde y 3 minutos.
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0: ¿Qué tal, señores? Saludos, muy buenas tardes. Sean bienvenidos, como siempre, a este Tiempo de Radio para el Deporte aquí en Canal Sur Radio, en la jugada de Sevilla, el lunes 21 de septiembre, dejando atrás un fin de semana que nos trajo carbón para el fútbol sevillano, un empate y una derrota concretamente, la derrota del Sevilla en casa contra el Barcelona, y bueno, pues una derrota, vamos a decir, más o menos presupuestada de antemano, ¿no? Perder ante el Barcelona entraba dentro de los planes, dentro de los cálculos razonables que uno puede llegar a prever cuando se enfrenta a un equipo de esa magnitud. Y eso ocurrió. El partido ante el Barcelona ofreció dos caras muy distintas. La primera parte para un Sevilla que estuvo entonado, un Sevilla que estuvo competitivo, un Sevilla que agradó a su gente, a la gente que acudía al Sánchez Pizjuán por encima de los 40.000. Y la segunda parte, bueno, pues se impuso la mayor calidad, dijo Rafinha. Hasta aquí hemos llegado, marcó tres goles y terminó decantando la balanza, como era previsible, a favor del FC Barcelona. Y luego tenemos la derrota, en este caso, derrota que no es tal, porque el Betis empata en el campo del Deportivo de La Coruña, pero que te empaten en el 87 deja un pequeño halo a regustillo desagradable, porque el Betis lo tuvo muy bien manejado, sobre todo en la primera mitad, durante los primeros 45 minutos. En la segunda el Depor se fue muy arriba y el conjunto gallego empataba a eso del 87 en una jugada que luego analizaremos en este tiempo de tertulia aquí en la jugada del día de hoy. El empate del Betis ante el Deportivo de La Coruña le apartó en este caso de haber dormido segundos, nada más y nada menos en la clasificación, porque como digo, ese gol en el 87 ha dejado pues un sabor de boca extraño. 16 de 21, números excelentes del Betis en este arranque. Vamos a empezar a analizar desde ya, con nuestra óptica de confianza, el momento en el que el Betis ha llegado actualmente a este punto de la temporada. Y bueno, vamos a conocer todos los detalles deportivos del día, como siempre, de la mano de Look Look, como siempre, Look Look, enseñándonos lo mejor del fin de semana.
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0: Pudo ser mejor, pero también, ojito, aclara el ingeniero Manuel Pellegrini que para él el resultado fue justo, ese empate 1 que ha terminado, o terminó en este caso, redactando el colegiado de la contienda Sotogrado, del que también hablaremos. Habrá un capítulo especial también en el día de hoy para el colegiado que ayer estuvo presente en el campo del Deportivo de La Coruña. Pellegrini.
2: También más que 7 de 9, yo creo que tenemos 16 de 21, que es un rendimiento altísimo para cualquier equipo que pretende pelear por algo. Así que en términos generales no tengo mayores reproches que hacer. Creo que dentro de lo que es el fútbol hay momentos mejores, momentos peores, pero analizando globalmente creo que hemos hecho un comienzo de liga de 7 partidos muy buenos. Y el mismo hecho que el empatar ya de visita no parezca bueno, creo que refleja un poco la mentalidad del equipo, y le sumamos los 3 puntos importantísimos en la Champions que ganamos de visita, así que muy contento con lo que ha hecho el equipo.
0: Contento con lo que ha hecho el equipo. El Betis es tercero, está empatado con el Atlético de Madrid, por tanto llega un parón feliz para el conjunto verdiblanco con ese 16 de 21. Y de otra parte tenemos pues a Luis García Plaza, satisfecho también por esta primera parte de campeonato, satisfecho, como digo, por la primera parte que el Sevilla brindó ante el FC Barcelona, y con muchas expectativas de seguir en esta circunstancia que de momento está alimentando de esperanza a la gente del Sevilla. Luis García Plaza.
3: Yo creo que el equipo va a seguir en esa línea de trabajo, de ir a por los partidos, de trabajar al máximo con una idea de partido. Incluso hoy prácticamente hemos trabajado con vídeos solo y creo que le hemos encontrado muy bien cómo hacerle daño, pero ellos llegan y es que tienen una calidad que tú llegas y no digo, es que están por encima de todos, o sea, no por encima del Sevilla, por encima de todos los equipos, y son tan precisos, que es muy complicado. Entonces, chapó para el equipo, y yo creo que contra estos equipos tienes que aprovechar tus momentos, y cuando lo hemos sido mejores 45 minutos, lástima no haber ido 2-1 o incluso 3-1 en el partido.
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0: Bueno, pues de llenos en el parón, el fútbol de verdad volverá para el Betis el domingo 11 de octubre a las 6:30 de la tarde ante Osasuna, para el Sevilla el 12 de octubre, 9 de la noche en Valencia ante el Levante. Gran monería de parón, 21 días, para mí una auténtica barbaridad, por mucho que te vendan que se elimina del calendario una fecha FIFA. Yo es que, como siempre, he oído que esto de la industria del fútbol, el fútbol de casa, el fútbol nuestro, el doméstico, no debería de parar tanto. Cuando vemos cosas como esta, pues me llama mucho la atención. Según Fran Martínez, el hombre datos en redes sociales, fíjense cómo es. Si exceptuamos, si quitamos las navidades y verano, este que vamos a vivir, que estamos viviendo ya, vamos, es el parón más largo en los últimos 60 años en la Liga. Paramos con el COVID 93 días. Segundo con el Mundial del año 22, 49 días. Bueno, pues en tercera posición este parón de, como digo, 3 semanas que vamos a tener que afrontar de la mejor de las maneras. Presentamos sin más dilación a esta mesa de contertulios aquí en este estudio, Valentín García Sandoval. Hola, Nacho Delgado, compañero del Desmarque, ¿qué tal? Buenas tardes.
6: Muy buenas tardes, Manolo.
0: Tú, que de vez en cuando te ves con don Javier, le podrías decir algo, ¿no? Llámale un poquito la atención, dile, hombre, que
6: lo hablo con él,
0: que nos deja mal,
6: Lo hablo con él porque empezó la temporada el 15 de agosto y ahora tenía a los futbolistas parados 3 semanas, no, pero bueno,
0: no te echa mucha cuenta, ¿no?
6: No, sí, me comenta que no es problema solo suyo, que también es un problema de la Federación Internacional, ¿no?
0: Bueno,
6: de fútbol.
0: Pues veo que tienes poca fuerza. Te voy a presentar a uno que tiene fuerza con Tebar. Hola, Antonio Callejón, ¿qué tal? Muy buenas.
7: Hola, Manolo, muy buenas.
0: Que si lo ves tú, que lo manejas perfectamente, ¿eh?
7: Los jefes mejor no molestarlo mucho.
0: Jefes, ¿eh? Ya. A ver, le puedes decir que nos deja, sí, desamparado, que nos deja 3 semanas prácticamente
7: con una segunda división muy rica, una Hypermotion que tiene partidos muy buenos, aunque también se ven perjudicados, lógicamente, por el parón, porque se van algunos jugadores internacionales, algo que también se le recuerda a veces a la Liga.
0: La Liga de Hipertensión, que también le llaman, ¿no? La de segunda división, que también tiene su guasa. Hola, Fanny Pileda, compañero del País, ¿qué tal? Buenas tardes.
8: ¿Qué tal, Manolo? Muy buenas.
0: Y para colmo, venimos de un fin de semana donde ninguno de los dos equipos sevillanos han ganado. Dicen, no sé qué pensarás tú, que no hay derrotas dignas. ¿La del Sevilla no lo fue?
8: Bueno, yo creo que sí, que fue absolutamente digna, ¿no? Además, me pareció en el primer tiempo a un equipo que demostró que tiene jugadores de mucha calidad y que es capaz de rendir a un altísimo nivel competitivo. Yo es la primera vez que veo al Barcelona sufrir esta temporada y fue gracias a un gran Sevilla y sobre todo con algo que se está creando en el Pizjuán, que es que otra vez aquello, ganar allí, se va a convertir en algo muy complicado, ¿eh? Uh-huh. Yo veo de nuevo una identificación de la gente de su gente con el equipo. Y eso para el Sevilla es importantísimo. Por realizar alguna crítica, bueno, fíjate, Manolo, me pareció que el Sevilla fue demasiado valiente. En el segundo tiempo debió parar un poquito, pero es que van a la presión, van al uno contra uno. Y bueno, y al final el Barça, pues te acaba ganando. Uh-huh. Me podéis decir, claro, pero es que si se queda atrás esperando también te va a ganar. Bueno, sí, es posible. Pero me parecía eso, por decir algo, ¿eh? Demasiado valiente el Sevilla.
0: Y con la sensación, ahora lo analizaremos en este tiempo de tertulia hasta las 2 de la tarde, que este Sevilla es otra cosa. Juega a otra cosa bien diferente. Hay material muy diferente al de la pasada temporada. En fin, que
8: se ha creado algo. Se ha creado un equipo.
0: Sí.
8: El entrenador está aportando. Y tiene un futbolista diferencial en el centro del campo, que es Fofana. O sea, Fofana es jugador, si sigue a este nivel, de primerísimo, vamos, de grandes equipos. Un jugador verdaderamente distinto y muy llamativo.
0: Ahora seguimos estirando con el Sevilla, que hay muchísimas cosas que comentar. Del partido del Real Betis Balompié en La Coruña, lo peor, la lesión de Bartra. Por cierto, hay parte médico, una contractura en el isquio. Se supone que con este parón el jugador catalán podrá estar a la vuelta, si no en condiciones, prácticamente en puertas de recuperación. Hola, Samuel Silva, compañero de ABC, ¿qué tal? Muy buenas tardes.
9: Muy buenas.
0: Y que al Betis le faltó rematar la faena en Coruña, ¿no? Es otro de los titulares,
9: sí,
0: ¿no?
9: Sí, le faltó para hacer la semana fantástica, ¿no? Que empezó en Villarreal y continuó con el Getafe. A ver, después del buen primer tiempo que manejó, por lo menos controló el juego y se puso por delante, haber sabido también manejar mejor el segundo. El Depor se le vino arriba, el Depor le planteó ese ida y vuelta que el Betis quiso frenar teniendo el balón y no lo consiguió, y al final pues el empate deja un poquito un regustito amargo, por el partido. Si haces el balance de la semana o de la temporada, como hizo Pellegrini, evidentemente 16 de 21 o 7 de 9, pues un balance bastante bueno para el Betis. Pero cuando tienes tan cerca ponerte segundo y el partido, incluso haberlo podido matar a la contra, pues quedó ese regustito, ¿no?
0: No es para ponerse a llorar, pero don Javier Reyes, casi, porque la cosa, Samuel Silva, podéis ir escuchando.
8: Bueno, es que era muy bonito, ¿no? Irse como segundo clasificado en solitario.
0: Sí, tan bonito como el futuro que a don Samuel Silva, como a don Samuel Silva y a su señora le queda, porque van a ser papás. Muchísimas felicidades, compañeros.
6: Muchas gracias. Y para Reyes, y un beso fuerte para Reyes.
0: Sí, claro. He dicho para él y para su señora Reyes.
8: Que... No sé si eso va con segunda de Nacho, por lo que tiene que aguantar. ¿No?
6: Para nada.
8: Es broma, Samu, ¿eh?
0: Bueno, que te felicitamos, querido compañero.
9: Muchas gracias a todos.
0: Felicidades a la pareja, a la familia y a todos los Silvas, en este caso, la familia Silva, que se va a ampliar. Hoy estaremos también con el polideportivo. Con De La Fuente, que ha sido renovado, me dice Lola Camacho, lo acaban de hacer público hace muy poquito, renovado hasta el año 2032. Va a estrenar esta renovación en el Sánchez Pizjuán, en ese partido de España con Croacia, y con los filiales que también han disputado sus partidos este fin de semana. En este espacio que realiza Javier Reyes, lo organiza todo, absolutamente todo, Lola Camacho y Alejandro Bernal, y con Paco Tamayo, nuestro compañero en redes sociales, que también está por aquí presente hoy en este estudio número uno de Canal Sur Radio, estudio Valentín García Sandoval. 1:15, bienvenidos.
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0: La 1:17 de la tarde, comenzamos, ponemos velocidad de crucero hasta las 2 de la tarde aquí en esta jugada de Sevilla, y con muchos temas que nos ha dejado el fin de semana, evidentemente con estos marcadores y con unas semanas que comienzan a ser muy distintas a lo que hasta el momento hemos vivido. Semanas llenas de partidos de fútbol, Liga de Campeones, Europa, partidos intersemanales, y ahora entramos en una época valle donde pues vamos a echar mucho de menos, ¿no? El fútbol de competición, que ya digo, volverá pues a mediados del mes de octubre. Así que las plantillas están trabajando a día de hoy con lo que más o menos le van a quedar, porque hola, Alejandro Bernal, ¿qué tal? Buenas tardes.
15: Hola, buenas tardes.
0: En el Real Betis Balompié pues son varios los internacionales que van a estar con sus diferentes selecciones, y por tanto pues no van a estar presentes en el trabajo que más o menos haya organizado la dirección deportiva del Betis. ¿Cuáles son los internacionales que se marchan con el Betis?
15: Hasta 8 internacionales tiene el Real Betis en este parón. En primer lugar, los Celso, que va con Argentina, aunque este solo va para el último amistoso contra Benin. Añadió ayer Scaloni a Valentín Gómez en una lista de nueve futbolistas más a los 28 que ya iban. Junior Firpo repite con República Dominicana. Facundo Bernal, su segunda convocatoria con Uruguay. Abde va con Marruecos. Fidalgo con México. Troy Parrott con la República de Irlanda. Y de estos ocho, uno de ellos es de las categorías inferiores, que es Ángel Ortiz, que ha entrado en la sub-21 española tras la convocatoria de Fresneda con la absoluta.
0: Bueno, pues esos son los internacionales que van a estar trabajando a el margen de la plantilla. La noticia también en la mañana de hoy era esperada en torno al asunto de Mar Bartra. Habrá que ver, evidentemente, con las pruebas médicas que se les vaya a someter al capitán o a uno de los capitanes del Real Betis Balompié, pero todo hace indicar que todo va a quedar en esa contractura en el isquio y que si no hay pues algo más, que esperemos que no sea así, Nacho, el futbolista pueda estar ya a la disposición de Pellegrini para la vuelta del parón.
6: Sí, si es contractura, con el periodo este de parón tiene que tener de sobra para recuperarse y que no le reste ahora con el rendimiento que está dando, que creo que es una de las piezas clave del Betis a día de hoy, y ayer pudo completarlo además con un golazo de chilena, y bueno, y además un futbolista que creo que tiene una ascendencia sobre el vestuario
0: importante. Sí, señor. Dato del Real Betis Balompié, 16 de 21, más los tres puntos en Liga de Campeones, será objeto de análisis y ahora de debate, pero para finalizar con los últimos coletazos de lo vivido ayer en el campo del Deportivo de La Coruña, para mí una buena primera parte del Betis, ¿no? Una primera parte donde supo materializar el gol, y en la segunda le vimos que le costó aparecer, le sonó el despertador bastante tarde en muchos momentos. Es verdad que apretó mucho, Samu, el Deportivo de la Coruña, pero no vimos a ese Betis que nos tiene acostumbrado.
9: No, ni tampoco una gestión de cambio quizá la más brillante de Pellegrini, ¿no? Se echó en falta Parros, que cada vez que ha salido en el Betis, que ha aportado, se echó en falta que saliera, porque además se veía Cucho ya de bastante cansado. Intentó tener el balón con Isco y luego con Ceballos, tampoco le salió eso al Betis. Yo creo que él también juega un rival que le metió bastante ritmo, sí, al y bastantes transiciones, y creo que ese incomodó el partido que el Betis quería templar más, y el Deportivo lo aceleró, lo agitó y lo llevó a su terreno. También es verdad que el Betis pudo matarlo a la contra, no lo hizo, y el Depor acabó encontrando el gol. No estuvo cómodo el Betis, no estuvo cómodo en ese segundo tiempo, porque perdió el balón y todo ese control que había tenido el primer tiempo se pasó más a jugarse a lo que quería el Depor, ¿no? Y dejó después ya ese gol, pues ese regusto amargo, ¿no? De perder en la victoria casi al final, ¿no?
6: Yo quizá hago una lectura más, un poco más positiva, porque a mí me pareció que el Betis se adaptó, y creo que es lo que está haciendo este año especialmente bien, adaptarse a los partidos. Creo que la primera parte lo intentó y fue mejor que el Depor, pero en la segunda parte, incluso no teniendo el control que había tenido en la primera parte del partido, sí que es verdad que se puso de gol en 3-4 ocasiones, que en situación normal lo lógico es que hubiera matado el partido.
9: Valle, también Valle apareció para salvar varias.
6: Pero si el Betis marca alguna de las oportunidades clarísimas que tuvo de gol, es que estamos hablando de otra cosa distinta, y fue al ida y vuelta con la garantía de que podía. Luego creo que sí, que no fue capaz de controlar, y lo que al final te penaliza es que sigas teniendo errores defensivos como el que se produjo en él. Es que no puede ser que en primera división, en el minuto 86, un centro lateral, y que un señor entre hasta el punto de penalti solo, sin que nadie ni siquiera le atosigue un poco, al final claro que te penaliza, que estamos hablando de la primera división, y ahí el Betis tiene una asignatura pendiente que me temo que nos la vamos a tener que seguir comiendo, porque Pellegrini no va a cambiar un ápice, y al final pues es lo que hay, defensivamente es lo que es, y en ataque es lo que es también, para lo bueno y para lo malo.
8: Sí, ayer además creo que cuando en el minuto 62 Pellegrini saca a Anthony y mete a Facundo Bernal, es que eso nunca sale bien. Nunca sale bien ese tipo de cambio tan defensivo. Envías un mensaje horrible en el desarrollo del partido, porque es que el Betis empezó a curarse atrás con el doble pivote, que además no suele salir bien. Cada vez que juegan Bernal y Roca juntos, no sé lo que pasa, pero no funciona bien el equipo. El equipo se acula y le está transmitiendo un mensaje en un momento en el que el Depor no para de atacar. Sacar al pivote defensivo por Anthony es un mensaje diciendo: vamos a intentar pasar los minutos y a ver si mantenemos el 0-1. Yo creo que ese cambio, creo que no estuvo afortunado Pellegrini ahí.
0: Hablabais antes de el papel, Antonio Callejón, de Álvaro Valle, un portero que está haciendo un arranque de temporada excepcional. O sea, me parece que está contribuyendo de manera absolutamente decisiva a que este Betis esté aupado en los puestos muy altos de la clasificación. Lo hizo ante el Valencia, lo hizo ante la Real Sociedad, lo hizo aquí en el Estadio de la Cartuja, no recuerdo ahora exactamente qué partido, pero lleva una secuencia de partidos donde el portero le está dando una barbaridad de puntos también al Betis.
7: Para mí, Álvaro Valles es el jugador más diferencial del Real Betis esta temporada y posiblemente el portero más en forma de toda la liga, y se está notando mucho los puntos que le está dando al equipo. De hecho, el viernes pasado en la jugada abríamos un poco de debate, ¿no?, con esa convocatoria de Luis de la Fuente, en la que muchos lo echábamos de menos, al menos en comparación con el que ha ido convocado, Josep Martínez, que tiene peores números que Álvaro Valles, pero sin duda está siendo un jugador fundamental. Yo, en cuanto al empate del Betis ayer, es que hasta cierto punto lo veo normal, porque normalmente se dice que los equipos que juegan Champions tienen bajones durante la temporada. Creo que el Betis ha terminado el primer stage de la liga, que yo creo que es el más complicado, junto con el último, que es cuando llega uno más cansado. Han sido 8 partidos en menos de un mes, con muy buenos resultados, y es normal que le haya faltado un poco de gasolina. Se notó en la segunda parte contra el Getafe y se ha notado en el partido ante el Deportivo de La Coruña. Pese a todo, yo creo que el resultado del equipo, los puntos, es maravilloso.
0: Ahora seguimos con Valle, pero ya que introduces el asunto del 16 de 21... espectacular, ¿no? Quiero decir, esto, si antes hablábamos de los números del Sevilla, que nos ha llamado muchísimo la atención, este arranque, Samuel, Fali, Nacho...
8: Es sobresaliente.
0: Bueno,
8: son muy buenos.
0: Los números son extraordinarios.
9: Como dice Fali, de sobresaliente, ¿no? Muy por encima de la media habitual de Pellegrini, y bueno, igualando los mejores arranques del chileno en el Betis, ¿no? Yo creo que en eso no hay discusión, de que el Betis ha empezado a funcionar muy pronto. Yo creo que también era una estrategia que quería el entrenador, de acumular puntos en este primer tramo, porque ahora octubre y noviembre para el Betis se endurecen con 5 partidos de Champions, claro, donde se va a jugar la clasificación, y sabe que ahí va a tener que apretar bastante, y todo lo que el granero, todo lo que se vaya llenando ahora,
0: pero bueno, pues lo tiene avanzado. El granero, ¿no? Va bien,
8: pero ahora yo creo que Samu lleva razón, porque la tralla que tiene el equipo ahora, imaginaros, es que viene Osasuna, recibe al Oporto, recibe al Barcelona y recibe al Feyenoord. O sea, son 4 partidos de una exigencia terrible. Y se apuntan algunas cositas. Yo no quiero ser gafe, pero ya se ha lesionado Bartra. Llorente se pegó un golpe y tiene también molestia. Todos sabíamos que en la posición de central iba a haber problemas. Se ha saldado bien este primer, digamos, este primer tramo del curso, pero lo que le viene al Betis después del parón es muy intenso y muy fuerte, y a ver si el compromiso y las lesiones le permiten a la plantilla solventarlo. Yo lo veo complicado, de verdad.
7: Pero es normal. Me parece que es normal que haya alguna lesión, sí. y luego creo que este parón tan largo, si debería servir para algo, es para que los jugadores lleguen en un estado de forma perfecto. A lo mejor te puede llegar algún internacional un poco más sobrecargado, puede haber algún susto. Tampoco tiene tanto internacional en este parón el Betis, y yo creo que debería llegar para esa fase de octubre en condiciones.
0: Fali se refería un poco, si no es así, me lo aclara.
7: La falta de
0: al fondo de armario, en esa demarcación específica.
8: Que sabíamos que podía haber problemas.
7: El pivote.
8: Porque son lo hemos comentado muchas veces, la planificación. Yo hubiera fichado un central, o un central que pudiera jugar de medio centro y que hubiera ayudado, digamos, ahí en las dos posiciones. Pero bueno, también con el
9: eso para que ha hecho el equipo, rizar el rizo, ¿no? Claro, de la plantilla, claro.
8: Es también ser súper exigente, porque
6: yo, más allá de que me parece como habéis dicho, sobresaliente este inicio liguero de Betis, a mí lo que me llama la atención especialmente son las sensaciones que me provoca el equipo. O sea, el equipo el año pasado, y por eso he criticado circunstancialmente a Pellegrini, yo creo que Pellegrini el año pasado no logró desde el inicio esa competitividad, esa solidaridad en el trabajo defensivo, y todo eso este año sí lo estoy viendo, esa capacidad para adaptarse a cómo se producen los partidos, cómo vienen, cómo está jugando el rival, y este año sí lo estoy viendo que Pellegrini, dentro de que sigue teniendo el hombre sus defectos, pero son muchísimas más sus virtudes, y está consiguiendo tener a todo el grupo comprometido, está recuperando futbolistas, y al final es la única forma de competir en las 3 competiciones y en una tan importante como la Champions, al que lo está haciendo.
9: Es que Nacho estaba hablando de que Anthony no está en el mejor nivel, ¿no? De este arranque todos coincidimos en que
0: no está en su momento prime, pero el fútbol de ataque del Betis vemos que se vuelca insistentemente
9: que has de entrar en esta última semana, que Isco sabemos que tiene que ir a más, sí, ¿no? Porque va rodando. Sí, el Betis está con 16 de 21 y está hablando tres futbolistas principales que van entrando ahora mismo en,
8: y
9: en el
8: Celso,
9: equipo.
8: Por ejemplo,
0: con Dani Ceballos en el también, banquillo.
9: Por eso te digo que es lo que estaba diciendo Nacho, que ha conseguido que el equipo vaya entrando, sí, y todavía se espera que vaya a más, ¿no? Uh-huh. En bastantes jugadores importantes en ataque. Quizás, como dice Fali, se quedó un poquito corto ahí, porque sí, Llorente y Bartra el año pasado ya también dieron síntomas de que el, y el entrenador que además los va como rotando, ¿no? Yo creo que Llorente incluso podía haber llegado algo esta semana, pero como no le hacía falta porque Bartra estaba bien, pues lo ha mantenido para que esté ahora después. Uh-huh. Él va equilibrando sabiendo que son dos futbolistas que van a ir acumulando problemitas, ¿no?
6: Y luego otro detalle, para mí Pellegrini, que se quejó con razón seguramente de que uh-huh, quería otro medio centro, pero si en la planificación no cabía ya, porque no había dinero para otro uh-huh medio centro, él está haciendo del defecto virtud y está utilizando a Deosa, a Dani Ceballos, a Fornal, y está haciendo además que eso le repercute en beneficio al juego del equipo, porque el equipo, como bien habéis contado antes, con Marro que Facundo Bernal es cuando peor juega. Cuando hay un Fornal, un Deosa o un Dani Ceballos, el equipo juega mejor a la
0: pelota. Y después con otra disyuntiva que creo que va a salir el Betis beneficiado, pero que ayer, claro, cuando te empatan en el 87, afloran muchos comentarios de por qué no jugó este, por qué jugó prácticamente todo el partido el Cucho Hernández. El Cucho, en esa batalla que va a mantener deportivamente con Parrot, creo que aquí el principal beneficiado va a ser el Real Betis Balompié, porque el Cucho en tres partidos, dos goles, le está respondiendo con goles, con trabajo al Real Betis Balompié, y va a estar bonita también esa competencia, entiendo, ¿no, señores?
7: Es extraño, ¿no?
0: Entre dos futbolistas, ¿no? Como el Cucho Hernández y Parrot, cada uno le da aires diferentes, pero aires que intuyo van a ser buenos y positivos para el Betis, al menos con el tiempo que el Cucho está trabajando y está jugando, es que no para de marcar goles.
7: A mí
0: no
7: me gusta mucho la función de Pellegrini a la hora de rotar, y creo que esta temporada es totalmente clave con la Champions, y creo que lo está haciendo bien. Pero ayer, por ejemplo, no entendí, ¿no? El que no jugara nada Parrot, que teniendo en cuenta que ahora venía un parón bastante largo, que jugara tanto el Cucho. Bueno, yo quizá ayer fue uno de los, junto con lo que ha comentado antes Fali, ¿no? El primer cambio, los dos primeros cambios más defensivos, yo creo que fue el mayor error de Pellegrini, posiblemente lo que va de temporada.
9: Y hay una cosa que creo que nos va a costar ver, pero que creo que sería compatible, que es Cucho y Parrot, ¿no? Es verdad que
7: eso va a estar
9: difícil, que sería utilizar los dos delanteros a la vez.
7: Aquí perdiendo 2-0
9: pero es verdad que creo que son compatibles por lo que hemos visto de cómo se desenvuelven en el campo, ¿no? Parrot más fijando más, y Cucho puede caer más a
8: Cucho
9: más
8: que
9: abajo,
8: tiene,
9: más
8: tiene
9: en banda.
8: Mucho fútbol, tío.
9: Claro, pues puede, jugador, creo que serían compatibles, pero conociendo a Pellegrini creo que nos va a costar,
6: es que
9: eso.
6: Yo creo que de hecho esa es la razón por la que ayer lo aguantó todo el partido. Yo creo que físicamente tampoco lo vi mal, y al final es un futbolista que te da muchísimo más allá de lo
7: interviene
6: que es el gol,
7: el juego,
6: interviene,
7: claro,
6: mucho, sí, y se asocia bien con futbolistas como los que tiene.
0: Ingeniero, hombre.
6: Bueno, y a mí, ¿no? Al ingeniero y a mí, ¿no? Sí, sí, sí, sí. Claro, que es muy bueno.
0: Oye, por cierto, ahí que estamos hablando del Cucho, ¿hay alguien en esta mesa que considerase que la expulsión, o la no expulsión en este caso, de el Cucho Hernández en esa jugada donde el jugador del Depor de La Coruña mete la cabeza, estuvo bien arbitrada? ¿Hay alguien que entienda que ese futbolista debió ser expulsado?
7: Le echó un par de narices el árbitro.
0: ¿Ah, sí?
7: Sí, porque, bueno, lo normal era que lo acabara expulsando y no lo hizo.
0: Esa jugada la hemos visto ya en otros momentos también en el Campeonato Nacional de la Liga, y habitualmente el futbolista iba a la calle, ¿eh?
8: Sí, pero aquí hay un hecho diferencial, es que el toque se produce de espalda, él en ningún momento ve que tiene
9: bastante,
8: al rival detrás.
9: Y bastante antes de que no es una disputa,
8: claro,
9: llega bastante
8: llega
9: antes el Cucho,
8: verdad, que
9: es lo que dice el árbitro luego para justificarlo también.
0: Ahora que decir, ahora vas a dar tu opinión, Nacho, pero escuchamos al colegiado, a Soto Grado, en la conversación que tiene con el árbitro de VAR. Esto es lo que dijo el colegiado en el momento en el que se produce esta acción.
16: César, te recomiendo una revisión para que valores un juego brusco grave, ¿vale?
17: Vale.
16: Cuando estés en la pantalla, avísame, por favor.
17: Vale, quiero ver cómo llega esa situación. Por ahí. Por ahí.
16: Observamos un balón dividido. El jugador levanta la pierna y impacta con la plancha en la cabeza del rival. Vale.
17: Vale. Dámela en amplio, que quiero ver cómo llega ese jugador ahí.
0: Ahí en amplio no.
17: Vale, ahora cobra de cortos. Vale. Deja ver si toca la pelota. Deja ver si toca la pelota el Cucho. Para mí toca el balón y ese jugador mete la cabeza ahí. Voy a pitar la falta y se acabó.
0: Pitó la falta.
7: Fantástico.
0: Un pequeño, Nacho Delgado.
6: Un pequeño matiz. De balón dividido, nada, con todo mi respeto. De balón dividido, nada. El Cucho tiene ganada la posición y llega como un verano antes con la pierna, en un gesto técnico además bastante complicado y preciosista para el fútbol. De verdad que es que vale que los jugadores tengan que ser mancos. Perfecto, ya jugadores mancos, pero jugadores con ojos en la espalda, yo es que de verdad no lo entiendo, es que no sé. Hombre, qué fútbol queremos, de
7: no,
6: verdad.
7: No voy a decir que fuera falta del jugador del Depor con la cabeza, pero es que es verdad que invade la posición que ya, a la que ya había llegado antes el Cucho, que de forma temeraria, bueno, a lo mejor que pites falta o amarilla por juego peligroso, si lo consideras así, pero expulsión nunca, porque es que aparte es que no lo ve.
6: Pero además, es que le pedimos ya a los futbolistas que en décimas de segundo digan, espérate, tengo un futbolista detrás, bueno, entonces no voy a utilizar la pierna a esta altura, no vaya a ser que él meta la... Bueno, es que en serio, eso tiene que ser ya un videojuego y ya, y es otra historia, no es fútbol. De verdad que no creo, ¿eh? Y además, estoy con Antonio, que yo me imaginaba que después de avisar Lorbar, claro, lo iba a echar.
7: Y
6: creo que tuvo valor el árbitro.
9: Yo soy un gran defensor de que el VAR entre poquísimo, que debería entrar cada vez menos, porque vemos que las polémicas no se acaban cuando entran, entonces que entraran solo para muy clara. Me parece bien que también en este tipo de acciones el árbitro vaya a verla y se reafirme en su opinión, porque haya visto lo mismo que haya visto en directo. Bueno, sí, vi que tocó el balón y que el otro llegó tarde. Lo voy a ver en la pantalla y veo lo mismo y digo, no, es que he visto lo mismo que he visto en directo. Me parece muy bien. Ahora, cuando lo llama, todo el mundo pensábamos, y también lo pensaba la grada de Riazor, por eso también el enfado, porque si no lo llega a llamar el VAR, yo creo que ni la gente tampoco se enfada tanto.
8: Y también hay tomas y tomas. Le ponían constantemente una toma, donde es verdad que
7: y
8: tiene...
7: Y parada, eso, en la frente, con los tacos.
8: Claro, y yo, ponme otra toma.
9: Como lo dices, pórmela en amplio para verlo cómo llega, claro, cómo se produce la acción, amplio, ¿no?
8: Yo creo que Cucho está de espalda y creo que Chivo Navarro llega tarde a la acción.
7: Porque en esta jugada...
9: Yo creo que la clave está en que llega bastante tarde.
7: En esta jugada, me lo explicaba antes Nacho en la redacción, hay gente que hace o establece una comparativa con la de Moncayola, jugador de Osasuna de Pamplona, hace dos temporadas, en una jugada, vamos a decir, similar, no, ni, una jugada con Juan Miranda. Y son, me explicaba Nacho Delgado, dos acciones que no se sustentan, digamos, un poco.
6: Es que para
7: en
6: mí,
7: en esa comparativa,
6: para mí el error está precisamente en el concepto que viene dado por el comentario que se ha escuchado ahora mismo. Balón dividido, pero balón dividido, sí, es un balón al que los dos optamos más o menos en situación similar, luchamos por él y yo a lo mejor me llego antes, pero voy demasiado fuerte. Bueno, muy bien, en el nuevo fútbol entiendo que eso sea expulsión, pero si yo no te estoy viendo y estoy por delante tuya en la disputa del balón, es que eso no es un balón dividido. Y si yo elijo darle con el tacón y lo hago bien, bueno, hijo, cuando tú metes la cabeza, que estás en tu derecho,
7: qué riesgo, qué fútbol,
6: pues te la estás jugando, claro, pero que es que cualquiera que haya jugado al fútbol sabe que eso es así. Lo que pasa es que hoy día, y como bien dice Samu, como si tú vas al VAR, ya es que prácticamente vas a reconsiderar tu decisión, pues claro, pues la gente se viene arriba, pero que ya ahí está el valor de este árbitro. Voy, veo que lo que he decidido en el campo está bien, pues ya está, listo, fuera. Y la polémica, pues nada, pues aguantarla.
7: Bueno, había miedos, ¿eh? y temores, porque los precedentes en este caso de Soto Grado con el Real Betis Balompié no eran los mejores, no eran los más halagüeños, pero parece que hay una coincidencia, ¿no?, en ese análisis racional. Si analizamos en plan barra de bar, no hay nada que discutir, ¿no? La gente ve una patada y a la calle y se acabó. Pero con ese discurso racional que estamos poniendo aquí encima de la mesa en esta jugada de Sevilla,
9: el problema, Manolo, también
7: el acierto del árbitro parece que fue evidente.
9: El problema es que llegará otro partido y a lo mejor el mismo árbitro, el mismo VAR, pita otra cosa contraria. Entonces, claro, cuando entramos en comparaciones, entonces lo que se provoca es el enfado del aficionado, el, claro, enfado de, pero, que no entendemos los criterios. Eso ya entramos en el siguiente
6: eso
9: problema.
6: Eso es el agravio comparativo, que es otra cosa, claro.
9: O la misma jornada, otras acciones. Y entonces ese es el enfado. Si se remite a solamente analizar la jugada, yo creo que además me parece bien que fuera al VAR. No porque el de arriba le dijera que era roja, sino por cerciorarse, sí, ¿no? Sí. De si lo que he visto en el campo es lo que ha sucedido en realidad, porque es una jugada rápida y que a lo mejor te puede llevar a engaño. Pero bueno, se reafirmó y yo creo que estuvo valiente porque no estamos acostumbrados a que mantengan su decisión.
6: No suele ocurrir, es algo rarísimo.
0: Pues felicidad, por tanto, ¿no? Con esta primera parte del campeonato, vamos a llamarle así, ¿no? Hasta este parón. Feliz para el Real Betis Balompié.
7: Ya la ciudad entera.
0: Bien en la clasificación, efectivamente. Y un parón también feliz, del que vamos a hablar ahora a continuación del Sevilla, y también con algunos enfados arbitrales, ¿no? Que provocó la actuación de Juan Martínez Munuera. Todo ello aquí, como siempre, en esta jugada de Sevilla, en Canal Sur Radio. La 1:39, bueno, si queréis empezamos por el asunto del árbitro, ya que estamos metidos en berenjenales arbitrales. Salió el público del Sánchez Pizjuán muy enfadado con una acción. Yo no digo que el Sevilla perdiera porque Juan Martínez Munuera determinara lo que determinó, con lo que vamos a hablar ahora. Ya perdió porque el Barcelona fue una apisonadora y poco más hay que decir, sobre todo en la segunda parte. Pero se produjo esa comparativa, tantas veces manida en esto del fútbol, en por qué se para en una acción un partido de fútbol y en otra no. Y el mosqueo de la gente del Sevilla vino cuando ese balón en la segunda parte dividido, en la que Félix Correia se quedaba solo, había un jugador del Barcelona que estaba tumbado sobre la hierba y decidió parar el partido, cuando en el primer tiempo también hubo una a favor del Sevilla, y en ese caso pues decidió no parar. Esto es que criterio arbitral, mala suerte, malas determinaciones, ¿qué pasó?
9: A mí, yo creo que se enfadó todo el mundo, ¿no? Todo el que estaba en el campo, sí. No entendió, porque además tardó bastante en parar, porque si para de primera, bueno, te puede enfadar por el agravio comparativo, pero lo puede entender que ha sido un golpe en la cabeza o que ha pasado algo grave, pero cuando tarda la jugada, que también se había visto que no era tampoco nada que fuera a dañar, que era perjudicial para el fútbol, para el futbolista del Barcelona, parar cuando lo paró, cuando el Sevilla estaba atacando y casi ya dando el pase de gol, me pareció que el criterio distinto que siempre existe cuando es uno de llevan el escudo en el pecho, uh-huh, diferente al de otro, ¿no? Y que fue entendible después, el cabreo, después, el tremendo enfado, como tú dices, no creo que afectara en el resultado
0: para mí, para nada,
9: pero sí enfadó muchísimo a la gente y con motivo, ¿no?
0: Porque después que se quedaba solo el futbolista del Sevilla, sí, en teoría, después tienes que marcar el gol.
18: Y tampoco antes, pero eso es cierto, que el árbitro está como un poco a espalda. Pero es un error, o sea, es un error, porque si tú has decidido no parar el juego, ya en una ocasión tan clara en ataque, o sea, quedáis y la paras, uh-huh, y bueno, y el Sevilla es que se quedaba solo, Correia. Sí, sí. Entonces para mí fue un error de un árbitro que creo que en líneas generales estuvo bien, pero que en esa acción perjudica claramente al Sevilla.
7: Sobre todo porque cada vez vemos menos a los árbitros parando el juego porque hay alguien en el suelo, salvo que sea un traumatismo, salvo que esté muy encima de la jugada, en mitad del área. No parecía el caso, entonces.
6: El tema es que si tú en el mismo partido decides que el listón para tú parar el partido va a tener que ser alto, porque al futbolista del Sevilla, por lo que sea, lo ves en el suelo y no lo para, entonces no, lo que no puedes hacer es luego en el mismo partido, instantes después, sí pararlo, porque no se sabe muy bien qué, porque como dice Samu, tampoco es que fuera una acción, que sufriera una acción temeraria, entonces. La verdad es que al final volvemos a lo mismo, es el agravio comparativo y eso es lo que le duele a la afición, claro.
0: Ahora entramos en el análisis de este buen momento del Sevilla con este 13 de 21, para algunos soñado. Yo creo que si algún sevillista le dicen en el mes de julio, firmas aquí un 13 de 21.
7: Está en Champions el equipo, ¿eh? El
0: equipo lleva el
7: quinto en principio de momento lleva, va, o sea, está en Champions, o debería ir.
0: Me contaba esta mañana Tomás Fures que la proyección de los equipos sevillanos, bueno, la del Betis se dispararía a los 80 y pico de puntos, 70 la del Sevilla. Bueno, o sea, una auténtica locura. Vamos a poner los pies en el suelo, que estamos a 21 de septiembre, pero la proyección matemática invitaría a pensar en este tipo de números que lógicamente
6: por eso se llama proyección,
0: Mauro. Porque proyecta, pero
6: proyecta y luego ya la película la vemos, no la vemos.
18: Pero los 13 puntos que tiene el Sevilla ya eso ya es para todo.
9: Y lo más importante lo que habéis dicho antes también, la sensación que transmite García Plaza y el equipo de haber encontrado,
0: ¿verdad? Esto es otra cosa, claro, el año pasado veía uno iba al Sánchez Pizjuán y iba atemorizado y decía, bueno, a ver qué en qué plan nos vamos a encontrar hoy, la defensa era lo que era, el escenario es absolutamente diferente.
7: Bueno, este Sevilla tiene tres claves importantísimas para saber por qué está donde está. El primero es que ha fichado bien, cosa que no estaba pasando en las últimas temporadas. Uh-huh. El segundo es que se ha encontrado ha formado a una camada de jugadores canteranos que han ido creciendo y que demuestran que pueden ser titulares y rendir bien. Y el tercero es el entrenador. Uh-huh. Han dado con un entrenador normal, cosa normal y bueno, que yo creo que algo que no ocurría desde Mendilibar.
0: Que hace cosas normales.
7: Claro, claro.
9: Es que es una virtud.
7: Para un
9: virtud,
7: equipo que necesita cosas normales.
0: Resumiendo. Las cosas que hemos visto últimamente, que un entrenador haga cosas normales en el Sevilla, oye, hay que elevarlo a la plataforma de lo emocional, casi, si me apuráis, ¿no?
6: Resumiendo un poco lo que dice Antonio, que estoy absolutamente de acuerdo, es sentido común. Es decir, no traer a un entrenador que no conoce la liga, que puede hacerlo mejor o peor, pero no conoce la liga ni lo que puede ir ocurriendo, fichar gente que tiene unas cualidades, fichar a un futbolista en medio campo que juegue al fútbol, cosa que llevamos aquí en este programa criticando 3 años casi, un futbolista que se la dé al compañero, que sea capaz de meter un pase filtrado, no ya así encima, casi en el área, te pega un taconazo y deja un compañero solo, ya entonces locura. Hacer cosas con sentido común y fichar a un entrenador que sepa lo que tiene y a lo que, y de verdad, no solo es que los aficionados no se lo imaginan, es que de verdad lo del otro día es sintomático, porque es que lo normal es que este Barça te pase por encima, pero te pase por encima a lo bestia como le pasó al Racing de Santander. Le puede ocurrir a cualquiera, pero es que no solo eso, es que si no comete algún mes un error, que puede ocurrir, bueno, te hubiera pasado, te hubiera ganado, pero hubiera tardado más. Y no es que lo diga yo, lo dice Rodri. El medio, que por cierto,
7: un tipo sincero, ¿eh?
6: Exacto,
9: un tipo sincero. Y que analizó muy bien,
6: muy sincero, que analizó el partido y que lo hizo, creo, desde el conocimiento de hoy he tenido que salvar más marrones que jugar la pelota, que es lo que hizo el otro día él.
7: Entonces, partido más difícil de la temporada, dijo Rodri, que había sido para el Barça.
0: Al Valencia se lo cargó, ¿eh?
18: Cuidado, un titular yo resumiría en The Good de la Fofana.
0: Pues mira,
18: una evolución, una transición. Por ser un poco gráfico y sobre todo también que el Sevilla el año pasado y luego estos últimos años concedió unos goles increíbles, regalaba los goles al contrario, y este año no regala.
9: Iba a decir antes que le ha cambiado la cara a García Plaza, que antes la gente iba a ver cómo iba a perder el Sevilla hoy, sí, porque a ver quién va a cometer el error, quién va a hacer el regalo, y ahora va la gente a ver y si podemos ganar, porque el equipo está más cerca de competir y de ganar siempre, ¿no?
0: A ver, tú ves
9: y eso es un cambio para la salvación. Te hace ser candidato tranquilo, pero es que puedes mirar más arriba ya según claro vaya. Sí.
0: Tú ves un lateral derecho en comparación con Carmona el año pasado, que el hombre pues no daba lo que daba. A Juan Iglesias, que está dando un muy buen rendimiento en estos primeros partidos de Liga. Suazo está cumpliendo muchísimo mejor que lo hacía la pasada temporada. La pareja de centrales con Quique Salas y con Castrín, no estuvo Quique el pasado fin de semana por esa lesión, pero Quique es titularísimo actualmente en este Sevilla. Digamos que se ha pasado de una especie de ambiente festivo cuando uno hablaba de la defensa del Sevilla a decir, oye, con esta defensa no voy a ser campeón de Europa, pero a lo mejor tampoco voy a pasar muchos apuros.
6: Además que el otro día se trataba, creo yo, o sea, de intentar que no te pasara el tren por encima, y no te pasó. O sea, te ganó el Barça, claro, como le está ganando a todo el mundo, pero no te metió una soba. Y además, durante la primera parte y algunos momentos de la segunda, pues tú, la sensación es, le estoy compitiendo al mejor equipo ahora mismo, a día de hoy, en estado deportivo, el mejor equipo de Europa. Y creo que eso además te hace crecer.
9: Las declaraciones de Rodri al final del partido, las caras de los futbolistas del Barcelona en el primer tiempo, se veían que estaban incómodos en el campo. Lo primero que había que hacerle al Barcelona era incomodarlo, ¿no? Que no fueran felices con la pelota, porque entonces te machacan como a otros rivales. Y se veía a Pedri incómodo, se veía a Rodri.

0: A partir de ahora, con la ausencia también de un buen número de internacionales que se han marchado ya.
1: Sí, uno menos que el Betis, y son dos futbolistas, es la primera convocatoria con la absoluta, tres repiten y hay dos en categorías inferiores. Uno de los primeros que es la primera convocatoria es Robbie Ur, con Escocia, y el otro es Arona Sanganté con Senegal. Yo lo he llamado un poco el efecto Sevilla, porque en sus equipos estaban rindiendo bien, han llegado a una liga de primer nivel, y ahí están convocados con sus selecciones. Cochorasvili con Georgia, que era ya un asiduo, Suazo con Chile, capitán, Blajodimo de nuevo con Grecia, y categorías inferiores son Fran González y Nico Guillén. Fran González con la sub-21 y Nico Guillén con la sub-19.
0: Pues esos son los internacionales que se marchan del Sevilla, que han dejado, bueno, pues este buen balance de 13 de 21 al parón quintos metido en zona europea.
2: Por cierto, Manolo,
0: pues me parece
2: vaya el regate que le pega Rafinha a Sanganté, ¿eh?
3: Bueno, es que Rafinha ahora mismo es el mejor jugador del mundo.
2: Madre mía,
3: no sé si durante todo el año, bueno, ahora mismo lo es.
4: Ese señor del que estamos hablando no es candidato al Balón de Oro.
3: No está entre los 30 mejores.
4: Por lo visto no está entre los 30 que tienen que...
5: Al Mundial llega un poquito... Yo creo que...
2: Claro, que no está a lo mejor en los plazos, ¿no?, de esta candidatura, pero bueno... Aún así,
3: hizo
2: sí,
3: mala verdad. Campaña con el Barça el año pasado, tampoco
5: sí, pero yo creo que el Mundial por precisamente porque, ¿no?, con el Barcelona creo que acabó fundido la temporada, sí. Porque corre, es que no solo mete goles, sino que es el primero que presiona, el otro día lo vimos, ¿no? Era el que lideraba al equipo en la presión, que el Barça, verdad, que perdía mucho balón, pero también lo recuperaba rápido porque estaban implicadísimos los futbolistas, ¿no? Uh-huh.
0: Bueno, en esta tanda de digamos, nombres propios, dime, Alejandro, dime.
1: Te hago un apunte, y es que Lucas Stassin, el delantero, también ahí iba a ir con Bélgica sub-21, pero finalmente parece que se va a quedar en Sevilla tras esa lesión que sufrió el pasado partido.
0: Parecía que tenía que ir, ahora parece que no va a tener que ir. Bueno, ya veremos a ver definitivamente qué ocurre con este jugador que se perdió el partido del Barcelona. Bueno, hemos hablado de esta coincidencia generalizada, ¿no?, de que este Sevilla le ha cambiado un poco el aire. A este Sevilla ha entrado materia prima realmente llamativa, materia que está dando sus resultados en esta situación de temporada en la que nos encontramos, repito, 21 de septiembre y con 7-8 meses que quedan por delante, donde ya veremos a ver en qué va a desembocar todo esto. Pero hemos analizado en el Betis el buen momento de Álvaro Valle, en el Sevilla hemos hablado de Fofaná, ¿no?, como ese gran refuerzo, ¿no?, que necesitaba el Sevilla Fútbol Club. Hemos incluso referido Juan Iglesias, ¿no?, la aportación que está dando en ese lateral derecho, y para mí hay un chaval criado en la cantera, no tanto, pero sí fichado en este caso para la cantera del Sevilla, llegó del Avilés Industrial y que se está convirtiendo en una de las sorpresas más importantes de este Sevilla. Hablo, lógicamente, de tu paisano Miguel Sierra, que está completando un arranque de temporada, bueno, y con alguna jugada espectacular, ya. Dos goles, sí, en lo que llevamos de temporada, no sé, un rendimiento también muy excepcional, muy en la línea de lo que el Sevilla está dando en este arranque.
3: Ya dejó detalles de calidad la segunda vuelta pasada cuando le dieron la oportunidad, pero está ya, es que se ha destapado ya no solo por los dos goles, sino por el desparpajo. No tiene vergüenza, ¿no? Encaraba a los jugadores del Barcelona como si estuviera en la cantera del Sevilla jugando con el Sevilla Atlético, ¿no? Y creo que es un futbolista que le va a dar mucho, porque además me consta que está muy centrado, que está ilusionadísimo, que está motivado como ninguno y que tiene el objetivo muy claro.
0: Señores míos, ¿ha encontrado el Sevilla la nueva perla en la cantera actualmente o tenéis todavía un pequeño margen para decir prudencia con el rendimiento?
4: Bueno, hay que tener prudencia porque el fútbol es así, ¿no? Bueno, ahí está
0: Isaac. Hemos visto que han salido futbolistas que la han roto.
4: Romero, ¿no?
0: Y después
4: Isaac se han Romero, ido sin ir más lejos, ¿no?
0: Pero no parece que sea así el caso, ¿no?
4: No, la verdad es que yo el otro día me sorprendió especialmente, ¿no?, ya la pretemporada y lo que está haciendo en este inicio liguero, creo que le dan crédito como para pensarnos que es un futbolista muy a tener en cuenta. Y hay una jugada que creo que lo retrata, que es que creo que hace dos caños seguidos, se va de, o sea, no tiene miedo en tener la pelota delante de cinco alimañas que son los futbolistas del Barcelona detrás de la pelota, y creo que de jugar en el Avilés Industrial a asumir la responsabilidad de estar en un Sevilla como este, en crecimiento y en construcción, creo que tiene mucho mérito lo del chaval.
5: Y creo que da un salto en lo físico también.
3: Es del barrio de La Chana, de Granada, y ahí sale gente muy, muy jugona, ¿eh? Ahí se cría la gente jugando en la calle mucho y se está notando.
5: El año pasado dejó detalles, pero creo que ha dado un salto en lo físico que también le está permitiendo tener mucho recorrido. Porque lo está utilizando García Plaza casi, algunas veces, casi como la función casi a oso de trasladar, porque está teniendo físico. Mira, y ahí,

0: está aguantando.
1: Ahí tengo yo ciertas dudas con el jugador, porque no sé si es interior, media punta o va por banda.
2: Yo creo que es un extremo.
3: Tremendo pegadito la banda.
4: Yo también.
2: Un extremo con desborde.
3: Y no le pediría que también estuviera pendiente de bajar hasta un extremo, para encarar, darle balón, sí, a generar.
0: Pero lo está haciendo y por eso se ha ganado a García Plaza también, sí, porque le está dando ese trabajo que el entrenador quiere en los hombres de banda. Uh-huh. Como decía siempre, hay quien dice, ¿no?, que los canteranos, cuando llegan, después mantenerse es lo que cuesta. Habrá que aguantarle también, que aquí también somos de pasar, a la crítica muy rápido. Sí. Tranquilidad con el futbolista también, ¿no? Sí.
3: Que está demostrando buenas cosas. Todo esto lo pueden ir viendo en la cuenta de La Jugada de Sevilla en el antiguo Twitter, porque por aquí está Paco Tamayo dándole fuerte al teléfono. Además de todo esto, el previo del Sevilla-Barcelona, señores míos, nos dejó una fotografía para el recuerdo, una fotografía captada por los compañeros del Chiringuito, Gonzalo Tortosa, el abrazo entre José María del Nido Benavente y Alberto Pérez Solano, el otrora bético. No lo digo yo, sino lo decía el propio José María del Nido, que se fundían en un pedazo de abrazo en la puerta de cristales del Sánchez Pizjuán, impropio para lo que hemos visto, para lo que se han dicho, sobre todo por parte del Nido a Alberto Pérez Solano, en los últimos años. ¿Qué está pasando aquí?
4: Lo que ha conseguido García Plaza, ¿eh?
3: Está todo el mundo feliz. Abrazo partido entre unos y otros.
0: Ese abrazo en privado se ve desde hace tiempo ya, ¿eh?
3: Sí.
0: La novedad que fue que lo captaran y cogerlo, ¿no? Sí, coger la imagen. Pero que las relaciones...
3: Es muy buena desde hace ya algunos meses. Toman café con asiduidad.
1: ¿Y quién se habrá acercado a quién para arreglarlo?
2: Yo creo que los ha unido un poco el dinero.
3: Claro,
4: este verano.
2: O la necesidad de...
0: Y en eso creo que
3: poderoso caballero de
0: Alberto
3: dinero, ¿no?
0: Pérez Solano creo que se maneja excelentemente, ¿no?
2: Total.
1: Limar eso era complicado, ¿eh?
3: Qué barbaridad. Con lo que hemos escuchado en esas juntas por parte de Del Nido, ese pedazo de abrazo ayer, tremendo. Entre el amor y el dinero dicen que lo segundo es el primero. Lo segundo es lo primero, en este caso, ¿no? Y parece que bueno, pues que hay un... Ahí hay una base, como bien está diciendo Samu, nosotros también lo hemos comentado aquí, esa buena relación entre el máximo accionista, no lo olvidemos nunca, ¿no?, del Sevilla, José María del Nido Benavente, y en este caso la parte que mira por los intereses de los
1: demás. ¿Pero se vende el club o no se vende? Yo no me entero.
3: Esa es la gran pregunta.
1: Ahora ya no se vende,
3: ¿qué
1: parece?
3: ¿Qué pasa? Ahora
1: ¿no?
3: ya no...
0: Ahora la, vale más,
3: ahora
0: vez.
3: Parece ahora, que la venta...
0: Ahora cuesta más irse otra vez del fútbol.
3: ¿Habrá venta o no habrá venta?
2: No, venta habrá, lo que pasa que ahora tiene mejor pinta de que vaya a ser un precio más adecuado y, bueno... Vamos a hacer un poco, ¿no? Bueno, supongo.
3: Yo creo que vamos a hablar de venta estos días, ¿eh? Vamos a tener muchísimo tiempo para...
1: Eso para, lo que trae los parones, ¿no?
3: Para meternos en esta dinámica. Los filiales, ¿a qué nivel estuvieron este fin de semana, querido Bernal? Muy rápidamente, 10 segundos.
5: Bueno, pues el Sevilla Atlético empató por 2-2 ante el sanluqueño y el Betis consiguió una victoria en el minuto 94 ante el Badajoz en Badajoz, y ambos filiales junto al Don Benito se mantienen líderes.
3: Muy bien, gracias Alejandro, gracias a todos. Más deporte aquí en Canal Sur Radio a las 9 en El Pelotazo. Pasen buena tarde. Adiós.

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1: Saludos, bienvenidos, muy buenas tardes. En Ceuta, miles de personas continúan en la calle y en las playas, 3.000 según el gobierno, sin que las carpas habilitadas por el Ejecutivo en el puerto hayan aliviado la situación que vive la ciudad autónoma. Por primera vez, un miembro del gobierno ha calificado lo ocurrido los pasados 30 y 31 de julio en Ceuta como una avalancha. El ministro de Asuntos Exteriores, José Manuel Álvarez, ha usado ese término en la mañana de Andalucía de Canal Sur Radio.
2: Básicamente hablamos sobre el retorno de los migrantes. Lo hice inmediatamente el día 30 de julio, que tuve noticias de que se estaba produciendo una avalancha de personas. Le solicité que todos los que entraban tenían que volver.
1: Álvarez ha asegurado que está trabajando con las autoridades de Marruecos para prevenir el llamamiento en redes sociales para una nueva entrada masiva este miércoles, el día 23, coincidiendo con las elecciones en Marruecos. Otro ministro, Grande Marlaska, visita hoy el Centro de Acogida Temporal de Extranjeros y también distintas unidades de Policía Nacional y Guardia Civil allí en Ceuta. La pasada tarde, la policía tuvo que disparar al aire durante una protesta de vecinos ceutíes en el puerto contra la llegada de miembros del colectivo navarro Derecho a Techo, a quienes los manifestantes acusaron de radicales y proetarras. Varios manifestantes lanzaron huevos y piedras contra el coche de la diputada de Ceuta ya, Julia Ferreras. Ya hay un detenido.
3: Que no son, no son. Que estáis reventando a personas por bueno. Ceuta.
4: El odio inoculado, el odio.
5: Me dice la policía que no grave, que no grave.
4: Que no grave, como que no grave.
5: No grave. Acaban de reventar el coche por atrás.
6: ¡Joder! ¡Joder! ¡Joder!
1: Algo que ha condenado hoy Alberto Núñez Feijóo, que visita Ceuta por cuarta vez desde el inicio de la crisis, con una delegación del PP europeo encabezada por su presidente Manfred Weber.
7: Quiero empezar trasladando la solidaridad con todas las víctimas de la agresión sufrida anoche en la ciudad, entre ellas una diputada en la Asamblea. Nuestra más firme condena. En democracia, la violencia no tiene cabida. Han pasado 54 días y la situación de Ceuta es una situación impropia de un territorio europeo.
1: El juez Peinado ha vuelto de vacaciones y unos días antes de jubilarse ha decidido enviar al banquillo a Begoña Gómez y a su asistente en la Moncloa, Cristina Álvarez, por delitos de tráfico de influencias y malversación. La Fiscalía y las defensas reclaman la absolución. La acusación popular, liderada por la Asociación Ultracatólica Hazte Oír, exige 13 años de prisión para la mujer del presidente. Por otro lado, el juez del caso Plus Ultra, José Luis Calama, ha citado a declarar como investigadas el próximo 30 de noviembre a las hijas de Rodríguez Zapatero y ha solicitado un informe pericial de las joyas que fueron incautadas en el registro del despacho del expresidente del gobierno. Con la muerte esta mañana de la mujer de 35 años después de 5 días en estado crítico en la UCI, que el pasado 16 de septiembre fue estrangulada por su pareja en el domicilio familiar en Málaga, en presencia de su hija menor, son 39 las víctimas mortales por violencia de género en lo que llevamos de año en nuestro país. Hoy han comenzado en la Audiencia de Sevilla las declaraciones de testigos y peritos en el juicio por la muerte de Ana Buza. En el banquillo de los acusados se sienta el que era su novio. Mañana declaran los padres de la joven, que han estado 7 años luchando para que este caso llegara a juicio. En principio se calificó como un suicidio y en Jaén ha empezado otro juicio con jurado popular en el que la Fiscalía solicita la pena de prisión permanente revisable para el acusado de asesinar, agredir sexualmente y robar a una mujer de 74 años en Sabiote. Ocurrió en mayo de 2024. Hoy se celebra el Día Mundial del Alzheimer, una enfermedad neurodegenerativa que solo en Andalucía fue diagnosticada el año pasado a más de 12.000 personas mayores de 65 años. El neurólogo José Manuel García, en el informativo Despierta Andalucía de Canal Sur Televisión.
8: El Alzheimer es el proceso inverso al crecimiento de una persona. Nosotros nacemos sin saber hablar, sin saber comer, sin saber andar, sin saber caminar, y eso lo vamos adquiriendo y lo adquirimos siempre y cuando recibamos los estímulos de nuestros padres. Si no los recibimos, no.
1: Hoy también ha comenzado la vacunación de menores de 6 años frente a la bronquiolitis en Andalucía. En cuanto al tiempo, el otoño astronómico va a comenzar este miércoles y lo va a hacer con tiempo de pleno verano en la mayor parte de Andalucía, con temperaturas que van a estar por encima de los 36 grados en nuestra comunidad. En Andalucía se van a alcanzar en algunos puntos incluso los 38. Hoy hoy tenemos cielos despejados, las temperaturas máximas suben en las zonas del interior oriental, con 35 grados de máxima en Córdoba y Sevilla, y bajarán ligeramente en la costa mediterránea, donde junto a Cádiz el viento de levante sopla algo más fuerte que en el resto de la comunidad. 2:05, vamos a conocer ahora cuál es el estado del tráfico en las carreteras andaluzas. DGT, José Antonio Pedrosa, ¿qué tal? Buenas tardes.
9: ¿Qué tal? Muy buenas tardes. Pues hasta ahora pendiente de dos accidentes que están complicando, por un lado, la entrada a Sevilla ya por la A49 en el entorno de Camas, así como también en Málaga, otro dificulta la A7, en este caso ya de entrada a Marbella por la zona de las Chapas Los Monteros, por lo que les pedimos que tengan especial precaución. Ya tráfico lento en la salida de Sevilla por la A4 en Dos Hermanas, también de salida de Granada por la A92 en Alfacar, dirección Almería, y finalmente en Jaén, en la A4 ya en la Carolina, sentido Madrid.
1: Y en deportes, parón en Primera División en la Liga hasta el 9 de octubre, un tiempo en el que la selección española va a disputar 4 partidos de la Nations League. Un parón en el que el Real Betis llega tercero, el Sevilla quinto y el Málaga como colista. Lola Camacho, buenas tardes.
10: Buenas tardes. El primer encuentro de España tras proclamarse campeona del mundo llega este sábado con Inglaterra. Luis de la Fuente ha sido renovado hoy como seleccionador nacional de la absoluta hasta 2032, con lo que estaría para el próximo Mundial y la Eurocopa de Italia y Portugal. Los equipos andaluces de primera afrontan el parón en la competición con el Betis increciendo, un punto en Riazor y la derrota del Real Madrid ante el Atlético coloca a los verdiblancos por delante de los de Mourinho. El Sevilla plantó cara al Barcelona y, aunque no pudo con la apisonadora de los de Hansi Flick, conserva el puesto, y al que le está costando es al Málaga. Una nueva derrota lo ha colocado el último. Y un lunes en el que hemos conocido además que el Recreativo de Huelva con IL se van a disputar su paso a semifinales de la Copa Federación en el Nuevo Colombino el 30 de septiembre.
1: Realiza este informativo en Canal Sur Radio y en Radio Andalucía Información Pedro Luis Moreno, produce Carlos Menor. Son las 2:07.
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1: Ceuta vuelve a centrar nuestra atención un día más. El gobierno central está trabajando con Marruecos para evitar una nueva entrada masiva de migrantes este miércoles, coincidiendo con las elecciones en el país vecino. Lo ha explicado en Canal Sur Radio el ministro de Asuntos Exteriores, José Manuel Álvarez, quien por primera vez ha utilizado públicamente la palabra avalancha para referirse a esa entrada masiva de migrantes de los pasados 30 y 31 de julio. Carmen Márquez.
12: Entrada irregular o masiva, fenómeno, son algunos de los términos usados por los miembros del gobierno central, pero hoy el ministro José Manuel Álvarez ha hablado abiertamente de avalancha, la que ocurrió a finales de julio y la que ahora se intenta evitar el miércoles. El ministro ha dicho en Canal Sur que se ha puesto en marcha una campaña en redes contra la desinformación, también en los medios marroquíes, y que se trabaja con el gobierno vecino para reforzar la frontera. Álvarez cree que la movilización es menor, pero es mejor prevenir.
2: Por lo tanto, sí, si hay unos ciertos mensajes muy viéndose, no soy capaz como ministro de Exteriores de decirle la gravedad que tiene o no, la información que me llega a mí no parece que estén teniendo un impacto muy grande, pero mejor prevenir que curar.
12: El ministro socialista ha evitado referirse a la resolución del Parlamento Europeo impulsada por el PP que condenaba la invasión en Ceuta. Es momento de unidad, ha concluido.
1: Por su parte, el gobierno ceutí asegura que no se ha producido ninguna devolución de los inmigrantes que están en los campamentos repartidos por la ciudad. El vicepresidente primero, Alberto Ramírez, también ha justificado la oposición a ese reparto de menores a otras comunidades autónomas. Hacerlo, ha explicado aquí en Canal Sur, convertiría la ciudad en una lanzadera de inmigrantes.
12: Alberto Ramírez ha condenado en la mañana de Andalucía el ataque al coche de la diputada ceutí Julia Ferreras en el puerto, aunque subraya que los ciudadanos llevan muchas semanas de tensión. Sobre los inmigrantes que están diseminados en campamentos para ser filiados y volver a su país, el vicepresidente lamenta que las devoluciones no se están produciendo.
13: Hay campamentos los cuales llevan ya instalados y constituidos desde hace ya más de 20 días, pero no se ha producido todavía ni una sola devolución. No se ha llevado a cabo ningún solo expediente de devolución. Y es lo que entendemos.
12: Hemos preguntado al Ministerio del Interior sin respuesta por ahora. Lo que Ramírez sí ha reconocido es que su gobierno no quiere que se distribuyan los menores en otras comunidades porque provocaría un efecto llamada.
13: Si nosotros la cogemos y después de lo que ha pasado, que a Ceuta le invaden más de 100.000 personas, la solución es que estas personas que entraron vayan a la península o vayan finalmente a Europa, que va a ser lo siguiente, que entren 300.000 personas. Si no se devuelven todas las personas y todos los menores que entraron de manera irregular con la invasión que se produjo, no se devuelven a Marruecos, Ceuta se va a convertir, es el fin de Ceuta, pero, es que se va a convertir en una lanzadera de inmigrantes.
12: Por ello ha pedido que se tramiten de forma urgente los expedientes de expulsión y que la presión migratoria descienda en la ciudad.
1: El líder del Partido Popular, Alberto Núñez Feijóo, se ha desplazado hoy a Ceuta junto al presidente del Grupo Popular Europeo, Manfred Weber, y se han entrevistado allí con Juan Jesús Vivas, el presidente de la ciudad autónoma. Juntos han atacado la gestión del gobierno central, que consideran inaceptable y además impropia de un país europeo. Madrid, Carmen del Arco, buenas tardes.
14: Buenas tardes. En la reunión Feijóo, Weber, Vivas, no han faltado las críticas. La primera llegaba desde el presidente de la ciudad autónoma y señalaba a Moncloa.
15: El gobierno de la nación está teniendo un comportamiento que me atrevo a calificar de incomprensible, salvo que las razones no se puedan confesar. Y en cualquier caso, inaceptable.
14: La segunda crítica, Feijóo, que considera que lo que sigue ocurriendo en Ceuta es algo impropio de un territorio europeo, por lo que entiende que la población esté desesperada, y rechazaba las críticas a Vivas desde el Ejecutivo.
16: Señalar al presidente Vivas es miserable. El presidente Vivas lo vio venir, entendió la magnitud de lo que podía ocurrir, avisó de todo ello y ha estado con las botas puestas en todo momento.
14: Manfred Weber llegaba con mensaje de los conservadores europeos.
17: Nuestro primer mensaje es que Ceuta es España y que Ceuta es Europa. Eso es la razón por lo que enviamos un mensaje muy fuerte de solidaridad de Europa con Ceuta, porque ellos llevan todo el peso sobre su espalda.
1: El gobierno central sigue situando en 3.000 el número de migrantes que todavía quedan en Ceuta, un asunto que hoy ha seguido avivando el debate político nacional. Aquí en Andalucía, los partidos de la oposición han condenado la agresión de la diputada ceutí y consideran que es fruto del discurso de la derecha contra la inmigración. PSOE, Adelante e Izquierda Unida piden además al gobierno andaluz que contribuya a la solución del problema con la acogida de los menores no acompañados. Inmaculada Carrasco.
18: El PSOE señala que los centros de menores en Andalucía tienen capacidad suficiente. Pide al gobierno central que cumpla con su obligación de acogida. Ángeles Ferri.
19: Con el convenio que tiene con Ceuta, con su colega de partido, el señor Vivas, presidente de Ceuta, para acoger a los menores, porque los centros de menores están al 60% de la capacidad y tienen amplitud. Lo cierto es que el PP no tiene absolutamente ninguna intención de que se solucione el tema de Ceuta.
18: Adelante Andalucía condena la agresión y señala a Vox. Néstor Salvador.
20: Cuando se llama a cazar a la gente en Ceuta, como han hecho los dirigentes de Vox, suceden estas cosas. Sucede que se intenta linchar a una diputada de Ceuta en nombre de la defensa de Ceuta.
18: Izquierda Unida acusa al gobierno de la Junta de aplicar en Andalucía lo que llama Plan Feijóo.
21: Un Plan Feijóo que consiste en esas instrucciones para que no faciliten soluciones a una crisis en Ceuta, a un problema que hay en Ceuta y que tiene que ser resuelto con el concierto, con la connivencia del conjunto de administraciones públicas.
18: Acusa al PP de bloquear el traslado de menores.
1: Como les decía, el recuento del número de inmigrantes que continúan todavía en Ceuta después de la entrada masiva de finales de julio sigue avivando, sigue generando ese debate político en clave nacional. Hoy el gobierno ha situado ese número en 3.000 migrantes. Estamos de nuevo con Carmen del Arco.
14: Sí, es el cálculo que ha vuelto a poner sobre la mesa Ángel Víctor Torres en una entrevista en Televisión Española.
22: Y por las comidas calculamos que pueden quedar entre mayores y menores algo más de 3.000. Tenemos que hacer las cosas de la mejor manera posible. Lo que sobra, creo, es la polémica y el ataque al otro. Sobra. Cada uno tiene sus competencias. Por tanto, no se puede aceptar que haya quien diga que se pueden devolver de la noche a la mañana.
14: Y en unas semanas esperan que todos estén ya alojados, algo que no han podido comunicar directamente desde el gobierno al presidente de Ceuta, porque ha declinado reunirse con Marlaska de visita en la ciudad, alegando motivos de agenda. En Sumar criticaban la visita de Feijóo a la ciudad autónoma porque, dicen, no asume compromisos. Lo decía Ernest Urtasun.
3: Las comunidades autónomas del PP se tienen que arremangar y decir, y el señor Feijóo hoy decir cuántas plazas está dispuesto. Esta es la medida más importante, más rápida y más urgente que debe tomarse para aligerar lo que está ocurriendo en Ceuta.
14: Pero de asumir migrantes en la península, en Vox lo que hacen es poner trabas. José Antonio Fuster.
4: Y nosotros, cuando hablemos con el Partido Popular, ellos ya saben exactamente lo que se han comprometido en los pactos que hemos firmado con ellos en las comunidades autónomas. Y ahora, primero ustedes tienen que demostrarme por todos los días, primero que son menores y luego que han cumplido, que han tratado de volvérselo a Marruecos.
14: A Vox miran en Podemos, dicen que se alimenta del miedo y del conflicto. Pablo Fernández, además, añade que el gobierno ayuda al populismo no dando soluciones inmediatas.
5: Que la inacción, que la falta de soluciones del gobierno de España está echando gasolina al fuego del racismo y del odio.
1: Por su parte, el alcalde de Algeciras, José Ignacio Landaluce, ha pedido información al gobierno central sobre los traslados de migrantes procedentes de Ceuta en los últimos días al centro de internamiento de extranjeros de la ciudad, ante la ausencia de explicaciones oficiales, ha dicho, sobre el uso que se está haciendo de estas instalaciones.
23: Como alcalde, he pedido al gobierno de España que explique qué está ocurriendo, cuál es la finalidad de estos traslados, ¿qué uso se está dando actualmente al CIE de Algeciras?
1: Y Ceuta ha iniciado ya su curso académico universitario, lo ha hecho esta mañana, aunque eso sí ha sido una semana después de lo previsto, a consecuencia de la situación que se está viviendo allí en la ciudad autónoma. Nos lo cuenta en Granada Celia Carrasco.
24: Un acto presidido por el rector de la Universidad de Granada, Pedro Mercado, quien ha recalcado que se mantienen las medidas del plan de contingencia, como la adaptación de los horarios o adelantar el cierre de la actividad por la tarde, además de líneas de atención psicológica para quienes lo necesiten.
25: Para intentar, sobre todo, y estar y trabajar por hacer del entorno del campus de la Universidad de Granada en Ceuta un entorno seguro.
24: A la apertura del curso también ha acudido la alcaldesa de Granada, Marifran Carazo, que además de su apoyo ha aludido literalmente al hermanamiento histórico que existe entre Granada y Ceuta.
26: Y también pues en la adhesión a la candidatura de nuestra ciudad, de la ciudad de Granada, de convertirse en capital europea de la cultura en 2031, donde tengo que agradecer pues ese apoyo por parte de la ciudad de Ceuta, que se firmará esta misma tarde.
24: Un arranque de curso excepcional en el que se irán evaluando las medidas según evolucione la situación en Ceuta.
1: 2:17 en Málaga, la mujer de 35 años a la que su pareja intentó estrangular la semana pasada en la urbanización Pinares de San Antón, no ha podido recuperarse y ha fallecido esta mañana a consecuencia de la agresión. Encarna Maldonado.
27: La mujer fue hallada por los sanitarios en parada cardiorrespiratoria y después de practicarle maniobras de reanimación ha permanecido en la UCI muy grave desde que ocurrió la agresión el miércoles de la semana pasada. Finalmente no ha podido superar las secuelas del ataque que se atribuye a su pareja, que al llegar a los servicios de emergencia se había quitado la vida. La hija mayor de la pareja, que es una niña de solo 12 años, presenció los hechos y fue quien avisó al servicio de emergencias. Tanto la víctima como el agresor eran de origen lituano y ninguno de ellos figuraba en el sistema Biogen contra la violencia machista.
1: Segunda sesión hoy del juicio conjurado en la Audiencia de Sevilla por la muerte de la joven de 19 años, Ana Buza. Para la familia, la asesinó su novio. Él mantiene que ella se tiró del coche en marcha. Hoy están declarando los testigos. Audiencia Provincial, Javier Ronda.
28: Hasta una decena de agentes de la agrupación de la Guardia Civil de Tráfico y también de la Unidad Orgánica de la Policía Judicial, los que investigaron el caso desde el principio, hicieron también la inspección ocular, están prestando declaración en calidad de testigo en este juicio. Mantienen que no encontraron signos ni señales de una muerte relacionada con un asesinato. Indican que lo más probable es que se tratara de un suicidio y que la chica se tirara del vehículo en marcha, aunque también tendrán que declarar en los próximos días agentes especializados en la reconstrucción de accidentes de tráfico del grupo de la ERAT, de la Guardia Civil, además de los peritos. En la jornada de este martes van a declarar los padres de la víctima.
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1: Y en Jaén ha comenzado hoy el juicio al hombre acusado de asesinar, robar y agredir sexualmente a una vecina de Sabiote, una mujer de 74 años. Los hechos ocurrieron en 2024. El acusado tiene 41 años y va a ser juzgado por un jurado popular. Jaén, Beatriz Mateas.
2: Con la elección del jurado y la declaración de 13 testigos, ha comenzado el juicio por este caso que las acusaciones han calificado como un asesinato repugnante y un crimen atroz. Creen que durante estos días van a poder demostrar que el 6 de mayo de 2024 el acusado trepó para acceder a la terraza de Carmen en plena noche, entró por una ventana, le envolvió la cabeza en una bolsa y le pegó una brutal paliza, le asestó 6 puñaladas con un punzón, luego la agredió sexualmente y al ver que ella lo había reconocido, la asfixió hasta matarla. Las acusaciones sostienen que después intentó limpiar la escena del crimen y robó varios objetos de los que alardeó en un club de Alterne donde se dirigió después. Por todo esto, piden prisión permanente revisable, mientras que la defensa solicita la libre absolución por falta de pruebas. Mañana le toca el turno a los peritos y el último en declarar será el acusado. Con este juicio, Sabiote intentará cerrar uno de los episodios más terribles de su historia reciente.
1: Más asuntos de tribunales. El juez Juan Carlos Peinado ha dictado auto de apertura de juicio con jurado popular contra Begoña Gómez, la esposa del presidente del gobierno, por los presuntos delitos de tráfico de influencias y malversación, y también a su asesora Cristina Álvarez. Lo hace antes de jubilarse esta misma semana. También ha solicitado a Gómez las 5 últimas declaraciones de la renta por posibles responsabilidades económicas que se le pudieran imponer. Auxi Contreras.
6: El juzgado de guardia ha ordenado el ingreso en prisión provisional comunicada y sin fianza para este hombre de nacionalidad británica que en la madrugada del sábado asestó 16 puñaladas a un taxista de la ciudad. En su comparecencia ante el juez ha dicho que no recuerda nada. El ataque se produjo cuando el taxista le pidió al cliente que abandonara el vehículo después de que éste le exigiera cambiar el destino de la carrera de manera algo sospechosa. Dice el presidente de la Unión Sevillana del Taxi, David Capelo, que el agresor hasta ese momento no dio muestras de estar alterado.
7: No iba en estado de embriaguez ni muchísimo menos, teníamos una conversación muy cordial y en un momento inesperado se encontró el compañero con la primera puñalada ya a la altura del cuello y ya ese rosario de puñaladas y de cortes que sufrió por todo el cuerpo.
6: La agresión terminó cuando el cuchillo se rompió y el taxista pudo conducir hasta una comisaría cercana.
1: Era Pilar González de la redacción de informativos de Sevilla contándonos el ingreso en prisión del hombre detenido en Sevilla por apuñalar hasta 16 veces a un taxista. Ante el juez ha dicho que no recuerda nada de lo ocurrido. También de tribunales, el juez del caso Plus Ultra, José Luis Calama, ha citado a declarar como investigadas el próximo 30 de noviembre a las hijas de José Luis Rodríguez Zapatero. El instructor también ha solicitado a la joyería Llanes un informe pericial de las joyas incautadas en el despacho del expresidente del gobierno el pasado 19 de mayo. Además, ha pedido a la defensa que le entregue en un plazo de 3 días toda la documentación que tenga sobre las mismas. El juez ha citado también a declarar como testigos el 19 de noviembre a José Ángel Parte Arroyo, exdirector de Participadas de la SEPI, y a Félix Martín, exdirector financiero de la compañía Plus Ultra. Y hay 3 personas detenidas en Marbella. 2 de ellos son menores de edad por su presunta implicación en el tráfico de drogas sintéticas. En 2 registros domiciliarios, la policía además les ha intervenido 5 pistolas semiautomáticas, machetes, caretas, máscaras de silicona, dinero en efectivo y diferentes cantidades de droga, ketamina, cocaína rosa y éxtasis. Uno de los arrestados ya está en prisión, los otros 2 han ingresado en un centro de internamiento para menores. Son las 2 y 23 minutos casi, coincidiendo con el Día Mundial del Alzheimer, que se está celebrando hoy. Hay numerosos actos. Enseguida vamos a estar en el Centro Virgen de los Reyes de la capital hispalense, donde participa en ese acto la reina Doña Sofía. Les contamos que, se lo venimos recordando durante toda la mañana y también en nuestros distintos espacios y programas. Hoy es 21 de septiembre, se está celebrando el Día Mundial del Alzheimer, una jornada clave para visibilizar una enfermedad que sigue creciendo y que impacta de lleno en miles de familias. En Andalucía, cerca de 18.000 personas mayores de 65 años fueron diagnosticadas de algún tipo de demencia en 2025. Más de 12.000 de esos casos eran Alzheimer, una patología que afecta ya a cerca de 1 de cada 100.000 andaluces. Este año, la campaña internacional tiene un mensaje claro: cuanto antes lo sepas, más puedes hacer. María José Andrade.
8: Te Tengo un diagnóstico de enfermedad de Alzheimer. Ese diagnóstico ha cambiado muchas cosas, pero no ha cambiado quién soy. Sigo siendo una persona con derechos, con valores, con capacidad para expresar mis deseos.
9: Ella es Pepa Lozano, una de las 12.000 personas que ha sido diagnosticada recientemente de Alzheimer en Andalucía. Una enfermedad compleja en la que intervienen varios factores, tal y como explica el neurólogo José Manuel García.
10: Al menos unos 14 factores de riesgo que son los que nos predisponen a la enfermedad. Estos factores de riesgo, si nosotros los mantenemos a raya, si los hemos controlado, modificado nuestros hábitos, se estima que podrían disminuir o retrasar el comienzo de la enfermedad al menos en un 50%.
9: Una enfermedad que sufren los familiares más cercanos.
11: Recordarla como la madre de familia que cuidó de su marido, cuidó de sus hijos y que a una edad avanzada fue perdiendo muchísimo recuerdo, pero procuramos por todos los medios que están muy cerca de ella que ese momento se retrasara al máximo.
9: En los últimos años se han producido avances terapéuticos importantes y ya se cuenta con medicación que ayuda a frenar la enfermedad, tal y como solicita la enferma de Alzheimer, Pepa Lozano.
8: Representan la primera esperanza real en más de 120 años de investigación y que pueden ofrecerme algo que para mí tiene un valor incalculable. Más tiempo para seguir siendo yo.
12: Te veía venir, transparente y cristalina, aprendí de ti. Y los años te quitaron el recuerdo.
1: Coincidiendo con esta jornada, con este Día Mundial del Alzheimer, en Sevilla se ha inaugurado el Congreso Internacional de Enfermedades Neurodegenerativas bajo la presidencia de honor de Su Majestad la Reina Doña Sofía. Se trata de un foro de referencia en la investigación sobre este tipo de patologías. Reúne a expertos de todo el mundo. Siguiendo en directo esta cita en el Centro Virgen de los Reyes de la capital hispalense está María José Marín. María José, ¿qué tal? Buenas tardes.
13: ¿Qué tal? Buenas tardes. Pues aquí han comenzado ya las primeras sesiones científicas en las que se debate sobre los últimos avances en biomarcadores y también sobre inteligencia artificial aplicada a este tipo de enfermedades, elementos claves que están dando paso a una nueva era en el diagnóstico precoz y también en el desarrollo de terapias emergentes dirigidas a pacientes con enfermedades como la ELA, el Parkinson o el Alzheimer. Hasta el próximo miércoles van a ser en total 8 las sesiones científicas componentes de reconocido prestigio de universidades como la de California, Edimburgo, Ámsterdam o Luxemburgo, entre otras. Son ya 13 años en los que se viene celebrando este Congreso Internacional sobre Enfermedades Científicas que ha inaugurado esta misma mañana, está presidiendo Su Majestad la Reina Doña Sofía. Vamos a escuchar a la gerente del Centro de Investigación de Enfermedades Neurológicas, María Ángeles Pérez Muñoz, quien ha agradecido la presencia de Doña Sofía, y también al alcalde de Sevilla, José Luis.
15: Su implicación con la investigación y con las personas afectadas por las enfermedades neurodegenerativas es imprescindible. Un año más, señora, está aquí con nosotros y no podemos más que darle las gracias de todo corazón. Gracias, Majestad. Sin su ayuda todo esto no sería posible.
16: Su respaldo ininterrumpido otorga una visibilidad indispensable a los investigadores y dignifica la lucha diaria de miles de familias.
13: Y también tendrá una vertiente cultural, un concierto de flamenco esta tarde bajo el título Recuerdos al compás en el Real Alcázar, al que también acudirá Su Majestad la Reina Doña Sofía y que es un elemento en la terapia con estos pacientes.
1: Y coincidiendo con la celebración de este Día Mundial de Alzheimer, hoy ha comenzado también en los centros de salud la campaña de vacunación contra el virus respiratorio de la bronquiolitis para los bebés menores de 6 meses, es decir, nacidos desde el 1 de abril. El objetivo es inmunizar contra el virus respiratorio sincicial a los 55.000 lactantes antes de que lleguen los primeros fríos y con ellos los resfriados. Para poner en marcha esta campaña, la Junta ha destinado 15 millones de euros. Marilo Rico.
17: La inmunización frente a la broncolitis se hace con una sola dosis de anticuerpos. Está dirigida a los bebés de 6 meses y también a los de 12 que hayan nacido prematuramente y a los menores de 2 años que presenten problemas cardíacos, respiratorios, neuromusculares o inmunológicos. Marta de los Reyes, enfermera infanto-juvenil del Centro de Salud Virgen de África en Sevilla, nos explica la importancia de que los menores se vacunen.
29: En estas últimas 3 campañas que ha habido de ya esta vacuna, ha evitado el ingreso hospitalario de 6.000 lactantes en Andalucía, que es un dato bastante sorprendente y esperanzador.
17: Y los padres y madres convencidos de que esta vacuna es lo mejor para sus hijos de cara al otoño y el invierno.
30: Siendo tan pequeños ellos, cualquier cosa siempre se puede agravar más y sobre todo para los padres que
3: siempre estamos muy atentos y muy nerviosos por cualquier décima de fiebre que le suba o cualquier tos o lo que sea.
4: Pues que hay que vacunarlos para protegerlos. Es muy importante.
24: Como novedad de este año, los bebés que nazcan a partir del 1 de octubre serán inmunizados en las plantas de maternidad de los hospitales antes de recibir el alta. A partir del 1 de octubre también se van a beneficiar los niños que nazcan en centros privados. Podrán acudir a vacunarse a sus centros de salud de referencia sin cita previa.
1: El ministro de Economía y vicepresidente del Gobierno, Carlos Cuerpo, junto al ministro de Agricultura, Pesca y Alimentación, Luis Plana, se reúnen hoy con la industria y el comercio agroalimentario para analizar los efectos de la guerra de Irán, entre ellos el que más nos preocupa, la subida de costes de los carburantes. El Gobierno está valorando prorrogar o modificar las rebajas vigentes que hay a los combustibles. Recordamos 5 céntimos para la gasolina y 20 para el gasoil, que están activos hasta el próximo 30 de septiembre. Es la primera reunión de la semana porque Plana se va a reunir mañana con la COA, con AGSAJA, con UPA y con otras organizaciones agrarias después de que el campo haya anunciado movilizaciones por todo el país. Acaban de dar las 2:30 de la tarde. El expresidente valenciano, Carlos Mazón, se ha negado a declarar en la comisión de investigación del Congreso que investiga la gestión de la DANA. Aduce que no va a hablar mientras siga abierta la instrucción en los tribunales de justicia. Mientras, las asociaciones de víctimas han vuelto a concentrarse hoy a las puertas del Congreso pidiendo respuestas por la catástrofe que, recordamos, costó 232 vidas. Chema Suárez.
5: Carlos Mazón ha eludido las respuestas argumentando que todavía no ha finalizado el procedimiento judicial que investiga la gestión de la DANA en el que está personado y ha mostrado el auto del Tribunal Superior de Justicia de Valencia que le exculpa.
14: Estimo que lo procedente es no hacer ninguna declaración pública hasta que termine la instrucción.
5: Una negativa a responder que ya esperaban los portavoces de las tres asociaciones de víctimas concentradas a las puertas del Congreso.
18: Esperamos que dijese la verdad, que hubiera una cronología clara y coherente. Creemos que va a decir que está judicializado cuando no es cierto. Creemos que hoy va todavía a hablar menos, así que no esperamos gran cosa, porque ¿quién puede esperar gran cosa de este individuo?
5: En el interior, los portavoces de los grupos minoritarios han preguntado por qué no envió la alerta a los móviles de la población afectada y le han pedido que presente los mensajes de su teléfono durante las horas del desastre. Mazón no ha respondido. El próximo 29 de octubre se cumplen 2 años de las graves riadas ocasionadas por la DANA que asoló Valencia y que dejó 232 muertos.
1: Otro asunto, el Consejo de Gobierno de la Junta tiene previsto autorizar mañana martes una inversión de casi 50 millones de euros para la redacción del proyecto del nuevo Hospital de Cádiz. Esta nueva infraestructura sanitaria contará con 780 camas y atenderá a las poblaciones de Cádiz, de Ceuta y de Gibraltar, algo menos de 1,5 millones de personas. Antonio Sanz, vicepresidente y consejero de Sanidad.
19: Un paso decisivo para que el nuevo Hospital de Cádiz sea una realidad muy pronto. Contará con 780 camas, 334 consultas y nuevas áreas de atención, incluyendo servicios materno-infantiles, urgencias, UCI, diagnóstico, cirugía y hospitalización.
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1: Este próximo miércoles comienza el otoño y la Agencia Estatal de Meteorología ha hecho balance hoy de cómo ha transcurrido el verano que está a punto de terminar. Suponemos que a estas alturas nadie duda ya de cómo ha sido o cómo han sido estos meses meteorológicamente hablando, pero por si alguien todavía las tiene, que sepan que ha sido un verano más cálido y más seco de lo normal. Javier Bolaños.
0: Este soniquete se repite prácticamente en cada balance meteorológico y en esta ocasión no es que haya sido solo un verano más cálido, sino también más largo de lo habitual, como explica Rubén del Campo, portavoz de la AEMET.
2: Hemos tenido 4 meses de verano. De hecho, si cogemos la temperatura media de esos 4 meses, desde el 15 de mayo hasta el 15 de septiembre, la temperatura media de esos 4 meses es 1,7 grados mayor que la temperatura media del trimestre de verano. O sea, que esto quiere decir que se nos ha extendido el verano, pero además con calor intenso.
0: En cuanto a lo que se espera del otoño, la situación es bastante similar.
2: Es muy probable que se trate de un trimestre más cálido de lo normal. Hay una probabilidad de entre el 60 y 70% en prácticamente toda España. Y solo un 10% de probabilidad de que el otoño sea frío.
0: Solo queda esperar que tengamos suerte y que alguna vez toque lo menos probable.
1: Y un día más tenemos que hablar de inteligencia artificial. El presidente del gobierno, Pedro Sánchez, va a iniciar una ronda de contactos con empresarios, sindicatos y partidos políticos para pactar un plan de acción sobre la inteligencia artificial. Quiere reducir la incertidumbre asociada a esta herramienta y para ello ofrece un acuerdo general a agentes sociales y fuerzas políticas. Lo ha anunciado hoy durante la presentación del plan para un despliegue responsable de la IA.
6: Un gran acuerdo de país entre empresarios, trabajadores, por tanto sindicatos, patronal, partidos políticos, poderes públicos, para ofrecer seguridad a las personas ante los cambios en el trabajo, en la vida que esta tecnología va a suponer, y por eso el mes que viene vamos a convocar a los agentes sociales para avanzar ya en este gran acuerdo de país.
1: Una tecnología, la inteligencia artificial, que afecta, que se desarrolla en todos los campos. Córdoba se convierte desde hoy, por ejemplo, en el centro del debate sobre la inteligencia artificial aplicada a la cadena agroalimentaria. Es el marco, o en el marco de un congreso en el que más de 2.000 profesionales de 30 países están tratando este asunto de presente y de futuro para nuestro campo. Córdoba, Ildefonso Fernández, buenas tardes.
7: Buenas tardes. La inteligencia artificial está cada vez más implantada en el campo y ya produce un importante ahorro en los costes de producción. Juan Francisco Delgado es el responsable del Congreso Sembrae.
10: Aquí hay rentabilidad. De cada euro que se invierte vuelve 3,8 euros. Un ahorro de un 30% en agua, en energía también prácticamente el mismo. El 50% en el uso de fitosanitarios. En la ganadería igual también. Las vacas, la monitorización de las vacas con inteligencia artificial puede hacer que desarrollen menos enfermedades. Y por cada vaca se ha estudiado que se puede ahorrar entre 78 y 150 euros. Estamos hablando al año, estamos hablando de que es muy rentable invertir.
7: Tractores autónomos guiados por satélites, drones que fertilizan el campo, cosechadoras automáticas, sensores que detectan en tiempo real las necesidades de los árboles, es el presente que ofrece una inteligencia artificial que facilitará el relevo generacional en la ganadería y en la agricultura.
1: Y seguimos en el campo porque en Andalucía ha arrancado la campaña del algodón, que puede extenderse hasta finales de octubre. Casi toda la producción española se concentra en las provincias de Córdoba, de Cádiz y de Sevilla. Esta campaña se augura una buena cosecha, pero los agricultores denuncian una reducción de la superficie cultivada, lo que implica tener que devolver fondos europeos. Manuel García.
23: Córdoba, Cádiz y Sevilla concentran el 99% de la producción nacional de algodón. Andalucía dedica algo más de 45.000 hectáreas a este cultivo que empieza estos días a recolectarse. Se esperan más de 120.000 toneladas, casi el 75%, unas 90.000, solo en la provincia de Sevilla. La cosecha andaluza aumenta más de un 7% respecto al año anterior, aunque paradójicamente la superficie de cultivo ha disminuido. La razón de la buena producción y la implicación de menos tierra de cultivo la ha explicado a Canal Sur Radio David de la Rosa, director técnico de la Unión de Agricultores Agama.
25: Realmente ha sido una muy buena campaña de producción, de cultivo. Hemos tenido agua con la que regar y en cuestiones de plaga pues también ha sido un año bastante benévolo, pero por segundo año consecutivo vamos a tener que devolver dinero, presupuesto de la ayuda específica del algodón a Europa.
23: 48.000 hectáreas es la superficie básica de referencia que marca la Unión Europea. El aumento de los costes de producción por la subida del gasoil y de los fertilizantes, así como los bajos precios, son las grandes amenazas para este cultivo y para sus agricultores.
1: En Córdoba arranca también la paridera de los corderos en la provincia con buenas perspectivas y preocupación por el calor. Un año normal donde se espera el nacimiento de unos 300.000 corderos frente a un 2025 en el que la lengua azul provocó que apenas llegó al mercado un 30%. La provincia cordobesa es líder absoluta en la producción de cordero en Andalucía. Toñi Merino.
24: Nacimientos dirigidos a la venta en Navidad, fecha en la que se concentra la mayor parte del consumo de cordero en España y en la que los precios alcanzan sus máximos. Las altas temperaturas del mes de septiembre y los veranos cada vez más largos preocupan por su impacto no solo en esta campaña, sino también en las futuras. Felipe Molina es el presidente de la Asociación Nacional de Ganaderos en Extensivo.
8: Los corderos, cuando están empezando a hacer, no es normal que estén a 40 grados, no es normal que estuvieran a 30. Y esto influye un poco en esos primeros días, ¿no?, de la cría y todas estas cosas que luego hacen que tengamos que poco a poco retrasando las parideras para que sean con época más fresca y que no lleguemos a la época de venta, que es otra cosa también que puede pasar, claro.
24: Los ganaderos muestran su preocupación por las consecuencias que puede tener el mantenimiento de estas altas temperaturas durante varias semanas más.
1: Y vamos a cambiar de medio, vamos a cambiar también de animal. Galicia está importando por primera vez pulpo desde el Reino Unido. Al tiempo que desciende el número de pulpos en las costas gallegas, en el litoral británico el número de estos animales capturados se ha multiplicado por 65 durante el último año. Está ocurriendo en esa zona, también en el norte de Francia, en la costa. Javier Bolaños, ¿por qué?
0: La razón fundamental es que la temperatura del agua es cada vez más cálida en el norte de Europa, de forma que estos animales se están encontrando allí un auténtico paraíso. Nos lo cuenta el investigador del Oceanográfico de Gijón, Fernando Fernández.
9: Han llegado a un sitio en el cual no habría depredadores y, aparte de que tendrían presas en abundancia, dado que no habría experiencia previa de pulpos machacándolas durante los años anteriores.
0: En cualquier caso, los cambios en las costumbres de estos animales son solo la punta del iceberg.
9: Se están observando cambios en los áreas de distribución de peces, o sea, basta mirar la fauna y la flora de cualquier lugar y se pueden observar cambios notables. Así que realmente sí, el cambio climático sin duda va a traer cambios en la distribución de las especies.
0: La invasión de pulpos en Reino Unido está provocando problemas pesqueros en esa zona donde este producto no se vende, de ahí que se esté exportando a Galicia, donde curiosamente la presencia de esta especie está disminuyendo en los últimos años.
1: Y en nuestro tiempo de cultura hablamos del Monkey Week, que ya ha presentado los primeros artistas de la próxima edición. El Festival Gaditano recorre sus 18 años de trayectoria con una mezcla de nombres conocidos y nuevos talentos que se van a dar cita entre el 19 y el 21 de noviembre en el puerto de Santa María. Carlos López, buenas tardes.
11: Buenas tardes. El Monkey alcanza su mayoría de edad con algo de nostalgia, pero como siempre con la música del futuro. Este año reúne a viejos conocidos como Camellos, Máquina, Triángulo de amor Bizarro, junto a bandas emergentes como las Nietas del Charlie, Mala Gestión o Laza. Una fiesta intergeneracional. Así lo describe su director, Tali Carreto.
12: Vuelven muchos artistas que pasaron por el Monkey en su día y quizás entonces no eran tan conocidos, y ahí está, pues no sé, Mujeres, Nacho Vegas, y luego volvemos a tener pues esa pulsión, ¿no?, siempre por descubrir talento, por los artistas emergentes.
11: Los abonos y entradas ya se pueden comprar a través de la web.
1: Y del Monkey Week a la Bienal de Flamenco de Sevilla, donde la unión entre el jazz y el flamenco y la vanguardia en el baile protagonizan los dos espectáculos de este lunes. El saxofonista norteamericano Tim Reis, colaborador habitual de los Rolling Stones o Stevie Wonder, y el guitarrista Rafael Riqueni presentan Tunisia. La bailadora y coreógrafa Olga Pericet estrena Perspectiva sobre un baile sonoro.
11: El Teatro López de Vega acoge una noche única a cargo de Tim Reis y Rafael Riqueni. Ambos músicos mezclan sus universos artísticos para encontrarse en el espacio que hay entre el jazz y el flamenco. Así lo explica el saxofonista norteamericano.
13: When I'm playing with the Rolling Stones. Con los Rolling Stones, estadios grandes de 60.000 personas, él trata de adaptarse a eso y hacer que la música de ellos suene lo mejor posible. Y en el caso del flamenco, busca adaptarse, pero igualmente entrando dentro del alma y del espíritu de esa música y tratar de aprender todo lo posible.
11: Rafael Riqueni acostumbra a navegar un estilo flamenco muy próximo a la música clásica. El jazz le aporta otra cosa.
15: Es más mío, ¿no? Del Parque Marubliza, algo de Nerja, pero con otro aire, ¿no? Con incursión en el jazz, y también hacemos algún tema muy bonito de Tim, que compone maravillosamente, y alguno de los Rolling también, como No Expectation. El jazz me aporta sobre todo frescura y alegría, ¿no? Porque es una música que es más fresca que el flamenco es más profundo, más de dolor, ¿no?
11: Y tras este encuentro, el Teatro Central acoge el estreno absoluto de Perspectiva sobre un baile sonoro de la bailadora y coreógrafa Olga Pericet, Premio Nacional de Danza. La artista cordobesa estrena un proyecto que dialoga entre la memoria del cuerpo y su presente creativo a través de un recorrido por sus 35 años de trayectoria.
1: Y el grabado en madera japonés entre el siglo XVIII y el XX es el motivo de la extraordinaria exposición que acoge el Museo de Jaén desde este miércoles y hasta mediados del mes de diciembre. La imagen de la mujer japonesa, el drama del teatro Kabuki y la belleza de los paisajes se pueden admirar en 52 obras que nada tienen que ver con el grabado occidental. Eva López.
3: La técnica tradicional Mokuhanga trabaja el grabado en relieve sobre maderas nobles con pigmentos al agua aplicados con cepillo con presión manual. Nada que ver con las prensas occidentales que coloreaban con aceites. Desde el movimiento budista al Shinhanga, el periodo Edo inmortaliza a la mujer nipona con extraordinaria belleza visual. Carlos Javier Fernández es el director del Museo de Jaén.
4: Ha capturado de manera magistral esta devoción de Japón hacia el entorno natural. Esto se refleja en una serie de pasajes muy célebres, de los que tenemos varios ejemplos en la exposición, así como en unas representaciones tradicionales de escenas armoniosas, de flores, de pájaros.
3: Composiciones armoniosas alineadas con kentos, las marcas en perfectas matrices de color para mostrar tres siglos de arte histórico que estarán en el Museo de Jaén hasta mediados de diciembre. Llevo más de una
1: tarde buscando la excusa. Granada acoge el Festival Internacional de Arte, Literatura y Humanidades Cultural, organizado por la Universidad Granadina. Hoy se homenajea a la poeta y rapera cordobesa Gata Katana en el Palacio de la Madraza. Con su música llegamos a menos cuarto, tiempo para la información local.

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2: Hola, buenas tardes. Las obras del metro entran en una fase complicada para excavar bajo el aparcamiento del Hospital Virgen Macarena. Además, la comisaría de la Macarena irá en una parcela del Centro Cívico Hogar San Fernando. Enseguida les vamos a dar detalle de estas dos obras en un día en el que ha ingresado en prisión el detenido por asestar 16 puñaladas a un taxista, hasta que el cuchillo se rompió. Y en un día en el que el Alzheimer gana visibilidad. Es el Día Internacional y en Sevilla la Reina Sofía acaba de inaugurar un congreso sobre enfermedades neurodegenerativas. Ahora nos detenemos en el tráfico. Manolo García, buenas tardes.
3: Pilar, buenas tardes. A esta hora tenemos 2 kilómetros de retenciones en la A49 sentido Sevilla, 5 en el puente Reina Sofía sentido Huelva, 2 kilómetros de retenciones en el nudo Gota de Leche sentido Ronda Urbana Norte y 2 en la A4 a la altura de Dos Hermanas sentido Cádiz. Está cortado el carril izquierdo, se está traspasando la carga del camión siniestrado esta mañana en el interior de la capital. Tráfico intenso en la entrada por el puente del Alamillo, Juan Pablo II y Avenida de Andalucía, y en ambos sentidos en Ronda Urbana Norte y en la Avenida de la Paz.
2: 2:46.
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2: Las obras del metro pasan ahora a una de las fases más complicadas. Avanzan por debajo del aparcamiento del Hospital Macarena. Es algo complejo por la profundidad y por eso se aplica en este punto una técnica diferente a la que hasta ahora se ha estado ejecutando en otros tramos. Concretamente es la técnica del túnel en mina, un método constructivo que se excava desde el subsuelo avanzando progresivamente desde el frente. Para ello, explica el consejero de Fomento,

0: Albert ha explicado que se trata de un nuevo modelo de comisaría con eficiencia energética y en el que se diferencian las estancias de trabajo y las destinadas al público.
1: Poner sobre la mesa el nuevo modelo de jefatura de policía local que queremos para la ciudad de Sevilla. Esta nueva edificación comenzará en el distrito Macarena, en el Hogar San Fernando, una edificación que nos permitirá eficacia, seguridad y cercanía al ciudadano.
2: El juez ha decretado prisión provisional y sin fianza para el detenido por apuñalar hasta 16 veces a un taxista en la madrugada del sábado cuando circulaba por la avenida de Andalucía. En ese punto el cliente decidió cambiar de rumbo y eso levantó sospechas al taxista, que le pidió que abandonara el coche. En ese momento comenzó la agresión, se inició en el cuello, por la espalda y manos, ya que el taxista se defendió como pudo hasta que el cuchillo terminó rompiéndose. El agresor, de nacionalidad británica, ha dicho al juez que no recuerda nada. Sin embargo, el presidente de la Unión Sevillana del Taxi, David Capelo, ha contado a Canal Sur Radio que este individuo, hasta el momento del ataque, se mostró en buenas condiciones.
3: No iba en estado de embriaguez, ni muchísimo menos. Teníamos una conversación muy cordial, muy normal, agradable, y en un momento inesperado, pues, se encontró el compañero con la primera puñalada ya a la altura del cuello y ya ese rosario de puñaladas y de cortes que sufrió por todo el cuerpo.
2: Los taxistas reclaman una mayor presencia de la policía en las noches de los fines de semana, al igual que los vecinos de Huerta de la Salud, cerca del Prado, que han denunciado además las consecuencias del botellón que sufren casi diariamente.
0: Decenas de jóvenes, a veces centenares, se reúnen para beber de jueves a sábado en la calle peatonal Doctor José María Bedoya, con las consiguientes molestias para el vecindario. Así lo ha descrito en Canal Sur Mediodía Sevilla uno de estos vecinos, Diego Martínez.
4: El problema viene jueves, viernes, sábado, que esa masificación pasa de 30, 60 hasta 100 personas, como bien has dicho, y conforme van poniéndose más borrachos, pues todo va subiendo de volumen. Hay vecinos que se tienen que poner en la puerta de su vivienda para que no orinen y hagan sus necesidades en su puerta. Cuando increpan a algún grupito, hay veces que se van, otras veces insultan al vecino.
2: Y estamos en la Audiencia de Sevilla, segunda sesión del juicio por la muerte de Ana Buza en Carmona. Tras la constitución del jurado el viernes, hoy han declarado agentes de la Policía Judicial y Guardia Civil que investigaron el caso. Ahí en la audiencia está Javier Ronda, buenas tardes.
5: Buenas tardes, una decena de agentes de la Guardia Civil de Tráfico y también de la Policía Judicial han sido los que han declarado en esta jornada como testigo. Aseguran que no encontraron evidencia relacionada con una muerte que no fuera la del suicidio. También tienen que declarar en el juicio los próximos días agentes especializados en la reconstrucción de los siniestros de la Guardia Civil de Tráfico, el conocido como ERAT. También en la sesión de mañana martes está prevista la comparecencia de los padres de la víctima. El juicio sigue conjurado en la Audiencia Provincial de Sevilla a la espera importante de los informes de los peritos con versiones contradictorias.
2: Y también la Audiencia de Sevilla ha ratificado la condena a un profesor de la Universidad Hispalense por abusar de tres alumnas. La universidad ha asegurado que va a tomar medidas contra este docente, profesor de estadística en el grado de economía. 2:51 p.m.
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2: La Reina Sofía ha inaugurado el Congreso Internacional de Enfermedades Neurodegenerativas, un foro de referencia en la investigación sobre estas patologías que reúne expertos de todo el mundo en el Centro Virgen de los Reyes de Sevilla, donde está María José Marín. Buenas tardes.
9: ¿Qué tal? Buenas tardes. Pues de esta forma, Su Majestad la Reina Doña Sofía muestra una vez más su compromiso y apoyo a la investigación y a las personas afectadas por enfermedades neurodegenerativas. Un congreso que es una plataforma para compartir los últimos avances en la investigación y favorecer el intercambio de conocimientos. Así lo ha dicho el alcalde de Sevilla en esta inauguración, José Luis Sanz.
10: Este congreso arranca con un récord histórico de más de 180 inscritos. A lo largo de 8 sesiones temáticas abordaremos la investigación de vanguardia que definirá la medicina en materia de neurociencia de la próxima década.
9: Este congreso tiene también una vertiente cultural, va a ser esta tarde con un concierto en el Real Alcázar de Sevilla bajo el

0: Título Recuerdos al Compás, concierto al que también va a acudir Su Majestad la Reina Doña Sofía y que se usa como terapia en la atención a los pacientes.
1: El Alzheimer es la enfermedad neurodegenerativa más extendida y en este día dedicado al Alzheimer las asociaciones de afectados piden que se ponga el foco en las familias desde el inicio de la enfermedad, ya que en ellas recae el cuidado principal tras el diagnóstico.
2: Cada vez hay más sensibilidad sobre el Alzheimer y los tratamientos psicológicos son tan importantes como los farmacológicos, pero no solo para los enfermos, sino también para sus cuidadores. La neuropsicóloga Marta Ponce, de la Asociación de Familiares de Personas con Alzheimer del Aljarafe, AFA, recuerda la importancia de acercarse a estos centros cuando un familiar es diagnosticado.
3: Poder decirles a las familias que no están solas, que existen sitios donde se les puede acompañar, donde se les puede ayudar en todos los procesos y que muchas veces el foco no solo es que haya que ponerlo en la persona con Alzheimer, sino en todo su contexto, ¿no? En cómo afecta esto al día a día del núcleo familiar y que por lo tanto hay que abrir la mirada a hacer una intervención un poco más global, más comunitaria.
1: Ha comenzado la campaña del algodón. Sevilla produce el 74% del algodón de toda Andalucía, con más de 89.000 toneladas de algodón este año. El aumento de los costes de producción y los bajos precios son las grandes amenazas para este cultivo, como ha dicho aquí en Canal Sur Radio Manuel Migueles, que cultiva algodón en Los Palacios.
4: El problema que ahora mismo en la agricultura y con el algodón, sobre todo, son los precios. El precio del gasoil está por las nubes, los abonos están por las nubes. A nivel mundial el precio no lo marcamos nosotros porque somos unos pequeños productores, pero sí que nos afecta.
1: Y hoy terminamos con música en el Teatro Lope de Vega, dentro de la Bienal de Flamenco, el espectáculo

0: 3 menos 5, vamos con el resumen de noticias. Abríamos este informativo con Ceuta porque miles de personas continúan en las calles y en las playas a pesar de las carpas habilitadas por el Gobierno. En los micrófonos de Canal Sur Radio, el ministro José Manuel Álvarez catalogaba por primera vez lo ocurrido como avalancha.
1: Básicamente hablamos sobre el retorno de los migrantes. Lo hice inmediatamente el día 30 de julio, que tuve noticias de que se estaba produciendo una avalancha de personas. Le solicité que todos los que entraban tenían que volver.
0: Y este miércoles 23 de septiembre se prevé otra convocatoria en redes sociales de asalto a la frontera, coincidiendo con la celebración de elecciones en Marruecos. Álvarez ha asegurado que trabaja con las autoridades marroquíes para prevenirlo. Por su parte, el ministro de Interior, Fernando Grande Marlaska, visita esta tarde el Centro de Acogida Temporal de Extranjeros y distintas unidades de la Policía Nacional y la Guardia Civil en la ciudad autónoma. La policía tuvo que disparar al aire este domingo durante una protesta de vecinos ceutíes en el puerto contra la llegada de miembros del colectivo navarro Derecho a Techo, a quienes los manifestantes acusaron de radicales y proetarras. Varios manifestantes lanzaron huevos y piedras contra el coche de la diputada de Ceuta ya, Julia Ferreras. Ya hay un detenido.
2: No son, es que estáis reventando a personas como bueno. Ceuta, Guillo. No, el odio inoculado, el odio.
3: Me dice la policía que no grave, que no grave.
2: Que no grave, como que no grave.
3: No grave. Acaban de reventar el coche por atrás.
4: Joder, joder. Joder, joder.
0: Y Alberto Núñez Feijóo ha condenado estas agresiones desde Ceuta. En la cuarta visita desde el inicio de la crisis, lo ha hecho acompañado de una delegación del Partido Popular Europeo, encabezada por su presidente Manfred Weber.
5: Quiero empezar trasladando la solidaridad con todas las víctimas de la agresión sufrida anoche en la ciudad, entre ellas una diputada en la Asamblea. Han pasado 54 días y la situación de Ceuta es una situación impropia de un territorio europeo.
0: Nos vamos ahora a tribunales porque el juez Peinado, tras volver de vacaciones y a días de jubilarse, ha dictado auto de apertura de juicio con jurado popular contra Begoña Gómez, esposa del presidente del Gobierno, por los presuntos delitos de tráfico de influencias y malversación, y su asesora Cristina Álvarez. La acusación popular, liderada por la asociación ultracatólica Hazte Oír, exige 13 años de prisión para Gómez. La Fiscalía y las defensas reclaman para ellas la absolución. Al respecto, el Partido Socialista ha emitido un comunicado condenando lo que considera 2 años de persecución del juez Peinado a la esposa del presidente, a Gómez, y la decisión del mismo de abrir juicio oral contra ella. Los socialistas califican la instrucción de errática, desproporcionada y difícil de entender. Y hoy fallecía la mujer de 35 años estrangulada el 16 de septiembre por su pareja en el domicilio familiar de Málaga en presencia de su hija menor tras 5 días en estado crítico en la UCI. Con ella se eleva a 39 las víctimas por violencia de género en lo que llevamos de año en nuestro país.
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0: Seguimos en página de sucesos porque hoy han comenzado en la Audiencia de Sevilla las declaraciones de testigos y peritos en el juicio por la muerte de Ana Buza. En el banquillo de los acusados se ha sentado el que era su novio. Mañana declaran los padres de la joven, que han estado 7 años luchando para que este caso llegue a juicio. Al principio se calificó como suicidio. Y en Jaén, la Fiscalía solicita prisión permanente revisable para el acusado de asesinar, agredir sexualmente y robar a una mujer de 74 años en Sabiote. Ocurrió en mayo de 2024 y hoy ha empezado el juicio contra juicio popular, con un jurado popular. Y el ministro de Economía, Carlos Cuerpo, y el de Agricultura, Luis Planas, se han reunido con la industria y el comercio agroalimentario por la subida de los costes de los carburantes con la guerra de Irán. El Gobierno ha valorado prorrogar o modificar las rebajas vigentes. La patronal calcula una subida histórica del precio de combustibles para atajar esta crisis. Andalucía, llegamos a las 3 de la tarde. Más información a las 4.
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0: Del río. Investigadores de la Universidad de Stanford han conseguido crear ratones cuyo cerebro contiene millones de neuronas humanas, así como lo oyen. Y yo creo que la ciencia debería empezar a preguntarse seriamente si todo lo que se puede hacer hay que hacerlo. Porque una cosa es buscar la cura de enfermedades y otra muy distinta empezar a meterle piezas de personas a los ratones, que como sigamos así, cualquier día vamos a poner una ratonera en la cocina y una cámara para grabar la captura y por las mañanas nos encontramos dentro al ratón con Jesús Acevedo como abogado diciendo que eso es ilegal. Por lo visto, los científicos han conseguido que aproximadamente la mitad del cerebro de estos ratones esté formado por células humanas, o sea que técnicamente estamos ya a medio camino entre Mickey Mouse y el Yuyu. Esto abre muchas posibilidades. Hasta ahora tú tenías ratones en casa y le ponías una trampa con queso. Pero como sigan aumentando el porcentaje de cerebro humano, el ratón va a mirar queso y te va a exigir que, como no sea queso bofar, no entra en la trampa. O peor aún, que el ratón se vuelva listo de verdad y te cambie el queso por una loncha de mortadela y te des una nota que ponga: esto para tu hermana la mayor. Yo no sé para qué queremos tener ratones inteligentes con el trabajo que cuesta ya coger uno normal. Y cuidado con la parte del cerebro humano que le ponen, porque si le meten al ratón neuronas de un ingeniero, vale la canasta, pero como sean neuronas de un cuñado, el ratón te sale del agujero para explicarte por qué se está cayendo la pared a pedazo por un problema en el enfoscado y te dice a ti que está viendo fútbol en el sofá porque el Cádiz debería jugar con un 4-3-3 en lugar de un 4-4-2. Miedo me da que estos experimentos sigan avanzando. Dentro de unos años habrá ratones que no se conformen con un trozo de queso bueno en la trampa. Como el ratón tenga ya un 80% de cerebro humano, te va a pedir directamente una tabla de queso, una copita de Ribera del Duero y la contraseña del wifi. Y también cambiará el tema de los exterminadores. Antes llegaba un fumigador con veneno y cuatro trampas, y en el futuro, con estos ratones con neuronas humanas, llegará un negociador que nos dirá: tenemos tres ratones en la cocina, pero están dispuestos a abandonar la casa si les garantizamos un trastero, dos meses de alquiler y custodia compartida de la despensa. Lo peor sería que los ratones aprendieran nuestras costumbres, porque un ratón normal se mete en tu casa buscando comida, pero uno con cerebro humano ya de más de la comida, se va a poner Netflix, va a pedir una pizza y cuando lleva seis meses intentando echarlo te va a decir que tiene derechos adquiridos. Y después, por supuesto, está el tema laboral, porque como los ratones descubran que llevan décadas trabajando gratis en los laboratorios, corriendo en rueda y buscando las salidas del laberinto, se acabó lo que se daba. Dentro de poco veremos sindicatos como comisiones roedoras, con ratones de laboratorio saliendo a la calle pidiendo convenio colectivo, jornada de 7 horas, media hora de descanso para queso y kilometraje por correr en la rueda. Es que somos carajotes. La humanidad lleva siglos intentando acabar con los ratones y ahora llegan los científicos de Stanford y los hacen más listos. Esto es como tener termitas en casa y pagarle un máster de carpintería o ponerle bricomanía en la tele. Lo dicho, el mundo no se va a acabar con un meteorito, nos vamos a extinguir por carajotes.
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0: Señoras y señores, buenas tardes tengan todos ustedes. Bienvenidos al programa del Yuyu en esta edición de hoy, lunes 21 de septiembre. Empezamos la semana con esta energía. Charo Pérez, ¿qué tal? Buenas tardes.
5: Muy buenas tardes. Bueno, con esta energía y con tanto cerebro inteligente por ahí de ratones.
0: Con los humanos. ¿Qué te parece, don David Hidalgo? Jesús Acevedo, ¿cómo estamos?
6: Buenas tardes. Yo defiendo, por supuesto, si me contrata un ratón, yo lo defiendo y medio si hace falta por ellos. Pero acuérdate, Yuyu, que en Jerez tenemos una bodega muy famosa.
0: La del ratón, sí.
6: La del ratón. ¿No? Que ya los ratones esos prometen, se le da su bebida, ¿no? Se le da su quesito y están los ratones por
5: los ratones gusto. Han sido siempre muy importantes en las bodegas, en cualquier bodega y sobre todo en las de Jerez.
6: Eran fundamentales.
7: Yo veo muy inteligente que los ratones de laboratorio hicieran una huelga, ¿eh?
0: No te extrañes, ya. Es que le han puesto, ya han conseguido ratones con neuronas humanas, o sea que son ya super ratón. ¿Te acordáis de la película esa de los dibujitos animados de claro. Super ratón?
8: No se vayan todavía, aún hay más.
6: Hay que vitaminarse.
7: ¿Eh? Tú eres muy chico, tú no te acuerdas.
6: Pero has puesto, era más voz de Mickey Mouse, ¿no?
8: Hola.
7: Sí, era Super Ratón era.
8: No se vayan todavía.
7: Sí. ¿No era así?
0: Sí, Mickey Mouse era en inglés. Oye, por cierto, una cosa que leí hace tiempo, porque todas las neuronas es muy curioso. Yo leí una vez a un científico, porque lo más rápido que tiene la neurona es precisamente eso, ¿no? La rapidez. La neurona es la que envía las señales a los músculos para que si te estás quemando te contrae.
5: ¿Y pero de qué neurona le pone al ratón?
0: Todo eso es neuronal, ¿no? Esos impulsos eléctricos son súper rápidos. Y le leí una vez a un científico, un tipo de un ingeniero, algo de esto, que estaban intentando crear ordenadores que la memoria fuera algo así, la memoria no, como el procesador, fuera algo así como neuronas humanas. Uh-huh. Porque decía que si consiguiéramos un ordenador que tuviera la neurona incorporada dentro del chip, sí, o lo que sea, el arranque sería automático.
6: Claro.
0: O sea, no tendríamos que esperar que un ordenador tardara 15 o 20 segundos en arrancar, sino sería darle un botón y a la velocidad que procesa una neurona, todos esos impulsos eléctricos, toda esa historia, sería darle un darle aquí
6: el botón
0: y el ordenador ya estaría con todo cargado.
6: La IA, ¿sabes? Se basa en redes neuronales, básicamente. Lo que pasa es que no han llegado al nivel de la inteligencia humana.
7: Digo yo que dependería de la neurona de quién sería, porque si es el mío.
5: Exacto. Ahí eso digo yo. A ver qué neurona que
0: le pone una de larga robo.
5: Verá tú.
6: O lo que has dicho tú, Yuyu, a mí me daría mucho miedo ese ratón cuñado, ¿eh? Uf. No me diga que no, ¿eh? Un ratón cuñado ahí abajo. Oye, diciéndote, te lo dije, oye.
0: Escúchame, te dije que no pusiera el enfoscado de esta manera. Que
6: te lo dije.
7: Mira, la foto que de Instagram que he visto.
6: Lo he visto, lo iba a felicitar.
7: El Yuyu de Kai, recién casado, o sea, tal día como hoy.
0: Tal día como hoy.
7: Te casaste con Mariquilla hace 13 años.
6: 13 años. Sí, señor. Casado. Qué barbaridad.
7: Oye, me parece otro, Yuyu, tú has envejecido mucho, mira. Tú estás aquí con el pelo negro.
6: De verdad que eres tú.
5: O como se diga,
6: que no te has rejuvenecido con inteligencia artificial, eres tú.
0: Sí, mi mujer dice que ella es la culpable de haberme puesto el pelo.
6: Tu mujer está igual, ¿eh?
0: Está igual de guapa, más guapa hasta ahora.
7: Hay una foto muy divertida que esta que está en los dos discos.
0: Sí, sí, sí.
7: Esa te pilló el fotógrafo ahí.
0: No, no, esa la hicimos a posta.
7: Ah, la
0: foto que yo siempre enseño de mi boda.
7: Es muy chula. Y bueno, después de 13 años, el matrimonio maravilloso. Maravilloso. ¿No? Estáis muy enamorados.
6: ¿Cuál,
7: ¿no?
6: ¿Cuál es vuestro secreto,
0: Gio? Pues tolerarnos.
6: Tolerarnos.
0: Lo que hemos hablado muchas veces. Y saber llevar las pejigueres de cada uno.
7: Las pejiguereces.
0: Pejigueres o pejigueradas, que todos las tenemos, ¿no? Pues yo siempre he dicho que el matrimonio o la pareja perfecta no es esa que no discute o que todo está bonito. Los matrimonios que más duran son los que los matrimonios que se
7: toleran las pejigueres.
6: Pejigueres, qué
0: aquí,
6: bonito.
0: Claro, mi mujer aquí hace, mi mujer que nos está escuchando.
6: la hemos invocado.
0: Dice que el secreto está, y además mi mujer nos está escuchando, mi mujer no le falta la razón, que dice que el secreto está.
7: La masa.
0: El secreto está.
6: A ver.
0: Fíjate qué frase filosófica. Me ha dicho que yo comparto perfectamente. Es elegir las batallas.
6: Elegir, qué maravilla.
5: Pues sí,
6: elegir qué maravilla.
7: ¿Podrías razonar tu respuesta?
0: Sí, mi mujer dice, por ejemplo, que ya sabe que conmigo ha perdido batallas.
7: ¿Para qué va a meter?
0: O sea, si yo, por ejemplo, soy de los que cada... Ahora se me ha estropeado el coche, tengo que... Claro, efectivamente, aquí me dice mi mujer coche. La batalla de los coches está perdida. O sea, mi mujer es...
6: ¿Pero en qué sentido?
0: Mariquilla, por ejemplo, es una persona que a ella le gusta comprarse un coche y...
7: ¿Y que dura hasta que se muera?
0: Que dura hasta que el coche se caiga.
6: Igual que yo.
0: Y yo soy de los que cada dos o tres años, cada cuatro años, para que el coche no se deprecie del todo, pues mientras que el coche lleva un valor bueno, pues intento cambiarlo para que te dé lo máximo posible para meterte en otro. Pero claro, si tú aguantas un coche 18 años, cuando lo va a vender te dan 1.000 euros, y si te quiere comprar uno que valga 21, pues le tiene que poner 20.000 euros encima. Si lo cambia cada 3 años, pues el que te costó 20 te pueden dar 15, y esos 15 pues ya nada más que tiene que ponerle, en fin, esa batalla de mi mujer sabe que la ha perdido
7: porque ella no quiere seguir tu filosofía,
6: pero la quiere renovar.
0: Yo quiero renovar y ya ella ha asumido. Entonces esto es elegir las batallas. Entonces
7: ella ataca las batallas donde sabe que puede ganar.
0: Claro, entonces
7: no las que están perdidas.
0: No te desgastes en una batalla inútil.
6: ¿Y cuáles son sus batallas favoritas entonces?
0: Pues yo no tengo. Ella gana, pues es que yo no sabría decirte. Yo tengo mis cosas, ¿no? Pero yo luego para otras cosas no pongo. No tengo tampoco.
6: No pone problema,
5: ¿qué ilusos soy? Estáis hablando. Yo os dejo hablar y escucho. No, yo no experiencia, yo no estoy casada con Yuyu, no sé. Pero qué ilusos, qué inocentes.
7: ¿Tú también elegís las batallas con tu querido marido?
5: Yo no, porque yo soy mucho más pasional. Yo creo que el que las elige es él. Yo entro a todo.
7: Yo tengo otra filosofía. Yo tengo otra filosofía. Yo no tengo batalla ninguna.
5: Yo, hombre, es verdad, sí.
7: Yo llego a un lugar donde hay un conflicto armado, como una batalla de Napoleón, por ejemplo, entonces yo cojo por el cerro de atrás y la eludo. No entro en la
5: guerra. Yo sí entro. Yo entro al trapo, pero vamos, a mí me ponen la muleta y digo, bueno, vámonos.
7: Y si no discute, pues
0: yo, por ejemplo, para otras cosas no tengo... Yo no doy batalla. O sea, para las cosas de casa. Mi mujer me dice, mañana hace falta comprar un sofá. Yo no entro.
6: Vamos.
0: Tenemos dinero para comprar un sofá. Vamos a comprar un sofá. Mi mujer me dice, oye, que hay que pagar X de dinero. Lo tenemos, pues ya. Yo por eso no discuto. Pero luego, es verdad que yo tengo otras batallas mías, ¿no? Porque yo soy de caprichos. Y yo soy de capricho caro.
7: El caprichoso.
0: Yo soy caprichoso y de capricho caro. Por eso siempre intento minimizar. Por ejemplo, si me quiero comprar una guitarra nueva, pues intento vender otra para
6: pequeño
0: trapicheo.
7: Cuando te pregunta cuánto te ha costado, pues le quita un cero.
0: No. Yo lo que pasa es que abono el terreno antes. Gordi, me estoy dejando ya está a mitad. Y tal y cual. Yo lo que no hago nunca, que eso lo hace mucha gente, que se cuela con una guitarra en tu casa. Esto, que, no, esto me la deja un amigo para que la vea. Yo, en hojanas de esa no. Entonces yo abono el terreno y ya cuando ya está abonado, pues ya se sabe.
7: Para preparar. Bueno, pues 13 años son.
0: Pero está bien, eso es verdad que elegir las batallas.
6: Sí.
5: Porque como tú pero yo estoy con David, pero porque tiene que haber batalla, tiene que ser una expresión. Diferencia de pareceres, no, hombre, pero batalla a mí no me gusta.
7: Hay gente
5: eso,
7: que le encanta estar discutiendo
5: todo
7: el día.
5: Eso no es.
0: Pero mira, Charo, tú imagínate que tu marido se quiere comprar un coche para él, porque tú.
5: No, es que yo lo apoyo.
0: Bueno, pero hay gente que entra haciendo el coche para él. A lo mejor la pareja, pues yo creo que tú deberías comprarte otro coche más de no baratito, sé cuánto, ¿no? Más baratito, más no sé cuánto. Y ahí hay una batalla que tú vas a perder.
5: Pero
0: porque
5: son
0: el que
5: consejos.
0: Se quiere comprar, el que se quiere, pero si no en consejo. Pero que al final tú entras en una batalla que a lo mejor te desgasta y tu marido se va a comprar coche que él le haga.
5: Que le dé la gana, claro que sí.
0: ¿Sabes qué te quiero decir?
5: Claro que sí.
0: ¿Por qué? Porque final... es para él. Otra cosa es que compraréis un coche para los dos. Claro. Si compro un coche para los dos, ahí entro yo, ahí, claro, yo a lo mejor aquí aparco bien en Canal Sur, pero si mi mujer a lo mejor aparca peor en su trabajo, claro. Si es un coche que usáramos los dos, pues a lo mejor tendríamos que ceder un coche más chico. ¿Por qué? Uh-huh. Porque es más fácil aparcarlo. Ahí en esa batalla sí se puede entrar. Uh-huh. Pero hay batallas que tú no vas a ganar y no te desgastes. Uh-huh. No te desgastes.
7: De donde veo mucha batalla entre matrimonio es la educación de los niños. Que cada uno
5: tenga
7: un criterio diferente y se puede discutir.
6: Sí, y no hay una coherencia.
0: Nosotros por ahí vamos por el mismo camino.
6: Para mí es fundamental, David, sin pelearte.
7: Sin hacer amor.
6: Bueno, eso ya es otra historia. Esa es una forma de la
5: bueno, tú, ¿no? Dejar de hablar ya pero y saludemos al Chano, que está ahí.
0: ¿Qué tal? Buenas tardes, ¿cómo está?
5: Chano, hable usted, por Dios.
0: 18 años llevo yo con Carmela.
6: 18. Usted tiene más mérito que el Julio.
5: Yo pensaba que llevaba... No, espérate, 18 años, ¿cuántos años tienen sus hijos?
6: Sí, claro.
5: ¿Usted tiene los hijos antes que...?
0: Es que yo los tuve antes.
5: Amigo.
7: Son anteriores.
0: Son anteriores. Claro, no desvelé.
5: Hombre, no, si los niños tienen veintitantos años ya.
0: Claro, porque...
5: Soy de letras puras, pero en matemáticas...
0: Porque los pisos de la niña son muy chicos y pasa lo que pasa.
5: Vamos a ver, si sus hijos son veintitantos años, pues digo, usted 18 años es muy poco. Vamos, no me cuadran a mí las cuentas y mira que yo soy de letras, ¿eh?
7: Oye, yo quería compartir con vosotros una imagen. ¿No habéis dado cuenta que estábamos callados hoy en la comida? Llevo una imagen en la cabeza que no me abandona y todavía estoy pensándola y la quería compartir con vosotros. He visto a mi madre colgando de un carrito del Mercadona con las patas para arriba. Y entonces eso lo he visto yo el sábado.
5: Perdona, espérate.
0: Vamos a situarnos, que no.
7: A ver, fui al Mercadona con mi madre y cada uno tiene un carro. Mamá, tú compras lo tuyo y lo mío.
5: Sí, vale.
7: Entonces yo empecé por
5: ahí no hay batalla.
7: Entré en la caja, empecé a pagar lo mío, a llenarlo en bolsa y cuando miro a mi madre que está vaciando su carro, mi madre es muy chiquitita. Yo sé, me dirá metro y medio, para allá esta cabeza, he tenido que sufrir, pero...
5: Metro y medio no midiría
7: mi madre. Mi madre medirá 1,55. No. Bueno, la mujer es que los carros nuevos del Mercadona son muy altos.
5: Son más altos,
7: entonces,
5: es cierto.
7: Entonces había comprado ella unas bandejas y no llegaba. Y entonces metió tanto la mano que se quedó con las patas colgando. Y cuando yo miré a mi madre con las patas colgando, digo, mamá, esto no se me va a olvidar. Dice, no lo cuente por ahí mucho. Digo,
5: bueno, ya. También tu madre pobre ilusa.
7: Pero quería compartirlo con vosotros porque digo...
5: Y eso te ha venido ahora al hablar de la
6: batalla. Tu madre es tu musa, tu referente.
0: Tu madre te diga a ti, no lo comente mucho.
5: Es que tu madre es ilusa o inocente.
7: No lo he comentado mucho, lo he comentado aquí.
5: No, la
7: he
5: contado a tu Andalucía, vamos.
6: No, tu madre,
5: no, tu madre te habrá parido, pero no te conoce.
7: Mi madre sabía de sobra que yo lo iba a contar aquí, pero es que este tipo de cosas hay con los amigos que compartirlo.
6: ¿Y qué has estado pensando? ¿El domingo entero y hoy por la mañana? Sí,
5: no, así hace un rato, dice, así la comida.
7: No, llevo desde que ocurrió eso, que fue el sábado.
5: Desde el sábado, me lo habías contado.
7: Oye, dice una cosa.
6: No escucha, Charo, no escucha.
5: No, es que eso no me lo había contado. Ha dicho otra cosa eso hace
7: tiempo. Hacer esto si podéis. El sábado dice una cosa preciosa. Mi madre se fue de su pueblo hace 50 años, ¿vale?
5: Eso sí me lo había contado.
7: Y el otro día voy yo a ese pueblo, que es Gelves, donde yo nací, y me encuentro a las amigas que fueron de mi madre, con la que se había criado. Bueno, hemos organizado los nietos un encuentro.
6: Una quedada, ¿no?
7: Un encuentro y han venido a mi casa las amigas de mi madre, que tienen 83 años.
6: Ay,
7: una que se llama Luchi, la pobre, que viene con un andador porque no puede ya, tiene 7 vértebras rotas.
6: Bueno, pero ha llegado,
7: y,
6: ¿no?
7: Y se han encontrado 50 años después, cuando se lo dije a mi madre tiene preparado allí su platito de ensaladilla, su esto de gamba.
5: Ha tenido que trabajar tu madre también, hombre.
7: Y estuvieron allí 2 horas, un reencuentro precioso. Porque, claro, dentro de nada, pues ya no pueden, porque son muy mayores, ¿no? Entonces, hacerlo cuando podáis.
6: Pero se la habéis facilitado vosotros, los nietos.
7: Claro,
6: ¿no?
7: los nietos dijeron, venga, vamos a quedar, y quedamos allí los 4 o 5 amigos.
6: fotos o no?
7: No, lo que hicimos es sacar fotos viejas. Sacar fotos viejas de los
5: claro.
7: Bueno, no, si hay fotos, ahora te la voy a enseñar.
6: Ah, vale, vale, vale.
5: Yo creo que eso sí me la había contado.
7: Que lo hagáis con vuestros padres si podéis,
6: claro,
7: que tengáis
6: la familia para. Aprovechad, claro, aprovechad el momento, aprovechad.
5: Claro que
6: muy
5: sí,
6: bien.
5: Eso es lo importante. Bueno, Chano, ¿alguna más que cosa que aportar?
0: Nada más.
5: ¿Su fin de semana ha estado bien?
0: Mi fin de semana está muy bien.
5: Porque si usted cumple cerca de Yuyu, ¿no?
0: Bien, con mucho viento.
6: Sí.
5: Mucho viento, mucho levante.
0: Mucho viento.
5: Yo no he ido.
0: Mucho viento, ya el fútbol lo.
7: Oye, el Cádiz perdió otra vez.
0: Cádiz perdió otra vez.
7: Ayer echaron un resumen, digo, Girona, con lo malo que es, el Cádiz. El delantero del Cádiz, ¿cómo se llama? El que falló, el gol, que se fue de un delantero en el área.
0: Yo no conozco a ninguno. ¿Ya
7: lo viste?
0: Yo no conozco a ninguno ya del Cádiz.
7: Pícala por encima, ¿no? Y también vino de Mourinho. Vaya Mourinho también quejándose de los árbitros, ¿eh?
6: Vaya Mourinho.
0: Qué barbaridad.
7: Mourinho ha venido, que se creía él que iba a ser campeón de liga, y ahora le están pitando cosas en contra.
5: Pero la culpa la tiene quien lo contrata y quien lo trae, ¿no? Que parece que no lo conoce, ¿no? Es lo mismo que tu madre contigo cuando te dice no lo digas. O lo mismo el presidente del Madrid con el Mourinho.
0: Bueno, pues hoy tenemos un programa.
5: Mira cómo cambia de.
0: Hoy tenemos. No, hombre.
5: No.
0: ¿Tú te has fijado que, sí, que cuando yo cambio me riñe y si no cambio me riñe también?
5: Pero yo no te riño.
7: Porque no elige la batalla bien.
6: Claro, no, al revés. Yo elige la batalla.
0: O sea,
6: ¿no?
0: yo corto ya para cumplir la escaleta y me dice, mira cómo corta.
5: Claro, porque estamos hablando del Madrid.
0: Sigo hablando. Vamos, que ya es la hora. ¿Tú te has fijado que Charo me riñe y haga yo lo que haga?
5: Mentira, no seas mentira.
0: Eso es verdad, mentira.
6: Charo, doy fe.
7: Charo, tú eres un poquito insoportable.
6: Si nos ponemos
5: nosotros. Ya me callo, ya me callo. Venga, ahora vale la noticia al romano.
6: No, pero Charo, me no ponemos ese. Otra cosa y tú la escaleta. La
5: pero
6: escaleta,
5: si yo no he dicho nada, era
0: si
5: por el Madrid.
0: Si cumplimos la escaleta, perfecto. Que no la cumplimos.
5: Pero como a ti el tema no te interesa.
7: Claro, con lo bueno,
5: no,
7: con lo bueno que es el Yuyu, ¿tú por qué le da tanta caña al Yuyu? Si es un cachopán.
0: Pero si a mí me da exactamente igual.
5: Te da exactamente igual.
0: A mí me da exactamente igual, furbo. Yo hace ya años que veo furbo.
6: Fíjate, no sabes, el delantero,
5: fíjate.
0: ¿Sabes?
5: Que ha sido el Madrid, ya, vámonos.
0: Bueno, que no. Bueno, que me da la mierda el Madrid.
7: Bueno, que sea Chano que le dé paso a la bicicleta.
5: Venga, Chano, por favor.
0: Bueno, pues este es el titular del
5: día. No, vamos a avanzar el tema del día.
0: No, ese del día.
5: Perdón.
0: Ese coño que está ahí hoy, vamos, a flor de pie. Parece que está con un nerviosismo otro mundo. El titular del avance del día.
5: El titular del avance del
0: qué
5: día.
0: Qué barbaridad, ¿cómo estamos, hijo? Qué barbaridad. Bueno, pues decirme lo que queráis que diga.
6: ¿Por dónde vamos?
0: ¿Por dónde tiramos, Charo?
5: Avance del día, señor Chano.
0: Venga,
5: el tema del día.
0: Pues este es nuestro tema del día. Hay unos investigadores de la Universidad John Morse de Liverpool que han encuestado a 1.000 personas para saber cómo reaccionarían ante una crisis o un ataque repentino. Y entonces, entre las preguntas, hay una que queremos haceros también a vosotros a nuestra manera. Si tú tuvieras que salir corriendo de casa inmediatamente.
6: Verá.
0: Por una emergencia, de un fuego, como ha pasado por desgracia en Granada, venga, un terremoto, alguna cosa, una emergencia, hay que salir de casa rápidamente. Aparte, lógicamente, de la familia, que eso se da por hecho.
6: Sagrado.
0: ¿Qué es lo primero que tú cogerías si tendrías que salir de tu casa inmediatamente? ¿El ordenador? ¿El platito de pringa que se ha quedado de ayer por la noche? Por lo que pueda pasar. ¿Una muda? ¿Una cámara de foto? ¿Qué es lo primero que te llevaría? ¿Una guitarra? ¿Qué es lo si tuviera que poner tú, por ejemplo, David, qué te llevaría?
7: Yo creo que el producto estratégico que hay que llevarse de una casa es una radio. Porque la información es lo más valioso pregunta, cuando hay una emergencia. O sea, que, enterarte dónde hay que ir, dónde estar.
6: Pues
7: pero
6: sí.
7: Con pila, ¿eh? Sí. O de estas solares, ¿no?
6: Sí, que el apagón no lo demostró. El apagón no lo demostró.
7: Exacto. Y del apagón, el chino de mi pueblo se quedó sin radio. Todo el mundo por la radio.
0: Sí, bueno, pues este es el tema del día. Si tuvieras que salir de tu casa corriendo, ¿qué cogerías? ¿Qué es lo primero que cogerías? ¿Un ordenador, una pringada, la bicicleta, una cámara de foto, una radio, el móvil? Podéis enviar vuestras respuestas a @programadelyuyu si queréis hacerlo vía Twitter, o nos podéis mandar un audio al 670-940-200. 670-940-200, y a partir de las 4 de la tarde os escuchamos. Y ahora sí, con permiso de la autoridad, y si el tiempo no le impide, como dicen los carteles de los toros, vámonos con la friki noticia.
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0: Venga, la primera para doña Charo.
5: Venga, vámonos. Antes que a los alumnos, los profesores van a tener que educar a los progenitores.
9: Mi querida profe.
5: Bueno, pues en las clases los profesores son la autoridad, bien, lo hemos dicho aquí, y también las personas que nos indican qué debemos hacer y en algunas ocasiones dar órdenes habituales como, oye, siéntate, abre el cuaderno, bueno, pues bien. Para la madre de un alumno esto no está bonito. Como bien nos cuenta su profesor Fran Estrada a través de su cuenta de Instagram, @profesorestrada, y es que el maestro gijonés ha contado una surrealista anécdota que le ocurrió con esta madre.
10: Este correo no lo ha escrito un alumno, lo ha escrito su madre. Por favor, deje de decirle a mi hijo que se siente. Buenos días. Marcos nos comenta que durante las clases utiliza con él expresiones como siéntate, abre el cuaderno o guarda el móvil. Los imperativos le generan mucha frustración. Le agradeceríamos que no le diese órdenes directas y esperase a que haga las cosas cuando se sienta preparado.
5: Bueno, pues ante esta petición el docente continúa en su speech, ¿no? Y dice que el docente, tras escuchar, tras leer ese correo, decide responder con ironía a través del reel y dar las correspondientes soluciones.
10: Por supuesto, a partir de ahora no le diré a Marcos que se siente. Le señalaré una silla y esperaré a que sienta una conexión emocional con el mobiliario. Tampoco le diré que abra el libro. Dejaré el libro en mitad del aula para que el conocimiento le encuentre a él. Y si utiliza el móvil durante la clase, no le pediré que lo guarde. Bajaré las luces, le pondré soniditos de ballenas y esperaremos todos a que finalice su proceso.
5: La respuesta termina con una reflexión mucho más directa, en concreto la que el maestro le dirige a la madre.
10: Señora, el problema no son los imperativos, señora. El problema es que prácticamente todas las cosas que ocurren en un instituto contienen verbos. Sentarse, trabajar, escuchar, respetar. Ustedes no quieren que cambie mi forma de hablar. Lo que quieren es que eduquemos a su hijo sin que nadie intente educarlo.
5: Bueno, pues el vídeo se ha viralizado y acumula ya más de 160.000 likes y más de 11.400 comentarios, en la mayoría de los cuales apoyan al profesor. Dice, su madre es la que tiene que educarse imperativamente.
0: Qué barbaridad.
5: No sé cómo no le da vergüenza mandar un correo así o respuesta excelente del profesor. Los padres son el problema de niños y jóvenes. Estos son algunos de los mensajes que le han dejado en su reel de Instagram. Pues esta es mi
6: friki noticia. Yo me siento mayor, Yo me siento mayor viendo un padre, una madre, si yo que no tengo hijos y no soy padre, no quiero opinar más de la cuenta.
7: A mí me da miedo.
6: Pero me parece una barbaridad, porque Marcos, cuando sea mayor y tenga que trabajar en un sitio o sea que autónomo.
5: Por favor.
7: Pero ¿de qué cabeza sale que una madre le diga a un profesor que no le diga a su hijo que se siente? Pues si su hijo está haciendo algo mal, tendrá que educarlo, ¿no?
5: Y no le trate con imperativo.
0: Esto lo que hace es que algunos profesores que son vocacionales, muchos profesores son vocacionales, la mayoría de ellos son, pero hay algunos que ya, cuando ya llegan a una edad.
6: Claro.
0: Dice, yo ya, para lo que me queda en el convento, si el niño se quiere convertir en un gorila,
7: que se convierta
0: en un gorila. Pues y si quiere hacer lo que haga, pues que le den.
7: Pero qué triste,
5: pues
7: ¿no?
5: Sí,
0: y ya está. Y al final pierdes esa batalla. Dice, porque ¿para qué te va a pelear? Porque tú puedes pelear con un niño. Pero si te va a pelear encima con la familia, dice, ¿para qué y de qué?
6: Y además un respeto a un profesor, que era algo sagrado. Que tú podías estar en desacuerdo con el profesor, pero el profesor te decía algo en clase o no.
7: Y los padres llegaban con mucho respeto, es que han perdido la autoridad de
5: claro,
7: los padres.
5: Exacto,
0: totalmente.
5: Exacto, ese es el problema.
0: Bueno, tenemos otro para don David.
7: Oye, si tenéis por ahí alguno de vosotros un castillito, os dejo un castillo en herencia, escuché esta noticia.
0: Venga.
7: Que lleva este titular. Aquí donde usted juega al FIFA, estaba la caballeriza. ¡Vámonos, al siglo XII! Señores, qué viaje más bonito. A un castillo del siglo XII situado cerca de París, que se llama el Château de Palais. Bueno, lo compró una pareja que se llaman Laurie Mortrel e Ismael Mural El Hakim.
6: El Hakim.
7: Este chico viene de allí, de Abu Dhabi. Y se casó con esta francesa y se compraron este castillo.
6: Tiene pinta de majarajá ya, con ese nombre. Que
7: llamarse
6: no,
7: Ismael Mural El Hakim. Sí. Si yo me llamara El Hakim de segundo, tendría más prestigio.
6: Hidalguín.
7: Pero es que me llamo Paniagua. Bueno.
6: Paniagua es un poco de tieso,
7: No.
6: Paniagua es un poco
7: de tieso. Tú me das un castillo, le pongo yo castillo Paniagua y tiene.
6: Pero vamos, el castillo donde estaba el conde de Montecristo. Con Paniagua.
7: Bueno, ¿sabéis qué querían hacer con el castillo? Resulta que quieren convertir, es un castillo antiguo, ¿sí? Y quieren restaurarlo, quieren convertir parte del castillo en un espacio dedicado a los videojuegos y a artistas nuevos de creación nueva. Entonces, hay una cosa en Francia que se llama el Loto del Patrimonio, que es.
6: El loto del patrimonio.
7: Parte del dinero que se recauda con la lotería.
5: Ya decía yo que son lotos.
7: Se
5: lotería,
7: lo dan,
5: ¿no?,
7: a los edificios históricos para que sean conservados. Entonces, si tú tienes un castillo, tienes un proyecto para restaurarlo, te dan, en este caso le han dado a esta pareja, 500.000 euros.
6: Qué bueno, ¿no?
7: Para reinvertirlo. Exactamente. Lo primero que van a hacer es restaurar el castillo y el tejado que se está cayendo.
6: Sí.
7: Y después de esto, el proyecto es mucho más ambicioso para crear ahí, como digo, una especie de espacio de trabajo para profesionales de los videojuegos,
6: ¿no?
7: ¿Tú que te gusta esto?
6: Me encanta.
7: Y de otros ámbitos creativos. Por ejemplo, Gregor Flaute también podría tener allí una sala de pintura.
6: Hombre.
7: Y parte de esas instalaciones las van a ocupar las antiguas caballerizas, donde estaban los caballos.
5: Buena idea.
7: Que van a tener pues un uso muy diferente al que tuvieron hace 12 siglos.
6: Ajá.
7: Y mientras este plan toma forma, el castillo ya tiene visitantes. Si queréis verlo, podéis quedaros en un grupo de hasta 15 personas. ¿Cuánto habéis sido ustedes vosotros y yo en la casa rural este fin de semana?
0: Hemos sido tres parejas.
7: Son seis, ¿y los niños?
0: Y niños eran seis.
7: Seis, seis. Pues mira, al castillo podía haber ido y os sobraban tres camas.
6: Para ir nosotros tres, David.
7: Nosotros tres, hubiéramos cabido. Pero en el mismo cuarto, ¿eh, Chano?
5: Hombre, por supuesto, claro. Siempre.
0: Bueno, tenemos otra para el Chano, ¿no?
7: Dale, Chano, ese
6: a
7: para ti.
6: Chano.
0: Este es mi titular. ¿Tú crees que yo voy a remar tranquilo si en este río hay cocodrilo? ¿Sabéis que los Juegos Olímpicos de Brisbane en Australia en el 2032 van a celebrarse allí y van a tener un incentivo bastante particular para llegar cuanto antes a la meta? Porque los participantes que participen en las pruebas de remo y piragüismo van a tener un extra añadido para remar más rápido de lo normal. La organización de los Juegos Olímpicos de Brisbane ha dado visto bueno al río Fitzroy en Rockhampton como escenario de las pruebas de ambas disciplinas, pero... remo y piragüismo en estas aguas australianas tienen una particularidad, y es que en estas aguas viven alrededor de 500 cocodrilos de agua salada.
7: 500 cocodrilos.
0: La presencia de estos animales había convertido la elección de la sede en uno de los asuntos más llamativos de la preparación de los juegos. Sin embargo, una evaluación técnica ha concluido que el recorrido es adecuado.
6: ¿Verdad?
0: Claro.
6: Bueno, pues será.
0: Mientras no te caiga el agua, el recorrido, ¿verdad?, es adecuado. El estudio analizó aspectos como las condiciones del recorrido, los niveles del agua, el riesgo de inundaciones, pero no estudió la presencia de cocodrilo. A mí me da. Si yo voy a remar, a mí me da igual que el agua esté fría, que esté caliente, ahora, pero no me obvies que haya cocodrilo en la zona. Y el río Fitzroy no es un lugar desconocido para este tipo de deporte, porque funciona ya como entrenamiento y competiciones de aguas tranquilas y ha acogido campeonatos escolares.
6: Fíjate tú, lo tranquilo
0: que te queda tú cuando el niño va a remar al río Fitzroy.
5: Madre mía.
6: A relajarse allí.
0: Y además existen protocolos para los casos en los que se detecta un cocodrilo durante una competición. O sea que está... Y el presidente de Paddle Worldwide, un señor que se llama Tomás Kotnietko, dice que los análisis permiten que el recorrido ofrecerá condiciones adecuadas.
5: Bueno.
0: Pero todo el mundo no termina de verlo tan claro. Hay un señor que se llama Drew Jean, ganador de 3 medallas oro olímpica con Australia en remo, que ha dicho que, bueno, que la presencia de cocodrilo forma parte, lógicamente, de sus preocupaciones. Tú estás remando y se va a sacar la pala, se ha comido cocodrilo una pala.
6: ¿Cómo se nota que el que rema se preocupa y que el que está fuera no, ¿eh?
0: Dice este, personalmente no tengo miedo de los animales australianos, pero nunca he tenido un cocodrilo cerca. Y los animales que habitan la zona... son cocodrilos de agua salada que se conocen en Australia como saltis. Pese a su nombre, pueden vivir tanto en agua dulce como en agua salada. Y ojo, porque los machos pueden medir hasta 6 metros de longitud.
6: Fíjate.
5: ¡Qué miedo, por Dios! ¡Qué miedo!
7: ¿Pero en qué sitio de Australia? Hace tú una prueba que no haya dicho. Si es que en Australia hay arañas venenosas, hay cocodrilos. A ver dónde encuentras tú un río para remar.
6: Y lo peor que le digo es que esté agua salada.
0: El presidente, como él no corre, como él no se mete en el agua, dice que ya ha tratado de quitar hierro la polémica diciendo que hay tiburones en el océano y seguimos haciendo surf.
5: Ah, claro, pues también se comen a los surfistas.
0: Pues ponete tú, porque vamos, como tú hagas, ¿cómo se llama esta? Natación en aguas abiertas en Australia, gana la medalla de oro el que llegue vivo. Los tres que lleguen, pues le dan la medalla, aunque tarden 14 horas en llegar. Y aquí con los cocodrilos igual, fititú.
7: Chano, Yuyu dice que nunca iría a Australia. ¿Tú irías, Chano?
0: Yo, a mí no se me ha perdido nada en Australia.
5: Tampoco, ¿no?
0: A mí que se me ha perdido en Australia. Allí todo es venenoso.
7: No, hay canguros, hay cosas bonitas, koalas.
0: Hay paisajes. Sí, los canguros te dan trompa, ¿no? Los canguros se pelean con la gente.
7: Un canguro ataca, ¿eh?
0: El canguro tiene una fuerza y unos vices que no veía el canguro.
6: Desde luego,
0: ¿eh? No se ha perdido nada en Australia.
7: Y los koalas también te pueden llevar una sorpresa, ¿eh?
6: Bueno, pero son más tranquilos. Los koalas son más...
0: Koalas...
7: Te araña, ¿eh?
0: Bueno, para que le huele a menta la boca.
7: ¿Por qué?
0: Porque comen eucalipto. Sí, el aliento del koala dice que huele a menta, porque nada más que se alimentan de hojas de eucalipto. Vamos, si yo me fuera a Australia tendría un koala en el salpicadero. En vez de poner un ambientador de esto de pino colgado en retroviso, pone un koala sentado, eso que parece un peluche, y al koala de cuando... ¡Koali! ¡Un poquito de esto! Y te echa ese koala y te deja el coche con un ambientador natural.
7: Te echa arriba por una cara, ¿no?
6: ¡Qué práctico! Oh,
0: un koala.
6: Koala.
0: Bueno, pues vamos a hacer una pausita y enseguida estamos con don Jesús Acevedo en el Tiquimiquis.
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1: Vámonos con la sección de nuestro querido Jesús Acevedo, que todos los lunes y los miércoles se pone muy tiquismiquis para hablarlo de cosas tan interesantes como esta que nos trae. Don Jesús, ¿por dónde vamos hoy?
2: Pues mira, vamos por una noticia que apareció en los medios de comunicación la semana pasada y está muy relacionada con lo que estuvimos comentando a raíz de los agentes IA, ¿no? De cómo se está... ya es muy fácil el tema de configurar un agente IA que te haga las tareas, ¿eh?, que tú haces, de mirarte el calendario, de organizarte, pues por ejemplo, las reuniones, de bueno, de recordarte la lista de la compra, ¿no? Y ha salido la Autoridad de Protección de Datos, la Agencia Española de Protección de Datos, informó el pasado 14 de septiembre de que había recibido la primera notificación de una organización que había sufrido un ciberataque. Y el ciberataque lo había montado una IA. No. O sea, no el típico hacker, David, que conocemos de las películas, ¿sabes? Que intenta robar
1: información. Sí, un señor que se pone delante del ordenador.
2: No, Yuyu. Una inteligencia artificial que por su cuenta ha atacado a una organización.
3: Se está saliendo de madre ya un poco, ¿no?
2: Bueno, y entonces, claro, la autoridad ha establecido...
4: Yo no digo nada.
2: No, es que, fíjate, yo creo que somos uno de los primeros países del mundo... En donde, bueno, también parece ser que la organización ha hecho los deberes, ha notificado, ¿no?, ha avisado de que ha sufrido este ataque, que es lo que hay que hacer, que muchas veces las empresas, las organizaciones se callan cuando sufren un incidente de ciberseguridad, de que han dicho, mira, nos han atacado, nos ha atacado una máquina y se ha intentado llevar el control. Sí. Y hacerse con nuestra documentación, ¿no? Con el peligro que supone eso para nuestros derechos fundamentales, ¿eh? Entonces, pues la verdad es que tenemos que tomar nota y la propia Autoridad de Protección de Datos pues ha establecido una directriz avisando un poco de que nos tenemos que poner alerta y que ya no valen las medidas de seguridad que teníamos antes, sino que al igual que aprendemos a manejar la inteligencia artificial para hacer pues cosas de artistas, ¿no?, para ayudarnos con el trabajo, tenemos que aprender también a defendernos de los ataques que nos puede generar una propia inteligencia artificial.
1: Pues nos estamos empezando a preocupar, ¿o no? ¿Me preocupo o no me preocupo? Como decía el cuarteto de Rota.
2: yo me preocuparía. Yo me empezaría a preocupar. No en modo de que nos vayan a sufrir un incidente realmente grave, pero sí es verdad que las organizaciones tenemos que ponernos de acuerdo. Y hemos tenido a bien llamar a la propia Autoridad de Protección de Datos a ver si nos ayuda por lo menos a entender un poco qué es lo que tenemos que hacer. Y parece que nos han contestado.
1: Bueno, pues, ¿con quién vamos a hablar? Con el presidente,
2: adjunto al director
1: de la Agencia Española de Protección de Datos, Paco Pérez Bes. Paco, ¿qué tal? Buenas tardes.
5: Hola, buenas tardes, ¿cómo estáis?
1: Buenas tardes. Bueno, la pregunta que nos hacíamos aquí sobre la mesa es evidente. ¿Tenemos que empezar a preocuparnos o no?
5: Bueno, hombre, yo creo que sí. Tampoco volvernos locos, pero sí ser conscientes de que la realidad ha cambiado y que la tecnología, y en particular la inteligencia artificial, pues también puede ser utilizada con este carácter ofensivo, ¿no? También se utiliza por los malos para atacarnos de manera ya no solo automatizada, sino también pues con un elemento que una vez dentro de tu sistema, pues también puede ir moviéndose con cierta autonomía. Y eso, pues lógicamente, aparte de a nivel personal, pues tomar las medidas de concienciación y de sensibilización, pues a nivel técnico también requiere pues que reflexionemos y revisemos un poco nuestras medidas de seguridad.
2: Y Paco, ¿cómo nos concienciamos? ¿O una empresa española, una organización que a lo mejor no disponga de tantos recursos?
1: Claro, ¿cómo podemos defendernos de estos ataques?
2: ¿O cómo lo vería bien la Autoridad de Protección de Datos?
5: Bueno, primero, si es la concienciación, yo creo que vuestro programa, el programa que estáis haciendo ahora mismo es una buena, ¿no?, buena muestra de que se puede concienciar también a la ciudadanía explicándole cosas mejor no saben, ¿no? Y también pues la propia empresa afectada o las propias empresas que se vean afectadas, que lo denuncien o que lo notifiquen ante la Agencia Española de Protección de Datos como una brecha de seguridad, que es lo que ha ocurrido, pues también nos permite a nosotros hacer lo que hemos hecho, ¿no? Lanzar una alerta donde ha tenido mucho impacto en la sociedad y también pues ayudar a concienciar a la gente, decir, oye, esto ya puede estar ocurriendo, recomiendo pues hacer un poco los deberes y reflexionar sobre cuál es vuestra situación ahora mismo en materia de medidas tecnológicas de seguridad. Oye, y si tenéis que reforzar algunas cosas, pues habrá que hacerlo, porque esta tecnología ya no trabaja con ataques en horas, trabaja con ataques en minutos, ¿no? Y entonces nuestra capacidad de reacción también tiene que ser lo más rápida posible, tanto desde el punto de vista técnico, que ahí lógicamente cada empresa tendrá que decidir cómo trabaja con sus servicios técnicos, pero también desde el punto de vista de relación con la autoridad de control y con los ciudadanos afectados, ¿no? Cuyos datos hayan podido ver afectados por esa brecha, ¿no? En este caso que estabais comentando, pues se robaron una serie de facturas. Pues bueno, si ese robo se considera de suficiente entidad, pues lo normal es que el responsable del tratamiento, que la empresa afectada por la brecha, pues notifique a esas personas que sus datos se han visto afectados y a partir de aquí, pues que puedan adoptar medidas de seguridad, pues si son datos bancarios, pues cambiar la contraseña, si es con el banco, pues cambiar las medidas de control de acceso. Sí,
2: estar pendiente de la cuenta bancaria también, ¿no? Que es algo
5: pues, muy exacto, esencial, ¿no? Pues eso es muy importante porque ha ocurrido muchas veces que te han robado el dinero y la gente se da cuenta al cabo de 3 o 4 días, ¿no? Claro. Entonces, bueno, pues estar un poquito más pendiente o llamadas que puedas recibir haciéndose pasar por servicios que a lo mejor te suenan raro. O sea, todo lo que... Si yo tengo tus datos personales, al final, pues puedo... pues por tu servicio de energía, de gas, de electricidad, de tu vehículo. Cuanta más información tengo, más fácil es para mí el engañarte.
0: Claro. Paco, pero que está, evidentemente eres uno de los representantes, por eso te tenemos aquí, ¿no? Uno de los expertos y representantes de la Agencia Española de Protección de Datos. ¿Qué es lo que le ha faltado o qué es lo que le ha sucedido a esta empresa para que la inteligencia artificial, ese agente de inteligencia artificial, haya... bueno, pues haya tenido esa brecha para poder entrar? ¿Qué es lo que le faltaba?
5: Bueno, al final la utilización de esta tecnología lo que te permite es automatizar, como te digo, ciertos ataques. Entonces yo, por ejemplo, es mucho más sencillo romper tu contraseña o es mucho más sencillo encontrar una vulnerabilidad, porque estas herramientas de inteligencia artificial pues tienen la capacidad de detectar si un sistema pues es vulnerable en algún aspecto, ¿no? Pero en este caso, pues, si yo tuviese, por ejemplo, las contraseñas, porque tu contraseña es muy débil, es 1, 2, 3, 4, pues una vez me meto dentro, la inteligencia artificial ya se puede mover por donde quiera y robar toda la información que quiera, ¿no? Claro. Entonces, sobre todo también insistir en lo de siempre, es decir, las medidas de prevención son muy importantes, tener una contraseña robusta, como tener un doble factor, ¿no?, de autenticación.
2: ¿No, Schwarzenegger como contraseña no vale, ¿no? Sí.
5: Bueno, depende cómo lo escribas, pero claro, tener doble factor de autenticación, ¿no?
4: Que cualquier jugador, el apellido de cualquier jugador yugoslavo, esto de o serbio, con el número en el que juega en el equipo, te vale.
5: Por ejemplo, polacos, ¿no? Estos. Entonces, si combinas cifras, números y símbolos, pues yo creo que al final tienes una contraseña robusta que tienes que también ir cambiando periódicamente, porque las contraseñas también se ven expuestas. Es decir, todo lo que podamos hacer en materia de prevención para tratar de dificultar el acceso a nuestros sistemas por parte de terceros, yo creo que tenemos que seguir trabajando en esa línea, porque nos damos cuenta de que todavía no hemos alcanzado un nivel de madurez y la gente sigue utilizando contraseñas muy básicas, donde la tecnología ya
2: las supera.
5: Muy poco tiempo las detecta, ¿no? Las adivina, y entonces ahí estamos expuestos. Una vez están dentro, la verdad que es muy complicado poder hacer nada, pero sobre todo tenemos que seguir insistiendo en estas medidas de prevención.
4: Pues mira, aprovechando esto, volvemos a recordar que una cosa bastante sencilla y que tenemos bastante fácil los hispanos para nuestras contraseñas es una tontería como incluir una ñ, que la ñ no existe en los teclados internacionales. O sea, un pirata informático que esté en Noruega, hombre, no digo que sea imposible, porque si el tío sabe que necesita una ñ con unos códigos así de esto, te lo va a poder hacer, ¿no? Pero si
2: pero
4: el mero hecho de ponerle una ñ a nuestra contraseña va a hacer que no sea tan fácil hackearla, ¿no? ¿Puede ser así, Paco? ¿O esto ya?
5: Pues sí, efectivamente, ¿no? Todo lo que sirva para dificultar. Porque estos ataques normalmente no son realizados desde una entidad española, ¿no?
4: Claro,
5: normalmente
4: de fuera, ruso, Rusia,
5: atacantes externos, efectivamente. Entonces, bueno, pues al final no hay un tío detrás tecleando y buscando, ¿no? Son sistemas automatizados que lo que hacen es ir haciendo combinaciones por fuerza bruta, que le llamamos, ¿no? Y al final pues acaban descubriendo con más o menos tiempo. Cuanto más tiempo tarden, más disuasorio es, y por lo tanto siempre se irán a una víctima, claro, que sea más mucho más sencilla de engañar. Sí, efectivamente.
3: Paco, tú has escrito un libro que se llama Fábulas de Inteligencia Artificial, y quería aprovechar este tema para hacerte la siguiente pregunta. Hoy he leído una noticia que dice que el 90% o más de los trabajos universitarios están realizados con IA, lo cual me ha producido me ha parecido preocupante, porque esos conocimientos no pasan por la cabeza del estudiante, sino que van directamente desde el ordenador. Y eso creo que se va a trasladar en nada a los estudiantes de bachiller e incluso de la ESO. ¿Tú qué propones en tu libro? ¿Qué podemos hacer los padres para evitar pues esa inmersión tan plena que casi no nos hemos dado cuenta? Antes los trabajos lo hacían los niños y ahora lo hacen las máquinas.
5: Sí, pues mira, el libro tiene por objetivo el explicarle a los padres y que ellos también trasladen ese conocimiento a los niños de una serie de riesgos que trae consigo la inteligencia artificial, y uno es este, es decir, que como todo es tan fácil, al final desaprendemos, o los niños no aprenderán a hacer las cosas como lo hicimos nosotros, y eso luego, cuando salgan al mundo laboral real, pues va a tener sus consecuencias, ¿no? Entonces, yo sobre todo el ayudarles un poco a concienciar a los niños más pequeños, decir, oye, aquí el esfuerzo, tienes que seguir haciéndolo, y la herramienta, la inteligencia artificial es una herramienta, pero no es un sustituto de tus conocimientos, ni tu esfuerzo, ni sacrificio, ¿no? Entonces yo creo que eso es una buena base para trabajar. Pero yendo a tu pregunta, efectivamente, es que ahora mismo en la universidad están cambiando la manera de examinar, porque la gente no entiende nada, incluso hace referencias a leyes extranjeras, ¿no? o a organismos extranjeros, porque ni tan siquiera se han leído la respuesta que te traen, ¿no? Si el trabajo está bien hecho y se lo han leído, oye, mira, pues bueno, una herramienta potente, pero cuando se traslada a la escuela y lo que estamos sacando es niños que no están aprendiendo, yo creo que ahí deberíamos hacer una reflexión todos, y sobre todo los colegios, pero también las familias, exigir que ese aprendizaje se haga, se consolide, y que la inteligencia artificial nos ayude a aprender más, pero no a no aprender, ¿no? Y eso es un poco el mensaje que trato de trasladar.
2: Entonces, Paco, ¿los abogados, los informáticos, los periodistas vamos a seguir siendo útiles en las empresas a la hora de establecer medidas de seguridad, a la hora de comunicar, o vamos a tener que empezar a valorar el contratar IAs y robots?
5: Bueno, hombre, contrataría si lo haría, porque la verdad, si haces bien el trabajo, es una ayuda buenísima y muy potente, pero el criterio, el conocimiento, la estrategia, la visión, eso yo creo que todavía nosotros podemos ponerla, y la IA que esté a nuestro servicio, ¿no? Intentando que seamos mejores, pues buscando a lo mejor ideas que no se nos habían ocurrido, ordenar los discursos, hacer textos más claros y más comprensibles, pero que el criterio sea nuestro. Si dejamos a la IA que haga todo el trabajo y nosotros solo nos limitemos a difundirlo, nos convertimos en presa. O sea,
2: que nos ayuda a pensar, ¿no? Que nos ayuda a pensar, a discernir.
5: Exacto, a pensar más y a pensar mejor. Entonces yo os auguro un buen futuro, porque vosotros hacéis bien el trabajo y tenéis criterio, pero si en el momento que la gente joven no lo tenga, la verdad es que lo va a pasar mal.
4: Bueno, pues Paco Pérez Vez, adjunto al director de la Agencia Española de Protección de Datos, muchas gracias por habernos acompañado esta tarde y habernos dado estas interesantes informaciones.
2: Muchas gracias, Paco.
5: Gracias a vosotros. Un placer. Un abrazo.
2: Adiós.
4: ¡Ay, la IA!
2: ¡Ay, la IA!
4: ¡Ay, la IA, la IA!
2: Totalmente. Y hasta aquí. La IA y hasta aquí.
4: Bueno, seguimos hablando de la IA porque también se va a tener que regular el uso de la IA en el trabajo artístico.
2: En los artistas, que eso os afecta mucho a vosotros, que sois los artistas aquí de este programa, ¿no? Pero sí es verdad que se lleva bastante hablando, y no solo aquí, ¿no? Sino sobre todo en Estados Unidos, por ejemplo, con todo el tema de Hollywood. Pero en el Ministerio de Trabajo ya han anunciado que van a desarrollar el artículo 13 del Estatuto del Artista, que es de hace poco, regulando el uso de la inteligencia artificial, ¿no? Y cuando, por ejemplo, una empresa, una productora de visual, va a poder reutilizar imagen, voz, Charo, como la sirenita, tu voz.
0: Con mi voz, sí, espero que me la quiten.
2: Si la puede quedar, si la puede reutilizar. Y entonces, por ejemplo, para el tema de reestructurar, para mejorar, para matizar, un poco como lo que contaba Paco antes, ¿no? O sea, para temas técnicos no va a haber ningún problema. Ahora, si por ejemplo van a coger vuestras voces...
0: Eso es peligroso.
2: Para hacer... Imagínate, Charo, que cogen tu voz y la de Yuyu para hacer un podcast.
0: O un programa nuevo, y no tengo yo ni idea, vamos.
2: No tienes ni idea, ni tiene nada que ver, pero utilizando
0: tu voz... ¿Qué puedo hacer ante eso? ¿Cómo puedo...? ¿Defenderme?
2: Pues puedes defender adoptando acciones legales, puedes ir desde por lo penal, por lo civil, ahora podrías ir incluso por el tema del estatuto del artista, si tú estás considerado como artista.
0: Bueno.
2: Ya depende de... Tú lo eres bastante.
0: Gracias.
2: Pero como te decía, ¿no? Que depende también de la estrategia que quieras seguir. Yo abogo mucho por remunerar a los artistas, porque sois creadores, ¿no? De contenido, de ideas,

0: para terminar las escenas que el fallecido no le había dado tiempo de
1: pero
0: de
1: pensó poder con rodar, el consentimiento, ¿no?, de la familia, ¿no?
0: Claro, porque eran los hermanos. Sí, vale. Pero fíjate, Charo, es lo curioso de que ahora pues ha empezado ya, por ejemplo, a prepararse la última entrega de esa saga. De la que nosotros, yo creo que ninguno, somos demasiados seguidores, ¿no? Pero el caso es que le han preguntado a los hermanos si van a volver a actuar como si fuera el hermano fallecido. ¿Y sabes lo que han dicho los hermanos? Y es un poco lo que tiene la cosa por aquí. Que ya ellos no pueden decidir nada. ¿Por qué? Porque el fallecido tiene una hija que ya es mayor de edad.
2: Y ya es quien...
0: Es la hija quien tiene que decidir sobre qué se va a hacer respecto a su imagen. Entonces, aquí es un poco igual. Aquí, a cada artista se le tiene que pagar por cada trabajo audiovisual. Si las imágenes o la voz se va a reutilizar para otros proyectos,
2: hay que renegociarlo.
0: Hay que renegociarlo con el artista, ojo, con su representante.
2: Con su heredero.
0: Vale. Entonces, eso es algo que se va a mirar bastante a partir de ahora. Con lo cual, volvemos a lo mismo, que la inteligencia artificial sirva para un poco para mejorar.
3: Pero Jesús, lo que te ha preguntado Charo, por ejemplo, imagínate que Yuyu y Charo no dan su consentimiento y de pronto escuchan por ahí un podcast en el que ellos dos hablan de posturas políticas o posturas, pensamiento que no son suyos.
1: O se meten
3: suyos
1: con mis datos, hablan de mis datos.
3: ¿Judicialmente es posible la denuncia? Sí. ¿Contra quién? ¿Y eso todavía está legislado o no?
0: Eso ya está legislado. Eso ya, por ejemplo, la ley de derecho al honor, intimidad y propia imagen, que es del 82 y que se supone que se va a actualizar, ya nos protege a todos. Porque ten en cuenta que es que nuestra voz forma parte de nuestro derecho de imagen. Entonces, David, que utilicen tu voz para hablar de cosas de las que tú nunca hablarías o para poner en tu boca cosas que tú nunca dirías, es un atentado contra tu honor, contra tu intimidad, incluso contra tu libertad de expresión. Entonces, puede ir a un juez, se puede ir por lo penal. Ahora, yo como abogado te diría, ¿a ti qué te interesa? ¿Intentar conseguir un acuerdo, una remuneración económica? ¿O tú quieres que se condene a esas personas que pueden haber cometido un delito? Utilizando, bueno, claro, siempre que se pueda considerar delito, ¿no? Porque si lo que dices y lo que te recrean es para hacer algo nimio, pues no se puede considerar delito, ¿no? Pero si es algo grave, sí se puede utilizar, ¿no? Entonces, aquí lo que yo traigo hoy es muy enfocado al tema de los artistas. Por eso digo, por vuestro trabajo, que se reconozca vuestro trabajo. O sea, que vuestra voz, por ejemplo, en un actor se ve fácilmente la imagen, la cara, el rostro, pero que la voz también tiene mucho valor y que tiene un valor patrimonial. Y que el contenido que hacéis, pues ya sea un podcast, ya sea una serie, ya sea radio, eso también está protegido. Entonces, no se puede reutilizar ni se puede crear cosas nuevas
1: sin nuestro consentimiento, vamos.
0: Y sobre todo si no lo habéis negociado.
1: Exacto, sin nuestro
0: permiso.
1: O
0: no hay un interés público evidente. Y ya os traigo la última noticia que yo creo que a Yuyu le va a llamar la atención.
2: A ver, sí.
0: El FIFA,
2: ya ahora llamado FC.
0: FC.
2: Porque perdió la licencia con el organismo máximo del fútbol internacional.
0: Y se lo llevó Netflix. Y ha sido un fracaso. El FIFA de Netflix ha sido un fracaso. Pero bueno, el caso es que se puso a la venta la semana pasada, Yuyu. Yo no...
2: Sí.
0: Este año no estoy pendiente, la verdad.
2: A mí me están llegando, porque como ahora juegas al 26, al que yo tengo,
0: sí,
2: y de vez en cuando ya te sale, ya está, cuando inicia el juego, ya está el 27, ya te puede hacer oferta de bienvenida. De momento no.
0: Bueno, pues que sepáis, sobre todo aquellos que seáis padres o madres y que le compréis este juego a vuestros hijos, que... Este juego, tradicionalmente, David, siempre ha sido para todos los públicos. Pero este año es la primera vez que el FIFA va a ser recomendado solo para mayores de 16 años.
3: ¿Por algún motivo en especial?
0: Pues sí, precisamente porque la regulación ya considera que las cajas de apuestas, lo que se llama como las loot boxes...
2: Correcto. Hay compras dentro de la aplicación.
0: Como hay muchos juegos de móviles,
2: sí.
0: Entonces tú quieres un jugador concreto. Tú eres de un equipo.
3: De la Lamine Yamal, por ejemplo.
0: Por ejemplo, tú quieres la Lamine Yamal.
2: Hay dentro del mismo juego hay un apartado llamado Team, ¿no?
0: FC Team, ¿no?
2: FC Team, como hay que hacer un juego...
0: Tu equipo, te puedes
2: Y puedes fichar a jugadores, y para fichar a los mejores jugadores pues puedes comprar contenido extra, por decirlo de alguna manera.
0: Y el contenido extra son como los sobres que comprábamos antiguamente de Panini. ¿Te acuerdas? En los cromos de toda la vida tú comprabas el sobre y que te venían a lo mejor 10 cromos. Tú no sabías quién te iba a tocar, ¿no? Y después lo intercambiaba con tus amigos en el colegio. Pues esto es igual, pero digital. ¿Qué ocurre? Que muchas veces las empresas...

0: y tal, las empresas de videojuegos hacen trampa. ¿Por qué? Porque saben que si tú, por ejemplo, eres del Barcelona, porque te coges mucho del Barcelona, o porque te lo preguntan al principio, ¿tú de qué equipo eres?
1: Te van a ofrecer más.
0: Te van a ofrecer más, que si te gastas dinero en apuestas, en sobre, los jugadores de Barcelona te van a salir menos. Y un...
1: Ya
0: mal, va a ser muy difícil, pues, o te vas a tener que gastar mucho dinero en conseguirlo.
1: Yo pensaba que la prohibición de menores de 16 era por la adicción.
0: No. Bueno, se puede considerar, hay muchos estudios que dicen que los menores que se gastan dinero, porque, y os lo digo, que cuidado con los juegos para móviles, y de esto ya advirtió la Dirección de Consumo de la Junta de Andalucía, ¿no? Hay muchos padres que dejan a los niños jugar con los juegos de los móviles y ese juego tiene micropagos. Entonces, a lo mejor el juego es gratuito, cuesta poco, pero ahora, para tener dos vidas más, ¿sabes? Sí. Para tener estos personajes, te deja 5 euros, 10 euros, y al final el niño se ha gastado 100 euros en un juego de móvil. Entonces, claro, lo que sí dicen, y yo creo que por ahí va Yuyu, lo que sí están diciendo muchos los estudios, que es una puerta para la adicción. El tema de que tú apuestes en sobres de estos, claro, no es lo mismo que ir, como íbamos antiguamente, al kiosquero, ¿sabes? Un sobre, tiene sobre, ¿sabes? Los cromos de fútbol, sino que ahora, claro, te gastas 6 euros,
2: claro, otros
0: 6 euros.
2: Claro, y es que también es verdad que cuando nosotros íbamos al kiosco, pues, había que ir con dinero físico, que era el
0: euro, bueno,
2: los 25, 50 pesetas que te daban tus padres.
0: No, ibas loco.
2: Un sobre de cromo, pues, costaba 5 pesetas, o lo que fuera y tal, y entonces tú jugabas con dinero físico.
0: Claro.
2: Pero es verdad que si un niño le coge el teléfono al padre, que normalmente el padre suele tener la tarjeta de crédito asociada a muchas cosas.
0: Exacto.
2: Porque, por ejemplo, para comprar un juego, cuando tú te das de alta en alguna plataforma como las compras de aplicaciones de Google, te piden una tarjeta, que no te cargan nada, pero te la piden como...
0: Claro, para que sea válida.
2: Para que sea válida. Entonces, si tu niño, por ejemplo, a través de ese Google descarga un juego de pago o lo que sea, te va a cargar directamente ahí. Entonces, claro, el padre va a venir una roncha que no sabe dónde la ha venido.
0: Que ha pasado alguna vez.
2: Que ha pasado aquí, alguna vez también. Y si el niño empieza a comprar cosas sin darse cuenta, quieres una vida más y le da, pues al final va sumando dinero y al final te puede encontrar con un disgusto.
0: Claro. Entonces, bueno, no es una prohibición, no es una prohibición como tal, porque esto es una recomendación del nuevo sistema PEGI, pero que sepáis, hombre, que si le regaléis estos juegos menores, o si tenéis menores que juegan al FIFA, que está bien supervisarlos y que no gasten dinero, por lo menos que no gasten dinero de forma descontrolada en este tipo de sobres de apuestas.
2: Yo voy a esperar que esté el FIFA ya para marzo del año que viene.
0: ¿A que sí?
2: A 20 euros y me lo compro.
0: Que es un precio muy razonable.
2: Hombre, entre otras cosas, porque luego los que jugamos a esto, yo reconozco que yo poco juego más, pero tampoco hay mucha diferencia de un año a otro.
0: La diferencia es que te cambian los controles. Tienes que volver a aprender.
2: Te cambian las camisetas, lógicamente, claro, que ya están con las de este año, pero...
1: ¿Tus hijos juegan alguno? Todavía
2: están mis hijos juegan a la Nintendo.
0: Claro, la Nintendo es un poquito más para menores.
2: La Mario Switch. Kart,
1: para ellos. ¿Tú a qué edad le vas a dejar hacerlo?
2: Si ellos se juegan ya.
1: No, digo al FIFA.
2: No, sí, lo que pasa es que a ellos les gustan más las cosas de carrera y tal. Lo que pasa es que es verdad que juegan un ratito los sábados por la mañana y les se limitan los horarios, un ratito y ya está.
0: O sea, los fines de semana, ¿no? Su ratito,
2: claro,
0: para jugar.
2: Claro, los sábados por la mañana.
0: A lo mejor vacaciones también.
2: A lo mejor todo este fin de semana que hemos estado afuera, que no han jugado para nada, pues allí cuando llegaron, pues jugaron una horita de antes
0: muy
2: de acostarse.
0: Muy bien. Y nada. Pero eso es supervisión parental. Claro. Es que no es prohibirlo, sino es educarlo.
2: Bueno, don Jesús Acevedo, muchas gracias por estas interesantes recomendaciones en el Tiquismiqui. Vamos a recordaros el tema del día. Hay una investigación, unos científicos de la Universidad John Moores, qué bonita la Universidad John Moores de Liverpool, que han encuestado a 1000 personas y le han preguntado cómo reaccionarían ante una crisis o un desastre repentino. Y entre las preguntas que había, hay una que queremos haceros también a vosotros, a nuestra manera. Ellos han preguntado, si tuvieras que salir corriendo de tu casa por una emergencia, por una inundación, por un fuego, por un terremoto, y Dios no quiera que pase, pero si tuvieras que... O simplemente porque se te dijera, mira, que hemos detectado que la casa tiene estructura dañada y hay que salir, no peligro inminente, pero hay que salir ya. ¿Qué es lo primero que cogerías? Entendemos que familia aparte, primero se sacaría a tu familia, pero un objeto físico, ¿no? ¿Qué es lo primero que te llevarías o cogerías si tuvieras que salir de casa inmediatamente? ¿Te llevarías un ordenador? ¿Te llevarías el móvil? Ese móvil que te ha costado 1.800 euros.
3: ¡Hombre!
2: ¿Te llevarías ese platito de pringada que dejó ayer tu mujer por si tenía ganas, por si hay que comer algo en la calle? ¿O la bicicleta, o David, o el ordenador personal, la cámara de vídeo?
0: Y ahora te voy a ti pegar el ordenador, David.
1: Yo no, pero va a parecer curioso, pero en esa encuesta que he leído los resultados, mucha gente sabe qué cogería de una casa.
3: ¿El qué?
1: Los álbumes de fotos y los recuerdos. Digo, bueno, así mal vas a sobrevivir, ¿no? Si se trata de sobrevivir, llévate agua, llévate...
0: Uh-huh. Algo de supervivencia.
1: Cerillas, algo para hacer un fuego, una radio, pero llevarse el álbum de fotos, con eso no se come.
2: Bueno, pues podéis mandarnos vuestras respuestas. ¿Qué es lo primero que cogería si tuviera que salir de casa inmediatamente? 670-940-200 es nuestro WhatsApp para notas de voz, y también nos podéis mandar ahí mensajes de texto por WhatsApp que leeremos. O también, si queréis, podéis escribirnos a @programadelyuyu, y a partir de las 4 y pocos minutos de la tarde, después de la información, os escuchamos. Así que hacemos una pausita, escuchamos las noticias y enseguida volvemos en el programa del Yuyu.
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2: En Málaga, la mujer de 35 años, a la que su pareja intentó estrangular la semana pasada en Pinares de San Antón, se encuentra en situación de muerte cerebral. No ha podido recuperarse de la agresión. Su pareja, al llegar los servicios de emergencia, se había quitado la vida. Ninguno de los dos figuraban en el sistema Biogen contra la violencia machista. José Valero.
3: El estado de la mujer es irreversible y solo se está a la espera de si sus familiares donan sus órganos, algo que se decidirá esta tarde según las fuentes consultadas por Canal Sur Radio. La mujer permanecía en la UCI desde el miércoles pasado. La delegación del Gobierno contra la violencia de género está recabando información para confirmar si se trata de violencia machista. De confirmarse, sería la séptima mujer asesinada en Málaga en episodios de violencia de género en lo que llevamos de año. A ella se suma, no a efectos oficiales, una mujer trans, también víctima de un crimen por el que está en prisión preventiva el hombre con el que vivía.
2: En Alicante ha sido detenido un hombre por asesinar a su pareja en Leganés. La mujer de 34 años fue hallada muerta el sábado en su piso de la localidad madrileña. Pero el drama de la violencia machista no acaba aquí. Una mujer, se encuentra hospitalizada en estado grave tras ser atropellada por su expareja en un pueblo de Tarragona. Los Mossos de Escuadra han detenido al hombre de 47 años que había amenazado a su mujer anteriormente. La ha embestido premeditadamente con su coche y ha chocado posteriormente contra otro vehículo.
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2: Apertura del juicio oral dictado por el juez Peinado a Begoña Gómez. La dirección del PSOE ha publicado un breve mensaje en X donde señala que Begoña Gómez es inocente y desde hace 2 años está en el centro de una persecución judicial y política por ser la mujer del presidente del gobierno. No se pronuncia en esta red social hasta el momento Ferraz sobre la situación del juez Calama a las hijas de Zapatero y la exigencia de la documentación de las joyas. La ministra de Ciencia, Diana Morán, ha denunciado este lunes la indefensión a la que a su juicio se ha visto sometido el expresidente del gobierno José Luis Rodríguez Zapatero en la investigación sobre las joyas que se hallaron en una caja fuerte de su despacho el pasado mes de mayo, y ha afirmado que el dirigente socialista dio sobre este asunto las explicaciones públicas que le permitió su defensa.
4: Creo que es importante señalar la indefensión que ha sufrido el presidente Zapatero en este juicio. Que hayamos visto todas las imágenes de esas joyas o que hayamos todos visto y podido leer conversaciones de WhatsApp que nada tienen que ver con ningún tipo de investigación.
2: Y los 3 estudiantes de la Universidad de Cádiz que están de intercambio académico en México no tienen previsto regresar a casa. Así lo ha confirmado el rector de la Universidad gaditana, quien asegura que ha estado en contacto con ellos tras el reciente asesinato de una estudiante de la Universidad de Granada en aquel país, Lorenzo Benítez.
5: El rector de la Universidad gaditana, Casimiro Mantel, señala que los 3 estudiantes gaditanos se encuentran en zonas diferentes y alejadas de donde se produjo el asesinato a primeros de este mes, a unos 100 kilómetros de Ciudad de México. Según asegura el rector, en contacto con los coordinadores de los alumnos, ninguno ha mostrado su intención de querer volver a Cádiz.
6: En principio se plantean, pero por lo menos la noticia que tenemos, ninguno nos ha dicho, o por lo menos no me ha llevado a mí, que se quiera volver.
5: En la actualidad, la Universidad Gaditana tiene fuera unos 800 estudiantes y alumnos en prácticas dentro y fuera de Europa.
2: Y a esta hora tenemos 32 grados en Almería, Huelva y Sevilla, 31 en Córdoba, 30 en Jaén, 28 en Granada y Cádiz y 27 en Málaga. Andalucía, son las 4 y 3 minutos de la tarde.
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16: Y les ha preguntado cómo reaccionarían ante un desastre repentino. Y entre las preguntas que le han hecho, hay una que hemos trasladado hoy a nuestros oyentes y es, si tuvieras que salir de casa inmediatamente por una emergencia, ¿qué es lo primero que cogerías? ¿El ordenador, una pringa, una bicicleta, una cámara de fotos?
17: Mira, esto
16: álbum de recuerdo que nos ha dicho alguien.
17: Nos parece muy lejano, pero recuerdo hace unos días que ha salido la noticia de que se cumplen 5 años de la erupción del volcán de La Palma. Y eso es literalmente lo que ocurrió. Es que la lava se tragó las casas de un minuto a otro. Y ahí hay que tener preparado una manera de salir de emergencia, ¿no?
16: ¿Tú qué cogerías, Charo?
18: Pues mira, yo cogería, aparte de la documentación, unos dulcecitos, si lo tuviera en la mesa, sí. Pues no sé, yo creo que cogería, si tuviera mascota, y si no, sí, yo creo que la documentación y el teléfono móvil, imprescindible. Pero lo bueno sería tener el kit de supervivencia que tanto nos han dicho que tengamos preparado.
17: Un botiquín.
18: Un botiquín básico. Pero eso es el kit de supervivencia.
17: Sí, eso se lleva en una maletita chiquitita, que las hay ahora.
18: En el teléfono hay de todo, ¿eh? En el teléfono tenemos de todo.
16: Os recuerdo el teléfono 670-940-200 para notas de voz y texto, o bien @programadelyuyu si nos queréis escribir vía Twitter o X.
18: Sí, vamos
16: a escuchar qué nos está comentando la gente.
19: Buenas tardes, pues yo esta Navidad jugando a un juego que decía cosas que te llevaría de un incendio, ¿no? Y tenía letras para poner y yo dije efectivo y pasaporte. No veáis el cachondeo que tengo yo con efectivo y pasaporte, ¿eh? Entonces he escuchado que iban a hablar hoy de eso en el programa y le he mandado un audio a todo el mundo para que lo escuche, que no sé si lo harán, pero cachondeo.
18: Que no, de broma nada, ¿por qué? Porque pasaporte, es lo que hay que tener, vamos, y teléfono.
17: Mejor que una tarjeta, efectivo, porque si hay un desastre no se sabe si van a funcionar los
18: cajeros.
17: Recordad el apagón
18: que la gente no tenía, vamos,
17: el apagón no se podía sacar dinero de los cajeros.
18: Que no, eso no se podía sacar, entonces claro, no, sí, sí. Lo bueno. Antes de seguir con el 670-940-200, voy a leer rápidamente lo que nos han dicho en @programadelyuyu. Agustina Díaz dice que documentación principalmente y llaves de casa. Escarchao dice que lo primero el perro. Y luego la olla de las albóndigas, que además eran en salsa, no en tomate. Y también al 670-940-200 enseñan una foto de los de cuántos gatos, a ver que cuente 1, 2, 3, 4, 5 gatos, dice, yo lo prometo, lo primero que cogería sería esta gente, y son los 5 gatos, madre mía.
20: Buenas tardes, Yuyu y compañía. Mira, yo desde luego, si de mi casa hay que salir pitando, yo no me paro a coger nada. Porque lo único importante que hay en mi casa soy yo. Yo muy estando bien fuera, yo no es que ni móvil, nada. Yo saldría pitando de mi casa y una vez que esté fuera, lo demás se puede quemar, se puede lo que le pase. Porque nada, para mí tiene importancia nada más que yo misma. Así que así soy yo, la Mari de Torremolinos.
16: Olé.
18: Buena respuesta.
21: Bueno, Yuyu, yo me

0: Lo primero que recogía era la colección de compas de carnavales. Porque tengo una colección muy grande. Y, bueno, y ya buscaría dónde escucharla. Es verdad que la mitad la tengo en cinta, porque tendría que buscar una radio de café. Pero sobre todo la chirigota tuyo, Yuyu. Todas. Que las tengo. Pero la de este año, este año no la tengo. A ver si te enrollo ahí y me pide la dirección, me la manda. No. Vamos,
1: vamos. Buenas tardes, Yuyu y compañía. Soy Sepúlveda de Algeciras. Pues yo lo primero que sacaba de la caza, lo primero que cogía, mi colección de libros. Tengo una colección importante de guías de aves del mundo, porque soy pajarero, es mi pasión, y aparte de mi familia, evidentemente, lo primero que sacaría serían los libros. Buenas tardes, un saludo de Algeciras. ¡Qué levantera, chiquillo!
2: Uf, sigue todavía, ¿no? ¿Puedo leer algunos tuits de arroba programa del Yuyu? Algunos tuits, algunos posts que nos enviáis a X. Luego Chá dice que en una emergencia hay dos cosas que salvaría. Sus gatos, Nube y Chispa. Y lo no menos importante, la Cruz Campo que tengo en la nevera. Dice 40 Man, si es una emergencia gorda y solo da tiempo a coger una cosa, me llevaría todo el agua posible. Sin comer se puede aguantar varios días, pero sin beber no. Lo que tiene WhatsApp es que te venga un tsunami y pienses en coger agua. Y uno más, dice Barba Pupa, ¿qué ropa interior limpia? Eso es importantísimo.
3: Hombre, sí, eso es fundamental. Si un día hay una emergencia, nuestra mente se divide entre lo práctico y lo emocional. Lo práctico es, por lo que dices tú, unos calzoncillos, la documentación, tal. Pero también la mente de una persona se va a lo emocional. Si se va a quemar tu casa, quiere sacar de ella aquellas cosas que más tienen valor. Por eso este señor de Algeciras ha dicho de su colección de libros.
2: Pero que no veas tú, pero tú, en una rapidez tú te da tiempo a coger una caja, pero, salvo que lo tengas todo preparado.
3: Pero si alguien atiende a lo emocional, es capaz de sacar antes su colección de sellos.
2: ¿Seguro?
3: Antes que una garrafa de agua, por ejemplo, que le va a hacer falta para sobrevivir, ¿no?
2: Bueno, pues a ver qué dicen al 670-940-200.
4: Buenas tardes, pues yo lo primero que cogería sería el móvil y el cargador.
2: También,
4: porque como hoy en día en el móvil tenemos todos los datos nuestros y tenemos las tarjetas de crédito, pues... Y el cargador lo carga, si te acaba lo carga y con la tarjeta puedes ir a cualquier sitio y comprar lo que te haga falta. Eso es lo que yo cogería. Uh-huh. Venga, hasta luego, buenas tardes.
5: Claro, tarjeta.
2: Salvo que haya, pero ¿y si no hay luz? Como al claro, recordar
5: si no hay
2: la
5: luz,
2: última,
5: eso no vale para
2: ¿eh?
5: Nada. Es que todo el mundo pensamos, nos llevamos el móvil.
2: Sí,
5: nos
2: sí,
5: llevamos,
2: yo he dicho lo primero eso.
5: Todavía pero... puede ser, si un móvil tienes una batería de esta cargada, pero sí, también es verdad que si se va todo, pues, ante una emergencia se va la luz, se va la
3: cobertura y todo.
5: La cobertura, qué o apagó miedo. Cuando pasó lo del apagón, se fue todo, ahí no había señal. Te daba igual tener un teléfono cargado hasta arriba, porque es que no había señal.
2: Qué miedo. Bueno, el 679...
6: Buenas tardes,
2: perdón.
6: Pues yo tendría que salir corriendo el móvil, porque llevo radio. En el móvil tengo la radio. Tengo linterna. Tengo para llamar y tengo 50 eurillos en la funda.
2: Anda, mira.
6: Por si había que comprar algo. Venga, feliz tarde.
2: Eso es bueno.
7: Buenas, yuyistas. Aquí Fede de Cádiz. Pues mira, yo si tuviese que salir corriendo de mi casa, lo primero que cogería sería un librito, un cuadernito que tengo con todas las recetas familiares.
5: Anda.
7: Porque para mí es la mejor forma que tengo de revivir la experiencia con la familia, incluso de conectar con aquellos que no llegan ni a conocer, porque ahí tengo las recetas de mis abuelas y todo, y a día de hoy, porque somos una familia de que nos gusta cocinar por temporada, que llega las Navidades, o los dulces navideños que hacía mi abuela, una cosa y otra, y yo creo que es una forma bonita de rememorar a todos aquellos que están y los que también estaban con nosotros. Así que eso del tirón.
3: Muy bonito, ha tirado por lo emocional.
5: Muy emocional.
3: ¿Pensáis que es peligroso? Lo digo por esta señora que dice lo del billete de 50 euros. ¿Es peligroso llevar un billete en la funda del móvil? ¿Eso puede arder? Porque yo alguna vez lo he pensado, digo, hombre, que el móvil se calienta,
2: hombre, sí se calienta
3: y el billete
2: y
3: no deja de ser papel,
5: bueno,
3: ¿no?
2: Hombre.
3: ¿Alguna vez ha pasado
5: bueno,
3: eso?
5: También, también la misma funda es plástico, o sea, el
2: también
5: mismo problema
2: el
5: tenemos.
2: El problema lo va a tener igualmente. Bueno, aprovecho y os leo lo que nos dicen, escrito al 679-40-200, dice, buenas tardes, yo cogería mi hucha, que llevo 2 años juntando, soy Lola. Y en arroba programa del Yuyu en X nos dice David Ome, el ordenador que tiene muchos archivos comprometidos y acusatorios, pero vamos, está protegido con contraseña, con autodestrucción y backup en página web extranjera, así que no hay peligro. Lo que sí pillaría es una olla de albóndiga, como le pasó a aquel del vídeo, por Dios.
8: Buenas tardes, familia. Pues yo lo primero que cogería sería mi Seu, mi perrito. Y segundo mío, que se lleva todo el día acostado, y ese seguramente que no se hubiera enterado de nada. y sobre todo mi camiseta del Sevilla de Maradona. Faltaría de más. Lo demás me da igual. Salvando a esta gente, me da igual.
2: Espérate, ha dicho primero, bueno, un momentito, es que ha dicho primero al perro, luego al hijo y luego
3: antes salvaría
2: ha dicho
3: al perro,
2: al hijo, por este orden y a la camiseta.
3: Llama a ese hombre, que se explique.
9: Pues mira, yo lo primero que haría sería preguntarle a mi mujer qué coño quiere que saquemos. Y lo que ella me diga, pues es lo que sacaría.
2: Hombre.
9: Porque voy a sacar lo que yo quiera y al final no voy a sacar lo que ella quería, entonces prefiero preguntarle a ella que ella me diga lo que quiera que saque y así no hay problema. Como diga el celu, lo que diga mi mujer. Y así seguro que acertamos. Y nada, decirle a David que yo fui uno de los que se puso la equipación que trajo de Ecuador hace muchísimos, muchísimos años. Que siempre iba ahí con su cámara de fotos, haciendo fotos allí. No sé si era para el periódico La Semana, creo que era. Venga, un saludo.
3: Sí, David, curioso, sí.
2: Cuéntalo,
3: porque
2: no
3: cuando
2: sé.
3: Yo estuve, no sé quién es este chico, pero me debe conocer. Y cuando estuve en Ecuador de misionero un año, me traje en la maleta, me fui a una modista y le digo, hazme una equipación de la selección ecuatoriana. Y la traje, y previamente mis compañeros de fútbol me habían dado dinero y repartí la equipación entre mis compañeros de fútbol y jugamos un año con la selección ecuatoriana.
2: Vale.
3: Oye, no, quería preguntar una cosa. Nadie ha dicho ni un saco de dormir. O sea, la gente está pensando un poco
2: en...
5: Un saco de dormir suele estar muy guardado en un trastero, yo no creo que sea una cosa para coger rápidamente y salir huyendo.
3: 5 minutos para salir de tu casa, el saco de dormir lo tiene a mano. Una cerilla, una linterna, que vamos hasta de noche en la oscuridad, en fin, que no estamos pensando en lo práctico que, oye, que nos echan de nuestra casa y que puede que no tengamos ni luz ni agua ni nada. Y tenemos que hacer un fuego.
2: Yo no tengo saco de dormir.
3: Tenemos que matar un murciélago para comer, en fin.
2: Bueno, pues yo qué sé, un cuchillito te llevo.
3: Un cuchillo, por ejemplo.
5: Una bolsa de plástico.
2: Sí.
5: Para que nos puedan dar.
2: Bueno, no sé yo. Vamos.
5: A ver, vamos a escuchar más.
10: Buenas tardes, Yuyista. Aquí desde Garrucha, Armería. Pues yo haría como Ramiro, el cuñado del comandante Lara. Yo me llevaría un diccionario de inglés, porque dicen que saber idioma abre muchas puertas. Y ahí voy a entrar a cualquier lado a salvarme.
2: Es buena idea.
11: Yo, como fuera esto como un apocalipsis, más vale que me llevaría una armadura y una espada para defenderme, porque la gente que se vuelve loco a las 2 horas de no tener de nada.
2: Es verdad, ¿eh?
12: Buenas tardes, Yuyu y familia. Pues yo saldría corriendo. Lo primero que cogería sería a mi mujer, o lo único más bien, a mi mujer. Solamente a mi mujer. Llevando a mi mujer... Tengo las llaves de casa, las llaves del coche, dinero, teléfono, dinero para cerveza, la tarjeta.
2: ¡Ay, qué bien!
12: Todo. Y como sabe más que el Google, pues también tengo información, por supuesto.
2: Que hay que ver cómo son, ¿eh?
13: Yuyu y compañía.
2: Hola.
13: Yo me llevaría... soy Manoli. Yo me llevaría mi gatito y mi perrito. Eso lo primero. Que siempre tengo su transportín los tengo a mano. Ajá, y un kit de supervivencia con mi linterna, que no me falte. Mi radio, por supuesto, que de pila y tiene luz. Y vamos, que es modernito, un tránsito, que me lo compré cuando el apagón. Ya tenía uno antiguo, pero me lo compré más mejor. Y eso, que me llevaría eso. Ya me daba igual pasaporte, esto lo otro, porque... En un momento dado que yo me vea apurada, pues me pongo también a invadir otro territorio, como han ido los de Ceuta. Venga, eso es esto ya lo último en WhatsApp. Muchos besitos para pa todo. Que mira que me río con la muchacha, con Charo, me parece.
2: Hola.
13: Que sí, y cuando la escucho las historietas, porque yo lo suelo escuchar muchas veces de madrugada.
2: Ah, claro.
13: Cuando ponen el mismo programa. Claro. Venga, besos.
3: De 3 a 5 creo que no lo escuchan. Oye, ¿habéis pensado? Yo estoy pensando seriamente en qué ocurriría si realmente tenemos que salir de casa.
5: Uno lo quiera Dios.
3: Estamos totalmente desamparados porque aquí quién sabe alimentarse por su cuenta. O cara, si te Cruz Roja y tal, pero imagínate que no hay nadie para darnos comida. ¿Quién sabe qué raíces son comestibles?
2: ¿Pero dónde hay raíces en Sevilla ahora mismo? Hombre, imagínate que te quedas aquí.
3: Sevilla,
2: tú vives más cerca del... Bueno,
3: que tú sales de tu casa y te encuentras en el campo. ¿Qué te puedes comer? ¿Una valla? Las vallas algunas son venenosas. ¿Qué fruto puedes comer?
5: Eso debía darse en los colegios, ¿verdad?
3: Eso debería
2: no, no, no, así. Pues hay, no, en la universidad, no, no, no, en la Universidad de Córdoba había, que creo que tuvimos a, creo no, tuvimos hace dos veranos a una profesora de biología, no, bueno, una profesora que enseñaba ahí ciertos cursos que se le dan a los niños, a los más pequeños, ¿no? Y los llevan fuera. Los llevan de la, salen de las clases, claro, de las aulas y les enseñan la, los yerbajos, vamos, los yerbajos, lo que puede, lo que oye, puede todo comer, lo que hay, pues bien. Mira eso.
3: El agua, ¿cómo se puede potabilizar el agua? ¿Cómo podemos cazar una pequeña, no sé, un pequeño ratón que hay en el campo que no lo tenemos que comer? ¿Cómo se caza un ratón? ¿Tú sabes cómo se caza un ratón?
5: Se puede comer.
3: Un ratón se come.
2: Eso digo, bueno, pues no sé.
3: Bueno, claro, y un...
2: Lo que tenga, claro, te muere.
3: Y antiguamente nuestros abuelos ponían costillas en el campo y se comían los pájaros. Mi abuelo cazaba zorzales, sí, así.
5: Claro. Y un no pajarito, sé, hay muchos, ya eso se prohibió, bueno, porque si mató un pajarito.
3: ¿Cómo mata un pajarito? Tú sabes, con un tirachina, quiero decir que estamos totalmente desamparados, totalmente, porque la vida moderna nos ha dejado desnudos.
2: Y
3: ¿eh?
2: Si no, tener buena. Mira, lo que llevarse una neverita con comida, tenerla ahí preparada, comida que es que no sea perecedera, claro. Oye, en arroba programa del Yuyu, dice Jorge Muñana, principalmente, como tú has dicho, David, una radio para seguir escuchando el programa. Saludos. Y Fran Navarro, siempre lo primero, nuestras mascotas. En mi caso, mis gatos conmigo hasta el fin del mundo. De hecho, me ha costado algún intento de relación cuando me han dicho que no quieren gatos en casa. Ellos ya vivían conmigo. Así que hasta otra Maripili. Es una cuestión de lealtad.
14: Buenas tardes, Yuyista. Pues yo, aparte de una radio y unas pilas, por la experiencia, pues, y a mi mascota, por supuesto, a mi perro. Pero estoy viendo que todos los yuyistas están muy sanos. Nadie coge las medicinas, nadie coge las pastillas, bien, el pastilleo. ¿Es hombre, venga, qué bien, qué alegría, qué sanos todos.
3: Claro, un ibuprofeno, un paracetamol. Claro.
15: Buenas tardes, Yuyu. Yo me llevaría, como en la pandemia, me llevaría un rollo de papel higiénico. Uy, que eso nos protegía de todo.
2: Sí, o parece ser que sí.
15: Me, ¿no?, protejo de todo con papel higiénico. Manuel de Alcalá.
2: Madre mía, madre mía.
16: Buenas tardes, desde Almería. Yo no me llevaría ni cartera, ni móvil, ni nada. Lo primero que me llevaría sería mi suegra. Sabe hacer de todo. Te recoge a los niños, te pone la lavadora, te hace la compra.
3: Oh, maravilla, suegra.
16: Y se entera de todo lo del barrio. Un saludo, buenas tardes.
2: No sé yo por dónde tomar.
3: Es importante, te informo.
17: De Sevilla. Pues mira, lo primero que yo cogería de mi casa, si pasara algo, los canales de Betty. Que me ha costado muy caro, el mío y el de mis niños. Bueno, muchas gracias. Buenas tardes.
18: Buenas tardes, Yuyu y compañía. No, ni me lo pensaría. Lo primero que cogería serían a mis dos gatas. Lo demás, me da igual que se queme, que se lo quede, que se pierda. Pero mis gatas no. Eso es lo primero que cogería, mis dos gatas. Venga, que tengáis una buena tarde.
3: Yo conocí a un
17: señor. Soy Antonio de Sevilla. Pues mira lo primero.
3: ¿Se ha cortado? Yo conocía a un señor que tenía en su casa un doble tabicado para cuando ocurriera una cosa de esta poder volver a la casa a buscar el dinero. ¿Lo creéis?
2: Me lo creo totalmente, vamos. No sé, yo sí, lo he escuchado
3: alguna vez. Antiguamente la gente no iba al banco. La gente guardaba el dinero en su casa en algún sitio inaccesible.
2: Este verano nos han contado una experiencia parecida.
3: ¿Y cuántas casas se han encontrado al cabo del tiempo se han revendido y han visto un doble fondo
5: Y había ahí...
3: y había dinero o algún objeto de valor como joyas,
2: ¿no? Oye, Triana Track, en arroba programa del Yuyu, dice en X, estoy escuchando desde Manzanares y lo primero que cogería sería unos calzoncillos de repuesto porque me dicen que tengo que salir de casa por pata y me cago viva.
3: Pero unos calzoncillos se pueden usa 20 o 30 días seguidos, no pasa nada.
5: Se le da la vuelta.
2: No te mueres. Un poquito de detergente, le damos un poquito de detergente.
3: Una agüita en el arroyo, vámonos.
2: Eso. Donde haya arroyo,
5: claro. Agüita del Avellano.
19: Muy buenas tardes, yuyistas. Soy Osama, de Algeciras.
5: Osama, ¿qué tal?
19: Pues nada, Dios no quiera que ocurra eso, pero si toca salir pitando, yo me llevaría solamente la documentación.
2: Bien, bien.
19: Por lo demás, me podría apañar como sea. Comería lo que sea, dormiría donde sea. Pero es que no hay ser humano que pueda conseguir una cita para renovar la documentación. A ver si lo arreglan antes de que ocurra eso.
20: Buenas tardes, Madalena de Barbate. Pues yo, Madalena, pienso que me llevaría lo primero, pues fotos. Las fotos, pues yo tengo muchas fotos de mis nietos, de mi hijo. Y si pudiera alguna cosa más así ligerita, pues me llevaría la camiseta del Betis y la bufanda, la que me dieron en mi homenaje, como una de las socias más antiguas.
2: Ah, y fue de las que salió el otro día.
20: De momento eso, pues tampoco te pasa tiempo mucho más. Bueno, habría más cosas también, pero ahora mismo lo que se me ocurre. Venga, besito. Charo, no le dé tanta caña a Yuyu. Qué verdad.
2: Poca le doy.
3: Oye, no sé si veis las películas estas apocalípticas que hay en las plataformas, que de pronto se acaba el mundo. El valor que le da la gente máximo a un objeto es el gas pimienta y las armas. Porque cuando hay una...
5: ¿El gas pimienta?
3: Sí, cuando hay... O armas. ¿Tú no has visto esta, por ejemplo, en Argentina? Sí. ¿Cuál es esa película que se ve Buenos Aires, que llega una niebla, unos bichos, y se mete todo el mundo en sus casas? No, y al final, como hay falta de alimento, los vecinos se van atacando unos a otros.
5: Se van comiendo entre ellos.
3: Y los que van, los que ganan esa guerra, entre comillas, de una apocalipsis
5: son
3: mundial...
5: Son los que tienen armas.
3: Son los que tienen armas.
2: Pues las armas son chunguis, ¿eh? Así que nada.
5: Pero un apocalipsis mundial no va a venir, ¿no?
3: Un apocalipsis mundial, algún día llegará a los marcianos, ¿no? Que están avisando ya mucho.
2: Sí, eso es apocalíptico, bueno, no lo sé yo.
5: Que avisen si va a ser el lunes, un lunes, para aprovechar fin de semana.
0: Paco de Lucena. Yo cogería lo más principal, si sería para unos cuantos de días, pues unos calzoncillos limpios, un par de pares o tres. Claro, porque eso es esencial, porque... Como se dure 4 o 5 días con los mismos calzoncillos, eso tiene más frenazos que la curva de el nieto. ¿Eh?
2: Hay que ser tan
0: y
2: difícil.
0: También cogería unos pocos de euros, claro. ¿Eh? Para poder hacer unas compritas, cargador del móvil, pero sobre todo calzoncillos limpios. Bueno, que tengáis toquiqui una buena tarde.
3: Mira, esta película que he dicho antes de Buenos Aires, me dice que Jesús Acevedo por WhatsApp, se llama El Eternauta. Lo digo por si alguien tiene interés por ver qué ocurre cuando de pronto la sociedad se ve indefensa, no hay de nada, te tienes que meter en tu casa porque hay unos bichos fuera que te van a comer y poco a poco te vas convirtiendo en enemigo de tu vecino.
2: El Apagón, una serie nuestra, española. Y nos vamos, ¿no?
5: Bueno, pues muchísimas gracias a todos los que nos habéis mandado vuestros tweets, vuestros audios para comentar este tema del día. Ahora hacemos una pausita y enseguida estamos hablando de nutrición con Noelia Martínez.
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0: Vamos a hablar de alimentación, alimentación como se debe. Alimentarnos como debemos es una asignatura que tenemos pendiente y que vamos a intentar aprobar todos los lunes con la nutricionista y farmacéutica Noelia Martínez. Noelia, ¿qué tal? Buenas tardes.
1: Hola, buenas tardes.
0: Oye, antes de entrar en nutrición, ¿tú querías contarnos algo del tema del día? ¿Tú llegado a una situación de esta, ¿qué es lo primero que cogerías?
1: A ver, bueno, realmente a nivel de alimentación, por ejemplo, todo lo que tenga poca cantidad de agua, tenga una cantidad de sal alta y tenga mucho azúcar, pues nos viene genial. Por ejemplo, la miel, tenerla guardada, tener, bueno, la sal evidentemente también, pero las conservas que son saladitas. Yo tengo un familiar que de hecho es súper experto, vamos, que de hecho tiene, antes de que empezara todo el tema de la pandemia, que al final ahí como dijimos todo, madre mía, lo que nos ha pasado y tal, y las cosas que nos están pasando después, porque es verdad que estamos en un mundo últimamente un poco raro, pues yo ya casi que le echo más cuenta a tener todo este tipo de cosas. Legumbres y arroz al vacío también van muy bien, la leche en polvo también, por ejemplo, va muy bien. Todo lo que tenga poca agua, porque el agua es amiga de los microorganismos, entonces eso no se conserva.
0: Claro. Bueno, pues ahí están esos consejos también, de lo, sobre todo de alimentación, que nos podíamos llevar ante una emergencia inminente.
1: A ver, sí, es muy interesante vuestro tema.
0: Vamos a situarnos hoy en el tema de la alimentación. Vamos a hacer un repasito.
1: Sí. Sí, a ver, bueno, la primera semana estuvimos hablando un poco de ese picoteo excesivo, que teníamos el fin de semana, que como era fin de realmente no pasaba nada, eso lo hablamos en la primera vez. Sí. Luego después hemos estado diciendo un menú de 5 días para evitar la improvisación, tener las cenas preparadas, tener un pack SOS de cenas. Y hoy os lanzo una pregunta. Venga. A ver, ¿os pasa que controláis súper bien el hambre durante el día, pero llega la tarde-noche y sí o sí tenéis que estar picando? Sí. O llega la noche y dices, uy, realmente no tengo tanta hambre, yo creo que voy a controlar bastante bien, pero te pones en la punta de la lengua el alimento y dices, ay madre, no puedo parar, y eres como el león del documental.
2: Totalmente, yo soy de ese equipo, también. Sí.
0: Pues yo no sé, yo hay veces que controlo bien, otras veces por la noche, pero yo creo que muchas veces por la noche, no sé si os pasa también, se cena un poco más por vicio que por hambre real, ¿no?
1: Sí, puede ser también que sea esa parte. Pero bueno, a ver, entonces, puede ser, Yuyu, que estés escuchando tú mejor la saciedad que Charo, ¿vale? Es decir, es que vale. Eso es importante. Hay un concepto que yo le llamo el hambre arrastrada, que es como yo no estoy detectando mi saciedad durante el día, pues llega la noche y lo voy arrastrando. Os pongo un ejemplo para que lo entendáis bien. No sé si habéis tenido alguna vez dolores de cabeza, un dolor más grande. Sí, vale, sí. Pues ese dolor de cabeza, ¿cuándo os tomáis usted el analgésico? ¿Al principio del dolor o cuando el dolor está? Ustedes decidme lo que hacen y yo os digo luego lo que hay que hacer.
3: Yo cuando no puedo más, cuando ya no puedo más me la tomo.
0: Cuando te empieza a doler ya en serio, sí.
2: Yo cuando no puedo más también ya.
1: Vale, bueno, pues realmente no. Los dolores hay que cogerlo al principio. ¿Por qué? Porque se van ampliando y luego cuesta más bajar un poco ese umbral. Pues al hambre le pasa igual. Si me manda el cerebro la señal, yo no lo escucho, sigo. Me manda la señal, yo no lo escucho, sigo. ¿Qué? ¿Por qué me manda la señal y yo no lo escucho? Pues puede ser porque esté trabajando, o puede ser que también con el lenguaje que nosotros hemos estado utilizando durante estos años atrás, vale, es decir, por ejemplo, niño, hasta que no te comas todo esto, no te levantas de la mesa. Es que no tengo más hambre. Pues al final, con esos lenguajes, poco a poco vamos como configurando el cerebro, ¿vale? Entonces eso puede ser que nos esté pasando al final del día también, que vayamos como arrastrando hambre porque no estoy detectando el hambre de forma específica. Entonces, ¿cuántas veces hay que comer al día? Las que tú necesites. Y una forma de verlo no es solo escuchando, porque a lo mejor esa señal no se manda de manera adecuada, pero sí que si tú notas que estás llegando a las 9 de la noche y tienes que abrir, a mí me pasa muchas veces, estoy en consulta y es como no me coma algo de camino a mi casa, llego y es como abro la nevera y es como
0: asalto
1: directamente. Entonces yo, como Noelia Martínez que soy, me conozco yo lo que digo es que tenemos que escuchar el número de veces que cada persona necesita comer. A lo mejor una persona desde que ha almorzado hasta que cena pues no necesita comer nada, pero hay muchas personas que sí lo necesitan. Entonces a mí me gustaría que hiciéramos ese ejercicio y que empezáramos a escuchar específicamente las señales que nos están mandando, porque el hambre es como el dolor de cabeza. Vamos a acordarnos por ahí.
2: Oye, qué interesante y qué forma de verlo, ¿eh? Y ya no te cuento si vas encima al gimnasio.
1: Cuando vuelve, claro, ya
2: devoras.
0: Esa es, bueno, esa es otra pregunta interesante. Al gimnasio, para el que pueda, porque hay gente que lógicamente que se tiene que adaptar a su trabajo, ¿no? El que trabaje hasta las 3, pues no, evidentemente no tiene más remedio que ir en un horario de tarde. Pero si podemos elegir, ¿qué sería mejor? ¿Ir a un gimnasio de mañana para que las ganas de comer no te duren hasta la noche? no sé.
1: Eso va a depender de la persona. Yo siempre digo que como vivimos en la sociedad de la prisa, cuando puedas, la cosa es que vayas. Dicen los estudios que si vas por la mañana temprano se activa la quema de grasas un poquito más, pero la diferencia se ha visto que es muy poquita. Y luego a la hora del hambre, pues va a depender. Es decir, yo, por ejemplo, personalmente, ir por la mañana, y muchos pacientes míos dicen, yo por la mañana no puedo porque arrastro hambre todo el día y me noto como muy cansado. Otros me dicen, yo es que por la mañana ir al gimnasio me activa. Entonces yo siempre digo que hay que ir al gimnasio cuando cada persona pueda. ¿Por qué? Porque si encima además nos lo vamos a complicar con lo que es lo que dice la ciencia, ya no vamos, es decir, es como que nos vamos a poner la excusa total, ya si no puedo ir por la mañana, que me han dicho que es bueno, no voy, no, a lo largo del día, cuando quieras.
2: Oye, ¿cómo se activa entonces el centro de la saciedad, ¿no? De lo que estábamos hablando,
1: sí.
2: ¿Qué hacemos entonces? ¿Qué debemos y qué no debemos hacer? A ver, tú eres la experta.
1: Sí, a ver, hemos dicho, yo llego a casa y a lo mejor no, te digo, pues yo no tengo ni hambre. Vale. Entonces, ¿nos ha pasado alguna vez que dice, se me ha pasado el hambre, como ya no tengo ni hambre, me pongo en la punta de la lengua el alimento y ahí empieza el nervio vago a subir y se activa el centro de la saciedad? ¿Cuánto tiempo tarda en activarse el centro de la saciedad? 20 minutos desde que me pongo en la punta de la lengua el alimento. Entonces, ¿qué nos puede pasar con esto? Pues que a lo mejor haya días que tú termines de comer a los 10 minutos y ahora cojas, te levantas y digas, ¿qué me como? ¿Qué me como? Es que necesito comerme algo más.
0: Un postre.
1: Es que esto, y ahora, un postre. Y ahora, cuando termino, mi sensación es como de, uff, estoy demasiado llena.
2: Sí,
1: es decir, es como,
2: sí.
1: Me he colado otra vez. Es como pensaba, aunque sea una ensalada con un filete de pollo, muchas veces, si no estoy escuchando mi saciedad de forma real y no estoy esperando los 20 minutos, pues eso es lo que pasa. ¿Cómo llegamos a los 20 minutos? Porque vivimos en esa sociedad de la prisa. Vale, pues a ver, primero, venga, fuera pantallas.
2: Vale.
1: Fuera móviles, fuera televisión, fuera pantallas, de forma general. ¿Por qué? Pues porque las pantallas nos distraen. Entonces, si me distraen, no estoy pendiente de la comida. La saciedad parece ser que no se registra de la manera adecuada. Entonces, yo termino de comer y nos ha podido pasar de, uy, yo pensaba que tenía un filete más. Y es que me lo he comido y no me he dado cuenta. No sé si alguna vez os ha pasado.
2: Sí,
1: a mí sí.
2: Es curioso, sí, totalmente.
0: Que te comes las cosas sin darte cuenta.
1: Claro.
0: ¿No? Cuando te das cuenta.
1: Eso es. Vale,
0: cuando entonces, te das cuenta,
1: claro,
0: te has comido un tape de albóndiga.
2: Sí, sí.
0: Y tú ibas por una.
1: Eso es. Vale, otra cosa que se puede hacer. Vamos a soltar los cubiertos. Yo estoy masticando. No tengo por qué estar preparando el siguiente viaje, como yo le llamo. Es decir, voy a estar masticando, mastico. Vale, suelto los cubiertos. He terminado de masticar. Cojo los cubiertos. Yo sé que eso a muchas personas le pone nerviosa, pero es cuestión de practicarlo, porque a más lo practiquemos, más despacio vamos a empezar a comer. Y simplemente el hecho de soltar cubiertos nos puede dar, pues yo qué sé, un par de minutos más. Pero pues eso va a nuestro favor para que el centro de la saciedad se active cuando se tiene que activar.
2: Vale.
1: Otro truco.
2: Venga.
1: La mano no dominante.
2: ¿Eso qué
1: vale?
2: Es.
1: Si nos quedan dos trucos. La mano es, si somos diestros, pues cogerla con la izquierda. Vamos a ser más torpes, eso no es para que lo hagamos en un restaurante. Pero si es verdad que al cambiar de mano el cerebro dice, aquí está pasando algo, yo no sé cómo voy a comer, entonces vamos mucho más despacio. Eso no implica que siempre ya comamos con mi mano no dominante, implica que voy a ralentizar un poco mi cerebro, me voy a acostumbrar a comer más despacio y luego ya después me vuelvo otra vez a mi mano.
2: Vale.
1: Sí, y el último, usar palillos chinos.
2: ¿Cómo?
1: Evidentemente todos somos más torpes.
0: ¿Palillos chinos?
1: Palillo
0: ¿Y con
1: chino.
0: Eso se come menos?
1: Sí. A ver, no es para comer menos. Esto no es cuestión de comer más ni menos. Esto es cuestión de comer más despacio.
0: Ah, vale.
1: Entonces,
0: pues sí. Se ayuda, claro.
1: Claro, aquí no es cuestión de comer. Aquí no estamos hablando de las cantidades, que hablaremos si queréis en otro programa. Pero el tema de usar palillos chinos es que somos más torpes. Hay personas que tienen mucha habilidad, pero entonces si usamos el palillo chino vamos a comer más despacio.
0: Lento,
1: son
0: claro.
1: Son técnicas que no la tienen que usar todo el mundo. Algunos dirán, vaya chorradas, las técnicas que está diciendo la nutricionista.
2: No.
1: Pero son técnicas que generalmente suelen ayudar a que mi cerebro vaya un poquito más despacio. Al ir más despacio voy a comer más despacio. Al comer más despacio voy a escuchar mejor mi saciedad. Voy a controlar mejor mis cantidades. Voy a llegar mejor a las siguientes comidas. Es que es un ciclo.
2: Qué interesante, ¿verdad? Yo que suelo comer muy rápido, me voy a hacer lo de los palitos, lo de los palillos chinos, Noelia, seguro. Te voy a seguir. Sigo tus consejos, lo tengo aquí apuntado.
0: Bueno, pues los consejos que nos da todas las semanas Noelia Martínez. Noelia, muchas gracias.
1: Muchas gracias a ustedes.
0: Hasta la semana que viene.
1: Hasta la semana que viene.
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0: Los lunes siempre acabamos con música en nuestro programa y lo hacemos de la mano de don Alberto Miras con esta sección Desafinando Ando. Don Alberto, buenas tardes.
12: Muy buenas tardes, ¿qué tal todo?
0: Oye, pues nada, muy bien, fin de semana, esperando con ansiedad tu sección, que siempre nos aporta esos contrastes entre gente contraste, que es para echarla, pero luego al final siempre arregla con gente maravillosa.
12: De categoría. Hombre, que si no, imagínate cómo sería el desastre, ¿no?
0: Hombre, por favor.
12: ¿Sabes? Bueno, pues mira, todo el arte del norte y del sur. Vamos a empezar hoy a calentar motores con una bachata, porque yo soy mucho de bachata.
2: Hombre, se te nota.
12: A mí se me encanta la bachata.
2: Por las gafas te lo he visto yo.
12: Hombre, claro. Esas son gafas de cocinero de Canal Sur. También. Gafas de avería, cuando tienes una avería te las pones. ¿Sabes? Y a modo aperitivo, pues vamos ya haciendo boca, pues tipo anestesia de dentista y esas cositas.
2: A ver.
12: A ver, dale ya la bachata, don Manuel.

0: Yo le tiré mi tono, sino que al principio
1: es que no la cogió
2: nunca.
1: Es que yo, este cruza,
2: no se va de tono porque es que no lo coge.
1: Este cruza rotonda por en medio.
3: A ver. Yo le di a mi corazón para que intente olvidarte.
1: Charo, si alguien te canta una bachata así al oído,
4: pues me voy corriendo, huyo.
1: Dale una oportunidad, hombre.
4: Bueno, sí, venga, vale. Jesús. Pero es que me duelen los oídos.
1: No te creas. Bueno, vamos a seguir con un dueto sorprendente. A mí este dueto de gemelos está muy famoso por las redes.
4: ¿Los gemeliers son? No.
1: Los de los gemelos. Estos son de Alicante, que lo están petando en redes.
2: Sí.
1: Estos son, están cortos de afinación, corto de altura, pero ponen mucho entusiasmo en las coreografías, porque los dos se ponen a navegar y se ponen a hacer sus cositas. Sí, hombre, claro. Pero bueno, por ahí me han ganado. Lo que viene siendo cantando, tú vas a ver destrozo ahora. Dale ahí.

0: Pero son chicos, chicas.
1: No, son dos chicos. Chicos.
0: ¿Y por qué has dicho
2: edades, de estatura? Son bajitos.
1: Porque son bajitos.
0: 5 añitos tienen.
2: ¿Qué año pueden tener?
1: Pues no lo sé, podrán tener 50, 60 años.
0: Yo creo que están
3: por 60. Ah, niño.
1: No, no, hombre, niño no. Tienen 50 años. Bueno, esta gente tiene el DNI y el número romano ya.
2: Pero no se cogen, llevan toda la vida juntos y no se cogen.
0: No se quieren.
1: Pero escúchame la coreo mortal.
0: Cuéntame.
1: Se ponen los dos así.
2: Hay un pequeño delay ahí.
1: El delay es suyo, pero de nacimiento. Ya traen de fábrica.
4: Quiero que te pase lo mismo que a mí.
1: ¿Cómo lo ves tú? Pues mira, hablando de dueto, tengo otro dueto que son dos hermanas, otras dos hermanas.
0: Tú estás con la familia muy puesta.
1: Sí, porque vengo esta semana en plan pareado.
0: Vale, vale.
1: ¿Sabes? Mira, pues también os voy a dar un tipo. Bueno, mira, para defenderos, no te voy a dar otra cosa. La cosa va de dueto y os traigo una entrega de las hermanas Nikis. Es difícil cantar juntos y separadas a la vez. No sé cómo cataloga esto. Yo te lo voy a disparar y ustedes me dicen dónde podemos meter
2: a las hermanas Nikki. Son dos. A la
0: verdad.
1: Es Alvin y su prima.
2: Pero qué necesidad hay de poner la cejilla cerca ya de la
1: cejilla,
2: primera pastilla de la guitarra.
1: La al 14 por medio.
2: Partito, ¿eh?
1: Están en tono globo.
2: En tono él, las hermanas Helio.
0: ¿Eh? No son las mermeladas, precisamente.
1: No.
3: Están cantando como si hubieran pisado de gordo todo el tiempo.
1: Claro, eso suena, eso.
0: ¡Ay!
1: Están en modo bisagra.
2: Como cuando te coges de con una puerta, ¿eh? Así cantaban los Billy, cogiéndose los dedos con una puerta en los coros. Así grababan el Stay in Alive. Cogiendo café caliente.
1: Inventaron una mañana desayunando churro, ¿no?
2: Sí.
1: Bueno,
2: de hecho, es, como decía Luis Lara, staying alive significa te he dicho que no me voy a dar café muy caliente.
1: Es como dice, oye, este café tiene nata. Y dice, no, es el pellejo del labio de arriba. Está hirviendo, mi alma.
2: Bueno, las hermanas Nikki han puesto el listón alto, no, pero...
1: Y ahora para terminar dice, os voy a dar ahora mismo un tip para defenderos de vuestros hijos en el coche. Vamos, me explico. Mis hijas en el coche, cuando nos montamos, directamente, papá, déjame poner música, ¿no? Ajá. Te quitan el móvil y se ponen a poner música.
2: Sí.
1: Pues imagínate la musiquita que me colocan, que me ponen la cabeza de verdad como un bombo. Entonces se la pegan de DJ y empiezan pim, pam. Entonces, ¿qué hago yo? Pues digo, bueno, voy a negociar con vosotros. Tú pones un tema y yo pongo otro. Y ahora te voy a poner yo lo que tengo preparado, cositas así, para cuando me toca a mí, le doy al play y suena como esto.
2: A ver.

0: chicle y lo pongo muy fuerte, ¿sabes?
1: No se sabe si está estreñido, si está cantando en suajili.
2: La cosa es que se pega.
0: Claro, al final le va gustando y al final se va a poner otra vez la tortura. Y le pongo la tortura.
2: Esta no es Shakira, ¿no? Con la tortura que ahora está en España, ¿no?
1: Esto es bueno para ponerlo en el balcón, después de cuando tus vecinos han acabado la fiesta a las 5 de la mañana y ya se han acostado, ponerlo en el Bluetooth.
0: Pues te voy a decir una cosa, lo que yo hice con mi vecino. Mi vecino tenía un perro que ladraba al 6 por medio. No se puede ladrar ya más fuerte que el perro ese. Y puse un micro del estudio y lo grabé al perro. Y lo puse en el ordenador en bucle. Ajá. Y entonces puse un altavoz en la ventana y le puse a su perro ladrándose a sí mismo.
1: Ah, bueno, ¿eh? Está muy bien.
0: A las 4 de la tarde, muy fuerte. Digo, ¿qué? ¿Te gusta el perro? Digo, me he comprado un igual que el tuyo. ¿Cómo es? ¿Cómo
1: bueno,
0: es eso?
1: Bueno, don Alberto, vamos a arreglar este desaguisado.
0: Bueno, vamos a arreglar esto. Mira, hay personas que tienen una profesión y después está nuestra invitada de hoy, que parece haber decidido que una sola profesión era demasiado aburrida para ella.
2: Ah, que no quiere una más.
0: No, no, tiene
2: vale,
0: mucho.
2: Vale, vale, vale.
0: Ella es cantante, compositora, actriz, presentadora, DJ, y todo eso sin perder una identidad muy marcada. El sur, el flamenco, la mezcla de estilos y esa capacidad de convertir cualquier historia en una canción. La he visto en televisión, en series, sobre los escenarios y ahora también detrás de los platos como un DJ. Y musicalmente tampoco parece gustarle demasiado eso de elegir. Te hace una bachata, una ranchera, te hace urbano, te hace reggae, te hace
2: tropical. Pero no será como estas, ¿no? Que hemos escuchado, ¿no?
0: Eso te lo hace todo, te lo hace todo. Vamos, que si mañana anuncia que se ha puesto a tocar acordeón en una charanga de Coria, tampoco me sorprendería, ¿sabes? Así que ahora llega con un tema que se llama Amarte sin razón.

0: Entonces ya no se conforma con cualquier cosita, ya va decidiendo.
1: ¿Somos más selectivos?
0: Ya somos más selectivos. Allá. Yo siempre he tenido un punto de selección, pero es verdad que ahora ya, pues, yo he tenido relaciones a distancia, ya no volvería a tener una relación a distancia. Entonces, bueno, pues vas eligiendo, ¿no? Y ahora amar a una persona que no está emocionalmente, que siempre es como, bueno, pues si no está emocionalmente, ya lo estará. No, si no está emocionalmente, no es para ti, no está. Entonces, sí, esta canción va un poco de eso, ¿no? Amar con...
2: Hombre, hay que ser selectivo, depende de la hora, ¿no?
1: Sí, eso siempre se ha dicho.
0: ¿O para qué, no? ¿O para qué?
1: A ciertas horas de la madrugada la selectividad baja.
2: Cuando enciende la luz de la discoteca.
1: El nivel baja.
2: Ahí el listón ya da igual, ¿no?
3: Pero bueno que les sirvan incluso para que sean tus musas, ¿no? Tus experiencias y sobre todo para este tema.
0: Sí, sí, sí, ya te digo que este tema lo escribí hace 4 años y es una canción pues que me enamoré. Y evidentemente pues esta persona no estaba emocionalmente bien. Y al final una no se siente bien de esa manera, ¿no? Porque estás como... Yo soy una persona que tengo mucha paciencia, que bueno, pues que me gusta comprender, soy empática, me gusta comprender a la persona. Pero es que a veces te pierdes tú y dejas de comprenderte a ti misma.
1: Claro.
0: Entonces, pues os cuento cómo nació la canción. Nació conmigo y a los años la cogí de nuevo y se la enseñé a Andrés Suárez, que para mí es un compositor increíble.
2: Porque está compuesta hace tiempo.
0: Después
2: de esa relación, ¿no?
0: Claro, claro, la compuse hace 4 años.
2: ¿Y se quedó ahí?
0: Se quedó ahí en el cajoncito. Y entonces yo conocí a este hombre, Andrés, y se la quise enseñar. Le dije, tío, yo tengo una canción que creo que te puede molar y me encantaría que la hiciéramos juntos. Entonces él quedamos en su estudio allí en Madrid, hicimos algunos retoquitos de... Uh-huh. De frases que él decía. Esta palabra es un poco rara, ¿no? Porque yo era como... La primera palabra decía... como aire fresco y mohino. Y él decía, mohino no lo voy a decir, Nia. Y yo le dije, ¿pero mohino qué significa? Yo era como, tío, mohino es como mierda, obviamente, pero es como para que suene más... Y entonces como cambiamos algunas palabritas, ¿no?
2: Un poquito más elegante.
0: Un poquito más elegante, como es él.
4: Hombre, ¿qué pusiste ahí? ¿Como aire fresco y?
0: Mohino.
4: No, pero ¿lo quitaste y qué pusiste?
0: Ahora es como... Espérate un momento que ahora no se me olvida. Como aire fresco y... bueno, si la ponemos, la vamos a escuchar, porque ahora mismo no me acuerdo.
1: Oye, es que si no te sabes de mohino, solo el mohino es cocido.
2: Hombre, claro. Nia, ¿y tú cómo eres fresco de mohino y eso de dónde viene?
3: Yo le quería preguntar a Nia que 4 años tener ahí una canción, 4 años, una Nia era hace 4 años diferente a la de ahora, ¿no? Uh-huh. ¿Te costó o dijiste, esta era yo, esto?
0: No me costó porque esa canción fue un cambio para mí.
3: Vale.
0: Yo hasta entonces no había sufrido tanto con el amor. Y hace 4 años es cuando a mí me pegó fuerte de un desamor que me llegó fuerte. Vamos, estuve un año soltera, que yo son mi vida, he estado yo un año sin pareja y sin absolutamente nada. Entonces esa canción para
2: pero
0: mí...
2: Pero que no está porque no quiere.
0: No, ahora no, pero digo que en su momento, en su momento,
2: por favor.
0: Ese año yo lo pasé chunguillo. Pero que es necesario también, quiero decir, hay gente que no la han dejado en su vida, ¿sabes? Y al final las letras pues salen también de cuando te rompen. Y a mí esta persona pues me rompió. Entonces,
1: y si
0: pues,
1: esa persona escucha la canción, si se va por mí, seguro.
0: Pues...
2: Yo creo que sí.
0: Si hubiera dicho mohino, a lo mejor sí. Para mí se escucha esa entrevista ahora.
4: Es una palabra clave, mohino.
0: No, te lo digo en serio, una palabra clave. Sí, ¿sí? Porque su padre le decía mohino.
3: A ella. Vale.
0: Tenía esa cosita, ¿no? O sea, es una cosita.
4: Pero tú, Nia, siempre sueles volcarte mucho en tus canciones. Sin embargo, ¿hay alguna cosa que no has contado nunca? ¿Qué faceta de ti te gustaría que la gente conociera y todavía no has plasmado? Sí, porque tenemos tantas aristas, ¿verdad? A lo mejor hay una parte de Nia de la Rubia que todavía no hayas dado.
0: Pues una faceta que no haya dado, la verdad que, hombre, cocinar no cocino mal, pero para dedicarme a ello no. Yo creo que ya hago demasiadas cosas, tío. Yo creo que ya me debería de parar un poquito. Ya no sé si esta es mi última vida, en el sentido de que ya no puedo hacer más vida, pero es verdad que soy una persona que es que me gusta mucho el arte, me gusta mucho crear, y al final en mi caso pues todo lo que hago van de la mano y no me quiero por qué privar tampoco de hacerlo.
2: Yo creo que a ella le gusta vivir en general.
3: Es disfrutona artísticamente.
2: Ella es disfrutona.
0: En todos los sentidos. A mí me encanta vivir la vida, viajar... sí, yo soy una persona que no tengo miedos, ¿sabes? A ser valiente en lo que uno
3: me gusta eso.
0: No siente.
3: Buen titular. No tengo miedo.
0: Sí, a ser valiente. Hay que serlo. Yo creo que en esta vida estamos para eso, tío.

0: y escúchame, ¿y cuál es tu mayor defecto cuando estás enamorada?
1: Ojo, qué pregunta más profunda, hijo. A las 5 de la tarde, ¿eh? Mi defecto, pues yo creo que quizás que me entrego demasiado.
0: Claro, te iba a decir, que entrega la cuchara todo lo que da. Y después pasa lo que pasa.
1: Sí, creo que sí, que entregarse a veces tanto, hay que ir de menos a más. Y yo cuando siento y digo, Dios, me caso. O sea, quiero decir, si siento, me caso, yo me entrego a por todas.
0: Sí, ¿no?
1: Yo no entiendo de menos a más, la verdad. Será porque me dedico al arte y somos muy sentidos todos.
2: Claro.
0: Yo escuchando la letra todavía no sé quién es.
3: Bueno, entonces,
1: algún día te lo diré.
0: Sí, ¿no?
2: Algún día te lo dirá. Oye, ¿se puede dejar a alguien? Se puede estar enamorada, pero ¿se puede dejar a alguien por artible?
1: Se puede dejar a alguien por artible.
2: Que buena persona es que las quiero, pero que es artible.
1: Yo no podía estar con alguien artible. No. De hecho, cuando conocí a alguien que habla por los codos, a mí me satura eso.
0: Una gotera, que es una gotera, ¿no?
1: Yo no puedo.
2: Hay que tener su tiempecito.
1: Sí, tío. Sí, que te deje respirar un poquito.
0: Porque realmente una trianera, ella es trianera. Realmente ella está enamorada de México.
1: Ah, sí. Bueno, yo estoy enamorada de mi tierra.
0: De tu tierra.
1: Eso primero.
0: Y en México también ha entregado.
1: De aquí, ni
0: y
1: vamos.
0: En México ha entregado la cuchara también.
1: Y en México, a mí México me encanta. Es que México tengo algo especial con ellos. O sea, aparte que tengo muchísimas amigas, a mí cada vez que voy allí me tratan como si fueran sus sobrinas, porque yo tengo amigas que son mucho más mayores que yo. Y entonces yo soy como su sobrina. Y a mí me trata muy bien. Y luego la música, en todo, es como que te abren las puertas de una manera.
0: Y escúchame, ¿una persona que escribe por amor, por desamor, es muy celosa?
1: Yo soy celosa, ¿me estás preguntando?
0: Sí.
1: ¿Tú con quién estás? No soy
4: celosa. No tiene cara.
1: No soy celosa. No, te lo juro que no soy celosa. No. Sí, es verdad que si veo cosas raras, porque soy muy intuitiva, si veo cosas raras, directamente no es que sea celosa, es que te lo digo, yo te lo suelto.
2: Claro, pero eso ya no son celos, eso ya es mosqueo, eso ya es evidencia.
0: Claro, tú lo que tienes es un radar de los grandes.
2: Claro, eso de las parabólicas, bien.
0: Pero gran olfato.
1: Yo siempre te digo que si tú quieres encontrar algo,
0: lo busques y lo encuentras, ¿no?
1: Exacto. Es que lo busca y lo encuentra, eso seguro.
0: Entonces, bueno, cuéntanos que vamos a verte, cuándo podemos verte, dónde podemos verte, qué hay por delante, qué conciertos hay.
1: Pues la verdad que hay muchas cosas, porque estoy en una etapa de mi vida muy bonita ahora mismo. No sé si ha sido esta... Tengo 40 años. Vale, entonces no sé si se ha sido mi 40,
0: ¿cómo
1: mis
0: yo?
1: 40 años. Pero parezco más joven que tú, ¿eh?
3: eso sí que es verdad también.
0: Vamos, no, claro.
1: Broma. Cachondeo, ¿eh?
0: Yo que tengo una carita antigua que no puedo
1: con
0: ella.
1: Cara de niño, no se puede contigo. Que no sé si es la etapa que estoy viviendo ahora, pero que me están viniendo muchas cosas bonitas. Entonces estoy ahora con un nuevo disco, con colaboraciones internacionales, nacionales. Estoy con proyectos también de audiovisuales. Pues estoy muy contenta.
2: Qué guay. Mía de la Rubia, pues que te vaya muy bien, que te deseamos lo mejor, que gracias por haberte venido y por contarnos todas estas cosas. Mucha suerte con este nuevo tema y con todos los proyectos que vengan.
0: Se va a ir sin decirnos el nombre de la canción.
1: Oh, no quiere. Bueno, que lo quiere.
2: Luego ya nos dirá.
1: Yo antes de decir el nombre voy a decir que soy súper fan tuya.
2: Ah, hombre, pues muchas gracias.
1: He ido este año a los carnavales por primera vez en mi vida, a la final. Y he flipado, tío. Nunca la había vivido.
2: Oye, pues me alegro.
1: Y la verdad que os admiro a todos.
0: Ahora de 5 a 6, confiesa a la gente. Sí.
2: El Papa confiesa.
0: El Papa confiesa.
2: Gracias, Nía de la Rubia. Gracias, Alberto Mira. Saludos de todo el equipo, de Charo Pérez, de David Hidalgo, de Maruca Bermúdez en la producción y don Manolo Fernández en la parte técnica. Volvemos mañana, Dios mediante, a las 3 de la tarde en el programa El Yuyu. Que tengáis buen día. Hasta mañana.
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7: Un menor de edad marroquí de 17 años ha viajado más de 100 kilómetros en los bajos del autobús del Real Valladolid para cruzar el estrecho y pasar a la península desde Ceuta. Los hechos ocurrieron a la vuelta después de que se disputara el encuentro. El joven llegó a estar más de una hora de recorrido escondido en el eje de las ruedas del autobús y fue a la altura de Jerez cuando comenzó a pedir socorro. Gritos que los miembros de la expedición del Valladolid llegaron a escuchar. Pararon el autobús y bajó sin heridas. Había subido a los bajos del autobús en el puerto de Ceuta. Y el presidente de Melilla, Juan José Imbroda, ha expresado el rechazo rotundo de su gobierno a la instalación del nuevo centro de migrantes anunciado por el Ministerio del Interior, que ha calificado como política totalmente disparatada, en lugar de promover, ha dicho, cambios legislativos para agilizar el retorno a sus países de los migrantes. Y una mujer ha sido detenida en Jerez por presunta explotación sexual de mujeres procedentes de países sudamericanos en situación de vulnerabilidad. La Policía Nacional ha registrado un inmueble y ha localizado a 5 posibles víctimas hacinadas en 2 dormitorios, Fernando Chacón.
4: Durante la denominada Operación Faraona se han intervenido 8.960 euros en efectivo y varios gramos de cocaína, por lo que también se le imputa a esta mujer un delito de tráfico de drogas. Según la investigación policial, las mujeres estaban sometidas a unas condiciones que incluían una permanencia mínima de entre 15 y 21 días, la entrega del 50% de los beneficios obtenidos, así como una disponibilidad para prestar servicios sexuales durante las 24 horas del día y los 7 días de la semana. La Policía Nacional mantiene abierta la investigación y se ha solicitado al juzgado la clausura del inmueble para evitar que continúe siendo utilizado con fines de prostitución.
7: Y la Universidad de Sevilla ha comunicado que va a tomar medidas contra el profesor de estadística que abusó de 3 estudiantes y al que la Audiencia Provincial ha ratificado la condena, Patricia Arzuaga.
8: Fue condenado en 2025 por un juzgado al pago de una multa de 10.800 euros y una orden de alejamiento de 100 metros durante 2 años. La sentencia de la audiencia ratifica ambas penas, avalando el relato de las víctimas. El condenado se aprovechó en una revisión de examen en su despacho, le realizó tocamientos. La universidad reitera que tomará medidas contra el docente, pero respetando las garantías del procedimiento. En su momento, dice la universidad, además, actuó para proteger a las alumnas.
7: Ya han pasado a disposición judicial los 3 detenidos por el crimen que le ha costado la vida a un joven de 20 años este pasado viernes en Málaga capital, José Valero.
9: Pendientes estamos de la resolución que se adopte desde el juzgado contra estas 3 personas. Se tendrá que valorar qué grado de participación habría tenido cada uno de ellos en los hechos, si se les acusa de los 3 de homicidio o no. Por ejemplo, el fallecido estaba sentado en un banco próximo a su domicilio en la zona de Barcenillas de la capital malagueña cuando 3 personas se le acercaron y le dispararon varias veces. Falleció poco después a causa de los impactos que había recibido en la espalda y una pierna. La policía pudo detener enseguida a uno de los presuntos autores. Los otros 2 lograron huir, pero pudieron ser localizados ese mismo día. Uno en una vivienda de la capital y el tercero en Fuengirola.
7: Y la entrada de droga por vía marítima ha disminuido de manera sensible en la costa de Cádiz. Si bien preocupa el fenómeno del petaqueo, el suministro de combustible a las narcolanchas, que supone además un grave problema medioambiental. Lo ha dicho el coronel jefe de la Comandancia de la Guardia Civil en Cádiz, Luis Martín Velasco, durante una entrevista en Canal Sur Radio para presentar los actos de la Semana Institucional de la Guardia Civil.
10: Está cogiendo otra dirección, más occidental, y Cádiz, en cuanto a lo que es entrada de droga como tal, sí que se ve que está disminuyendo, sobre todo con una modalidad que nos preocupa mucho y nos ocupa mucho, que es la de las narcolanchas.
7: En estos momentos tenemos 33 grados en Córdoba, Huelva y Sevilla, 31 en Jaén y Almería, 29 en Granada y 28 en Cádiz y Málaga. Andalucía, son las 5 y 4 minutos de la tarde.
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0: Hola, ¿cómo estáis? Muy buenas tardes. ¿Qué está pasando en Andalucía ahora? Se está investigando contra el Alzheimer y hoy es más pertinente que nunca hablar de ello porque hoy, 21 de septiembre, es el Día Mundial del Alzheimer, una enfermedad que solo en Andalucía le fue diagnosticada el año pasado, en 2025, a más de 12.000 personas mayores de 65 años. Hemos oído muchas veces que la ciencia está cada vez más cerca de encontrar una cura a esta enfermedad tan cruel, pero hace falta impulsar y sostener la investigación. Es decir, hace falta que los gobiernos inviertan, y eso en nuestro país ya sabéis que es una asignatura pendiente. Hablando de asignaturas, los estudiantes que están hoy en la universidad podrían ser los que encuentren el remedio contra el Alzheimer en el futuro, y para eso es también vital que tengan buenos profesores, buenos maestros, como Daniel Jurado, profesor del Instituto de Enseñanza Secundaria Mediterráneo de Estepona, que ha sido nominado por segunda vez a Mejor Docente de España. Vamos a hablar hoy con él y vamos a recordar a aquellos docentes que nos marcaron, profesores inolvidables y a los que siempre estaremos agradecidos. Es lunes y ya está aquí todo el equipo de Andalucía Ahora, todo el equipo A, para que compartamos estas 3 horas de radio que tenemos por delante. Y os digo una cosa, esto suena bien. Esto pinta bonito. Bienvenidos a Andalucía Ahora.
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2: Hoy levantamos el telón del programa con Javier Ruibal, con Lo que me dice tu boca, que incorporamos ya a nuestra lista de reproducción de Spotify. La podéis encontrar con letras mayúsculas, Andalucía ahora. Ahí tenéis toda la música que suena en el programa, que está sonando esta temporada y que, como siempre os digo, sonó también en la primera temporada, y cada vez sois más, me ha salido un poco en gallego, sois más los que os estáis sumando a esa lista de reproducción de Spotify. A ver qué es lo que me dice tu boca, Estíbaliz Martínez, muy buenas tardes.
3: Hola, ¿qué tal? Muy buenas tardes. ¿Qué quieres que
2: ¿sabes?
3: Te diga?
2: Pues ¿sabes por qué hemos empezado con Ruibal? Tú lo sabes.
3: Pero no te lo voy a decir. Porque entonces se va a enterar Kiko. Y no quiero que se entere.
2: Kiko también lo sabe. Buenas tardes, Kiko. ¿Cómo
4: Buenas
2: estás?
4: Tardes. ¿Qué tal? Muy bien.
2: Y Mariló Seco lo sabe de sobras.
3: Yo te puedo decir... Hombre,
5: claro, que lo
3: te
5: sé.
3: Te puedo decir que hace tiempo deseando, que no además. Le veo y me encantaría verle, ¿no?
2: Pues lo vas a ver porque va a visitar esta tarde Andalucía ahora. Ah. ¿Mm? Andalucía ahora. Hoy abre las puertas a Javier Ruibal. Eso será un poquito más tarde. Que acaba de publicar nuevo disco, que es un disco en directo. El quinto de su carrera, ¿eh? le ha cogido afición a esto de los discos en directo. Este se llama Cuento Chino, así que con Ruibal hablaremos hoy de cuentos chinos, de la vida, de la edad, de la salud, del cine, de la música.
5: Con él se puede hablar absolutamente de todo.
2: Con él se puede hablar de todo y siempre es una charla la más de interesante. Hoy estará Javier Ruibal en Andalucía ahora, que para muchos puede ser un maestro, un profesor de la música, porque los profesores, los maestros, son fundamentales en la vida, tú lo sabes bien, Estíbaliz.
3: Sí. Y hemos decidido, hay maestros y maestros.
2: Hay maestros y maestros. Hombre, yo hablo de los que no se te olvidan, de los que se te quedan grabados en la retina, en la memoria, más allá de tu currículum escolar, de los que tú dices, este fue el profesor o la profesora que no voy a olvidar nunca.
3: Pero ¿sabes por qué? Porque muchos de ellos son profesores, entendemos que el profesor es el que te enseña materia, el que te da cultura, formación, pero hay algunos que te enseñan la vida, ¿no? A ser persona, a meditar, a crecer como persona. Entonces yo creo que esos profesores son los que al final recuerdas y te ayudan. Te cuento una anécdota muy breve. Yo cuando estaba estudiando, era una cría, yo he sido buena estudiante, pero tuve una vez un mal día, hice un mal examen y entonces...
2: Hasta el mejor escribano tiene un borrón, ¿no? algo así se dice.
3: Vale,
2: ¿no?
3: Era un examen de estos y digo, verás tú. Entonces el profesor empezó a repartir los exámenes con las notas y cuando llegó a mí, tenía un suspenso, me acuerdo si tenía un dos, bueno, es que fue un desastre, ¿no? Aquello. Y no me dijo nada, sino que me dijo, tú lo puedes hacer mejor. Ponía una nota, un papel, una frase que me ponía, tú lo puedes hacer mejor. Oye, y aquello me entró algo, fue como que me dio energía, como que me dio, yo qué sé, dije, coño, perdón. Digo, no me ha tirado de las orejas porque yo pensé que me iba a decir, es que ¿por qué? Porque tú puedes, que va, todo lo contrario. Eso te anima a seguir estudiando.
2: Hasta el punto de que no se te ha olvidado aquel mensajito en el
3: examen. Tú lo
2: en
3: puedes hacer mejor.
2: Tú lo puedes hacer mejor. ¿Cuánto te estaba diciendo en esas poquitas palabras ese
3: como
2: profesor?
3: Como no pasa nada, ¿no? Has tenido un mal día.
2: Esos profesores y esas profesoras que iban más allá, efectivamente, de las matemáticas, de la lengua, de la geografía o de la historia, sino que te enseñaban a ser persona y te enseñaban a caminar por la vida. Alonso Rivero, buenas tardes.
6: Javier, ¿qué tal? Muy buenas.
2: ¿Tú has tenido también alguno de esos? Sí. Porque todos los hemos tenido.
6: Sí, pero no, hoy en este tema no es el mío. Y me explico. Nunca he tenido en el colegio, yo para mí el colegio ha sido siempre una obligación. Me lo he tomado así porque me lo han inculcado, no... No es algo que me haya gustado ni haya tenido grandes referentes de profesores. Es verdad que he tenido profesores que ahora estaba pensando cuando me decías el tema, que me acuerdo por el respeto, ¿no? En mi pueblo, en Nerva, a lo mejor, había un profesor llamado Luis Corralejo al que yo le tenía mucho respeto y la gente le tenía mucho respeto, o aquí en Sevilla, pero no es el aula el sitio donde yo me he sentido siempre más feliz.
2: No es tu hábitat.
6: Ahora sí tengo, por ejemplo, entrenadores de fútbol que me han enseñado.
2: Bueno, al final son maestros también.
6: Sí, bueno, pues por ahí sí, pero no tanto en el aula.
2: Fíjate cómo tira la cabra al monte, no, Kiko. Bueno, él con el fútbol, el deporte.
6: De mi experiencia, pero claro, es lo que claro. A mí me ha hecho y donde me he sentido a gusto, feliz, donde he aprendido respeto, compañerismo, pero no ha sido nunca el aula. ¿No?
2: Dentro de un ratito vamos a saludar a Daniel Jurado, profesor del IES Mediterráneo de Estepona, nominado por segunda vez a mejor docente de España. Y por eso hoy queremos hablar de esos profesores que nos marcaron y también de anécdotas Api Jiménez, buenas tardes. Anécdotas con profesores.
4: De eso tengo yo. ¿Cuánto dura el programa? ¿Cuántos días? Madre mía, madre.
2: Todo tuyo, todo tuyo. Api Jiménez y sus anécdotas con profesores.
4: En mi caso, más que qué profesor me ha marcado a mí, que evidentemente lo habrá, ¿a qué profesor no le he marcado yo? Porque vamos, de verdad, es que he sido siempre muy traviesa. O sea, no he sido, por supuesto, ni gamberra, ni mala, es que es diferente. Pero traviesa, muy traviesa. O sea, luego yo era buena estudiante, pero sin embargo iba a clase, esto habla muy mal de mí, pero bueno, iba a clase a ver cómo me iba a divertir.
2: Esto.
4: Y lo conseguía, ¿eh?
2: Podríamos preguntárselo a todo el claustro de profesores que coincidió con tu etapa académica. Sí. Bueno, si hay algún profesor o profesora de Api Jiménez que esté escuchando la radio, por favor que llame y nos cuente cómo era Api de alumna. Pero ya ella se ha definido, ya muy a las claras.
4: Pero me consta que luego los profesores me tenían mucho cariño. Por eso es lo de al final marcarlo, ¿no? Mira, por ejemplo, un profesor de un catedrático de lengua en el instituto, pues por casualidades de la vida, al final sus dos hijos estaban en clase conmigo. Claro, yo hasta ese momento era ajena a lo que ocurría en su casa todos los días a la hora de comer. ¿Y qué pasaba? Que don Faustino todos los días en su casa con sus hijos y con su mujer hablaba de mí, de las travesuras que ese día había hecho en clase. En plan bien, pero era el tema de conversación. Y eso me enteré, fíjate, por su hijo.
2: Así la liarías tú, claro, Api Jiménez.
4: Pero fíjate...
2: Para que ese señor llegara a su casa y se sentara con la familia. Claro. Pues tengo una alumna que se llama Api.
5: Claro. El niño estaría contento.
4: Y a veces esto, a lo mejor, ocurría un par de veces al año. Pues algún día que el hombre estuviera un poquito más pluf, pues a lo mejor paraba la clase y me decía, Api, vente para acá. Dice, cuéntanos algo. O sea, paraba la clase para que le contara
2: esto,
4: algo.
2: Anímame esto. Pues hoy en nuestra terapia de grupo, profesores inolvidables y anécdotas con profesores.

0: Los lunes siempre empezamos con buen pie porque venimos escoltados por Javier Jaénes, que a partir de las 6 tendrá el consultorio legal. Después decimos sobre qué va el consultorio de hoy, que afecta al bolsillo, solo puedo adelantar eso. Afecta al bolsillo. Javier, y tú seguro que también recuerdas profesores que te marcaron de una forma u otra.
1: Sí, yo tengo varios profesores que hicieron que yo despertase la curiosidad por el estudio, me mejoraron como persona, como alumno, y les tengo un gratísimo recuerdo. Para mí, yo creo que un profesor que despierte el interés en un alumno y que despierte ese respeto, en fin, eso es auténticamente inolvidable. Y después he tenido la fortuna de coincidir ya cuando ellos estaban jubilados y cuando ya eran bastante mayores, y he tenido la oportunidad de decírselo. Decirle, usted a mí me aportó esto, ¿no? Y han llorado. O sea, han llorado muchísimo.
0: ¡Qué momento!
1: Es gente que lo hace. Y me sorprende también que hay muchísimos profesores que se acuerdan de muchos alumnos. O sea, justo el debate contrario. O sea, yo hablaba con ellos.
0: Bueno, sí, los de API se acuerdan perfectamente de ella.
2: Ya te digo.
1: Estabas en la clase con fulano y fulano, y este era así, este era asado, y le siguen la pista a los alumnos. Pero yo creo que un profesor que se jubile con la sensación de haber aportado a sus alumnos aquello que en muchas ocasiones no se lo podían dar ni siquiera los padres, porque los hijos muchas veces no escuchamos a los padres. Entonces eso es grande, es muy grande. Y yo creo que a día de hoy sigue habiendo exactamente los mismos profesores que antes, con la misma calidad, con la misma vocación y con el mismo servicio. Lo que han cambiado, lamentablemente, son los padres.
0: Alumnos y los padres.
1: Los padres más que los alumnos.
0: Más que los alumnos, los padres.
1: Mi impresión es que han cambiado más los padres que los alumnos, porque los alumnos, al final, los niños,
0: claro,
1: es
0: aquí,
1: lo que tú le quieras
0: aquí
1: dar.
0: Aquí abrimos un melón, que es el del respeto al profesor. Lo que decía el profesor o la profesora iba al fin del mundo, claro. Y ahora todo se pone en tela de juicio y a las primeras de cambio ya está el padre o la madre pidiéndole explicaciones.
1: Sí,
0: pero ¿y usted por qué ha cateado a mi niño, no?
1: Sí, ¿sabes qué pasa? Que muchas veces el propio profesor lo que hace es que, para evitar el conflicto con el padre, le pone dos puntos más que no venga el niño. Y al final, quien pierde
0: es el niño.
1: Siempre es el niño.
0: Claro, claro. Mariló, en tu caso, ¿tú te acuerdas de los profesores y tus profesores se acuerdan también de ti?
2: Pues mira, sí, hay concretamente un profesor de historia, cuando yo tenía 13, 14 años, que siempre nos explicaba las cosas con mucha intención, haciéndonos reflexionar sobre ellas. A mí fue el primer profesor que me hizo tener conciencia social, por la manera en que tenía de explicarnos la historia, y ya te digo, nos hacía escribir o nos hacía en voz alta que explicáramos nosotras las cosas y reflexionáramos acerca de ellas. Y para mí hubo un antes y un después de ese profesor. A partir de ahí yo ya empecé a ver las asignaturas de otra manera diferente. Y te digo que sí porque no era la única que lo pensaba, éramos muchos. Y claro, en un pueblo también nos conocemos un poco todos. Y si le han dado homenajes a ese profesor y hemos tenido la ocasión de demostrarle el cariño que la mayoría de los alumnos sentíamos por él. En mi caso yo he podido incluso presentarle libros y demostrarle a lo largo ya de la última parte de su vida que su paso por nuestras vidas fue mucho más que la de un profesor habitual.
0: Ya hemos colocado el diván, ya estamos tumbados sobre él y ya abrimos nuestras líneas 670-940-200. Hoy queremos hablar de esas profesoras y de esos maestros y maestras que vamos a recordar toda la vida, porque como decía Estíbaliz, de la que yo estoy convencido que se acuerdan también mucho en los centros educativos por los que ha pasado, hombre, por supuesto, como decía ella, no solo nos enseñaron la materia en concreto que nos impartían, sino que nos enseñaron algo más, que nos dejaron un pozo más sobre la vida, sobre todo, y sobre por el camino que estábamos iniciando en ese momento. Profesores y profesoras, y hablaremos, por supuesto, con Daniel, que tendrá para haber sido nominado dos veces al mejor profesor de España. Líneas abiertas.
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0: Ahí esperamos vuestros audios de WhatsApp, vuestras notas de voz y vuestros mensajes. 670-940-200. Son las 5 de la tarde y casi 20 minutos. Esto es Andalucía ahora y apenas acabamos de empezar.

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1: A ver, que me he dejado en el tintero a Kiko Canterla, que además tiene doble condición de alumno y de hijo de profesores. Kiko, porque tu padre y tu madre, sí, los dos ejercieron la docencia.
2: Sí, efectivamente, profesores de secundaria, de instituto, ¿no? Que se decía entonces, ¿no?
1: ¿Y tú fuiste alumno de alguno de ellos?
2: De ninguno de los
1: dos. Porque tengo entendido que para el niño, cuando entra en la clase y su padre o su madre es profesor o profesora, eso es un trance, eso es un trance.
2: Por dos cuestiones. La primera, porque no siempre coincidían en el mismo centro que estaba yo. Yo estudié, afortunadamente, bueno, mi colegio fue el colegio público Cerro de San Juan, en Corea del Río, y mi instituto fue el Instituto Rodrigo Caro, en Corea del Río, aquí en Sevilla, ¿no? Y mis padres daban clases, mi padre fue director un tiempo en el Rodrigo Caro, en el instituto, ahí sí coincidí con él, pero no en clase, sino como él como director y yo como alumno del centro. Y mi madre estuvo un tiempo, pero luego marchó a otros sitios a trabajar. Y bueno, se vive, como decía Estíbaliz antes, ¿no? Como alumno y como hijo de profesores, ¿no? Mi recuerdo es mejorable. No ya por mis padres, sino que también, sino también por...
3: El hijo director, ¿no?
4: Sacaría 10 veces.
3: Sería inmejorable, claro.
2: Es curioso, mira.
1: A la chita...
2: A veces tienes que...
1: A la chita callando.
4: El hijo del director, imagínate.
3: Sí, claro, no me daba clase, pero presionaba para que la nota fuera la mejor.
2: Me pedían mucho, oye, los exámenes te los dan a ti, tu padre, tu madre, ¿sabes? Pero no me dieron ni uno, ¿eh? No me dieron todo.
3: Bueno, pero algún besito, alguna niña, por decirle. Bueno,
2: te hace el interesante. Engañando, bueno, voy a ver si gestiono ese examen, ¿sabes?
5: Oye, Kiko, ¿y tus padres contaban en casa, como la anécdota que yo he contado, que le pasaba al profesor conmigo? ¿Contaban a lo mejor anécdota de lo que le pasaba en clase con alumnos? Y así.
2: Sí. La verdad es que yo hablaba mucho de los alumnos y bueno, tenían... Eran dos profesores queridos en el centro, entonces yo solo palpado siempre, ¿no? Durante mi estancia como alumno y luego a posteriori con los años, con lo que decía antes Javier, ¿no? Que ves a los profesores, incluso alumnos, y te dicen, oye, tu padre, tu madre me enseñó, tal, y es una cosa que te llena de orgullo.
1: Hombre,
2: ¿no?
1: Tiene que ser muy sí, emocionante.
2: Sí, la verdad es que sí.
1: Enseguida vamos a escuchar algunos de los mensajes que ya están llegando al 670-940-200. Hoy estamos hablando de esos maestros, profesores y profesoras que recordaréis siempre y queremos que nos lo contéis y por qué. Y hombre, si tenéis alguna anécdota, ahora Api no sé si nos puede contar algo, o Javier Jaénes, que me estaba diciendo, yo me leí... Cuéntanos eso del Quijote, a ver, Jaénes.
6: Sí, yo siempre tenía una voz así grave. Entonces, en tercero de BUP tenía un profesor que se apellidaba Galera, profesor de literatura aquí en Sevilla. Y entonces el buen hombre tuvo la ocurrencia de nos teníamos que leer obligatoriamente el Quijote. Entonces a mí me hacía leer una hora seguida el Quijote en versión castellano antiguo y yo tenía que ponerme una hora todos los viernes a leer el Quijote. La clase de literatura de los viernes era leer el Quijote, con lo cual yo me tenía que leer los tres capítulos, que daba tiempo la hora, los tres capítulos para preparármelos y demás, porque tenía palabras un tanto extrañas, y después lo leía en clase, con lo cual el primer año que yo tuve la fortuna de leer el Quijote, lo leí dos veces, uno para preparármelo y otro en clase. Y ahí me despertó la pasión cervantina, o sea, soy un
1: y ya después te lo has leído, o sea, tú eres capaz de reproducir pasajes enteros del Quijote.
6: Sí.
1: ¿Eh? ¿Qué te parece, Alonso?
3: A mí me encanta, yo de verdad me hubiera encantado que mi pasión por algo me la hubiera incentivado, pero es que de verdad...
1: ¿No fue tu caso?
3: No, yo
1: tu
3: tengo anécdota, yo te contaba antes, no voy a decir el nombre del profesor, pero en el pueblo que me pasó dos cosas. Una, que como castigo él fumaba en clase y algunos alumnos, pues... nos hacía abrir la palma de la mano y nos echaba colilla.
1: Bueno,
3: ahí,
1: por favor.
3: Y la otra, que fíjate, con 10 años, que hoy en día sería denunciable, ¿no? El ir a comprar caramelos. Salías del centro, te daba la llave, ibas a comprar caramelo con el dinero que... Y volvías a clase y le entregaban los caramelos. Algo que yo te digo.
1: Hombre,
3: imagínate,
1: me parece
3: hoy mi hijo saliendo con 10 años a comprar los caramelos. Sería impensable.
1: Me parece,
3: ¿no?,
1: mucho más denunciable lo del cigarrito, ¿eh? O sea,
3: sí, pero bueno, para que tú veas la mentalidad que antes se fumaba. Sí. Vamos, en clase, ¿eh?
6: Y en los hospitales, 25, y en los aviones.
3: 30 años, que no hace...
6: O sea, el consumo de tabaco era habitual en...
3: Claro, por eso te digo, ¿no?
5: A mí me pasaba que cuando pedían una voluntaria para salir a clase a leer, que me lo ha recordado él, yo siempre salía voluntaria.
6: Sí, ¿no?
5: Sí, siempre me gustaba. Fíjate, al final, un poco que me he dedicado a eso. Y también tengo una anécdota, en este caso a ti te despertó el interés por Cervantes. Quizás lo mío de la picaresca venga por lo que voy a contar ahora. Fíjate, teníamos que leernos, vuelvo al mismo profesor de antes de lengua, teníamos que leernos el Lazarillo de Tormes, ¿vale? Y yo resulta que no me había dado tiempo. Y yo, pues, le digo al profesor, pues mire, don Faustino, que es que no me ha dado tiempo a leerlo, no, no me puede usted dejar que haga el examen otro día.
1: Don Faustino, qué nombre, no, más no, de
5: don
1: profesor.
5: Faustino, sí. Don Faustino, y además, don Faustino, ¿puedo hacer el examen otro día, a ver si me deja? No, no, no, no, tú tienes que hacer el examen hoy como el resto de tus compañeros. Digo, bueno, pues vale, pues ya está. Pues nos ponemos en la fila, hacer el examen y tal, nos llegan las preguntas. Y yo, ay, cuchi, esta me la sé, esta me la sé, esta me la sé, esta me la sé, esta me la sé, que voy y saco un 8. Y el profesor diciendo, pero bueno, pues, ¿cómo es posible esto?
1: Tú no decías que no te habías leído el libro.
5: Si tú no te has leído el libro y yo no te he quitado el ojo durante todo el examen para verte porque no me fiaba de ti y no te has copiado, ¿cómo porra has sacado un 8? Soy muy lista, don Faustino. Y entonces mi picaresca, lo mismo venga de ese lazarillo de todo.
1: Seguro.
5: Lo mismo, ¿eh?
1: Terapia de grupo, profesores.
7: Soy aquella niña de la escuela, la que no te gustaba, me recuerdas. Ahora que te voy...
8: Buenas tardes. Pues yo tuve un maestro que me dejó señalado para siempre porque la asignatura suya me cogió la época que no quería estudiar mucho. Entonces yo cogía y en todos los exámenes copiaba, sacaba notable, en fin. Y cuando acabó, iba a acabar el año, me llamó y me dijo que sepa que Sega ha estado
1: copiando,
8: todo, haciendo chuletas durante todo el año. Te voy a poner ahora mismo un examen cuando se vaya todo el mundo y me lo va a contestar, si no te suspendo todo el curso. Me puso el examen, lo hice y saqué un notable. Y me dice, por lo menos sé que te has leído todo lo que es mi asignatura y te has esforzado por lo menos en a la hora de hacer la chuleta en leértelo todo
1: claro,
8: entero.
1: Claro.
8: Para que tú veas lo que has estado haciendo durante todo el año. Y eso no se me olvida. Un saludo.
1: Aprender a base de chuletas.
3: ¿Qué mundo el de las chuletas, por cierto? Ahí
1: ¿qué
3: sí
1: mundo?
3: Día,
1: ¿Qué mundo
3: el de las chuletas?
1: Ahí también un día podemos pararnos, ¿no? Tú eras especialista en esto.
3: He tenido mi etapa, sí.
1: ¿Os acordáis cuando, bueno, creo, no sé si se sigue haciendo? En los bolis, en los bolígrafos Bic,
5: bueno,
1: rayar el boli Bic y ahí apuntar una fórmula matemática o algo parecido.
5: Claro, pero yo siempre he pensado con eso, con lo que se tarda en hacer eso, más vale que se lo hubiera aprendido uno, ¿no? Porque al final,
1: claro, sí. Es lo que le pasa a este hombre, si al final
3: se asegura, no hay ni nervios ni hay nada, ahí está todo. Ahí está
7: me
3: todo.
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9: Buenas tardes. Pues al hilo de lo que acaba de decir Javier, de lo que antes lo que decía un profesor, pues prácticamente iba a misa. Yo tuve un profesor que me hizo repetir segundo simplemente por el tema de la caligrafía cuando el curso lo tenía aprobado. Y bueno, habló con mis padres porque era conveniente que repitiera para mejorar la caligrafía. Sigo escribiendo igual de mal, tengo letra de médico y soy zapatero, pero a pesar de eso es uno de los profesores que más marcado me dejó, y voy a decir su nombre, fue don Fausto Valero Lobo de Alcolea del Río.
1: Ajá.
9: Soy Manolo de Sevilla.
1: Gracias, Manolo.
3: El zapatero de mi barrio. Ya decía que me sonaba a mí.
1: O sea, que lo conoces.
3: Sí, lo conoces. De la esquina de mi casa, sí.
1: Qué
3: sí.
1: Bueno.
5: Casualidad. Pues el próximo día que vaya le dice que te escriba algo, a ver si verá que tiene letra de médico. ¿No?
3: Sí. Bueno, es verdad que no he coincidido con él, pero es un fenómeno, ¿eh?
1: Yo creo que esos profesores se merecen que los recordemos. Yo me estaba acordando de uno que teníamos también en el instituto, además me acuerdo perfectamente de su nombre y de su apellido, y de sus apellidos. Mariano Rivera Cross. Era nuestro profesor de literatura. El primer día que nos dijo que nosotros estábamos en diurno, que el examen de literatura era por la tarde, que tendríamos que ir por la tarde al instituto, imaginaos cómo nos cayó eso, ¿no? Pero nos dijo, pero os podéis traer los apuntes, café... Entonces, cada examen se convirtió en una merienda literaria con nuestros apuntes por delante, el termo de café, las pastas, y era maravilloso. Y así aprendimos mucho más a amar la literatura. Y eso fue gracias a este señor que se llama don Mariano Rivera Cross, del que yo hoy también me quiero acordar.
5: Eso fue un coloquio.
1: Es un coloquio,
5: vale,
1: efectivamente.
5: ¿Cuento mi anécdota del coloquio?
1: Sí, cuéntala.
5: Pues mira, es que un profesor, en este caso de historia, el hombre era muy bueno, ¿eh? Buen profesor y tal, oh, pero tenía, oh, claro, tenía que venir el pero.
1: Excusatio non petita, accusatio manifesta.
5: Tenía que venir el pero. Pero tenía frenillo con la R y la L la pronunciaba como una D. Entonces llega un día que nos propone hacer un coloquio sobre los reyes católicos. Claro, pues allí nadie hablaba y nadie hablaba y pasa el tiempo y pasa el tiempo y dice, pero bueno, por favor, ¿esto qué es? Esto no es un coloquio ni un diálogo, esto es un monólogo, un solidoquio mío. Y ahí se quedó la cosa. Hoy te he visto con tu
10: Buenas tardes, le hablo desde Málaga. Soy Juan Ford y para mí el profesor me dejó marcado con una frase que 42 años después continúa latente en mi mente y en mi corazón. Y me dijo al gran trabajador del estudio, y ese señor tiene un nombre y apellido y se llama Antonio Juan Luque Mato. Todo para mí una institución y fue mi descubridor.

0: Hola, buenas tardes. Pues mire, hoy que vamos a hablar de profesores, pues la verdad que sí, que es lo que usted dice, que hay profesores que no dejan huella. Y ellos saben, y él sabe quién somos nosotros también, la verdad que sí. Yo les quiero dar un pequeño homenaje a mi profesor, a don Antonio Benítez, porque yo le digo, es que fue estupendo conmigo, con toda la clase. Era un maestro ejemplar, era persona, maestro, persona con nosotros, ¿sabes lo que le digo? Y la verdad que nosotros sí le dimos un pequeño homenaje. Cuando hace pocos años nos juntamos todos hicimos un pequeño grupo, hicimos un grupo de WhatsApp, todos los alumnos, y la verdad que fuimos y le dimos una sorpresa, y bueno, eso hace ya unos pocos de años, y la verdad que fue un día inolvidable. Nosotros lo queremos mucho, yo lo quiero mucho. Fue un maestro que vamos, hizo de mí lo que soy, una buena persona, creo yo, porque era muy bueno. Bueno, pues nada, muchos besitos. Adiós, soy Carmen.
1: Gracias, Carmen.
2: Buenas tardes. Pues mira, yo tuve un maestro que me marcó, don Francisco. Le decíamos nosotros el nitrito. Fue el primero que empezó a dar informática, que eran los Spectrum, esos de 48K,
1: wow,
2: de 128K, que hacía los programas Coto, Enter, con una radio, me acuerdo de eso perfectamente. Incluso me llegué a partir una pierna y el hombre se presentó en mi casa a visitarme. Fue un gran profesor. Que nosotros como niños, por supuesto, no, como niños que éramos inconscientes, pues no lo valoramos nunca, pero fue un gran profesor. Un hijo que era Ricardo y otro que era Yolanda, me acuerdo perfectamente. Don Francisco de Benacazón, era, vamos, el colegio Benacazón.
1: Pues por don Francisco, por don Antonio Benítez, por todos esos profesores y profesoras, maestros y maestras de los que nos estamos acordando hoy. Fíjate, Alonso, estaba yo pensando también en uno que me dio clases de latín y que hoy día es amigo, que se llama Laureano Plaza. Él nació en Salamanca, pero era como Nerón, con su barba blanca. Nos enseñó a amar el latín, nos enseñó a amar la cultura clásica y nos llevó de viaje a Italia, nos llevó de viaje a Roma. Esos profesores eran unos valientes, unos auténticos valientes, Alonso, porque para llevarnos a nosotros de excursión, pero no a la esquina.
3: Es otro tema muy bueno.
1: No a la esquina.
3: Las excursiones.
1: Las excursiones.
4: Por eso se acuerda, no porque fuese buen profe, sino porque lo llevó
3: de fin de curso.
5: Yo creo que ahora son más valientes todavía que
1: ahora, antes. Sí, bueno. Sí. La primera excursión que hicimos nosotros en el colegio fue a la fábrica de Danone de Sevilla.
6: Hombre.
1: Todavía.
4: ¿Tiene Danone?
1: Debe Hombre. Haber Danone salpicando por las cunetas de la carretera. Bueno, aquello, yo creo que ya prohibieron las visitas escolares a la fábrica de Danone.
5: A nosotros no bajaban nocilla desde un helicóptero.
1: ¿Ah, sí?
5: Sí.
1: Desde un helicóptero, porque sí. No se atrevían a daroslo a ras del suelo, entiendo.
5: Yo nunca había visto nada semejante, imagínate tú, los niños allí del pueblo de mi época, ver un helicóptero que nos bajaba tarrina de nocilla, vamos.
1: Un día vamos a hablar de eso, de las excursiones, de las extraescolares, Alonso. Ahí creo yo que también hay recuerdos.
3: Hay un mundo, hay un recuerdo, hay primeras experiencias, hay, bueno, yo creo que es un mundo maravilloso donde muchos, pues, sacamos lo mejor que teníamos, ¿eh?
4: Lo mejor sobre todo,
3: del,
4: ¿no?
3: Del sí. entorno. Sí. Pero tú te veías a esos tres profesores cuidando de 70 niños y eso era una auténtica maravilla.
1: 70 berracos.
4: Los profesores tienen el cielo ganado, ¿eh?
1: Absolutamente.
4: La verdad, ¿eh? Porque es que hay que tener una paciencia, la verdad.
1: Como
4: que
1: en todo, los hay buenos, regulares y peores. Pero yo creo que los buenos, esos que no vamos a olvidar nunca, son los que se merecen que hoy, pues precisamente traigamos a la primera línea en esta terapia de grupo. Y os he hablado de Daniel Jurado, que es profesor de Economía del Instituto del IES Mediterráneo de Estepona, que ha creado un proyecto educativo muy particular y que está nominado por segunda vez a Mejor Docente de España, pero ojo, que quienes le proponen son sus alumnos. Que no es que le propongan el resto de los profesores, la dirección del centro o la Consejería de Educación.
4: Más mérito todavía.
1: Bueno, imagínate, ¿no? Daniel Jurado, profesor Jurado, ¿cómo estás? Buenas tardes.
7: Buenas tardes y un placer estar aquí con ustedes.
1: Igualmente, Daniel. ¿Y tú, de tu época escolar, recuerdas algún profesor que te dejase huella para bien en aquellos años?
7: por supuesto, poder recordar, por ejemplo, a una profesora que tuve en primaria, que nos enseñó muchísimo, que al final en primaria, por ejemplo, pues te hacen un recorrido por todos los cursos. Y en secundaria, pues ciertos profesores que te apoyaban. Al final tú sientes no solo al final que te hayan enseñado, ¿no?, sino que al final te hayan apoyado, hayan estado contigo, y eso la verdad que se recuerda mucho.
1: Y eso tus alumnos de hoy día lo van a recordar de ti en el futuro, me da la sensación, ¿no?
7: Bueno, eso es lo que intento. Al final, el crear situaciones especiales dentro del aula y fuera, que también hacemos muchas cosas fuera, es lo ideal. Y si ellos están contentos, pues al final de las mayores satisfacciones que puedes tener en este trabajo.
1: Algo tendrá el agua cuando la bendicen, y a ti es la segunda vez que te nominan como mejor docente de España de bachillerato, ¿no? De secundaria y bachillerato.
7: Sí, bueno, secundaria y bachillerato, sí. Ajá. Sí, la verdad que es un orgullo tremendo que hayan sido mi alumnado el que lo haya hecho, porque al final, de alguna forma, es como que ellos están aprobando que lo que están recibiendo están contentos. Pero aquí, como siempre digo, que para todas las cosas que estamos consiguiendo con los proyectos que están saliendo, la verdad que muy bien, los proyectos educativos, al final los protagonistas son el alumnado. Es decir, es verdad que yo soy al final la cabeza visible de estos premios, pero para que todo salga tan fantástico es el trabajo genial que han hecho ellos, que al final es lo que digo, que esto, este reconocimiento, sí, salgo yo como cabeza visible, pero mi alumnado es gran parte de ellos.
1: Oye, Daniel, está aquí todo el equipo A escuchándote y te quieren hacer preguntas, Api.
4: Hola, Daniel, enhorabuena, lo primero.
7: Hola, muchas gracias.
4: ¿Recuerdas algún comentario que te haya hecho un alumno que te haya llegado a ti? ¿Algo bonito que te haya dicho un alumno a ti?
7: Pues algún comentario ahora sí de primeras. Bueno, por ejemplo, que te digan ya ha pasado años, ¿no? Es decir, uh-huh, que hayan pasado ciertos años desde que le haya dado clase, incluso que ya no esté en el instituto. Uh-huh. Te escriba y te diga, pues, que por ejemplo ha llegado a emprender en la vida en un cierto proyecto por lo que le motivé en clase, pues eso, por ejemplo, es cuando escuchas ciertas cosas como estas, pues son tremendas. Uh-huh. Porque al final dices tú, he conseguido algo, ¿no?, de lo que estoy intentando proponer en clase, y que al final está sirviendo para su futuro. Y esto, la verdad, que es muy satisfactorio.
1: Hombre, no me cabe duda.
5: Daniel, tengo en mi entorno a más de un profesor de secundaria que están realmente desesperados. Se quejan sobre todo de que entran en clase y no es solamente lo que tardan en conseguir que siquiera la mitad de los alumnos se callen lo suficiente como para que escuchen, ya eso es todo un logro. Así que a mí me parece que lo tuyo es, vamos, cum laude, porque me parece dificilísimo. ¿Me quieres decir cómo lo consigues?
1: ¿Cuál es el truco?
5: ¿Cuál es el truco? ¿Dónde está ese chip que tú has tocado y que consigues que los alumnos te hagan caso?
7: Esto es lo que suelo decir en tono de broma, pero bueno, broma pero de verdad, es como la magia de Metacoverso. Metacoverso es como la metodología que desarrollamos. Y bueno, al final, pues, con Metacoverso lo que intentamos hacer, que es como la metodología que yo utilizo en clase, es hacer cosas diferentes, innovadoras. Y ya no solo eso, sino que al final es muy importante el tema de las emociones. Si tú llegas a clase y, bueno, llegas con cierta mano firme y no tienes ningún, no sientes ni tienes en cuenta, pues, que el alumno puede tener un cierto problema, ciertas inquietudes, ciertas situaciones, pues al final también tienes que tener en cuenta un poco todo. Es decir, es importante escuchar al alumno e intentar también hablar con él, explicarle las cosas y llegar a él. Y al final, pues, se llega uno a otro, se llega a un entendimiento importante. Y además también un punto muy importante que considero es que ellos vean que lo que tú le estás enseñando realmente le va a ser útil para la realidad. Porque ellos en algunos momentos sí que escuchan, a lo mejor por el centro, pues esto que estoy aprendiendo no me sirve, ¿no? Y alguna cosa, pues, le puede servir más o menos, depende de lo que ya vaya a dedicar su futuro. Pero claro, cuando tú enfocas lo que estás haciendo a una utilidad práctica, e incluso ya no solo ellos, sino que, por ejemplo, el curso pasado, pues, desarrollamos, por ejemplo, campañas solidarias, en el que conseguimos, pues, una cierta recaudación para asociaciones locales. Cuando ellos vieron que cierto trabajo que estábamos haciendo en clase, pues al final está sirviendo para algo exterior, que ya no solo para el trabajo de sacar una nota, pues consigue una mayor motivación y una mayor implicación.
1: El impacto en la sociedad más cercana, Alonso. No,
3: iba a preguntar, Javier, ¿y los padres Daniel. Y los padres. Desahógate, porque yo, que soy padre, no soy profesor, cuando veo algunos grupos, menos mal, el otro día lo hablamos, que no estoy.
1: Los grupos de WhatsApp, los famosos grupos de WhatsApp.
3: El asunto de los padres ha cambiado mucho, imagino también, ¿no? De hace unos años para acá, ¿no?
7: Yo tengo que decir, como voto a favor,
3: porque no, claro, hay de favor. Estoy
7: escuchando, sí, no, pero como voto a favor me refiero, porque no soy tutor, no soy tutor, y al no ser tutor de clase, pues verdad que no tengo al final mucha relación con los padres. Sí que tengo que decir, como voto a favor, que es verdad que hay veces que me escriben y agradeciendo. Entonces, es verdad que no me suelo encontrar ningún caso de últimamente de padres, porque hace ya varios años que no coincide que no he sido tutor. Tengo otra función al final en el centro y es verdad que no tengo ese al final el día a día que tienen los tutores, que es verdad que te pueden encontrar casos y casos. Pero
1: hay de todo, ¿no? Hay de todo. También hay padres que lo hacen muy bien y te escriben para agradecer. Alonso pone cara de incredulidad.
3: Mi pregunta iba que todo va evolucionando, ¿no? Sí. Él hablaba de, hombre, pues tener que buscar la motivación permanente. A nosotros, bueno, lo que había, el temario y la escuela, el colegio, te podía gustar más o menos, pero era tu trabajo, no era tu obligación. Entonces, al igual que evoluciona el alumno de tener que estar motivando, incentivando, buscando para que haya una armonía, pues también ha cambiado la relación con los padres, ¿no? Son otra generación. No es la generación los nuestros, claro.
7: Claro, por comentaros cosillas así que hacemos, por ejemplo, el curso basado desde clase a través de Instagram, de la red social de Instagram, conectamos con los 5 continentes del planeta en diferentes momentos del curso. Pero, por ejemplo, conectamos con los 5 continentes del planeta, incluso con centros educativos, es decir, alumnos de otros países, para hablar sobre economía, que es la especialidad mía.
1: Que además imparte economía, o sea, porque que es una asignatura, oye, que tiene su dificultad y tiene su aquel. Y todo este método, este metaecoverso, lo has trasladado a un libro, Daniel.
7: Exactamente, sí. Ya el libro lo hicimos con la editorial Octaedro y se viene con el mensaje que siempre hablo del aula que rompe paredes, porque al final lo que hacemos es que el alumno no se quede solo con su enseñanza en el interior, sino que cree impacto en ellos mismos y en el entorno. Y ahí, de alguna forma, con el libro lo que intento también es inspirar a otros docentes y cualquier persona que esté interesada en educación para que pueda llevar a cabo ese metacoverso en su centro educativo.
1: Daniel Jurado, profesor de Economía del IES Mediterráneo de Estepona, que creó ese proyecto metaecoverso, que lo explica en un libro y que está nominado por segunda vez a Mejor Docente de España de Bachillerato y Secundaria. Ahí es nada. Daniel, muchísimas gracias. Un abrazo. Oye, cuando quieras hacer algo con la radio, aquí estamos,
7: Muchísimas gracias. Y por cierto, generalmente, de hecho el curso pasado lo hicimos, como estaba ya hablando de las excursiones, solemos llevarlo a Canal Sur Málaga prácticamente todos los años.
1: Ah, mira.
7: Hacemos la visita de Canal Sur Málaga y también el año pasado coincidió que fue la primera vez que lo hicimos, lo que pasa que nos coge un poquito más lejos, fuimos a Sevilla también, estuvimos viendo también los platos en Sevilla. Pues pero nada. La de Málaga casi siempre es fija, todos los años, y la verdad que está muy bien.
1: Pues aquí nos tienes también en Canal Sur, en los estudios centrales, ya con nosotros tienes enchufe, Daniel. Para que te puedas traer a tus alumnos. Un abrazo, profesor.
7: Un abrazo, muchas gracias a vosotros.

Hola, buenas tardes. Soy Mercedes de Alcalá. Mire, están hablando de los maestros, de los estudios. Yo tengo nietos y uno de ellos es muy estudioso. Y entonces, pues el maestro la tomó con él porque lo sacaba todos los exámenes bien, a pesar de que no ponía mucho interés en la clase. El maestro decía que no ponía mucho interés, pero después lo sacaba todo sobresaliente. También tocaba la flauta y le cogió un odio, por decir odio o envidia, no lo sé, porque tocaba la flauta y en los descansos, en el recreo, y él quería que lo enseñara y mi nieto le dijo que no. Le hizo la vida imposible. Y cuando llegó la hora de terminar el curso y aprobó, dice, vaya, hombre, has aprobado, yo quería que hubiera suspendido para que estuviera otro año más para hacerte la vida imposible. Así que váyatela algunos maestros.

0: inocencia se pierde. Que es algo que tendríamos que hacer, ¿eh? Siempre otorgar esa autoridad al profesor, así porque es muy extraño, bueno, antiguamente, siempre hay algún caso, siempre hay alguien, pero dedicarse a la docencia es algo muy vocacional y a mí me cuesta creer que hay gente y profesores que se dedican a la docencia que realmente no sientan ese servicio.
1: Escucha, Javier,
0: de mejorar a sus alumnos.
1: Te iba a decir que se nota eso. O sea, no, es la minoría, pero aquel que ha hecho una carrera, voy a poner un ejemplo que nadie se me enfade, matemática y no tiene salida y se mete por la docencia, se nota que no es vocacional, ¿eh?
0: Sí, pero al final el que ha hecho matemática de alguna forma...
1: No, pero está que ese en, se nota, es minoritario, pero...
0: Claro, pero bueno. Sí, yo lo comparto, por supuesto que no hay términos absolutos, pero yo soy bastante positivo en ese sentido. Entonces, al final el profesor, o yo al menos lo entiendo así, ¿eh? Tiene o debe tener dos características fundamentales. Una es que tenga conocimiento, y si ha hecho una carrera normalmente lo tiene. Que ese conocimiento lo sepa explicar y lo sepa exponer también. Pero al final eso es lo de menos. Yo entiendo que lo que diferencia a un profesor de otro es que mejore al alumno. Y en el fútbol es igual. Y tú que eres muy futbolero. O sea, un buen entrenador es aquel que coge a un jugador y lo hace mejor jugador. Y le saca más rendimiento. Y en definitiva lo hace mejor futbolista. Pues el profesor es igual. Al final coge a un alumno a principio de curso que lee regular y consigue que termine leyendo bien. Coge a un alumno que tiene problemas con ciertos alumnos, con ciertos compañeros,
1: Javier,
0: y al final
1: que ama la filosofía,
0: hace,
1: ¿no?
0: Claro, entonces al final hace que sea mejor alumno. Entonces, yo pienso que cualquier profesor pretende y quiere que sus alumnos sean mejores que cuando él los cogió. Y por eso nos acordamos mucho de aquellos que nos marcan, porque en definitiva son profesores que vieron en nosotros algo que otros no veían. Son profesores que confiaron en nosotros o que apostaron por nosotros en un momento determinado, que vieron un hueco que podían rellenar, y por eso creo que le tenemos el recuerdo que le tenemos, porque nos dieron algo que nunca otro profesor nos dio.
2: Nos mejoraron, en definitiva.
0: Para mí sí.
2: Nos mejoraron y por eso nos acordamos de ellos y de ellas, y le hemos querido dedicar este rato de radio en Canal Sur, en Radio Andalucía Información, en Andalucía Ahora, aprovechando que los profesores, sobre todo los de secundaria y bachillerato, acaban de empezar el curso y tienen todo el, bueno, todos los profesores tienen un año, un largo año por delante. Así
3: ánimo,
2: que nada,
3: ánimo.
2: Que sirva de ánimo, efectivamente, que sirva,
3: tú puedes.
2: Que sirva, vosotros podéis, vosotras podéis, que sirva esto de ánimo también, este pequeño homenaje que hemos querido hacer hoy a los profesores y profesoras, y en la figura también de alguien como Daniel Jurado, de un profesor, un maestro que está innovando y que por segunda vez y a petición de sus propios alumnos ha sido nominado para ser el mejor docente de bachillerato y secundaria de España. Alonso Rivero, querido, te esperamos después con
1: hasta
2: el deporte.
1: Hasta mañana, sí, bueno, hasta luego y hasta mañana aquí en la mesa para compartir
2: eso.
1: Más historias. Así
2: mañana,
1: que hasta luego.
2: Bueno, ya te contaremos luego lo de mañana. Api Jiménez, muchas gracias.
3: Ojo. Un besito.
2: Te escuchamos en Canal Fiesta.
3: Vale, como siempre, un placer estar aquí con vosotros.
2: Igualmente,
3: ¿eh?
2: Api. 5 de la tarde, ¿dónde voy yo? 5:53, en un momento los titulares de la prensa de Andalucía y nos invitan, como todos los días, a ver a dónde nos invitan hoy.
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2: Y como todos los días, vamos a asomarnos al kiosco, a las webs de algunos de los principales periódicos de Andalucía para saber qué están contando a esta hora de la tarde en Andalucía. Ahora, Kiko Canterla, cuéntanos.
6: Por ejemplo, el Confidencial Andalucía: muere la mujer que fue estrangulada por su pareja en Málaga hace 5 días. La víctima permanecía hospitalizada tras el ataque ocurrido en el domicilio familiar y presenciado por su hija menor. Huelva Información: el otoño llega a Huelva con casi 40 grados. El calor se resiste a abandonar Andalucía. Y Diario de Cádiz: inversión de 50 millones de euros para el proyecto del nuevo hospital de Cádiz.
2: Del otoño hablaremos, porque entra oficialmente el próximo miércoles. Y más bien es veroño, ¿no? Se le
6: veroño.
2: Llama, ¿no? Veroño, porque claro, otoño con 38, 39 y 40 grados de temperatura, que tampoco es la primera vez, también te lo digo. Esto viene sucediendo en los últimos años de una manera muy frecuente, pero no hagáis todavía el cambio de armario. Eso es la recomendación principal, ¿eh? No mover la ropa, no guardar.

0: La ropa de verano, que todavía nos queda, nos quedan unos días de calor, pese a que a partir del miércoles ya estaremos oficialmente en el otoño. Bueno, faltan 5 minutos para las 6, vamos a ver a dónde nos invitan hoy.
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0: Todas las tardes en Andalucía ahora nos invitan a algún punto de nuestra tierra y nosotros nos dejamos invitar. Hoy, a ver, porque solo sabemos que la invitación viene firmada desde Alcalá de Guadaira.
1: Buenas tardes, soy Mónica Rodríguez Torres, creadora de la página Renacimiento Alcalá. Si te gusta la historia y el 23 de septiembre a las 7 y media de la tarde estás libre, ven a conocer Alcalá de Guadaira en la provincia de Sevilla con nuestro paseo literario. Haremos un recorrido histórico y literario por las plazas más emblemáticas de Alcalá de Guadaira y contaremos con la inestimable colaboración de la actriz Rebeca Torres. Costo 3 euros, niños y estudiantes gratis. Pero si no estás libre ese día, no pasa nada, porque Renacimiento Alcalá organiza actividades híbridas, reales y digitales, como escapes urbanos y audioguías, con las que podrás conocer la ciudad a través de enigmas o audios que en autonomía te guiarán a través de la historia de Alcalá de Guadaira. Para reservar el paseo literario y más información sobre nuestras otras actividades, consulta nuestra página web y nuestras redes sociales de Renacimiento Alcalá. Gracias.
0: Muchas gracias a ti, Mónica. Nos damos por invitados a este paseo literario por las plazas de Alcalá de Guadaira el próximo 23 de septiembre y os invitamos, claro, nos invitan a nosotros y os invitan también a todos vosotros y vosotras, lógicamente a toda la familia de Andalucía Ahora. Familia de Andalucía Ahora a la que convocamos a partir de las 6 y 5 de la tarde en unos minutitos tan solo porque tenemos a Javier Jaénes como todos los lunes, que ya sabéis que es nuestro consultorio legal, que protagoniza nuestro consultorio legal particular, y hoy, Javier, vamos a hablar de la tasa de basuras. Ojito con esto porque es una nueva tasa que se está poniendo en marcha en determinados municipios y ciudades, en grandes ciudades, en municipios medianos y en pueblos también. Algunos están ahorrándoselo al ciudadano, pero en la mayoría de los casos se ha traducido esta nueva tasa en una cantidad económica que cada ciudadano tiene que pagar y que antes no se abonaba de esta forma, o en un encarecimiento de esa tasa si ya existía. Y hay bastante polémica al respecto, incluso se está hablando en muchos sitios de presentar reclamaciones para esta nueva tasa de la basura.
2: Sí, sí, sí, porque la nueva tasa de basura, o sea, la tasa de basura siempre existió, siempre se ha pagado. En muchísimos municipios venía unido a la factura del agua.
0: El agua.
2: Y en otros municipios pues venía de manera independiente. Y bueno, pues era una tasa, era un tributo que se cobraba a todos los ciudadanos en distintas escalas. Pues bueno, algunos ayuntamientos pues lo asociaban más al consumo de agua, entendiendo que si gastaban más agua es porque vivía más gente en la casa y entonces de alguna forma se producía más basura, o de otra forma en los locales comerciales, depende de los metros que tengan cada uno, pues más o menos, independiente de la actividad que tenga, bueno, pues había unas formas de graduar el cobro de la tasa de basura. Esa tasa siempre ha existido, la tasa de basura, y la hemos pagado absolutamente todos. ¿Qué ha resultado ahora o qué ha pasado? Bueno, pues que el gobierno hace 3 años dijo que esa tasa tenía que ser autosuficiente y que los ayuntamientos tenían que recaudar el total de esa tasa de basura a los propios contribuyentes, a los propios vecinos. ¿Qué sucedía antes? Antes sucedía que la tasa de basura, el ayuntamiento cobraba X, y si era deficitaria, no llegaba al tope de la tasa de basura, se pagaba con otros impuestos. ¿Qué va a ocurrir ahora? Pues que según la ley estatal, aunque la aplican los ayuntamientos, pero según la ley estatal, la ley del gobierno, ahora tenemos que pagar la tasa de basura en toda su extensión, con lo cual va a subir esa tasa de basura, obviamente.
0: Y hay muchos vecinos y vecinas en Andalucía que ya están sufriendo las consecuencias,
2: sí, claro.
0: Con un recibo extra que no atendían antes, y además cantidades importantes.
2: Así
0: cantidades
2: es.
0: Importantes. Las 6 de la tarde, las noticias en Canal Sur Radio, y en un momento os aclaramos todos los detalles y dudas con respecto a esta tasa de basuras.
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5: El ministro del Interior asegura que actualmente se están realizando en Ceuta más de 105 triajes al día. Fernando Grande Marlaska ha dicho que se ha reforzado la frontera de Ceuta y de Melilla ante la alerta de una nueva llegada masiva de migrantes a la frontera el próximo día 23. Jorge Dayas.
6: Grande Marlaska ha visitado el centro de acogida temporal de extranjeros en la ciudad autónoma y acaba de indicar que el gobierno ha reforzado los dispositivos de vigilancia y seguridad en la frontera.
7: hemos, con carácter preventivo, reforzado tanto la frontera en Ceuta como en Melilla, con más grupos de seguridad ciudadana, GRS de la Guardia Civil, tres pelotones, por ejemplo, en Melilla, también lo mismo en Ceuta. Simplemente con esa finalidad absolutamente preventiva.
6: Según el ministro, ya han pasado por los triajes 2.500 inmigrantes mayores de edad y 1.700 menores.
5: La Abogacía del Estado ha recurrido la decisión del Tribunal Supremo de limitar de forma cautelar el derecho al voto de los descendientes de españoles represaliados del franquismo. En el escrito, los servicios jurídicos del Estado cuestionan los excesos de los magistrados que se basaron, dice, en la existencia de un supuesto peligro fundado, real y serio, de que el notable incremento del censo por la ley de nietos afectaría a las elecciones para impedir votar a estos descendientes de españoles, salvo que acrediten, tras un largo proceso burocrático, que son familiares de exiliados. Y la Guardia Civil ha llevado a cabo una macroredada en las localidades granadinas de Pinos Puente y Fuente Vaqueros, donde se han incautado 5.507 plantas de marihuana. Estas intervenciones han permitido la desarticulación de varias instalaciones de producción y la identificación de las personas presuntamente implicadas, que serán puestas a disposición judicial. Y por cierto, ya se conocen detalles del choque de una narcolancha contra una patrullera de la Guardia Civil en aguas de Adra, en Almería. Un choque que provocó dos heridos. El choque se produjo en el transcurso de una persecución, Chelo Rodríguez.
8: La narcolancha fue detectada por la patrullera a 6 millas de la costa y se le dio el alto. La semirrígida, de 14 metros de eslora y con 4 motores de 350 caballos, cargada con 500 litros de gasolina, emprendió la huida con sus 5 ocupantes, que realizaron maniobras evasivas a gran velocidad. Según el atestado, hizo un giro brusco y cruzó la proa de la patrullera, provocando la colisión. Uno de ellos fue hospitalizado con fracturas y neumotórax, otro atendido con heridas leves. 4 de ellos ya han sido ingresados en prisión. Ninguno de los agentes resultó herido.
5: En Jaén, las empresas de transportes de viajeros han alcanzado un acuerdo con la Consejería de Educación para recuperar el servicio de transporte escolares en 56 rutas que estaban inactivas desde principios de curso. Con ello, se espera que unos 1.600 alumnos afectados puedan trasladarse a lo largo de esta semana a sus colegios y a sus institutos con total normalidad. Lourdes Prieto.
9: El acuerdo entre Unibus y la Junta incluye una subida de las asignaciones económicas en las rutas más costosas, sin alterar el pliego de condiciones. Clave ha sido también el compromiso de incrementar estos importes en el futuro para garantizar la rentabilidad del servicio. Así lo ha explicado Raúl Gil, que es presidente de Unibus.
10: En muchos casos va a ser muy justo y van incluso los transportistas a cubrir su prestación de servicio de costes, pero sin ganancia, pero que hay un compromiso firme en que en breve se sacará una licitación.
9: Los padres y madres de los alumnos afectados mantendrán sus concentraciones de protesta hasta comprobar que el servicio se normaliza.
5: Y a esta hora tenemos 34 grados en Sevilla y Córdoba, 33 en Huelva, 32 en Jaén, 30 en Granada, 29 en Cádiz y 28 en Málaga y en Almería. Andalucía, son las 6 y 4 minutos de la tarde.
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0: Hace unos días, la semana pasada, hablábamos del problema del transporte escolar en la provincia de Jaén, con hasta 1.600 estudiantes sin transporte escolar en distintos puntos de la provincia. Y como acabamos de escuchar en nuestros servicios informativos, parece que se arregla este problema. Así que contamos en su momento el conflicto y vamos a contar también la posible solución. Este problema del transporte escolar en la provincia de Jaén, que ya ha entrado en vías de solución porque la Junta y la Asociación de Empresas del Transporte de Viajeros han alcanzado un acuerdo para recuperar este servicio. Como os digo, son 1.600 los alumnos afectados y se espera que a lo largo de esta semana las rutas que no estaban adjudicadas empiecen a realizarse poco a poco. ¿No es así, Lola Ruiz? Buenas tardes.
11: Buenas tardes, Javier. Así es. Se prevé prevén, como tú dices, que esas 56 rutas de transporte escolar que habían quedado desiertas en la provincia, afectando, como has apuntado, a un total de 1.618 escolares entre infantil, primaria, secundaria, entre colegios e institutos. Bueno, pues todas esas rutas se establezcan a lo largo de esta semana. Recordemos que estas rutas habían quedado desiertas porque las asociaciones de transportistas decían que asumir las rutas era trabajar a pérdida. ¿Qué ha ocurrido? ¿Qué acuerdo se ha llegado? Pues se ha llegado un acuerdo entre la Consejería de Educación y la Asociación de Transportistas para restablecer el servicio del transporte escolar en Jaén, con un acuerdo que va a permitir elevar la asignación a las rutas más costosas sin alterar los pliegos actuales de licitación. ¿Cómo? Pues mediante unas cláusulas que estaban contempladas pero no aplicadas, y unas cláusulas que incrementan un tanto por ciento la asignación por especial dificultad de la ruta, como nos dice Raúl Gil, que es el presidente de Unibus.
12: Como ya venimos trasladando, aquí las carreteras son muy sinuosas, la orografía del terreno, es una prestación de servicio único y exclusivo. Entonces, dentro de esa subida de carburante y dentro de la posible aplicación de tanto por ciento que permite también por especial dificultad, con eso se va a intentar cubrir, aunque no es lo real, pero con el compromiso de que en breve, en 2 o 3 meses, saldrá la licitación.
11: Bueno, pues resulta que el gobierno andaluz estima que a lo largo de esta semana, pues todas esas rutas que han quedado desiertas estén ya funcionando, y desde las AMPA, que se ha estado trabajando, que se ha estado en este tema muy pendiente, pues están expectantes y vigilantes. Así nos lo dice Tony Álvarez, que es el portavoz de la plataforma de padres de la Sierra de Segura.
13: En las líneas en donde se estableció, ya los críos se tienen que montar, porque si estamos manifestándonos para que se monten, lo que no podemos hacer es que el lunes, donde pase el autobús por las marquesinas, en donde sea, que no se monten. Y donde no pase el autobús, pues todavía como medidas de presión, que evidentemente vamos a estar muy vigilantes, pues que los críos se sigan sin montar. Nosotros como plataforma seguir trabajando, y estamos planteándonos hasta presentar una PNL para que estas cosas se brinden y no vuelvan a pasar.
11: Claro, unos padres que han estado muy preocupados, y precisamente en Segura y Cazorla, uno de los territorios con más dificultad, pues allí ya respiran un poco aliviados. Esto nos decían algunos padres.
14: Es un derecho fundamental, el derecho a la educación de nuestros hijos. Han perdido ya 4 días de clase. Mi hija, por ejemplo, el año que viene tiene que ir a la universidad, necesita este año sacar una buena nota, y ya lleva 4 días de retraso, y eso no se debe permitir.
11: Bueno, pues a pesar de todo, las AMPA, no obstante, no aceptan remiendo, dicen, y mantienen la manifestación convocada para este jueves. Belén Navarro es la presidenta de la Federación de la AMPA Los Olivos, que aglutina a 300 asociaciones de padres y madres en la provincia.
15: Que no queremos más largas, que esto se te lleva arrastrando hace 4 años, que el año pasado ya tuvimos taxis llevando a niños a los institutos y no se puede repetir. Ya lo sabían, no han tenido previsión y, por tanto, nos están tomando el pelo.
11: Bueno, pues una concentración, una manifestación prevista para el jueves, en principio, no está desconvocada todavía, está convocada, y desde la Federación de AMPA Los Olivos pues la mantienen hasta comprobar que esas 56 rutas correspondientes a 32 municipios afectados pues se solucionen, un servicio de transporte escolar que funciona en la provincia desde 1982.
0: Es lógico que los padres no se fíen hasta que no lo vean realmente solucionado y no lo vean con sus propios ojos. Estaremos también nosotros pendientes y ojalá podamos celebrar que se ha arreglado del todo, como parece que va a suceder, el problema del transporte escolar en la provincia de Jaén. Gracias, Lola, un abrazo.
11: Gracias a ti, Javier.
0: Bueno, vamos enseguida a abrir nuestro consultorio legal. Hoy vamos a hablar de algo que afecta directamente al bolsillo de prácticamente todos los ciudadanos, la llamada tasa de basuras, una tasa que está generando bastantes dudas y bastante polémica. ¿Por qué tenemos que pagarla? La nueva, insisto, ¿Es obligatoria? ¿La ha creado el ayuntamiento? ¿Paga lo mismo todo el mundo? ¿Qué ocurre si vivo de alquiler y si tengo una vivienda vacía? Todas esas preguntas y más, y las dudas que tengáis, porque está abierto nuestro consultorio en el 670-940-200. Cualquier duda nos las podéis mandar con un mensaje de WhatsApp, un audio de WhatsApp o un texto a ese número 670-940-200, y lo va a responder todo enseguida Javier Jaénes.
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0: Bueno, Javier, sácanos de dudas porque, claro, esta nueva tasa que viene como consecuencia de una norma que aprueba el gobierno y que viene a su vez de Bruselas, de la Unión Europea, se está aplicando directamente en algunos municipios y en otros no. En otros lo está asumiendo el ayuntamiento y, por tanto, los ciudadanos no lo van a ver, no va a repercutir las tasas que pagan anualmente. Pero en otros muchos casos, municipios, ciudades y pueblos de Andalucía, sí se está encontrando la gente con un recibo extra o con que crece la cantidad que tienen que pagar en el recibo de la basura.
2: Así ha sido y así es. Y claro, pues, hay recibo por más de 200 euros y 300 euros. Entonces, bueno, pues la gente lo que piensa es que efectivamente ha subido la tasa de basura y que es un ingreso que va directamente al ayuntamiento. Es lo que explicábamos al principio. La tasa de basura siempre ha existido y siempre se ha pagado una tasa de basura. ¿Cómo calculaban los ayuntamientos qué cobrarle a cada contribuyente? Bueno, pues iba en función, en algunos ayuntamientos, del consumo de agua, en otros ayuntamientos por la cantidad de metros que tenía la vivienda, en otros ayuntamientos si eran locales comerciales, depende de la actividad, a los bares le cobraban más que a una tienda, por ejemplo, de ultramarino, depende de los metros, depende de muchas cosas. Lo que sí era hasta ahora mismo era que hay muchísimos ayuntamientos que cuando cobraban las tasas de basura de todos los vecinos, bueno, pues a algunos les alcanzaba para pagar el servicio y le ganaban dinero a eso y a otros no les alcanzaba. De alguna forma, había muchos ayuntamientos que decían, bueno, a mí si me cuesta la gestión de basura 500.000 euros al año y los vecinos me pagan 400.000 y me faltan 100.000 por pagar, bueno, pues yo lo saco de los IBI, lo saco de otros impuestos, lo saco de otras partidas presupuestarias del ayuntamiento. ¿Qué ha sucedido? Que ahora la ley lo que dice es que los ayuntamientos como que no pueden compensar, sino que la tasa se tiene que autopagar con lo que paguen los ciudadanos. Bueno, efectivamente, bueno, no hay ningún problema, pero claro, el ciudadano dice, bueno, si a mí esto me parece muy bien, pero si yo el año pasado pagué de impuestos al ayuntamiento 1.000 euros y tenemos para todo, ¿por qué este año tengo que pagar 1.300? Y eso es lo que es muy difícil de explicar. Porque claro, otra pregunta es, bueno, si yo ahora estoy pagando un exceso de la tasa, el ayuntamiento el año pasado pagaba ese dinero que no le llegaba y yo se lo estoy dando ahora, de alguna forma el ayuntamiento está cogiendo más dinero, que es cierto y real, porque yo estoy pagando más impuestos y mis vecinos también. ¿Qué va a ocurrir con ese dinero? ¿A dónde va ese dinero? Entonces es cierto que hay muchísima crispación porque otra vez se le toca el bolsillo al vecino y otra vez el vecino, por el mismo servicio, está pagando más dinero que el año anterior, bastante más.
0: Entonces, Javier, ¿es un impuesto nuevo o no?
2: Es una tasa. Es una tasa, hay que diferenciar entre impuesto y tasa. Es un tributo, o sea, es algo que hay que pagar, pero es una tasa. Quiere decir, lo que tú estás pagando es para un fin concreto. Un impuesto es algo que tú pagas para distintas cosas. El IBI, ¿a dónde va el dinero del IBI? Bueno, pues va a muchas circunstancias, va a muchos sitios del ayuntamiento. Arreglar una carretera, alumbrado público, en fin. Cuando tú pagas el IBI, eso es un impuesto porque se destina a muchas cosas, no solamente a una cosa concreta. Y cuando pagas una tasa, es porque estás pagando un servicio concreto. Entonces, la tasa de basura es para la basura. Y entonces, esa tasa es un tributo, obviamente, no es un impuesto como tal, sino que es un tributo. Pero a efectos prácticos, tienes que pagar la tasa de basura, la tienes que pagar en el ayuntamiento como un concepto.
21: Pero eso significa, Javier, que vamos a tener algún servicio extraordinario, lo vamos a notar en algo relacionado con eso concreto.
2: Hasta ahora mismo lo que han hecho los ayuntamientos es mandar un recibo cobrando más.
21: Ya está.
2: Y en ningún sitio se ha especificado que van a poner contenedores nuevos, en ningún sitio se ha especificado que van a soterrar contenedores, en ningún sitio se ha especificado, o yo no tengo noticias, si ha ocurrido en algún pueblo, en algún ayuntamiento, seguro que algún oyente nos lo dice, pero en líneas generales ningún ayuntamiento está dando un mayor servicio por ese dinero de más que está recuperando el ayuntamiento.
0: Ya tenemos alguna consulta en el 670-940-200. Nos pregunta Alberto por qué no pagamos todos lo mismo.
2: Bien, pues Alberto, la forma de calcular el impuesto es una de las cuestiones que está siendo más debatida. ¿Por qué unos pagan más y otros pagan menos? Hasta hoy, hasta la fecha, se calculaba la tasa de basura en función de, bueno, de lo que cada ayuntamiento creía conveniente. ¿Cuáles son los conceptos habituales? ¿Por cómo se calcula si un contribuyente paga más tasa de basura que otro? Bueno, en función del consumo de agua en algunos ayuntamientos. Se entiende que en un piso donde se consume más agua es porque vive más gente, porque se duchan más personas, porque se usan más los baños, porque se friega más, porque se usa más agua, y entonces en ese piso, en esa vivienda, en esa casa, en teoría vive más gente que donde hay menos consumo de agua, con lo cual se le aplican unos factores mayores. En locales comerciales, pues depende de cuántos metros tiene el local, si es un bar, si es una tienda, si tiene más residuos, si tiene menos. Entonces hay distintos criterios por los que los ayuntamientos lo hacen. Hay una cosa que es importante, y es que esos criterios el ayuntamiento los tiene que hacer públicos y transparentes, con lo cual es muy difícil saber si lo que estamos pagando de más corresponde o están o no está bien calculado, porque el ayuntamiento previamente tiene que hacer una memoria donde justifique cómo le va a repercutir al contribuyente y cuánto le va a contribuir, cuánto le va a corresponder a cada contribuyente. Por eso, si tenemos alguna duda de que no estamos pagando o queremos saber si realmente estamos pagando lo correcto o no, pues podemos hacer un recurso frente a la propia administración. Siempre hay que pagar, ¿eh? Yo siempre recomiendo pagar el impuesto, siempre hay que pagarlo, porque el no devolverlo o el devolver el impuesto al final te va a venir con recargo. O sea, la obligación del contribuyente está. Hay que,
6: o sea,
2: pagar.
6: Para presentar reclamaciones, que hemos visto además en asociaciones de consumidores que tienen ya, digamos, un formulario tipo para presentar reclamación a esta tasa de basura.
2: Así es.
6: Primero tenemos que pagarla siempre, y después presentar la reclamación. Bueno, que es un modus operandi para todo este tipo de cuestiones, ya sea la tasa de basura o cualquier otra multa o impuesto que no, bueno, que no que tengamos que pagar.
2: Lo de las multas de tráfico es aún peor, porque si tú pagas, te beneficias de una reducción de un tanto por ciento, y si no pagas no te la reduce, que ya eso es otro tema, otro melón por calar que ya abriremos otro día, porque a mí me parece una auténtica barbaridad. En el caso de las tasas, siempre recomendable pagar. Primero pagamos y después ponemos nuestro recurso frente al ayuntamiento.
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6: Y Javier Jaénes va a responder a todas las dudas que tengáis sobre esta tasa de la basura, que claro, hay mucha casuística, Javier, porque sí, algunos ayuntamientos están emitiendo un recibo extra, otros están aumentando el recibo de siempre, de toda la vida, y otros han decidido asumir ese coste y no lo repercuten en el ciudadano.
2: Bueno, es que al final es una cuestión política difícil de explicar. ¿Por qué? Porque si yo el año pasado pagaba lo que hemos explicado, yo el año pasado pagaba 100 euros de basura y tenía los mismos servicios que este año, y voy a pagar, en vez de 100, voy a pagar 150, pues a ver cómo explica el ayuntamiento que esos 50 euros que está cogiendo de más, ¿dónde los va a invertir? Entonces, nadie discute que los ayuntamientos cogerán esta demasía o la tasa antigua, porque no es tasa nueva, sino que es una tasa actualizada, pero en definitiva le está entrando más dinero, con lo cual, ¿qué hacen muchos ayuntamientos? Pues como es un impuesto, que es una tasa que ciertamente es bastante impopular, pues hay muchísimos ayuntamientos que lo que están haciendo es o bien la congelan o bien directamente hacen como antiguamente y soportan ellos la demasía. Entonces depende del ayuntamiento, depende qué grupo político esté gobernando el ayuntamiento y depende cómo sean los presupuestos y las ordenanzas municipales, pues los ayuntamientos tienen distintos mecanismos de defensa. Hay algunos que directamente han presentado un recibo extra, claro, imagínate una ciudad con 50.000 habitantes que hagas un recibo extra de 200 o 250 euros, pues bueno, claro.
6: En el caso de la ciudad en la que yo vivo,
2: por ejemplo,
6: se ha emitido un recibo extra y sí, 200 y pico euros hemos pagado hace poco.
2: Pues cuando le metes 70, 80, 100.000 habitantes por un recibo de 200, 250 euros,
21: dinero.
2: Es muchísimo dinero. Entonces, obviamente que la oposición del que esté ahora mismo en el ayuntamiento, pues lo va a utilizar como diciendo, ¿dónde está esta partida presupuestaria que han soportado los vecinos del pueblo o de la ciudad.
21: La transparencia tiene que ser absoluta, porque
2: totalmente
21: si no, aquí iban a rodar cabezas.
2: Sí, porque es una herramienta que se atisba, que va a ser muy recurrente en los plenos municipales y que se le va a exigir a absolutamente todas las corporaciones municipales por parte de las oposiciones, ¿dónde está ese dinero de más?
0: Venga, dudas y preguntas, 670-940-200. Oye, Daniel, está aquí todo el equipo a escuchar. A ver.
1: ¿Qué hay? Buenas tardes. Mire, soy Curro de Huelva. A mí la verdad que, bueno, me ha llegado ya el recibo de IBI y claro, ha habido una cosa que me ha sorprendido, ¿no? Porque, bueno, aparte de que en Huelva se paga también con la factura del agua, pues una tasa de residuos sólidos, y aparte, cuando coincide el IBI, pues hay otro impuesto que va asociado tanto a la vivienda como al local o lo que sea. Entonces, claro, a mí me ha llamado mucho la atención de que este año, porque yo tengo un local comercial, cual no lo tengo abierto al público, sino lo uso como trastero y un pequeño taller para hacer mis cosas, que me ha subido el doble. O sea, yo el año pasado pagaba 47 euros por ese impuesto y este año pues 96, vamos, que me he quedado sorprendido. Entonces, claro, escuchando a vosotros, pues parece ser que el motivo es ese, de que han puesto un nuevo impuesto o algo.
0: Gracias por la consulta, que es muy pertinente.
2: Sí, claro que es muy pertinente, Curro. A ver, lo primero que tenemos que entender es lo siguiente. Cuando se devenga un impuesto, en estos casos, da exactamente igual que el piso esté vacío, que el local esté ocupado,
0: esa
2: que el bar esté alquilado.
0: Justo otra pregunta, claro, que nos llegaba por parte de otra oyente, Victoria de Cádiz, que nos decía que si tiene una vivienda vacía también tiene que pagar esta tasa.
2: También tiene que pagarlo. Entonces, la tasa se paga y esa tasa hay que pagarla independientemente de que el local esté cerrado o no esté cerrado, o de que el piso esté alquilado o que el piso no esté alquilado. Claro, ¿qué tenemos que ver? No sé ahora mismo en Huelva Capital esta tasa de basura que se está pagando como extra, si viene asociado a ese impuesto o viene a otro. Seguramente sea ese impuesto, como bien dice el oyente Curro. Bueno, pues lo que tienes que hacer, Curro, exactamente igual que el resto de oyentes, es solicitar al ayuntamiento la explicación de por qué en tu caso particular estás pagando esa tasa y si realmente te corresponde pagar o no pagar esa tasa. Uh-huh. Tienes formularios en internet, ya lo ha dicho Benítez, que tienes formularios en internet, que tienes cómo dirigirte a ciertos ayuntamientos y prácticamente los hay ya prácticamente todos hechos en algunas asociaciones de consumidores, y lo más interesante es no quedarte quieto, pagarlo y obviamente, oye, manda un escrito, que eso es un ayuntamiento, que es un servicio público al vecino y al ciudadano, y manda un escrito donde solicite aclaración y explicación de por qué te ha subido a ti al doble en tu caso concreto, si eso está bien o está mal calculado, claro que sí.
0: Más mensajes al consultorio legal de todos los lunes de Javier Jaénes en Andalucía Ahora.
7: Buenas tardes. Pues estaría bien que el ayuntamiento hiciera un comunicado con lo que se ha, como bien habláis, de lo que se ha cobrado de más, y dijera, pues hemos cobrado de más X, y lo vamos a emplear en climatizar los colegios, o lo vamos a emplear en arreglar la piscina pública o en el gimnasio, o en el... Yo también estaría muy bien, porque como bien dice, si es un dinero extra que ha entrado, pues se podía aprovechar en eso, a ver si alguno tiene esa transparencia y lo hacen.
0: Estamos de acuerdo con este oyente, además lo hemos dicho antes, esa transparencia invitaría a que el ayuntamiento, que está cobrando más en un concepto que es tasa de basura, uh-huh, indicara en qué va a invertir ese dinero, que tiene que ser precisamente en la mejora de la recogida y tratamiento, claro, de los residuos.
2: Claro, lo que es el 100%.
0: Es decir, en poner más contenedores, en que la basura y los residuos se clasifiquen, se traten y que haya reciclaje, en fin.
2: Sí, a ver, si es lo que dice este oyente último, si la gente y todos los ciudadanos somos totalmente conscientes, o sea, yo no creo que no haya nadie que le diga, oye, ponemos 5 euros cada uno y le ponemos aire a todos los colegios, ponemos 5 euros cada uno y le ponemos televisores gratis a los hospitales, ponemos 5 euros y hacemos que las botellas de agua en los hospitales cuesten lo mismo que en otros sitios y hacemos, o sea, si no hay nadie que con un sentido lógico común no sea capaz de colaborar, y de hecho si hay algún pueblo que colabore y algún pueblo generoso es el andaluz, sin duda alguna, que estamos siempre para todos, pero claro, dígame dónde va a ir ese dinero, y ya veremos nosotros qué es lo que hacemos. Con lo cual, yo estoy totalmente de acuerdo con este oyente que los ayuntamientos, antes de haber emitido esas tasas, tendrían que haber hecho unos comunicados. No sé si algunos ayuntamientos lo han hecho, entiendo que alguno habrá que sí, pero sé de buena tinta que hay muchos que directamente han proyectado la subida, han proyectado el dinero sin dar absolutamente ningún tipo de explicación de nada. Y claro, y la ciudadanía está pues tremendamente molesta y enfadada porque al final le estás quitando capacidad económica familiar derivada del esfuerzo y del trabajo y del sacrificio de muchísimos trabajadores y trabajadoras andaluces, claro que sí.
0: Javier, vamos terminando. Entiendo que como en todas las tasas municipales e impuestos hay bonificaciones dependiendo del caso o de la circunstancia de esa familia o de ese ciudadano, ¿no?
2: Así es, cada vez que nosotros recibimos una tasa o un impuesto, siempre tenemos derecho a saber si lo que nos han cobrado es correcto o no es correcto. Entonces, ¿qué podemos hacer? Exigir, porque por eso pagamos impuestos y tenemos al servicio de la ciudadanía, a todo el funcionario público, pues exigir que nos expliquen con transparencia y que nos den un documento donde se nos ilustre si realmente lo que estamos pagando se adecua o no se adecua, porque hay muchísimos fallos. Hay mucha gente que dice, oye, pues tu casa tiene 250 metros y resulta que tiene 120. ¿Por qué? Porque hay errores en el catastro, hay errores humanos, con lo cual, cada vez que llega un impuesto, una tasa, cualquier tributo, nos dirigimos a la entidad que nos lo ha facilitado y le exigimos que nos explique de dónde viene y si eso está bien o está mal calculado, porque es un derecho que tenemos todos los ciudadanos.
0: Pero la recomendación básica es atender este pago en primer lugar y ya después hacer todo ese tipo de preguntas, reclamaciones.
2: Sí, porque el que hagas un recurso no evita que mañana te llegue la tasa con recargo. Entonces siempre es aconsejable, pagamos y dentro de los 30 días siguientes podemos presentar nuestros recursos y a ver quién tiene razón.
0: Hay una última consulta antes de que se nos agote el tiempo que te quiero hacer, que ha llegado por escrito al 670-940-200. Soy José, una pregunta. Yo vivo en un bloque de pisos donde el agua de todos los vecinos la pagamos por la comunidad porque solo tenemos
2: un
0: contacto para todos. Será un contador.
2: Sí, un contador, claro.
0: ¿Cómo nos pasarán esta tasa? Porque la basura la pagamos entre todos.
2: Pues exactamente igual, van a estabilizar y como hay un contador comunitario, pues la van a hacer así. ¿Qué sucede en muchísimas comunidades? Que reparten el agua por igual. Hay comunidades que reparten el pago del agua dentro de que hay un único contador y dice, oye, somos 20 vecinos, pues pagamos todos igual porque no nos vamos a poner aquí en algunos céntimos. Y hay otras comunidades que dicen, no, vamos a hacer aquí una regla de tres porque no va a pagar lo mismo una casa que tenga, un piso que tenga seis habitantes o seis inquilinos o seis miembros de familia que uno que está el señor o la señora sola ya mayor. Entonces, en función de lo que acuerde la comunidad de propietarios del prorrateo de esa tasa, de ese pago, de cómo se viene haciendo hasta ahora mismo, pues habrá una junta de propietarios donde se decidirá y una junta de vecinos donde se va a decidir cómo se van a afrontar esto si usamos el mismo sistema que se estaba haciendo hasta ahora mismo, que es todos por igual, o los pisos grandes pagan un poco más que los pisos más pequeños, en fin, dependiendo de cada comunidad cómo haya hecho el reparto del pago único, pues esta tasa será proporcional en base a lo mismo. Que no, en tu próxima reunión de la comunidad lo puedes exponer para que entre como punto del día y ahí que se aclare cómo se va a pagar cuando hay únicamente un único contador de agua, que es muy frecuente en viviendas más antiguas que únicamente hay un contador y lo paga la comunidad.
0: Javier, cuando tú estás aquí en la radio es que es complicado terminar con tu sección porque no paran de entrar consultas. Venga, vamos a escuchar una más.
8: Buenas tardes. Yo vivo en Sanlúcar la Mayor. Yo me llamo Manolo. Vamos a ver. La persona que no pague ese recibo extra, ¿lo pueden penalizar? Yo creo que si no ha sido advertido de esta consecuencia, no tienen derecho, porque en Sanlúcar la basura no la retira la mancomunidad de las Garrafes. Y entonces yo no veo que me haya puesto un servicio extra para que me suban la basura. Eso es lo mismo que cuando vino el euro. Yo estaba trabajando, yo ganaba X, yo vendía una cosa hoy que valía 20 duros y mañana valía 166.
9: pero a mí no me subieron el sueldo. Pues eso comparo yo esto. A mí no me han dado un servicio extra para que me pongan una cuota extra por el servicio. Muchas gracias y enhorabuena por el programa.
0: Muchas gracias a ti, Manolo, y un abrazo para Sanlúcar la Mayor. Javier, brevemente, que tenemos otra consulta más.
2: Manolo, la tasa siempre hay que pagarla. Entonces, cuando te llegue la tasa, una vez que veas qué organismo te la está girando, si es la mancomunidad, si es el ayuntamiento, cuando tú veas quién te está cobrando esa tasa, directamente a ese mismo organismo le puedes exigir lo que has expuesto aquí. ¿Quiere usted que me dé la transparencia de por qué me ha subido esto, qué servicios hay y si la cuota me corresponde? ¿Que se la hace la tasa al ayuntamiento? Te dirige al ayuntamiento. ¿Que te hace la tasa la mancomunidad? A la mancomunidad. Donde te venga la tasa, ahí te dirige y pregunta. Y totalmente de acuerdo.
10: Muy buenas. Yo me mudé hace poco a un pueblecito chiquitito del Aljarafe. Y, por ejemplo, en el segundo trimestre, yo no viví allí, consumí un par de cubos, si acaso, de agua para fregar y demás, y me vino lo consumido de agua, que es nada. Después me vino veintitantos euros de impuestos de IVA, claro está, y después rondando los 90 euros del impuesto de tasa de basura. Y me comentó el dueño del piso que es que cada tres meses, cuando viene el agua con la tasa de basura, te cobran, digamos, como el, si el impuesto anual es tanto dinero, lo reparten en cada tantos euros por cada trimestre. Eso es normal, porque es una salvajada de que tú no consumas nada de agua y después o consumas algo de agua y lo que te venga de basura tenga que aflojar ahí, pues, por ejemplo, 150 euros o 200 euros. Vamos, el tercer trimestre me da miedo ver a la factura. Venga, un saludo.
0: Venga, gracias.
2: Brevemente, voy a aprovechar para dos cuestiones. Una, ¿quién paga esta tasa de basura si alguien está viviendo de alquiler en un piso? Si yo soy inquilino, ¿quién paga?
0: ¿Lo paga
2: esto?
0: ¿El inquilino o el propietario?
2: Correcto. Hay muchas consultas que están llegando, porque lo estoy viendo en pantalla, y mucha gente que está haciendo esta consulta. Depende lo que diga el contrato. Tenemos que estar siempre al contrato de alquiler. Si en el contrato de alquiler, ¿quién refleja que paga los tributos y quién paga las tasas? Si en el contrato de alquiler viene que la tasa la paga el inquilino, pues obviamente que la va a pagar el inquilino. Si en el contrato de alquiler viene que la tasa la paga el dueño de la casa, pues lo tiene que pagar el dueño de la casa. Con lo
0: pues
2: cual,
0: depende de lo que diga el contrato.
2: Correcto, siempre vale. El contrato, con lo cual vamos siempre a coger el contrato de alquiler a ver qué es lo que pone ahí.
0: Y con respecto a lo que nos decía este oyente.
2: Exactamente lo mismo, hay que ver el contrato. Si dicen me he mudado, entiendo que es que se ha comprado un piso o una casa en ese pueblo y ha llegado a mitad de año. Bien, ¿qué es lo que dice el contrato? ¿Quién tiene que pagar esos impuestos? Porque eso en la notaría queda perfectamente definido quién paga las tasas, los impuestos y los tributos. Con lo cual, según el acuerdo que haya tenido con el comprador y el vendedor de la casa, así de esa forma se va a pagar el impuesto y se va a pagar el tributo. ¿Qué sucede? Que hay muchos pueblos, muchas ciudades, que ese impuesto lo tienen prorrateado, pues cada tres meses, cada tal. ¿Qué hacemos? La parte proporcional. Si yo he comprado un piso en el mes de julio, pues de julio a diciembre, que ya es mío, lo pagaré yo, y de julio en anterior lo pagará el que ha tenido el piso. Y eso tiene que quedar claro, del mismo modo que el inquilino con el alquiler de la casa, pues lo tiene que tener claro también quién compra la vivienda. ¿Por qué? Porque en ese contrato de compra y venta vamos a fijar quién paga los impuestos hasta el momento de la escritura. Y normalmente se pagan los impuestos hasta el momento de la escritura en el notario. A partir de ese día lo paga el nuevo hasta final de año, y lo que ha pasado de año lo paga el que vende, que es lo habitual y lo normal. Pero siempre hay que estar a lo que dicen los contratos.
0: Querido Javier, muchísimas gracias. 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
2: Muchísimas
0: querido
2: gracias.
0: Querido Javier, muchísimas gracias. No te vayas muy lejos, que viene ahora un tocayo nuestro.
2: Sí.
0: Javier Ruibal.
2: Hombre.
0: ¿Te gusta
2: hombre,
0: que sí?
2: Hombre, magnífico.
0: Pues quédate.
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4: Seis de la tarde, 36 minutos, titulares de la prensa andaluza a esta hora, Kiko Canterla.
5: El Correo de Andalucía, el arroz sevillano lamenta que la buena campaña de este año se tope con un mercado hundido por la competencia de Camboya y Myanmar. Hora Jaén, Jaén afronta la Feria de San Lucas con la mayor ocupación de casetas en 15 años. Y la Voz de Almería, falsos policías asaltan a un camionero que había salido de Almería con un cargamento de ropa de Inditex valorado en casi un millón de euros.
4: Eso es lo que está pasando en Andalucía ahora y también está pasando que acaba de llegar al estudio de Canal Sur, al estudio Valentín García, Javier Ruibal, al que saludamos en un momento.
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1: Este oficio nuestro nos permite de vez en cuando hablar con gente a la que admiramos muchísimo. Y claro, está aquí sentado en el estudio de Andalucía ahora Javier Ruibal y está uno hasta un poco nervioso. Estaba pensando, Javier, buenas tardes.
2: Buenas tardes.
1: Estaba acordándome de aquella anécdota, no sé si la conoces, a Al Pacino, cuando estaba en la cumbre de su carrera. Llega un periodista y se asombra tanto al verlo que dice, pero bueno, es usted Al Pacino. Y él le dice, alguien tenía que serlo. Entonces, te estoy viendo a ti aquí y digo, ¿cómo se siente uno? ¿Cómo es ser Javier Ruibal?
2: Ah, pues para mí es muy fácil. Levantarse todos los días, hacer lo mismo de todos los días, reconocerse cada vez con más dificultad en el espejo, porque de pronto veo a mi padre o a un tío mío cuando miro el espejo, ¿no? Pero por lo demás, llevarse uno bien con uno mismo y ya está, ¿no? Y representar lo que es el papel que tú te has adjudicado en la vida, que es cantar, entretener, acompañar a la gente y vivir de eso, ¿no?
1: Reconocerse y llevarse bien con uno mismo ya no es fácil, no es tarea fácil. O sea que si tú lo has conseguido, ya ahí tienes ganado.
2: No, yo
1: algo.
2: Digo que lo haya conseguido, que yo estás también en ello. Mis terapias y mis cosas.
1: Estás en ello.
2: Estoy en ello, eso es que se trabaja, ¿no? Eso se trabaja. Lo que sí hay que quererse, ¿no? Porque estamos en un mundo tan competitivo y tan así que enseguida siempre hay otro que lo hace mejor, es más guapo, más alto, toca mejor la guitarra, canta mejor que tú. Y entonces si te pasas la vida haciéndote el agravio comparativo, te sientes un churrete ahí tirado en un rincón, ¿no? Y eso sí que a eso no hay que llegar nunca, ¿no?
1: Hablando de terapia, Javier, tu música también es muy terapéutica. De hecho, me consta, porque te he escuchado decirlo alguna vez, que incluso sirve de melodía para las actividades amatorias de algunos de tus fans.
2: Eso dijo un amigo. Uno sobre el Pensión Triana, que había tenido un gran encamamiento con el Pensión Triana. Yo dije, así me gusta, hay que hacer aplicaciones gozosas de lo que son las canciones. Pero también hay quien dice que se lo ponía, concretamente ese disco, que tenía que limpiar y limpiaba la casa
1: entera. Se venía arriba.
2: Sí. Hay que la música está para eso, para acompañarnos, para ayudarnos, ¿no?
1: Javier Ruibal ha grabado un nuevo disco en directo, creo que es el quinto que haces en directo, en esta ocasión en el Real Teatro de las Cortes de San Fernando, donde me consta que te has sentido súper a gusto, como en casa. Tengo que decirte que Pepa Pacheco, la delegada de Cultura del Ayuntamiento de San Fernando, es íntima amiga. Por
2: pues
1: tanto,
2: me alegro muchísimo.
1: Sé que has estado en muy buenas manos.
2: Yo no soy íntimo de ella porque no nos ha dado tiempo, pero ya nos vamos queriendo mucho. Y me hace mucha ilusión que nos hayan brindado esa perla, ¿no?, que es el Teatro de las Cortes, porque además suena muy bien y para grabar en directo es impresionante. Es un teatrito de madera con toda la historia que tiene, porque si te pones a pensarlo igual se te va el santo al cielo, ¿no? Pero es una maravilla. Sí, el Ayuntamiento de San Fernando y su alcaldesa también han estado muy, muy volcados. Conmigo y sé que con otros muchos artistas, ¿no?
1: Al fin y al cabo así se ayuda a la cultura, ¿no? Eso es de verdad ayudar a la cultura, ¿no? Dejar que Javier Ruibal llegue al Teatro de las Cortes, grabe su disco en directo, poner facilidades para todo eso.
2: Es que en realidad así era la política cultural antes, ¿no? Ahora ya todo el que tiene un teatro lo patrimonializa y lo alquila como si fuera el Royal Arbel Hall, ¿no? Que no sé ni cómo se dice bien.
1: No, yo creo que lo has dicho perfectamente.
2: Arbel, ¿no? He dicho Arbel, pues ya está, lo he dicho en andaluz. Pues el asunto es ese, ¿no? Que se patrimonializa eso y en realidad son espacios donde tiene que crecer el hecho cultural, ¿no? No digo que lo pongan así al tuntún a cualquiera, tampoco, pero uno agradece cuando llega la hora de hacer una grabación especial, significativa, que todo acoja a ese esfuerzo que de alguna manera tiene el hecho de componerlo, arreglarlo, prepararlo y tal, y que eso también esté de nuestra parte. Eso no quiere decir que al día siguiente o al año siguiente vayamos a tocar y a taquilla pura y dura,
1: claro,
2: que así es como son las cosas, ¿no? Pero de vez en cuando que los espacios se cedan para esto es una maravilla, ¿no?
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1: así suena Cuento Chino el sábado 26, este sábado estás en el Gran Teatro Falla, ahora hablaremos de eso, pero hemos hecho referencia a Pepa, a los amigos, hablando de amigos, de los tuyos de toda la vida. ¿Qué tal Serrat, Sabina y toda esa panda?
2: Bueno, pues están bien, están vivos, que no es poca cosa, y unos están con más salud que otros, ¿no? A mí me está gustando mucho últimamente la actitud de Serrat en su defensa de la tercera edad. Señores, yo soy un anciano, tengo 80 años ya, ¿no? Entonces, reclama que la sociedad atienda a nuestros mayores, no solamente a la familia, sino que, por ejemplo, vas a ponerte una vacuna y que no te hablen abuelito, no sé qué, sino cuando
1: tu dignidad... Que no te traten como si fueras un imbécil, vamos.
2: Ha sido una persona que ha estado en la vida cabalmente, que ha ejercido de lo mejor que ha podido en la vida, entonces que al final se haga como con eso una... Es un juego un poco ñoño que me encanta que sea él el que lo reivindique, que ha ido... como se dice, repartiendo juventud, aunque cuando ya tenía 60 seguía siendo el más joven, ¿no? O como Miguel Ríos, ¿no? Que son gente que tienen, son campeones de... que creo que su salud también viene del oficio que tienen y de ser tan queridos y de repartir tanto cariño y recibirlo, ¿no?
1: Tú eres más joven, tú tienes 71, sí. Pero te veo estupendo, te cuidas, te haces chequeos, eso lo vigilas, lo miras, no sé si eres hipocondríaco o todo lo contrario, o ni una cosa ni la otra.
2: Bueno, yo trato de ir a la farmacia lo menos posible.
1: Eso.
2: O sea, a menos que me lo digan, entonces tiene usted que tomarse esto, ¿no? Pero sí, tengo buena salud, tuve una operación de colon y salí muy bien porque fue una cosa detectada muy a tiempo y en la Seguridad Social me atendieron de maravilla con todo lo que requiere una operación de ese tipo y una atención médica y de enfermería estupenda. Entonces yo lo digo con todo el orgullo, ¿no? Hay que defender la sanidad pública porque es nuestro bien más preciado, ¿no? Y la educación, por supuesto, pero cuando se ha pasado por eso, uno sabe que por mor del destino podía haber tenido la mala suerte de que no se llegase a tiempo. A veces pasa que incluso cuando se llega tarde, si hay que hacer un esfuerzo, un sobreesfuerzo por sacar adelante a un paciente, se hace y no se escatiman medios y tal, y eso me parece una de las cosas que más hacen, bueno, a colación de lo que decía Serrat, ¿no? Por nuestra dignidad humana, ¿no?
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1: Estamos hablando con Javier Ruibal en Andalucía Ahora. ¿A qué dedicas el tiempo libre cuando no estás componiendo? Que ya sabemos que en eso eres un músico empedernido. Por ejemplo, cuéntame el último libro que te hayas leído, la última peli que hayas visto.
2: Bueno, la última peli ha sido... Ay, es que no sé, es una película japonesa y es sobre el kabuki, y no me acuerdo porque tiene un nombre japonés y no me acuerdo, pero una película larguita, muy interesante, sobre la vocación de los artistas del kabuki y esa tradición tan férrea, además haciendo de mujeres, ¿no? Porque en el kabuki los papeles femeninos los interpretan hombres, sí. ¿No? Qué lástima que no me acuerdo de...
1: Bueno, de buscamos título. Novela sobre
2: novela,
1: el kabuki.
2: Hamnet, que es una maravilla de novela. Y bueno, y ahora tengo ahí esperando la nueva de Rosa Montero, que la compré antes de ayer, y pues leo. Lo que hago fundamentalmente es leer y ver cine y estar con mis amigos y salir a comer rico siempre que se puede, ¿no?
1: ¿Frecuentas los bazares chinos?
2: No. Bueno, sí, alguna vez he ido a comprar lamparitas esas de jardín, que son muy graciosas, ¿no? Que te crees que tiene una residencia increíble.
1: Que te la has traído de Tokio.
2: 20 bombillas en tu jardín y te crees que tiene ahí el palacio de Buckingham, ¿no? Pero no, no, lo que sí frecuento con esto del cuento chino ha sido una idea muy especial, ¿no? Porque se me ocurrió la idea de un lienzo de seda que he robado en palacio y que va pasando de mano en mano y termina en Cádiz, ¿no? Y es muy divertido hacer un monográfico porque sabes todo el recorrido, con lo cual sabes por dónde va pasando el lienzo de seda y sabes las músicas que corresponden a cada lugar donde eso ocurre, ¿no? El bandolero, el buhonero que lo compra, luego pasa por un palacio renacentista de la Toscana, en Florencia, pasa por muchos sitios, ¿no? Pero termina en Cádiz, que es donde tienen, hombre, que terminar, donde tienen que terminar las buenas fiestas, ¿no?
1: Ese es el ADN de Cuento Chino, de este disco, que es precisamente un cuento, una historia que cantas desde la primera hasta la última canción. Todo está conectado, digamos. Mm-hmm. No es el típico concierto de cantar una canción que la gente te aplauda, sino que tú vas hilando una canción detrás de otra en el espectáculo.
2: Y hay una voz maravillosa, que es la de Luisa Gavassa, una actriz maravillosa, que se ha brindado a hacer el relato de Érase una vez en China, y todo contado además en décimas y de una forma, no sé, yo me lo he pasado muy bien porque he cuidado mucho todo lo que he podido el lenguaje de época. Cuando se dice vuesa merced, tienes que saber si lo que estás diciendo es de esa época o ya no se decía vuesa merced, ¿no? Y ese tipo de historias, ¿no? Entonces, bueno, ha sido muy divertido y también muy ilustrativo, porque hoy por hoy te puedes enterar de todo. Por ejemplo, en el lienzo chino yo hablo, perdón, de que hay unos bordados de unos pájaros exóticos de China. Entonces, claro, te vas a internet a buscar pájaros de China, para no decir uno que sea de la Algaba y no sea de China, ¿no?
1: O sea,
2: que...
1: o sea, ¿te has ayudado de inteligencia artificial o de internet para estas cosas? Claro.
2: Sí, bueno, del Google.
1: ¿No te vas a ir a China directamente a buscar al pájaro?
2: Que me hubiera gustado, me hubiera preferido ir personalmente, pero vamos, que es la ventaja que tenemos hoy en día, acceso a... pero no a la inteligencia artificial, sino a los fondos de información que tenemos en internet, ¿no?
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0: importa la edad que tengas, porque tienes la capacidad de la imaginación y de hacer que estas imágenes que tú te planteas seas capaz de compartirla con nosotros y lo hagas a través de la música. A mí eso me parece tan difícil y tan entrañable y tan grande que yo creo que nadie como tú para conseguirlo. Y además con estas músicas y estos ritmos que tú eres capaz de aunar, ¿no?, en esta historia.
1: Y, muchas gracias. Gracias.
0: Pero a mí me gustaría que me contaras realmente. Dices que lo hiciste a través de un tapiz que viste una vez y ahí se te ocurrió de repente la idea.
2: Lo viste en tu cabeza.
0: Lo vi en mi cabeza.
1: Y la historia era ver un objeto preciado que pueda pasar de mano en mano y que se pueda trapichear con él y se pueda... hacer dinero y es algo muy valorado. El primero que lo roba es un centinela para enamorar a una de las bordadoras. Lo roba para fugarse de palacio y los pillan a los dos y mueren allí afuera de palacio. Pero el lienzo sigue en manos de un buhonero, luego un bandolero, luego lo compra un sirviente de un señor de la Toscana y termina en Florencia.
2: De manos en manos hasta llegar a Cádiz.
0: ¿Y cómo contagias a todos los demás? Porque ahí está tu hijo, Javi, sí. que luego pone todo su arte también, ¿no?, y toda su capacidad musical, ¿no?, para hacer esto también posible.
1: Bueno, aparte de que sea mi hijo, que yo lo quiero mucho y tal, pero también forma parte de todo un gremio de músicos que son todos muy colaboradores y muy entusiastas, ¿no? También está Diego Villegas y Joaquín Calderón, José Recacha, Alberto Bocanegra, son todos unos músicos muy entusiastas. Entonces, ponerse a hacer esto, sabes que tiene... Mira, haciendo el símil del bordado, sabes que tiene el paño y los hilos, ¿no? Y la seda es buena, ¿cómo va a salir mal, no? Y encima los arreglos son de Javier López de Guereña, que ya ha arreglado varios discos míos, el Saturno Cabaret, que fue anterior, y otro que hice en directo, que se llamaba Lo que me dice tu boca. Y es todo un equipo de colaboración que esta vez se incrementa, además, con Lucía Rojo, que es la hija de Javier López de Guereña, que ha hecho la proyección que aparece durante todo el concierto. Ese paño va cambiando y va moviéndose ahí detrás, ¿no?,
2: a lo largo del concierto.
1: Y también hizo la carpeta, en fin. Además son toda gente muy, muy joven. Bueno, los mayores somos Javi López y yo, ¿no? Pero da mucho gusto estar, por eso digo, con mi hijo y con músicos de su cuerda, ¿no?, que son muy... son competitivos, son muy valientes, muy arriesgados, y cuanto más grande es el reto, más se entusiasman, ¿no?
0: Javier tiene en sus manos el CD, pero sí, sabemos que ahora tiene el vinilo. Estamos deseando tocarlo.
2: Sí, también lo ha sacado en vinilo, que vuelve a estar de actualidad y de moda. Bueno, espero que no sea una moda, sino que venga para quedarse de nuevo. Ojalá. Escuchar la música en vinilo.
1: Ojalá.
2: ¿Tú cuántos vinilos tienes, por ejemplo? ¿Los tienes
1: yo, de mis discos anteriores?
2: No, me refiero en tu casa, de tu colección de música.
1: Perdón, tengo un montonazo. Claro. Se han quedado ahí un poco abandonados. Ahora estamos recuperándolos otra vez para escucharlos y tal. Se perdió esa costumbre y ese arrastre como un rudo que tenía, ¿no?, el vinilo, ¿no?, que daba una sonoridad como gruesa, ¿no? Todo eso se recupera y es muy bonito, ¿no?
2: Hoy día pone uno un telediario y ve mucho o oye mucho cuento chino. Javier, no sé cuál es el último cuento chino que te han contado a ti o con el que te has topado.
1: Bueno, el último cuento chino es que voy a decirlo, todo el grueso de la política nacional está dispuesto a arreglar el asunto de Ceuta, por ejemplo, ¿no? Y lo dejo ahí. Ya no digo ni el gobierno, la oposición y tal.
2: Parece es un poco como que todo responsabilidad el mundo, de todos.
1: Claro. Y lo primero yo creo que también es de los propios ceutíes que no se dejen intoxicar en que aquí han venido a echarlo y no sé qué, no se han colado por la causa que sea, ya nos enteraremos. Están sufriendo mucho, pero lo primero que yo creo que deben hacer es no dejarse empujar hacia una cosa que al final termina en violencia y en una mala convivencia, ¿no?
2: Javier Ruibal está presentando Cuento Chino, su nuevo disco. El sábado va a estar en su casa, en el Teatro Falla, donde eres profeta en tu tierra. Lo vas a llenar, queda alguna entradita suelta, así que miradlo por ahí, porque si queréis ir, todavía estáis a tiempo, creo que quedan poquitas, ¿no, Javier?
1: Quedan algunas
2: para disfrutar del 26 de septiembre.

0: septiembre en el Teatro Falla. El 2 de octubre despides Saturno Cabaret.
1: En Málaga.
0: En Málaga. Y en el Cervantes, y el 23 estás en el Teatro Romea también con Cuento Chino.
1: De Murcia, sí. Y
0: Murcia.
1: Y en enero estaremos también en el Teatro Moderno de Chiclana con el Cuento Chino. Y por en medio todo lo que salga.
0: Todo lo que salga. Tú eres un grandísimo amante del flamenco. Y estamos en plena Bienal en Sevilla, como tú bien sabes.
1: ¡Qué fiesta!
0: En la 24ª edición. Y esta tarde, fíjate, hay una unión entre el jazz y el flamenco. Viene el saxofonista de los Rolling Stones.
1: Sí, sí.
0: O sea, que imagínate cómo va a ser el espectáculo.
1: Seguro que va a ser una maravilla.
0: Seguro.
1: Una
0: mira,
1: maravilla.
0: Nos lo va a contar Patricia Arzuaga. Patricia, buenas tardes.
2: Hola, buenas tardes. Pues tenemos un poquito de todo esta tarde. Jazz y flamenco y la vanguardia en el baile. Porque la bailadora y coreógrafa cordobesa, vamos a empezar por ella.
0: Olga Pericet, la adoro.
2: Estrena perspectiva sobre un baile sonoro en el Teatro Central, un proyecto que dialoga entre la memoria del cuerpo y su presente creativo a través de un recorrido. Son 35 años de trayectoria. Recordar que es Premio Nacional de Danza, Olga. Y la otra cita es en el reinaugurado esta Bienal Teatro Lope de Vega, tras estar 2 años cerrado por obra. Allí el saxofonista Tim Rice, a ver si lo creo que lo he dicho bien.
0: Sí, sí, perfecto.
2: O sea, porque yo y estas cosas, colaborador de los Rolling Stones, e incluso Stevie Wonder, no solamente de los Rolling, que también de Stevie, que a mí Stevie también me mola mucho, y el guitarrista Rafael Riqueni presentan Tunisia. Va a sonar algo así. Ambos músicos van a mezclar sus universos artísticos para encontrarse en ese espacio que hay, como decías, entre el jazz y el flamenco. Así lo explica el norteamericano.
3: When I'm playing with the Rolling Stones.
4: Con los Rolling Stones, estadios grandes de 60.000 personas, él trata de adaptarse a eso y hacer que la música de ellos suene lo mejor posible. Y en el caso del flamenco, busca adaptarse, pero igualmente entrando dentro del alma y del espíritu de esa música y tratar de aprender todo lo posible.
2: Rafael Riqueni acostumbra a navegar un estilo flamenco muy próximo a la música clásica y el jazz, dice, le aporta otra cosa.
5: El jazz me aporta sobre todo frescura y alegría, ¿no? Porque es una música más fresca que el flamenco. El flamenco es más profundo, más de dolor, ¿no?
2: Yo no voy a poder ir.
0: No vas a poder, nosotros tampoco.
2: Tengo que trabajar.
0: Tampoco, pero bueno, pero seguro que no buscamos a alguien que nos lo cuente.
2: Seguro.
0: Seguro.
2: Seguro.
0: Estaba yo pensando que si el saxofonista le ha aguantado el ritmo a los Rolling Stones durante todos estos años, hoy se va a pasear por la Bienal de Sevilla. Sí. En cualquier bar esta noche lo encontramos.
1: Hombre, por favor. Quería yo contar una anécdota. El disco Pensión Triana,
0: ¿sí?
1: La guitarra con la que grabé ese disco me la prestó Rafael Riqueni.
0: Hombre, qué maravilla, sí, sí. Qué maravilla.
1: La mía estaba bien, pero la suya era superior.
0: Por favor.
1: Llévatela.
0: Javier Ruibal en Andalucía, ahora en Canal Sur Radio, Radio Andalucía Información. Qué lujazo tenerte hoy por aquí, Javier. Verte tan en plena forma. Y qué lujazo escucharte con este cuento chino, que este es de los cuentos chinos que apetece. Que apetece escuchar y apetece creer en él. Porque creemos en tu música y creemos en tus letras, como siempre lo hemos hecho. Javier Ruibal, tocayo. Hasta la próxima.
1: Gracias, Javier, y a toda la audiencia.

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2: Dentro de media hora comienza en el Real Alcázar de Sevilla el concierto organizado con motivo del Congreso Internacional de Enfermedades Neurodegenerativas que preside la Reina Sofía. En el Congreso se debate hasta el próximo miércoles sobre los últimos avances en biomarcadores, elementos claves que están dando paso a una nueva era en el diagnóstico precoz, la caracterización de las enfermedades y el desarrollo de terapias dirigidas. También se abordan otras cuestiones como la genética o como la aplicación de la inteligencia artificial puede ayudar a predecir la evolución de patologías como el Alzheimer, la ELA o el Parkinson. La gerente del Centro de Investigación de Enfermedades Neurodegenerativas, Ángeles Pérez Muñoz, ha destacado así lo que supone el apoyo de personas como la Reina Sofía.
3: Su implicación con la investigación y con las personas afectadas por las enfermedades neurodegenerativas es imprescindible. Un año más, señora, está aquí con nosotros y no podemos más que darle las gracias de todo corazón. Gracias, Majestad. Sin su ayuda todo esto no sería posible.
2: Y hoy ha comenzado en los centros de salud de toda Andalucía la campaña de vacunación contra el virus respiratorio de la bronquiolitis a los bebés menores de 6 meses, es decir, a los nacidos desde el 1 de abril. El objetivo es inmunizar contra el virus respiratorio a unos 55.000 lactantes antes de que lleguen los primeros fríos y con ellos los primeros resfriados. Para poner en marcha esta campaña, la Junta ha destinado 15 millones de euros. Marta de los Reyes, enfermera del Centro de Salud Virgen de África de Sevilla, explica así la importancia de que los menores se vacunen.
4: En estas últimas 3 campañas que ha habido de ya esta vacuna, ha evitado el ingreso hospitalario de 6.000 lactantes en Andalucía, que es un dato bastante sorprendente y esperanzador.
2: Como novedad, este año los bebés que nazcan a partir del 1 de octubre serán inmunizados en las plantas de maternidad del hospital antes de recibir el alta. Y en Jaén hoy ha comenzado el juicio al hombre acusado de asesinar, robar y agredir sexualmente a una vecina de Sabiote de 74 años. El acusado tiene 41 y será juzgado por un jurado popular.
5: La Fiscalía ha pedido prisión permanente revisable para el acusado. Lo considera autor del asesinato con alevosía de Carmen, una vecina de Sabiote. Según la acusación, la sorprendió de noche en su dormitorio, la hirió con un punzón y la agredió sexualmente. Después la asfixió para que no pudiera denunciarlo. Antes de huir, robó dinero, joyas, aceite y un coche con el que se dirigió a un club de Alterne de Úbeda, donde exhibió parte del botín. En el juicio ante un jurado popular ya han declarado parte de los testigos y peritos llamados por las partes. El miércoles lo hará el acusado. Su abogado ha solicitado su absolución, alegando que es drogadicto.
2: Y en la Semana de la Movilidad, el Consorcio de Transportes Metropolitano de Granada incorpora desde hoy una nueva agente de inteligencia artificial. Se trata de una herramienta que, según aseguran, busca hacer más rápida, más sencilla y más accesible la atención al viajero y mejorar la movilidad en la ciudad. Javier Fuentes.
6: Se llama Nieves y estará disponible las 24 horas para resolver las dudas de los usuarios sobre el transporte público. Podrá informar sobre horarios, frecuencias, recorridos o incidencias utilizando un lenguaje natural y ofreciendo respuestas personalizadas. Inmaculada Hernández es la delegada territorial de Fomento y Movilidad.
7: Damos un paso más, aplicando la inteligencia artificial, haciendo precisamente que esta herramienta le resuelva las dudas a todo tipo de personas, a los jóvenes, con tantísimos estudiantes que tenemos, a las personas más mayores, con ese punto de accesibilidad.
6: La Junta asegura que hasta el 60% de las consultas podrán resolverse de forma automática.
2: Y un último apunte, la policía ha detenido en Algeciras a un trabajador de un establecimiento hotelero como el presunto autor de varios robos cometidos en el interior de las habitaciones del hotel, donde se habían sustraído joyas y dinero de los clientes cuando estos no estaban en el edificio. Y a esta hora tenemos 34 grados en Córdoba y Sevilla, 32 en Huelva y Jaén, 30 en Granada, 29 en Cádiz, 28 en Almería y 27 Málaga. Andalucía, son las 7 y 4 minutos de la tarde.
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0: Bueno, ya sabéis que lo que hacemos todas las tardes es recorrer Andalucía. Vamos ahora a parar en Córdoba porque el calor no nos deja y en el campo andaluz, en el campo cordobés, se echa de menos el alivio de las temperaturas que no han bajado de los 33 grados en muchos puntos de nuestra geografía, de la geografía andaluza. En septiembre se inicia el año agrícola y en esta segunda mitad del mes comienza algo clave para Navidad. Sí, ya estamos pensando en Navidad. Es el nacimiento de los corderos, ¿eh? La paridera de los corderos, que le llaman en Córdoba. Las madres se llevan a las llamadas parideras y eso nos lo va a contar desde Córdoba Sonia Rodríguez. Sonia, buenas tardes.
1: Buenas tardes. Pues Javier, está arrancando la paridera de corderos en Córdoba, la provincia líder absoluta en la producción de cordero de Andalucía. Este año los productores son optimistas. Se espera un año normal, con el nacimiento de unos 300.000 corderos. Se deja atrás un 2025, un anus horribilis, en el que la lengua azul destrozó por completo la producción. Solo llegó al mercado un 30% de los corderos. Los nacimientos en septiembre son esenciales, porque los corderos lechales que no, son los que nos comemos en esta Navidad. Hay que tener en cuenta que las ovejas paren 3 veces en 2 años y la mayor parte de la producción está enfocada precisamente a este momento, el navideño. Para los ganaderos es la fecha más destacada del año porque es cuando se dispara el consumo de cordero en España por las tradicionales cenas y también cuando se alcanzan los precios máximos. El resto del año la mayor parte de la producción se exporta fundamentalmente a países árabes con motivo de la fiesta del cordero y del Ramadán. Hay una preocupación ahora mismo por el calor. Nos lo explica Felipe Molina, el expresidente de la Asociación Nacional de Ganaderos en Extensivo.
2: Todavía los animales con ganas son pequeños, necesitan más sombra, más fresco, y si estamos todavía tirando un mes de septiembre con cerca de 40 grados, es que esto no es sano. Estamos acostumbrados al veranillo este de San Miguel, pero es que ya no hay veranillo, es que son todos los días por encima de 30 y tantos grados. Entonces influye sobre todo eso, en esos primeros días, ¿no?, de la cría y todas estas cosas que luego hacen que tengamos que poco a poco retrasando las parideras para que sean con época más fresca y que no lleguemos a la época de venta, que es otra cosa también que puede pasar, claro.
1: Pero además septiembre es un mes clave para planificar otra cosa, el cerdo ibérico. Se comienza a forar la bellota, es decir, que se calcula el número de cerdos ibéricos que pueden incorporarse a cada finca para lograr una crianza con bellota de máxima calidad y poder luego certificar el cerdo como ibérico de bellota. La temporada de bellota parece buena, aunque también se teme el calor.
2: Si hace mucho calor, la bellota, que es pequeñita todavía, es verde, se suele caer antes de tiempo y entonces no llega a madurar ni tener la calidad que debe tener. Por eso es importante que cuando llegue esta época siempre que refresque un poquito, que llueva un poco, para que los árboles vayan cogiendo fuerza, y llevamos un tiempo que no pasa eso. Este calor que hace puede hacer que la bellota se caiga antes de tiempo y no llegue a otoño, a octubre, noviembre, que es cuando hace falta, y se pierde, puede hacer que se bajen los aforos y haya menos cerdos que tengan que pastar en la zona.
1: Pues ya ves, Javier, estamos deseando que refresque, aunque la EMET ha dicho que el otoño va a ser más cálido de lo normal.
0: Sí, eso parece, que vamos a entrar en el otoño con temperaturas muy altas que se notan obviamente también en el campo. Gracias, Sonia.
1: A vosotros.
0: Fíjate cómo están preparando en el campo ya las parideras de los corderos, el cerdo ibérico, pero claro, necesitan que refresque un poquito, refresque un poquito, lógicamente. 7:00 p.m. y 9 minutos.
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0: Aquí llega como todos los lunes el de las buenas ideas, que es Juan Luis Pavón. ¿Cómo estás, Juan Luis? Muy buenas tardes.
11: Buenas tardes, Javier.
0: Aunque estoy pensando, fíjate, que podríamos cambiarle el nombre este año a la sección. Yo creo que le podemos poner Marca Andalucía. ¿Eh? ¿Qué te parece? Porque todas las empresas que nos traes son verdaderamente Marca Andalucía.
11: Pues me parece bien el cambio, ¿eh?
0: Bueno, pues nada, lo vamos a proponer a los que mandan.
12: Pues mira.
0: Marca Andalucía, sí. A partir de ahora. La Marca Andalucía suele tener detrás una buena idea. O sea,
12: sí,
0: que.
12: Sí.
0: Bueno, hoy nos hablas de una empresa, Juan Luis, que cumple 70 años. Las autoridades han dicho de ellos: sois ejemplo de que la industria con raíces es la que mejor resiste las tormentas. Empresas como la vuestra son las que construyen la marca de calidad. Fíjate, esto no lo había leído antes, la marca de calidad que mejor representa Andalucía en otros países.
11: Pues sí, estamos hablando de Bulnes Eurogroup, ¿no? Que es una empresa.
0: Bulnes Eurogroup.
11: Fundada en el año 1956 por Manuel Bulnes Ávila en Sevilla, que se empezó dedicando solamente al tema de rodamientos, ¿no? Que es un componente indispensable para el funcionamiento de todo tipo de máquinas e instalaciones, ¿no? Pensemos en lavadoras, escenas transportadoras o en fragatas de la Armada o en un monopatín. Y la evolución de la empresa ha sido tan notable que ahora tienen 9 líneas de negocio, hacen construcción modular, protección de entornos industriales, barreras portuarias, válvulas, bueno, un montón de ámbitos. Cuenta con 200 trabajadores, genera de modo indirecto más de 400 empleos, exporta a 30 países de África, Latinoamérica y Europa. Y su facturación ha ascendido a 20 millones de euros.
0: Buah. Estas son las empresas de las que nos sentimos orgullosos y además, después de una tradición familiar desde 1956 hasta ahora, de hecho, un Bulnes, obviamente, es su director general, es Carlos Alberto Bulnes Nocea. Ahora nos hablarás de tus apellidos, Carlos, muy buenas tardes.
13: Muy buenas tardes.
0: Pero lo primero que quiero que me digas es que pensábamos que te llamabas Manuel. Y tú me has dicho, no, es que respondo a Carlos, a Alberto y a Manuel, a los tres. ¿Esto cómo es? A ver, cuéntanos.
13: Muy buenas tardes. Eso se lo voy a dedicar a mi madre, que tuvo a bien tener la inspiración en una novela de esa época. De esa época le tendría que encantar bien. Ah, si están las novelas turcas hoy de moda, pues imagino, bueno, que entonces estarían las novelas
0: las venezolanas.
13: Correcto. Pues ahí había un tal Carlos Alberto que tuvieron a bien cortar la saga de los Manueles y ponerme Carlos Alberto.
0: Porque tu padre, tu abuelo, todos eran Manueles, todos, hasta que llegas tú y ahora llega Carlos Alberto.
13: El último de los cinco, Carlos Alberto, le vamos a cambiar la saga, muy a mi pesar, porque al final me terminaron llamando Manolo, porque me parecía mi padre de pequeño. Pero claro, hubo un momento y tuve que decir que lo de Manuel, DNI, pasaporte, poderes legales, todo
0: claro.
13: Tenía Carlos. Entonces, obviamente tuve que llamarme a mí mismo Carlos Alberto y volverme a presentar en sociedad como Carlos Alberto. Pero si me llamáis de las tres formas,
0: vale.
12: Vas a responder.
0: Ahora Manuel se llama Carlos Alberto y como ese es el número que aparece o el nombre que aparece en su DNI, lo vamos a llamar así en el día de hoy. Carlos, sí, tú estabas predestinado al sitio donde estás, a dirigir la empresa. Cualquiera se escapa en tu familia de esto, ¿no?
13: No, ninguno. Ninguno.
12: De todas maneras, tienes una historia casi de telenovela, que lo sepas.
13: Desde el principio y hasta el final también lo puedo contar, porque hay familia, es todo una telenovela en sí mismo. Sí.
0: En un sector, el de los rodamientos, que, oye, ¿por qué en 1956 los Bulnes deciden apostar por esto, por los rodamientos? Que, en fin, es algo como muy especializado, ¿no? Muy, muy concreto, ¿no?
13: Siempre hay casualidades en la vida, hay situaciones en las que brindan. Una España en la que ese momento estaba reconstruyéndose y un niño inquieto, en este caso mi padre, con la ayuda de mi abuelo, pero fundamentalmente mi padre, una incertidumbre, un sitio en el que trabajar y un juego sobre la pista. Jugaban a los bolindres, a las canicas, tengo parte extremeña, pero se jugaban a los bolindres. Entonces esos bolindres, esas bolitas que tenían los rodamientos, los utilizaban precisamente en juego. Ese juego llamó a un trabajo, ese trabajo llevó a una formación, una profesionalización, a montar una tiendecita de 4 metros cuadrados, y de 4 metros cuadrados, pues actualmente a 40.000 metros cuadrados.
0: Que son. ¡Wow! ¡Qué maravilla! O sea, todo partió del juego.
12: ¡Qué historia!
0: De los bolindres, las canicas le llaman por ahí arriba, aquí correcto, le llamamos bolindres. Los bolindres, efectivamente. Oye, me parece una historia fabulosa. Es como si un niño hoy día se pone a jugar a un videojuego de, no sé, de pilotar aviones y se convierte en piloto de un caza o de un Boeing de Iberia.
13: Eso unido a inquietudes, a ganas de trabajar y a tesón y esfuerzo, obviamente, y eso pues unido a un legado, a transmitir esa serie de valores, pues lleva a que sigamos aquí en la pelea y bien contentos.
12: Y ahora que estás hablando tanto de tu familia y de dónde viene y de la familia, es que me
0: entra familia.
12: ¿Cuántas personas de la familia forman parte de la plantilla de la empresa? Porque seguro que tienes ahí a más familia metida en la empresa.
13: Así es, somos 25 miembros de familia. Wow. Actualmente de distintas generaciones. Estamos hablando que mi padre a día de hoy tiene 84 años, mis tías tienen 70, hay 50, hay 40, tenemos 30. Y con la fortuna de casi ya una tercera versus cuarta generación, uh-huh, que se acaba recientemente de incorporar con nosotros al equipo.
0: Oye, Carlos, y tú tienes 41 años, tu padre has dicho 84.
13: Correcto.
0: Tú eres ahora el director general de la empresa. ¿Te llama muchas veces por teléfono tu padre o se presenta en la empresa para decirte, vamos a ver, Carlos, Alberto, Manuel, no sé cómo te llame, hijo mío, ¿qué estáis haciendo con esto? Ah, pues esto me gusta más. Oye, pues esto menos. ¿Descansa ya y se dedica a vivir la vida o está todavía con el olfato y con la nariz metida todo el día en la empresa?
13: Mira, lo puedo contar de muchas formas, ¿vale? Pero
0: a ver,
13: a un padre no se le quita nunca el título. Entonces, por encima de cualquier cosa, sigue siendo padre. Y un padre sigue cuidando, ¿no?, lo que ha visto crecer ese bebé. No, creo que nunca te desprendes como padre. Como dueño, esa parte de dueño propietario, es una fortuna tenerlo cerca. El mejor consejero que te puedes imaginar, claro. Después de 70 años, 70 años de historia, con todo lo que tiene 70 años de historia, cosas buenas, cosas malas, muy buenas. Entonces, tener un consejero que realmente te conoce la empresa, conoce el ADN, aunque hoy en el día a día no querría estar, voy a entenderlo porque la cabeza le sigue siendo perfectamente
0: lúcida.
13: Sí,
0: pero claro, tiene derecho también el hombre a pasar página y a decir, oye, me voy a encargar de otras cosas, ¿no?, de mi vida y de pasarlo bien y de viajar y de entrar y salir.
13: Pero le gusta.
0: Le gusta.
13: Pero le gusta y pregunta, le gusta preguntar, le gusta saber, pero si bien tenemos la gran suerte que sabe o ha sabido dar el paso al lado y saber cuál es la posición hoy de soy consejero, llamadme, preguntadme y hasta donde yo pueda os lo diré, pero el grupo ya ha crecido mucho, son mucha diversificación, muchas divisiones que ya no todas las vio nacer desde el principio. Le preguntas del rodamiento y te dice hasta la referencia. Pero ya en la última de nuestras divisiones, pues ya queda a modo más anecdótico, uh-huh, en ese consejero, cuidado por aquí, contadme qué tal van las cosas. Para mí, uno de los mejores consejeros que podemos tener dentro de la casa.
0: Qué bonito.
11: Sin duda. Te has contado que por edad, por etapa, lógicamente la apertura de mercados internacionales, ¿no?, de viajar mucho, de tus viajes por países de África, de América, ¿no?, de Europa, ¿cuál ha sido la peripecia, digamos, de la que más has aprendido?
13: Tengo muchas historias.
0: A ver, a ver. Cuéntanos la que se pueda contar.
13: Tengo muchas historias, pero en el ámbito uno, de haber tenido la suerte de haber tenido la oportunidad de viajar con mi hermano, con tíos, con padres, pero haber viajado primero con ellos de la mano, que me han enseñado un camino importante en lo personal, una experiencia que no cambio por nada del mundo entero. En lo profesional, me he enfrentado a situaciones fantásticas, de positivas. Ejemplo, llegar a negociar en la India con clientes, estar 2 días de negociación, entender ellos que la primera pregunta que nos hicieron fue ¿cuándo tienes el billete de vuelta? Para saber hasta qué punto nos llevaban al límite de la negociación.
0: ¡Qué bárbaro!
13: Llevarnos hasta las 6 de la mañana porque nuestro vuelo salía a las 9 de la mañana. Sabiendo hasta el final, como ellos eran los que compraban y nosotros eran los que teníamos que entender, pues claudicar o no. Lo que no sabían es que teníamos un billete con seguro que podíamos posponer otro día.
0: ¡Hombre!
13: Así que no pasó absolutamente nada y nos trajimos el contrato.
0: Me encanta porque esto es marca Andalucía, de verdad. O sea, os creéis más listos que nosotros, había os vais. Y me encanta porque es una empresa, Carlos, en la que no hay mucha diferencia entre una reunión del Consejo de Administración y la cena de fin de año.
13: No la hay.
0: Casi estáis los mismos, ¿no?
13: Unos poquitos más, pero en muchas de mis reuniones las puedo tener un domingo por la mañana desayunando perfectamente con mi tía, con una prima, sin ningún tipo de problema, porque además vivimos todos en el mismo sitio, así que nosotros nos gusta veranear, nos gusta salir juntos, nos gusta ir, somos muy de nosotros mismos. Y el equipo, ¿eh? No creas tú que vamos dejando nosotros el equipo, el que va entrando, claro. El currículo y la entrevista es principios, valores, empresa familiar.
12: ¿Y que te gusta desayunar?
13: Que nos gusta desayunar y hablar de estas cosas, porque vamos a perder el tiempo, vamos a hablar de cosas constructivas, ¿no? Así sí, que sí. Así se contagia un poquito todo esto.
0: Has hecho referencia a las nuevas divisiones de la empresa. Empezó tu padre con los bolindres y después ya los rodamientos. 4 metros cuadrados, 40.000 metros cuadrados en la actualidad, vendiendo en 30 países. ¿Y a esas nuevas divisiones, a qué se dedican en la empresa? ¿En qué os estáis especializando?
13: Pues mira, partiendo de la base de ese rodamiento y transmisión de potencia, que para nosotros ha sido llevarla al siguiente paso, que es crear nuestra propia marca, tener nuestra propia marca, el desarrollo de productos de ingeniería mecánica para sectores navales, como pueden ser Navantia, fragatas, minas, todo eso para nosotros nos dio una base muy importante. Lo que hemos hecho ha sido diversificar hacia la industria, pudiéndole suministrar una división solamente todo el tema de EPI y vestuario de seguridad para uh-huh. la industria, tiene mucha sinergia, válvulas y equipos para las fragatas, para las minas, calderería, mecanizaciones y mobility son una especie de vehículos muy formados para la industria. Por lo tanto, ahí cerramos el círculo de lo que es nuestra parte de soluciones globales a la industria y tenemos otra pata, que es otra línea nuestra importante de construcción e infraestructura. Las construcciones son las construcciones modulares, pero una construcción modular de estilo una caseta prefabricada de una obra. Estamos hablando de edificios, estamos hablando de chalet. ¿Qué vamos atacando? Vamos atacando la celeridad en la construcción y un ahorro económico frente a la construcción actual. Eso nos lleva a puertos marítimos en construcción. Nos metemos en la parte de defensas marítimas para los buques de aproximación en vigas cantiles. Y la última de nuestras joyas, pues ha sido el temático, que es a través de hacemos todo lo que es la tematización de parques temáticos, como es Isla Mágica.
0: ¿Ah, sí?
13: Tenemos la suerte de haber participado durante los últimos 30 años en Isla Mágica, en Warner Bros, en Port Aventura.
12: Wow.
0: Os encargáis de hacer la tematización de los parques.
13: Todo.
0: Oh, qué divertido, ¿no?
13: No, sin lugar a dudas no te aburres. Si quieres te invito a un desayuno con nosotros.
0: Seguro que no nos vamos a aburrir, Juan Luis, no nos vamos a aburrir con esta empresa potentísima andaluza, marca Andalucía, que es Bulnes, y queremos, Carlos, darte las gracias, la enhorabuena, dale un recuerdo a tu padre y un abrazo a toda la familia y a seguir con esa trayectoria llena de éxitos, Juan Luis.
11: Sí, y además que están planteándose de aquí al 2030 dar el salto en ingresos de 20 a 40 millones de euros. Es decir, duplicar la facturación.
13: Wow, correcto.
11: ¿En qué os vais a apoyar más, ¿no?, para conseguir eso?
13: Pues sobre todo en una consolidación geográfica. México ya lo tenemos, hemos abierto ya México. Hemos abierto también en Marruecos, tenemos posicionamiento ya en Marruecos para todo el ataque de África, todo el ataque de México, para Latinoamérica. Entonces, ese salto ya estamos, pero teníamos que dar a la consolidación. Y ahí es donde vamos a basar, justamente con mucho desarrollo de I+D que estamos generando en cada una de las divisiones, que sea el impacto que finalmente sabemos, una estructura adecuada profesional, que es en lo que nos estamos ocupando de los últimos 10 años.
0: Marca Andalucía, Bulnes, gracias Carlos Alberto Bulnes, Manuel, en fin, gracias por contárnoslo. ¿Los patinetes llevan rodamientos?
13: Todos, mi primera venta fueron eso.
0: Fueron los patinetes.
13: Rodamientos para los patinetes.
0: Pues ahora vamos a hablar de los patinetes eléctricos, que claro, hay que regular, tú sabes que hay, en fin, mucha gente que va como locos por la calle con los patinetes, y eso hay que regularlo. Enseguida vamos a hablar de ello. Pavón, muchísimas gracias.
11: Vosotros.
0: Y Carlos, lo dicho, hasta la próxima. Y mucho éxito, y ojalá que, seguro que sí, lleguéis a esos objetivos que os habéis marcado en la familia. Se ve que los Bulnes sois echados para adelante.
13: Tenemos un poquito de ganas, por lo menos ganas tenemos.
0: Seguro. 7:26, esto es Andalucía ahora.
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0: En unos días, el 1 de octubre, con la llegada de octubre, va a entrar en vigor una nueva normativa sobre los llamados vehículos de movilidad personal. Es decir, los patinetes eléctricos que pululan a sus anchas por todas nuestras ciudades, por todos nuestros pueblos. Pues va a haber una nueva normativa más restrictiva, por cierto, para que no haya locuras, para que no pongamos en riesgo a la gente por la calle, ni los propios conductores o conductoras de los patinetes eléctricos. Y claro, ya hay lugares donde se están preparando, como por ejemplo en Jerez, donde además se está celebrando la Semana Europea de la Movilidad. Hay distintos actos relacionados con esta Semana Europea de la Movilidad y se está desarrollando un curso de concienciación en los colegios bajo el nombre No patines con tu seguridad. ¿Para qué? Pues para que los escolares conozcan esta nueva normativa sobre los patinetes que entra en vigor el 1 de octubre. Fernando Chacón, cuéntanos, buenas tardes.
17: Hola, ¿qué hay? Buenas tardes, Javier. Bueno, esto de los patinetes, una cosa es la teoría y otra cosa es lo que vemos en la calle todos los días. O sea, yo por lo menos tengo que esquivar a dos o tres, seguro, nada más salir de mi casa.
0: Es que además van a unas velocidades que son curiosas, ¿eh?
17: Efectivamente, y además las edades de los que suben en los patinetes eléctricos, que van a 25 kilómetros por hora de velocidad, también hay que ver esas edades. Bueno, pues como comentabas, hoy ha sido el alumnado del Colegio Jesús María la Asunción los que han conocido de primera mano y de manera lúdica algunas de las normas a tener en cuenta, como que la edad exigida para conducir un patinete eléctrico es de 15 años. Como te decía, yo los he visto bastante más jóvenes de los 15. Que tienen que matricularlo y que debe estar asegurado. Entre las exigencias de circulación están también que no pueden ir más de dos personas en el patinete, bueno, eso, en fin, y que la
0: todo
17: velocidad...
0: Esto es a partir del 1 de octubre.
17: Todo esto es muy relativo. Nosotros estamos aquí contando...
0: No pueden ir más de dos o no puede ir más de una persona.
17: O sea, no pueden ir más de dos personas en el patinete. Ajá. Y la velocidad del patinete no puede superar los 30 kilómetros por hora. Vamos a escuchar a Pepe Hermosín, que es policía local y uno de los responsables de este curso.
18: Un vehículo para una sola persona. Su nombre lo dice, movilidad personal. ¿Cuántas veces hemos visto por ahí dos y hasta tres en un patinete? ¿A que lo habéis visto un montón de veces? Pues deciros que esa es la multa que más pone la policía local en la ciudad. Ir más de una persona en el patinete.
17: Javier, esto está mal redactado, ¿eh?
0: Exacto, o sea, más de una persona, de, no pueden ir dos ni tres.
17: Es que a mí, o sea, más de dos personas ya no, claro, se convierte en un patinete.
0: Sería un autobús, efectivamente. Prácticamente. No eso puede ir no... más de uno, es decir, movilidad personal, como bien decía el policía local, es decir, para una persona. Y claro, hemos visto más de uno, sí, a más de uno y más de dos alguna vez.
17: Bueno, pues el objetivo del ayuntamiento es garantizar la seguridad vial de los conductores viandantes, lógicamente. La delegada municipal de Educación así nos lo cuenta, Nela García.
19: Porque lo principal cuando nos movemos a cualquier sitio es mirar por nuestra seguridad y por la seguridad de los demás. Entonces, los compañeros van a explicar la normativa que además a nivel legal también entra en vigor a partir de octubre. La normativa que deberíamos llevar todos cuando utilizamos un vehículo de movilidad personal como es un patinete.
17: Bueno, pues recordemos, una persona encima del patinete eléctrico y esperemos que...
0: Mayor de 15 años.
17: Mayor de 15 años.
0: Y con un seguro.
17: Y con un
0: que, el vehículo lleve seguro. Esos son los principales puntos de esta normativa que entra en vigor el 1 de octubre.
17: Efectivamente.
0: En todos sitios, ¿eh? Así que hablaremos largo y tendido sobre ella, porque los patinetes ya, Fernando, forman parte inequívocamente de nuestro paisaje, del paisaje
17: desde
0: urbano.
17: Desde luego, de nuestro día a día y de esquivarlos también, ¿eh? O sea, que hay que estar preparado para tener reflejo, porque a mí ya más de uno me ha dado de esto de sin querer, pero... Te lleva por delante, así que...
0: Puede ser una nueva disciplina deportiva, ¿eh?
17: Desde luego. Esquivar patinetes eléctricos.
0: Gracias, Fernando Chacón.
17: Javier, un abrazo.
0: Hablando de disciplinas deportivas, vamos con el deporte. ¿Tú montas en patinete, Alonso?
20: Mi mujer tiene uno, al cual se lo regaló un servidor, pero no. Y he intentado a veces, por esto de que vamos a recortar tiempo, a ver si monto al niño y no me deja. Por eso sabía...
0: Que no se puede ir con más de uno encima.
20: No puedo, hemos tenido que la matrícula, el seguro... Por cierto, Fernando lo lleva ahí, lo de que lo han atropellado, ¿eh?
0: Sí, lo tiene ahí
20: guardadito, que el paso de peatones, zona verde...
0: Fíjate cómo sería, que todavía los patinetes no tienen matrícula y ya Fernando le cogió la matrícula
20: hay algunos que son motos, hay gente que va a hacer la compra al Carrefour con el patinete, es espectacular. Bueno, ya sabes que es el primer parón, es un parón diferente al de otras temporadas, Javier, son 3 semanas, 4 partidos, habitualmente era semana y media y 2 partidos, y España que va a disputar 2 de ellos en nuestro país y 1 de ellos en Andalucía. El próximo 29 de septiembre en el Ramón Sánchez Pizjuán, un partido precioso entre España y Croacia. Hoy ha anunciado y lo ha escenificado en la ciudad de fútbol de La Roza, luego vamos a estar en Madrid con Jerónimo Alonso, la federación, la ampliación del contrato hasta 2032. Así que hay seleccionador para rato.
0: Para Luis de la Fuente.
20: Es un poco extraño, es verdad que suele ser... Habitualmente es en duración de evento, es decir, de Eurocopa a Mundial. Ya raro es que sea Eurocopa, Mundial y Eurocopa, como en este caso. Así que, bueno, son 6 años, ¿eh?
0: Seis años más.
20: Que ha ampliado el contrato.
0: Bueno, está en su momento.
20: Dice
0: Luis
20: el seleccionador
0: de la Fuente
20: que, al margen de esto, que es un hombre de la casa y que se siente tremendamente. Hablando de selección, por cierto, la de Suiza no va a encontrar a su capitán en la lista. ¿Por qué? Porque Chaka, que es como se le conoce futbolísticamente, ha estado muchos años en un club importante como el Arsenal, está ahora en el Sunderland.
0: Ajá.
20: Se le acusa de falsificar en su momento el certificado de vacunación cuando estábamos en pleno COVID y bueno, ahora parece que va a haber juicio y se puede arriesgar a 5 años de cárcel.
0: Wow.
20: En Lucerna, en Suiza, así que...
0: Y este es el capitán de la selección.
20: Sí, él dice estar tranquilo, no ha ido convocado, pero a ver qué ocurre, y evidentemente no creo que entre en prisión, pero se puede meter en un lío por supuestamente falsificar el certificado de vacunación. Y después lo que vamos a hacer es repasar cómo llegan los equipos andaluces, muchos de ellos con el foco en el banquillo, el Cádiz, que no acaba de arrancar en puesto de descenso, Celades parece que se va a quedar al menos de momento, Funes también en posiciones de descenso con el Málaga. Bueno, son focos informativos en lo deportivo que a partir de las 9:05 contaremos en el programa.
0: Estaremos pendientes de don Alonso Rivero y de todo el equipo de deportes de Canal Sur Radio a partir de las 9:05. Gracias, Alonso.
20: Hasta luego.
0: Hasta luego.
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0: Y ahora vamos a Almería con una historia que teníamos ganas de contar hace ya tiempo, porque la tecnología, Mariló, llega hasta lo más insospechado.
1: Sí.
0: Hasta las camisetas. Uh-huh. La camiseta que te pones, ¿eh? Puede contar una historia. Y además puede contar una historia distinta cada día. Sí, sí, no me pongas esa cara.
1: A ver, una historia distinta cada día, la puedes ir variando.
0: Vamos a escuchar cómo qué es lo que hay detrás, ¿eh?, de este titular, porque, bueno, lo que hay detrás son tres amigos de toda la vida. Uno de ellos es Alejandro Castro, que son los cofundadores de esta empresa en Almería, que se llama The Museum Code. Voy a saludar primero a Alejandro. Alejandro, bienvenido, ¿cómo estás?
2: Muchas gracias, Javier. Muy bien, ¿y tú?
0: Muy buenas tardes. Pues estamos realmente expectantes, ¿eh?, de que nos cuentes cómo es esto de que vuestras camisetas, esta nueva marca de moda hecha en Andalucía, hecha en Almería, nos permite elegir qué historia contar cada día en nuestra camiseta. ¿Esto cómo lo hacéis?
2: Pues efectivamente, a ver, te cuento. Bueno, de Museum Code, lo que tenemos era la idea de mezclar moda y tecnología, ¿no? Lo que llamaríamos como Prenda 2.0. Entonces, la idea realmente es bastante sencilla, ¿no? Como estabais comentando al principio,
0: sí,
2: cuando te compras una camiseta, la única forma de cambiar el mensaje que tienes es ponerte otra diferente.
0: Exacto.
2: Entonces,
0: como se ha hecho toda la vida, por otra parte.
2: Como se ha hecho toda la vida, efectivamente. Entonces nosotros pues dijimos, bueno, y si, o sea, está cambiando todo, la forma en la que compramos, la forma en que hacemos las cosas, y si pudiésemos cambiar también esto. Y entonces dijimos, vale, le podemos poner un código QR dinámico a la prenda, ajá, de forma que tú con la aplicación móvil puedas cambiar cada vez que quieras a dónde te redirige, y pues cada día puedes contar una historia totalmente diferente, ¿no? Básicamente, pues digamos, te pones la camiseta, eliges en la aplicación a dónde quieres que te lleve y sales a la calle. Y cuando alguien te escanea, pues puedes acceder a lo que tú quieras, pues a una canción, un vídeo YouTube que te haya gustado, a tu perfil de Instagram, de LinkedIn, a tu proyecto, incluso a la carta de tu bar, ¿no? Y simplemente con interacción con el móvil, en la aplicación, pues cambias el destino, totalmente dinámico.
0: O sea, que te dejes salir a la calle dispuesto a que te escaneen.
2: correcto.
0: Sí, sí, está bien. No, yo estaba pensando, digo, esto invita a las relaciones personales. A ver, Alejandro, yo no sé si lo hiciste por esto, pero esto, con esto se liga también, entiendo, ¿no?
1: Eso te iba a decir, esa es una forma de ligar nueva.
0: Es como, hola, mira, me llamo Alejandro, escanea mi camiseta y ya verás cómo me siento hoy, por ejemplo.
2: Correcto, pues sabes que realmente uno de los primeros casos de uso que nos vino fue por ahí, ¿no? Como sabes, pues los jóvenes hoy en día pues les cuesta más mantener, o sea, conocerse, ¿no?, cara a cara, y suelen hacerlo mucho a través de las redes sociales, ¿no? Es una pena, no vamos a cambiarlo, pero es así. Y entonces dijimos, pues imagínate el caso de pues un chico se pone nuestra camiseta, entra a una discoteca y hay una chica que le ha echado el ojo, pero no se atreve a hablarle. Entonces, pues le escanea la camiseta y para su sorpresa se encuentra el perfil de Instagram del chico.
0: Ajá.
2: Pues ya le manda un mensaje, empiezan a hablar por ahí, luego se conocen y, bueno, quién sabe, pues a lo mejor limando esa fricción, ¿no?, que tienen a lo mejor los jóvenes de conocerse así en frío, pues gracias a esto pues podemos sacar una bonita amistad, lo que surja, ¿no? Pero es un caso de uso que efectivamente nos gustó, ¿no?, y que creo que está ahí.
0: Oye, Alejandro, y esto creo que en España no lo hace nadie más, ¿no?
2: No. Estuvimos viéndolo y fuera de España creemos que tampoco. Porque sí que tienes muchas...
0: Wow, o sea, que sois pioneros en el mundo.
2: ¿Que nosotros lo hemos visto? Sí, ajá, creemos que sí. Sí, es verdad que maravilla. Es algo también un poco particular, ¿no? Y es muy nuevo en el sentido de que, bueno, las camisetas llevan muchos años, ¿no? Pero los QR es algo que está cogiendo más tendencia últimamente. Ya no es raro que tú vayas a un bar y tengas la carta en QR, o incluso algún establecimiento o alguna administración lo tengas en QR. Y efectivamente es algo que creemos que es bastante nuevo, ¿no? Porque sí que tienes pues alguna empresa que, o alguna camiseta que tendrá un código QR y que te lleva a algo fijo. Pues yo que sé, sobre todo pues una despedida o alguna cosa de estas. Pero que tú con tu móvil tengas una aplicación que en un segundo seas capaz de cambiar a dónde quieres que te lleve y que te vaya cambiando cada día, eso sí es nuevo.
1: Alejandro, ¿y cómo lleváis el tema de seguridad? Porque ahora estamos todos muy susceptibles con ese tema, casi ya no nos atrevemos a hacerlo en los bares y en los restaurantes, porque, en fin, puede pasar que haya pues algún truco, alguna trampa en el QR, por ejemplo, que te aparece en la mesa. ¿Cómo lleváis ese tema para que la gente lo haga con tranquilidad?
2: Sí, bueno, aquí dos cosas, ¿no? La primera es si nuestros QRs son seguros y, bueno, pues para eso sí, y de hecho cuando dejamos poner los links solo permitimos plataformas autorizadas, o sea, muchísimas, ¿no? Pero podemos que sea YouTube, que sean las redes sociales, que sea Spotify, que sean sitios conocidos, para que tú no puedas meter ningún malware o ningún virus que alguien te escanee y tenga un problema, ¿no? Eso desde luego está evitadísimo. Ahora, el otro punto es que la gente, a lo mejor a alguien le dé miedo de escanear porque ve un QR. Eso es verdad que no podemos jugar con ello. Pero bueno, yo quiero pensar que por lo menos cuando tú escaneas un QR que está en una mesa, no hay ningún responsable. Si escaneas a alguien que lleva una camiseta y
0: claro, ya lo que sea, tienes al responsable delante.
1: Claro. También es verdad.
0: Desde luego es fabuloso. Es una historia, es una idea empresarial que nos ha fascinado, que es andaluza, que es almeriense, que la habéis desarrollado tres colegas de toda la vida. Alejandro. Os imagino a los tres, no sé, tomando un refresco en una terraza.
1: Oye, ¿qué te parece?
0: En Almería. Y mira qué camiseta más chula. Pero, ¿y si nos condujese esa camiseta, yo qué sé, a eso, al Instagram del chico o de la chica, por ejemplo? No sé cómo se os ocurre todo esto.
2: Pues en realidad fue un poco así por casualidad. Un día me llamó Andy, ¿no? Que es un amigo de toda la vida del instituto. Él es ingeniero informático, ¿no? Y muy bueno en tecnología. Y me dijo, oye, se me ocurre una idea, ¿tú crees que funcionaría poner un QR dinámico, una camiseta, que la gente lo escanease? Entonces, contó un poco el inicio, ¿no? El conato de la idea. Y yo, pues, cuando lo escuché, dije, mira, la idea me encanta, es muy buena, me parece muy chula, es muy novedosa. Además, yo siempre quería haber montado un proyecto con él. Pero le dije, si tú y yo hacemos una camiseta, eso no va a funcionar. Eso, tenemos que buscar algo que a la gente le gustaría ponérsela, incluso sin componente tecnológico, ¿no? Que sea una camiseta bonita, vistosa, que tú te quisieras poner. Y entonces fue cuando le propuse meter a Elena en el proyecto, que es otra amiga mía y que es, bueno, es diseñadora gráfica y de textil, ha lanzado algunos proyectos ya y ha sido la que le ha dado color a las camisetas, ¿no? Al final, Andy fue quien puso toda la parte tecnológica, Elena toda la parte de diseño y un poco ese componente financiero empresarial, ¿no? Pero lo más bonito, que como yo lo veo, es que al final no nos hemos juntado tres perfiles muy distintos para montar esto, sino que nos hemos juntado tres amigos para montar esta idea que nos ha gustado a los tres y bueno, ha dado la casualidad que cada uno cubrimos un área, ¿no? Pero es la, para mí es la parte bonita de poder montarlo con ellos.
0: Bueno, Alejandro, y lo importante también en todo esto, ¿cómo se está vendiendo el material?
2: Pues, bueno, bien, estamos empezando. Es cierto que la gente que, lo está viendo le está gustando, lo está comprando y estamos teniendo muy buen feedback, pero también está la parte negativa, ¿no? Al final, bueno, aunque tengamos un componente tecnológico, estamos dentro del sector textil y el mercado está inundado de marcas de ropa, ¿no? Que van saliendo nuevas cada año y nos está costando muchísimo darle visibilidad, ¿no? Cuando conocen los proyectos, sí, pero hasta que lo conocen es complicado.
0: Oye, se me ocurre una cosa, así sobre la marcha.
1: A ver.
0: Por ejemplo, que Shakira en sus conciertos se ponga una camiseta de las vuestras. Claro. Por si le quiere mandar un mensaje, otro mensaje más a Piqué, yo qué sé, lo que ella quiera. Claro, si alguien de estos se pone una camiseta vuestras, ahí sí que os daría una visibilidad tremenda. Yo creo que hay que atacar por ahí, Alejandro.
2: Sí, desde luego, desde luego. De hecho, si conoces a Shakira y quieres presentármela, te lo agradecería.
0: No la conozco, pero bueno, confío en poder conocerla un día de estos.
1: Ya te la presentaremos, no te preocupes que allá llegaremos.
0: Y te voy a decir una cosa, Alejandro, ahora por tu culpa, cada vez que me pongo una camiseta sin QR me voy a sentir un antiguo, me voy a sentir que estoy anticuado, que esto ya, esas camisetas sin QR ya son muy vintage. Claro, yo tengo una camiseta de naranjito, de la mascota, y otra de Curro, de la mascota de la Expo 92 y del Mundial 82, pues claro.
1: Ay,
0: eso ahí ya, sí, ahí no hay ningún código de barras que valga. Bueno, pues de Museum Code, si podemos ayudaros en algo, es haciendo lo que estamos haciendo, que es difundiendo vuestra idea y diciéndole a toda la familia de Andalucía Ahora, que nos escucha en Canal Sur Radio y en Radio Andalucía Información, que estáis ahí, creo que estáis en redes sociales, que tenéis una página, como suena, de Museum Code, ¿no? Así se escribe y ahí es donde supongo que os pueden encontrar y comprar camisetas.
2: Efectivamente, efectivamente. Sí.
0: Pues vuestras redes sociales y vuestra página web.
2: Sí, Pues muchísimas gracias, Javier, por la visibilidad, porque efectivamente esto no te haces una idea de lo que nos puede ayudar, ¿no? Y también nos gustaría un poco dar ese mensaje, ¿no? De que desde Andalucía también podemos hacer cosas novedosas, tecnológicas. No tienes que ir a Madrid o a las grandes ciudades para lanzar algo de este tipo y queremos sacar la marca de Andalucía, ¿no? Y darla a conocer.
0: Sí, señor, sí, señor.
1: Mucho ánimo.
0: Talento y, de nuevo, como decíamos antes, marca Andalucía. Alejandro, ánimo y muchísimo éxito con esas camisetas, que nos ha parecido una idea fabulosa. Un fuerte abrazo desde Canal Sur.
2: Muchísimas gracias. Un abrazo muy fuerte.

0: Estamos en la recta final del programa. Esta es la última hora de nuestro programa, literal, porque vamos con última hora casi casi de cotilleo. Estíbaliz Martínez, que jamás le podrían dedicar una canción como esta de ciega y sordomuda, porque ella ni sorda ni muda, vamos, no la calla ni debajo
1: sí,
0: del agua.
1: Sorda sí.
0: Sorda cuando te conviene.
1: Sorda, estoy muy sordan.
0: ¿Sí?
1: Yo estoy sorda.
0: Ah, pues
1: sorda.
0: No te lo he notado nada.
1: No me digas, ¿no, no ves sí. que hablo alto y así callar? Sí, estoy muy sorda.
0: Pero muda no, muda no.
1: No, muda no, muda no, no pero sorda
0: Kiko
1: sí.
0: Kiko habla un poquito menos, pero no es que sea mudo, Kiko.
2: No, hombre, hablo bajito.
0: Eso, pero mudo tampoco, mudo tampoco. Última hora, Shakira.
1: Esta me encanta.
0: Shakira, que ha vuelto.
1: Es una loba.
0: Pero
1: es
0: la está liando.
1: Loba.
0: La está liando.
1: Como yo, me encanta Shakira, como diría... Una amiga, te amo. Me encanta.
0: La está liando en Madrid. Además, tenemos
1: un mes,
0: información de primera mano.
1: Sí, porque yo no he ido, pero mi hija sí que ha estado el sábado.
0: Dicen que es brutal,
1: dice,
0: ¿no?
1: Sí, ella me ha dicho, porque mi hija tiene una trayectoria muy interesante de conciertos, creo que no se ha perdido ninguno.
0: Básicamente va a todos.
1: Básicamente va a todos. Entonces, me ha dicho... Que no había visto nunca nada igual, o sea, que es algo, aunque ha montado una ciudad, tiene con restaurante, promociona mucho todo lo que es su tierra, Colombia. Y ha montado un espectáculo impresionante, una ciudad, ha montado en Madrid, va a estar un mes, ella y el espectáculo dice que es brutal.
0: Además, son 12 desde conciertos.
1: Desde primera de la tarde, música, conciertos, o sea, que tuvo a la gente bailando. Cuando ella empezó a actuar, estaba la gente ya que lo daba todo.
0: Pero yo quiero que nos cuentes una cosa, Mariló, Kiko, porque es que por lo visto Shakira tiene 10 mandamientos.
1: Sí, que los pone en el espectáculo.
0: Los pone en el espectáculo. Sí. A ver cómo son
1: durante
0: esos 10 mandamientos.
1: 10 mandamientos se llaman 10 mandamientos de una loba. ¡Ah! Es que es una loba. Es pequeña, pero matona.
0: Sí,
1: es lo que tenemos las pequeñas.
0: Sí.
1: Es una mujer...
0: y que saca las garras.
1: Yo además esta mañana escuchaba a alguien, a un tertulio, pues, hoy se habla mucho de ella,
0: sí,
1: que es una mujer muy inteligente. Yo lo creo. Y creo también lo que se dice, que esto que ha montado ella de esta ciudad, este escenario que ha montado, que esto crea un precedente,
0: sí,
1: que ya otros del nivel de ella, que tiene mucho dinerito. Yo esto no lo voy a poder montar. Si alguna vez me dedico a cantar,
0: bueno,
1: yo ahí no voy a llegar.
0: En Canal Sur hacemos algo parecido. Nos
1: sí,
0: vamos
1: sí,
0: por ahí. El jueves estamos en,
1: claro,
0: Huelva.
1: Sí.
0: Hombre, no vamos a montar
1: una ciudad no.
0: Una ciudad no, pero oye, la Casa Colón, nuestro rinconcito así mono, lo vamos a poner.
1: Que nosotros montamos con tolditos y con todo.
0: Hombre, claro.
1: Que nosotros montamos también,
0: claro,
1: el circo.
0: Y además, si venís a vernos a Huelva, vais a conocer personalmente a Kiko Canterla, que se, claro, prodiga poco.
3: Sí, sí, sí.
1: Por favor, ir a ver. Es George Clooney. Y el joven.
0: Es el George Clooney de Andalucía ahora.
1: Por Dios, ir a ver a Kiko Canterla, que él es muy discreto, pero es un bellezón de hombre.
0: Bueno, los 10 mandamientos.
1: Está casado, ¿eh? Y es muy fiel. Lidia, te queremos mucho.
0: Lidia, un besito. Lo vamos a cuidar, aunque él solo se comporta perfectamente. Los 10 mandamientos,
1: bueno,
0: de Shakira,
1: los 10 mandamientos de una loba. Esto ya lo va proyectando durante su concierto, que son: mandamiento número 1. Protegerás y cuidarás a tu manada por encima de todo.
0: Me gusta, me lo apunto.
1: Número 1. Mandamiento número 2. No pedirás permiso para ser tú misma. Yo misma, por ejemplo. No pido permiso.
0: Allá voy. Bien, me parece bien.
1: Bien, para ser tú misma.
0: Sí, sí.
1: ¿Vale? Mandamiento de una loba. Número 3. Bailarás y cantarás cuando necesites sanarte.
0: Es que cantar y bailar sana mucho.
1: ¿A que sí?
0: Sí, sí?
1: El baile y la música
0: es muy terapéutico.
1: Esto todo el mundo, nadie lo
3: estoy de acuerdo. Con ese estoy de acuerdo.
0: Momento yo con las tres estoy muy de acuerdo, oye.
1: 4.
0: A ver.
1: Muy de las lobas. Aullarás, porque nadie podrá

0: Las lobas y entre
1: sí,
0: los lobos.
1: Hay alguna loba que se escapa de la manada y va por su cuenta. No,
0: lo
1: a
0: que
1: la
0: le
1: manada.
0: Ha, lo que me da la sensación de que le ha quitado la connotación negativa a la, a
1: totalmente,
0: la palabra loba. Porque
1: totalmente.
0: Antes, mira, esta es una loba.
1: La han engrandecido.
0: Ahora, efectivamente, ahora una loba.
1: La ha empoderado.
0: Eso, es la que defiende a la manada.
1: Empoderado. Sí. Ha empoderado
2: sí,
1: la
2: sí. Sí, pero yo casi que identifico más con leonas que con lobas lo que está diciendo.
0: Sí, fíjate. Es un poco de leonas también, claro.
1: Yo, ella es una loba. Además, saca en las pantallas, yo lo he visto como vosotros en redes y así, una proyección de una loba impresionante, preciosa. Número 7. No reprimirás tu naturaleza salvaje.
0: Uh-huh. Claro, esto depende de cada quien.
3: Un poquito de vez en cuando.
0: Sí. O sea, claro, hay algunos que son más salvajes que otros.
3: Claro, tenemos que frenarla.
1: Yo no. 8. Esto está muy bien, lo que pasa es que esto es muy difícil de cumplir. Este mandamiento es un poco complicado, ¿no? Elegirás tu camino sin que nadie te lo imponga. Es difícil.
0: Sí, muy bonito en la teoría, muy difícil
1: porque,
0: en la práctica, pero...
1: Yo hago muchas cosas que no haría, porque
0: claro,
1: me las imponen.
0: Como meta está muy bien planteado, pero bueno, después...
1: Este es el mandamiento, el 9 es el mandamiento por excelencia.
0: A ver.
1: Este es el mandamiento por excelencia. Es además del que todo el mundo habla. Porque una loba no codiciará los bienes ajenos. Claramente.
2: Eso sí que es muy Shakira, sí señor.
0: Wow, ahí va un misil.
1: 9.
0: Un misil tierra-aire.
1: Una loba no codiciará los bienes ajenos.
0: Claramente. Claramente se ve de quién está hablando.
1: Este es, digamos que este es el mandamiento por excelencia.
2: Eso es un mandamiento dirigido.
0: Sí. Teledirigido.
1: Y el décimo ya es como cerrar, es como la firma.
0: Sí.
1: No es como una loba, es loba para siempre.
0: La rúbrica.
1: Ea.
0: Pues nada.
1: Realmente el que es potente y puede es el noveno.
0: Sí.
1: Una loba no codiciará los bienes ajenos.
0: Claramente.
3: Está claramente. Lo que está claro que Shakira cada vez que habla,
2: pille, que
3: no
2: pueda.
3: Da puntada sin hilo.
0: No, o sea, da puntada sin hilo.
1: Ahora, yo lo que no sabía era que la canción de Te dejo Madrid también era un desamor.
0: Yo tampoco lo sabía, pues, y además es una canción que me encanta, la de Te dejo Madrid. Y ¿sabes otra cosa que me gusta mucho? El nombre de la gira, Las mujeres ya no lloran World Tour.
1: Claro que sí.
0: Entre paréntesis después, como la canción, las mujeres facturan, porque ella se va a hartar de facturar. Y me parece estupendo. Y me parece estupendo porque va a hacer feliz a mucha gente.
1: Pues dice, hay gente que dice que está haciendo mucho daño. Una amiga que trabaja me decía el otro día que le dijeron no sé qué, dice, mira, yo ya... Como cosa, Shakira, yo no muevo el pompis de un lado para otro, sino facturo. Porque le habían dicho algo como el que hiciera en el trabajo, algo como un favor, ¿no? Y dice, yo como Shakira, yo no muevo el pompis de un lado para otro, sino facturo.
0: Y muy rápido, el otro día decíamos que en Estepa ya estaban fabricando los mantecados, que en Jerez estaban vendiendo las zambombas, que ya olía a Navidad, pero ¿quién creéis que puede estar ya en modo Navidad?
2: A ver, la
1: de el alcalde de Vigo.
2: En España sí.
1: Hombre, la amo también.
0: Pues mira, tiene que estar ahí el alcalde de Vigo, pero María Carey, que ya...
2: El alcalde de Vigo ya lleva mucho tiempo.
0: Sí, y María Carey.
2: Ha salido ya,
1: pero María Carey, ¿qué le
0: que
1: pasa?
0: Que la han descongelado, como todos los años, ya ahora cuando llega septiembre, y ya ha anunciado la gira europea, que se llama Christmas Time para noviembre. Así que en internet empieza oficialmente... la discusión de si es demasiado pronto para sacar o no los adornos.
1: Hombre, yo creo que estamos bien. Yo creo que es buena época.
0: Para sacar los adornos.
1: Sí.
2: Pero si estamos en septiembre.
1: No importa. Pero bueno, la semana que viene es octubre.
3: Queda un mes y pico.
1: ¿Y
3: vale.
1: qué más da?
3: En manga corta, vamos ahí a ver.
1: Hombre, yo tengo adornos que me han costado un dinero y a mí me gusta lucirlo.
0: A mí es que me da mal bajillo esto de sacar los adornos de Navidad tan pronto.
1: Imagínate tu casa decorada de Navidad con Papá Noel por allí, con y tú en traje de baño en casa porque hace 38 grados.
0: Como en Argentina y en Latinoamérica. Yo hasta que no vea al alcalde de Vigo inaugurar el árbol y hasta, que,
1: montando,
0: no, y hasta que no vea los adornos de Navidad en el supermercado, en el centro comercial, no me doy por aludido. Y oye, Estíbaliz Martínez, Kiko Canterla, muchísimas gracias.
3: A ti, Javier.
1: ¿Que vamos, inauguramos la Navidad?
0: Todavía
1: mañana
0: no.
1: ¿Mañana polvorones?
0: Todavía no, todavía no, todavía no. Me niego.
1: Me niego
0: porque entonces vamos a inaugurar ya el verano del año que viene.
2: Pero cuando llegue noviembre estamos hartos ya.
3: Puedes traer a Ani si quieres, puedes traer a Ani que lo guardamos.
0: Me gusta mucho el equipo
1: agua.
0: A. Me gusta mucho el equipo A porque nos reímos.
1: María Carey. ¡Viva la Navidad!
0: Porque nos reímos mucho juntos.
1: Pero no revueltos.

0: Os lo digo porque hoy en nuestro Rincón de Pensar, una psicóloga que se llama Ana María Arón habla de la importancia de reírnos juntos. Fijaos todo lo que dice sobre eso.
1: Ha demostrado, digamos, dentro de los pilares de construcción de vínculos de amistad, está el reírse juntos.
2: De la misma
1: porque
2: cosa.
1: Porque tú no te ríes con cualquier persona.
2: Mira qué punto, ya, me encantó.
1: No te ríes con cualquier persona, te ríes y fíjate que la risa es uno de los fenómenos más interactivos. Uno no se ríe solo. Claro, tú te ríes solo cuando te acuerdas de algo entretenido. Sí. Pero ¿cuántas veces nos ha pasado que estamos en un restaurante, por ejemplo, y la gente a la mesa del lado se mata de la risa y uno no se ríe porque uno no es parte de ese vínculo?
2: No estoy en esa fiesta, digamos.
1: No estoy en esa fiesta. Entonces, fíjate que de los vínculos de la amistad, hay unos libros maravillosos sobre esto. Hay uno que se llama La Amistad. Dice, la gente que construye vínculos son los que se ríen juntos y se ríen de las mismas cosas.
0: Pues nada, vamos a seguir riéndonos juntos, bailando juntos y haciendo radio juntos con vosotros. Como hoy, en este lunes en el que hemos hablado de los profesores de toda la vida, Daniel Jurado es, fíjate que tenemos una frase aquí, el profesor es el que te enseña una asignatura, el maestro da claves para vivir. Daniel Jurado es candidato por segunda vez a ser el mejor profesor de bachillerato y secundaria de España.
3: Desde clase, a través de Instagram, de la red social de Instagram, conectamos con los 5 continentes del planeta en diferentes momentos del curso. Pero, por ejemplo, conectamos con los 5 continentes del planeta, incluso con centros educativos, es decir, alumnos de otros países, para hablar sobre economía, que es la especialidad mía. Lo que hacemos es que el alumno no se quede solo con su enseñanza en el interior, sino que cree impacto en ellos mismos y en el entorno.
0: Y hoy otra de las voces de este Andalucía Ahora, qué lujazo, ha sido la de Javier Ruibal.
4: Se me ocurrió la idea de un lienzo de seda que he robado en Palacio y que va pasando de mano en mano y termina en Cádiz, ¿no? Y es muy divertido hacer un monográfico porque sabes todo el recorrido, con lo cual sabes por dónde va pasando el lienzo de seda y sabes las músicas que corresponden a cada lugar donde eso ocurre, ¿no? El bandolero, el buhonero que lo compra, luego pasa por un palacio renacentista de la Toscana, en Florencia, pasa por muchos sitios, ¿no? Pero termina en Cádiz, que es donde tienen que terminar las buenas fiestas.
0: Es el momento de dar las gracias a vosotros, a vosotras por estar ahí como cada día. A Juan Carlos Varas por llevar la realización y los cables así de bien. Y a este equipazo de producción, Estíbaliz Martínez, gracias. Kiko Canterla, Mariló Seco, hasta mañana, equipo. Nosotros volvemos mañana, ahora el Mirador de Andalucía con Natalia Barnés, las noticias de este lunes y los de Andalucía Ahora mañana a las 5. 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
1: Muy buenas tardes, bienvenidos al Mirador de Andalucía, su programa diario de información continua, desde ahora y hasta las 11 de la noche. Estamos estrenando semana, tenemos todo por delante y desde luego la actualidad que no da tregua. El gobierno español ahora sí reconoce preocupación ante la preparación de otra avalancha desde Marruecos para entrar de manera ilegal en Ceuta y Melilla. El ministro del Interior, Grande Marlaska, ha anunciado esta tarde en la primera de estas ciudades autónomas, en Ceuta, un refuerzo de efectivos para ambas.
2: Vivimos unos momentos de preocupación, consecuencia de las alertas. Se están escuchando, recibiendo, redes sociales, etc. Hemos, con carácter preventivo, reforzado tanto la frontera en Ceuta como en Melilla, con más grupos de seguridad ciudadana, GRS de la Guardia Civil, tres pelotones, por ejemplo, en Melilla. También lo mismo en Ceuta.
1: El ministro está visitando de nuevo la delegación del gobierno en Ceuta porque las calles no las puede pisar. A la entrada al edificio ha sido recibido así por ceutíes. Ante la sede de la delegación del gobierno de España en Ceuta, Carmen Millán.
3: Jornada marcada hoy en Ceuta por el cruce político y la tensión en la calle. Por la mañana, Alberto Núñez Feijóo, Vivas y el presidente del Partido Popular Europeo, Manfred Weber, exigían la devolución inmediata de los migrantes y cargaban contra la gestión del gobierno. Por la tarde, llegaba el ministro del Interior, Grande Marlaska, y ha anunciado tres unidades de refuerzo de la Guardia Civil ante el riesgo de nuevas entradas el miércoles. Ha asegurado también que 2.500 adultos han pasado el triaje y ya realizan a ritmo de 105 al día, por lo que la situación podría alargarse meses. Preguntado, pero sin contestar por las devoluciones, sigue el ministro sin concretar cuándo comenzarán ni cuántas podrán ejecutarse. A su salida de la delegación del gobierno, más de un centenar de vecinos lo han despedido entre abucheos.
1: Mientras tanto, las playas de Ceuta siguen ocupadas por miles de inmigrantes, pese a haber sido trasladados 1.700 al campamento del puerto, una pequeña ciudad en las playas, en Trampolín, en Benítez, con negocios de comida o de ropa y hasta allá de alquiler de trozos de la arena en la misma playa. El presidente del PP europeo, Manfred Weber, ha visitado hoy con Feijóo la ciudad autónoma y ha estado en la playa del Trampolín. Allí ha reconocido su estupor. Ha dicho que si esto hubiera ocurrido en otro país europeo no se mantendría esta situación 57 días después de la avalancha humana y culpa al gobierno español.
4: Eso también está relacionado con las señales ambiguas que está enviando el gobierno español con respecto a la legalización de los inmigrantes que han llegado a España. Y también hay que tomar en cuenta que hubo advertencias y el gobierno español no tomó en cuenta las advertencias previas a la invasión.
1: No es un buen día para el gobierno español porque a todo esto que estamos escuchando hay que sumar que el juez Peinado ha enviado al banquillo a la mujer de Pedro Sánchez y a su asistente en la Moncloa, Cristina Álvarez. Hoy ha dictado el auto de apertura de juicio oral tras conseguir el aval de la Audiencia Provincial de Madrid para procesar a Begoña Gómez por tráfico de influencias y malversación en los negocios. El juicio no tiene fecha todavía. Y esto ocurre a la par que el juez Calama de la Audiencia Nacional cita a las hijas de Rodríguez Zapatero como investigadas en el caso Plus Ultra y además le da 3 días a su padre, a Zapatero, para que aporte toda la documentación de las joyas que había en la caja fuerte. Pero tanto el gobierno como el PSOE han atacado ya a los jueces, una vez más. Ministra Diana Morán.
5: He visto en este país cómo un fiscal general, siendo inocente, ha sido condenado. He visto en este país cómo un ciudadano también inocente ha sido condenado por ser el hermano del presidente Sánchez. Que me gustaría decir respeto a los momentos judiciales, pero es que, claro, los que no están respetando los momentos judiciales son aquellos que están filtrando.
1: La policía ha desmantelado un supuesto cuarto de torturas en la localidad malagueña de Estepona. ha salvado a dos hombres. Es una información que adelanta El Español. Hay 7 detenidos presuntamente vinculados a una organización criminal de Europa del Este. Como hipótesis, ajuste de cuentas entre narcos. José Valero.
6: Los agentes policiales habrían liberado a 2 personas a las que habrían salvado la vida. Estarían desnudas y ensangrentadas, según informa El Español de Málaga. En las imágenes del vídeo que ha publicado este medio se ve la sala llena de plásticos por el suelo y la pared, que sería, según afirman, para evitar que las torturas dejasen rastro alguno. Hay 7 detenidos que pertenecerían a esta organización criminal, los cuales han ingresado en prisión por torturas, secuestro o tentativa de homicidio, entre otros delitos. Durante la actuación policial también habrían sido intervenidas varias armas de fuego. La pareja de una de las víctimas habría alertado a la policía.
1: Hoy es el Día Mundial del Alzheimer, una de las enfermedades degenerativas más terribles que existen. En Andalucía la sufren unas 120.000 personas, la mayoría son mujeres. Más del 68%. Cada vez vivimos más y eso aumenta la posibilidad de tener Alzheimer. Esta enfermedad es tremendamente cruel con el paciente y con las familias, porque obliga a una atención 24/7 constante. Se calcula que por cada caso puede haber hasta 4 cuidadores, viviendas adaptadas o la alternativa de una residencia. ¿Quién está asumiendo esos altísimos costes? Hoy el Alzheimer no tiene cura y toda la esperanza está en la investigación. En cuanto al tiempo, pues según se esperaba, el martes en Andalucía seguiremos con calor, como hoy, con unas temperaturas máximas que rondarán los 34 grados en Sevilla, en torno a 34, 35, 33, y vientos moderados a fuertes en Cádiz. Se ha producido un nuevo atropello en Málaga, un coche arrollado a un patinete eléctrico. Su pasajero ha quedado tendido en la calle. El suceso ha tenido lugar en la Plaza José Benjamín, en sentido Teatinos. Pocos datos más se tienen hasta ahora. Vamos a conocer cómo se circula en las carreteras. Elena Lozano, de GT, buenas tardes.
7: ¿Qué tal? Muy buenas tardes, Natalia. Pues en estos momentos, situación tranquila y fluida del tráfico en las carreteras andaluzas. Tan solo encontrarán ligeras dificultades en la A4 en Jaén, a su paso por la Carolina en sentido Madrid. El resto de las principales arterias, así como los accesos y salidas a los principales núcleos urbanos, como decía, se encuentran despejadas.
1: Pues muchas gracias. Produce este tiempo de radio María García, en la realización José Galeana. Vamos a entrar ya en el detalle.
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1: Miren cómo de desesperada es la situación en Ceuta, entre los ceutíes y entre los propios inmigrantes. Hemos conocido esta tarde que un menor de edad, un chico marroquí de 17 años, ha viajado más de 100 kilómetros en los bajos del autobús del Real Valladolid para cruzar el estrecho y llegar a la península desde Ceuta, sí, donde el conjunto vallisoletano disputaba en Ceuta un partido correspondiente a la jornada de Liga Hypermotion. El suceso tuvo lugar a la vuelta, claro. Después de que se celebrara el encuentro, el joven se había metido entre los ejes de las ruedas del autobús, llegó a estar ahí más de una hora de recorrido escondido, fue a la altura de Jerez, aquí en Jerez, cuando comenzó a dar gritos de socorro, que los miembros de la expedición, los jugadores, escucharon, pararon el autobús y el joven bajó sin heridas. Había subido a los bajos del autobús, ojo, en el puerto de Ceuta. Hoy, sin que sepamos todavía, pese a los datos que el gobierno sigue virtiendo cada jornada o cada pocos días, no sabemos cuántos inmigrantes quedan. Sabemos los que están ya en los centros de acogida, pero ¿cuántos quedan en las calles? Solo 25 agentes de refuerzo se han dispuesto en Ceuta para tramitar las peticiones de asilo y de la acogida de los menores no acompañados. El 40% de los inmigrantes, dicen las fuerzas de seguridad destinadas a esas tareas, el 40% está pidiendo asilo. Claro, es la manera de garantizarse pasar a la península. Y la policía alerta ya de intentos de fraude. El Sindicato Unificado de Policía, con quien hemos hablado esta tarde, considera posible, es posible aumentar esos triajes de los inmigrantes en Ceuta a 500 al día. Ahora se hacen unos 100 como mucho para acabar con esta tarea rápidamente, en un mes, dicen, pero para ello hace falta una mayor voluntad, es decir, que el Ministerio asigne más medios. Esta tarde, en la ciudad autónoma Grande Marlaska, el ministro del Interior ha asegurado que el promedio actual es de 105 triajes al día. Jorge Dayas.
8: Más efectivos policiales, pero también más puestos con conexión, es lo que piden desde el SUB para aliviar cuanto antes la situación de Ceuta. 500 triajes al día supondría tramitar 10.000 expedientes en un mes, según la portavoz del sindicato, Ana Alarcón.
9: Necesitamos alcanzar esos 500 triajes diarios para que no se demore esta situación más de un mes. Por lo tanto, lo que hay también que pedir son esos puestos de trabajo, más ordenadores, con acceso completo a esa base de extranjería, porque al final, si tenemos muchos policías, pero no tenemos puestos de trabajo, se va a generar ese cuello de botella igualmente.
8: Los actuales 105 triajes diarios son insuficientes para el sindicato. Según Fernando Grande Marlaska, ya han pasado por los triajes 2.500 inmigrantes mayores de edad y 1.700 menores para los que se promueve su reagrupamiento. El Pacto Europeo de Migración y Asilo, que se está aplicando, obliga a una resolución en 12 semanas para cada expediente.
2: Es el procedimiento en frontera, que tiene un plazo máximo de resolución del expediente de 12 semanas, 6 semanas administrativas, 6 semanas judiciales.
8: El ministro ha visitado la ciudad autónoma, donde ha afirmado que el gobierno ha reforzado la seguridad de la frontera de Ceuta y Melilla de forma preventiva en respuesta a la alerta de una nueva entrada de migrantes el próximo día 23.
1: Sí, el gobierno central, no solo Marlaska, también Álvarez, hoy aquí en estos micrófonos, bueno, el gobierno central reconoce que está preocupado y asegura que está trabajando con Marruecos para evitar una nueva entrada masiva de inmigrantes, que está convocada para este próximo miércoles, coincidiendo con las elecciones en el país vecino. En Canal Sur Radio, el responsable de Exteriores, Álvarez, que por primera vez ha utilizado la palabra avalancha y en varias ocasiones para referirse a la entrada masiva de los días 30 y 31 de julio. Avalancha, la ocurrida y la que se intenta evitar pasado mañana en Ceuta y también en Melilla. Para intentar disuadir, Exteriores ha puesto en marcha una campaña en las redes sociales, también en los medios de comunicación de Marruecos, y dice que está trabajando con el gobierno de Rabat para reforzar las fronteras. Álvarez cree que la movilización de personas a través de las redes sociales hacia las fronteras con España es menor, pero hay que prevenir.
10: Por lo tanto, sí, si hay unos ciertos mensajes moviéndose, no soy capaz como ministro de Exteriores de decirle la gravedad que tiene o no, de la información que me llega a mí no parece que estén teniendo un impacto muy grande, pero mejor prevenir que curar.
1: Eso lo decía Álvarez aquí en la mañana de Andalucía, bien temprano, pero ya han escuchado a Marlaska dando ya citas del refuerzo de efectivos en las fronteras. Álvarez ha evitado, por otra parte, referirse a la resolución del Parlamento Europeo, impulsada por el Partido Popular, que condena la invasión de Ceuta y se ha limitado a decir que ahora es el momento de la unidad. Las autoridades marroquíes hemos comprobado que sí han reforzado de forma extraordinaria su dispositivo en la frontera con Ceuta ante el riesgo de una nueva avalancha coincidiendo con esas elecciones del 23 de septiembre. El despliegue de Marruecos incluye centenares de agentes de distintos cuerpos y vehículos policiales. También se han incorporado camiones equipados con cañones de agua a presión. Las fuerzas marroquíes han establecido controles en los principales accesos fronterizos y mantienen una vigilancia reforzada tanto en las carreteras de Marruecos que se aproximan a Ceuta y Melilla, como en el litoral, porque ya saben que muchos entraron al nado y más de 140 murieron. La crisis de Ceuta está latente en la campaña electoral marroquí. Surge en las reclamaciones de los políticos sobre la soberanía de Ceuta y Melilla y en las promesas a la juventud que quiere emigrar. Los marroquíes votan este miércoles, pero serán pocos los que lo hagan. Solo 15 millones están inscritos en las listas electorales y en el mejor de los casos la mitad de ellos acudirá a las urnas, la mitad de esos 15 millones. Con su voto van a elegir un gobierno, pero el verdadero poder ejecutivo está y seguirá estando en manos del rey Mohamed VI. También preocupa la situación en Melilla, donde ha crecido en las últimas fechas la entrada de inmigrantes y donde se aprecia también refuerzo policial. Temen los ciudadanos de Melilla y el gobierno de la ciudad autónoma que también haya entrada masiva de personas, como ocurrió en Ceuta, porque también se está convocando a través de las redes. Javier Blanco, Canal Sur, están pidiendo en Melilla más controles.
11: El gobierno ha reforzado la seguridad con unos 60 guardias civiles en el perímetro de seguridad de 13 kilómetros que separan Melilla de Marruecos. Son tan solo 500 aproximadamente entre el puerto de Marruecos y este punto donde nos encontramos. De momento, la situación en la ciudad autónoma es de calma tensa entre la población.
1: Y entre tanto, Pedro Sánchez viaja a Nueva York, donde va a defender su política migratoria en plena crisis de Ceuta. Lo hace ante la Asamblea de Naciones Unidas este próximo miércoles, aunque antes tendrá varias reuniones y entrevistas desde esta próxima madrugada. La que despierta mayor interés es su encuentro con el alcalde de Nueva York, con Mamdani. También coincidirá con Donald Trump, al menos en la apertura del debate general de la ONU. Lo que todavía no está confirmado por Moncloa es si asistirá Pedro Sánchez a la recepción que Donald Trump ofrece a los mandatarios que acuden a este encuentro. Y la Universidad de Granada ha iniciado hoy el nuevo curso en su campus de Ceuta con un mensaje de apoyo a la ciudad autónoma, los ceutíes. La propia alcaldesa Marifran Carazo ha acompañado a la delegación académica para reforzar ese mensaje entre las dos ciudades que mantienen una estrecha relación histórica, Granada y Ceuta, y que preparan su futuro hermanamiento. Además, Ceuta ha firmado su adhesión de apoyo a la candidatura Granada 2031.
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1: Les apuntaba que Manfred Weber, el presidente del Parlamento del Partido Popular en Europa, en el Parlamento Europeo, la formación mayoritaria además en Bruselas, la que más poder tiene en los principales órganos de decisión de la Unión, ha visitado hoy Ceuta por primera vez y su reacción ha sido de estupor por lo que ha visto en la playa del Trampolín, donde siguen viviendo miles de personas en chabolas, 57 días después de la entrada masiva. Asegura Weber que si esto hubiera ocurrido en otro país de la Unión Europea, no se hubiese actuado de la misma forma, en clara referencia al gobierno español, al que ha recriminado que no evitara la entrada.
4: Y eso también está relacionado con las señales ambiguas que está enviando el gobierno español con respecto a la legalización de los inmigrantes que han llegado a España. Y también hay que tomar en cuenta que hubo advertencias y el gobierno español no tomó en cuenta las advertencias previas a la invasión.
1: Con Manfred Weber ha estado en Ceuta el presidente del PP, Alberto Núñez Feijóo, para conocer la realidad de la ciudad, ambos acompañados por Juan Jesús Vivas. El presidente de Ceuta ha reiterado que el gobierno de la nación no ha cumplido sus obligaciones constitucionales de proteger la integridad territorial y que desconocen el horizonte temporal para volver a la normalidad.
12: Yo afirmo con toda rotundidad, y me duele hacerlo, que el gobierno de la nación no ha cumplido con sus obligaciones constitucionales de proteger nuestra integridad territorial, de proteger la seguridad de los ceutíes. No es algo que afecte exclusivamente a Ceuta, es algo que afecta a toda España y es algo que afecta a toda Europa.
1: Para el comisario europeo, la imagen que presenta Ceuta tiene que acabar con el retorno inmediato, ha dicho, de los ilegales a Marruecos, mayores y menores. Weber ha señalado la vulnerabilidad de los menores no acompañados y la responsabilidad del gobierno de Marruecos. To bring them back to
4: their families. El mejor lugar para los inmigrantes menores no acompañados es con sus madres y con sus padres. No doubt about this special. A los MENA hay que tratarlos de una forma especial, son un grupo vulnerable. Again, I hope that the Moroccan authorities are really. Espero que las autoridades marroquíes cumplan con sus compromisos.
1: Por su parte, el presidente Núñez Feijóo se ha solidarizado con todas las víctimas de la agresión sufrida anoche en la ciudad por un grupo de personas, entre ellas una diputada de la Asamblea.
13: Ceuta, lo decía el presidente, está viviendo probablemente los momentos más difíciles desde que tenemos memoria, pero Ceuta está respondiendo con un civismo mayoritariamente que nos llena de satisfacción y orgullo. Y por tanto, este civismo de la inmensa mayoría de los ciudadanos de Ceuta no se puede empañar por ninguna actitud o por ningún comportamiento de algunos. Insisto, en democracia no hay ninguna causa, ninguna discrepancia, ninguna protesta que pueda justificar un acto de violencia.
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1: Un comunicado más que contundente desde la Moncloa esta tarde para responder a la decisión del juez Juan Carlos Peinado de abrir juicio oral a Begoña Gómez, juicio conjurado. Directamente, Ferraz, por su parte, condena la resolución del magistrado que llega tras una instrucción arbitraria, eso entrecomillado e injusta, y que responde a una persecución judicial contra la mujer del jefe del Ejecutivo por el hecho de serlo. En Ferraz se ha rechazado de esta manera la decisión del juez Peinado a través de un escueto mensaje en X que les acabo de resumir. El juez Peinado se jubila este próximo domingo día 27, pero antes ha dictado hoy el auto de apertura del juicio oral de 67 páginas y el mismo día de su regreso de las vacaciones. Es, por tanto, una de sus últimas decisiones en su trayectoria profesional. Y estaba claro que quería cerrar la causa ya tras una instrucción controvertida y discutida en muchas ocasiones por la Audiencia Provincial de Madrid y hasta por el Supremo. 2 años y 5 meses han seguido desde la denuncia inicial de manos limpias. Ahora el magistrado Peinado pone el broche, llevando al banquillo a Begoña Gómez y a su asesora, Cristina Álvarez, por tráfico de influencias y malversación. Su suerte la va a decidir un jurado popular, pero antes la audiencia tiene que fijar la fecha del juicio y que de media suele tardar entre 4 y 8 meses en celebrarse. En Moncloa vuelven a reafirmarse la inocencia de Begoña Gómez, una cualidad que consideran que ha quedado clara y demostrada durante toda la instrucción, pese a que la instancia superior de Peinado, es decir, la audiencia, haya confirmado la imputación de los 2 delitos por los que va a ser juzgada Begoña Gómez, les recuerdo, tráfico de influencias y malversación. La ministra Diana Morán habla sin ambages de juicio político.
14: Dar a conocer a la opinión pública que esto se ha filtrado sin conocimiento de las partes, que dejan a las personas en las que están enjuiciadas desprotegidas. Que confiaremos en la justicia, pero desde luego no dejaremos de señalar que este juicio es un juicio político y que el señor Peinado pues ha actuado hasta el final pues como lo que es, ¿no? Y como se ha retratado como juez.
1: Otra reacción, el portavoz de Vox, José Antonio Fuster, ha dicho que solo esperan que sea un juicio justo, igual que dice Diana Morán, con todas las garantías, aunque piensa que hay suficientes indicios.
15: Y esperaremos a la sentencia para valorar, pero es que nosotros somos muy respetuosos con el tema de cómo funciona la justicia. Y como nosotros hemos, desde luego, apreciamos indicios más que suficientes y racionales para pensar, nosotros hemos participado además en la comisión de investigación, como sabéis, también en la Asamblea de Madrid, pruebas son bastante sólidas.
1: Les voy a dar un dato. Ya hemos dicho que Begoña Gómez será juzgada con jurado popular. El 96% de los juicios con jurado en la Audiencia de Madrid acaban en condena. Y el caso Plus Ultra amplía su investigación y ahora pone el foco en las hijas de Rodríguez Zapatero. El juez de la Audiencia Nacional, José Luis Calama, ha citado como investigadas para el 30 de noviembre a las 2 hijas del expresidente del Gobierno. Además, el magistrado parece haber agotado su paciencia sobre el caso de las joyas de Zapatero incautadas en la caja fuerte de su despacho y le exige toda la documentación de que disponga en un plazo de 3 días. Mercedes Vega.
16: En paralelo, Calama ha encargado a la prestigiosa firma de joyería Llanes un informe pericial sobre esas joyas incautadas el pasado 19 de mayo. Le pide la identificación de los metales preciosos, su valor actual y del conjunto del lote, así como su antigüedad y cualquier otra circunstancia técnica que resulte de interés para la investigación judicial. Cuando el expresidente fue citado como imputado a declarar el pasado 17 de junio, rehusó a dar explicaciones en sede judicial sobre las joyas. Sin embargo, aseguró que las daría en un plazo máximo de 10 días. Tres meses después, Zapatero continúa sin ofrecer al juez explicación alguna sobre el origen y la obtención de las joyas, por lo que el expresidente está imputado por delitos de fraude fiscal y contrabando. Las hijas de Zapatero fueron imputadas en este procedimiento inmediatamente después de que Calama interrogara a su progenitor al descubrir que figuran como administradoras de What the Fuck, una sociedad instrumental, según los investigadores, destinadas a recibir los fondos pagados al expresidente por sus gestiones para que se concediera el rescate de 53 millones a la aerolínea venezolana Plus Ultra. El juez también tomará declaración como testigos el 19 de noviembre a dos antiguos responsables de la SEPI y de Plus Ultra. Desde el gobierno de Sánchez, la ministra Diana Morán defiende a Zapatero y critica al juez Calama.
17: Creo que es importante señalar la indefensión que ha sufrido el presidente Zapatero en este juicio. Que hayamos visto todas las imágenes de esas joyas o que hayamos todos visto y podido leer conversaciones de WhatsApp que nada tienen que ver con ningún tipo de investigación.
1: Y fíjense, Rodríguez Zapatero atribuyó el origen de esas joyas o el origen de parte de ellas a una herencia. Fíjese lo que ha ocurrido en Sevilla. Un juez ha autorizado que se realice una prueba de ADN a los restos de un aristócrata fallecido en 1931 para determinar si es el bisabuelo de un vecino de Sevilla que reclama su herencia. Patricia Arzuaga.
18: Ha empezado el juicio este lunes en Sevilla, pero es un proceso que se inició hace 11 años con la denuncia del nieto del fallecido. Murió durante la tramitación y ahora se ha hecho cargo su hijo. En su momento no se pudo obtener ADN de los restos del aristócrata porque casi 100 años después estaban muy deteriorados, pero la defensa ha recurrido a unas pruebas pioneras que podrían determinar el parentesco con fiabilidad. Se van a realizar en un laboratorio de Zaragoza. Si salen positivos, tendrá que poner en marcha otro proceso para ver qué parte de la herencia le corresponde.
1: El sector primario y la industria agroalimentaria exigen al gobierno de España que mantenga ayudas para sortear la subida de los carburantes por la guerra de Oriente Medio. De lo contrario, están amenazando con movilizaciones. Hoy el gobierno se ha reunido con la Federación Española de Industrias de la Alimentación y Bebidas. Nadia Osman.
19: Los ministros de Economía y Agricultura han trasladado a la industria agroalimentaria la intención del gobierno de seguir apoyando al sector ante el impacto de la guerra, más allá del 30 de septiembre, cuando está previsto que se retiren las medidas ahora en vigor, como la rebaja del IVA en el gasoil y las ayudas al gasóleo agrícola y pesquero y la compra de fertilizantes. Ignacio Silva, presidente de la FIAP, ha exigido al gobierno más apoyo.
20: La industria alimentaria considera prioritario que el gobierno mantenga las medidas de apoyo a las empresas mientras persista la situación y que refuerce los instrumentos que permitan a las compañías del sector seguir operando y exportando en ese contexto.
19: Silva afirma además que los conflictos internacionales están afectando a las cadenas de suministro, los costes energéticos y la planificación de las empresas. Mañana está previsto un encuentro entre Planas y Asaja, COAC, UPA, Unión de Uniones y las cooperativas agroalimentarias, después de que el campo haya anunciado movilizaciones.
1: El Partido Popular apoya las exigencias de los agricultores y de la agroindustria. Exigen un nuevo paquete de medidas de emergencia porque miles de agricultores y pescadores se plantean ya dejar la actividad debido a los costes del combustible y de los fertilizantes, costes más altos ya que los ingresos, es lo que reitera hoy Carmen Crespo, la presidenta de la Comisión de Pesca del Parlamento Europeo y eurodiputada del Partido Popular.
21: La inacción y la lentitud del gobierno está llevando al campo español a la ruina y además la traición, porque han traicionado con el CEBAN, con ese mecanismo de salvaguarda para bajar el precio de los fertilizantes. Pero además de ello, con los fitosanitarios, donde en este momento se están dando autorizaciones excepcionales con informes sanitarios en otros países y aquí los agricultores no tienen herramientas.
1: Prisión provisional comunicada y sin fianza para los tres detenidos por la muerte el pasado viernes de un joven de 20 años tras un tiroteo en el barrio de Barcenillas, en la capital malagueña. Inicialmente se les investigaba por un presunto delito de homicidio. Los tres arrestados se han acogido a su derecho a no declarar. Es una información de última hora que facilitan portavoces judiciales a Canal Sur en Málaga. Y muerte cerebral. En esa situación se encuentra la mujer de 35 años, la que su pareja presuntamente intentó estrangular la semana pasada en Pinares de San Antón. No ha podido recuperarse de la grave agresión. El hombre, al llegar a los servicios de emergencia, se había quitado la vida. No figuraban ninguno de ellos en el sistema Biogen contra la violencia machista. José Valero.
6: El estado de la mujer es irreversible y solo se estaba a la espera de si sus familiares accedían a la donación de sus órganos, algo que estaba previsto que se decidiera esta tarde, según las fuentes consultadas por Canal Sur Radio. La mujer permanecía en la UCI desde el miércoles pasado. La delegación del Gobierno contra la violencia de género está recabando información para confirmar si se trata de violencia machista. De confirmarse, sería la séptima mujer asesinada en Málaga en episodios de violencia machista en lo que llevamos de año. A ella se suma, no a efectos oficiales, una mujer trans, también víctima de un crimen por el que está en prisión preventiva el hombre con el que vivía.
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3: Hola, buenas tardes, Sevilla. Hoy es el Día Mundial del Alzheimer. A esta hora, la reina Doña Sofía disfruta de un concierto en el Alcázar, parte de un congreso que reúne a especialistas de todo el mundo en la capital. En un lunes en el que ha nacido Sevilla Excellence, una entidad para promover y diseñar experiencias únicas y exclusivas para el turismo de lujo, cuyo gasto medio se estima en 1.500 euros por persona y día, y en el que el ayuntamiento ha asegurado que fue una empresa municipal, Contursa, la que solicitó el uso de la Plaza Virgen de los Reyes la semana pasada para una fiesta privada. Además, las obras del metro avanzan por debajo del Hospital Virgen Macarena y comienzan las del Estadio de la Cartuja. Eso sí, pendientes están los trabajos en los accesos, que se tienen que poner de acuerdo en su financiación distintas administraciones. En cuanto a la previsión del tiempo, seguiremos con calor mañana. Javier Andrés tiene los detalles. Buenas tardes.
5: Buenas tardes. En los próximos días en la provincia de Sevilla continuaremos con tiempo estable y veraniego, con temperaturas altas para la época. Mañana las temperaturas diurnas subirán, alcanzando mañana máximas de 36 grados en Sevilla, Écija, Utrera y Mairena de Alcor, 35 en Lebrija, 34 en Ahanis. Les adelantamos que en los siguientes días las temperaturas aún pueden subir un poco más. El cielo mañana estará poco nuboso, soleado. Es una información de AEMET.
3: Realiza este tiempo de noticias de Sevilla, Roberto Sánchez.
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3: Polémica por una fiesta privada a los pies de la Giralda en la Plaza Virgen de los Reyes la semana pasada. En el ayuntamiento, la oposición ha pedido explicaciones al Gobierno Popular, ya que la ordenanza prohíbe expresamente eventos allí. Susana Hornillos, portavoz de Podemos, y Antonio Muñoz, del PSOE.
2: concedido una licencia que vulnera de forma directa el artículo 11.1 de la Ordenanza del Conjunto Histórico, que prohíbe taxativamente ocupar esa plaza.
7: El alcalde tiene que explicar por qué se produjo esa autorización y quién la hizo.
18: La delegada de Turismo ha aclarado que fue una empresa municipal dependiente de su área, Contursa, la que solicitó el uso de la plaza, como se hace en otros casos, por ejemplo, cuando hay rodajes en Sevilla. Angie Moreno.
8: Para este evento se ha trabajado de la misma manera, a través de un convenio de colaboración, en el que Contursa coorganiza ese evento y es la que pide la licencia de ocupación de la Plaza Virgen de los Reyes.
18: En ese convenio de colaboración también se recogía que el ayuntamiento era coorganizador del evento, por eso aportó 18.000 euros para su celebración, lo mismo que la Junta de Andalucía, otros 18.000 euros a través de la empresa de turismo y deporte de la Consejería de la Junta. Y ha nacido Sevilla Excelen, el nuevo club de productos de turismo premium, una entidad que para promover y diseñar experiencias únicas y exclusivas para el turismo de lujo, cuyo gasto medio se estima en 1.500 euros por persona y día. La clientela potencial está asegurada, ya que en los próximos 2 años abrirán sus puertas media docena de alojamientos de alto nivel en la capital. Se trataría de crear situaciones únicas como las que cuenta Fabián González, director del segmento de lujo Andersen Consulting.
9: A mí me apetece cerrar la Torre del Oro y cenar esta noche con mi mujer allí. Y no se preguntan si es posible, si no es posible. Además quiero que me cocinen no sé qué chef con varias estrellas Michelin, porque yo lo valgo.
18: Abrimos página judicial. Un juez ha autorizado que se realice una prueba de ADN a los restos de un aristócrata fallecido en 1931 para determinar si es bisabuelo de un sevillano que reclama su herencia. Ha empezado el juicio este lunes en Sevilla, pero es un proceso que se inició hace 11 años con la denuncia del nieto del fallecido. Murió durante la tramitación y ahora se ha hecho cargo su hijo. En su momento no se pudo obtener ADN de los restos porque casi 100 años después estaban muy deteriorados, pero la defensa ha recurrido a unas pruebas pioneras que se van a hacer en un laboratorio de Zaragoza. Y continúa el juicio con jurado en la Audiencia de Sevilla por la muerte de Ana Buza. Hoy han declarado los agentes de la Guardia Civil de Tráfico que investigaron su muerte en la A4 a la altura de Carmona. Han ratificado que para ellos fue un suicidio y los padres de Ana declaran mañana. La familia ha sido la que ha reabierto el caso, entiende que es un asesinato machista, que su novio la atropelló. El acusado mantiene que ella se tiró del coche en marcha. Y el juez ha decretado prisión provisional y sin fianza para el detenido por apuñalar hasta 16 veces a un taxista en la madrugada del pasado sábado en la avenida Andalucía. El agresor, de nacionalidad británica, ha dicho al juez que no recuerda nada. Son las 8 y 36 minutos.
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18: Las obras del metro pasan ahora a una de las fases más complicadas. Avanzan por debajo del aparcamiento del Hospital Virgen Macarena. Es algo complejo por la profundidad y por eso se aplica en este punto una técnica diferente a la que hasta ahora se ha ejecutado. Concretamente la técnica de túnel en mina, un método constructivo que se excava desde el subsuelo avanzando progresivamente desde el frente. Para ello, explica el consejero de Fomento, Mario Muñoz Amanet, se ha incorporado un cuarto equipo de pantalladoras.
26: Ya hemos comenzado los trabajos que permitirán excavar el túnel bajo el Hospital Macarena y lo hacemos reforzando la obra con la llegada de un cuarto equipo de pantalladoras.
18: Y van a comenzar de forma inminente las obras urgentes en el entorno del Estadio de la Cartuja. Incluyen asfaltado, pavimento, renovación de arqueta y mejora de jardines. Eso sí, falta por dirimir cuándo se mejorarán los accesos. Isabel Sánchez es presidenta de la sociedad.
27: Espero que lo antes posible, puesto que las obras debemos de ejecutarlas lo antes posible, porque el Mundial está a la puerta de la esquina.
4: Estamos comprometidos con esas obras, pero claro, tenemos que todos pronunciarnos acerca de esa financiación que tiene que ir, entendemos que debe de ir acompasado por el porcentaje de accionariado que tiene cada una de las administraciones.
3: Hoy se celebra el Día Mundial del Alzheimer, de la lucha contra el Alzheimer, y la Reina Sofía ha inaugurado el Congreso Internacional de Enfermedades Neurodegenerativas esta mañana en la ciudad. Es un foro de referencia y la investigación sobre otras patologías que reúne a expertos de todo el mundo. Están debatiendo en el Hogar Virgen de los Reyes lo último en Alzheimer. José Luis San, alcalde de Sevilla.
11: Este congreso arranca con un récord histórico de más de 180 inscritos. A lo largo de 8 sesiones temáticas abordaremos la investigación de vanguardia que definirá la medicina en materia de neurociencia de la próxima década.
3: Los que suenan son el guitarrista Rafael Riqueni y el saxofonista de los Rolling Stones, Tim Rice. Todo vendido en el Lope de Vega para disfrutar de ellos a esta hora, el diálogo entre el flamenco y el jazz.

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3: Son las 9 menos 20 aquí en El Mirador. Seguimos adelante con el resto de la actualidad de la jornada. Un jurado popular está dirimiendo en la Audiencia Provincial de Jaén la culpabilidad o inocencia del acusado en el caso conocido como crimen de Sabiote, ocurrido en el año 24. Este individuo de 41 años se enfrenta a prisión permanente revisable por matar, violar y asesinar a una mujer de 74 años, vecina de esta localidad. El Ministerio Público sostiene que se introdujo en la vivienda de la fallecida en plena noche y le asestó 6 puñaladas. Después la agredió sexualmente y acabó asfixiándola para que no pudiera denunciarlo. Lourdes Prieto.
4: Tanto la Fiscalía como la acusación particular han pedido prisión permanente revisable para el acusado. Lo consideran autor del asesinato con alevosía de Carmen, una vecina de Sabiote, tras acceder de noche a su vivienda. Según la acusación, la sorprendió en su dormitorio, la hirió con un punzón y la agredió sexualmente. Después la asfixió para que no pudiera denunciarlo. Antes de huir, robó dinero, joyas, garrafas de aceite y un coche con el que se dirigió a un club de Alterne de Úbeda, donde exhibió parte del botín. En el juicio ante un jurado popular ya han declarado parte de la docena de testigos, peritos y forenses que han sido llamados por las partes. El miércoles lo hará el acusado. Su abogado ha solicitado su absolución, alegando que es drogadicto.
3: En la audiencia de Sevilla continúa el juicio por la muerte de Ana Buza. Hoy han declarado los agentes de la Guardia Civil de Tráfico que investigaron su muerte en la A4 y han ratificado que para ellos fue un suicidio. Los padres de Ana declaran mañana. Patricia Arzuaga.
5: La familia ha sido la que ha reabierto el caso. Entiende que es un asesinato machista, que su novio, ahora sentado en el banquillo, la atropelló. El acusado mantiene que ella se tiró del coche en marcha. Una decena de agentes de la Guardia Civil de Tráfico y Policía Judicial le han dado la razón este lunes, asegurando que no encontraron evidencias relacionadas con una muerte que no fuera el suicidio. Van a declarar también en los próximos días agentes especializados en la reconstrucción de los siniestros de tráfico de la Guardia Civil y se siguen esperando los informes de los diferentes peritos con versiones contradictorias.
3: En Jerez, una mujer ha sido detenida por explotar sexualmente a otras mujeres vulnerables procedentes de países de Sudamérica. La Policía Nacional ha registrado un inmueble, ha localizado a 5 de las víctimas que vivían hacinadas. Fernando Chacón.
6: Durante la denominada Operación Faraona se han intervenido 8.960 euros en efectivo y varios gramos de cocaína, por lo que también se le imputa a esta mujer un delito de tráfico de drogas. Según la investigación policial, las mujeres estaban sometidas a unas condiciones que incluían una permanencia mínima de entre 15 y 21 días, la entrega del 50% de los beneficios obtenidos, así como una disponibilidad para prestar servicios sexuales durante las 24 horas del día y los 7 días de la semana. La Policía Nacional mantiene abierta la investigación y se ha solicitado al juzgado la clausura del inmueble para evitar que continúe siendo utilizado con fines de prostitución.
3: Los 3 estudiantes de la Universidad de Cádiz que se encuentran en un intercambio académico en México han comunicado que no tienen previsto volver a casa. Lo ha confirmado el rector, quien asegura que ha estado en contacto con ellos tras el reciente asesinato de Claudia Tacoronte, de la Universidad de Granada, allí en México. Lorenzo Benítez.
7: El rector de la Universidad Gaditana, Casimiro Mantel, señala que los 3 estudiantes gaditanos se encuentran en zonas diferentes y alejadas de donde se produjo el asesinato a primeros de este mes, a unos 100 kilómetros de Ciudad de México. Según asegura el rector, en contacto con los coordinadores de los alumnos, ninguno ha mostrado su intención de querer volver a Cádiz.
8: En principio se plantean, pero por lo menos la noticia que tenemos, ninguno nos ha dicho, o por lo menos no me ha llevado a mí, que se quiera volver.
7: En la actualidad, la Universidad Gaditana tiene fuera unos 800 estudiantes y alumnos en prácticas dentro y fuera de Europa.
3: Y aquí en la Universidad de Sevilla se anuncian medidas contra el profesor de estadística que abusó de 3 estudiantes y al que la audiencia ha ratificado su condena. Patricia.
5: fue condenado en 2025 por un juzgado al pago de una multa de 10.800 euros y una orden de alejamiento de 100 metros durante 2 años. La sentencia de la audiencia ratifica ambas penas, avalando el relato de las víctimas. El condenado se aprovechó en una revisión de examen en su despacho, les realizó tocamientos. La universidad reitera que tomará medidas contra el docente, pero respetando las garantías del procedimiento. En su momento, dice la universidad, además, actuó para proteger a las alumnas.
3: Un velero interceptado en las costas de Galicia cuando transportaba 2.500 kilos de cocaína en 74 fardos. Ha sido remolcado hasta el puerto de Vigo y sus 4 ocupantes ya están detenidos. La actuación, bautizada como Operación Doncella, está dentro de una investigación que comenzó en Cataluña a una organización criminal que facilitaba embarcaciones para transportar este tipo de alijos de droga. El grupo daba servicio a bandas organizadas de Europa del Este y de los Balcanes. Aquí, mucho más cerca, una investigación de la Policía Nacional, centrada en un grupo dedicado al tráfico de drogas en Almería, ha permitido recuperar un coche de lujo que fue robado en Italia. Fíjense, coche de lujo recuperado después de haber sido robado en Italia, valorado en más de 200.000 euros. Este es un medio habitual que utilizan los cárteles de la droga para blanquear el dinero. Chelo Rodríguez.
9: Se llama Operación Reina, centrada en el patrimonio de un grupo vinculado al tráfico de drogas. El grupo de blanqueo de capitales de la Policía Nacional ha localizado y bloqueado otros bienes, como una embarcación. Rafael Pastor es portavoz de la Policía Nacional.
10: Este trabajo permitió localizar y bloquear otros bienes relacionados con este entramado, así como el análisis económico que puso al descubierto movimientos de dinero realizados de forma fraccionada para dificultar su rastreo, así como la utilización de terceras personas para figurar como titulares de determinados bienes.
9: La Operación Reina sigue abierta para localizar al resto de responsables.
3: Precisamente en Almería ya se conocen detalles del choque de una narcolancha contra una patrullera de la Guardia Civil en aguas de Adra, que provocó 2 heridos. El choque se produjo en el transcurso de una persecución. Y más cosas que les cuento. En Granada, la Guardia Civil ha realizado una macrooperación contra el cultivo intensivo y el tráfico de marihuana, así como la defraudación que lleva aparejado este cultivo, defraudación del fluido eléctrico en Pinos Puente y en Fuente Vaqueros. Estas intervenciones han permitido aprender 5.500 plantas, desarticular varias instalaciones e identificar a las personas presuntamente implicadas, que serán ahora puestas a disposición judicial. Y mientras tanto, la entrada de droga por vía marítima habría disminuido de forma sensible en la costa de Cádiz, aunque preocupa el fenómeno del petaqueo, es decir, el suministro del combustible a esas lanchas rápidas, que supone además un grave problema medioambiental. Estas afirmaciones son del coronel jefe de la comandancia de la Guardia Civil de Cádiz, Luis Martín Velasco, durante una entrevista en Canal Sur Radio para presentar los actos de la Semana Institucional de la Benemérita.
11: Está cogiendo otra dirección, más occidental, y Cádiz, en cuanto a lo que es entrada de droga como tal, sí que se ve que está disminuyendo, sobre todo con una modalidad que nos preocupa mucho y nos ocupa mucho, que es la de las narcolanchas.
3: El juzgado de guardia ha ordenado el ingreso en prisión provisional y sin fianza para el hombre de nacionalidad británica que en la madrugada de este pasado sábado asestó una quincena de puñaladas a un taxista de Sevilla. En su comparecencia ante el juez ha dicho que no recordaba nada. El ataque ocurrió cuando el taxista le pidió que abandonara el vehículo porque el pasajero cambiaba continuamente de destino en la carrera, algo que resultó sospechoso para el conductor. Dice el presidente de la Unión Sevillana del Taxi, David Capello, que el agresor hasta el momento del ataque no dio signos de alerta.
12: No iba en estado de embriaguez ni muchísimo menos, teníamos una conversación muy cordial, muy normal, agradable, y en un momento inesperado pues se encontró el compañero con la primera puñalada ya a la altura del cuello y ya ese rosario de puñaladas y de cortes que sufrió por todo el cuerpo.
3: También están pidiendo los taxistas que se les permita no llevar de manera obligatoria el cinturón de seguridad, porque si hubiera podido zafarse antes del vehículo hubiera ahorrado muchas de esas puñaladas. Los problemas ferroviarios, sí, en Andalucía, en Huelva, El Consejo Empresarial del Turismo Nubense ha denunciado un nuevo castigo ferroviario a la capital y a la provincia ante la modificación de los horarios de las conexiones con Sevilla y con Jabugo, de la capital onubense con Sevilla y con Jabugo, que se aplica desde hoy por parte de Renfe. Manuel Delgado.
13: Los nuevos horarios vuelven a incrementar los tiempos de viaje y sitúan algunos servicios entre Sevilla y Huelva en el entorno de las 2 horas. Es el caso del tren que sale de Sevilla a las 8:24 y llega a Huelva a las 10:32, con una duración de 2 horas y 8 minutos. Para el presidente del Consejo Empresarial de Turismo, Luis Arroyo, esta decisión le parece poco acertada e intolerable.
14: O sea, si buscamos que finalmente estos trenes no tengan pasajeros y así puedan justificar de que no tiene sentido estos trenes. No sé si su intención será incluso la de quitar estos trenes porque con 2 horas de duración obviamente nadie va a cogerlo. La gente va a preferir el transporte por carretera, bien si sea autobús o otro servicio.
13: Argumenta el Consejo Empresarial de Turismo que a la insuficiencia histórica de frecuencias y a unos tiempos de viaje difícilmente justificables se suman incidencias como averías, retrasos, cancelaciones que han convertido el viaje en tren, dice el Consejo, en una permanente fuente de inseguridad para los usuarios.
3: Hoy sí han empezado los pinchazos.

0: que están puestos en lo alto de la mesa para una posible sucesión. ¿Cómo funcionan? ¿Nos podría explicar un poco cómo funcionan los mecanismos de ese equilibrio interior dentro del BCE en relación a la conformación de su órgano de gobierno?
1: Bueno, es difícil de explicar porque al final son acuerdos políticos, ¿no? Pero bueno, voy a intentar dar alguna pincelada, ¿no? En este momento España no tiene ningún miembro en el Comité Ejecutivo, en el Consejo Ejecutivo del Banco Central Europeo. Teníamos a Luis de Guindos y ya no lo tenemos, ¿no? Francia en este momento tiene a la presidenta y supongo, entiendo que Francia va a intentar, si se va la presidenta, por lo menos tener a alguien en el Consejo Ejecutivo. Entonces, los cambios que se vayan a realizar en el futuro, como si fuera presidente, vicepresidente, presidenta o vocales, son acuerdos entre países, normalmente respetando unos equilibrios. Alemania casi siempre tiene a alguien. Francia casi siempre no solo tiene a alguien, sino que a veces es el presidente o presidenta. Italia, parecido. España no lo ha sido hasta ahora. Y España en este momento no es una economía grande que no tiene a nadie en el Consejo Ejecutivo. Y además tiene un candidato muy creíble, un candidato muy competente y un candidato que gusta en general, quitando, hay países que defenderán lo suyo, pero quitando el matiz nacionalista, evidentemente todo el mundo reconoce que es probablemente el candidato más competente, ¿no? Entonces tenemos esa opción, claramente. Es muy importante que el gobierno español que esté en ese momento lo apoye. Porque si el propio país no te apoya claramente, va a ser muy difícil en esta especie de pugna tan, tan fiera, tan, tan dura, va a ser muy difícil que otros países te respeten tu candidato. Entonces, lo primero que vamos a necesitar es que el gobierno que esté detrás, cuando se inicie ese proceso, que parece ser que va a ser antes de otoño del 2027, que es cuando le tocaría irse a Lagarde, y ya está dispuesta, lógicamente, por si hubiera elecciones en Francia, ganara la derecha y entonces pues pudieran elegir ellos a alguien que estuviera en el Consejo de Gobierno, aunque no fuera el presidente, ¿no? En ese juego, pues ahí España tiene que participar, pero con, ojo, la candidatura española o de cualquier otro país tiene que tener el pleno respaldo del gobierno. Y eso es muy importante que se haga. Y lo digo, lo recalco, no lo estoy diciendo con ironía, lo recalco. Porque si el gobierno español no lo hace, evidentemente vamos a tener muchas dificultades a pesar de lo competente que es el candidato, de poderlo colocar en la presidencia.
2: Y hablando de pulsos en Estados Unidos entre la Reserva Federal y la Casa Blanca, Walsh es el sucesor de Jerome Powell y sigue enfrentado a Trump, ¿no? ¿Esto se va a repetir en las próximas reuniones de la Fed o cree que ya con esta subida que Walsh ha aplicado en la reunión de la semana pasada ya habrá quedado zanjado ese rifirrafe?
1: No parece, porque no solamente aprobaron una subida, sino que abrió la puerta a otra subida antes de diciembre. Por tanto, dio dos malas noticias en vez de una. Entonces yo creo que esa señalización que ha dado se producirá, si no cambian las tornas que hemos dicho, se producirá esa subida nuevamente. Que en el futuro tiene margen porque le conviene a la economía americana bajarlos y eso le viene bien a Trump. Bueno, pues puede que ocurra, pero no para favorecer a Trump, sino porque le convendrá a Estados Unidos y a la economía estadounidense, ¿no? Entonces, desde luego nos quedan meses de cierta tensión porque ya abrió la puerta a una nueva subida antes de final de año.
2: O sea que ha jubilado un enemigo y le ha surgido otro en el sucesor. Está bien, independencia, claro, independencia económica frente al todopoderoso Trump.
1: Yo creo que es algo muy conveniente. Los bancos centrales tendrían que ser así.
2: Exacto. Paco.
0: Antes de tenemos ahí todavía un par de preguntas, pero que quería comentarle también sobre otro tema que ha ocupado buena parte del verano. Ahora parece que está la cosa un poquito más calmada, especialmente después de las dos subidas de tipos, ¿no? Que ha sido la inestabilidad enorme en los mercados de bonos. ¿Usted cree que realmente puede llegar a producirse una crisis tan seria como han hablado algunos de que podría estar esa nueva crisis financiera en los mercados de bonos, en la deuda soberana?
1: Bueno, la verdad es que las leyes han sido muy preocupantes, pero había una presión para que los bancos centrales subieran los tipos. Es decir, yo creo que los compradores de bonos, los inversores, han estado apretando las tuercas porque no tenían claro que lo fueran a hacer. Es decir, no creían a lo mejor que Walsh iba a hacerlo, ¿no? Entonces, pues, por eso hayan apretado. Bueno, con estos niveles de deuda que han aumentado tanto en los últimos años, deuda pública, aunque el contexto de la deuda privada en general no es tan grave como en el 2008, etcétera, bueno, pues sí que es un elemento de preocupación porque realmente no se ve un horizonte en el que la deuda vaya a bajar.

0: es decir, sí que se puede abaratar por determinadas circunstancias, pero que vaya a bajar. Entonces, ahora hay una cierta confianza en que, bueno, en que no ocurrirá un accidente, pero porque también sabemos que los bancos centrales pueden comprar deuda. Desde luego no se puede descartar que haya tensiones graves que a lo mejor no afectarían necesariamente a Estados Unidos o a un país europeo, pero que puede afectar nuevamente, como ha ocurrido en el pasado, a países emergentes que tengan una gran dependencia del dólar y se vean pues arrastrados por una salida de dólares de sus países. No son países que tienen dólares, pero que a veces con subidas de tipos pues de repente salen de esos países y se genera una crisis cambiaria, de tipo de cambio de esos países, ¿no? Entonces sí que podemos ver alguna tensión que se materialice en algún país más vulnerable, pero yo por ahora una crisis generalizada del dólar o del euro, yo en este momento no lo veo, ¿no? Con los datos que tenemos ahora mismo, ¿no? A pesar de lo preocupante del aumento de la deuda pública, que además ya es secular, es decir, no para de producirse.
1: Si tuviéramos que dar un consejo, si usted tuviera que dar un consejo, una clave a los oyentes para entender lo que viene en los próximos meses, pues en materia de tipos de interés y todo lo que ello repercute a la vida diaria, ¿cuál sería? Si pudiera ser, dar un consejo.
0: Bueno, yo creo que no debemos intentar adivinar los tipos de interés mirando solamente al precio del petróleo. Uh-huh. Es decir, hay que mirar, sin embargo, cuánto tiempo dura ese crecimiento, ese shock del crecimiento respecto del petróleo, cuánto se frista al resto de la economía, porque para una familia con hipoteca o para una empresa que necesita financiación, el mensaje es que hemos entrado en una nueva era de incertidumbre sobre los tipos. No hemos entrado en una era en la que debamos esperar necesariamente movimientos bruscos y continuos en una sola dirección, sino que más bien haya vaivenes. Entonces, mucha cautela. Evidentemente, si no nos gusta el riesgo, somos aversos al riesgo, pues hay que buscar un tipo de interés fijo que nos convenga, porque si no tendríamos, repito, muchísima volatilidad y podría haber muchos nervios y mucha preocupación, ¿no? Entonces, dependiendo del apetito por el riesgo que tengamos cada uno de nosotros, si nos gusta el riesgo, bueno, pues sí, metámonos en un tipo de interés variable. Si no nos gusta el riesgo, busquemos entre las diferentes opciones que haya, entre bancos, entre entidades, la que más me convenga para la hipoteca, un tipo fijo que me, por lo menos, que no sea carísimo pero que me dé tranquilidad, ¿no? Uh-huh.
1: Tendremos que hablar, Paco, otro día con alguien de la banca, porque me da la sensación de que en estas circunstancias son muy pocas las entidades que ofrecen ya a tipo fijo. En fin, es algo para explorar también y que puede servir a los oyentes, ¿verdad, señor Carbo?
2: Sin duda ninguna. Sin duda ninguna.
0: Paco. Sí. Aún hay opciones.
1: ¿Sí? Lo miraremos. Pues muchísimas gracias, Santiago Carbo, por acompañarnos, catedrático
0: placer,
1: de Economía
0: siempre.
1: De CUNEF Universidad. Como siempre, muy agradecidos por su paso por aquí.
0: Gracias a ustedes, buenas noches.
1: Hasta la próxima,
2: buenas noches.
1: Buenas noches,
2: señor Carbo.
1: Bueno, Paco, hemos cumplido.
2: Hemos cumplido y nos hemos enterado bastante bien de lo que pasa en Estados Unidos y de lo que puede pasar aquí en Europa. Ya sabemos que el gobierno ayude realmente a que tengamos un presidente español del BCE, que es bastante más importante a muchos niveles, pero a muchos niveles de lo que nos podemos imaginar, ¿eh? Para nuestra economía y para la reputación de nuestro marca país es fundamental.
1: Yo estaba pensando que estamos en año electoral, estamos en curso electoral, elecciones electorales el año que viene, seguramente en la primera mitad del año, en fin, lo veo regular. En fin, es una cosa que habrá que seguir analizando, Paco.
2: lo seguiremos analizando, como diría un amigo mío, ¿no? Lo veo regulero.
1: Regulero. Ahí te entiende todo el mundo. Gracias, Paco. Mañana más.
2: Mañana más.
1: Buenas
2: mañana.
1: Noches.
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1: Resumimos lo más importante de la tarde con Jorge Dayas. Buenas noches.
4: Buenas noches.
1: El gobierno español refuerza la seguridad en las fronteras de Ceuta y de Melilla ante la alerta de otra llegada masiva desde Marruecos.
4: El ministro del Interior, Fernando Grande-Marlaska, ha anunciado esta tarde en Ceuta un refuerzo preventivo de efectivos por esta nueva oleada prevista para el próximo 23 de septiembre. El ministro también ha hablado hoy de los migrantes detenidos en Algeciras que habían conseguido llegar desde Ceuta.
5: 678 personas en las primeras semanas fueron detectadas saliendo hacia Algeciras, hacia la península, detenidas en Algeciras, ingresadas inmediatamente en el CIE y están ya en Marruecos.
1: Mientras las playas de Ceuta siguen ocupadas por miles de inmigrantes, pese a haber sido trasladados 1.700 de ellos a las carpas del puerto.
4: En la misma playa del Trampolín hay instalados negocios de comida y ropa y hasta alquiler de trozos de arena. El presidente del Partido Popular Europeo, Manfred Weber, ha visitado hoy con Feijóo la ciudad autónoma y ha dicho que si esto hubiera ocurrido en otro país europeo, no se mantendría esta situación 57 días después de la avalancha.
6: To bring them back to their families.
7: El mejor lugar para los inmigrantes menores no acompañados es con sus madres y con sus padres.
6: Friendly, no doubt about this, special.
7: A los menas hay que tratarlos de una forma especial, son un grupo vulnerable.
1: Prisión provisional comunicada y sin fianza para los tres detenidos por la muerte, por el asesinato el viernes de un joven de 20 años tras un tiroteo en la capital malagueña.
4: Inicialmente se les investiga por un presunto delito de homicidio. Los tres arrestados se han acogido a su derecho a no declarar. El tiroteo se produjo en el barrio de Barcenillas.
1: La mujer de 35 años a la que su pareja presuntamente intentó estrangular la semana pasada en Pinares de San Antón, también en Málaga, se encuentra en muerte cerebral.
4: El estado de la mujer es irreversible después de que no haya podido recuperarse de las lesiones que sufrió. Su pareja se había quitado la vida cuando llegaron los servicios de emergencias. No figuraban en el sistema Biogen contra la violencia machista.
1: Continúa el juicio con jurado en la Audiencia de Sevilla por la muerte de Ana Buza.
4: Hoy han declarado los agentes de la Guardia Civil de Tráfico que investigaron su muerte en la A4. Han ratificado que para ellos fue un suicidio. Los padres de Ana declaran mañana. La familia ha sido la que ha reabierto el caso y entiende que es un asesinato machista, que su novio la atropelló. El acusado mantiene que ella se tiró del coche en marcha.
1: El juez Peinado envía al banquillo a la mujer de Pedro Sánchez y a su asistente en la Moncloa, Cristina Álvarez.
4: Hoy ha dictado el auto de apertura de juicio oral tras conseguir un aval de la Audiencia Provincial de Madrid para procesar a Begoña Gómez por delitos de tráfico de influencias y malversación. El juicio aún no tiene fecha. Ocurre el mismo día en el que el juez Calama de la Audiencia Nacional cita a las hijas de Rodríguez Zapatero como investigadas en el caso Plus Ultra. Al expresidente Zapatero, el juez le da 3 días para que aporte toda la documentación de las joyas encontradas en su caja fuerte.
1: 3 detenidos en Marbella, 2 de ellos menores, por su presunta implicación en el tráfico de drogas sintéticas después de 2 registros en domicilios.
4: La Policía Nacional además les ha intervenido 5 pistolas semiautomáticas, machetes, máscaras de silicona, dinero en efectivo y diferentes cantidades de droga. Uno de los arrestados ya ha ingresado en prisión y otros 2 en un centro de internamiento para menores.
1: La entrada de droga por vía marítima ha disminuido de forma sensible en la costa de Cádiz, aunque lo que más preocupa ahora es el fenómeno del petaqueo.
4: El suministro de combustible a las narcolanchas supone además un grave problema medioambiental. Lo ha dicho el coronel jefe de la comandancia de la Guardia Civil de Cádiz, Luis Martín Velasco, durante una entrevista en Canal Sur Radio.
8: Está cogiendo otra dirección, más occidental, y Cádiz, en cuanto a lo que es entrada de droga como tal, sí que se ve que está disminuyendo, sobre todo con una modalidad que nos preocupa mucho y nos ocupa mucho, que es la de las narcolanchas.
1: El aumento de la inversión extranjera en Andalucía casi duplica la del año pasado.
4: En los 6 primeros meses de este año hemos recibido más de 900 millones de euros de los inversores internacionales, casi un 95% más que en el primer semestre de 2025. Los datos los ha ofrecido la portavoz Carolina España.
9: Y es una cifra muy significativa porque Andalucía ha recibido 3 veces más inversión que el crecimiento medio que se ha registrado en nuestro país, en España, que ha sido del 31%. Nos situamos, por tanto, como la 4ª comunidad autónoma que más inversión extranjera ha captado.
1: Y hoy es el Día Mundial del Alzheimer, que es una de las enfermedades neurodegenerativas más terribles que existen.
4: Y en Andalucía la sufren unas 120.000 personas. La mayoría son mujeres, más de un 68% frente a un 31% de hombres. Hoy el Alzheimer no tiene cura y toda la esperanza está puesta en la investigación.
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1: La tertulia del lunes, abriendo semana con muchas ganas, imagino. Paco Morón, ¿qué tal? Muy buenas noches.
15: Hola, ¿qué tal? Buenas noches.
1: Lourdes Lucio, buenas noches.
16: ¿Qué tal, Natalia? Muy buenas noches. ¿Cómo estás?
1: Pues muy bien. Y Javier Caraballo, ¿qué tal, Javier? Buenas noches.
17: Muy buenas noches. Muy bien.
1: Bueno, espero que con ganas, ¿no? Hay muchas cosas de las que hablar, así que si os parece. Estaba echando un vistazo ahora rápidamente a, bueno, pues a las portadas de los digitales y creo que, a ver, los que me ha dado tiempo, incluido Europa Press, por lo menos durante la tarde, voy a consultarlo, Paco, que es tu medio. Todos apuestan por la citación, sí, sigue así. No la citación, sino la apertura del juicio oral a Begoña Gómez por los presuntos delitos de malversación y tráfico de influencias. Coincide el mundo, cada uno con el enfoque que cree oportuno, coincide el Confidencial, el País también, Lourdes. En fin, la cosa merece su buen comentario. También, también aparece Rodríguez Zapatero, y me llama la atención que lo que más está destacando a esta hora, más que la citación de las hijas como imputadas a declarar, es que le da el juez Calama de la Audiencia Nacional, le da al presidente del gobierno 3 días para justificar sus joyas, ¿no? Porque acordaros, allá por el mes de junio, creo que fue cuando Zapatero compareció en sede judicial y le prometió al juez que nada, en unos días le iba a facilitar toda la documentación de las joyas que encontró la UDEF en la caja fuerte de su despacho profesional, pero hasta hoy, ¿no? Pero si me dejáis, porque está la cosa muy convulsa y todo esto que estamos contando puede parecer, y otras cosas, toda la crisis de Ceuta, puede parecer propio de una novela, cualquier novela, eso sí, muy buena, una novela buena. Y fijaros que nos acompaña el exdirector del Centro Nacional de Inteligencia, del CNI, exembajador en Marruecos, ante la Santa Sede, embajador en Estados Unidos, Jorge Dezcayar, que además acaba de publicar y en qué momento un nuevo libro, una nueva novela. Ahora les voy a hablar de ella y él nos va a hablar más, que tiene una temática sugerente y yo creo que muy, muy pegada a la actualidad, que nos puede servir de preámbulo pues para hablar de asuntos muy candentes. Señor Dezcayar, ¿qué tal? Muy buenas noches.
18: Hola, buenas noches. ¿Cómo están?
1: Pues encantados de saludarle, mis tertulianos, que son Paco Morón, de Europa Press, Lourdes Lucio, del País, y Javier Caraballo, del Confidencial. Cuando les he comentado que nos acompañaba, pues todos se han felicitado, ¿no?, de contar con un apellido, con un nombre de tanto peso como el suyo. Si le parece, me gustaría empezar a hablar del pez negro. El pez negro es el apodo de uno de los más sanguinarios personajes que están pululando, aprovechando el recrudecimiento de la crisis entre israelíes y palestinos, y es el título de su última novela. Es su tercera novela, si no me equivoco, séptimo libro, tercera novela, todas de thriller geopolíticos y de espionaje, y todas protagonizadas las novelas por el espía Asís García. Es así, ¿verdad?
18: Así es, correcto, sí. Sí, yo sí. En la última, sí, sí, la primera tenía como trasfondo el problema entre Israel e Irán, de enorme actualidad, desgraciadamente también. La segunda tiene como trasfondo el problema entre del Sahara Occidental. Y la tercera, pues, es entre palestinos e israelíes, ¿no? Que en el fondo, pues, es el gran problema que impide o que está en la raíz de otros problemas de Oriente Medio, ¿no? Así que yo lo que hago es aprovechar un trasfondo, una realidad. Que conozco bien porque he sido 8 años director general para asuntos de Oriente Medio, es decir, están los palacios, pero también estaban los campamentos de refugiados, ¿no? Conozco pues cómo es aquello. Y sobre ese trasfondo real, mi pasado, mi trayectoria vital como director del Centro de Inteligencia y como diplomático muchos años, pues hago que lo que es pura ficción tenga rasgos de verosimilitud porque sé cómo funcionan las cosas. Claro. Entonces, pues ha quedado, pues, y además porque estoy harto, mire usted, de que todos los espías tengan que ser ingleses, ¿qué quiere que le diga?
1: Eso me ha encantado. Estoy con usted.
18: Que tenemos espías muy buenos también aquí,
1: claro,
18: ¿no?
1: Claro que sí. Un García, un Asís García. A ver, voy a abrirles un poco el apetito a los oyentes. Asís es un antiguo espía del CNI, vive tranquilamente ahora ya en Mallorca con su esposa, que se llama Amal. Su trabajo en los servicios secretos ya está prácticamente olvidado, pero cuando uno ha sido espía, dice Asís o piensa Asís que es muy difícil no estar atento a todo lo que ocurre a su alrededor. Total, que Amal y Asís han acogido en su casa a la sobrina de uno de sus amigos de Israel y la joven que ha perdido a sus padres en el último ataque de Hamas, entiendo que el del 7 de octubre, pues llega absolutamente traumatizada. Y al mismo tiempo, en un lujoso yate de los muchos que hay en el puerto de Palma, están ocurriendo cosas que despiertan el interés de Asís y así sin esperarlo y sin buscarlo, bueno, no sé, sin buscarlo, pues se va a ver inmerso en esa novela El pez negro, en una trama terrorista que le llevará en busca de ese fantasma que solo él puede encontrar. Es apasionante. Esta es la pregunta que más veces le han hecho, señor Dezcayar. ¿Se inspira en sus experiencias y conocimientos profesionales para sus novelas?
18: Sí, ciertamente, es decir, es pura ficción, pero no cabe duda que el trasfondo es muy real y, como decía antes, mi experiencia hace, pues hombre, yo sé cómo funciona un consejo de ministros, ¿no? O cómo funciona un consejo de seguridad nacional. O he estado en campamentos de refugiados palestinos y me ha sorprendido siempre, pues, ver el fatalismo, ¿verdad?, con la que la gente mayor acepta su destino, ¿no? Haber perdido sus olivares, sus tierras, haber sido expulsado. Pero me ha sorprendido mucho más el odio enorme, ¿no?, de la gente joven que vive sin presente, sin futuro, sin pasaporte, sin poder salir, ¿no? Que es tremendo, ¿no? Hay un dicho que dice, ¿no?, que si tienes 10 terroristas y te matan 2, te quedan 20. Yo creo que lo que ha pasado en Gaza, que es terrible, ¿no? Lo que pasó el 7 de octubre, que está en el principio de mi novela, ¿no? La chica esta, la niña esta, Lea, es una sobreviviente del ataque aquel salvaje contra aquel grupo de chicos y chicas que se divertían, ¿verdad?, a una fiesta al aire libre, en una fiesta rave de estas. Pues eso, yo creo que sí, la respuesta es sí, no cabe duda de que yo proyecto mi conocimiento del tema para darle pues realismo a lo que es luego pues pura ficción, ¿no? Porque claro, la ficción es una historia de amor entre un palestino y una israelí judía, ¿no?
1: No me reviente el libro.
18: La gente me dice que te engancha, o sea que eso me halaga mucho. Dice, no, te engancha. Bueno, pues es lo que yo quiero, hacerle pasar un buen rato, ¿no? Claro. Y de paso que entiendan
1: y aprender, un poco mejor. Y aprender mucho.
18: Claro, un poco mejor. Mira, cuando lo presentó Ana Bosch, que me lo presentó en Madrid, que lo conoceréis algunos de los que estáis en la tertulia, Ana Bosch, que decía, es como un ensayo novelado, ¿no? Yo creo que ayuda a conocer lo complejo, lo complicado que es Oriente Medio y todas las crisis que hay. El propio problema de Irán con Israel, Irán odia a Israel, Irán no reconoce, habla del Estado sionista, de la entidad sionista, no habla del Estado de Israel. ¿Por qué? Porque por el problema palestino, ¿no?
1: Señor Descallar, lo que nos tiene absolutamente partidos por la mitad es la crisis de Ceuta. Usted conoce perfectamente Marruecos, más que muchísima gente en este país, incluso gente que está todavía en activo y ocupando despachos. Mi primera pregunta es, porque yo sé que usted es un gran observador de la actualidad, ¿cómo está observando esta crisis de Ceuta 57 días después? ¿Nos está deshumanizando el hecho de que esté durando tanto? ¿Nos está deshumanizando a los propios españoles que esta situación se esté eternizando en el tiempo?
18: Bueno, realmente lo que está pasando es tremendo, ¿no? Porque los ceutíes llevan 50 días, 60 días, ¿no?, viviendo una situación intolerable. Cuando 80.000 personas entran en una ciudad de 80.000, pues es evidente que la ciudad carece de medios para hacer frente a la situación, ¿no? Yo creo que ahí ha habido un fallo muy grande. El Estado tenía que haber asumido el control desde el primer día. Yo creo que Pedro Sánchez inicialmente pues valoró correctamente, dijo, esto es un asalto a nuestra integridad territorial, ¿no? Pero luego se fue y el gobierno trató el asunto como si fuera un problema migratorio. Y es mucho más que un problema migratorio. Yo hablo de policrisis, ¿no? Pues la crisis política es una crisis de soberanía, es una crisis social, es una crisis humanitaria, ciertamente, también es una crisis migratoria. En fin, es una policrisis y exigía haberla tratado de una forma muy diferente desde el primer momento. En cuanto a si nos deshumanizamos, mire, yo creo que...
1: Lo digo por los incidentes de anoche, ¿no? Los incidentes de anoche, la violencia, es como una olla a presión, ¿no? Por las dos partes, por parte de los inmigrantes y también de algunas personas ceutíes.
18: Sí, yo creo que sí, llega un momento en que el hartazgo, ¿verdad?, se transforma en... Y yo creo que eso es muy malo. Es muy malo y hay que cortarlo desde el principio, porque si va a más, pues la situación pues se convertirá aquello en un infierno, ¿no? Pero nos deshumanizamos. Bueno, yo creo que la exposición permanente, diaria, tanta tragedia, ¿no? Lo que vimos con los asaltos de Hamas, lo que vimos luego la respuesta brutal y desproporcionada de Israel sobre Gaza, lo que estamos viendo, que se habla poco, pero de lo que están haciendo los colonos en Cisjordania en este momento, ¿no? Yo creo lo que está pasando entre Ucrania y Rusia, ¿no? Esas escenas de pobres gentes que pierden todo, lo poco que les queda, ¿verdad? Las ves entre ruinas de casas humeantes. Yo creo que las tragedias, cuando son tan grandes, acaban resultándote, es terrible lo que voy a decir, pero un poco indiferentes, ¿no? Acaban siendo números abstractos. Han entrado 80.000, se han ido 10.000. Óigame, es que son 10.000 dramas, son 10.000 dramas personales. Hay que poner nombres y entonces a uno le impresiona y le emociona más ver a aquel niño ahogado, ¿verdad?, en las playas de... ¿Dónde era? De aquella isla y tal.
1: Sí,
18: ¿verdad? Impresiona más, ¿no?, que tiene un nombre y el pobre crío ahí en la arena, que a lo mejor hablar de 5.000 desaparecidos en otro sitio, un volcán se ha llevado por delante. Tenemos un exceso de información y yo creo que el exceso de información de alguna forma te produce callo en el cerebro, ¿no?
1: Así es. ¿Cómo nos está perjudicando a España? Ya he hablado de la acción del gobierno español. ¿Cómo nos está perjudicando y cómo nos puede perjudicar incluso más la distancia del gobierno español con las políticas sobre inmigración de la Unión Europea?
18: Bueno, yo creo que lo que se ha manifestado, los europeos han reaccionado por razones de política interna evidente, ¿no? Meloni se pasó varios pueblos cuando decidió cerrar la frontera de Schengen, porque Ceuta, entre otras cosas, no está en Schengen. Es decir, la gente que entra en Ceuta no entra en la península y, en consecuencia, no entra en el espacio Schengen, ¿no? Ella actuó porque tiene a este general, ¿verdad?, que está en el cogote y, en fin, por la razón que sea. Pero lo cierto es que la carta que mandaron 22 primeros ministros de la Unión Europea estaba dirigida también, pues no solo por Meloni, sino por la primera ministra danesa, que es socialdemócrata. Lo que sí es cierto es que los temas migratorios hoy en día se han convertido vinculados a la seguridad, correcta o incorrectamente, se han convertido en el gran tema en Europa, ¿no? No solo en Europa, también en Estados Unidos, y ahí está la prueba de verdad lo que está haciendo, las barbaridades que está haciendo Donald Trump con el ICE. Pero fíjese, en el año que la ultraderecha está creciendo, lo estamos viendo en las elecciones alemanas de estos días, ¿no? Lo que pasó en Sajonia-Anhalt, lo que le ha pasado ahora en Meckel, Mecklenburg, como parece que se llama, ¿no? En Berlín ganó la izquierda, pero La ultraderecha está creciendo y eso es muy malo. Es muy malo porque, fíjese, en las elecciones al Parlamento Europeo del año 84, el voto a la ultraderecha fue del 4%. En las últimas que ha habido, en el 24, el voto a la extrema derecha ha sido el 20%. Vemos lo que pasa con Meloni, vemos lo que pasa en Alemania, vemos lo que pasa en Francia, vemos lo que pasa en el Reino Unido, que aunque esté fuera de la Unión Europea, en Austria, en fin, en otros países. Y esto es muy malo porque la ultraderecha es una es favorable a una renacionalización de políticas en una Europa de patrias. Es contraria a la integración, que es lo que necesitamos para salir adelante y para tener un peso en el mundo, ¿no? 27 enanos no hacen un gigante. Y esta gente es partidaria de los enanos. Y a mí eso me parece muy malo porque me parece que es muy malo para Europa, ¿no? Pero como eso funciona de esta manera y tiene tanto peso en el voto en este momento y en la opinión pública europea, yo comprendo que haya una sensibilidad y me da la impresión de que nuestra política no solo no es apreciada, probablemente porque no ha sido bien explicada por nuestra parte, a lo mejor hay que explicarla mejor, ¿no? Pero creo que nos estamos separando de Europa en dos o tres asuntos que me parecen graves. Uno es el tema migratorio, el otro es el tema de la defensa. Ya no son los americanos que dicen que gastamos pocos, nadie quiere gastar en defensa, todo el mundo preferimos gastar en, ¿verdad?, en sanidad o en educación. Lo que pasa es que sin seguridad pues no hay sanidad ni hay educación, ¿no? Y los europeos nos están diciendo, oiga, yo estoy viendo que un conflicto con Rusia, lo están viendo en Alemania, en Estonia, en estos momentos, en Polonia, puede ser algo muy real en un corto plazo y ustedes tienen que echar una mano, tienen que ser más solidarios con nosotros. Nos estamos separando en el gasto en defensa y luego, tono menor, pero también nos estamos separando en la política sobre China. Y estas cosas, si no se hacen bien, se acaban pagando. Yo no digo que no hagamos lo que tenemos que hacer. Me parece que el gobierno ha hecho muy bien reconociendo a Palestina. Me parece que el gobierno ha hecho muy bien cuando dice que la guerra de Irán es ilegal y no permite a los americanos el uso de las bases. Lo que le pediría luego es que bajara un poco el tono y que no lo usara por razones de política interna, porque acaba produciendo un efecto en relaciones internacionales y en política internacional que puede no estar de acuerdo con lo que son nuestros intereses.
1: Señor Descallar, con su permiso, los periodistas que me acompañan están muy interesados en hablar con usted, así que les pongo en contacto, si le parece bien, por ejemplo, Javier Caraballo. Bueno.
18: Me parece bien si no me hacen preguntas complicadas y me las hacen.
1: No lo creo, no.
18: Veremos,
1: no.
18: Yo creo... veremos cómo salgo del apuro. A ver.
19: Todo lo contrario.
18: Adelante, de hecho, señores.
19: Contrario. De hecho, que quería agradecerle primero como andaluz que haya usted donado, que lo hizo hace un par de meses, al Patronato de Granada una gran colección de privada de joyas berebere que está sí. Allí y me parece un gesto, en fin, para valorarlo y agradecérselo como andaluz.
1: Perdona, Javi, por supuesto, sí. Yo también se lo agradezco. Señor Descallar, ¿usted le ha regalado alguna joya al señor Zapatero? Lo digo por ir adelantando titulares.
18: No. Le he regalado alguna a mi mujer y ciertamente no tan valiosas como las que tiene el señor Zapatero, ¿no?
1: Bueno, pues,
18: no, pero sí, es una colección muy bonita que yo he hecho de perdón, solo un momento, ¿verdad?
1: Claro que sí, claro que sí.
18: Son joyas bereberes, amazigh, que lo he hecho durante muchos años con mucho entusiasmo. Maravilla. Yo he sido embajador en Marruecos, admiro la cultura marroquí, me parece, en fin, un país espléndido, ¿no? Por muchas razones. Miramos a Francia y no miramos hacia abajo y tenemos un país ahí es el único país de la ribera sur del Mediterráneo que nunca fue parte del Imperio Otomano y eso ha hecho que mantenga una singularidad y una individualidad muy fuerte, ¿no? Y entonces, bueno, yo me entusiasmé con estas cosas porque vi que incorporaban monedas, bueno, y acabé teniendo una colección y la Alhambra se interesó por ella y bueno, en qué sitio mejor puede estar, ¿no? Que la disfrute todo el mundo. Porque además es una pena, estas joyas están desapareciendo, la gente la está fundiendo para hacer otras nuevas, ¿verdad?, como las que ven en las revistas y en televisión. Y entonces salvar un patrimonio con formas y, ¿verdad?, y además con que se vinculan incluso pues a los fenicios, a la diosa Tanit, ¿no? Bueno, me ha parecido que era una tarea bonita y luego pues habérsela podido regalar a Alhambra, no puedo pensar un sitio en el que pueda estar mejor esta colección. Seguro. Para el resto sí, de los tiempos.
19: Por eso se así, lo decía, porque usted es un gran conocedor de Marruecos y un gran amante de Marruecos. Entonces, a raíz de lo de Ceuta, señor Descañal, el problema que se plantea es ¿cómo tiene que llevarse España con Marruecos? A usted le he oído en varias ocasiones que la buena vecindad no es el servilismo, que Marruecos cada vez que puede se le da la mano y te toma el brazo, desde lo ocurrido con el Mundial a la insistencia de Ceuta y Melilla, que bueno, yo me creo los informes policiales que dicen que estaba alentada por Marruecos, por algo que repite usted siempre, que 80.000 personas no se mueven en Marruecos si no lo sabe el régimen.
18: No, tiene usted toda la razón. 80.000 personas no se mueven, y menos a 20 kilómetros de donde el rey está celebrando la fiesta del trono, ¿no? El rey se mueve en Marruecos con tanta seguridad como puede moverse el presidente Trump en Estados Unidos, ¿no? Una exageración. No, es evidente que los servicios de inteligencia de Marruecos son muy buenos, las fuerzas policiales son competentes, a veces demasiado competentes incluso, pero esto no pudo pasar inadvertido. Y no pasó inadvertido para ellos, ¿no? Vamos a ver, España, Marruecos es importante para España. Yo le oí decir, una vez estaba en una entrevista que mantenía el rey Juan Carlos con el rey Hassan, y Hassan, que tenía sus cosas y tenía muchas cosas, era un hombre inteligente, ¿no? Y le dijo a Juan Carlos en un momento determinado, le dijo, il faut pas insulter l'avenir. Decía, no hay que insultar al futuro porque lo vamos a compartir. Y yo en esto estoy de acuerdo, ¿no? Podrán pasar muchas cosas. Dentro de 1000 años puede que España no exista y Marruecos tampoco, pero los que vivan a uno y otro del estrecho, pues yo estoy seguro que les irá mejor si al otro le va bien, ¿no? Lo que pasa es que hace falta dos para bailar el tango. Entonces, Marruecos interpreta, últimamente está interpretando la política de apaciguamiento permanente que sigue el gobierno como debilidad. Y Marruecos, cuando te ve débil, pues aprovecha. Lo aprovechó en la Marcha Verde, en la agonía del general Franco, y lo ha aprovechado ahora, ¿no? Y yo creo que ahora se le ha ido de las manos. Así como en el año 21 el asalto a Ceuta en aquel momento fue impulsado por Marruecos, y Marruecos lo reconoció. Yo recuerdo a Karima Ben Aish, la embajadora de Marruecos, en fin, vieja amiga mía, que dijo, pues hay acciones, ¿verdad?, que tienen consecuencias. Bueno, en esta ocasión no lo ha asumido, pero yo creo que sí ha habido inspiración, francamente lo pienso, puedo equivocarme, pero creo que les ha salido mal. Creo que el asunto se les ha ido de las manos. Pensaban a lo mejor en dar un aviso, una lección, ¿verdad? España está dando la nacionalidad a los saharauis, España está reanudando relaciones con Argelia. Vamos a darles un toque para que esto no se nos desmanden. Y se les fue de las manos. La consecuencia ha sido, pues, esos 140 muertos y la imagen terrible ante el mundo de Marruecos como un país del que la gente escapa en cuanto puede, incluso va arriesgando su vida, ¿no? Yo creo que al final les ha salido el tiro por la culata, pero lo cierto es que nos han creado un problema enorme, y ese problema enorme sigue hoy en día, 60 días después de que se iniciara, ¿no? Y eso, pues, es muy grave y es muy malo.
1: Lourdes Lucio.
16: Sí, señor Descalla, buenas noches, gracias por su visión 360 grados, porque es un placer escucharle. Yo me quería hacerle una pregunta en relación a su antiguo trabajo como director del Centro Nacional de Inteligencia. ¿Es posible que el CNI no haya sido capaz de calibrar lo que venía a raíz de lo que hemos, de lo poco que sabemos, en mi opinión, de lo poco que sabemos de los informes policiales del propio CNI, de lo que iban avisando, de lo que iban advirtiendo, de cómo se iba produciendo esa escalada? ¿No ha sido capaz el CNI de detectar lo que venía?
18: Mire, yo no lo sé ciertamente, porque yo no estoy ya en el CNI y no tengo acceso, ¿verdad? Yo sé que el CNI, si hay un servicio que conozca Marruecos, es el CNI. Así, de fácil, vamos. Cuando el MI5 o el MI6 quería saber algo de Marruecos, venía a preguntárnoslo, ¿no? En mi época, supongo que seguirá siendo ahora así, Lourdes, imagino, vamos. Yo no sé, yo, el delegado del gobierno hablaba de un sobrelacrado. Hombre, yo he dirigido centro, yo no he visto sobrelacrado en mi vida, francamente. No sé si es que habrán cambiado los hábitos o no lo sé. No puede que hayan cambiado. Pues ya le digo que yo hace años que estoy fuera de esto, ¿no? Vamos a ver. El CNI advirtió, la policía advirtió, la Guardia Civil advirtió, los servicios de inteligencia, Fuerzas Armadas, todo el mundo vio que allí se reunían 180.000 personas, estaban siendo movilizadas. ¿Se puso suficiente tinta roja? No lo sé. ¿Se pusieron suficientes adjetivos de admiración? Pues lo ignoro. ¿Mayúsculas o minúsculas? Ciertamente no lo sé. ¿Qué se advirtió? Hombre, yo creo que el día 27 hubo una reunión ya entre el delegado del gobierno entre el delegado del gobierno y el propio presidente de la comunidad autónoma, advirtiendo de que se estaban aumentando el número de intentos de pasar o de travesías por mar, ¿verdad? Sobre todo, a nado hacia Ceuta, y empezaron a decir, oiga, y del gabinete del presidente del gobierno, dijeron, oiga, señor Vivas, se está poniendo usted muy pesado, no deje de molestar. Yo creo, sinceramente, que sí hubo advertencia. Fue valorada correctamente esa advertencia, llegó donde tenía que llegar. Sinceramente, eso lo ignoro.
1: Paco Morón.
15: ¿Qué tal? Buenas noches. Mire, a mí me gustaría, a raíz de lo que ha explicado, saber, usted dice que está convencido de que el CNI advirtió, avisó, ¿no? Me gustaría, ¿cómo se observa desde su experiencia y del conocimiento que usted tiene ese enfrentamiento entre los ministros Marlaska, Margarita Robles, y ese cambio de discurso del señor Sánchez, que el primer día sí habla de invasión, de ataque territorial, y sin embargo va cambiando el mensaje? Da que sospechar, ¿no? ¿Qué cree usted realmente, qué relación o qué tipo de acuerdos puede mantener realmente el gobierno español con Marruecos, que no se explique, que no se dé una explicación real en el Congreso de los Diputados a todos los españoles?
18: Bueno, pues eso no lo sé, pero lo cierto es que el gobierno este no se caracteriza por llevar al Congreso de los Diputados decisiones de política exterior que debía ser objeto de consenso, Paco. Lo hemos visto en el caso de reconocimiento de Palestina, por ejemplo, que es un asunto pues que sí hubiera debido ser objeto de... Bien, la política exterior debe ser de consenso, porque la política exterior responde a los intereses del Estado, y el interés del Estado no cambia cuando cambia el inquilino de la Moncloa. Cuando el señor Sánchez llega a la Moncloa, lo hace con un programa de investidura donde habla de autodeterminación para el Sahara, y luego de repente un día cambia de opinión y sin hablar con nadie, ni siquiera con sus socios de gobierno. Yo creo que ni el gobierno suyo lo sabía, lo sabían dos o tres personas solo. Pero ni sus socios de gobierno, ciertamente no sus aliados de investidura y por supuesto tampoco la oposición, decide cambiar esa posición sin explicárnoslo. Sabemos lo que ha pasado por una filtración de un parcial de una carta que hace el Palacio Real de Marruecos, donde por cierto se utilizan tres adjetivos que había utilizado Donald Trump poco tiempo antes. La opción, la autonomía, la opción más seria, realista y creíble. Mire, serias son otras también, igual de serias, puede ser la autonomía, puede serlo, lo puede ser también un acuerdo entre las partes, lo puede ser un referendo de autodeterminación. Realista o creíble, para que sea creíble, tiene que ser aceptada por la otra parte. Si usted piensa que esta es la solución, trabaje usted con el Polisario para que la acepte, ¿verdad? Pero si es realista, no cabe duda que no va a haber una independencia para el Sahara, y además no lo quiere nadie, porque sería un Estado fallido, con muy poca gente encima, y además manejado quién sabe por quién. Y entonces, pero bueno, trabajen ustedes con ellos, ¿no? Pero no se nos ha explicado, hasta el punto de cuando fue a Sánchez a ver al rey Mohamed VI, el representante del PNV en el Congreso, no acuerdo quién era, el Coreca, no sé quién era, se levantó y le dijo, señor presidente, va usted sin el apoyo de esta Cámara. Eso es malo, porque se te debilita ante el exterior, y sobre todo, si no es una política de consenso, da incertidumbre con respecto del futuro. Porque la gente dice, y cuando gobiernen otros, ¿qué va a pasar? ¿Va a cambiar esta posición o no? La política exterior debe ser de consenso y no lo ha sido, en este caso no lo ha sido. Entonces yo creo que faltan explicaciones, falta debate. Yo creo que como español, en fin, no sé, yo estoy jubilado, pero pienso que mucha gente piensa como yo, ¿no? Vemos sesiones parlamentarias y nos avergonzamos del bajo nivel del debate, de los insultos permanentes. Oiga, ustedes están ahí para solucionar nuestros problemas. Y nuestros problemas en este momento, pues la vivienda, por ejemplo, y la vivienda no la va a arreglar el PSOE ni la va a arreglar el PP nunca. Hace falta un pacto de Estado que dure 20 años y que sea capaz de enfrentar estos problemas. Claro, y ahí nos lleva ventaja, y no lo hacemos, ¿verdad? Y ahí nos lleva ventaja Marruecos. Yo soy embajador también a la Santa Sede, y la Santa Sede se parece a Marruecos en que no está constreñida por legislaturas, no tiene que dar cuentas cada 4 años. Es decir, ve, pone los focos largos y te da cuando estás débil. En este momento ha percibido debilidad. ¿Por qué? Porque tenemos un gobierno que lleva años con una política de apaciguamiento que Rabat no entiende como amistad, como nosotros a lo mejor entendemos desde este gobierno. Yo ignoro las razones por las que este gobierno está permanentemente con una actitud, pues en fin, de apaciguar a Marruecos. Oiga, fíjese, en el año 19 se cerró la aduana de Melilla. Desde entonces hay una política de asfixia. Yo estaba en Melilla hace poco y uno no pasa con una botella de agua si no está abierta. Ya no le llaman ni siquiera aduana, le llaman PAB, puerta. Se instaló una piscifactoría en Chafarinas. Paco, nadie dijo una palabra ahí cuando se hizo, y ahí sigue la piscifactoría. Igual que tampoco dijimos nada cuando se cerró la aduana. Esto. Luego hemos hecho lo del Sara. ¿Qué hemos ganado? Nos hemos peleado con Argelia. Estuvimos 4 años donde no se vendía en Argelia un bolígrafo que pusiera Made in Spain. Nos quitaron parte del gas. Oiga, y a mí no me han explicado qué ventaja hemos tenido. Entonces, esta política de apaciguamiento, Marruecos la interpreta como debilidad. Y yo, que quiero mucho a Marruecos, hay que tratarle con el respeto que merece, con la amistad y el cariño que merece encima un vecino, ¿verdad?, un país. Pero hay que dar un palmetazo encima de la mesa de vez en cuando. Porque, como decías antes, es decir, le das la mano y te coge el brazo. El Mundial de Fútbol, alguien lo ha mencionado hace un momento, ¿verdad? Nos lo dan a Marruecos, a España y a Portugal. Tenemos la amabilidad de invitar a Marruecos y se quieren quedar con la final. Oiga, pero es que es así el país, ¿no? Entonces, hay que ser firme con Marruecos, hay que tratarle con respeto. Y para bailar el tango y llevarse bien hacen falta dos. Y entonces nosotros, hombre, tenemos nuestras bazas, somos el primer socio comercial de Marruecos, somos el segundo o tercer inversor según los años. Las remesas de los inmigrantes son el 1% del PIB de Marruecos. Los niños, que ahora están y que hay gran debate, yo creo que hay que echar una mano, sinceramente pienso que el Partido Popular debía ser más generoso con esto, porque los niños no tienen la culpa, pero los negros no van a aparecer sus padres nunca. Cuando la ministra decía, no sé cuándo lo decía, que llevan, antes de que ocurriera, ¿verdad?, la crisis esta, había 600 solicitudes de devolución de menores y ninguna había sido contestada por Marruecos. Pues claro que no, los padres no van a aparecer porque son los padres los que mandan a los niños. Y cuando mandan a los niños, lo que esperan es que esos niños vengan a la península. Y cuando estén en la península,
1: y que crezcan y se hagan mayores de edad y se queden aquí y ganen dinero para mandar.
18: Claro, primero tengan dinero para mí y segundo, busquen la reunificación familiar. Y los padres que los han mandado sean reclamados por los niños y vengan a España con sus otros hijos y con el tío y con el abuelo. Y por eso no van a aparecer los padres ni esto. Los niños son una inversión de los padres que los mandan a Ceuta para que luego ellos puedan saltar a la... Entonces, claro, yo creo que estamos aplicando normas que no se adaptan a la situación actual. Es decir, esto no es un problema migratorio, como se ha empeñado el gobierno en decir. Esto es un problema que va mucho más allá, es un problema de seguridad. Marruecos, en este momento, y cuanto más dure este problema, más ceutíes habrá que dirán, bueno, vale la pena vivir aquí, ¿qué futuro voy a dar a mis hijos? Me voy a Málaga. Y entonces, cuando estén en Málaga, claro, eso le viene bien a Marruecos también, ¿no? Mire, yo creo que con Marruecos, en fin, Marruecos ya sabe lo que tiene que hacer para ocupar Ceuta con una marcha azul. Lo ha aprendido ahora. En vez de 80.000, manda 150.000 y ya está. Bueno, pues, óigame, si te pasa una vez, te puede pasar. Que te pase dos es inadmisible. Pero es que habrá una tercera si no tomamos las medidas adecuadas, anclando más, dando más seguridad a la frontera, anclando más a Ceuta y a Melilla en Europa, haciendo un programa de ayuda, de beneficios fiscales, de vuelos baratos, en fin, de fomento del turismo, de lo que sea Ceuta y Melilla. Hay que ayudarlas. Y esa es tarea de todos nosotros. Hay un plan del gobierno que lleva desde el año 21, creo que es, en un cajón de un ministerio. Oiga, es que... porque habrá una tercera vez, ¿sabe? Si alguien piensa que por ser buenos y darles la razón en el Sahara van a renunciar a Ceuta y Melilla, el que piense eso no conoce Marruecos, porque Marruecos no va a renunciar nunca a Ceuta y Melilla. Y como nosotros tampoco vamos a hacerlo, ahí tenemos un problema que habría, como decía Ortega, ¿no? Habría que conllevar, habría que ser capaz de vivir con él, como él decía del problema catalán, ¿no? Y bueno, pues habrá que hacerlo.
1: Señor Descallar.
18: Pero por las malas perdemos todos. Nadie quiere ir por las malas, pero pierden más ellos. Déjeme que le cuente una cosa que ha contado Aznar.
1: Sí, yo lo que no quiero es abusar de su tiempo.
18: Yo asistí una vez a una reunión que el presidente Aznar ha contado en un programa de televisión y en consecuencia puedo contar. Era una reunión entre el rey Mohamed VI, el presidente Aznar, estaban allí nada más que otras dos personas, Mohamed Ben Aysa, ministro de Asuntos Exteriores, y yo. Y en un momento determinado, el rey Hassan le habló, le sacó el tema 3 veces de Ceuta y Melilla, y Aznar pues echaba balones fuera. Y a la tercera, porque Aznar no es Messi, no tiene mucha cintura, entonces echaba balones fuera un poco pues a patadón y al córner. Y a la tercera vez Hassan le dijo, mire, tenemos un problema muy serio, usted no lo quiere tratar, pero quiero que sepa que esto algún día habrá que enfrentarlo. Y como usted no quiere hablar de este asunto, aquí terminamos la reunión. Y nos dejó sin comer y nos mandó a... Ah, y le dijo una cosa más, le dijo, yo no iré a la guerra, porque sé que la perdería. Pero quiero que sepa que tenemos un problema muy serio que algún día habrá que enfrentar. Si alguien piensa, lo ha contado y por eso lo puedo contar, ¿verdad? Al salir de allí, yo íbamos en el coche los dos, le dije, joder, qué reunión. Me dijo, oye, de esto ni una palabra a nadie. Digo, por supuesto, ni una palabra a nadie. En fin, han pasado 20 años y se puede contar por qué lo ha hecho. Pero eso demuestra lo serio que es, que te hablen de guerra, pero ¿qué estamos diciendo? ¿Qué locura es esta? Pero que hay un problema serio, que a Marruecos no va a renunciar y que si alguien se cree que por hacerle una cara a Antonia en el Sahara este va a cambiar de opinión, óigame, están muy equivocados. En la campaña electoral está habiendo ministros estos días que están volviendo a airear el tema,
1: sí,
18: ¿no?
1: Sí, sí, lo están utilizando en los mítines y todo eso, así es.
18: Pues pongámoslo en pilas, ¿verdad? Porque, porque si lo han hecho dos veces, van a intentar hacerlo una tercera. Y si lo han hecho dos veces, la segunda, como digo, es inadmisible, pero la tercera sería la última, ¿no? Y no podemos dejar que eso ocurra.
1: Señor Descallar, un auténtico placer charlar con usted. Yo le dije que la entrevista iba a ser más cortita, pero bueno, le agradezco mucho su tiempo y quiero recordarle a los oyentes Pez Negro, el libro de La Esfera de los Libros, novela.
18: Lo único que no has dicho es que es buenísimo, ¿verdad? Pero vamos,
1: No lo he dicho porque no he podido leerlo, pero lo voy a leer. Lo voy a leer y entonces ya haremos el comentario de texto cuando esto ocurra.
18: Ya verás cómo te engancha.
16: ¿Termina bien la novela o no?
1: Bueno. Ahí es, el final no se cuenta. Es una saga.
16: Termina bien.
1: Es una, y además
18: no se cuenta.
1: Y está muy de actualidad porque comienza toda la trama en el 7 de octubre del 23. Esta chica que llega a casa de Asís García, Mallorca, su sobrina que fue víctima de los atentados de Hamás el 7 de octubre, que pronto se van a cumplir también tristemente años. Bueno, señor Descallar, de verdad, lo dicho, muchísimas gracias. Y para que usted no pueda decir como umbral, vengo a hablar de mi libro, ya hemos hablado de ello.
18: ha sido una charla muy grata y le mando un saludo a Paco, a Lourdes y a Javier también.
1: Gracias, un abrazo. Y hasta la próxima. Buenas noches.
18: Adiós, buenas noches.
1: Bueno, pues un auténtico baño ¿de qué? De realidad. La realidad la contamos aquí cada día, pero es un baño de análisis muy oportuno de vez en cuando hablar con el señor Descallar. Y ahora, si queréis hablar...
16: ¿no?
1: ¿Y de qué?
16: De normalidad. De normalidad. O sea, sí, un también. Análisis... que se echan falta, porque claro, ahora mismo entran, todo tiene sesgo, todo tiene acento, todo tiene su punto, y el señor Descallar, que efectivamente tiene una visión panorámica espectacular, pues claro, habla con muchísima claridad. Es verdad que ya no está en activo, pero
1: bueno, pero está en forma, está en forma,
16: totalmente, pero se echan falta este tipo de opiniones, que no da la razón a uno y a otro.
1: Sí, que no es de parte, porque ya no tiene nada que...
16: Efectivamente, no es sectario, ¿no? No es... Sí. O sea, lo ve y habla muy claro, habla clarísimo. Muchas cosas de las que ha afirmado el embajador Descallar, yo creo que las suscribimos, ¿no? O sea, para empezar, bueno, me centro en el tema del Sahara. Yo nunca he entendido cómo el presidente del gobierno, Pedro Sánchez, cambió la posición española sobre el Sahara, que es una posición que además no fue ni debatida ni compartida por su partido político, por el PSOE, que siempre ha mantenido una posición muy, muy, muy a favor de la autodeterminación del Sahara. Y de repente eso, bueno, se fumó, sin que nadie hubiera dado explicaciones. Y por supuesto no se lleva al Congreso, que es donde tienen que debatirse estos temas. Yo insisto mucho en la importancia del Parlamento en todo, pero en esto mucho más, ¿no? Dice, bueno, ¿por qué la posición de Pedro Sánchez? ¿A qué se debe este cambio de opinión? Otra cosa es que tenga, que pueda tener razón. Quiere decir que yo creo que la independencia del Sahara nunca se va a dar, desgraciadamente para los saharauis, pero hay un viraje espectacular del presidente Sánchez que nunca ha explicado.
19: A ver, hay muy poca gente que esté más acreditada que Jorge Descallar para hablar de Marruecos y de lo que está ocurriendo en Marruecos. En Ceuta, a raíz de la de lo que ocurrió el 31 de julio. Jorge Descallar tiene la habilidad de hablar, de contar todo lo que ha ocurrido, pero sin que genere crispación. cuando ha dicho esto tan bueno de que todos sabemos que Aznar no es Messi, pues claro, es que eso es lo que se echa muchas veces de menos en la oposición, ¿no? Que tenga esa manca fineza, como que le falta fineza, finura, como decía Andreotti, los italianos. Pero lo ocurrido no se pone en cuestión y deja en muy mal lugar la gestión que ha realizado el gobierno de Pedro Sánchez y nos advierte para el futuro, a partir de lo que está ocurriendo en Ceuta, de que esto tiene que ser un punto de inflexión en las relaciones de España con Marruecos, siempre teniendo en cuenta que tenemos que depender de Marruecos y que Marruecos depende mucho más de nosotros, muchísimo más de España y de Europa. Esto España no lo puede solucionar con Europa y la única vía que no se debe contemplar es la política que de no sé cómo lo definía Jorge Descallar, la política de apaciguamiento del gobierno de Pedro Sánchez, que los resultados que han dado son todos nefastos.
1: Sí, ¿me queréis hablar de...? Sí, ahora cuando tú, o cuando creáis oportuno, hablamos un poquito de Begoña Gómez y de Zapatero.
16: Sí. Cuando tú quieras, Natalia.
1: Pues ya mismo, ¿no? Lo digo porque no nos queda mucho tiempo. Hemos dedicado gran parte del programa a un asunto, claro, y una apasionante, ¿no? Contar con este hombre, además muy entregado, ¿eh? Y ya con la hora que era, a mí ya casi me da apuro de entretener a los invitados, pero bueno, él estaba muy entusiasmado y mira, un placer hablar con él. Contadme lo que queráis.
16: Bueno, yo empiezo por una obviedad, que es la primera esposa de un presidente del gobierno en sentarse en el banquillo de los acusados. Y esto, bueno, parece obvio, pero yo creo que hay que destacarlo. A mí me parece que toda la instrucción del juez Peinado ha sido... No quiero usar palabras gruesas, ¿no? Porque tengo muchísimo respeto por los jueces, aparte que me puedo ver un problema, pero me parece muy controvertida, muy cuestionable, muy criticable. Y bueno, ahora estamos ahí. O sea, se le acusa de malversación, delito de tráfico de influencia. El juez ha sido más protagonista que la propia instrucción de la esposa del presidente del gobierno, y ahora, bueno, no sabemos cuándo está fijado el juicio va para largo, quiere decir que el juicio con jurado será para finales del 27, de aquí a ese año todos calvos. Yo no quisiera ser miembro de ese jurado, habrá que ver. Yo estuve una vez en un jurado periodístico y prometí nunca más formar parte de un jurado. O sea, me costó Dios y ayuda, tremendo, me costó Dios y ayuda dar una opinión sobre los trabajos presentados en prensa escrita, ¿eh? En los de radio y televisión es más fácil porque tienes más medios y lo ves más claro, ¿no? Pero digo, yo jamás perteneceré a un jurado, nunca jamás perteneceré a un jurado de nada, vamos, de absolutamente de nada. Pero bueno, el juicio está fechado, bueno, fechado no. Pero bueno, está ya en fin, de estado, y vamos a ver lo que pasa. Bueno, esto, en fin, al gobierno pues se le acumula el peso tremendo de todos los juicios, casos judiciales que tiene encima, que no solo es este, por supuesto.
1: Morón.
15: Bueno, yo creo que lo de Begoña Gómez se veía venir, se está cumpliendo los trámites, se cierra, se espera o se queda pendiente de fecha de juicio y veremos a ver qué ocurre, ¿no? Es verdad que puede ser una instrucción muy controvertida, con muchas cuestiones que se pueden poner en duda, o es verdad que ha sido un juez muy excesivamente protagonista, que ha podido cometer algún error, pero bueno, veremos a ver qué ocurre. Yo creo que como dice Lourdes, bueno, pues a finales del 27 ya veremos qué es lo que decide el jurado y cómo procede y qué explicaciones da Begoña Gómez en este caso, ¿no? Y luego respecto a lo de Zapatero, sí me gustaría lamentar cómo el Partido Socialista y el gobierno insisten en cuestionar permanentemente a la justicia, ¿no? Y enfrentarse a ella, ¿no? Me parece un despropósito que Morán salga hoy diciendo o advirtiendo de esa indefensión de Zapatero, si ha tenido 3 meses para dar explicaciones del tema de la joya. En algún momento todo el mundo, incluso el señor Zapatero, esperaría que le dieran un ultimátum, ¿no? Y que le citaran para que diera explicaciones. Es que las cosas no suceden y se paran y desaparecen, ¿no? O usted se cree que maneja el relato y ya por eso va a convencer a todo el mundo. No, usted es que dijo que iba a dar unas explicaciones y no la ha dado. Por lo tanto, entiendo que la justicia tiene que seguir caminando y que le ha dado unos 3 días para que explique qué es lo que sucede con el tema de la joya. Y en paralelo la investigación sigue y han citado a sus hijas, pero es que porque una investigación que está abierta, porque, pero como todas, no vale enjuiciar y en cuestionar y en atacar permanentemente al Poder Judicial cuando no te gusta por dónde vas, ¿no? Yo, sinceramente, yo creo que eso es una de las peores cosas que lamentablemente en este país no estamos acostumbrando, que el gobierno ataque permanentemente al Poder Judicial cada vez que no le gusta lo que sucede.
1: Y cada mes con más virulencia, aprecio yo,
19: A ver, hace unos días el humorista Carlos Latre, disfrazado de zapatero, dijo que en realidad dijo que las joyas le habían tocado los huevos Kinder cuando se los regalaba a sus hijas. Y yo creo que esta es la explicación que le puede terminar dando al juez, que les ha tocado el huevo Kinder. En fin, es muy evidente todo, ningún político se repone a eso y zapatero.

0: a Canarias. ¿Qué significa para vosotros cumplir este aniversario?
1: La verdad que es una cosa muy importante porque hemos cumplido los sueños de toda esta gente que ha estado trabajando por la hermandad durante tantos años y al final nadie pensaba que llegáramos tan lejos. O sea, la verdad que es un orgullo estar haber estado aquí en esta fecha. O sea, cumplimos los 50 años el año que viene, pero empezamos con los actos de fin.

0: Habéis querido celebrar esta efeméride, comenzar a celebrar esta efeméride durante todo el curso de una forma muy especial, que es pues llevando vuestro sin pecado en la carreta hasta el monte.
1: Por supuesto, está la señora en su pueblo y entonces cosa más importante que esa, o sea, que vayamos a su casa con nuestra carreta, nuestro sin pecado y nuestras plegarias y tal. Creo que no era... No ha pasado nunca, y creo que exclusivo. O sea.
0: Una peregrinación de estas características, además desde Canarias, requiere de una preparación importante. Cuéntanos cómo se organiza la logística de todo esto.
1: Primero agradecer a nuestra madrina, Amanda de Gines, su apoyo prestándonos su casa para todo el fin de semana, todo lo que necesitamos. A los carreteros por su apoyo también desinteresado. A todos los hermanos que han querido venir a pasar este momento con nosotros. Y la verdad, la logística, hemos tenido que traer todavía otra vez el todoterreno en el barco, con el sin pecado, todo lo que pasa en romería. O sea.
0: ¿Quiénes forman parte de la Hermandad de Las Palmas? El Rocío se vive principalmente como una devoción heredada de familias andaluzas o ha ido arraigando también entre generaciones nacidas en Canarias?
1: Ha ido progresando. Al principio era lo que tú dices, heredada de familias andaluzas, pero el trabajo que estamos haciendo desde que yo estoy como hermano, bueno, secretario, teniente, hermano mayor, que llevo 20 años junto al gobierno, es, como dijo un amigo mío cuando vio el pregón en Canarias, Dani García de Gines, trabajar para que esa gente que viene a Rocío de vacaciones vuelva pensando cuándo vuelve a ser Pentecostés.
0: O sea, ¿cómo se vive ese Rocío de todo el año desde Canarias, con tanta distancia física desde Almonte y la aldea?
1: Al final, cada vez que podemos nos escapamos, tenemos las redes, sabes que es muy fácil llegar, pero cuando se te inyecta este bendito veneno, como digo yo, es imposible desconectar, o sea, aunque estés a 2.000 kilómetros.
0: Bueno, y en estos 50 años, ¿qué diría que ha permitido que la devoción a la Virgen del Rocío eche raíces y se mantenga a vivir tantos kilómetros de lejos de su santuario?
1: Al final es la devoción por ella, o sea, hemos creado una gran familia, como llamamos nosotros. Nosotros vivimos la romería como una sola reunión de 60, 70 personas, y al final hay gente que está esperando que llegue ese momento para vivir estos actos.
0: Vemos que os acompañan hermanos de la hermandad, también vemos a gente me comentabas, de Madrid, de Córdoba.
1: Sí, Madrid, Córdoba, Gines, Lanzarote, Fuerteventura, o sea, hay gente que ha probado venir con nosotros y se han quedado. O sea, el tamborero de Vega Manrique y lleva 10 años con nosotros, los carreteros son de Gines y no se van de aquí ni con agua caliente, o sea... La cocinera también de Alcázar, o sea, de verdad. O sea.
0: Una gran familia, como bien dice. Y dentro de esta celebración del aniversario, ¿qué representa para la hermandad volver a encontrarse con la Virgen en Almonte, acompañado con vuestro sin pecado en la carreta?
1: Es una cosa muy importante, o sea, como te dije antes, llegar a su casa con su sin pecado y esa entrada en ese pueblo con toda la gente que estará ahí esperándonos, yo creo que va a ser impresionante.
2: ¡Viva la Virgen del Rocío!
3: ¡Viva!
2: ¡Viva esa blanca paloma!
3: ¡Viva!
2: ¡Viva la reina de las marismas!
3: ¡Viva!
2: ¡Viva la patrona de Almonte!
3: ¡Viva!
2: ¡Viva la hermandad matriz de Almonte!
3: ¡Viva!
2: ¡Viva su pastorcito divino!
3: ¡Viva!
2: ¡Viva la hermandad de Rocío de Las Palmas de Gran Canaria!
3: ¡Viva!
2: ¡Viva los rocieros de lejos!
3: ¡Viva!
2: ¡Viva por siempre la madre de Dios!
3: ¡Viva!
0: Pues Fran Parrondo, hermano mayor de la Hermandad del Rocío de Las Palmas de Gran Canaria, enhorabuena por esos 50 años y gracias por acercarnos también cómo se vive el Rocío desde Canarias. Que disfrutéis mucho de este aniversario.
1: Gracias, Chemi, a ti y a toda la gente de Almonte.
4: Pues esto es todo, amigos. Mañana volveremos con Evocación, con más temas, interesantes temas. Estaremos de

Debatiendo esto del canon de la Sociedad General de Autores, que empezará a regir con casi toda seguridad el año que viene. Así que les esperamos a las 11 de la noche de este martes. Un saludo, adiós.

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2: El Consejo de Gobierno autoriza este martes la inversión de 50 millones de euros para la puesta en marcha de la construcción del nuevo hospital de Cádiz, un centro que llegará a prestar atención a cerca de 1,4 millones de personas, sumando la población de Cádiz, Ceuta y Gibraltar. El vicepresidente primero y consejero de Presidencia, Sanidad y Emergencias, Antonio Sanz, ha destacado la ingente capacidad de atención y prestación de servicios del nuevo centro.
3: Contará con 780 camas, 334 consultas y nuevas áreas de atención, incluyendo servicios materno-infantiles, urgencias, UCI, diagnóstico, cirugía y hospitalización.
2: Situación en Ceuta. El ministro del Interior cifra en 2.500 adultos y 1.700 menores los que ya han pasado por el triaje policial en Ceuta y estima que quedan unos 3.500 inmigrantes sin identificar en las calles. Además, informa de que 178 han sido detenidos en Algeciras y enviados de vuelta a Marruecos. Por su parte, el presidente del PP, Núñez Feijóo, pide a los 27 la presencia permanente de Frontex en Ceuta y carga contra el gobierno por los ataques del Ejecutivo contra el presidente autonómico, Juan Jesús Vivas.
4: Señala el presidente Vivas. Es miserable. Y no lo digo simplemente por defender al presidente democrático de la ciudad o defender a un colega de un partido. No, no. Lo digo porque el presidente Vivas es un servidor del pueblo ceutí y un servidor del Estado.
2: Mientras en Andalucía los partidos de izquierda piden al gobierno de Juanma Moreno que cumpla el convenio que firmó en la pasada legislatura con el Ejecutivo de Vivas para acoger a los menores inmigrantes por la crisis que atraviesa la ciudad desde finales de julio. La portavoz socialista en el Parlamento andaluz, Ángeles Ferriz, exige al presidente de la Junta
5: que cumpla con el convenio que tiene con Ceuta, con su colega de partido, el señor Vivas, presidente de Ceuta, para acoger a los menores porque los centros de menores están al 60% de la capacidad y tienen amplitud.
2: Y el Tribunal Constitucional va a abordar hoy el primer recurso de un condenado del procés, el exconseller Jordi Turull, para que se le aplique el perdón, una decisión que determinará si el expresidente catalán, Carles Puigdemont, fugado desde 2017, puede, a partir de la resolución del tribunal, regresar a España. Como precedente está la sentencia europea que avaló la amnistía y que puede influir definitivamente en la decisión de este órgano independiente. Y repasamos temperaturas. Tenemos a esta hora 22 grados en Córdoba, la misma en Granada, 24 en Málaga, 25 grados en Almería, 26 en Jaén y Huelva, también en Cádiz y en Sevilla, 27 grados. 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

0: mundo, ¿qué tal el día? Espero que muy bien. Comenzamos esta semana, la última semana del verano que se despide con calor, ¿eh? Para esta época del año. Uf, madre mía, un verano, he leído, un verano de 4 meses con 2 de cada 3 días con ola de calor. Que se dice pronto, ¿eh? En fin, ya mismo llega el otoño, la verdad, vamos a ver si bajan las temperaturas como corresponde a la época. Y nosotros, la verdad, aquí, felices de recibirlo en nuestro club. Buenas noches, María García Baqueiro.
1: Hola, buenas noches, ¿qué tal? ¿Cómo estamos?
0: ¿Pasa? ¿Cómo vamos? ¿Bien?
1: Pues nada, muy acalorada, yo también tengo mucho calor. No, yo quiero que llegue ya el fresquito, y no
0: pero
1: hay manera.
0: Aquí donde estamos tranquilamente, estamos muy bien. Bueno, esta noche no está Claudio Gómez Calado, que estos días está con Erika Leiva ya. Y con Argentina, que está acompañando a estas dos artistas, cada una en su show, y que las ha tenido acompañando, ha estado acompañándolas estos días, pero ya mañana ya sí que viene. Pero mira, a ver, que nos ha mandado, fíjate,
1: ¿Ah, sí?
0: Sí, con Argentina, mira, escucha. Esto es precioso lo que hizo.

0: ¿Qué te parece? Qué bonito, ¿verdad?
1: Precioso, sí.
0: Pues ahí está Claudio de fondo, cantando muy, muy, muy bonito, muy bonito.
1: Me encanta.
0: En un acto precioso y luego también con, como te digo, con Erika Leiva, en fin. Maravilloso. Bueno, pues nada, luego dice que llega, pero que llega un poquito tarde, me ha dicho.
1: Sí,
0: así,
1: bueno,
0: así que ya viene cuando acabe la actuación. Así que
1: lo escucharemos.
0: Así que nada. Y vaya fin de semana que hemos tenido, es muy súper musical, nosotros, todos.
1: Hemos pasado un fin de semana, bueno, de música, de blues.
0: De blues, sí, es verdad, sí, sí. El Festival Internacional de Blues de Tomares, en Sevilla. Me invitaron allí a presentarlo.
1: Y claro, no hemos podido resistirnos, hemos tenido que ir allí a disfrutar de actuaciones varias, de tu presentación. Señor. Bueno,
0: sí.
1: Varias presentaciones que hiciste por
0: allí. Sí.
1: Actuaciones también.
0: También.
1: Actuación estelar.
0: Con Vicky Luna, que salía ahí, y con Quique Bonal. Mira, espérate, ¿has visto lo que me han enviado? Mira, te lo voy a poner. A ver.
1: Pónmelo.

0: Qué buen rato que echamos, ¿eh?
1: Bueno, bueno, yo te vi unos dancing ahí, bueno, ¿eh?
0: Y fue un éxito, ¿eh? Este segundo Festival Internacional de Blues de, sí, de Tomares, que ha empezado con muy buen pie. En fin, bueno, pues pero ya estamos aquí. Estamos, vamos a ponernos, vamos a situarnos, ¿eh? Estamos ya a martes. A martes, desde hace 8 minutos, hemos entrado en el martes 22 de septiembre. Uh-huh. ¿Qué quiere que te diga? Arturito, ¿qué sabes de él? Que el otro día, mira, ¿sabes? El otro día me preguntaron que qué hace Arturito cuando cerramos el club el
1: qué
0: fin
1: buena
0: de semana.
1: Pregunta, ¿eh?
0: No, espérate, que le preguntemos a él que lo diga. El Arturito,
1: que lo diga él,
0: vente por aquí. Mira, aquí está. Arturito, que la gente quiere saber qué haces tú cuando cerramos el club los jueves por la noche hasta que lo abrimos el lunes por la noche o el martes ya.
2: Pues muy sencillo.
0: ¿Qué?
2: Me dedico a guardar todo lo que he grabado a lo largo de la semana y archivarlo para poder escucharlo de nuevo cada vez que queramos.
0: Vale.
2: Y también me quedo un tiempo como en modo reposo.
0: Sí, que hay que descansar. Sí, tú también tienes que descansar.
1: Sí, bueno, pues vamos a explotar a Arturito, ¿eh? Claro.
0: Bueno, pues mira qué bien. Así no se olvida nunca nada de lo que ha pasado aquí. Bueno, pero vayamos al presente. ¿Algo que decir del día de hoy?
2: Pues este martes 22 de septiembre es el Día Mundial sin Coche.
0: Anda.
2: Una efeméride que pretende promover una conciencia ecológica en los ciudadanos del mundo.
0: Vale.
2: Contribuyendo al cuidado de la salud de las personas y del medio ambiente.
0: Muy bien, muy bien. Bueno, pues no, tengámoslo en cuenta, ¿no? Sobre todo si podemos ir andando.
1: Claro, tú vas a venir andando mañana.
0: O en otro medio de transporte. Yo casi siempre cojo la bici o la moto.
1: Claro, yo también.
0: Para venir aquí al club, generalmente la moto. Pero bueno, a ver, intentemos movernos en un medio de transporte menos contaminante.
1: Sí, es importante.
0: Entre otras cosas, porque el precio de la gasolina está que te mueres.
1: Pues esa es otra.
0: Que te mueres.
1: Además, vamos a ahorrar. Vamos a cuidar el medio ambiente.
0: Pero que no sea solo un día, porque sea mañana el día hoy, el Día Internacional sin Coche, sino todo el tiempo, claro que sí.
1: Todo el rato, todo el rato.
0: Bueno, hoy venga Arturito y Arturito, busca, a ver si lo busco así de repente y no sé si lo pillo en un renuncio. Arturito, ¿hay alguna canción así que nos guste y que hable de coches, tú que eres tan ingenioso?
2: Pues esta canción seguro que te gusta a ti, Rafa, que eres muy de los Beatles.
0: A ver. ¡Hombre! ¡Conduce mi coche!

0: Aquí llega ya nuestro primer invitado que seguro que le gustan los Beatles también. El bailao Andrés Marín. ¿Qué pasa, Andrés? Buenas noches. ¿Qué tal?
1: Buenas noches, Rafa. Encantado de saludarte, escucharte. Ya te lo he dicho, te admiro muchísimo. Y,
0: muchas gracias, igualmente.
1: Y nada. Y claro, como no me va a gustar los Beatles, se ha sido un referente.
0: Un referente, ¿verdad?
1: Referente, un referente de la música, bueno, absolutamente.
0: Bueno, bueno, claro, como es el día sin coche, ¿tú te mueves en coche o te mueves en bici como yo? Muchos, yo me voy todo lo que puedo.
1: En moto, me encanta la moto.
0: Sí, es verdad. Pues entonces vamos a estar bien, el día sin coche, en moto todo el mundo mañana.
1: En moto o andando. Hoy. Andando también me gusta mucho, andar mucho.
0: Andar lo mejor. Bueno, Andrés, que podríamos decir que estás sin capilla, porque dentro de poco, este próximo viernes, día 25, a las 10:30 de la noche, el Teatro Central de Sevilla acoge el estreno absoluto de Desierto, que es tu nueva creación, la creación de una de las mentes más libres y vanguardistas de nuestro flamenco dentro de la Bienal de Sevilla. Así que ahí está eso, nada menos. Supongo que andará hasta arriba, ¿no?, de ensayos, ¿no?
1: Pues hasta arriba, Rafa, hasta arriba. Estoy sumergido en los ensayos, en buscar, bueno, pues todas las soluciones que se le pueda dar a lo que es una creación, porque una creación al final es resolver situaciones, sí, y encontrar el mejor camino posible y poner cosas, quitar cosas, poner cosas para que coja el espíritu de lo que la pieza significa y de lo que quiero contar.
0: Y la responsabilidad de una apuesta, porque generalmente, y sobre todo en una bienal, uno tiene que llegar con algo. Señores, esto es en lo que yo creo ahora mismo y es mío y es nuevo.
1: Efectivamente, lo más importante es ser uno mismo y ser honesto con uno mismo y siempre ser íntegro, no buscar nunca lo comercial para pegar el porque no existe. Entonces, buscar siempre tu línea y con todas sus consecuencias, para lo bueno y para lo malo.
0: Claro, claro. Bueno, ¿estás tranquilo, nervioso, ilusionado? ¿Cómo estás, Andrés?
1: Bueno, pues estoy tranquilo porque yo ya tengo una edad también, pues, tengo ya 56 años y entonces pues yo ya he hecho creaciones, he hecho bastantes cosas, una más grande, otra más pequeña, y esto pues quería contar pues un estado, el estado que estoy yo ahora mismo, en el espacio emocional que estoy y en lo que yo quiero contar, y eso para mí era fundamental.
0: Bueno, bueno, si quieres contar eso y el espectáculo se llama Desierto, Explícame, Andrés, ¿cuál es la clave?
1: Bueno, pues Desierto, para mí, yo me crié en la calle Feria, como todo el mundo sabe, y en la Alameda de Hércules. Vengo de familias de artistas, como también todo el mundo sabe, y de pequeño pues he estado siempre en la tradición y eso es lo que me ha llevado a la vanguardia. Como siempre digo, yo no creo en una vanguardia sin tradición, porque para mí es fundamental que la tradición aflore y no salir de nuestra identidad. Entonces, en el estado que estoy, pues viendo la Alameda que hay, esta Alameda de Hércules que hay, que para mí era un espacio itinerante de todos los artistas que pasaron, los más grandes pasaron por esa Alameda de Hércules, un espacio también de intelectuales, de toreros y de todo. Y cuando yo voy a esa Alameda, pues veo esta Alameda llena de ruido, tiene mucha vida también, es muy alternativa, pero claro, en lo que habla de flamenco, pues ya no es ese espacio de escucha.
0: Yo te digo una cosa, yo paso por allí y lo que más oigo muchas veces es reggaetón, perdona que te lo diga. Claro, se juntan unos cuantos chavales, que me parece muy bien, se ponen ahí sus altavoces, se ponen a bailar, se sientan con sus litronas, en fin, montan su show allí, pero es verdad que fíjate tú, desde un realito, pues imagínate, ¿no?, toda la gente que está allí, las grandes figuras que hay representadas en piedra, ¿no?, allí, ¿no?, en la,
1: claro, efectivamente, en la Alameda, ¿no? Está Pastora, está Caracol, está Chicuelo, por ejemplo, las tres esfinges, y ahora para mí esta cuarta esfinge, que todavía está en vida, es José de la Tomasa, que para mí yo lo veo como el último faraón que queda en el cante clásico del flamenco en Sevilla, y para mí no solamente en Sevilla. Bueno, el último faraón, y yo lo trato como tal.
0: No, no, desde luego. El respeto, admiración y cariño absoluto a José de la Tomasa, ¿no? Que lleva toda la vida y que es tan especial, tan de verdad, tan auténtico, ¿no? Y que va contigo, además, en este desierto, ¿no? En este espectáculo.
1: Que va conmigo, exactamente. Que va conmigo, me parece cualquier una maravilla tenerlo ahí. Claro, cualquier cosa, ¿verdad?
0: Qué bueno, qué bueno. Bueno, hombre, pues es verdad que tú siempre has defendido el flamenco con los pies, con la raíz, con la raíz en las raíces del flamenco, pero las manos para arriba, buscando, ¿no? Buscando siempre.
1: Siempre, va. Siempre he defendido la libertad, porque para hacer lo que hicieron los grandes, ya estaban los grandes, pues, salvando las distancias, ¿no? Pero Picasso o cualquier pintor, pues Chagall o no sé, cualquier pintor del impresionismo, pues tenía que salir. No podemos pintar siempre como Velázquez, Murillo, porque para eso estaba Velázquez, Murillo.
0: Claro, ¿no? Claro.
1: Digo yo.
0: Hay que abrirse camino, ¿verdad? Tú eres valiente y en constante búsqueda, que es lo importante. Además, un artista sin buscar, para mí, pierde mucho de la esencia del artista, ¿no? Que no esté buscando, que no se esté buscando por dentro y que quiera expresar eso que encuentre después, ¿no? Y en esta etapa de tu carrera, ¿qué riesgos, no sé, qué nuevo lenguaje has querido explorar aquí en esta pieza, en este desierto, Andrés?
1: Pues sigo en la libertad, Quizá cuando yo empecé, pues, bueno, hay muchas Sevillas. Lo que pasa es que la gente solamente tienen, muchas veces quieren comprender una sola Sevilla, y Sevilla es muy diversa.
0: Sí.
1: Hay muchas Sevillas.
0: Es, ¿no?, muy dual, pero además de dual es poliédrica también, ¿eh?
1: Sí, es muy poliédrica, sí, sí. Entonces, cuando yo empecé, yo la de Sevilla me costaba mucho porque yo quería hacer otras cosas, quería un ritmo, entonces hice mucho mi carrera en Francia.
0: Sí.
1: Y bueno, por otro sitio. Y la verdad que luego cuando vine me reencontré con Sevilla, pero claro, me reencontré con un bagaje. Nunca me sometí a esa asfixia de... Pues bueno, yo soy... Es que Sevilla es mucha Sevilla. Entonces, pues lo que yo hago ahora, siempre lo que hice siempre, bailar desde la libertad y bailar mi tiempo. No bailar un tiempo pasado, porque el pasado no existe, existe el presente, ni siquiera el futuro.
0: Ya, pues es verdad. Lo que hay es lo que tenemos ahora. El pasado ya no está y el futuro no ha llegado, ¿no? Como dices.
1: Efectivamente, ¿no? Efectivamente. Y en eso estoy, en eso estoy. Y hablo de un espacio. Para mí la Alameda significa como un espacio de vacío, de cierto, un espacio de vacío, de desolación.
0: Sí.
1: Pero es un estado mío.
0: Pero,
1: entonces cuando yo llego allí, pues hago esto.
0: Pero es algo, a ver, es una reivindicación, es algo que tú sientes como desde un pesimismo, de decir, no me gusta lo que hay, no me gusta lo que veo... ¿O es un desierto en el que plantar cosas nuevas, Andrés?
1: Bueno, siempre se plantan cosas nuevas en ese desierto, pero ya no es Alameda, no es un sitio de escucha como antes, es otro. Entonces, pues yo busco una música fuerte que impacte ahí, y también esa soledad mía y ese vacío y esa debilidad y fragilidad, porque ya con los años uno va adquiriendo, porque eso el cuerpo te lo pone. Entonces voy buscando, y claro, y José de la Tomasa mucho más que yo. Entonces, como que somos dos personajes de la Alameda dentro de una Alameda poliédrica, de ambiente alternativo, que siempre lo fue, y me alegro que lo sea.
0: Y tiene que ser.
1: Y tiene que ser, efectivamente, porque la vida es para los jóvenes también, que vienen. Pero yo cuento desde... Yo soy como el ojo que cuenta eso.
0: Ya, vale. Bien expresado. Fíjate que volviendo a José de la Tomasa, cantado rancio, tan largo, tan potente, tan de verdad, y que cante, que te cante desde esa perspectiva, tiene que ser muy enriquecedor para ti, ¿no?
1: Siempre, yo que con José tengo una amistad y una admiración muy grande, y aparte salgo mucho con él y nos vamos por ahí a comer, y nos vamos por ahí a tomar cervecita y hablamos de cante hasta aburrirnos, que nunca nos aburrimos. Y claro, yo que soy muy aficionado al cante, siempre lo he sido. Muchos de los críticos que me... Porque a mí me mandaba, tú sabes, Rafa, me manda por todos lados.
0: Bueno, a ver, si tiras para adelante, es normal que haya gente que no le guste, pero bueno, esto, al final tú tienes que estar a gusto con lo que tú haces, y ya está. Y a partir de ahí ya veremos qué pasa. Bueno, sigue, perdón.
1: No, que eso es vital, es vital para uno. Uno hace lo que siente y punto, y claro, es vital. Y entonces el tiempo va colocando las cosas en su sitio, y ya está. Y eso es el tema.
0: Claro que sí. Es verdad lo que tú decías, ¿no? Esa Alameda de reuniones, de kiosco de cristal, de cosas así, ¿no? Y José de la Tomasa como artista invitado, y estamos hablando también que junto al cante tradicional de José o la guitarra de Salvador Gutiérrez, creo, ¿no?
1: Sí, viene un piano, Pepe Martínez, Pepe Fernández,
0: ajá,
1: que viene, que es un piano contemporáneo.
0: Eso es.
1: Y a mí me interesaba contar desde el piano, que es un instrumento que abarca muchos registros, y además que propone esa cosa densa, y propone esa cosa nostálgica, y propone muchas cosas que me permitía crear, también meterme en las tripas del piano.
0: El piano es muy flamenco también, Andrés, el piano es muy flamenco.
1: Sí, desde Arturo Pavón, Pepe... Pepe, ¿cómo era? Pepe.
0: Pepe Romero.
1: Pepe Romero, mm. Pepe Romero, un maestro, Pepe grande, Romero.
0: Sí, señor.
1: Por favor, ¿me entiendes? Bueno, ahora está, por ejemplo, de Restaurante, Ricardo Miño, pues, mm. pues eso. Pero claro, a mí me interesaba un piano más abierto, ¿eh?
0: Para mm. Sí, sí, sí, sí. Bueno, ¿sabes? Y luego hay textos de Artaud también, ¿no?
1: Sí, hay un texto que yo hablo, que hablo ya como de... Y otro de Juan Domínguez. El de Juan Domínguez, lo hablo al final, cierro con él, que habla del mundo de hoy, y Artaud habla pues de... Pues de la debilidad de ya, dice, quien siente dolor en los huesos como yo no tiene sino que pensar en mí. Hmm. No me alcanzará en espíritu por el camino de los espacios. Pues ¿para qué alcanzar a un ser en espíritu y no en cuerpo? Hmm. Y alcanzar a un ser en espíritu es alejarse aún más de alcanzarlo en cuerpo algún día. Eso habla del agotamiento y de los músculos engarrotados, de que ya llega y cuando, sí. y no nos damos cuenta que nos llega, pero nos llega.
0: Y tanto, y las dos cosas son verdad, o sea, no nos damos cuenta, pero el tiempo pasa, y es la segunda verdad, pasa. Hay un detalle muy llamativo en el equipo, dime si es verdad o no, una acupuntora.
1: ¿Hay una acupuntora?
0: Explica, sí, una acupunturista. Pero sale en escena.
1: ¿Eso que te lo has dicho?
0: Eso que me he enterado yo.
1: Yo
0: que voy a saber más que tú. No, no, hombre, no, que aquí se entera uno de las cosas. ¿Es verdad? ¿Es verdad?
1: Porque hablo también de... Mira, yo soy el arbero. En el espectáculo el arbero soy yo. Y vale. Hablo de...
0: El arbero, que es lo que había antes de lo que de la solería que le han hecho ahora. Vale, vale.
1: El arbero es lo que había en la Alameda.
0: Eso es, lo que había antes en la Alameda, antes de...
1: Lo que había de la solería de ahora, que eso es ridículo. Sí. No, estaba el arbero, que como dice el palo, dice el arbero ya... La Alameda no la Alameda, que es un desierto de arena.
0: Sí.
1: Bueno, pues lo que hablo hay un poco de todos los vínculos de la Alameda, hago como un guiño de lo de hoy,
0: sí.
1: Pero también como hago como una abstracción de lo de antes.
0: Sí.
1: Y trato personajes, por ejemplo, los toreros. Uh-huh. Me interesaba el dolor y el alivio. Yo creo que
0: ¿el alivio?
1: Una sigrilla, el dolor y el alivio. Yo creo que una sigrilla, pues traigo una acupunturista que te pone, parece que está el dolor, pero es el alivio.
0: Qué bueno, o sea, qué bueno. Pero salen, a ver, es que no lo voy a destripar. No te voy a preguntar, porque tú eres muy buena gente, me lo vas a contestar y a lo mejor bueno, no se trata de eso. Pero eso es muy curioso. Es verdad, la aguja como dolor, pero también como alivio, claro.
1: Claro, y todo eso está ahí, va con su cante, va con todas sus cosas, claro, con esa puesta en escena y con esa con esas cosas que se va formando durante la dramaturgia, va sucediendo.
0: Claro, porque la obra tiene, digamos, un argumento, ¿no? Va contando cosas, ¿no?
1: Sí, no hay una narración, porque a mí no me gustan las obras argumentales.
0: Sí.
1: O sea, no me gusta me gustan las que son argumentales, son muy buenas, como Boda de Sangre, me hubiera metido un Lorca, pues es argumental,
0: ya, claro.
1: Y como si te meten un Shakespeare, también, pero también se puede hacer un Shakespeare de hoy, desde los años de hoy, no tiene que hacer un Shakespeare de su época, como yo hice el Quijote.
0: Lo hice
1: aquí el Quijote, lo hice en un parque de monopatines,
0: sí.
1: Bueno, lo que fue el Quijote, el tipo de hoy.
0: Que sí. Pero si es que las grandes obras, la obra mítica, son de hoy también. Es que es absurdo, bueno, porque se están haciendo teatro clásico de hoy perfectamente, claro, y entra perfectamente.
1: Hombre, el ser humano siempre tiene los mismos asuntos, ¿no?
0: Efectivamente.
1: Vamos a descubrir ahora, ¿no? Y sobre todo en las emociones, y por supuesto Cervantes para mí fue un humanista.
0: Ya lo creo.
1: Y el Quijote, tú lo lees y tú dices, pero este hombre estaba adelantado a su tiempo, y este hablaba de la mujer libre.
0: Total.
1: Cuando en aquella época ya hablaba de la pastora libre, y
0: sí.
1: ¿Me entiendes? De Marcela. Y hablaba, sí, bueno.
0: Y los golpes de humo que tiene, porque el Quijote eso también es un libro para partirte el pecho.
1: Es una maravilla, ¿eh? Yo no sé, desafortunadamente, porque soy muy distraído y soy un poco disléxico, no soy un gran lector, pero el Quijote sí, el Quijote me lo he leído, y la Divina Comedia, eso es de obras que me han gustado mucho, las obras clásicas, claro. Que me producen muchas cosas y me enseñan muchas cosas.
0: Claro, es que muchas veces hay mucha verdad, por eso son clásicas, ¿no? Y por eso nos enseñan, nos sitúan un poco en el mundo desde tiempo atrás. Y
1: pues lo mismo pasa, Rafa, perdón, lo mismo pasa con el cante flamenco clásico, porque las obras, Chacón está vivo, Manuel Torres está vivo, Tomás Pastora está vivo, Marchena está vivo, Vallejo vivo,
0: Valderrama,
1: todos vivos, todos. Esa gente están vivos, esos son eternos.
0: Son eternos, sí señor.
1: Son eternos.
0: Eso está ahí y va a estar para siempre ya, ¿no?
1: Siempre.
0: Y se dice en las notas del programa que en esta pieza, lo que he leído, no solo te mueves sobre la arena, que eres tú, sino que formas parte de ella para morder el polvo, ¿no? ¿Y cómo se traduce esa aridez del suelo a tu lenguaje del baile, Andrés?
1: Bueno, porque yo me presento como la propia arena, ¿no? En la fisonomía, ¿no? Y me presento como la propia arena que soy. Y me interesaba, pues, morir en esa alameda o quedarme en esa alameda, en ese desierto de arena, en ese arbero. Sí. Y con cosas que yo, con un texto que voy leyendo de Juan Domínguez, muy interesante. Ajá. Que es precioso, que no lo tengo por aquí, sino te leí algunas frases que son muy bonitas. Bueno. A ver si lo soy capaz de.
0: Búscalo en el móvil mientras hablamos, ¿sí? No te preocupes.
1: Sí, sí, sí, mira. Sí, sí.
0: Te pido algo, que no te he pedido nada, ¿eh? Si quieres un refresquito, venga, te lo pongo aquí, te pongo un poquito de agua. A ver, Juan.
1: Venga, dale.
0: Juan, dale un poquito aquí de agua al maestro. Ahí está.
1: Esto aquí muy bonito que dice: venga. Fiesta de la intimidad, fiesta de la complicidad, fiesta de las miradas, fiestas del amor, fiesta de los amores, fiesta de la posibilidad, de la empatía, de la solidaridad, de la resistencia, la crítica, fiesta del duelo, de la ausencia y del vacío. Fiestas tristes, pero fiestas. Fiestas de la diferencia, de las resignaciones, de los procederes locos, de los deseos, de los afectos, la generosidad, de más amor, de más casualidades, fiestas hondas. Fiestas de más deseos, fiestas del trabajo, de otras libertades, otras mugres, otros colores, otras ocurrencias, otros gustos, otras pasiones, otras caras, otras relaciones, otras sexualidades, otro género, otros códigos, otro lenguaje, otras otredades, otras ambigüedades e incertidumbre, otras narrativas, otras temporalidades, otras escuchas que se están dando hoy en la Alameda. Otra tensión, fiesta de otros, fiesta para todos, fiesta siempre, fiesta de la gratitud, gracias a la fiesta, gracias fiesta, otra Alameda. Y eso es un poco de cierto, lo que estaba pasando y lo que está pasando.
0: Y eso
1: es lo que yo pongo en escena. Joder. La apertura que está cogiendo la Alameda ahora y el vacío que se me quedó en mí. Pero yo no dejo de entender que ese es mi espacio y que es el espacio de otro.
0: Claro.
1: Es un espacio itinerante.
0: Pasa con las familias también, ¿eh? Claro. Que tú, por ejemplo, naciste y te criaste en el seno de una familia flamenca. Y en tu baile actual, pues está la ortodoxia que mamaste de niño y también la rebeldía, ¿no? Del creador, ¿no? También, ¿no?
1: Era fundamental, Rafa, irme de... Porque si yo no me quería parecer a mi padre, ¿para qué me iba a parecer a mi padre? Entonces yo... Mi padre, como me quería estimular, pues dice, pues parécete otro. Entonces yo cogía a Gade, lo miraba y lo copiaba, lo imitaba y imitado a mucha gente cuando era un niño. Primeramente imité a mi padre, me metí el flamenco en la memoria para no bailar de memoria, sino desde la memoria.
0: ¡Qué bueno!
1: Es más bonito.
0: Desde la memoria.
1: A mí no me gusta bailar desde la memoria.
0: Sí,
1: desde la
0: memoria no me interesa. El que cuenta no me gusta. A mí personalmente.
1: No, a mí me interesa desde la memoria.
0: Claro.
1: No es que me interesa, que para mí es vital.
0: Claro, claro.
1: Que suceda vivo. Que y tiene... vas acordándote de los maestros según va viniendo. Y tu cuerpo lo va absorbiendo. Si realmente lo has amado a ellos, porque yo los he amado. Para mí han sido mis ídolos y mis superhéroes. Pero claro, por eso tú tienes que buscarte también luego tu pequeño hueco.
0: Claro, superhéroes con zapatos de tacón.
1: Claro, para mí lo han sido. Para mí lo han sido como... Para mí siempre lo han sido, lo siguen siendo.
0: Claro, y luego verte, echar la vista atrás y decir, pues aquí he estado en nombre de Andrés Marín en París, en Tokio, en los mejores teatros del mundo.
1: He estado en muchos lugares. He trabajado con muchos artistas muy buenos. Estuve trabajando con Marenye Giló, que fue la primera bailarina de la ópera de París.
0: Fíjate.
1: Estuve al lado de Bartabá, de los caballos del Teatro Ecuestre Cíngaro de París, que eso es un genio.
0: Sí.
1: O sea, la ha hecho todo. Cuando te pones al lado de ahí, tú dices, ¿yo qué he hecho? Nada. O sea que mejor muchas veces y tranquilito.
0: Sí, como lo sabes.
1: Siempre hay alguno que hace algo más y otros que también te pueden sorprender haciendo otras cosas.
0: Claro, claro.
1: Eso es lo bonito y la
0: de los consagrados y de los nuevos, ¿eh? Porque...
1: Hombre, por supuesto.
0: Que ahora llega alguien que dice, tú tienes 20 años, y dice, perdona, ¿qué es lo que ha hecho ahora mismo? Que me ha puesto...
1: Hombre, claro,
0: que me ha dejado con la boca abierta, el vello de punta, pero que tiene 20 años, no me lo puedo creer, pero ¿cómo? ¿Qué me estás diciendo? Y eso pasa.
1: Eso es así.
0: Y coger de un lado y de otro, ¿no? Y de todas las vivencias internacionales, Andrés, que tú llevas ya encima, ¿qué aprendizaje guardas con más cariño?
1: ¿A qué te refieres, Rafa?
0: En el baile, ¿qué aprendizaje guarda de todo lo que has visto y has aprendido, ¿no?
1: Y con otras disciplinas, por ejemplo, yo estuve al lado de Cadera Tú, que ha sido un maestro del hip hop. Un maestro que él estaba de director del Centro Coreográfico La Rochelle, tenía una compañía, yo aprendí mucho, cuando hoy en día el cuerpo a cuerpo, porque hoy en día ya se baila casi más danza contemporánea que el flamenco, los bailarines, los ballets, y lo que hace ya
0: es contemporáneo.
1: Es contemporáneo, que a mí sinceramente eso me preocupa, porque estamos perdiendo como nuestra identidad.
0: Sí, que una cosa es, digamos, acariciar eso que está ahí, y otra cosa es meterte en esa piel. Tu piel es flamenca.
1: Yo lo veo así.
0: Tu piel es flamenca y el flamenco es flamenco.
1: Sí, yo lo veo así, Hombre, y no se puede perder nuestra identidad, porque entonces, ¿quién somos nosotros?
0: Que tú te vayas a Estados Unidos siendo flamenco y veas bailar a el claqué que se hacía allí y que tú lo adaptes a tu rollo, pues eso ha pasado también.
1: Se sigue pasando.
0: Claro, y sigue.
1: Sigue pasando, pero a mí me gustan los pasos de flamenco más que los de claqué. Claro. Porque es verdad que se ha hibridado el claqué, pero es que se ha bailado más pasos de claqué que de flamenco. Y el claqué hay una diferencia, que el claqué está arriba. Y el flamenco está en tierra.
0: Está en tierra, es verdad.
1: Esa es la gran diferencia. Tuvo un bailarín de claqué, siempre está volando para arriba.
0: Es verdad.
1: No tiene en la pegada, y en la pegada del flamenco está en la tierra.
0: Fred Astaire está como por las nubes.
1: Pero Fred Astaire ha sido, para mí, de los bailarines más bellos que yo he visto. Bonito, pero está en las nubes.
0: Claro, es otra cosa. A ver, tiene relación, pero es otra cosa. Y lo bonito es saberlo apreciar, saberlo disfrutar y dejarse un poquito acariciar por eso y traerlo un poquito a tu terreno. Pero tú dices, es que yo soy de aquí, es que yo soy de la Alameda, es que yo soy de Sevilla. Entonces tengo que bailar.
1: Somos europeos, pero somos de Sevilla. Y somos de la Alameda, y somos andaluces, y somos españoles.
0: Bien, claro. Qué bueno.
1: ¿Comprende? Eso es fundamental. Somos de Sevilla, somos andaluces, por supuesto, y somos españoles.
0: Y cada uno de donde sea, el de Granada, el de Córdoba, el de Málaga, el de Cádiz, el de Huelva, el de Jaén, ¿no?
1: Efectivamente. Bueno, Pilar López no era sevillana ni andaluza, ni Vicente Cudero.
0: Bueno.
1: Y bailaban estupendamente, es lo que te quiero decir. Que el flamenco es tan amplio que Pilar López era de San Sebastián, me parece. Y su hermana, la argentinita, y Antonio Gadera de Elda, de Elchi.
0: Sí, señor.
1: O sea, ¿me entiendes? Y Vicente Escudero de Valladolid. O sea, que el flamenco es territorial de español, y luego en Andalucía pues hay una reminiscencia, un sabor y un paladar, porque siempre aquí gusta mucho lo que es el baile barroco, pero aquí estaba Manuela Varga, que era una escultura.
0: Digo.
1: Manuela Carrasco, por supuesto, pero Manuela Varga era una escultura. Merche Esmeralda, aquí había mucha vanguardia de flamenco.
0: Sí.
1: Mucha vanguardia.
0: Sí, que es verdad. Y todo suma, además, ¿no? Porque todo es arte. Y cuando uno llega a un sitio, a un templo, ¿no?, del arte, como puede ser el teatro, y se acerca y se sienta y escucha y ve algo realmente bueno, ¿cómo sale, Andrés? Sales que eres, que estás renovado por dentro, parece que te han dado, es que te han regalado, te han hecho un regalo.
1: Que te descoloque. Bueno, cuando son obras y cuando es un baile, por el baile, porque ese baile te llene, ¿me entiendes? Claro. Que te llene, que esté bien presentado, sea honesto el artista consigo mismo, es una belleza, una maravilla. Un baile por sí solo ya es una obra.
0: Ya lo creo. Sí.
1: Para mí.
0: Sí.
1: Bueno. Lo que pasa es que hoy en día se le exige a los artistas mucho, se le exige.
0: Ya.
1: Un ser muy mediático, o sea, antes con dos bailes y una obra más recogidita, muy bien hecha, muy difícil, seguramente las obras de antes también, pero hoy no, hoy te piden cosas de marketing, de medio, y lo que menos te piden es que cante.
0: ¿Verdad? ¿Qué mundo de loco tenemos?
1: ¿Qué mundo de loco? ¿Cuántos seguidores tiene en Instagram?
0: Eso.
1: ¿Te piden?
0: Pues entonces te pongo. Si no, no te pongo.
1: Si no te pongo, tú te crees.
0: Madre mía. Bueno, oye, Andrés, que no te quiero entretener mucho más, hombre, que estás en pleno ensayo y ahí muy, muy concentrado. Pero para el que nos esté escuchando, ¿por qué crees tú que no se puede perder este desierto que, recuerdo, es este viernes a las 10:30 en el Teatro Central de Sevilla, en la Bienal?
1: Bueno, porque las obras que tengo yo, gusten más o gusten menos, porque son libres de lo que son así, pero son una experiencia. No vas a salir de allí viendo una cosa que has visto antes.
0: Bueno.
1: Eso seguro. Y entonces, yo creo que si no está agotado, yo creo que está agotado, ¿eh? Pero si pueden mirar y pueden ir por allí, perfecto, por lo que sea, pues que disfruten, que disfruten del maestro, el José de la Tomasa, que disfruten de, ese, de esos espacios que se van abriendo durante la obra, sí, y que disfruten de, del flamenco, que es una maravilla, y de esta Bienal del Flamenco que Luis ha hecho también, también, también.
0: Muy bien, fabuloso. Andrés Marín, un absoluto privilegio tenerte en el programa. Todo el éxito para este viernes en el Teatro Central. Un abrazo enorme, dale otro al maestro José de la Tomasa.
1: De tu parte.
0: De mi parte, que él ya sabe que él que lo que lo quiero. Muchísima suerte y que sea una noche inolvidable. Andrés, brindamos.
1: Muchas gracias, Rafa.
0: Venga, aunque sea con brindamos esto ahí mismo. Salud. Venga, salud. Salud, un abrazo muy fuerte. Salud para ti.
1: Dale, adiós.
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0: Venga, vámonos, venga, cambio de sitio. Ya se ha ido María a la otra punta. Bueno, a ver, voy a sentarme aquí, con permiso de Arturito. Voy a conectar ya con nuestro cineasta sevillano más viajero, que anda por tierras nórdicas. Arturito nos lo ha dejado a punto al otro lado del teléfono. Julián Lara, muy buenas noches.
3: Buenas noches, Rafa.
0: ¿Qué pasa, Julián? ¿Cómo estás, hombre? Acabas de llegar a Madrid, ¿no? Menuda paliza sí, te has pegado, macho.
3: Estoy reventado. Vamos, esto ha sido una aventura, ¿no?
0: Sí, más de 2.000 kilómetros para darle la vuelta entera a Islandia, ¿eh? Nada menos.
3: Digo, al final han sido 2.100 kilómetros que lo calculé anoche.
0: Sí, ¿no?
3: Más los 1.100 que hice en el Lago Ness, o sea, en total, claro, me he hecho en estas dos semanas 3.200 kilómetros.
0: Anda, que se dice pronto, ¿eh? Madre, joder, mía. Bueno, pero ya descansar un poquito. Oye, que nos dejaste impresionado la semana pasada cuando, ¿sí?, nos contaste en directo, y además que lo hiciste muy bien. Bueno, ¿qué estoy viendo? Decías, pero bueno, ¿esto qué es? Pero espera, deja que estoy mirando el cielo, estoy viendo una aurora boreal. ¿Cómo veías la aurora boreal? Y luego, y ya cuando nos enviaste las fotos aquí al club que acabas de hacer, impresionante, macho.
3: Qué maravilla.
0: Qué maravilla, ¿eh?
3: Sí, desgraciadamente, Rafa, no he vuelto a ver las auroras. Ya. Porque claro, eso es un fenómeno climatológico. Entonces puede surgir o no. Pero mira, por lo menos la vi una noche.
0: Por supuesto, eso que te lleva.
3: Una maravilla.
0: Y además que ahí está el testimonio, ¿no? El que nos mandaste, ¿no?
3: Sí,
0: que
3: estaba ahí, wow.
0: Y cambiando además de forma. Digo, a cada fotografía parecía una cosa, ¿no? Parecía.
3: Sí, siempre, sí. Era como un ser vivo.
0: Sí, sí. Increíble.
3: Joder, qué alegría. Y la verdad es que he tenido suerte porque me ha hecho muy buen tiempo, ¿eh? Claro. En Islandia, que se caracteriza por tener una climatología muy adversa, unos vientos muy fuertes, lluvias constantes. Pero sí. Toda la semana un buen tiempo, excepto el miércoles, que me recorrí todos los fiordos del este y me hizo un tiempo de perro, de lluvia y de viento.
0: Ya.
3: Pero excepto ese día, genial todo.
0: Bueno, oye, que le has dado la vuelta a la isla y has pasado justo al lado del volcán. Aquel, la gente lo recordará, ese que saltó por los aires en 2010 y colapsó el espacio aéreo europeo. Decía, bueno, ahí se han anulado estos vuelos. ¿Por qué? Por el volcán de Islandia. Yo creo que todo el mundo se acuerda, ¿no? Pues se ha pasado por ahí, ¿no?
3: Sí, que pase por ahí. Lo que quizá no se acuerde la gente del nombre. Yo me lo memoricé porque me pareció muy original. Eyjafjallajökull.
0: Anda, para acordarse.
3: Y claro, pasé por allí y dije, hostia, pues sí que es grande. Claro, o sea, ahora mismo es un volcán, pero tiene un glaciar en lo alto, ¿sabes? Tiene un edredón de nieve gigantesco.
0: Sí, claro.
3: Es una maravilla. Uh-huh. Pero claro, es un masacote de hielo lo que ves al fondo de la montaña, en lo alto del volcán, ¿no?
0: Uh-huh.
3: Que ya te digo que no es una exageración cuando comparo que es como si pusiéramos Alaska en lo alto de Hawái. Creo que es una comparación muy... Muy exacta.
0: Sí,
3: el caso, me llamó la atención fue que, claro, obviamente estos en la época de verano, con que ya termina el verano, pero se van derritiendo un poquito los glaciares, por eso Islandia está llena de cascadas por todos lados, ¿sabes? Unas más grandes que otras.
0: Claro.
3: Pero llegué a un lago glacial, el más grande de ellos, y es impresionante ver cómo estaban allí todos los icebergs gigantes. ¿sabes? Que se van desprendiendo del glaciar y se van derritiendo poquito a poco hasta que ya salen al Atlántico, ¿sabes?
0: Qué maravilla. Sé que se siente al ver un semejante gigante cubierto ahora por un glaciar, algo impresionante, ¿no? El lago glaciar principal, además, ¿no?
3: Digo, totalmente, o sea, es increíble. Y bueno, los fiordos no eran nada del otro mundo. A lo mejor es que en invierno son más bonitos o ya. Que los fiordos noruegos son diferentes, no lo sé.
0: Los noruegos son impresionantes, vamos.
3: Sí, sí, lo que pasa es que, claro, lo que hace que un fiordo sea fiordo es básicamente porque está bañado de aguas glaciares. Mm. Por eso existen los fiordos en algunos países que están pegados al Polo Norte, del Polo Sur también. Creo recordar que Chile o Argentina también tiene algunos fiordos pegados a la Antártida, ¿sabes?
0: Sí, sí.
3: Pero bueno, no me llamaron especialmente la atención. Lo que sí me llamó mucho la atención es que al final acabé en el pueblo de Húsavík, que es como la capital de las ballenas en Islandia. Y fue un poco decepcionante el hecho de que, coño, después de 3 horas dando vuelta con el barco no vimos ninguna.
0: Vaya.
3: Pero mira, los organizadores fueron muy amables, me dieron otra reserva y elegí continuar en el siguiente puesto donde salen los avistamientos de ballenas y allí me harté de ver ballenas jorobadas.
0: Sí, qué bueno.
3: Qué maravilla.
0: Bueno. Sí,
3: cerquita
0: sí.
3: De un pueblo que se llama Akureyri.
0: Ajá.
3: Y es una maravilla.
0: O sea, que estuviste en Húsavík, ¿no? Que es la famosa capital de la ballena. ¿Esta que sale en la peli de Netflix de Eurovisión?
3: Exacto, ese pueblo. Mm. Que al final, cuando estuve allí, entendí por qué habían ido allí los de Netflix a hacer la película. Porque la verdad es que es un pueblo diminuto, pero muy bonito. Ya, ¿sabes? Y bueno, aproveché ya que estaba allí para ver el Museo de las Ballenas, que es bastante interesante. Y luego cuando seguí de ruta ya me metí en otro museo que era el Museo del Tiburón, pero del tiburón de Groenlandia, que es este animal que puede durar hasta 400 años, ¿sabes? Que es, vamos, un tiburón inmenso que lo que hacen es fermentarlo para que se pueda comer.
0: Pues espérate, vamos por partes, porque, o sea, has estado viendo las ballenas, pero no viste ballenas, o sea, estuviste en el museo.
3: No, o sea, en la segunda expedición sí pude ver ballenas, no en Húsavík, en el siguiente pueblo.
0: El segundo intento, ¿y cómo eran esas ballenas?
3: Sí. Pues eran ballenas jorobadas, que... No, o sea, la más grande es la ballena azul, pero esta es bastante grande también. Puede alcanzar, me dijeron que es 17 o 18 metros de largo.
0: Uy. ¿Y la viste cerca, Julián?
3: Sí, sí, sí. Ahí nos hartamos de ver ballenas. Y nada, lo que estaban, pues, que es su hábitat, estábamos como en su casa, ¿no? Entonces se asomaban, echaban el chorrito de... Porque lo que hacen cuando echan el chorro es respirar. Se ve que es el único mamífero que decide cuándo respirar. Uh-huh. Los demás respiramos de forma inconsciente. La ballena se hunde en el agua un rato y ella decide cuándo sale a respirar. Yeah. Entonces sale, se asoma y lo más llamativo es cuando se va a meter en el agua, digamos, hundirse hacia las profundidades.
0: Sí.
3: Y es cuando saca la cola y se ve la famosa cola de la ballena asomando.
0: Vale.
3: Qué pasada. Es muy bonito.
0: Qué pasada tiene que ser eso. Oye, y luego te fuiste al Museo del Tiburón de Groenlandia.
3: Sí. Digo, bueno, el tiburón de Groenlandia, porque claro, como Islandia está pegada a Groenlandia, pues se ve que hay una raza, una especie de tiburones que andan por ahí desde... desde milenios, y son unos tiburones que pueden llegar a tener 400 años de vida y que, claro, son tóxicos para comerlo, pero esta gente durante los siglos han perfeccionado la manera de comérselo. Lo que hacen es fermentarlo y deja ahí los filetes colgados como si fueran jamones.
0: Que cuelga los filetes del tiburón como jamones. No me digas. Hombre, fresquitos están, desde luego, ¿no? Y se van ahí...
3: Sí. Tienen que fermentar para dejar salir las toxinas, pero vamos, ya te digo yo que no es tan...
0: ¿Lo has probado o no lo has probado eso?
3: Sí, sí, nos dieron una degustación y luego nos querían vender filete, te digo, déjalo que ya lo he probado y se
0: sabe.
3: Me quedó el olor a amoníaco todo el día ahí en la nariz, vamos.
0: Pues no me digas, sí, o sea que no, la verdad es que no huele muy bien que digamos, ¿no?
3: No, huele fatal. Ya. El sabor es otra cosa, lo que pasa es que el olor lo remata.
0: Ya, ¿sabes? Ya. Bueno, pues habrá quien le guste, ¿no?
3: Claro, por supuesto, pero es una experiencia. Yo tenía que probarlo porque soy muy curioso.
0: Ya. Bueno, oye, me tienes que explicar las fotos que han mandado, que me han mandado ahí, con un chándal de piel de vaca. Y a ver, te cuento, o les cuento a los oyentes. Te fuiste en plan relax a visitar el Museo Vikingo.
3: Sí.
0: Y ahí en el Museo Vikingo tienes una foto hecha con Floki, el de los cuervos. Tallada en mármol. ¿Quién es Floki?
3: Digo, así es. Se ve que fue uno de los primeros vikingos que llegó a la isla y fue el que le dio el nombre de Islandia, ¿sabes?
0: Ah, bueno, es que y... la estatua está con un cuervo, precisamente, con un hacha en la mano izquierda y un cuervo que lo tiene cogido en la mano derecha, el vikingo, ¿no?
3: Exacto. Igual que Noé, en el arca llevaba palomitas para ver si ya había bajado el agua, pues Floki se llevó cuervo.
0: Se llevó
3: para
0: cuervo.
3: Decir, a ver si llegamos a tierra. A mí es que me encantan los cuervos de mi época en Los Ángeles. Sí. Y aquí en Islandia hay mogollón de cuervos, pero grande, ¿eh?
0: Madre mía, cuervo de verdad. Grandes. Claro, que no son grajos, que son cuervos. El cuervo es más grande, ¿eh? El cuervo es un...
3: Sí, un bicho... además es que...
0: Muy listo, hay, muy listo además, ¿eh? El cuervo es súper listo.
3: Tela. En inglés es que se le llama de dos formas diferentes, el crow y el raven. El raven es el más grande.
0: Ajá.
3: Y en Islandia hay mogollón. Y claro, pues se ve que Floki llegó aquí con sus cuervos y ya se le quedó Floki, el de los cuervos.
0: Floki, el de los cuervos. Como José, claro, el de los camarones, pues Floki, el de los cuervos.
3: Exacto.
0: Vale.
3: Y nada, pues dije, hombre, ya el último día me lo tenía que tomar de relax y me recorrí allí el museo de los vikingos. Y nada, aprendiendo un poco la historia de Islandia, que básicamente llegaron ahí.
0: Oye, pero cuéntanos esto, porque esto es muy interesante, porque se dice que uno de los primeros pobladores desde Europa hasta América vino de aquí, pero vamos a contarlo despacito, porque tú te encontraste una réplica exacta en ese museo de un barco, a saber de qué año, del año 800, una cosa así, que estaba colgado en el aire, ¿no?
3: Sí, esa réplica... A ver, supuestamente Leifur Eiríksson, el hijo de Erik el Rojo, ¿vale? Llegó en el año 1000 a Norteamérica, a la zona de Canadá que está un poquito más cerca de Groenlandia.
0: Sí.
3: Porque como Erik el Rojo se ve que le gustaba liarla, lo desterraron de Islandia unos años y se fue a Groenlandia.
0: Se fue a Groenlandia.
3: Y desde allí partió el hijo.
0: Ah,
3: entonces,
0: vale.
3: Ahí va. Entonces llegó a la zona así norte más congelada de Canadá.
0: Sí.
3: Y lo que hicieron en el año 2000 fue que construyeron, bueno, a finales de los 90 construyeron esa réplica del mismo barco que había usado el Leifur Eiríksson y lo zarparon en el año 2000 conmemorando el 1000 aniversario hacia Nueva York. Y es interesante, o sea, el barco se puede montar uno en el barco, lo puedes pisar, recorrerlo.
0: Ajá. Es un barco muy curioso. Y estamos hablando de mucho antes de Colón, que todo esto. Bueno, lo de la proeza de llevar ese barco a Nueva York en el año 2000, ¿no? Y luego, este que parece Vicky el Vikingo, eres tú, disfrazado.
3: Sí.
0: Puesto unas barbas larguísimas que te llegan hasta el ombligo. Una especie
3: Es que tenían allí set. Sí. De fotográfico y tenían allí su cámara y todo, y entonces te podías disfrazar, hacerte la foto que quisieras y te las mandabas por email. Así que me hice un puño de foto y esto es súper divertido.
0: Dos espadas así cruzadas, un casco con cuernos, obviamente, porque si no son vikingos, ¿no? Los vikingos llevaban cascos con cuernos.
3: Y
0: una barba pelirroja con dos trenzas en los bigotes. Que te llega hasta el ombligo. Está de verdad para ponértela en la mesita de noche, Julián. Te lo juro.
3: Sí.
0: Está estupendo. Pero,
3: y lo bien que me lo pasé.
0: ya lo creo. Y el barco es muy curioso. El barco no es muy grande tampoco, ¿eh? Es
3: que no.
0: Es una cáscara de nuez, ¿eh?
3: Sí, ¿qué podría tener? No sé, como 30 metros de largo o algo así. Mm. Y de ancho, te digo una cosa, la parte más ancha que lo calculé son 6 pasos. Normal, ¿eh?
0: Sí.
3: 6 pasos.
0: Bueno, sí, fíjate, metido en el Atlántico, ¿no? Ese barco, ¿no? Bueno, y entre tanto tiburón, barco y glaciar, terminaste el día a cuerpo de rey en unos baños termales, ¿verdad? Eso sí que está bien, hombre. Hola. Julián.
3: Rafa.
0: Hemos perdido el contacto. ¿O sigues, no, Julián? Vale, vale.
3: He perdido.
0: Bueno, pues ya te he encontrado. Que digo que acabaste en unos baños termales, ¿no?
3: Ah, ahora.
0: Sí,
3: me oye, que ¿no? Por un momento te había perdido.
0: Nada.
3: Son unos baños termales muy famosos que hay en Islandia, el Blue Lagoon, la Laguna Azul.
0: Ajá.
3: Y, o sea, hay muchos baños termales en Islandia porque, claro, como el agua caliente viene de forma natural de las aguas que están bajo tierra,
0: claro,
3: por el tema de los volcanes.
0: Uh-huh.
3: Pero yo dije, digo, el último día me lo voy a tomar con tranquilidad, ¿sabes? Que ya me había hecho los 2.100 kilómetros en 6 días. Ya. Digo, al séptimo día descanso.
0: Descansa, muy bien.
3: Sí.
0: Muy bien.
3: Y mira, he venido muy relajado, ¿eh?
0: Ya lo creo, muy bien. Ah, pero cuéntame, porque me has dicho que te fuiste a un supermercado a comprar gominolas para las casitas de los elfos.
3: Ah, sí. Hombre, por favor, los elfos islandeses hay que tratarlo bien.
0: A ver, ¿cómo son los elfos islandeses?
3: Sí, son diferentes de los elfos estos de las orejitas puntiagudas.
0: Del Señor de los Anillos, no tiene nada que ver, ¿no?
3: Exacto, no tiene nada que ver, son diferentes, son más bien, digamos...
0: Más chicos.
3: Más espirituales, más tipo... No sé, no sabría describírtelo porque tampoco estoy metido en el folclore, pero lo que sí he leído es que no tiene nada que ver con su primo de lo que podrían ser Irlanda.
0: Ajá.
3: O los Leprechauns, ¿sabes?
0: Ya.
3: El caso es que me encontré esas casitas pequeñitas y claro, pues dicen que hay que dejarle chuchería. Digo,
0: ¿Pero cómo son las casitas de pequeñas, Julián?
3: ¿Eh?
0: ¿Como casitas de muñecas?
3: Sí, exacto.
0: ¿Y dónde, o sea, están? ¿Dónde las ponen?
3: Pues en cualquier sitio,
0: sí.
3: En la calle, en cualquier sitio te las puedes encontrar. De hecho, estaba allí en Usavik y vi unas casitas y dije, anda, mira, por fin las veo, porque me estaba preguntando, ¿me encontraré con las casitas de los elfos? Mm. Y efectivamente, ahí estaban.
0: Ahí están, sí, y son como casitas de madera, ¿no? Dime.
3: Sí, y tenían un montón de chuchería en la puerta, ¿eh?
0: O sea
3: que no te creas que era yo el único que ha llegado allí dejándole chuchería a los elfos.
0: La gente les compra chuchería y se las pone en la puerta de las casitas de madera.
3: Claro, hay que tener respeto con las creencias de los demás, ¿no?
0: Claro.
3: Pues ya está.
0: Muy bien.
3: Sí. Qué bueno. De hecho, los elfos tienen una participación muy, muy graciosa en la película esta de Eurovisión.
0: Ajá, sí.
3: Sí, son un poquito cabroncetes en la película, pero son entrañables. No se les ve, pero
0: sí.
3: pero se ve lo que hacen, ¿no? Sí. Lo digo, no quiero reventar.

0: Sí.
1: Exacto, sí. Pero luego en todos los pueblecitos sus iglesias luteranas pequeñitas. Ajá. Qué bien, sí. Bueno, pues, algunas de madera, sí. ¿Sabes? Más antiguas, y luego otras ya de cemento y tal, pero a ver si encuentro alguna de las fotos, porque claro, sí. Le he hecho fotos a algunas. Sí, pues, sí. Cuando voy conduciendo no me voy a parar a hacer fotos. ¿Sabes?
0: No, claro. Qué barbaridad de viaje, Julián, y qué envidia nos has dado. Un viaje lleno de monstruos del lago Ness, de trolls, de elfos, que ya nos has contado, de tiburones, de glaciares,
1: de
0: volcanes, de vikingos, de ballenas, es verdad. O sea, que te vienes como para hacer, ¿no te has inspirado para hacer una peli con todo esto?
1: Pues mira, podría.
0: Sí, pero ahí, a ver cómo le pondrías el punto de terror a esa película. Los elfos come tiburones, elfos contra tiburones, ¿no?
1: Algo así.
0: Una locura. Pues
1: mira, ¿no? Eso todavía no se ha hecho, Rafa.
0: No, se han hecho.
1: Podemos investigar.
0: Se han hecho los tiburones que caen del cielo, que me parece el charnado, que me parece la cosa más loca del mundo. Eso sí que está loco.
1: Qué fuerte.
0: Tiburones que caen del cielo y se comen a la gente. Pues nada, ¿por qué
1: ya
0: no?
1: Te digo.
0: ¿Por qué no vas a hacerte una peli así? Bueno, entonces ahora tus planes, Julián, ¿cuáles son? A ver, cuéntame.
1: Nada, mi plan ahora es ya volver a casa y.
0: Sí.
1: Y sentarme ante el ordenador y escribir el guión de mi nueva película.
0: Ah, fíjate, no lo sabía. ¿Tienes ya la idea?
1: Sí, claro, es el último capítulo de la saga de los viajantes.
0: Ah, vale.
1: Sí.
0: ¿Y dónde?
1: Ya llega el momento en que hay que terminar la saga.
0: Hay que terminar. ¿Cuántos son? Llevas tres, ¿no?
1: Llevo tres. Ajá. Ahora hay en Alcalá de Guadaira, hay un joven director que es admirador mío, me pidió permiso para hacer un par de cortometrajes sobre los viajantes y entonces les di permiso y ellos son la nueva generación que precisamente el mes que viene estrena su primer corto donde los viajantes, que son ellos, se enfrentan a un hombre lobo. Yo hago un cameo con el padre Dan, nosotros no entramos en la acción.
0: Vale. Death Hunter es el cazador de muertos. Estamos hablando de zombies, de pelis de zombies, hechas aquí con un presupuesto millonario, ¿no, Julián?
1: sí.
0: millonario de ilusiones, ¿no?
1: Eso sí. Así que, ya te digo, este muchacho estrena su corto el mes que viene, el año que viene hace otro, y yo el año que viene quiero dirigir la última peli de los Death Hunter, con la idea de estrenarla en 2028, que será el 25 aniversario de Death Hunter Civilian Zombie, la primera película de los Death Hunter.
0: Vale, ¿y lo vas a hacer? ¿Dónde lo vas a rodar, Julián?
1: Ah, en Sevilla.
0: En Sevilla, vale. ¿Tienes ya elegido los escenarios donde vas a grabar? ¿Has localizado?
1: Algunos tengo en mente, pero todavía no los tengo elegidos porque, claro, como no tengo todavía el guión, pero más o menos tengo una idea.
0: Muy bien. Bueno, pues ya lo que sí que hacemos es que la próxima semana, el lunes que viene, te vienes por aquí.
1: Sí.
0: Porque yo quiero que vayamos, que nos vayas contando tus aventuras en Los Ángeles, donde has estado viviendo, ¿cuántos años, Julián?
1: Pues 10 años.
0: 10 años. Y te ha dado tiempo a hacer prácticamente de todo, ¿no? Y tienes muchas historias que contarnos.
1: Sí, buenas, malas, regulares, sí. Interesantes, cafres, terroríficas, un poco de todo. Como la vida misma.
0: Julián Lara, madre mía, buen gran personaje. Bueno, pues muchas gracias, un abrazo enorme. Hola. Y que tenga buen viaje de vuelta. Cuando ya vuelves mañana, ¿no? Para Andalucía,
1: ya mañana,
0: ¿verdad?
1: Estoy en Sevilla. Ahora voy a disfrutar un poco de Madrid, pero ya mañana estoy en Sevilla.
0: Muy bien. Bueno, ahora a la una poco, ¿no? Porque ya más bien mañana por la mañana será, ¿no?
1: Sí, más bien.
0: Eso. Muy bien. Venga, que nos
1: pues
0: vemos.
1: El lunes que viene nos vemos ahí en el estudio.
0: Venga, fabuloso. Aquí en el club. Te esperamos, ¿eh? Te invitamos.
1: Venga.
0: Un abrazo. Hasta la semana que viene. Adiós.
1: Adiós.
0: Todo un personaje. Un hombre aventurero, lo que tiene en la cabeza lo pone en marcha, se busca la vida y al final lo consigue. Vaya un descubrimiento, Julián Lara. Venga, pues llegamos ya prácticamente a la una de la madrugada y atentos que tenemos planteado un juego nuevo, un juego diferente, un juego distinto al que nos propone María

0: habitualmente. Y en esta ocasión ha sido Arturito, el que nos ha dado la clave. No os lo perdáis, que volvemos en nada, después de las noticias de la una. Hasta ahora.
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3: El Ministerio del Interior refuerza las fronteras de Ceuta y Melilla enviando más efectivos y exteriores. Ha activado una campaña de disuasión ante la convocatoria de nuevos asaltos para el miércoles. Marlaska defiende que Marruecos está colaborando para abortar cualquier intento de entrada irregular y facilitar los retornos.
4: Estoy diciendo que Marruecos está colaborando de una forma extraordinaria, permitiendo los retornos voluntarios, facilitando los retornos forzosos también, y está trabajando también con nosotros en el hecho de impedir o intercambiar la información necesaria y precisa para abortar cualquier tipo de entrada que quiera de forma irregular.
3: Jorge Cayar, exdirector del Centro Nacional de Inteligencia y exembajador en Marruecos, ha sido entrevistado esta noche en El Mirador de Canal Sur Radio y ha puesto el acento en la actuación del gobierno, describiendo el escenario como una policrisis, al confluir distintos factores que hacen más compleja la situación.
5: Y es mucho más que un problema migratorio. Yo hablo de policrisis, no, pues la crisis política es una crisis de soberanía, es una crisis social, es una crisis humanitaria, ciertamente, también es una crisis migratoria. En fin, es una policrisis y exigía haberla tratado de una forma muy diferente.
3: Los padres de Ana Buza declaran este martes como testigos en el juicio por la muerte de su hija hace 6 años cuando iba en el coche con su pareja. La familia acusa al joven de un delito de asesinato, mientras la fiscalía le imputa un delito de homicidio imprudente. Ayer declaró el acusado y agentes de tráfico. Patricia Arzuaga.
6: La familia ha sido la que ha reabierto el caso. Entiende que es un asesinato machista, que su novio, ahora sentado en el banquillo, la atropelló. El acusado mantiene que ella se tiró del coche en marcha. Una decena de agentes de la Guardia Civil de Tráfico y Policía Judicial le han dado la razón este lunes, asegurando que no encontraron evidencias relacionadas con una muerte que no fuera el suicidio. Van a declarar también en los próximos días agentes especializados en la reconstrucción de los siniestros de tráfico de la Guardia Civil, y se sigue siguen esperando los informes de los diferentes peritos con versiones contradictorias.
3: La mujer de 35 años a la que su pareja presuntamente intentó estrangular la semana pasada en Pinares de San Antón ha fallecido. Su estado era irreversible después de que no haya podido recuperarse de las lesiones que sufrió. Su pareja se había quitado la vida cuando llegaron los servicios de emergencias. Todo esto ocurría en una localidad de Málaga. No figuraban en el sistema Biogen contra la violencia machista.
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3: La Junta de Andalucía solicita una reunión al Gobierno central para desbloquear importantes infraestructuras hidráulicas. El consejero de Agricultura, Pesca, Agua y Desarrollo Rural, Ramón Fernández Pacheco, ha solicitado por carta una reunión al secretario de Estado de Medio Ambiente, Hugo Morán, para avanzar en más de 100 actuaciones paralizadas que son vitales para el abastecimiento.
8: Como la de Alcolea en Huelva, la de Gibralmedina en el campo de Gibraltar, conducciones como el canal de Triguero en Huelva, son algunos ejemplos de infraestructuras que llevan meses y meses y meses esperando a que el Gobierno de España se decida a cumplir con sus competencias.
3: Temperaturas: 22 grados hasta ahora en Córdoba y Granada, 24 en Málaga, 25 en Almería, 26 en Jaén, Huelva y Cádiz, 27 en Sevilla. 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

0: segunda hora en nuestro programa aquí en el club. Vamos con más música en la cabina del club, porque hoy toca subirnos con Luis García Gil, como cada noche del lunes. A ver qué selección de música nos pone. Pero esta noche tenemos una novedad. Lo he dicho antes, María, que vamos a jugar con vosotros, que nos estáis oyendo. Hoy lo vamos a hacer de otra manera.
1: Sí, vamos a plantearlo de otra forma, ¿no? Sí. Vamos a hacer algo divertido.
0: ¿Eso cómo ha sido? ¿Que ha hablado Arturito contigo?
1: No,
0: ¿cómo?
1: Es que claro, Arturito ha dicho, ha hablado conmigo, me ha cogido así en un momento íntimo entre Arturito y yo.
0: Sí, un momento íntimo entre Arturito y tú. Claro. Eso, ¿quieres que explicar?
1: Eso pues nada, me ha dicho, oye dijo? María, que claro, yo quiero un poquito más de protagonismo.
0: No, si ya me lo dice a mí de vez en cuando, sí.
1: Y claro, me habló seriamente, me dice, oye, mira que siempre se te escucha a ti, con tu acierto revienta, yo también quiero un espacio para mí, y claro, propone mis propias ideas, y yo creo que voy a decir,
0: ya.
1: Hombre, con lo que le quiero yo a Arturito, pues no, claro, tengo que dejarlo que se exprese.
0: Claro, eso es lo que
1: se
0: te ha dicho.
1: Se está intentando humanizar el Arturito.
0: Es que claro, a ver, es verdad que aquí viene gente muy importante, muy conocida, a echar un ratito con nosotros. Exacto. Muchas veces pasan desapercibidos, porque dicen, no, esto, no nos preguntéis, que estamos aquí de charla, ¿no? Pero hoy especialmente nos gustaría que con Arturito jugáramos a ver quiénes son. Porque ha venido mucha gente famosa, digo. Y Arturito, que es muy cotilla, lo graba todo. Sí, todo y lo todo. Que quiero es que adivináis quiénes son, ¿vale? Y Arturito, vamos, es lo que me ha dicho que hagamos. Así que, Arturito, ven aquí, anda, mira. Vete allí al fondo, a la mesa 4... Y recoge lo que están hablando, ¿vale? Y ahora a los oyentes les digo que si sabéis quiénes soy, nos dejéis una nota de voz en el 670-940-200. Anda, Arturito, tira para allá, corre. Venga, míralo, qué dispuesto va.
1: Me ha encantado.
2: Voy llegando a la mesa y activando micrófono.
0: Venga.
3: Lo de la mascarilla es una ventaja porque la gente no me conoce y me dicen, oye, pues ha adelgazado, que he hecho deporte allí. No, no, con la mascarilla, lo que pasa es que la mascarilla adelgaza. ¿Por porque qué? No como ni chorizo, no como a nadie, en Abu Dhabi menos.
4: Fíjate que él es muy rico, porque tiene varios aspectos que son importantísimos. Entonces, claro, es muy disruptivo y muy diferencial.
5: Todo lo que pueda y un poco más de lo que pueda, si es que eso es posible. Y haré todo lo posible e incluso lo imposible, si también lo imposible es posible.
2: Esto va a caer. Corto micro y ya pueden adivinar quiénes están en esta mesa.
0: Muy bien. ¿Qué tres personajes están en esa mesa? 670-940-200. 670-940-200. ¿Qué tres personajes famosos están en esa mesa?
1: Podéis ir dejando vuestras notas de voz. 670-940-200.
0: Efectivamente, ya lo podéis hacer desde ahora mismo, ¿eh? ¿Quiénes son? Si no sabéis todos los nombres, bueno, al menos los que hayáis reconocido. 670-940-200. Bueno, venga.
1: Yo creo que sí lo van a reconocer, ¿eh? Sí, yo creo que sí. Está muy fácil, muy divertido.
0: Y luego vamos a eso. Pero antes de seguir, Arturito, recuérdanos las redes sociales del programa, por favor.
2: Venga. Vamos a ello. Vamos. En Facebook estamos en La Noche de Rafa Cremades. En X, @ Noche de Cremades. Y en Instagram, @ La Noche CSR.
0: Mira qué contento lo ha dicho hoy, ¿eh? Se ve que la ha dado, ¿eh?
1: Le hemos dado un poco de vidilla.
0: De vidilla, Arturito. Ay. Muy bien. Bueno, pues venga, vamos. Déjame que yo voy ahora, si te parece, María, a subir a la cabina donde me está esperando el escritor gaditano Luis García Gil para ponernos una selección de canciones aquí esta noche desde la cabina de nuestro club. La vida cantada. Ya, pues voy para arriba, un momentito, ya llego. Oye, ¿qué pasa? Buenas noches, hombre, ¿cómo andas?
6: Buenas noches, Rafa. Pues, ¿qué tal? Pues todo, muy bien, muy bien. Aquí disfrutando del canto de los grillos, que bueno, sabes que es una época esta de septiembre muy propicia para que los grillos tomen posesión, ¿no? De la noche.
0: Sí, bueno, pues ya tiene buen oído, ¿eh? Yo desde aquí. Ah, bueno, sí, en el club fuera había unos cuantos, sí, que estaban ahí cri, es verdad. Me estoy dando cuenta ahora, no había caído. Pero bueno, aquí disfrutando de la música, nosotros, de la música que tú tienes aquí preparada para poner. Eso tiene aquí dos platos, como antiguamente, para ponernos los discos que te parezca bien, Luis. Así que...
6: Claro, sí. Vamos a traer a un grande de la música popular.
7: Sí.
6: Y sobre todo porque el 29 de septiembre, aunque ya hemos entrado, ¿no?, en el territorio,
7: sí,
6: que pertenece al día 22 de septiembre.
7: Correcto.
6: Pero un 29 de septiembre nació de 1934 el canadiense Leonard Cohen, ¿no? Y me parecía oportuno pues recordarle esta noche.
0: Qué bien. Bueno, pues a ver qué perlas nos traes. Venga, vamos con la primera. Adelante. Te escuchamos.

0: La voz grave de Leonard Cohen esta noche aquí en nuestro club. Bueno, pues todo el mundo sabe cómo era, ¿no? Que el estilo de música que hacía Leonard Cohen.
1: Claro, bueno, una voz éxito que, también, sí. Claro, totalmente. Una voz que parece venir, ¿verdad?, del fondo de una cueva, ¿no?
0: Sí, es verdad, sí.
1: Pero claro, así como parece venir del fondo de una cueva, es una voz absolutamente reveladora, única y sobre todo un poeta, ¿no? Un poeta de la canción, un poeta del folk, pero que también al final ha entrado dentro de lo que se llama el pop rock, digamos, como una figura absolutamente legendaria. Fíjate que Bob Dylan llegó a decir que una de las personas que no me importaría ser durante un minuto sería Leonard Cohen, ¿no? Eso lo dijo Dylan, ¿no?
0: Con todo lo raro que es Bob Dylan, ¿eh? Que es más raro que...
1: con todo, bueno, pues ahí estuvo, ¿no? Pero es que hay otra anécdota muy curiosa que cuenta Eduardo Jordán en el libro que acaba de publicarse dedicado a Dylan, número cero, que en una conversación que tuvieron los dos, Leonard Cohen le decía a Dylan que él era el número uno, ¿no? A lo que Dylan le respondió a Cohen, bueno, yo no soy el número uno eres tú, ¿no? En todo caso, yo soy el número cero, ¿no? Esto es una bonita historia, ¿no?, que entrecruza a Dylan con Cohen, ¿no? O sea, Dylan decía que era el número cero, que es como decir casi el infinito, ¿no? Es colocarse por encima. Realmente Dylan es tan genio que se colocaba por encima del uno, ¿no? El número cero es como un número en el que es el todo y la nada, ¿no? Es el principio y el fin, es como el Génesis y el Apocalipsis, ¿no? O sea, que hay ese cruce de conversación entre dos genios de la música popular, pues también está bien traído. Bueno, la canción que hemos escuchado, por cierto, se llama...
0: Todo el mundo sabe.
1: Se puede traducir, todo el mundo... Claro, no, sí, todo el mundo sabe, o realmente nadie sabe, ¿no? Porque al final lo que muestra Cohen en su canción es hasta qué punto el efecticismo es lo que domina... A los seres humanos y sobre todo el pesimismo, ¿no? Y ese punto profético que siempre tenía en sus canciones, que era realmente lúcido, ¿no? Porque Cohen fue siempre muy crítico, ¿no? Con la sociedad, con el siglo XX, con el devenir de los acontecimientos. Fue como esa figura que siempre estaba ahí, ¿no? Para poner el dedo en la llaga de todo lo que acontecía, con ese punto también que tenía entre místico y profano.
0: Vaya, total, definido a la perfección, Luis, como tú sueles hacer. Venga, ponnos otro disco, vamos a escuchar, a ver qué es esto.

0: Pues aquí se está preguntando dónde está su mujer gitana, ¿no? Su esposa gitana.
1: Sí, eso es. Bueno, hemos empezado con una canción de finales de los 80 y ahora hemos retrocedido 10 años a 1979. Leonard Cohen venía de grabar un disco con el productor Phil Spector, es decir, ya imagínate, ¿no? Ahí buscando cierta experimentación, ¿no? Uh-huh. Y aquí como que recupera el sonido folk que más le puede identificar, ¿no? De alguna manera siempre la letra sobre la envolvente música, porque siempre en Leonard Cohen el mensaje, la poesía es fundamental. Él empezó como poeta, él publicó su primer libro en 1956.
0: Sí.
1: Comparamos mitologías, o sea, él empieza realmente como poeta. Y esta canción se titula La esposa del gitano, ¿no? Así que muy... Uh-huh. Claro, es un poco...
0: Y ahí se oyen violines, se oye tal... De fondo parecía alguna vez algún acordeón y alguna guitarra española, ¿no?
1: Sí, claro, ahí está. Es muy importante traer a Leonard Cohen a nuestra propia cultura porque él tenía un gran amor por la cultura española, especialmente por Granada y por Federico García Lorca, ¿no?
0: Ya lo creo, y tanto que sí, Granada era uno de sus amores, sí señor.
1: Y por eso vamos a hacer ese juego de traerlo hacia lo que es la música del flamenco.
0: Vale.
1: En la versión que viene ahora, que conecta con la canción que acabamos de escuchar.
0: Pues ponla, adelante, a ver.

0: se la ha llevado a la bulería, Luis.
1: Sí, sí, mi gitana, ¿no? Fíjate, ¿no? De pronto, Duquende, nada más y nada menos que el cantador de Sabadell, que nació en el año 1965, cuando todavía Leonard Cohen no había empezado su carrera musical, porque Cohen es en el año 67 cuando se traslada a Estados Unidos y empieza su carrera como cantautor folk, ¿no? Ajá. Digamos que de Duquende podemos recordar muchas cosas, ¿no? Porque estuvo muchísimos años en las giras de Paco de Lucía, Paco. Y Paco Lucía no se llevaba a cualquiera, ¿sabe? Con él, o ya, sea que ahí se demuestra la importancia de Duquende. Y esto es un disco que se tituló Acordes con Leonard Cohen, que recomiendo su escucha, de 2007, porque había ahí un homenaje de artistas muy diferentes y además en distintas lenguas. A Leonard Cohen estaba por ahí el propio hijo de Leonard, Adam Cohen. Había canciones en inglés, canciones en español, canciones en catalán, porque estaba el gran Toto Soler cantando Susan, que yo creo que Toto Soler fue de los primeros que canta a Cohen en catalán, y estaba también incluso Javier Muguruza cantando en euskera a Cohen, y hasta estaba alguien que tú seguro vas a recordar enseguida, que dobló al gran Clint Eastwood, que fue Constantino Romero. ¡Hombre! Que también participa en este disco, no cantando, pero sí
0: la voz. ¿No? La gran voz de Constantino Romero, ¿no? Sí, también sí, la voz grave, sí. inolvidable. Bueno, pues venga, vamos con otro disco, Luis, a ver qué suena ahora. Ponnos.

0: Aquí estoy leyendo el título The Future, el futuro, ¿no, Luis?
1: Sí, sí, aquí viene una de las citas más célebres de toda la, de todo el cancionero de Cohen, aquello que dice en esta canción de he visto el futuro y es un crimen, ¿no? Otra vez, digamos, ese punto apocalíptico, realmente pesimista, bueno, que realmente marca, ¿no? Muchas de esas canciones profundamente críticas, ¿no? Que tiene y que desarrolla Cohen. Este disco se tituló precisamente El futuro, como la canción, de 1992. ¿Recuerdas una película de Oliver Stone llamada Asesinos Natos? Pues ahí, sí, en esa película, por ejemplo, sonaba esta canción, ¿no? Porque realmente Leonard Cohen ha sonado en muchísimas películas, ¿eh?
0: Sí, sí,
1: ha sido,
0: sí,
1: banda sonora realmente de muchas películas, ¿no? Yo reivindico mucho a Cohen, cómo juega también con las armonías, con las voces, sí, femeninas también, que forman un poco un contrapunto. Hay gente que considera a Cohen, pues, muy aburrido, que lo considera muy monótono, que digamos que tiene sus detractores, pero para mí es un artista realmente con un mundo propio, ¿no? Y
0: mucha personalidad, enorme,
1: y mucha personalidad. Y en el escenario también la tenía, ¿no? Yo lamentablemente no pude verlo nunca en directo, pero sí he visto muchos documentales y he visto muchos recitales en vivo de él e incluso discos, ¿no? Y esa atmósfera íntima que tiene en sus conciertos es especial.
0: Es que hay que rascar un poquito en lo, y no quedarnos solo con lo primero que vemos o escuchamos de Leonardo.
1: Y tú, Rafa, ¿te acuerdas quién fue la mano que meció la cuna? ¿Te acuerdas tú de esa película o no?
0: Sí, la mano que meció la cuna, sí.
1: ¿Te acuerdas de la actriz?
0: Sí.
1: ¿Cómo se llamaba? Rebeca de Mornay.
0: De Mornay, sí, sí, sí.
1: Ay, pues bueno, pues aquí ejerce en este disco de como de productora en la sombra, ¿sí? ¿Sabes? Porque entonces era pareja.
0: La mano que mece la canción. No me digas.
1: Claro, y era la mano que cogía la mano de Cohen cuando iban paseando por la calle, porque era su novia, era su pareja entonces.
0: Anda, pues mira.
1: qué curiosidad, ¿no?
0: Qué curioso, sí. ¿No? Rebeca de Mornay, la de la mano que mece la cuna, que estaba loca perdida, pero tiene una cara dulce.
1: Sí,
0: señor. Bueno, pues sí, nada, sí, dejamos el futuro y nos vamos al futuro de nuevo, ¿no?
2: Ay. Dame crack y sexo anal.
0: Hombre.
2: 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No hay nadie por aquí. Me siento solo.
0: ¿Quién mejor para versionar a Cohen?

0: No se puede tener una letra más negativa y pesimista que esta, ¿eh? Desde luego.
1: Y claro, y entronca mucho con el propio universo filosófico de, sí, de Luis Eduardo Aute, ¿no? Es decir, Aute es un poco nuestro Leonard Cohen, lo cual sí. No significa... Porque a Aute le molestaba mucho, ¿eh? Yo, tú sabes, he tenido la suerte de tener ese vínculo con él y de escribir dos libros sobre Aute. Realmente la comparativa con Cohen... no acaba de convencerle porque él se consideraba pues una personalidad como la que tenía, ¿no? Pero es cierto que había paralelismos entre ambos, esa mística mezclada con lo profano, yo creo que es parte de ambos, sí. Esa forma de entender lo religioso, lo espiritual, esa manera también de hincar el diente en la crítica social, también esa ironía porque también había humor dentro de ese pesimismo que ambos desarrollan. E incluso no llegaron a compartir escenario, pero sí concierto, porque tuvieron un concierto cada uno con su parte en el espectáculo, pero realmente se conocieron, ¿no? Que esto es también muy importante, ¿no? Ambos, Luis Eduardo y Leonard, terminaron de alguna manera compartiendo filosofía y canción.
0: Bueno, pues aquí está este futuro horrible pintado por Leonard Cohen, cantado también por Aute, que muchas veces dan ganas de pensar esto que están diciendo, ¿eh? Ya lo creo. Bueno, venga, vamos a poner algo más alegre, Luis.
1: Venga,
0: a ver. Oh, qué bonita. And it pleased the Lord, but you don't really care for music, do you? No sé si es más alegre, pero es preciosa, desde luego que sí.

0: ¿Y qué dulzura la voz de Silvia Pérez Cruz?
1: De Silvia Pérez Cruz, que bueno, que aquí hace una versión espléndida de una canción que ha sido muchísimas veces cantada. Sí. Yo no sé si entre la Susan, que con la que vamos a terminar, y el Aleluya, no sé qué decirte, ¿no? Porque ambas están parejas en cuanto a la cantidad de versiones que tienen, y sobre todo de versiones siempre llevadas a terrenos muy particulares, ¿no? Porque esta canción ha pasado por las manos de John Cale, que realmente la hizo bastante popular, de Jeff Buckley, y luego, bueno, por supuesto, esta de Silvia Pérez Cruz, en un disco titulado Vestida de Nit, del que se van a cumplir 10 años, por cierto, de ese trabajo musical de recreación, porque Silvia Pérez Cruz, aparte de cantautora, pues ha versionado, ¿no?, muchísimas canciones y dándole a todas ellas su propia personalidad. Y como tú bien has dicho, una canción, ya que hemos estado viendo a un, o escuchando más bien a un Leonard Cohen pesimista, una canción con mucha más luz, con mucho más optimismo, que no solo él quería vincularla a lo religioso, o al menos él lo decía, sino que era una canción en la que él mostraba una absoluta fe en la vida, ¿no? Lo cual está muy bien para bueno, para no quedarnos solo con el Leonard Cohen que veía todo negro, ¿no?
0: Para compensar un poco, claro.
1: Para compensar, eso es. Y bueno, hemos venido de Aute, que tenía muchos aleluyas en su cancionero, ¿verdad? Al aleluya con H de Leonard Cohen.
0: Muy bien traído en la voz de Silvia Pérez Cruz, que siempre está muy bien escucharla. Bueno, pues nada, hemos dejado a Susanita para el final, ¿no,
1: Luis? Sí, Susanita. Íbamos a poner la de Emilio Aragón, pero de hacer un chiste malo, pero te imaginas.
0: No, déjalo, es otro día. Venga, vamos a escuchar.
1: Pero vamos con la de Cohen.
0: Venga, adelante.
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0: Nina Simone.

0: Bueno, Luis, Nina Simone, no había escuchado en mi vida esta versión, ¿no? De Susan, ¿no?
1: Claro, sí. Nina Simone también recreó a los Beatles, a Bob Dylan y a Leonard Cohen, ¿no? Bueno, claro. Todo lo que tocaba con su maravillosa voz lo convertía en oro, ¿verdad? Una leyenda también de la música, nacida en 1933, o sea, un año antes que Cohen, casi de la misma quinta que Cohen. Y bueno, vimos un poco del gospel de la Luya, ¿no?
0: Ajá.
1: Además, se grabó en 1984 y terminamos con una canción como Susan, que Nina Simone la hace distinta, ¿no? Grabada en 1969 por la Simone. Y qué maravilla, ¿no? Como la trenza, como la dibuja, cómo la convierte en otra cosa, ¿no? Siendo la misma canción, pero esa es la grandeza que tienen las grandes voces de hacer las canciones a su manera, a su forma, ¿no? Y claro, así lo hace la gran Nina Simone.
0: Pues vamos a dejar que cante hasta el final, querido Luis García Gil. Muchas gracias por traernos.
1: No te preocupes, Rafa, que ahora va a entrar Emil Aragón.
0: Sí, no, dueto, no, déjalo.
1: Que esperen,
0: otro día. Otro día, que Emil Aragón es muy interesante también, pero...
1: Hombre, habrá que, por supuesto, ¿eh? Bueno, tanto.
0: Ya
1: tanto
0: lo creo que sí. Pero venga, esta es Susana de Leonard Cohen, cantada por Nina Simone, nos lleva hasta el final de este ratito aquí contigo. Muchas gracias, Luis García Gil, un abrazo fuerte, querido.
1: A ti siempre, Rafa, un abrazo grande.
0: Te dejo por aquí, me voy para abajo.

0: Hola, ya sé que María. ¿Has visto? ¿Has visto? ¿Te suena esta canción de Nina Simone? Que no la habías escuchado nunca.
1: No, no la había escuchado nunca.
0: Pues fíjate cómo la canta ella. Qué curioso.
1: Es curioso, sí, tiene una forma gruesa.
0: Bueno, venga, vente aquí conmigo y con Arturito, que ya está preparado, que tenemos que jugar. A ver, porque venga, esto es nuevo, venga. Atentas y atentos, que esta noche tenemos algo nuevo, tenemos un juego nuevo, ya lo he explicado hace un momentito. Arturito habló con María, le dijo que tenía, que quería un poquito
1: más de protagonismo
0: aquí en el programa.
1: Se sinceró
0: y él, pues nada, pues ya está. Y ella ha dicho, pues venga, tú mismo. ¿Y qué es lo que se le ha ocurrido? Bueno, pues irse a alguna de las mesas a ver quiénes son los que están hablando, que resulta que son gente conocida. Sí. Y ya lo creo que sí, que son gente conocida. Así que nada, el juego ha cambiado. Se trata de adivinar qué personajes famosos son los que están esta noche aquí charlando entre ellos en el club. Arturito se ha acercado, los ha grabado, los hemos oído antes y queremos que nos digáis quiénes son. A ver si acertáis. Si lo hacéis con todos, perfecto. Si no, decidnos al menos uno o dos nombres. Venga, vamos a recordar, María, ¿vale?
1: Sí.
0: La primera grabación que ha hecho... Nosotros desde aquí los estamos viendo, claro, ya le vemos la cara. Que la primera grabación que ha hecho Arturito, ¿eh? Venga, adelante.
1: Vamos a escucharla.
2: Lo de la mascarilla es una ventaja porque la gente no me conoce y me dicen, oye, pues ha adelgazado, que ha hecho deporte allí. No, lo que pasa es que la mascarilla adelgaza.
0: ¿Por qué?
2: No como ni chorizo, no como ni en Abu Dhabi menos.
3: Fíjate que él es muy rico, que tiene varios aspectos que son importantísimos. Entonces, claro, es muy disruptivo y muy diferencial.
4: Todo lo que pueda y un poco más de lo que pueda, si es que eso es posible. Y haré todo lo posible e incluso lo imposible, si también lo imposible es posible.
0: Ella, está clarísimo, vamos, lo que ha dicho.
1: Muy claro, pero bueno, podéis mandar vuestras notas de voz, si lo sabéis, al 670-940-200.
0: Ahí va, eso es, que están ahí los tres sentados, están charlando. ¿Quiénes son estos tres que están hablando? ¿Quiénes son estos tres personajes que están en la mesa 4?
1: ¿Qué voz suena?
0: Venga, a ver.
1: Tan particular.
0: 670-940-200. Venga, vamos con el primero que inaugura este juego. Buenas noches, o la primera.
5: Hola. Buenas noches. Hola. Uno no sé quién es. Otro sé que es Boris Aguirre y Mariano Rajoy. Y el que primero me parece que es Carlos Latre imitando a uno famoso.
0: Bueno, Boris Aguirre y Mariano Rajoy y otro más.
1: Hablaba, ¿no nos ha dicho su nombre?
6: Hablaba un poco así con la mascarilla.
0: No nos ha dicho... Sí, bueno, no sé.
1: No nos ha dicho su nombre. Si quieres dejar el nombre, lo puedes dejar.
0: Venga, 670-940-200. ¿Quiénes son estos tres? De momento tenemos a dos. A Boris y a Mariano... A Boris Izaguirre y a Mariano Rajoy. Hola, buenas noches.
1: Hola.
7: Hola, Rafa, buenas noches. Hola. Soy Paco de Benagazón.
0: Hola, Paco.
1: Hola, Paco.
7: Mira, uno creo que es Boris Izaguirre.
0: Vale.
7: El otro puede ser... El expresidente del gobierno, ¿no? Mariano Rajoy.
0: Vale.
7: Y otro no tengo ni idea.
0: El primero.
7: Yo creo que habré acertado uno.
0: Vale.
7: Venga, un saludo. Bien.
0: Adiós, Paco, muchas gracias.
1: Adiós, gracias.
0: 670-940-200. ¿Quiénes son los personajes? De momento hay dos que dicen que son Boris Izaguirre.
1: Sí, tenemos coincidencia en un par de ellos.
0: Y Mariano Rajoy, que están ahí de charla. Hola, buenas noches.
8: Hola, buenas noches.
1: Hola, Isabel.
8: Soy Isabel, de Priego.
0: Hola, Isabel.
8: Pues yo creo que por lo que he oído,
0: sí.
8: Uno es Boris Aguirre,
0: sí.
8: Otro es Rajoy,
0: sí.
8: Y otro es el rey.
0: El rey.
8: Juan Carlos.
0: Muy bien, estupendo.
8: Esos creo que son.
0: Que han venido aquí a de charla esta noche. Están sentados
1: en la
0: mesa 4. 670-940-200. Vamos a ver si hay alguien más. Y ahora resolvemos y decimos si son o no son.
1: O podemos escucharlo otra vez más, si quieres.
0: Sí, sí. Venga, pues venga, vamos a escucharlo de nuevo. Hola.
9: Pues mira, el personaje es el rey. Boris y Seguiri y Rajoy. Soy Anselmo de Estepona.
0: Muy bien, Anselmo y Rajoy. Muy bien, venga. Sí, hola.
1: Hola.
10: Buenas noches, Antonio.
0: Hola, Antonio,
1: buenas.
10: Los personajes creo que son el rey, Boris Aguirre y Mariano Rajoy. Adiós.
0: Adiós, hasta luego. Venga, los escuchamos una vez más y decimos si son o no son. A ver. Ahí está.
2: Lo de la mascarilla es una ventaja porque la gente no me conoce y me dicen, oye, pues adelgazado, que he hecho deporte allí. No, no, la mascarilla, lo que pasa es que la mascarilla adelgaza. Porque no como ni chorizo, no como en Abu Dhabi menos.
0: En Abu Dhabi.
2: Ay, menos.
0: Abu Dhabi. Dice que él es muy y le contesta
3: tiene
0: este.
3: Varios aspectos que son importantísimos. Entonces, claro, es muy disruptivo y muy diferencial.
0: Muy diferencial.
4: Todo lo que pueda y este. Un poco más de lo que pueda, si es que eso es posible.
0: Y, para lo suyo,
4: y haré todo lo posible e incluso lo imposible si también lo imposible sí. es posible.
0: Muy bien, bueno, pues venga, la respuesta correcta de estos tres que están aquí sentados en la mesa 4 es el rey Boris Izaguirre y Mariano Rajoy. Claro que sí, muy bien, muy bien.
1: Sí, habéis acertado bueno, muchos.
0: Bueno, venga, Arturito, vete para otra mesa, anda, vete para la mesa 1, por favor, a ver quién hay allí hablando. Venga, corre. Mira, qué contento.
11: Voy llegando a la mesa y activando micrófono.
0: Venga, activa micrófono. Y graba.
12: Yo soy aquel que cada noche te persigue.
0: Hombre.
12: Yo soy aquel que por amarte ya no vive.
0: Está cantando y todo.
13: O extremadamente bueno o extremadamente malo. Lo que sin lugar a duda no es... El término medio.
14: Es mucho más grave ya, ¿verdad? Me cago en 10 que te abrazo, joder.
15: Yo soy aquel que para amar ya no vive.
13: Lo respondería con una sola palabra. Es una barbaridad.
14: Qué bueno, tío, qué fuerte. Y así estamos todo el día. ¡Opa, Cantabria!
0: Bueno, esta es la conversación de estos tres.
11: Que venga, pueden adivinar quiénes están en esta mesa.
0: Vale, muy bien. Venga, 670-940-200. ¿Habéis oído tres voces en una conversación? Que se están ahí interrumpiendo el uno al otro. ¿Quiénes son? ¿Quiénes son? 670-940-200. Aquí hemos escuchado a dos que... Oh, uno que canta. Es sí. el que canta, está, sí. vamos... Yo creo que está
1: uno
0: cantado.
1: Que canta, que está cantado.
0: Otro que me da a mí que canta también, pero que no canta. Y otra que también canta, pero que no está cantando.
1: Uy, qué lío, ¿no?
0: Sí. Son dos hombres y una mujer. La mujer, sí. todos cantan.
1: Todos cantan, vamos a empezar. Una pista.
0: Todos son cantantes.
1: Todos son cantantes.
0: Eso es, que lo estamos viendo desde aquí, hombre, que son todos cantantes. A ver.
1: Venga.
0: Buenas noches.
1: Hola.
16: Buenas noches, voces de Málaga.
1: Hola.
16: Pues yo creo que son David Bustamante, Rafael y María del Monte.
0: Muy bien. Joder, coche. Y María del Monte, muy bien.
1: ¿Serán,
0: Bustamante,
1: serán?
0: Rafael y María del Monte. Aquí hay, efectivamente, dos hombres, una mujer. Y todos cantan.
1: Por lo pronto ha acertado que todos cantan.
0: Y solamente uno de ellos estaba cantando aquí.
1: Pero...
0: Y los demás estaban oyéndole y dándole la respuesta. 670-940-200. ¿Vamos por otro?
1: Venga.
0: Hola.
1: Hola.
17: Hola, buenas noches.
1: Hola, Isabel.
17: Yo creo que es Rafael Bustamante. Y la otra me parece a mí que es María del Monte.
0: Vale, muy bien. Oye, pues están vamos, aceptando,
1: bueno,
0: están coincidiendo, quiero decir, ¿no?
1: Coinciden.
0: A ver.
1: Ay, no me sale.
0: Coincidiendo. Ya que es una hora que está
1: ahora.
0: Ya,
1: la hora es muy mala.
0: Malísima. Hola, buenas noches.
18: Hola, Antonio.
0: Hola.
18: Yo creo Antonio. Que son Rocío Jurado, Rafael y David Bustamante.
0: Muy bien. Bustamante, Rocío Jurado y Rafael, dice Antonio. Y vamos a escucharlo otra vez. Venga, a esta conversación
12: sí.
0: entre ellos.
12: Yo soy aquel que cada noche te persigue. Yo soy aquel que por amarte ya no vive.
13: O extremadamente bueno o extremadamente malo. Lo que sin lugar a duda no es el término medio.
14: Es bueno. mucho más grave ya, ¿verdad? Me cago en 10 que te abrazo, joder.
15: Yo soy aquel que por amarte ya no vive.
13: Lo respondería con una sola palabra. Es una barbaridad.
14: Qué bueno, tío, qué fuerte.
0: Qué fuerte.
14: Y así estamos todo el día. Vamos para Cantabria.
0: Venga, tira para Cantabria.
1: Todo el día para Cantabria.
0: Ya está, pues ya está. Venga, a ver, uno más. Hola, buenas noches.
1: Hola.
19: Hemos hecho por otra vez.
0: Hola.
19: Rafael Bustamante y María del Monte. Creo yo que es, vamos.
0: Muy bien, pues prácticamente coinciden todos menos Antonio, que dice que...
1: Que
0: es Rocío Jurado en lugar de María del Monte. A ver, vamos a resolver. Y la respuesta correcta es... Rafael, Bustamante y María del Monte. ¡Sí, señor!
1: Sí, qué señor. Bueno.
0: Sí.
1: Le están acertando muchísimo,
0: sí, señor.
1: ¿Eh?
0: Pues ya lo creo que sí. Están
1: Anda
0: ahí,
1: no.
0: están dando...
1: Ya te digo, hay veces que confundo, ¿eh? Yo, no
0: ¿Sí?
1: sé, a veces algunos no los tengo muy claro, ¿eh?
0: No, desde aquí...
1: Pero con María del Monte ahí yo tenía dudas.
0: Porque está oscurito y no lo ves bien. Claro, yo la veo muy bien desde aquí.
1: Yo no, yo estoy con media cegata y como ya me tengo que poner gafas.
0: Bueno, venga, atento a otra misión. Hoy está esto lleno de artistas. Arturito y de personajes. Tira para adelante. Venga.
11: Voy llegando a la mesa y activando micrófono.
0: Dale.
20: Amiguete, la verdad es que te tenía bastantes ganas. Me ha sorprendido gratamente, aunque había dado por ahí algún desafine.
21: Pero un porrazo que me pegué. Mira, es que yo soy influencer, pero madurita.
22: Siempre me ha pasado. Incluso cuando era más jovencita, me pasaba lo mismo.
23: Pero bueno, dilo, dilo tú, que sale el mar del monte, ¿ves? Así que así, así es el tema.
21: Y ahora resulta que digo, voy a hacer un vídeo, pues eso, pues voy a alquilar una bicicleta y voy a dar una vuelta por un parque que había allí en Hong Kong.
22: Y como son muy hartibles, porque sois muy hartibles...
23: Es una mega estrella que era la sorpresa de la película.
22: Yo llamaba a recepción, decía yo, buenos días, y me decían, buenos días, señor González, ¿desea usted el desayuno?
0: Era todo entretenido esta mesa, ¿eh?
11: Con micro y ya pueden adivinar quiénes están en esta mesa.
0: Vale, con micro cortado. Muy bien, Arturito, vente para aquí. Vamos a ver, en la mesa 3 hay 3 personas sentadas, un hombre y 2 mujeres, están ahí charlando, entretenidos, contando sus,
1: y se lo están pasando
0: sus
1: genial,
0: cositas,
1: ¿no?
0: Se lo están pasando muy bien. Y el público que hay alrededor también. Así que...
1: podéis dejar vuestras notas de voz en el 670-940-200.
0: Ese es.
1: Y nos contáis qué personaje creéis que puede
0: Venga,
1: ser.
0: Venga, exacto. 670-940-200. ¿Quiénes son los... de quién son las 3 voces que hemos oído? Venga, a ver quién las adivina. Dejamos audios 670-940-200. Hola, buenas noches.
24: Hola, buenas noches, soy Rafa desde Sevilla.
0: Hola,
1: Rafa.
24: ¿Puede ser Santiago Segura, Lolita y Paz Padilla? Venga, un saludo.
0: Venga, bueno, Santiago Segura, propuesta. Lolita y Paz Padilla. Muy bien, Rafa. Pues aquí lo tengo apuntado. Venga, a ver si acierta, Rafa, a ver si es verdad que son estos 3 que han venido hoy aquí a darse un paseíto.
1: Mira, creo que ha llegado alguno más.
0: Tenemos a otro más en el 670-940.
1: 200.
24: Antonio, otra vez.
0: Venga.
24: Paz Padilla, Lolita Flores y Santiago Segura.
0: Vale.
24: Adiós.
0: Adiós, Antonio, buen viaje. Sí. Rafa y Antonio coinciden en que son estos 3 personajes. Santiago Segura, Lolita... La verdad es que algunas voces son inconfundibles. ¿Qué quiere que
1: sí,
0: te diga?
1: Sí, es verdad.
0: Y Paz Padilla, Santiago Segura, Miguete, Lolita y Paz Padilla. Venga, a ver si...
1: ¿Hay más audios por ahí?
0: Sí, venga, venga. Nos llega otro. Buenas noches.
25: Soy Ángeles, Boris Izaguirre, Santiago Segura, Lolita y... No me sale. ¿Quién era?
0: Boris Izaguirre, Santiago Segura, Lolita y otro más. Lo que pasa es que Boris Aguirre ya lo pusimos.
1: Claro, bueno, pero a lo mejor se ha cambiado de mesa.
0: Ya, a lo mejor se ha cambiado de mesa, es verdad.
1: A lo mejor se ha cambiado de mesa, no lo sabemos, ¿ah?
0: Ángeles, muchas gracias por tu llamada. Por favor, sigue jugando, que nos encanta escuchar a gente, a voces nuevas y a gente nueva,
1: Exacto.
0: 670-940-200.
1: A ver si alguien más anima, venga, a dejar vuestras notas de voz, decirnos, por favor, qué voces creéis vosotros que
0: en la mesa
1: ser.
0: 3 se han sentado Santiago Segura, claro, como no está... Ah, bueno, sí, dice Claudio que viene para acá. Vale, estupendo, que ya está a punto de llegar. Estupendo,
1: ¿así?
0: Pues
1: ¿así?
0: Sí, se han sentado ahí al lado. Bueno, a ver, Santiago Segura, Boris Izaguirre, Lolita, Paz Padilla. Hola, buenas noches.
1: Hola.
25: Buenas noches. Yo creo que...
26: Otro más en el 670.
25: Torrente, Paz Padilla y la voz ronca, ronca, ronca de Lolita. Anselmo de Estepona.
0: Muy bien, Anselmo.
1: Gracias, Anselmo.
0: Venga, vamos a escucharlo una vez más y resolvemos. A ver.
20: Amiguete, la verdad es que te tenía bastantes ganas. Me ha sorprendido gratamente, aunque había dado por ahí algún desafine.
21: Pero un porrazo que me pegué. Mira, es que yo soy influencer, pero madurita.
22: Siempre me ha pasado. Incluso cuando era más jovencita, me pasaba lo mismo.
23: Pero bueno, dilo, dilo tú, que sale el mar del monte, ¿ves? Así que así es el tema.
21: Y ahora resulta que digo, voy a hacer un vídeo, pues eso, pues voy a alquilar una bicicleta y voy a dar una vuelta por un parque que había allí en Hong Kong.
22: Y como son muy hartibles, porque sois muy hartibles...
23: Es una mega estrella que era la sorpresa de la película.
22: Yo llamaba a recepción, decía yo, buenos días, y me decían, buenos días, señor González, ¿desea usted el desayuno?
0: Vale, bueno, pues así está.
11: Corto micro y ya pueden adivinar quiénes están en esta mesa.
0: Vale, vale, sí, ya lo hemos escuchado. Bueno, pues venga, vamos a... Yo creo que ya vamos a resolver, ¿eh? ¿No?
1: Ya mismo.
0: A ver,
1: no sé, hola,
0: bueno,
1: mensaje.
0: No sé. A ver,
1: mira,
0: buenas.
2: Buenas noches, rectifico que aquí me he equivocado. Estoy Ángeles.
0: Venga, Ángeles.
2: Y estoy Paz Padilla, Santiago Segura y Lolita.
0: Muy bien.
1: Gracias, Ángeles.
0: Sí, porque Bori estaba en la otra mesa, sí.
1: Claro.
0: En esta mesa. A ver, hola, hola. Buenas, ¿quiénes están?
5: De nuevo, Isabel.
0: Hola.
5: Perdona, pero es que se me secó la boca y no podía. A Santiago Segura.
0: Sí.
5: Lolita. Sí. Y Paz Padilla.
0: Vale, bueno, aquí estáis coincidiendo todos, ¿eh? Y todas. ¿Sí? Todo el mundo está coincidiendo. Pues venga, resolvemos.
1: ¿No?
0: Y efectivamente, Santiago Segura, Lolita y Paz Padilla. Muy bien, muy bien.
1: Qué bueno.
0: Qué bien, desacertado, ¿eh? Todos, ¿eh?
1: Sí, sí, sí.
0: Vaya nivelazo que tenemos aquí
1: de ¿eh?
0: Gente.
1: Qué oído tienen esos oyentes.
0: Qué buena clientela que tenemos.
1: Y ahora tenemos una clientela espectacular.
0: Ya lo creo que sí. Ya lo creo que sí.
1: Karen,
0: bueno, venga, a ver si nos da tiempo.
1: En
0: tres minutitos antes de que llegue Claudio, que dice
1: rápido,
0: que ya viene,
1: ¿no?
0: Para acá. Venga, rápido, vamos.
11: Voy llegando a la mesa y activando micrófono.
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7: Ha habido de repente un maremoto cuyo origen desconozco, que en realidad no ha hablado de nada que fuera de lo común.
8: 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Vamos, para comprarles un piso a cada uno si yo pudiera. Si tuviera el exitazo de Taylor Swift, haría eso. Les compraría un piso a cada uno.
9: Preguntó, pero ¿y esto? ¿Pero por qué hay tanta gente? ¿Qué hacen? Dice, ¿dónde están? ¿Aquí dónde van? Pero habrá unos bares, unos sitios. Y que le dijeron, no, aquí lo que hay es mucha paz. Y que entonces dijo, pues yo me vuelvo a la tierra.
10: Me he sentido enamorado de muy poquitas. Yo sí me he sentido enamorado. Me he sentido enamorado hasta las patas.
8: Soy humilde porque sé de dónde vengo. Vengo de una aldea y sé perfectamente cuál es mi origen y cuál ha sido mi vida hasta el día de hoy. Pero eso no impide que se pueda ser diva. Y me explico.
0: Bueno, déjalo ya, Arturito.
11: Corto micro, sí. Y ya pueden adivinar quiénes están en esta
0: vez. Venga, vale. 670-940-200. ¿Quiénes son?
1: Rápidamente.
0: A ver, ¿qué
1: yo
0: tres?
1: Yo voy a dar una pista, ¿eh?
0: ¿Qué tres personajes? Sí.
1: Uno de esos personajes...
0: Es gallega.
1: Es gallega.
0: Una es gallega, como
1: una
0: tú.
1: Una es gallega.
0: Está
1: sí,
0: clarísimo.
1: Yo. Es paisana mía.
0: Luego hay una gallega, hay una madrileña y hay un andaluz de Jerez. ¿Quiénes
1: a
0: son?
1: Ver,
0: ¿Quiénes son? Venga. Hola, buenas noches.
5: Yo creo que una es Esperanza Aguirre.
0: Sí.
5: Y otra es Luz Casal.
0: Sí.
5: El hombre ya no lo he pillado bien.
0: Vale, muy bien. Bueno,
5: no lo he cogido bien.
0: Tenemos dos, ¿eh? Esperanza Aguirre y Luz Casal. Según nos dice, creo que es Isabel, ¿no? Me ha
1: Isabel,
0: parecido
1: sí.
0: que era su voz. 670-940-200. ¿Quiénes son? ¿Qué tres personajes andan sentados ahí en la mesa 5? ¿Quiénes son?
1: ¿Qué
0: ha ido Arturito a por ellos? 670, 940, 200. A ver.
1: Yo ya he dicho que una es gallega.
0: Mm-hmm. Una gallega,
1: una
0: ¿verdad?
1: Una madrileña, como yo.
0: Sí, sí. Hay otra, hay una madrileña.
1: Que además vive en una aldea.
0: Hay un andaluz que tiene un programa de la tele, en Canal
1: Sur. ¿Ah, sí?
0: Sí.
1: ¡Ah!
0: Hola, buenas noches.
27: Buenas, vamos otra vez. Pues yo creo que Bertín Osborne, Carmen Lomana y Luz Casal.
0: Muy bien. Bertín Osborne, Carmen Lomana y Luz Casal. Muy
1: bueno,
0: bien.
1: ¿Están coincidiendo la luz o
0: ahí va, venga, a ver, uno más, a ver, antes de resolver. Venga, alguien que nos deje.
1: Que se anime, 670-940-200. Podéis dejar vuestras notas de voz ya mismo que vamos a resolver.
0: Os digo una cosa, entre los dos que han llamado, están. Entre los dos que han llamado, están los tres nombres. Entre los dos que han llamado, están los tres nombres. A ver, ¿quién será?
1: Podemos decir a qué se dedican, ¿no?
0: Sí, hemos dicho que uno
1: Bueno, no has dicho.
0: Bueno, hemos dicho que es andaluz.
1: Andaluz.
0: Tiene un programa en la tele. Es de Jerez y es cantante. La otra es cantante y es gallega. Hola, buenas noches.
1: Hola.
3: Hola, buenas noches. Rafa, soy Rafa de Sevilla de nuevo.
0: Hola.
3: Puede ser Lucas, Albertino Borne y Esperanza Aguirre.
0: Bueno, muy bien.
3: Venga, un saludito.
0: Gracias. Vamos a resolver. Y efectivamente. Sí, señor, efectivamente, Bertín Osborne, Lucas Ali y Esperanza Aguirre, sí. Eran los personajes.

0: Todavía sigue el verano y sigue los conciertos y ese concierto estaba programado. Y bueno, ahí con la furgoneta con los músicos, escuchándoos a todos. Que tengo que ir para el club, que tengo que ir para el club, tengo que ir para el club.
1: Bueno, pues fíjate que ya estamos casi a punto de cerrar.
0: Claro. Así, así.
1: Anda. Y siéntate y haznos felices. Toca algo, hombre, para
2: ratito,
1: nosotros, ¿no?
2: Bueno,
0: os voy a tocar
1: un poquito.
2: Sí, ya toqué, ya lo estaba echando de menos.
0: Claro, os voy a tocar algo.
1: A ver,
0: ¿qué? Mira, voy a tocar una composición que es vocal, bueno, para orquesta y voz, sí. Porque hoy, 22 de septiembre, hace aniversario de nacimiento Andrea Bocelli.
1: Ah,
0: ¿sabéis quién es,
1: me
0: no?
1: Gusta. Sí, sí,
0: tenor
1: sí.
0: Italiano, maravilloso, fue un prodigio. Y bueno, si tú buscas en internet Andrea Bocelli, una de la primera canción que te sale top es
1: un dorma.
0: No,
1: no,
0: no es un dorma, ¿no?
1: ¿Cuál?
0: Nessun Dorma es pertenece a la ópera, bueno, el cantor Nessun Dorma.
1: Sí, claro.
0: Pero sale esta canción y a ver si la reconocéis cuál es.
2: A ver, que la vamos a escuchar.
1: Sorpresa, a ver.

0: 예.
1: 감사합니다.
2: 꽤
3: 어리죠.
1: Bueno, di cómo se llama la canción.
2: Anda. Bueno, originalmente Conté Partiró, en inglés Time to Say Goodbye. Pero sabéis que con esta canción fue Andrea Bocelli a un festival de la música de San Remo. Sí. No quedó el primero, quedó el cuarto en el año que se presentó, pero esta canción dio la vuelta al mundo y se vendieron más de 21 millones de copias de esta canción. Qué con Sarah Birmingham. Birman.
1: Vale.
2: Birman. Muy no bien. Birmingham, me inventó la
1: Birman.
2: Muy bien. Y es maravillosa, ¿no? Y es una canción que perdurará en el tiempo, como digo yo. Las canciones perduran en el tiempo.

0: Andrea Bocelli, nos tenemos que despedir. Gracias, Claudio, por traernos esta perlita para cerrar el programa.
1: Sí, este pastelito. Es como los mini pastelitos que ponen en las bodas. Rico, ¿no? Sí, He llegado para el postre. ¿No?
2: Bien, ¿tú sabes lo que me recuerda a mí? A mí me recuerda las canciones navideñas, de estas de Navidad, escrito
1: ¿sí?
2: Navidad.
1: ¿Sí?
2: ¿Sí? ¿Me ha recordado eso?
0: Pues ya mismo llega. Antes de lo que nos esperemos. Bueno, Claudio, hasta mañana, muchas gracias.
1: Muchas gracias a vosotros, hasta mañana.
0: María García Vaqueiro, hasta mañana.
2: Hasta mañana más.
0: Gracias, Adolfo Martín, hasta mañana. Cerramos el club. Adiós a todos.